0: Un saludo enorme para mi amigo Juan Locatelli, una de las voces que más sabe de automovilismo en la República Argentina. Para Santiago, para su señora, para toda la gran familia Locatelli, un beso enorme.
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0: Entonces, dice el querido Pamparanda, ¿por dónde andas, Pampita?
2: Bueno, Dani, último movimiento de calentamiento para Boca. Empiezan a probarlo a Montero, el arquero de Boca, y se va a ir el Senencia al vestuario para venirse al campo de juego.
0: Bien, ya termina el trabajo previo de Boca, ya termina el calentamiento previo.
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0: El saludo enorme para Julián, que nos está escuchando. ¡Qué lindo, Juli! Nos está escuchando, Juli. Obviamente con toda la familia, con mamá, con papá. ¡Vamos, Juli, carajo!
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0: Entonces uno más, dale, y voy con Presti.
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0: Entonces Fernando dice que...
4: obviamente que me adhiero al abrazo fuerte, enorme para Juli, que nos sigue por Radio Splendid. Y contarte, Dani, que más allá de esta búsqueda complicada, difícil, que se está haciendo del 9, porque en definitiva hay que esperar, y todo el interés pasa por qué va a pasar con Adam Barreiro, con el paraguayo, que ya se ha hecho ese bloqueo producto de su discopatía lumbar, y que en los próximos días será decisivo saber si podrá resistir este complejo tratamiento que se está haciendo, o lamentablemente deberá ir a cuchillo, deberá pasar por el quirófano, y eso lo mantendrá fuera de las canchas por varios meses, por lo pronto varias semanas. Pero bueno, es cuestión de tiempo, es cuestión de días para saber si este tratamiento será fructífero o no. Lo que venimos averiguando es que lamentablemente por ahora el dolor no se va, la molestia sigue estando, no son buenos augurios de este bloqueo que se ha hecho Adam Barreiro para tratar su discopatía lumbar. Lamentablemente parece ser que la historia se repite en la posición de 9, Dani.
0: Esperemos que pronto pueda recuperarse, es un dolor insoportable, ¿no? Y más cuando te hacen el bloqueo, sí, y tenés la expectativa, lo sé porque a mi hermano le pasó, y la verdad que es un dolor insoportable. Lo veíamos también a Palermo con ese mismo tratamiento, con ese mismo dolor. Ahora, cuando hace efecto el bloqueo, la recuperación es importante, pero hasta que llegue, agarrate Catalina, ¿no?
4: Dani, vos sabés que, a ver, no soy deportista ni mucho menos, no me voy a comparar con nada ni mucho más. Yo tuve una discopatía lumbar en la tercera y cuarta vértebra. La verdad que es tremendo el dolor, tremendo, lo puedo decir por carne propia, que es tremendo. Me hice tratamientos por todos lados. ¿Sabés qué fue lo que me solucionó el problema? Cuando me dijo, no te des más calor, no hagas más kinesiología. ¿Sabés qué fue lo que me hizo bien? La natación. Creer reventar. Seguramente formará parte del tratamiento de Adam Barreiro, pero la natación fue algo milagroso para curar la discopatía que tenía.
0: Mira vos, y cada uno de los físicos se adapta según el dolor, y hay que ver cuál es, ¿no? Pero es sin lugar a duda un ingrediente, o un elemento, mejor dicho, un elemento más. Dale, avanzamos, ya viene esto, un saludo para Marcelito Lerner, que está con Juli, dale, vamos.
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0: ¿Por dónde andás, Pampita? Dale, ¿por dónde andás, Pampita?
2: Se fue de esta y dejó al ingeniero, todavía quedaron algunos de los futbolistas del equipo local. En breve se nos vienen los equipos al campo de juego.
0: ya se vienen los equipos, ya se viene Boca, ya se viene O'Higgins, ya se viene Leto. Estamos haciendo el show de Boca de Selección por Radio Splendid.
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0: Están prendidos todos esperando por el triunfo de Boca.
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0: Un saludo enorme para el querido Pedro Bertolotti, que nos está escuchando allá en Luis Guillón.
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0: Estamos en cuenta regresiva de la revancha de Boca O'Higgins.
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0: Ya viene Roberto Leto, no preparándome la canción, los desfiles que hacía antes Garbato, ¿eh? Y viene Roberto Leto en un par de minutos, ahí está la Roberto Leto en los estudios centrales de Radio Splendid. Ya está Leto. Ya viene Leto, vale.
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0: Juegan Boca O'Higgins en el show de Boca de Selección en Radio Splendid. Leto, ya viene Leto.
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0: Y también sponsor oficial del show de Boca de Selección. Estamos esperando, claro está. Todavía falta que se complete una de las cabeceras. ¿Por dónde andás, querido Pampa?
2: Bien, Dani, se empieza a preparar para la salida de los equipos. Colocan el balón justamente en el anillo para aguardar la salida de los equipos. Es inminente la salida de O'Higgins, la salida del Cereice.
0: Momento estelar. Dame uno. Momento estelar en el show de Boca de Selección. Música bien arriba. Momento estelar, dale. Dame uno más.
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0: Linda la municipalidad. Linda. Está Salta más linda que nunca. Uno más.
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0: El placer enorme de saludar los señores, al comentarista del show de Boca de Selecciones. Al señor llegó unos minutos tarde porque la televisión lo demandaba. Si no está él, no hay televisión, no hay partido. El gran Roberto Leto, Robert querido, ¿cómo está mi amigo?
5: ¿Qué tal, Dani? Querido, un saludo para todos, me alegro mucho escucharte desde allá. Y bueno, yo la verdad que hablando durante 3 horas del partido, así que estoy más o menos empapado con el partido, me falta la confirmación del equipo.
0: Pero estuviste calentito y guardadito, sí, ¿no? Como el jueves pasado, ¿no, Robert?
5: Hoy no había ninguna duda, no. Ya está curado de espanto después de lo que pasó. Pero estamos bien, todo bien, preparados para este partido. La verdad que muy confiado con Boca, no sé por qué tengo ese presentimiento que se tiene que dar hoy, de que el equipo ande bien y que pueda un partido que pinta difícil, con todo lo que sabemos, con todo lo que hemos hablado, del árbitro, de muchas situaciones, pero bueno, es un equipo que Boca hoy para mí tiene que clasificar y pasar para la próxima ronda. Yo, por lo menos esa es mi idea, pensando en este equipo de Boca, respetando a O'Higgins, que es un buen equipo, más un equipo que de local no ha perdido, por lo menos en Sudamericana, pero yo creo que ellos tienen que ir a buscar el partido y ahí van a encontrar los espacios para que Boca lo pueda ganar. Esa es mi idea, cuando falta poquito nada más para el partido, con el Pampa ahí a los gritos, como lo estoy escuchando yo bien, sí, contando sí, todas las novedades y con todo el plantel, y a vos también. Así que así estamos, preparados para beber a este Boca, que pueda por lo menos clasificar ya rápidamente para sacarnos de encima a O'Higgins, que es un rival complicado, pero que es un rival que Boca lo tiene que sacar.
0: Impecable, Roberto Leto, ubicate, apropicuate, relájate, dejate estar. ¿Te dieron un tecito calentito, un cafecito calentito? No, ¿cómo no, te atendieron, no, Robert?
5: Me dieron el agüita, con el agua ya me arreglo, pero estaba muy pesado el tránsito y entonces uno venía nervioso. Tranquilo, aparte, tranquilo, escuchándolos por un lado, por el otro, pero atentos a todo lo que estaba pasando.
0: Una maravilla, Roberto, de tenerte ya. Relájate, acomodate. ¿Cómo estás vestido? A ver, por favor, China, ¿podés describir? No lo vi. Me dijeron que estaba muy elegante a Roberto. Obviamente acá no lo pude ver. ¿Cómo está vestido, Robertito, China?
3: Con traje, por supuesto. Elegante. Elegante como si estuviera escuchando a Sinatra, mira.
0: Fueras amigo de Ante Garmás, ¿no, Roberto? Cuando Ante Garmás se te
5: yo
0: iba
5: lo conocí a Ante Garmás. ¿No? Amigo no era, pero lo conocí. Un hombre muy fanático de Boca, un hombre que siempre algún regalo traía para los periodistas. Epa. Siempre estaba...
0: Recuerdo, Roberto, un viaje que volvimos desde Brasil, sí, que no me acuerdo si era Fantino Leto el relator, y viajamos los tres, me parece que era Alejandro, y nos regaló una corbatita y nos enseñó cómo se hacía la corbata, el nudo de la corbata, ¿te acordás?
5: Sí, problema que yo tengo realmente es que se lo debo a mi señora. No lo puedo.
0: Ahí, dale, dale, no dale. Pampita, dale, vamos, Pampa.
5: Dale con el Pampa, dale con el Pampa.
2: Ya, actualidad. Porque me parece que se vienen los equipos. Se empieza a sentir el himno de fondo de la Copa Sudamericana. Se empiezan a parar los hinchas de Rancagua, de O'Higgins, también los de Boca. Los que se hacen escuchar allá en el fondo con la bandera de jugador número 12. Con la bandera de la barra de Boca presente, en minutos, en segundos los tenés, O'Higgins, a Boca y señores.
0: Bien, traelo vos, Pampa, rompela, dale, hoy que no está Fernando, rompela vos, dale, traelo, traelo. A ver, metele relato, metele calor, metele glamour, todo tuyo, Pampa.
2: Ahí empiezan a salir algunos de los suplentes, y a poquito se van animando, se van separando. También los hinchas de O'Higgins que preparan su globo, su bandera para recibir a su equipo. Es inminente la salida de los equipos en el teniente.
0: Bien, ya se vienen los protagonistas, ya se viene Boca, ya se viene O'Higgins, ya se viene Boca, ya se viene O'Higgins, ya se viene Boca, ya se viene O'Higgins, dale, avanzamos con la carpeta, dale.
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0: Montero, Lozano, Figal, Costa Blanco, Ascacíbar, Paredes, Delgado, Aranda, Villa y Merentiel, el 11 de Boca.
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0: El saludo enorme para Leonel, que nos está escuchando allá en Miami, ¿eh? También para Karina Vallejo, prendida la transmisión, esperando por el triunfo de Boca.
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0: A ver, dale, Pampa querido, tráelo a Boca, Pampa, tráelo a Boca.
2: Se hacen robar los equipos, la transmisión que está dando el OK, la pelota que espera por los protagonistas, los hinchas de O'Higgins que empiezan a levantar, porque hay una arenga, porque hay un señal que se viene los equipos, se preparan los gloros, se prepara la bandera. Responde también los hinchas de Boca, calientan, que prenden sus calles para recibir al Tenerife, el equipo del Vasco Arrobarena. En segundos estará en el campo de juego del Tenerife para buscar la clasificación a la siguiente instancia de la Copa Sudamericana. Espera el equipo de Recoleta de Paraguay.
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5: Un gran abrazo para mi amigo Juancito Leiva. Pero me va a presentar usted, ¿no?
0: Aquí están los protagonistas, señores. Aquí están los protagonistas. Se viene Boca, se viene O'Higgins con Leiva Joya. La impresión previa del partido de Roberto Leto, que tiene palabra. Palabra de comentarista.
5: Gracias, Dani. Pues un saludo para el querido Juancito Leiva. Boca se juega con una ventaja. Tiene dos resultados, Boca. La victoria y también el empate. Pero Boca hoy se va a parar de otra manera. Va a cambiar, bueno, la presencia como titular de Lozano. En lugar de Golosito, vuelve Lozano a jugar en el fondo. Sale Flores, aparece Ascacíbar. Boca se va a parar con un 4-3-1-2. Así se va a parar el equipo del Vasco Arrobarrena. Con Montero en el arco, ojalá que tenga una buena actuación, que se recupere. Lozano, Figal, Ayrton Costa, Blanco. En la mitad de la cancha la presencia del líder absoluto y capitán y símbolo de este equipo como es Paredes. A los costados Ascacíbar y Delgado, Aranda y arriba Villa y Merentiel. El rival presenta el mismo equipo que perdió en la Bombonera, que arrancó en la Bombonera y terminó perdiendo el partido 1-0. El rival es un equipo que seguramente no creo que salga alocadamente a buscar el resultado porque está a un gol de los penales. Yo lo veo como un partido que va a estudiar un poco. No va a querer dejarle tanto espacio para Villa y para Merentiel. Porque sabe que una cosa es este equipo, hablo de O'Higgins, de un equipo que del medio para arriba es interesante, pero atrás da ventajas. Y no va a querer darle ventaja a Boca ya de movida ahora. Por lo menos eso es lo que uno imagina. Así que pienso que Boca va a tener que manejar el partido y si puede manejar la pelota mejor para poder convertir un gol y ya prácticamente sellar todo. Boca tiene que aprovechar de que O'Higgins lo va a estudiar y no lo va a atacar para mí de movida. No lo veo de esa manera. Lo imagino de otra. Con Boca esperando también a ver qué es lo que hace O'Higgins, pero que no va a salir a buscar alocadamente algo porque Boca sabe que el que tiene que venir y que está obligado es el equipo local. Un campo de juego que está en muy buenas condiciones. Una cancha que está completa, un Boca que como siempre tiene su público a favor y tiene, no quizá los 2.000, pero tiene 1.000 por todos los inconvenientes que hubo en la frontera para poder cruzar, porque está cerrado por el temporal, pero Boca siempre tiene su gente. Así que veremos qué es lo que hace este Boca para ganar este partido y ya pasar a octavos de final de la Copa Sudamericana.
0: Leto, Leto, Leto, Leto, Leto por AM990, por Radio Splendid, por el show de Boca de Selección. ¿Sabes por qué te lo dice Roberto? Porque tiene palabra. Palabra de comentarista. Vamos, Pampito, tráelo a Boca que estoy ansioso. Dale, Pampito, tráelo que estamos ansiosos. ¡Vamos, Pampa!
2: Bueno, Dani, ahí está, con una cantidad impresionante de CPNC, todos los hinchas de O'Higgins que levantan sus globos blancos y celestes para recibir, se fonde, se dirige, se siente el grito, se siente la venda, porque en breve va a salir el equipo de local y también el Cenense. Los flashes que se encienden, y dale, y dale, y dale, que se siente, y le siente también el dale, Boca, dale, Boca, porque en breve, en segundos, están los equipos en el campo del juego.
0: Me encanta la cortinita que pusiste antes, a ver cómo era el arranque, me encantó, me encantó esa cortinita, a ver.

0: los equipos, dale rápido, vamos y venimos, vamos y venimos. Andrés Alaluz dice que...
1: Bueno, a propósito de lo que va a intentar Boca, como contaba hace un ratito, de desprenderse el uruguayo Marcelo Zarachi, más allá también que está la posibilidad de la venta de Changuito Ceballos al Napoli, que habrá que esperar porque el Napoli anda con problemas financieros y todavía no está resuelto la posibilidad que se vaya Changuito al fútbol italiano, al equipo donde brilló Diego Armando Maradona. Pero con respecto a Zarachi, no solamente que Boca generaría un cupo para poder incorporar un jugador y tiene tiempo hasta el 2 de septiembre, sino que además liberaría el cupo de extranjero, porque hoy Boca no tiene cupo de extranjero disponible, porque está precisamente Zarachi, que es uruguayo, está Lozano, está que es uruguayo también, están los colombianos Villa y Álvaro Montero, está el chileno Palacios, y está, me estoy olvidando de uno que me falta, que completa la lista de 6 jugadores, los cuales Boca necesita un cupo más, liberar un cupo que sería Ángel Romero, ahí está, el paraguayo Ángel Romero. No cuentan Alarcón, que está nacionalizado, no cuenta Merentiel, que está nacionalizado, y no cuenta Vareiro, que está nacionalizado. Por eso digo que Boca necesita liberar el cupo de Zarachi para poder traer, en caso que necesite, un jugador extranjero.
0: Estamos esperando por O'Higgins. Boca, estamos ya demorados a 7 minutos del partido.
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0: Ensordecedor el grito de la gente de Boca que está aquí a nuestra derecha.
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0: Ahí estamos metiéndote el ambiente de Boca.
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4: Ahora sí, salen los equipos al campo de juego. Leandro Paredes encabezando la fila de Boca, Casivas. Ahí lo ve Lautaro Blanco, Villa. A todos los protagonistas, también al local. Esta Boca en la cancha. Se encerece en el campo de juego. Es el equipo de los Cerros Verdes.
0: Ahí te lo trajo el Pamparanda, encabezado por los árbitros. Primero vestido de violeta, con pantalón negro. Y viene Boca vestido de Boca azul y amarilla con la camiseta que tanto nos gusta, los chicos que vienen al lado vestidos de amarillo. El último de esta fila es el longilíneo, el alto, el cada vez más alto Montero, el arquero de Boca. Ahí lo tenés a Boca, ahí lo tenés a O'Higgins, ahí tenés el clima del partido que te estamos metiendo por Splendid.
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0: Entonces dice Lucas Segundo que...
5: Y O'Higgins viene de jugar en la semana por el torneo local, jugó con suplentes y perdió 2-0 contra Concepción. De los últimos dos perdió 2, uno de ellos la ida a la Bombonera.
0: Entonces dale.
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0: Roberto Leto dice que...
6: Que será un partido vibrante, que seguramente al comienzo veremos quién toma la iniciativa, pero repito, no lo veo muy alocado que vaya directamente O'Higgins a buscarlo.
0: Estamos esperando, claro está, por Boca O'Higgins.
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0: Ahí están saludando, se mueven de derecha a izquierda los jugadores de O'Higgins vestidos de celeste. Parecen la selección de Uruguay, como decíamos el jueves pasado desde la cancha. ¿Viste, Roberto? No sé si llegaste a verlo a través de la televisión. Lo vi hoy, apenas llegó a la cancha, se afeitó a Arruabarrena. El primer cambio en Arruabarrena, se afeitó el hombre.
6: Me parece muy bien, después de la derrota del otro día, sacarse la barba. Y yo creo que le va a quedar más joven también aparte, va a quedar mejor, más pintón va a estar.
0: Y seguramente, ya después de la derrota de los días, empezás con la barba, con el pelo, con todo, ¿no?
6: Claro, después de la derrota de los días tengo que cambiar, ya está.
0: Exactamente, exactamente. Es el señor Roberto Leto que va a estar comentando cara a cara, mano a mano, todo lo que pasa con Boca Higgins.
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0: Bien, estamos esperando que ahora está por Montero, Lozano, Figal, Costa Blanco, Ascacíbar, Paredes, Delgado, Aranda, Villa y Merentiel.
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0: Carabalí, Faundes, Robledo, Brizuela, Pavés, Ogas, Leiva, Ravelo, Francisco González Castillo y Sarra Fiore, el 11 de O'Higgins.
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0: Uno más de todo el bagaje que tiene Roberto. Vale, Robertito.
6: Muy bien, ahí está Paredes, lógicamente preparado en la mitad de la cancha. Lo fundamental que esté Paredes, porque Paredes es clave para este equipo por todo lo que puede transmitir, por lo que fue Boca el domingo pasado. Una sombra, con Paredes otra cosa. Paredes es el hombre que rige el equipo, que está con las ganas lógicas de poder jugar este partido. Se sabe de la importancia, para Boca es fundamental seguir en la Sudamericana. Boca no puede quedar afuera, Boca tiene que ganar este partido. Y hay que aprovechar los espacios, los que van a tener seguramente, porque va a quedar lugar para Villa y para Merentiel. Boca tiene que aprovecharlo, y más con la marca que va a tener en la mitad de la cancha, con Ascacíbar, Paredes y Delgado. Eso le va a permitir a Boca jugar de otra manera.
0: Me encantó ese título, lo fundamental es que esté Paredes. Me encantó el arranque. Lo fundamental es que esté Paredes y 10 más, diría Basile, ¿no?
6: Una sí, cosa señor, misma. Paredes y 10 más.
0: Exactamente.
6: Boca es dale, Paredes y 10 más.
0: Exactamente, así es Boca. La única gran mega estrella que tiene Boca hoy es Paredes. Ojalá que se puedan ir acoplando e incorporando otros más. Pero la mega, mega estrella de esta cancha hoy se llama Paredes.
3: ¿Y Di Lolo?
2: Opa.
3: ¿Dónde está?
6: En el banco.
0: En el banco. El otro día Panchito no hizo demasiado para ganarse la titularidad, te digo.
3: ¿Bien? No. Ahí va. Cabe que rice un poco más.
0: Claro, exactamente. Señores, vamos presentando el primer tiempo del partido.
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0: Un saludo enorme para Rafael Falvo y toda su familia. Me manda fotos desde Buenos Aires que están amasando ñoquis, por el amor de Dios, con el apetito que tenemos nosotros esos ñoquis. Un día paso por la casa de Rafael allá en Buenos Aires y empiezo a comer esa salsa tan exquisita. Señores, todo listo. Lo último para decir, Robertito.
6: No, estaba mirando los Ascacíbar porque me parece que se cambió el peinado nuevamente. Como el turco le pidió el otro día al aire, Dani, le pidió que sacara las trenzas, que el 5 de Boca, el volante de Boca no podía jugar con trenzas.
0: Ajá.
6: Quiero ver si
0: Ascacíbar le da bola al turco, está cagado si le da bola al turco.
6: Me parece que le dio bola porque lo veo peladito ahora.
0: Bien, señores, ahí está todo listo para que arranque este primer tiempo. Cachete derecho para Boca, cachete izquierdo para O'Higgins. Ya están jugando Boca y O'Higgins. Vamos, Robertito, por el amor de Dios, vamos Boca, carajo. La salida le viene pegando fuerte y alto Figal para la corrida hacia la derecha que la venía buscando por aquel sector Villa. No participa del juego Villa, controla la pelota, la tiene Aranda. ¡Aranda! ¡La patatea anda! La tiene Aranda, Aranda la juega para Blanco. La pueden jugar hacia el medio, se la dieron para Delgado. Delgado la abre hacia la derecha. Ahí la viene controlando Lozano, el número 17 Lozano. Pelota que viene por los aires. Pelota que se va a ir al lateral, el primer lateral del partido para Boca por el sector derecho. Estamos aquí en Rancagua con una temperatura que debe estar, espera que miro el teléfono, para que miro el teléfono, ¿qué te dije? 8 grados, Robertito, 8 grados, ¿qué te dije? Me parecía que estaba fresquita la noche aquí, me parecía que estaba fresquita. Y salía para O'Higgins.
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0: Obviamente que allí en Maracaibo restauran el Gran Restaurante Caseros a full, la radio encendida en AM990 en Radio Splendid, escuchándonos todos allí en Buenos Aires. Gracias a Mario y toda su gente. Ahí salida que le viene haciendo Higgins. Es el primer minuto del partido. Controla la pelota, la tiene Caravalli, vestido totalmente de rojo. Caravalli sale jugando por bajo, se la da para Robledo. Robledo juega para Faundés. Controla la pelota Faundés la pone por bajo, la viene buscando, la recibe, la tiene Blanco y desde muy atrás se la da al arquero de Boca, al arquero, al longilíneo Montero.

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1: Ahora recupera el retorno de Buenos Aires, impecable. ¿Cómo estamos llegando nosotros desde aquí, Luquitas, desde aquí?
2: Se escucha perfecto, Dani, vos y el Pampa, que seguramente en minutos reconecte. La señal por ahora es buena.
0: 2 más 2, 4.
1: ¿Y por qué por ahora? No sea gorero la
3: por
1: concha.
3: Por ahora.
0: Ay, Dios mío.
3: No.
1: ¡Qué buena!
3: Es buena, es buena.
1: Nos comemos las uñas. Hay salida para Boca. Salida para Luquitas. Luquitas Segundo, que hace un trabajo extraordinario allí en los estudios centrales de Radio Splendid, junto con el Siquel, Ezequiel Lineado. Pelota que la viene buscando, la controla, la tiene por allí. Merentiel la juega hacia atrás. Se la da para Paredes. Ahí la tiene Paredes la juega por bajo. Boca encara la pelota, la juega Aranda se la dio para Blanco. El centro que viene, el centro. Blanco no supo si pegar desde el centro o patear al arco, Robertito.
4: Lo que no sabemos es la gran duda. Si le quiso patear al arco, quiso tirar al centro. Se equivocó en este caso, pero la dejó ahí. Por lo menos en favor de Boca.
1: Exactamente. Lo importante es que en el arranque nomás, no entrega la pelota a Boca y la primera llegada es en favor de Boca. Ahí salida para Paredes. Paredes la juega por bajo. La está abriendo hacia atrás, se la dio para Ayrton. Ayrton la juega para Costa para Aranda. Aranda con la marca la terminó perdiendo Aranda. No hagamos esa boludez, Aranda. Por el amor de Dios, el remate. Le pegó muy mal. Le pegó Faundé. Pero Aranda quiso salir jugando, no sé si la cancherió o no, y generó una situación muy peligrosa, Robert.
4: Sí, se equivocó Aranda, la perdió la pelota, le quedó a Faudés, decir que Faudés directamente no tiene arma de delantero porque es el lateral derecho del equipo de O'Higgins. Le pegó muy mal, la pelota se fue afuera, la cara de Bobaglio, no sabés lo que se veía, cómo estaba de molesto el técnico por lo mal que le pegó el jugador de O'Higgins.
1: Una situación que tuvo Higgins de un regalo del medio de Boca. Saque lateral para Boca. Estamos en los primeros minutos entre Piquet y Pacate. 4 minutos de este que es el primer tiempo. Boca anda 0, O'Higgins 0.
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1: 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Ahí salida para Boca, controla la pelota, viene Aranda ahora, la jugó para Blanco, se viene el pase de Blanco, tiró, la pelota que da rebote y la controla Caravalli, bien Boca, Robertito, me gusta.
4: Como te lo dije, Boca tranquilo, esperando, ya le apareció la posibilidad. Ya le ganó la ventaja en ese sentido, que le ganó el espacio para que viniera la primera jugada de riesgo de Aranda y por poquito no la tocó Merentiel. Y por ahora no va alocadamente, mide el partido el equipo de O'Higgins.
1: Me encanta, salida del fondo, un beso grande para Mingui. Me dice que Mingui anda con un perfume extraordinario, ¿es verdad, Roberto?
4: Sí, es verdad, se lo trajimos especialmente.
1: Un beso enorme, un beso grandote para tu hermosa familia. Salida desde el fondo. Ahí sale jugando Boca. Controla la pelota, la viene buscando y la juega por bajo. Ahí se viene Juigui. Juega la pelota, la controla Ravelo. Ravelo la abre hacia la derecha para Faundés. Faundés la puede poner hacia el medio, la pone hacia el medio para Leiva. Ahí está la joyita Leiva. La juegan hacia atrás, se la están dando para Brizuela. Toca y toca Juigui. Salida para el equipo chileno.
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1: Ahí sale jugando desde el fondo, la viene buscando Robledo que la pone fuerte y alto para la corrida de Castillo que no llega porque primero aparece Figal desde el banco de suplente, está ahí entretenido viendo el partido, Tilolo, ahí salida desde el fondo, sale jugando desde el fondo Boca.
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1: El que se equivocó fue Villa, ahora se viene otra. Las dos llegadas de ellos, Robertito, por yerros defensivos de Boca, ¿eh?
4: Errores en la entrega, sí, ahí se equivoca. Está a la expectativa de los errores por ahora O'Higgins, pero no va a buscar el partido como todos decían.
1: No, exactamente. El que hizo el análisis previo de lo que podía venir y se está dando tal cual lo dijo es Roberto Antonio, Robertito Leto. Ahí la sale jugando, la juega por bajo, la juegan para Blanco. Blanco la toca hacia el medio para Delgado. Ahí Delgado se la dio para Casíbar. A Casíbar mantiene las trenzas, Robertito. Lo tengo acá cerca, la mantiene. La jugó para Villa, encara Villa, dale play. La juega Villa hacia la derecha para Lozano que puede meter el centro. Viene el centro, ahí venía para cabecear a Casíbar. No desaparece el peligro, la viene buscando Blanco. Será un nuevo centro, viene el centro.

0: desde el punto, desde el vértice del área chica, lo termina sacando Robles de una buena situación para Boca. Ojo con la contra, pero bien Boca. Me gusta Boca, Roberto, me gusta.
1: Asentado, es otro equipo con Paredes, porque hasta los jugadores tienen más confianza con la pelota.
0: Tal cual. Es otro equipo con Paredes, si me permite, es Argentina con Messi, es otro equipo. Cuando vos tenés un valor distinguido tenés que aprovecharlo, y el distinguido del fútbol sudamericano, no solamente del fútbol argentino, es Paredes. Ahí controla la pelota, viene para trabar, comete infracción Lozano, que llegó hasta en posición de volante central, quedó desarmado ahí en el medio Boca, viene para trabar y para ganar, controla Faundés. Ahí se viene Faundés, con la marca de quién, la va a perder. Mirá lo que hizo Paredes, y tiró un taco, por el amor de Dios. Hay que darle una galera y un bastón para que juegue a Paredes. En el próximo partido hay que darle una galera y un bastón. La controla Paredes. Ahí se viene Paredes, la jugó por bajo, miró para la derecha, la pone a la izquierda, ya comienza a ser el dueño del partido. Quiso pegarle con tres dedos a Aranda, no le salió, la viene buscando Paredes, la controla nuevamente Paredes, que parecía que se le iba, todos se fueron para atrás y se generó para que en el medio la controle Figal. La recibe Figal la juega hacia la derecha, se la está dando para Lozano, la tiene Lozano, la juega para Villa, la está jugando hacia atrás, la viene buscando Figal, recibe Figal, puede jugar por bajo, se la da para Villa, encara Villa, dale Villa, la jugó hacia el medio, la tocaron hacia para Ascacíbar, no permite que llegue la pelota Pavés. La recibe Pavés, sale controlando desde el fondo, la recupera Costa, la juega hacia atrás. Me gustan los primeros minutos de Boca, Robertito.
1: Bueno, ahora sí, controla el partido Boca, controla el resultado, que sigue siendo 1-0. Boca controla el partido y todavía no se ve qué es lo que quiere hacer O'Higgins. Apuesta más al error de Boca que a la virtud de atacar de ellos.
0: 8 minutos de este primer tiempo entre Piquet y Pacatego, 8 minutos, ahora 9. Aquí en Chile, aquí en Rancagua, están empatando 0-0 con este resultado. El que pasa es Boca. La juegan hacia la izquierda, la viene buscando para Costa. Costa la pone por bajo para la corrida y viene para buscarla y para generarla por el sector izquierdo. Aranda, la pata te anda. Hoy se viene Aranda, pegale, que gol, le pegó. Pegó en la mano, no sé si no le pegó en la mano el defensor de Chile. No sé si no le pegó en la mano el defensor de Chile. Viene Aranda, bien Boca, con pasos quedó Boca, se viene Boca, ahí saca lateral, se viene Boca, Robertito.
1: Sí, Boca lo tiene ahí, mirá que lo tiene ahí,
0: Te lo dice Leto, por AM990, Boca lo tiene ahí, se viene Aranda, que va a meter el centro, Vicente, pero ahí pasó de largo Villa. Le quedó para que la venga buscando Lozano, se le dio para Ascacíbar, un nuevo centro, lo tenemos ahí, un nuevo remate, le pegó desde afuera Lozano, pelota que la termina controlando y la viene buscando Caravalli. Me gusta estos primeros 10 minutos, el protagonista del partido es Boca, es otra cosa Boca, como dice Robertito, es otra cosa Boca cuando juega con Paredes, y lo está demostrando en estos 10, Robert.
1: Lo está demostrando, está bien parado, bien ordenado, Villa jugando por la derecha, Aranda bien abierto por la izquierda, que por ahora está realmente ganando en cada mano a mano y le crea peligro. La anterior, la pelota no dio en la mano, dio en el muslo del jugador que se corría.
0: Bien, avanzamos con la carpeta, vale, que no lo permite, pelota que se va al lateral.
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0: Están empatando 0-0 Higgins y Boca.
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0: Ahí controla la pelota Paredes, la jugó hacia la izquierda. Le va a pegar Blanco, viene el centro. La termina rechazando Robledo. Ya sacó dos o tres, la viene buscando Aranda. Pegale, le pegó. El remate desde lejos termina rebotando en Ascacíbar. La recupera Blanco, que se transforma en un delantero más por el sector izquierdo. La despeja Blanco para que la controle y la tenga Caravalli.
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0: Hay salida para O'Higgins.
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0: Controla la pelota, la viene buscando por el sector derecho, la tiene Faundés, la juega hacia el medio, termina trabando y ganando Ravelo, que finalmente la pierde con el número 5, con el gran Paredes, la juega hacia la derecha, se la están dando para Lozano, ahí se viene Lozano, controla la pelota el número 17, jugando de 4 para Boca, mira para la derecha, la juega hacia atrás, se la dio para Paredes, juega más atrás para que la venga a buscar Costa, Ayrton Costa, la juega para Blanco. Blanco la cruza de izquierda a derecha para que la controle y la venga buscando el nieto putativo de Susana Jiménez. Ahí está Figal. Sí, Figal, por el amor de Dios, te distrajiste cuando nombré a Susana Jiménez. La contra se viene, el centro que viene. Ahí la termina rechazando Blanco. Le quedó servido. Por el amor de Dios, todo nació de una cagada de Figal, Roberto. Otra situación para ellos.
1: Es lo que venís diciendo vos. Cuando se equivocan los jugadores de Boca puede aparecer la situación de peligro para el equipo chileno. Acá es increíble lo que hace Figal con la pelota. Tiene al compañero al lado y se la entrega al rival. De ahí nació la jugada. Terminó con el remate de Castillo al lado del palo derecho del arquero, que no tuvo que intervenir, Montero.
0: Qué situación, por el amor de Dios, Robertito, recréeme que me angustié de solo ver cuando lo agarraba Castillo y le pegó de cinco, le pegó mal, ahí salía. Una situación clarísima, Robertito, ¿no?
1: Sí, la más clara que tuvieron por ahora en el partido, el equipo chileno que no sale, ¿eh? Lo espera Boca.
0: Hay salida de Montero, Montero con la mano y la juega por bajo para Figal, Figal la abre a la derecha para Lozano, sale Boca.
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0: La controla Ayrton, Ayrton la juega para Paredes, Paredes para Ayrton. Ayrton la va a jugar hacia atrás, se la está dando para Montero. El hombre vestido de verde fluo la abre hacia la derecha para Figal. Se viene Figal jugando con el número 4 por el sector derecho. La pone en el medio para que la controle Villa. Ahí viene el 22, el loco. La juega Villa, Villa se equivoca, impreciso en el pase Villa. La termina recuperando, antes que alguien me diga algo, el 22, el loco en la quiniela, ¿no? Pues ya veo que alguno me dice, uy, mirá, le dijo loco. El número 22 en la espalda. La juega hacia atrás, se la está dando para Blanco. Blanco la pone en el medio, la recibe, la tiene allí Paredes. Paredes la está jugando para Delgado. Delgado la abre hacia la derecha, ¿eh? Por ejemplo, hoy me dijeron un número en la quiniela que era mentira. Hay salida, salida, la juega para Villa. Villa que viene la corrida, no llega. Empezó a correr poniendo primera, segunda, y cuando se daba cuenta que no llegaba, no exigió el lomo al Pepe. Hay salida, salida que tiene que hacer O'Higgins.
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0: Adelmo, Adelmo, Adelmo, allí en San Isidro. Me dicen los amigos de San Isidro, de Adelmo, que están con la televisión viendo el partido y que están escuchando Splendid, claro. Prendidos a la radio, como siempre, controla la pelota Aranda, Aranda que la picó para la corrida de Lozano. ¡Ay! Por un poquito no pudo llegar Lozano. Pelota que se pierde fuera de juego, tiene que reponer, repone Higgins.
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0: Entonces, el querido Lucas dice que...
4: Dani, mencionaba la palabra putativo. Déjame mandarle un fuerte abrazo a Marcelo Lerner antes que nada. Te espero, espero verte pronto, amigo. Y bueno, mientras menciono esto, se juega Gremio. Bolívar eliminó Bolívar a Gremio, 1-0 le ganó en Brasil, 4-2 en el global. Juega O'Higgins Boca y también juegan Caracas Santa Fe. Se definen los 16avos de final de la Copa Sudamericana.
0: Hay salida, salida. Cuando haces algo bueno, me encanta remarcártelo. Te acuerdes de Marcelo, siempre es bueno, tu padre putativo. ahí está, tu padre putativo, el que te perdona todas las cagaditas que haces. Hay salida, salida para Boca.
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0: Ahí controla la pelota, la viene buscando Leiva. Le cometen infracción, el árbitro dice que no, que hay que hacerla con pelota detenida. Tiene que salir, salir desde el fondo Higgins. Ahí sale jugando Higgins, la recibe Leiva, grandote este Leiva. La abre en la derecha para Faundés. Faundés la puede jugar hacia el medio, tiene que venir un centro para Castillo. Hay dos jugadores de Boca, guarda que la tiene que sacar a Casíbar. Rechaza a Casíbar, con él viene para marcar Villa. En posición defensiva, pelota que se va a ir al lateral, lateral que tiene que hacer O'Higgins. Ahí lateral, lateral para el equipo chileno.
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0: Por bajo la viene buscando, recibe Faundés. Faundés la pone en el medio para Leiva. Leiva la está tocando para que la reciba Ogas. Ahí está Ogas, el conductor de este equipo. Jugó muy bien allá en Buenos Aires. En el partido que ganó Boca por 1-0. La recibe el número 8 Ogas. Ogas la juega para Robledo. Sale Robledo, todos en el cachete derecho, todos en el territorio de Boca. Guarda que de a poco con pasos quedos se está viniendo el equipo chileno. Boca le está entregando la pelota. La viene buscando, la controla Francisco González. Pelota que rebota finalmente en el hombre de Chile, tiene que reponer, repone Montero desde el fondo para Boca.
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0: 16 minutos entre Piquetti y Pacate, 16 de este que es el primer tiempo. Están empatando 0-0 Boca y O'Higgins. Y Leto por AM990, por Radio Splendid, dice que
1: se adelantó ahora O'Higgins, emparejó más en la mitad de la cancha, no tiene tanto la pelota a Casíbar, y Paredes retrocedió y está metido entre Figal y Ayrton Costa. No sé si está bien eso.
0: Ahí le pegaron a Aranda, el árbitro que estaba al lado se hizo el dolobu. Le pegaron y fuerte a Aranda cuando maniobraba por el sector izquierdo. Viene buscando la pelota Brizuela, controla Brizuela, Brizuela la juega para Ravelo. Ravelo la pone en el medio para el grandote Leiva. Se viene Leiva, la abre para Faundes. Faundes que se mueve por el sector derecho, va a meter un centro, tiene que salir el arquero de Boca. Sale el arquero de Boca, la concha de mi tío. ¿Por qué se le escapó? Se le escapó cuando descolgó la pelota en lo alto, estaba fuera del área chica. Se le escapó la pelota. El árbitro no cobró nada. Fíjate vos, Roberto, que no cobró nada. Así
1: no,
0: que
1: no cobró
0: la jugada,
1: nada.
0: Robertito.
1: No cobró nada. Pero se le escapó.
0: Ahora se le escapó. Está acusando un dolor Montero. Yo no sé si chocó o no, o está haciendo pantomima, como se decía habitualmente, porque ante la falla que tuvo, lo concreto es que fue una situación otra más riesgosa, pero no por virtudes propias, sino por yerro defensivo. Salida para O'Higgins.
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0: Vamos hasta la 1 de la mañana, en realidad vamos hasta las 12 de la noche, después a la 1, a las 12 del mediodía, a las 12, mira, a las 12 de la noche agarra Pablito para conducir hasta la 1, y ya debe estar por ahí, en cualquier momento, Roberto, prepárate que llega Pablito, espera que se viene O'Higgins, la tiene Leiva, la abre hacia la izquierda para Pavés, se viene Pavés que va a meter un nuevo centro, viene un centro, pelota que cruza, la viene buscando Aranda, la deja pasar, pelota que se va a ir al lateral, finalmente no se va, la recupera, la tiene el 10 Aranda, me encanta. Aranda la jugó para Blanco despeja y manda largo para que finalmente tenga que trabar y meterse Delgado y mandar la pelota al lateral ofensivo para O'Higgins. Lo hacen rápido, la juega Ogas se la está dando para Leiva la puede poner hacia atrás, la juega para Brizuela, ahí recibe la pelota Brizuela la juega para Leiva, controla la pelota Leiva, la abre a la izquierda para Pavés, ahí la tiene Pavés desde el sector izquierdo en el territorio de O'Higgins, cachete izquierdo, recién ahora van a pasar la línea divisoria, la juegan para Robledo, el grandote Robledo, el primer marcador central, la pone por bajo, la toca para Ogas juega para Brizuela, sale O'Higgins.
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0: Ahí la cruzan hacia la izquierda, la termina bajando Pavés con la marca de Villa. Ahí guarda que viene el gol de ellos. No, la conca acá. ¡Oh! La sacó Castillo. Castillo mismo ante el remate. Venía el gol de ellos, Robertito. Finalmente terminó rebotando en Lozano. Pero una situación dificilísima, Robert.
1: La armaron muy bien, la mejor jugada en ataque que provocó el equipo de O'Higgins. Por poco fue gol, salvó Lozano.
0: Una situación tremenda. Lozano salvó, como te lo dijo Robertito, cuando la pelota pedía destino de red. Hay tiro de esquina, se me escumete la cocha, Hay tiro de esquina, el tiro de esquina que va a venir de la izquierda, viene el centro, la termina sacando Paredes, parado casi en la puerta del área chica. Es el peor momento de Boca en el partido. Como dijo Robertito, la armaron muy bien. Esta no fue por un yerro defensivo, esta es porque la armaron muy bien. Y salía para O'Higgins.
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0: Hay salida que la viene buscando, la controla González, la tiene González con la marca de Blanco, bien Blanco, carajo, así me gusta, la juega rápido para Delgado que la pone hacia el medio, se la dan para Aranda que la juega para Lozano, acá sacó una pelota tremenda Lozano, ya tiene otra estirpe, otra calidad, otra presencia, se sabe que conoce el oficio de marcador de punta Lozano, Robertito.
1: Sí, se sabe, tiene oficio, tiene temperamento, está atento, cruzó en esa pelota, porque el remate no fue al costado, iba al medio y apareció él ahí en ese momento.
0: Claro, pero de ese rebote de haber cruzado te la podía haber metido en contra, ¿no?
1: Claro, pero tapó porque el arquero no la veía y fue una jugada muy rápida.
0: Bien, ¿te convidaron café, Robertito, o no te convidaron café?
1: No, estoy tranquilo, no, estoy bien, con el agüita claro, estoy bien.
0: Claro. Seguro que si está Lerner, viste, Luca le te sirve café.
3: Le se va mate todo.
0: ¿Sabés? No, se desvive todo.
2: Hay
0: ¿no?
2: hambre
0: hay
2: acá.
0: Hay hambre. Hay salida que viene haciendo guarda que se viene O'Higgins, encaró O'Higgins. Epa, mirá este cara dura, las cosas que hizo. Se viene O'Higgins por el sector derecho. La abren a la derecha, la juegan para la corrida de Leiva. Va para trabar y para ganar Costa. De a poquitito se están atreviendo, se están metiendo al guello que saben con la pelota. Para la pelota la viene buscando González, uno de los gallegos que tiene este equipo, la combinación de gallegos e italianos. La juegan hacia atrás, la tocan para Robledo. Robledo la va a jugar para Brizuela. Dirá lo replegado que está Boca, que están los 11 jugadores, Roberto, de Boca en el territorio de Boca. No sé si esto es bueno.
1: No, no es bueno porque arrancó Boca jugando de otra manera, sin meterse tan atrás, jugando muy cerca del arco de O'Higgins. Tuvo la posibilidad la de Aranda, tuvo también una posibilidad que estuvo cerca también la de Ascacíbar, pero ahora Boca se metió muy, pero se metió unos pasos atrás y con Paredes más cerca ahora de los dos centrales. Ahí está el tema, y con la presión que está ejerciendo ahora O'Higgins sobre Paredes, que no puede aparecer con tanta comodidad.
0: Lento, te lo dice por Splendid. Lento te lo dice por AM990, por el show de Boca de Selección.
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0: Pelota que vuela por los cielos de Chile, por los cielos de Rancagua. Pelota para que terminalmente termine bajando y la venga buscando Blanco, para que se la dé a Villa. Villa se vino para el sector izquierdo ahora. La juega para Blanco. Blanco para la corrida de Villa. Se viene Villa. Ahí está el número 22. Chocó el de ellos Robledo, que metió el lomo y lo sacó y lo desplazó a Villa. Pelota que se pierde fuera de juego. Tiene que reponer. Va a reponer Caravalli, vestido del hombre. Parece el Caballero Rojo. Caballero Rojo. Ahora que estamos en vacaciones de invierno, los chicos recuerdan esas cosas. ¿Vos veías a Pancho, a Titanes en el ring?
2: Los chicos de nuestra edad.
3: Claro.
0: ¿Cuál era tu ídolo, Titanes en
2: Pepino,
0: el ring, Pancho?
2: Pepino. ¿Eh? Pepino el payaso. Exacto.
0: Pepino,
2: no un gran payaso. Exacto. Ahí está.
0: Señores, llegó el refrigerio, paró el partido. Momento para que Leto comente, momento para que Leto te diga qué pasaron estos 24 minutos, Robert.
1: Que arrancó mejor Boca teniendo la pelota y atacándolo, sorprendiéndolo, pero yo creo que sabía de esto O'Higgins. O'Higgins no se animó a buscar el partido. Después, con el error de los minutos, se emparejó más en la mitad de la cancha. Paredes dio dos pasos atrás, ya no tuvo tanto el control del balón y ahí se acercó un poquito O'Higgins, tuvo una jugada de riesgo como tuvo también una Boca y el partido está ahí, 0-0, parejo, manteniendo la diferencia Boca del 1-0 como local.
0: Bien, le mandamos un saludo enorme a Carlita Ruiz, que nos está escuchando, una de las mejores profesionales de la locución en la República Argentina. Un beso enorme, Carlita, gracias por estar en la sintonía de AM990 de Radio Splendid.
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0: Sabés, Robertito, vos no lo escuchaste porque estabas trabajando. Ayer el Club del Progreso se vistió de un glamour en especial.
3: Fue Verónica. Pasó.
0: Fue Verónica con
1: él. Mirá que bien.
0: Déjame terminar la oración, China. Fue Verónica Albanese a cenar con sus hijos y tuvo un glamour especial el Club del Progreso anoche, Robert.
1: Me imagino.
3: Un beso enorme a Carlita Ruiz.
0: ¿Cómo se pone, Robert? Mamita mía, ¿cómo se pone? Es tremendo.
1: Qué lío, qué
0: ahí están volviendo del refrigerio, señores. Primeros 25. Acá es netamente publicitario. Con el frío que hace, Robertito, es al pedo el refrigerio.
1: Pero más bien. Esto porque, bueno, la Conmebol no fue otra situación.
0: Está perdido, ¿no? Hay salida que tiene que hacer Caravalli para O'Higgins.
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0: Un saludo grande, nos están escuchando. Mirá qué lindo, me emociona esto. El Círculo de Periodistas Ítalo-Argentino, me escribe Néstor Esclausero y dice, acá estamos de reunión escuchándote. Mirá qué bárbaro, Roberto. Leto. Leto es italiano, tenemos que asociarte a ese círculo, Robertito.
1: Bueno, no hay problema.
0: Ahí, ¿sabés qué lindo se come? Ahí, cuando vamos las reuniones, Robertito, se come muy bien. Hay salida Pero qué lindo, ¿no? Que estén en reuniones en el círculo allí de periodistas Ita de los argentinos, escuchando Radio Splendid, prendidos a la radio. Nos pone muy, pero muy felices. Ahí salida para O'Higgins.
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0: Ahí salida que viene buscando Robledo, la tiene Robledo, la pone para la corrida de Castillo que la deja pasar. El que la dejaba pasar era Sarra Fiore, que no tuvo mucha participación en el partido, afortunadamente para Boca. La salida del sector derecho la viene buscando Lozano, la tiene Lozano, la juega para Villa, que se fue de vuelta para la derecha, encara como puntero por la derecha, se la quiere dar a Casíbar no entendió la jugada de Villa, pelota que se pierde fuera de juego, tiene que repone Caravalli.
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0: El saludo enorme para Gerardo y para toda la familia de la San Martín. 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Las cuatro con volumen bajo. El sonido de fondo de Radio Splendid de AM990. Allí estamos, con presencia de la radio, como tiene que ser. Ahí viene buscando la pelota al piso, va para cortar Figal. Una nueva llegada de O'Higgins. Ahí chocaron. Cometió infracción el chiquilín de ellos, que era Ravelo. Infracción en perjuicio de Figal. Hay tiro libre para Boca.
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0: El refrigerio nos vino bien, me parece, Robertito, porque era el mejor momento de ello y Boca ahora lo tiene un poquito controlado, ¿no?
5: Lo tiene un poquito más controlado, pero es un partido en el cual, viste, es un equipo que tiene que ir a buscar la victoria. No arriesga tanto, ¿eh? No, lo respeta mucho a Boca, en este caso Higgins. No se anima a ir a buscarlo.
0: Sí, y sabe que de contra...
5: Va lentamente, ¿viste? De a poco.
0: Claro. Exactamente, y saque lateral que tiene que hacer O'Higgins cuando estamos por llegar al minuto 30, pelota que cae al punto del penal, la termina rechazando, me gusta, es la primera vez que lo veo a Lozano, no lo había visto, me gusta Lozano, Roberto, ¿eh?
5: Sí, juega bien, ¿conocen? Tiene seguro, tiene oficio, tiene personalidad.
0: Claro, al lado de lo que era Weigand, con todo el dolor, lo decimos, ¿no? ¿Sabes qué, no?
5: No, ahí lo que sí, que el otro día hizo un partido bueno, Borosito, también, ¿eh?
0: Sí. Pero te das cuenta que acá hay experiencia, sabe poner el cuerpo, tiene personalidad, hay salida, por fin, ¿no? Estamos, no digo si tranquilo, pero un poquito más sereno con el marcador de punta por derecha. Ahí la viene buscando, guarda que se viene Ogas. Ogas que la puede poner hacia el medio, la abren para Altano, Sarra Fiore que la juega para Pavés. Se viene Pavés, recibe Pavés la puede poner por bajo. Tiene que meter el centro, pelota que se va a ir al lateral que tiene que hacer O'Higgins. Cuando estamos llegando al minuto 30 de este primer tiempo, el lateral que lo va a hacer Pavés del sector izquierdo, a la altura del área grande, un centro que viene el centro, bien abierto, pelota que cae en el punto del penal, alguien que la saque, sacala, alguien que la tiene que sacar del fondo de Boca, no la saca absolutamente nadie, la viene buscando en la controla Faundes, cuando todo el territorio de la República Argentina, a las 10 de la noche, acá hay una hora menos, acá a las 9 de la noche, controla la pelota, la viene buscando, la tiene el número 24 González que la cruza de derecha a izquierda, para que la baje y la controle Pavés, la tiene Pavés la juega por bajo, la está tocando para Ogas, ahí se viene Ogas, se viene con pasos quedos, pero se viene O'Higgins, guarda con esta, la tiene González, ahí está maniobrando González con la marca de dos jugadores de Boca, es zurdo, anda por la derecha, mete el centro, viene para rechazarla a cualquier lado, la sacó Paredes, la pelota que cae en poder de uno de los celeste, el peligro no desaparece, se está viniendo de a poco, pelota que pica y la controla Montero, de a poco, se está viniendo O'Higgins.
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0: Hay salida que tiene que hacer, salida que hace Boca.
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0: Ahí agarró la pelota Aranda, le cometen infracción, el árbitro dijo que siga, la recupera, la tiene Delgado, ahí recibe Delgado que se la dio para Paredes, se cayó cuando ponía el pase, el rocío, el frío, ayer llovió muchísimo acá, dicen que como nunca llovió acá en Rancagua, hace que la cancha esté muy rápida y que hay algunos jugadores que se estén cayendo, Roberto, ¿no?
5: Sí, se nota, se resbala. Se caen, eso que la cancha no fue regada en el día de hoy, ¿eh? Esto por el agua y por el rocío.
0: Exactamente, guarda que se viene O'Higgins, guarda el remate a cualquier lado. No sé si llegó a tocar el hombre de Boca que se interponía a la jugada. Sí, genera el tiro de esquina. Era Costa, mirá Costa. Tuvo que llegar casi como marcador de punta por la derecha. para obturar la salida que se venía con todo del equipo chileno. Hay tiro de esquina que va a venir desde la izquierda. Guarda con este tiro de esquina que es peligroso, va a venir cerrado. Atento, te lo pedimos por favor, Montero. Atento, te lo pedimos por favor, Montero. Que ordene todo, tiene mucha gente en el área chica. Tiene mucha gente en el área chica. El centro que viene cerrado, Montero con los puños. Sacó Montero con los puños, la contra para Boca, le salió bien. Le salió bien, tiene que ser la contra para Boca, rápido. Ahí se viene Boca de contra y se viene de Boca contra. Ahí está el remate. A cualquier lado, ¿por qué? A cualquier lado. Ese remate de Merentiel era para seguir un poquitito más. La contra de Roberto pintaba linda.
5: Pintaba bien, era buena. Lo acompañaba Casiva, tenía Aranda en la izquierda, lo tenía Villa a la derecha. Merentiel levantó la cabeza y le pegó directamente al arco y completamente desviado. Perdió una buena posibilidad de contra, mal parado en el fondo Higgins.
0: Hay salida, salida, claro, se entusiasmó, se engolosinó Higgins, ¿no? Y de golpe quedó desarmado, una situación que desperdició Merentiel. Hay salida, salida, que tiene que hacer desde el fondo, salió Higgins.
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0: 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Lo vamos a llevar a Robertito Leto de modelo a Talleres Sastrería. ¿Te
3: está muy bien. ¿Bonito
0: alguna vez, Robertito, o solamente corbata?
5: No, estoy de corbata.
0: Bien, vamos a ponerte moñito un día. Vamos a ir a tallar y le vamos a decir que te den moñito. ¿Te parece, Robertito? Un lindo moñito que te den. Ay, salida, salida que la viene haciendo Villa, en cara Villa, me gustó Villa, Villa para Merentiel, Merentiel para Villa, dale play, dale play, dale play, va a llegar al fondo, la tiene Villa, miralo a Merentiel, miralo a Merentiel, viene el centro, no, no, no, no, no. ¿Qué quiso hacer Aranda? Se quiso tirar de palomita, quería que era Pedro, Pablo, Pedro, Pedro, Pedro, Poy. Cabeció a cualquier lado Aranda, pero me parece que era para Merentiel, para seguir un poquitito más. Pero otra contra de Boca, empezó a jugar de contra Boca.
5: Empezó a encontrar espacios Boca, espacios que le va dando de a poco el rival. El rival que amaga, que va a buscar, que presiona, pero que solamente tuvo una sola posibilidad. Y en el partido Boca empieza a encontrar lugares. Hay que ver en el segundo tiempo qué hace. ¿Cuál es la táctica? Lo que va a hacer si esto termina empatado por ahora en el segundo tiempo. A ver qué hace Bobaglio, el técnico de O'Higgins.
0: Que lo dijo Leto por AM990. A ver, subime la musiquita, a ver qué estamos poniendo. Subí la musiquita, acá me tapa la gente a veces. ¿Qué teníamos? Que era la canción de Pepino, que le gustaba de Titanes en el Rin a Pancho, ¿no? Dice que era... Pepino. Ay, saque lateral, lateral que tiene que hacer Blanco. Lateral que hace Blanco, Blanco la juega hacia el medio, se la está dando para que la reciba y la tenga por allí Delgado. Delgado que la juega hacia atrás, la viene buscando para Brizuela. Brizuela que viene para trabar y para ganar. Se hace trabado el partido, entra en un terreno de fricciones. Ahí saque lateral, lateral que tiene que hacer Boca, lateral que va a ser Blanco.
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0: Hay pelota que se va a ir al lateral. Hace un minuto que se está jugando por el mismo sector. Ahora se abre la pelota para que la venga a buscar Leiva. La tiene el número 11 parado en el círculo central. La abre hacia la izquierda, se la está dando para Brizuela. Recibe la pelota Brizuela, Brizuela la juega para Leiva. La recibe Leiva, Leiva la está jugando hacia la derecha. La juega para Ogas. Ogas la toca hacia la derecha. La viene buscando para el gallego González. Allá tiene Pancho González, Francisco González. Al piso va González. Simula una falta que no existió. Dásela para la corrida de Villa. Villa que no llega.
4: Dani.
0: Sí.
4: Y recién veíamos una gran intervención de Álvaro Montero. Recordamos el nuevo arquero colombiano Boca. Mide 2,1 metros. Es decir, equivale a 3 Fernando Presti y a 4 Lucas Segundo, no. Parado uno encima del otro.
2: Ah, 2 más 2, 4.
0: Escúchate, come crudo. No.
2: Este era el último día de Lucas Segundo.
4: Es un ejemplo, no, para dar un margen.
0: Tratá que no te haya escuchado porque te come crudo.
4: Me incluí, me incluí. 4 Lucas Segundos
2: a
4: también.
2: Lucas Segundo que se retira.
4: Y ahí está el Pampa.
2: Pobre Lucas Segundo.
0: Ahí está el Pampita. Pampa querido, dale, métete, Pampa.
6: Bueno, lo vi intensamente, técnico de Boca, parado, dando indicaciones. Lo mira su ciudad, que no está conforme el técnico de Boca en los primeros 30 minutos de ese primer tiempo, Dani.
0: ahí la pelota que la viene buscando es el Pamparanda, metido entre la gente. Así trabajamos en Radio Splendid, con el Pamparanda en el campo de juego. Así trabajamos en el show de Boca de Selección, como se lo merece el hincha de Boca. Pelota que se pierde fuera de juego, tiene que reponer, repone Montero. Estamos 0-0 con este resultado. Pasa Boca, pasa Boca, pasa Boca.
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0: Ahí salida, salida que tiene que hacer Montero.
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0: Decile que lo espero en la esquina, firmado Presti. Me acaba de
2: Estos son los últimos minutos de Lucas Segundo aquí en la radio.
7: Yo no salgo de la radio.
0: Exactamente. Tratá de salir por atrás, tratá de salir por la Rock and Pop, te digo yo. Ahí la viene buscando Aranda, controla la pelota Aranda. Ahora Aranda la juega para Blanco. Blanco que la pone para Aranda. Viene para trabar y para ganar Aranda. Pelota que se pierde en fuego al lateral. Lateral que tiene que hacer Boca. No, el árbitro dice que no. Ahora sí. Ahí lateral, lateral para Boca. Lateral ofensivo para Boca en 37.
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0: Ahí se viene Villa para cortarle a Merentiel. No llega Merentiel, la controla Lozano. Lozano se la dio para Villa. Encara Villa por el sector derecho. Ahí se viene el número 22. Se la está dando para Delgado. La tiene Delgado. Delgado la juega para abajo para Casíbar. A Casíbar la juega nuevamente para Delgado. Delgado para Villa. Para Villa, sí. La recibe Villa. Encara Villa. Villa la quería jugar para Casíbar. Quiso pasar por un lugar donde era impenetrable. Ahí salida, salida para O'Higgins. Salida que viene haciendo Ogas. Ogas la pone hacia la izquierda para Ravelo. Ravelo que la pone para la corrida de Castillo, no llega, era Pavés el hombre que estaba en posición adelantada. Tiene que reponer, repone Boca desde el fondo.
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0: ¿Dónde estamos parados en este trámite del partido, Robertito?
5: Que pasamos de un momento que tenía la pelota y que estaba cerca, en este caso cerca de Montero, que era O'Higgins, a que Boca se adelantó, le peleó el partido en la mitad de la cancha, los arcos quedaron lejos para los dos equipos y el partido transcurre. Mientras que transcurre ahí no hay ningún problema, Boca por ahora sigue manejando la diferencia y por ahora O'Higgins no se anima a ir a buscarlo, sigue ahí en mitad de cancha, un partido que ha caído en un pozo, no pasa nada, 0-0 y pasan los minutos.
0: Hay salida, salida que tiene que hacer Caravalli. Caravalli, si te perdiste el partido en apenas dos minutitos, en apenas que dos minutitos, en 20 segundos te lo sintetizó todo lo que pasó en este primer tiempo Roberto Leto, con la calidad de siempre, con la impronta de Leto. Ahí tiro libre, tiro libre. Ellos, como dijiste vos, Roberto, no se animan afortunadamente. Tienen que salir a buscar el partido, lo está ganando Boca este partido, la sumatoria de los dos, Ahí hay tiro libre. Tiro libre que tiene que hacer desde el fondo Boca. Lo va a hacer Paredes. Paredes la juega por bajo, la juegan hacia el medio, la viene buscando la corrida. Pelota que se va a ir a lateral, lateral para O'Higgins.
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0: 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Ahí se viene el O'Higgins. Ahí controla pelota Gas. Ahí la juegan a la izquierda para Pavés. Ahí viene el centro, pelota que tiene que saltar. Salta para cabecear Costa. Con él venía Castillo. Atrás, no desaparece el peligro. Termina controlando y sale jugando el número 8 Gas. Ogas la puede abrir hacia la derecha, la abre para Faundés. Faundés la juega hacia el medio, se la dieron para González. González para Faundés, el centro que viene bien Costa, bien para trabar a Ayrton, bien para salir jugando. Sale Boca, le cometen infracción a Aranda. Tiro libre para Boca.
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0: El saludo enorme para Juancito Wolf y para toda la familia de Wolf Propiedades que están prendidos a la radio. Estamos en 41, entre Piquet y Pácate, 41. Están empatando 0-0 Boca y O'Higgins.
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0: Ahí sale jugando desde el fondo recibe la pelota, la tiene el número 10, Aranda. Aranda se la dio para Figal, Figal para Aranda. Aranda se para parado como número 8, la puede tocar hacia atrás, la toca para Ayrton. Ayrton la juega para Paredes, Paredes para Ayrton. Al lado de Paredes todos tocan la pelota bien. ¿Viste, Robertito? Sí, hay como un imán.
5: De memoria la toca,
0: ¿no? Ahí la viene buscando. La consigue Aranda, la tiene Aranda, Aranda la puede jugar hacia la derecha, la pone para Lozano, ahí está Lozano rearmando el medio de Boca, la jugaron para Figal, Figal se la da, mirá, está solito, solito, es el faro de Boca, es la torre de Boca, es lo que guía al fondo de Boca y salida, salida que tiene que hacer Boca, ahí viene jugando hacia la derecha, la juega para Casíbar, recibe a Casíbar la puede abrir hacia la derecha, la toca a la derecha, la juega para Villa, recibe la pelota Villa, la tiene Villa, encara Villa, Villa que va a llegar al fondo, tiene que ganar, dale Villa que tiene que ganar, va a ganar Villa, tiene que ganar Villa, mandó el centro, pelota que termina rebotando en Brizuela, la despeja Brizuela, no se animó a la corrida Villa, ahí vino para embestir el delantero de O'Higgins, el árbitro dice que no pasó absolutamente nada, viene González, González que está maniobrando, lo tocan a González, el árbitro dice ahora sí que hay falta, que hay tiro libre para O'Higgins, tiro libre ofensivo.
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0: Uno más, dale.
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0: El partido que está detenido, hay un hombre de ellos en el piso. Hay tiro libre para O'Higgins. Tenemos tiempo para uno.
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0: El saludo enorme para la familia del Grupo Dinal. El centro que viene, viene el centro, pelota que nos llega. Estaba totalmente invalidado. Dice que hay infracción del hombre de O'Higgins. Hay tiro libre para Boca. Un saludo grande para Daniel del Grupo Dinal.
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0: Así no. Hay centro que tiene que venir así, ¿no?
2: Y hay hambre.
3: No. Hay un hambre acá.
2: Hay hambre.
0: Pero no le podés decir a Gustavo, hay un hambre acá. Decíselo de otra manera, Gustavo, y él seguramente el próximo partido estará por ahí, ¿no? Hay
3: claro.
0: Salida. Claro. Hay salida, salida para Boca, que empata 0-0 con O'Higgins y con este resultado clasifica.
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0: Ahí controla la pelota en lo alto después de un pique. El arquero de Boca la tiene Montero. En lo alto lo controla y la recibe Montero. Montero sale jugando por bajo. Se la da para Paredes. Paredes que la pone con una precisión milimétrica para Merentiel. Recibe Merentiel que lo tiene el árbitro al lado. La juega para Paredes. Paredes para Merentiel. Se equivocó Paredes. Esto es noticia. Recuperó Merentiel. Le cometen infracción a Merentiel. Esto es noticia. Una pequeña desinteligencia. Ahora va Paredes y de taco la tira para atrás. Como diciendo, ve que soy humano. Me equivoco cuando quiero. Ahora la recupera Paredes. Paredes la jugó hacia la izquierda. Se la dio para Aranda. En cara Aranda. Dale play Aranda. Dale play a Aranda, dale play a Aranda. Aranda la jugó para Villa, Villa que puede enganchar. Ahí se viene Villa, maniobra Villa, la puede jugar hacia el costado. La tiene Villa, Villa jugó hacia la derecha. La bajó para Paredes, Paredes que la tiene para Lozano. Encara Lozano, Lozano para Paredes. Pegale Paredes, Paredes la jugó hacia atrás. Se la da para Aranda, para Delgado. Recibe Delgado, la tiene Delgado, Delgado. Retrocede Delgado, la está jugando hacia atrás. Se la dio para Blanco, Blanco la jugó hacia el medio. La están jugando para Aranda, Aranda se la dio para Villa, Villa la juega para Blanco, ya voy, esperamos un segundito. Sí, Pampita.
6: 3 minutos más, ingeniero.
0: 3 minutos más, dijo Pampita. 3 minutos más, dijo el Pampita. De este primer tiempo que están empatando 0-0 Boca y O'Higgins, 0-0 en este primer tiempo que ya te lo va a comentar Roberto Leto. Antes los saludos, hiciste los méritos para tener en la lista de Roberto. Te portaste bien. Le compraste un perfume, tomaste un champancito, le llevaste el desayuno a la cama, hiciste mérito para estar en los saludos de Roberto, vamos a verlo. Pelota que se va a ir al lateral, lateral que tiene que hacer, están empatando 0-0 Boca y O'Higgins.
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2: Y dale, hay hambre.
0: Le voy a decir que la próxima le lleven allá a Buenos Aires. ¿Qué te está quedando este primer tiempo, Robert?
5: Está quedando que no ha pasado mucho, que ya terminaron el dominio, se crearon pocas situaciones y a ver qué ocurre ahora con la pelota parada.
0: Hay tiro libre para O'Higgins. tiro libre para O'Higgins. Guarda que es peligroso. Me da cosas este tiro libre. Se me escumete la concha con este tiro libre. Pelota que va a caer en el punto del penal. El centro que viene, viene el centro. Dos de ellos para cabecear. Doble cabezazo. La saca Casibar. Ahora viene para sacar a la Lozano. Están jugando al Coca-Cola. 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Ahí saque lateral, lateral para Boca. La perdieron ellos. La perdieron ellos. Qué lindo, qué lindo, qué lindo. Ahí saque lateral, lateral para Boca.
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0: Queda un minuto, está sentido delgado, se tiene que recuperar, tenemos tiempo para avanzar con la carpeta.
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0: Un saludo enorme para el querido Ricardo de Urban, Urban Renta Car. Un beso grande para Ricardo, que está prendido la radio, que está prendido al show de Boca de Selección AM990. Vamos hasta la una de la mañana. A las 12 se incorpora Pablo D'Angelo. Ahí controla la pelota y la viene buscando por el sector derecho. La tiene González. Ahí maniobra González. González que la pone hacia el medio. Se la está dando para Leiva. Leiva la juega hacia atrás para Robledo. Robledo que toca para que la venga a buscar Brizuela. Estamos ya en los últimos 30 segundos. La última bola. Viene a caer en el punto del penal. El centro que viene, viene para trabar y para ganar. ¡El remate! En el segunda instancia por parte de Pavés, que sale muy pero muy desviado, si bien es cierto que salió muy pero muy lejos, fue la última, Robertito.
5: No, tiro de esquina ahí, ¿eh?
0: Hay tiro de esquina, hay tiro de esquina, tiro de esquina, hay tiro de esquina. Pensé que el árbitro lo terminaba ahora. Que el árbitro lo terminaba finalmente ahora, pero finalmente le da una vida más, una oportunidad más, le está dando a O'Higgins. Finalmente no, dijo que no era tira de esquina.
7: Corrigió.
0: Se lo corrigió. Se lo corrigió y se lo dio. Ahí están protestando los jugadores de O'Higgins. A instancia de línea, le dijo que no, que lo tiene que hacer Montero, tiene que reponer Montero. Uno más, si no jodemos más. Montero que le pega fuerte y alto. Pelota que termina cayendo y ahí está. El protagonista del partido, el árbitro, dice que se fue. Este primer tiempo, aquí en Rancagua, están empatando 0-0, Boca y O'Higgins.
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0: Ahí se están yendo los jugadores, señores. Acaba de terminar este primer tiempo 0-0. Ya te lo va a comentar Roberto Leto. Este 0-0 que lo clasifica a Boca en una nueva instancia. Ahora avanzamos con la carpeta. Tenemos 4 avisos y ya vienen los saludos de Roberto.
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0: Un saludo grande para la Bostera de Zona Norte que nos está escuchando. Que está prendida la radio, dice, no funciona la cabra, no, sí, va a funcionar todo, va a funcionar todo. Hablando de saludos, llegó el momento de los saludos que vos estás esperando de Roberto Leto. Dale, Robert.
5: Gracias, Dani, para la gente de Xoquipe, para el querido Walter Acuña, para Javier Quibuy de Nueva York, para Carlitos Movio, para Roberto Somi, para el querido Marcos, un abrazo, Marquitos, para Sebastián Orestein, para Gustavo Perazo, para Adolfo el Hombre de Padel Watch. Le quiero mandar un gran abrazo para el querido Fabián Luján. Ayer estuve en Quilmes. Realmente es impresionante lo que tienen ahí en Quilmes, lo que es el stand de Wrangler, de Lee, lo que tiene ahí Fabián Luján con 6 hectáreas. Hay de todo, hay hasta un sport club, de todo hay, ¿no? Aparte de la ropa, y la gente que va ahí y la pasa muy bien revisando todos los lugares. La verdad que está espectacular. La verdad que pasé mucha, pero mucho tiempo muy bien y acompañado por siempre por el querido Fabi. Así que le mando un gran abrazo a él y también para el querido Claudio Canelluti que me vino a saludar. Para Nino Fana de Boca y para Marcelo Rufrano, la gente de Rincón Norteño. Para Alberto Troisi, para Silvia Prestano, para Gabriel Gaby de Colombraro, para José Luno de la Argentina, el querido Juan Leiva, para Cacho y Ana María de Tandil, para Peige Travel con Pablito Espinal en la cabeza, para el pasajista número uno, Franco Furfaro, para mi gran amigo Mario Furfaro, para Vera Bálsamo, para Julio Cupido en San Fernando, para la gente de Ladostino, el gran amigo Marcelo, un crack. Saludos para Pichi Salvatore, para Silvia, para Uniti Familia. También saludos para Bingi, para Luchi, para Hernán, para Majo, para Lautaro, para Benicio y para Gonzalo que está sufriendo con su querido Boca junto con todos mis nietos. Para el querido gran Osvaldo Chanián, el número uno, y la gente de Flechabús. Para el gran amigo Salvador Monte, para Diego Ruiz y Fabricio, los crack del volante. Para Sebastián de Battery Shop en su local de Jumbo. Saludos para Juan Carlos Crepi, para Juan Toselli, también para Héctor Guida. Saludo en España para mi gran amigo José Reynoso y familia. Saludo para Silvia, Janina, Fanas de Boca, de Celi Gourmet. 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Para Gullo y la Barra del Triciclo. Para Nico Clister de Twitter. Saludo para Marisa Francese, la esposa de Pomelo. Saludo para Altano Pacini, el secretario general de los técnicos. Y para Germán. Saludo para Jorge Anroy, Patricia Richeri. Para Lalo Aguado, para el querido Rodofile. Para Manuel Acevedo, que hace mucho que no lo veo. Para el gran Marcelo García, que está disfrutando de sus vacaciones. Para Fernando Camoya, para Oski de la Rix, el mejor. Para Albino Valentini, para Gustavo Poletto, para Fabio Cugini. 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También, como siempre, para el querido José Luis Payares, el hombre de Lanús. Para mi amigo Luis Pandolfi, amigazo. El secretario general del Sindicato de Lavaderos y Tintorerías Industriales de la Argentina. También para el Hotel Ibis Steil. Así para el querido Gonzalo Belloso. Un saludo que ya me mandó recién, para el dermatólogo número uno de la Argentina, como es el querido Matías Turienzo, con toda su familia, escuchando la transmisión, Fana de Boca y su padre Jorge, 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César Mancilla, el hombre clave del gran club Real Pilar que ganó en la última fecha. La pasión, la tribuna, el choripán, lo auténtico siempre se comparte como seco, que se comparte. Abrazos para el querido amigo Guillermo Raet, un saludo para el querido también Matías Cesani, para el restaurante Maracara, en Recoleta, Maceo, Hotel Alvear 1500, comida porteña, parrillas, pastas, un restaurante único, y el lugar de los famosos. 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Saludo para Gustavo Poletto. 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Abrazo para el amigo Eugenio, el gran José Palmiotti, que también maneja Puerto Madero, el mejor resto de la zona, Ciro, Puerto Madero, Pierina de Alessi, 1350. 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Son mis saludos.
0: Ahí están los saludos de Roberto Leto, que nos adherimos a ellos y que los compartimos plenamente a través del show de Boca de Selección. Toma un poquitito de agua, toma un poquitito de aire, Roberto, y se prepara para comentar este 0-0 de Boca O'Higgins.
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0: Están empatando 0-0 Boca y O'Higgins aquí en Rancagua. Con este resultado pasa Boca, y a través de AM990, a través de Radio Splendid, a través del show de Boca de Selección, te lo va a comentar Roberto Leto. ¿Sabes por qué te lo comenta Roberto? Porque Leto tiene palabras.

0: comentarista.
1: Abrazo para mi gran amigo Juancito Leiva. Un primer tiempo que perdonen, cuando en la previa del comentario le dije lo que imaginaba de este partido, y es lo que se dio en este primer tiempo. Nadie se atacó, fue todo medido. Hubo situaciones, sí, pero no un dominio total de algún equipo. No salió para nada llevárselo por delante O'Higgins a Boca, ni Boca tampoco. Boca, al contrario, en los primeros 15 minutos manejó mal la pelota en la mitad de la cancha, soltó más a Lozano, también a... lo tenía a Blanco, lo puso a Villa jugando por la derecha, lo hizo prácticamente durante casi 30 minutos, después cambió un poquito para la izquierda, pero no hubo muchas situaciones. Una, la primera que tuvo Boca, que fue quizá de las más claras, el remate de Aranda, que pega en un jugador, en el costado del muslo de O'Higgins, que si no la pelota, no sé si no lo vencía al arquero. Fue de las más claras que tuvo Boca. Después, un remate también de media distancia de Castillo ante una serie de rebotes. Después Boca se tiró un poco atrás, lo presionaron más a Paredes y se acercó. Estuvo cerca de Montero, pero con riesgo. Solamente tuvo una sola pelota y justo pegó en Lozano cuando la pelota iba directamente al arco. Pero después no hubo muchas jugadas de riesgo. O sea, no se la jugó O'Higgins pensando tengo que hacer un gol. Para mí O'Higgins se la va a jugar ahora, en estos 45 minutos que le quedan. No se animó porque Boca lo podía abrochar de alguna manera, en alguna contra con la velocidad de Villa, también con Aranda, que andaba bien con la pelota, pero no con Merentiel, que no anduvo bien. Le pegó de larga distancia, una buena contra que tenía Boca, la desperdició Merentiel en esa jugada. Pero, repito, después el partido estuvo en imprecisiones, en pelotas por arriba, los arqueros tanto no trabajaron. Fue un primer tiempo que se fue, pero sin, repito, agredirse. Solamente se respetaron más de lo que se agredieron. Atacaron porque tenían que atacar, pero no intensamente como para buscar el partido. El que tiene la obligación es el local, O'Higgins, el equipo chileno. Boca no tiene ninguna obligación. Boca por ahora lo lleva bien el partido, sin pasar mucho peligro. Algunos errores de Figal, alguna desincronización también que tuvieron en la mitad de la cancha ante Ascacíbar y en un momento dado Delgado. Pero después, en general, el partido pasó sin pena ni gloria. Un primer tiempo que fue parejo y que termina 0-0. It's up to
0: you. Lo comentó a través de AM990, a través de Radio Splendid, a través del show de Boca de Selección, Roberto Leto. ¿Sabes por qué te lo comenta Roberto? Porque Leto tiene palabra. Es palabra de comentarista.
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0: Dale, Pancho.
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0: ¿Por dónde andás, Pampita? Contanos qué es lo que estás viviendo ahí abajo, Pampa.
3: Bueno, Dani, esperando la salida de los protagonistas para el segundo tiempo. Todavía no regresan al campo de juego. Quiero marcar que está presente el estadio el presidente de Boca, Juan Román Riquelme, junto también al Chelo Delgado, en uno de los palcos, siguiendo las instancias del partido.
0: Bien, no te das una idea cómo se te ve desde acá arriba, lo alto que sos, ¿Cuánto medís, Pampa? Vos sabés que te vimos desde acá arriba, te destacás por encima de todo. ¿Cuánto medís?
3: Yo, 1.98.
0: Claro.
3: Aparte,
0: claro.
3: Tuve una buena, muy buena atención estos días en Santiago de Chile, creo que me sentó bien el clima de Santiago.
2: Epa.
0: Perdón.
2: ¿Buena atención, dijo?
3: El marisco, principalmente. ¿Mm? Claro, sí, comí muy rico marisco.
2: Ajá.
0: Ajá, pero en todo caso no creces ahí, no vas en lo alto, vas para lo ancho ahí. Ahora, yo te quiero y te adoro, Pampita, sabés que te quiero y te adoro. Aclará lo de la atención que tuviste, porque vas a tener quilombo cuando volvamos a Buenos Aires.
3: No, me estoy refiriendo a la atención del hotel donde estoy alojado, la cordialidad de los chilenos.
2: Mucha cordialidad, me parece.
0: Me pareció, ¿no? Viste, yo te digo, mira que en algunos ¿Viste? Sí, sí, sí. Dijiste está bien, pero en todo caso, pero no se ve como se... A ver, levantá la mano que te veo. Mira, ahí está, mira cómo te veo.
3: Ahí, ahí, ahí levanté la mano, ¿me ve? Ahí lo estoy saludando.
0: Sí, sí, sí. Te veo, Pampita. Te veo, Pampita,
3: usted, usted también está gauchito, ¿eh?
2: Epa.
0: Bien. Bien.
2: Bueno, ahí, mucha cordialidad.
3: Regresa, ahí regresa
0: lo... ¿Cómo se ve que está bien atendido acá en Chile el Pampa, eh? Dale, vamos.
1: Ya, hay buen humor el Pampa, ¿no?
3: Nos ponemos serios, por favor. Ahí vuelve Boca. Ahí regresa Leandro Paredes. Está Figal, aparentemente sin variante para Boca al arrancar los segundos 45 minutos, ahí vamos a confirmar. Están los mismos 11 protagonistas del lado de Boca y me da la impresión de que también del lado de O'Higgins va a arrancar el segundo tiempo con los mismos que terminaron los primeros 45.
1: Un abrazo.
0: ¿Cuánto
1: para...
0: hace que no lo notas así de buen humor al Pampa, Roberto? ¿Cuánto
1: bastante,
0: hace?
1: Bastante que lo noto de buen humor, tan metido, tan enganchado, con ganas. Bueno, bastante tiempo, pero está haciendo un muy buen trabajo allí desde Chile junto con vos. Así que, bueno, ahí lo tenés. Así que 1.98, mi mamita. Y quiero mandar un gran abrazo a mi amigo Gustavo Poleto, Gustavito querido.

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1: Presentamos el segundo tiempo.
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1: 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Estamos aquí esperando por el segundo tiempo de este partido que tiene que llevarlo a Boca a una nueva instancia de la Copa Sudamericana. Ya tiene rival el ganador de este partido, querido segundo, querido Lucas.
3: Sí, Dani, Recoleta de Paraguay está esperando al ganador de Boca o Higgins. Se definió quién puede jugar también cuartos de final con Boca. Bolívar jugará ante San Paulo y Boca lo puede enfrentar en un hipotético cuarto de final. Dani, hay que pasar hoy primero.
1: Hay que pasar hoy primero, muy bien, exactamente. Ahí ya empezó el segundo tiempo, lo presentamos. Ya está presentado el segundo tiempo.
0: Sí, claro.
1: Hay salida que la viene buscando. Estoy esbaleato. Pelota que se va a ir al lateral. La verdad, hago cosas que no tengo que hacer. Estoy contestando mensajes, pero me pone tan feliz de saber que en arroba Danito Moyo son tantos y tantos la gente que nos sigue y que está prendido en AM990, en Radio Splendid. Un saludo grande para Daniel, que nos está escuchando en Mar del Plata. Dice que es una noche gélida allá en Mar del Plata. Hay salida que viene buscando del sector derecho. La viene buscando Foundes, juega hacia el medio para Robledo que la abre para Brizuela que sale jugando para Pavés. La tiene Pavés, ahí tiene la pelota cuando todavía no se cumplió el primer minuto de este segundo tiempo. Se la da para el Caballero Rojo. Caballero Rojo, es el arquero Caravalli que le pega fuerte y alto para que se venga un nuevo ataque. Comienza para Boca. La viene buscando a Casibar, la tiene Casibar. Casibar la juega por abajo. La pone hacia la izquierda, la viene buscando para que la controle Villa. Ahí se viene Villa por el sector izquierdo, pelota que se tiene que ir al lateral. Viene para controlar y para recibir la Foundes. Ahí la tiene Foundes, sale jugando Foundes. Lo viene apretando Villa, salió jugando Foundes, pelota que se va a ir al lateral que tiene que hacer.
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1: El saque lateral para O'Higgins.
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1: Pelota que va en poder de Villa, la viene buscando Villa, le cometen infracción. Hay tiro libre para Boca, tiro libre por el sector izquierdo. Un tiro libre que tiene que caer en el punto del penal.
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1: Hay tiro libre que tiene que ser para Boca. Este tiro libre me gusta. Es un tiro libre con pimienta de gol, con sabor a gol. Me gusta. Pelota que tiene que caer en el punto del penal. Ahí le tiene que pegar Paredes. Dale Paredes. El centro que viene, bien el centro. La terminan rechazando, la saca Brizuela. Pelota que finalmente va a caer en poder de Ayrton. Mirá Ayrton. Tirado como si fuese puntero por la derecha. La tiene el número 32. Ganó Ayrton. Bien Ayrton. Lo empujaron a Ayrton. Era falta, che. Era falta. Wilmar. Era falta. El árbitro dice que no. Había falta para mí. Finalmente pelota que se va a ir al lateral que tiene que ser para Boca.
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1: Un saludo grande para toda la gran familia de María Luján, allí en Tigre, qué lindo, al lado del río, viendo cómo pasan los barquitos. Espera que se mire Boca, espera que lo tiene Merentiel. Espera que Merentiel la jugó hacia la izquierda, salió para Villa. Villa para Blanco, viene el centro, al tiro de esquina para Boca. Sí, Pampita, rápido.
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1: Busca una mejor ubicación, Pampita, se te va la señal por momentos. Hay tiro de esquina que tiene que venir desde la izquierda. Es para Boca, me gusta este tiro de esquina que tiene que meter Paredes que va a meter el centro. Hicieron una corta, la jugaron para Lambda, ahí la recupera, la tiene Paredes que la pisa, tiene que meter el centro, la puede jugar hacia el costado, la jugó hacia el costado para Blanco que sí mete el centro. El cabezazo de Acasíbar a cualquier lado, pero buena la jugada elaborada de Boca, Robert.
5: Fue buena esta de Boca, fue buena la pelota parada, el

0: centro, se elevó bien a Jacíbar, no pudo controlarla, pero el partido está ahí. Boca salió como si tuviera que ganar el partido, con más ganas que O'Higgins.
1: Claro, un golcito de Boca, sabe cómo nos da tranquilidad, ¿no? Un golcito de Boca nos da tranquilidad. Hay tiro libre, hay tiro libre. Avanzamos con la carpeta, dale, está Paredes en el piso.
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1: Está empatando Boca 0-0.
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1: Hay salida, salida que viene haciendo desde el fondo O'Higgins. Controla las pelotas Casíbar para Merentiel. Merentiel que la abre para Aranda. Aranda, la pata te anda. La juega para Villa. La viene buscando Villa. Controla Villa. Le puede pegar Villa. Villa que metió el centro. La termina rechazando Robledo. La controla Paredes. ¿Con qué calidad juega Paredes? Recién estaba en el piso acusando un golpe que lo tuvo fuerte. Se levantó, se recuperó y ahí está distribuyendo en el medio para que la venga a buscar Figal. La recibe Figal. Figal la tiene para Ayrton. Ayrton la juega para Paredes. Paredes para Ayrton. Ayrton la puede tocar para Figal. La controla el número 4. La tiene Figal. Figal la pone en el medio. La está tocando para Delgado. Delgado la juega para Lozano. Lozano para Delgado. Se viene Delgado. Delgado para Aranda. Ahí controla la pelota. Delgado la tiene. Delgado la puede jugar hacia la izquierda. La abre hacia la izquierda, se viene Villa en cara. Villa, dale play, dale play, dale play. Villa que no participa, pelota que rebota finalmente en el colombiano, se va el saque lateral. Lateral que tiene que hacer Boca, no, lateral que tiene que hacer O'Higgins.
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1: Hay salida, salida para Boca. Pelota que termina controlándola, viene buscando por el sector derecho el hombre de O'Higgins, que es Foundes. Foundes que no puede participar del juego. Ahí viene para cortar, mira Paredes, casi como marcador de punta, casi que se arrima al banderín del tiro de esquina. Llegó hasta ese sector Paredes para que arranque un nuevo ataque de Boca. Comienza, que finalmente no prospera porque la termina controlando y la tiene Caravalli.
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1: Entonces, Leto, Roberto Leto, dice que...
0: que por ahora Boca sigue controlando el partido, que parece que no le avisaron, mejor que no le avisen, al equipo local que está perdiendo 1-0. Boca está bien parado, está atento, tiene a Villa ahora bien abierto a la izquierda.
1: Mejor, no hay que decirle nada, Robertito, no digamos nada. Hagámonos los boludos, Roberto, no digamos nada, no le digamos nada. Calladito.
0: El empate lo clasifica, qué sé yo, ¿no?
1: Claro, claro. Sí, sí, vendámosle un
4: song. Dani. Ay. Dani.
1: Ay, sí, Pampita.
4: Atento porque está caído el arquero de Boca. Se acercó el árbitro. También los compañeros. Todavía no se repone. Montero da la sensación de que va a poder continuar el partido.
1: Sí, lo que pasa es que cada vez que tiene un topetazo, ya en el primer tiempo lo tuvo, queda sentido, ¿no?
0: Dani, ¿sabés que fue un codazo?
1: Sí.
0: Un codazo casi en el medio de las costillas, como es tan alto, claro, pero te juro que, claro, que me dolió a mí verlo, Te digo en serio.
1: Sí. Además es una zona frágil esa, Roberto, se fisura enseguida todo eso, ¿viste?
0: Está diciendo que sí, que está bien.
1: Está bien. Bueno, ahí se está recuperando el arquero de Boca. El topetazo que tuvo con Castillo, el delantero, finalmente se está recuperando. No me gusta que se lastime ningún jugador en el fútbol. Sufro mucho cuando veo a propios extraños, propios de los nuestros y de ellos. Siempre quiero ganar porque somos mejores y no porque se lastime uno de ellos. En este caso se lastima uno de nosotros. Pero está totalmente recuperado, a tal punto que le pega fuerte y alto para que la pelota vuele por los cielos de Rancagua, para que finalmente lo termine controlando y la venga buscando Pavés. Ahí está Pavés, grandote este Pavés para ser marcador de punta. Tiene más pinta de central que de marcador de punta. La juega en el medio para Brizuela. Brizuela la está tocando para Robledo. Ahí la tiene Robledo. La viene buscando Robledo. Robledo la juega hacia la izquierda para Brizuela. Recibe Brizuela. Brizuela la abre para Pavés. Controla la pelota Pavés. La viene buscando Pavés. Pavés la pone por bajo. Se la están dando para Robledo. Toca y toca O'Higgins, que está empatando 0-0 y con este resultado se queda fuera. Estamos en 8 minutos del segundo tiempo. Boca. Boca anda 0. O'Higgins 0. Pero como gana 1-0 Boca de visitante, con este resultado está pasando Boca a una nueva instancia de la Copa Sudamericana. La juvenil la viene buscando Sar. Sarrafiore. Ahí la tiene el Tano Sarrafiore. Intenta pasar por arriba de la pelota, la termina perdiendo para hacer una canchereada. Ya juegan hacia la izquierda para la corrida de Villa. Se cae Villa. Aquel sector del campo de juego está totalmente húmedo. Se caen absolutamente todo. La recibe Sarrafiore. Sarrafiore que lo exige dándosela a Castillo. Castillo que no puede controlar. Ahí se viene Figal. Ahí traba Figal. Ahí gana Figal. Que la juega para Casiva. Que la está dando para que la venga a buscar a Ayrton. Se está haciendo cochino el partido. Se está haciendo enredado, Robertito, me parece, ¿no?
0: Sí, enredado. Enredado, pero el que lleva la pelota la tiene siempre en su campo. Es el equipo local. O sea, no juega, no va a presionar a la salida de Boca. De ninguna manera.
1: Ahí la tiene Castillo. Le pegó desde lejos. Terminó perdiendo una pelota, perdóname que te interrumpí, Robertito. Terminó perdiendo una pelota a Paredes. Esa es la noticia, ¿no? Que terminó perdiendo una pelota a las Paredes, pero me parece que Castillo lo empujó al volante de Boca, que finalmente. Sí.
4: Se va a venir el primer cambio en Boca, se va a venir a la cancha el juvenil, se va a venir el momento para.
1: Va a venir la primera variante en Boca. Primera variante en Boca. Repetí el nombre del juvenil que se viene, querido Pampa.
4: Se viene Flores.
1: Se viene Flores en Boca. Mirá qué responsabilidad para Flores, ¿eh? Que le está dando a Robert.
0: Exacto.
1: En este momento del partido, ¿no?
0: Lo había sacado, fue titular en el partido de ida. Y ahora lo sacó para este partido.
1: Exactamente. Hay tiro de esquina. Espera que viene el tiro de esquina. Por arriba del cabezazo. Se va por arriba. Presentamos la variante.
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4: A la cancha con la 19, Leo Flores. Se terminó el partido para Villa.
0: Y el partido bien, fue flojo de Villa. Pero hay que sacarlo igual, ¿no?
1: Sí, sí. Se fue Villa. Villa hizo una pretemporada irregular, ¿no, Robert? Porque ni por asomo es el Villa que todos esperábamos, ¿no?
0: Y por ahora sí, por ahora se ve que le faltó, a pesar que la pretemporada la hizo el Independiente Rivadavia de Mendoza, ¿eh?
1: Claro.
0: Habrá que ver, en ese momento también fue padre, que habrá que ver. Todavía no jugó bien, si tenemos que sumar el partido del otro día, que lo jugó casi entero en la ida, y después el segundo tiempo en la cancha de Riestra.
1: Hay salida para Boca. Pasan y pasan los minutos entre Piquet y Pacate. 12 minutos de este segundo tiempo. Están empatando 0-0 Higgins y Boca.
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1: Ahí viene buscando la pelota Paves. Pavel la termina jugando para Sarrafiore. Sarrafiore que la juega hacia atrás, se la dio para Brizuela. El 33 la juega para el 22 Robledo. Ahí está Robledo por bajo. La abre a la derecha para Faundés. Se viene Faundés que ataca. Intenta llegar al fondo, tiene que mandar al centro. Viene el centro, termina rebotando la pelota en el marcador de Boca que estaba allí, que era Ayrton. Manda la pelota al lateral que tiene que hacer en posición ofensiva. Lateral para O'Higgins. Pelota que la va a meter Faundés que mete con las manos casi un centro de tiro de esquina. Viene para el remate, queda la pelota allí picando. Y la termina embolsando en dos tiempos la controla Montero. En un tiempo la controla Montero después del pique.
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1: Se está dando el partido tal cual te lo dijo Robertito, ahí lo tiene Boca, controlado, 0-0, están empatando Higgins y Boca, y salida para O'Higgins.
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1: Ahí viene para trabar Figal que llega hasta el fondo, pelota que termina rebotando y la tiene Lozano, le cometen infracción a Lozano. Al nuevo marcador de punta que tiene Boca por la derecha. Y tiro libre para Boca.
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1: Y listo. Roberto Antonio, siempre es bueno escucharlo a Leto.
0: Que por ahora no pasa nada a nivel de que Boca sigue buscando cuando puede de contra y se acerca un poquito más. Intenta acercarse más a Montero. El equipo de O'Higgins, pero todo en la mitad de la cancha.
1: Hay salida, salida que la viene buscando Leo. La juega Leo, la tocó para Aranda, Aranda para Merentiel, mete el centro. Un buscapié que finalmente Brizuela la saca a cualquier lado. Eso, buscapié peligroso, porque cualquiera que la toca te la puede clavar en el ángulo. Una buena llegada de Boca, qué linda llegada de Boca, qué linda llegada de Boca. Me entusiasma este tiro de esquina, este tiro de esquina que va a tener Boca, este tiro de esquina que tiene que venir desde la izquierda. Una linda llegada tuvo Boca. Ahí se vienen todos los chafalotes de Boca para cabecear. Ahí se viene Figal. Ahí se viene Ayrton Costa. Dale Ayrton. Hacele honor a ese nombre, Ayrton. Nombre ganador. Ahí tiro de esquina que va a ser Paredes. Clava a la Paredes. El centro que viene de Paredes, viene el centro cerrado. No llegó para cabecear Figal. Tampoco llegó para cabecear a Casíbar. Pero es buena la actitud de Boca. Es buena la actitud de Boca. Genera un saque lateral, lateral ofensivo. Ahora. Lateral ofensivo para Boca. Que tiene que hacerlo Lozano. Lozano que va a meter la pelota en el punto del penal. Viene el centro. ¿Para quién? Para Merentiel, que no estaba en órbita. La controla, la viene buscando Leo. La tiene Leo. Leo la juega para Aranda. Aranda se la está dando para Paredes. Metió un centro. ¡Qué loco lo que hace! ¡Qué loco este Paredes lo que hace, Roberto! Con tres dedos. Yo llevo a hacer eso. Me quedo enredado y me quiebro. ¿Vos viste? Contá, Roberto, lo que hizo.
0: Increíble. Metió la tres dedos para poder hacer un centro cruzado. Y la pelota cayó del otro lado. Increíble. El manejo del balón. Lo que tiene. Lo que tiene es increíble Paredes, ¿eh? Es el dueño
1: ahí
0: de la
1: pelota.
0: Ahí la controla,
1: ahí la viene buscando Aranda, la tiene Aranda, la pata te anda, se viene Aranda. Me gusta este momento de Boca, me gusta este momento de Boca, ¿eh? Me gusta, me gusta, me gusta, está empatando 0-0. ¿Te puedo decir algo, Roberto? Me da la sensación que Boca hoy está jugando mucho mejor que el jueves pasado en Buenos Aires, Robert.
0: Está más sólido.
1: Sí.
0: Más seguro más como equipo. Igual el partido es otro, otra circunstancia, otro escenario, pero bueno.
1: Lo importante es que la tremenda bofetada que tuvo el domingo no hizo mella, no. Y yo tenía miedo.
0: Exactamente, quedó el temor que es lo que había declarado el técnico de Boca, ¿no?
1: Claro, ese era mi temor, ¿no, Robertito? Y el nuestro. Pero viene, ¿eh? Cualquiera fuese el resultado, ¿eh? Cualquiera fuese el resultado de Boca de esta noche. Si empatan, ¿qué pasa, Luca, acá? Si hace un gol y Dios lo permita. ¿Qué pasa?
5: Tenemos directamente penales.
1: Bien, directamente penales. Ahí la viene buscando, la controla Ascasíbar, la tiene Ascasíbar. Me parece que te agarré en bola con la pregunta que te hice. No sé por qué, me parece.
5: No, te parece, Doris. Hay penales me directamente.
1: Bueno, me pareció. ¿No? Ahí viene buscando la pelota O'Higgins en el centro, que me encanta cuando se ríe Pancho. Pelota que la termine. Pancho, ¿lo agarré en bola o más o menos?
6: Tenía el pantalón en la mano derecha.
2: ¡No!
1: Ahí salida, salida que la viene buscando Leo, la controla Leo. Se viene Leo, la tiene Leo, Leo la puede poner hacia el medio, me encanta como encaró Leo. Leo la puede poner hacia el fondo, se viene Leo. Recibe la pelota, Flores la tiene, Flores encara Flores, dale play, dale play, dale play. Metió el centro. Cuando venía para cabecear el hombre de Boca, ahí estaba Casíver esperándola. Y el Leo entró con toda la injundia, Leo Flores, Roberto.
0: Entró bien Leo Flores, entró bien en el partido. Lo tienen que bajar, lo tienen que controlar. Encara y gana. Viene el cambio del Vasco, hay que sacarlo a Villa,
1: Bien el cambio del Vasco, bien ahí en ese remarcarlo, Roberto. Bien el cambio del Vasco.
0: Cari
1: gana. Ahí va Leo Flores al piso, le cometen infracción. No lo tenían en el radar O'Higgins a Leo Flores, No lo tenía. Entró el chiquilín, está haciendo un barullo bárbaro. Me encanta el cambio. Me encanta el cambio. Hay variantes en ello, la presentamos. Lo tenés el cambio, ahora ahí se viene el cambio en ello, querido Pampa.
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4: Se terminó el partido para el 10, Ryan Cabello a la cancha con la 29, Bastián Yáñez.
1: El número 29, Yáñez. Se fue Ravelo, Yáñez por Ravelo. Entre Piquiti y Paca te pasan los minutos, empatan 0-0. Empatan 0-0. Todavía queda un resto, queda un tiempo largo por jugar. Más de 27 más el descuento. Pero Boca tiene personalidad, pero Boca vino a jugarlo de igual a igual. Aquí a Rancagua, a 80 kilómetros de Santiago de Chile, en una noche fría, con casi 8 grados de temperatura, con la cordillera ya de fondo, no importa, no importa, no importa. El frío no importa. Boca está logrando el empate que lo clasifica.
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1: Hay salida, salida para O'Higgins. Salida que la viene buscando Brizuela. La tiene Brizuela. Brizuela la juega para Robledo. Ahí está Robledo. Robledo se la está dando para Brizuela. La puede poner por bajo. La juega para Pávez. Pávez que la juega por bajo. Para la corrida de Castillo. Castillo que no llega. Ahí viene para controlar. La tiene Paredes. Que pase. Metió Paredes para Leo. Paredes para Leo. Paredes para Leo. Encaro Leo. Dibuje Leo. Dibuje Leo. Al piso el pase de Paredes de otro partido, de otro sistema. No deja de sorprenderme los pases de Paredes, Roberto.
0: Increíble, ¿eh? Increíble los pases de Paredes. La habilidad también, en este caso, que tuvo para poder armarla después en la jugada de Pedro Flores. Y bueno, ahí se viene la contra. Vamos a ver qué pasa en esta contra.
1: Ahí se viene la contra, pelota que... ¡Ay, qué falta que cometió! ¡Qué falta que cometió Lozano! Un tiro libre peligroso. Además me parece que va a ligar amarilla. Ligó amarilla Lozano. Se me comete la cocha con este tiro libre. Si bien es un tiro libre cerrado, le pegaron duro a Yañez, el chico que entró recién, Lozano. Interesante este Yañez, atrevido este Yañez. No solo que fue un tiro libre muy, pero muy peligroso. Un derecho atrevido, la puede patear derecho al arco. Pero finalmente va a venir a modo de centro. Va a venir a modo de centro. Se vienen todos los chafalotes de ellos. Me da cosa, como dice Chapatín, de solo mirarlo.
7: Se me comete Robledo. La
1: cocha. Sí, Laurita, se me comete la cocha, Laurita. Estoy empapado de los nervios, Laurita.
2: Epa.
1: El centro que va a venir. El centro que viene, viene el centro. ¡Oh! Ay, por Dios, por Dios, por Dios. Cabezón. Sí. Yo de los nervios, por arriba del travesaño, situación peligrosa, Robert.
0: Y Brizuela entró con el 33, cabeceó la pelota por arriba del travesaño, le ganó a todos, nadie vino de atrás, nadie tomó la marca. Fue buena esta para el equipo local, la única del segundo tiempo.
1: La única, Ahora, ¿cómo le cabecean a Boca, Roberto?
0: Sí,
1: el domingo
0: sí,
1: pasado,
0: pelota,
1: ¿cómo le cabecean?
0: Más con pelota parada, es terrible.
1: Es terrible, ese es el calificativo, es terrible. Ahí viene controlando la pelota Yañez, atrevido este chiquilín Yañez, atrevido, hay que seguirlo este mocoso. Atrevido la tiene el número 29, la juega para Ogas, Ogas se la dio para Yañez, Yañez la pone en el medio. Me parece que se está haciendo rapidito con el ingreso de Yañez, así como acertó el Vasco con el cambio de Boca, acertó el técnico de O'Higgins con el cambio de salida para O'Higgins. Ahí la viene buscando Leiva, la tiene Leiva, Leiva la pone en el medio, la tocó para Ogas, Ogas la puede poner a la derecha para Faundés, Faundés que la pone llamativamente, Boca le entregó en los últimos 3 o 4 minutos la pelota, viene y comete infracción, sí, no te pongas nervioso, se pone nervioso Ogas, pero se lo llevó, lo embistió al hombre de Boca que quedó tendido en el piso. Hay tiro libre para Boca, le pegó fuerte a Delgado.
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1: Se come como un dios, se come como un dios en Parrilla Lo de Jesús, que están allí, atento a Radio Splendid, atento a M990, atento a lo que dice Roberto, que dice...
0: Que también Yañez entró y le dio, como dijiste vos, más movilidad al equipo local, cambió un poco el partido ahora.
1: Ahí viene buscando la pelota Ogas. Ogas se la dio para Sarrafiore. Sarrafiore la pone para Yañez. Ahí llegó el chiquilín Yañez. Ahí la tiene el número 29. Ahí la juega para Sarrafiore. Sarrafiore la pone para el medio, para Leiva. Leiva que la pica. Sale Lozano, que está amonestado. La controla y la viene buscando Leiva. Leiva la pone para Yañez. Guarda que empezó a venirse. ¡Ay, qué tiro libre! No, decime que es mentira. ¿Por qué Figal ese tiro libre? ¡Ay, Dios! Y además lo amonestan a Figal. ¡Qué tiro libre, por el amor de Dios! Lo tocó Figal a Sarrafiore. Un tiro libre cerquita, un tiro libre que cualquier... Sí, Laurita, ¿cómo no se te va a cometer la cocha? Un tiro libre que cualquier derecho que más o menos le pegue te genera una paura tremenda. Me sembra que es un tiro libre peligroso. Yo ni tengo ganas de contarlo, Roberto, este tiro libre. Ni tengo ganas de contarlo, Roberto.
0: Mirá que la molestó a Paredes también porque le protestó, ¿eh?
1: ¡Ay, Dios! Figal, Paredes.
0: A Figal y Paredes le dijo algo, lo miró y creo que la molestó.
1: Comienza el árbitro de a poco con esta cosita que dice Roberto. a meterse en el partido. Guarda Paredes amonestado, guarda Figal amonestado, guarda Lozano amonestado. Comienza a cargarse de amarilla Boca. Hay un tiro libre muy, pero muy cerca de la puerta del área grande. Es para un derecho. Vino Faundés para pegarle. Ahí anda Faundés para pegarle. También anda González, pero es para un derecho. Me da la sensación que nadie se la va a sacar a un derecho. Ahí está Faundés. Él le pegó al medio del arco. Finalmente el remate no gravitó y la controló en dos tiempos Montero. Bien, Robertito, le pegó González al medio del arco. Que le pega así siempre González, Roberto.
0: Que le pegue siempre así, ¿eh? Que le dejemos a González, que no la toque Yáñez.
1: Ahí se viene Boca, guarda que lo tiene Boca, le pegó la corrida. De contra, la corrida, mientras yo le daba pase a Roberto, vino la contra tremenda, tremenda de Aranda. Lo tuvo Aranda, la situación más clara del partido, Robert.
0: La más clara que tuvo Boca, justito ganó el lugar, se acomodó, le pegó al ladito del palo.
1: Bien de contra Boca, bien de contra Boca, cara a cara, centímetro a centímetro, dándole respuesta a cada ataque de un tiro libre de ellos, peligrosísimo. Aranda tuvo una situación clarísima para Boca, lo pudo vacunar Boca con esa corrida de Aranda, le terminó pegando mordida a la pelota, tiene que reponer, empate al 0-0.
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1: Avanzamos con la carpeta porque estamos en el refrigerio. Tenemos tiempo para avanzar con la carpeta.
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5: Dani.
1: Sí.
5: Y seguimos el empate momentáneo de Boca O'Higgins 0-0. Y también hay minuto a minuto del fútbol argentino, porque en 82 minutos en Avellaneda, Independiente le gana 1-0 a Newell's con gol de Santiago Montiel. Y en Santiago del Estero, 80 minutos, Central Córdoba pierde 1-0 con Atlético Tucumán, gol de Loco Díaz.
1: Bien, minuto a minuto, ¿qué es lo que pasa con el fútbol argentino? En la voz de Lucas Segundo, que te está informando de todo lo que pasa. Vamos hasta la 1 de la mañana, hasta las 12, este tramo de 12 a 1, de 23:59, para que después nos diga que la primera, segunda edición. Pablito D'Angelo en la noche consagrada de la radiofonía argentina, el show de Boca de selección como hace tantos y tantos años. Ahora se reanuda el partido, avanzamos.
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1: Ahí la salida que la viene haciendo Paves. Paves que la juega hacia el medio, se la dan para Yáñez, encara Yáñez, se viene Yáñez. Bien abajo para cortar Delgado, para mandar la pelota al lateral que tiene que hacer rápido. A la altura del área grande va a venir el saque lateral para ellos, lateral para O'Higgins. Ahí viene buscando la pelota que termina. ¡Guarda! No, por Dios, cómo nos dormimos de un lateral. ¿Cómo nos dormimos de un lateral? ¡De un lateral! ¡Guarda! ¡Por el amor de Dios! ¡De un lateral! ¡Por el amor de Dios! Gol de O'Higgins. Saque lateral. La enganchó González. Por bajo. El arquero no puede llegar nunca ahí abajo porque es muy grandote. O'Higgins gana 1-0. Se me escumete la cocha. Por el amor de Dios, qué zapatazo agarró este González de un lateral. Solo Leto te lo puede explicar. Se me escumete la cocha, pierde Boca 1-0.
0: Increíble, ¿no? En un partido en donde no llegaba por ningún lado el equipo local y hay un lateral en favor de O'Higgins. Figal la rechaza para el medio del área y como viene la agarra justo el que mejor le pega y el mejor jugador que tienen, que es González, y la clava contra el palo derecho. Cuando menos lo esperábamos, a los 28 pasa a ganar ahora 1-0 y está en iguales las cosas con este gol de González. Qué rechazo de Figal, ¿no? Un poquito más lejos, ¿no? Para el costado, la tiró para el medio, la agarró de volea, nada que ver el arquero. 1-0 gana sin hacer mucho en estos momentos y durante todo el partido, O'Higgins.
1: Se me escumete la cocha, con esto vamos a los penales. Sin hacer mucho. Qué bueno que sos, Roberto. Figal cometió. No podés despejar para ahí, Roberto. Lo de Figal es increíble, el rechazo de Figal. para los costados, para cualquier lado, menos al punto del penal donde cualquiera que viene de ellos te vacuna, ¿no? Y guarda que se viene O'Higgins, guarda que se viene O'Higgins, guarda que ahora nos están complicando, guarda que las tiene O'Higgins, el remate que viene, viene para trabar paredes acá, paredes allá, se viene O'Higgins, se viene O'Higgins, se nos complica la cosa, Robertito.
0: Se complica porque ahora sí te aparecen todos los fantasmas, te aparece todo de un partido que lo tenías controlado, que veías que ellos no podían llegar a este momento en el partido donde vos sabes que te equivocás, te quedás afuera, y si no por ahora, si no lo ganás, tenés que ir a los penales.
1: ¡Qué situación, por el amor de Dios! ¡Qué situación, por el amor de Dios! Un partido donde creíamos que Boca lo tenía todo controlado, de un saque lateral, Figal cabeció para el punto del penal. ¿Sabes qué? Cualquiera que viene por ahí, por más torpe que sea, y este González sabe mucho, ahí se viene Boca, ahí la picó Aranda, Aranda que la pone a la corrida para Lozano, pelota, Boca no tiene que arrinconarse, tiene que hacer lo que está haciendo ahora, salir a jugarla, viene buscando Figal, la tiene Figal, Figal la juega por bajo, ahí viene para trabar y para ganarla, pelota que la termina controlando, la recibe Merentiel, Merentiel se va de un... ¿Dónde está Figal? ¿Qué está haciendo Figal ahí? Figal sí. La juega para Casíbar, no sé, a Casíbar que se puede tirar, la juega como, espera para que la... espera que la viene buscando Leo, la tiene Leo, le pegó Leo, ¿qué está haciendo Figal ahí? La viene buscando Merentiel, la tiene Merentiel, Merentiel, remate, da rebote finalmente en el hombre de Boca, se pierde fuera de juego. ¿Qué hacía Figal ahí, Robertito?
0: No lo entendí para nada, no lo entendí. Aparte, es en este momento es un momento que tiene que serenarse Boca de poder ir a buscar la victoria, pero no es acomodarse atrás porque te vacunan en cualquier momento. Porque ahora hay el ánimo distinto. Ellos ya empataron el partido y ahora quedan... ¿Cuánto queda todavía del partido?
1: Quedan 15 más el descuento, Roberto. Mínimamente son 20 minutos quedan.
5: Dani.
1: Claro. Sí.
5: Gol número 3 en el año de González. Habíamos avisado, el argentino es el máximo goleador de O'Higgins. Por ahora, con este resultado, tenemos penales.
1: ¿Habías avisado vos que González iba a hacer un gol?
5: Que es el máximo goleador de O'Higgins.
1: Ah, está bien. Hacía falta ese dato, no hacía falta ese dato, ¿no? Espera que se viene O'Higgins, espera que se viene O'Higgins. Impecable el laburo de Luca, me encanta. La viene buscando, la controla, la tiene González. Ahí está González para trabar con Blanco. Gana González, claro, ahora está inflado. Ahora parece más ancho, ahora tira caño, ahora hace lo que quiere. Alentado por su gente, alentado por su gente. Pampa, pampa, pampa. Estás por ahí abajo, contanos cómo cayó este gol de O'Higgins. No lo escuchamos al Pampita, ya lo no vamos sale. A escuchar.
0: No sé si no hubo ahí cambios en O'Higgins, ¿eh?
1: Espera que le viene buscando Yáñez, yo no lo vi los cambios. Hay pelota que se va, pelota que se va. Estoy tan nervioso, Roberto, estoy tan nervioso. Ya ahí se vienen las variantes, dos variantes se vienen en O'Higgins. Dos variantes van a ingresar el 17 y el 32, ya lo vamos a presentar. Hay salida, guarda que se viene Boca. La viene buscando, la control, la tiene Aranda, ahí está Aranda. Aranda la juega hacia la izquierda. Se la está dando para Leo, encara Leo, dale play, Leo, le pegó. Fue en el travesaño. Pegó en el travesaño el remate de Leo Flores. La colocó en el ángulo, dásela a Leo, dásela a Leo, dásela a Leo, viene para Casiva, dásela a Leo, no dejen de buscarlo a Leo Flores, me encanta Leo Flores. Reventó el travesaño, Roberto.
0: Reventó el travesaño, Leo Flores que entró y pasó a ser el mejor delantero de Boca. En dos o tres jugadas, pero en esta la midió justito, el arquero no podía hacer nada, la ponía en el ángulo y acá prácticamente donde se une palo y travesaño, ahí dio el balón. Se ha salvado Higgins y era el empate y era la victoria para Boca y la clasificación.
1: Impresionante, pero además la buscó, me parece, Roberto. La buscó ahí, hay que dársela más, hace un par de minutos de Boca no se la da Leo, hay que dársela a Leo, Robertito.
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1: Bien, Pampa, querido, vamos con los cambios, presentalo.
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1: Se van Leiva, ingresa Avilés y Vecino. Avilés y Vecino.
0: Avilés tiene el 17, fueron... Vecino el 33.
5: 32, Thiago Vecino.
1: Exactamente, y se fue Sarrafiore y se fue Leiva. Los dos cambios que mete O'Higgins para darle un poco de frescura al medio campo. Quedan 12 minutos más el descuento, Roberto. ¿Qué te imaginas, Roberto? ¿Vos qué sabes tanto? ¿Qué te imaginas?
0: No, que es dramático, va a ser dramático. Y que bueno, lógicamente Boca va a ir a buscar, si puede. Pero tampoco te puedo regalar. Pero Boca, como recién le pegó Leo Flores, por ese lado, por ahí está el negocio. Vamos a ver cuál es la intención ahora por lo menos ahora, es de ir a buscarlo de parte del equipo local. Pero mira Boca cómo se puede venir.
1: Ahí se viene Boca y encara Boca, la controla Casíbar, la termina perdiendo a Casíbar, la controla y la viene buscando Brizuela. Los dos centrales de ellos me gustan, Roberto Grandote, Robledo, Brizuela, ¿eh? A mí me gustan esos centrales grandotes que no boludean. La controla, la viene buscando, la tiene Leo, la puede jugar Leo, Leo le abre hacia la izquierda, la recibe, la tiene Leo, el número 19, Leo de Flores, yo ya lo bauticé, me quedé con Leo, la puede poner en el medio para Aranda, la termina perdiendo Aranda, la recupera Yáñez, el número 29, este hizo quilombo también en ello, entró para armar quilombo, la fecha del sobre. La viene buscando Leo, la recibe Leo, se viene en cara por el sector izquierdo. Ahí se viene el número 19 de Boca, atrevido Leo, bien Leo. Puede pasar a uno, pasó de largo Faundés. Faundés que pasa de largo, pero viene Ogas para recuperarla. Pelota que se va a ir al lateral, lateral que tiene que hacer. Lo van a menester a Leo, no, decime que no. Decime que mentira, Roberto, te lo pido por el amor de Dios. ¿Por qué estamos tan nerviosos, Robertito?
0: Y sí, la molestaron, lo que pasa es que el pibe está muy embalado, fue fuerte. Y apareció como siempre, que a este le encanta. Con este muchacho nunca pasa, nunca podemos pasar nada, ¿eh? Mamita, no quiero decir nada todavía.
5: Cuarto amonestado en Boca, Dani, Leonel Flores. Estaba amonestado Paredes, Figal. Y se le suma también a Lozano.
1: Bien, terminaron los demás partidos, querido Luquitas.
5: 90 minutos, Dani, todavía no termina. Gana 1-0 Independiente. Y en Santiago del Estero, dar batacazo Atlético Tucumán. Le gana 1-0 a Central Córdoba.
1: Bien por Falcioni, ¿no? Hay salida, salida que la viene buscando, la tiene Leo, Leo la pone en larga. ¿A dónde no llega Aranda? Va abajo para controlar la Caravali, la tiene Caravali, hay salida, salida para O'Higgins.
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1: Atento al lado de Arruabarena, mirando el partido, Dilolo, viendo a ver qué es lo que pasa. La mire José Aranda, hacemos algo para que no se nos vayan los nervios. La viene buscando Faundés, la tiene Faundés, Faundés que puede meter el centro, guarda que está muy libre, guarda que se viene Pavés, muy libre. La tiene Pavés, Pavés la juega hacia el medio, se la están dando para Yáñez, que quilombo armó este Yáñez, la pica para Pavés, se viene Pavés a espalda de Casíbar, se pierde al tiro de esquina para O'Higgins. Son los últimos 10 minutos del partido más el descuento. Está perdiendo Boca 1-0. Vamos a los penales. Ahí está Pavés para meter el tiro de esquina. Tiro de esquina que va a venir desde la izquierda. Lo tiene que hacer Pavés, el marcador de punta va a meter el tiro de esquina. Guarda que se viene Robledo. Guarda que se viene Brizuela. Ordena Montero. Ordena Montero. El centro que viene, no sale Montero. Pelota que queda allí, la tiene que venir a buscar a Casíbar. No la saca Casíbar. Sacala Casíbar. Sacala, sacala, sacala Casíbar. La dan para Pavés, a espalda de Casíbar. Lo están volviendo loco. Un centro que viene, nadie que sale. La concha de la lora, saquen la pelota de ahí. Sacala, sacala. La contra para Boca ahora. Boca está arrinconado. Es un momento difícil para Boca. Está perdiendo 1-0 y comienza a agrandarse O'Higgins, que busca el triunfo del partido, viene para buscarla a Montero, la controla y la tiene Montero, el arquero de Boca.
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1: Me lo imagino, todos los que están allí en Malois, prendidos a la radio, prendidos a M990, prendidos a Radio Splendid, esperando por la recuperación de Boca, esperando por este momento de Boca que está perdiendo por 1-0.
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5: Dani.
1: Sí.
5: Amonestado Tomás Avilés, el primero en O'Higgins.
1: Bien. Ahí está, amonestado Avilés. Hay tiro libre que se viene buscando la pelota Boca por la izquierda. La controla Aranda, Aranda que la picó para Casíbar. ¿Sabes que no lo entiende Robert el rol de Casíbar de terminar siempre de punta, como que va a cabecear toda y chiquitito para cabecear, Roberto?
0: Y bueno, pero hizo algunos goles, pero va, pero por lo menos va, viste, intenta, qué sé yo. Eso le pide, claro, aparte el Vasco.
1: Eso le pide. Bien. No puedo entender el gol que le hicieron a Boca de un lateral, Roberto. En esto, con todo lo que queremos, el trabajo de Boca, ¿no? Ahí se vino O'Higgins. Pelota que va a venir al punto del penal. ¡Viene al punto del penal! ¡Por el amor de Dios! ¡Con qué claridad acaba de cabecear! Uno de los chicos que entró, vecino, metió el cabezazo. Y la termina encontrando el arquero, el cabezazo de vecino, a las manos de Montero. ¿Puede ser que todo lo que venga de arriba cabecee en ellos, Robertito?
0: Es que es un problema que tiene Boca con la pelota parada en todos los campeonatos, ya sea en la Sudamericana, en el campeonato local, donde sea.
1: por Dios. Hay salida para O'Higgins. Decí que fue el lugar donde estaba el arquero de Boca, porque si no era una situación clarísima para O'Higgins. Quedan seis, sí, ¿quién me llama? Ahí la viene buscando Delgado, la tiene Delgado. Delgado que la puede ponerse, la dio para Leo. Leo la jugó para el medio, a trabar y a ganar. Ahí la recibe Delgado. Delgado se la dio para Paredes. Paredes la está jugando. Dale Boca, carajo, que te tengo fe. La tiene Merentiel. Dale Boca, que te tengo fe. La juega para Merentiel. Merentiel para Paredes. Dale Boca, que te tengo fe. Ahí se viene Lozano. Dale Boca, que te tengo fe. El centro que viene la termina rechazando Faundes. Faundes manda la pelota al lateral. Corre en cada una de las pelotas como si fuese la final de la Copa del Mundo. Como si fuese Argentina-España. Pelota que se va a ir al lateral. Acá hay un trabajo del técnico argentino Roberto. Porque es impresionante que este equipo rinda como rinde, impresionante. Ahí saque lateral que la viene buscando Merentiel, la tiene Merentiel la juega por abajo, la pierde, guarda que viene la contra de ellos, viene para ganar justo y para rechazarla desde el fondo, la juegan para Paredes la jugó por abajo, ahí está Aranda, pegar Aranda, qué gol, pegar Aranda, se la dio para Merentiel para... ay, Merentiel se la quiso dar de vuelta para Aranda. Desinteligencias ofensivas. Ahora Boca embiste, Boca es un torbellino, no tiene una idea definida, va a la carga Barraca. El tema es no llegar a los penales, tratar de meter un gol para no ir a los penales. Ahí salida que tiene que hacer Caravalli.
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1: Está perdiendo Boca 1-0, con esto hay penales.
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1: Está perdiendo Boca por 1-0.
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1: Ay, saque lateral que tiene que hacer Boca. La juegan rápido, la toca y la viene buscando Delgado que se la dio para Paredes que la juega hacia la izquierda para Leo. Ahí se viene Leo, traba y gana Leo. La tiene Leo, vamos Leo carajo, vamos Boca carajo. La juegan hacia el medio, ahí se viene Aranda, le pegó por arriba del travesaño. El remate del volante de Boca, se va por arriba del travesaño, el remate de Delgado, muy pero muy arriba. Tiene que repone Caravalli.
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1: Entonces, Leto, dice que...
0: que tuvo su posibilidad Boca para empatarlo dos o tres veces en jugadas que quedaron ahí picando. Recién Aranda quiso meter un taque cuando había que pegarle, tras un gran pase de Paredes. Y que después O'Higgins amaga con que quiere buscar el segundo gol, pero se queda igual. Tuvo la posibilidad en esa jugada clarísima, donde de cabeza lo encontró bien parado a Montero. Pero el partido está ahí, ¿eh? Lo veo a Boca con más ganas, con amor propio, por ir a empatarlo, para no llegar a los penales. Y al rival bien. Lo veo como que está midiendo. Si encontramos algo, lo encontramos. Pero si no, vamos a los penales.
1: Bien, Roberto, me tranquilizás. Son palabras sabias de Roberto. Estemos tranquilos porque si te lo dice Leto, si te lo dice Leto, es palabra de los que saben, palabra de comentarista. Y viene buscando la pelota, la controla, tiene Paredes. No me diga que hay un tiro libre para él.
0: Sí.
1: Por Dios, no. ¿Qué tiro libre tienen ellos ahora? Un tiro libre que va a caer en el punto del penal. Un tiro libre donde habrá que ver dónde la despeja Figal. Un tiro libre que habrá que ver qué es lo que hace Costa. Un tiro libre que habrá que ver lo que hace Montero. Un tiro libre que se vienen todos los chafalotes de ellos. Se viene Robledo, se viene Brizuela. Un tiro libre que le quiere pegar este Francisco González, que le pega como los dioses. Por el amor de Dios, se me escumete la concha. Qué tiro libre que tienen ellos. No quiero ni mirarlo, me dan cosas de solo verlo. El centro que viene con los puños, con un solo puño. En dos tiempos la termina controlando, la ventaja de ser alto la tiene Montero. Bien Montero, se acomoda Montero para salir. Bien Montero, en esta.
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1: Hay salida desde la derecha, salida que tiene que hacer ahora desde el fondo. lo hace Boca, la juega Aranda, Aranda la juega para Leo, ahí están los dos chiquilines, que vienen de Saiza, de la Candela, solo Dios sabe dónde se encontraron la primera vez, la juega para Casíbar, la tiene Casíbar, Casíbar para Merentiel, la termina controlando, no gravitó Merentiel, cada vez que decimos no gravitó Merentiel hace un gol, así que ojalá que ahora que decimos no gravitó haga un gol, ¿no? Pero la verdad es que no gravitó, ahí la viene recuperando, la tiene Lozano, Lozano se la dio para Delgado, Delgado la juega para Montero, Montero la abre hacia la izquierda, la está tocando para Paredes, Paredes que sale jugando para Delgado, Delgado la abre a la izquierda para Blanco, ahí la recibe Blanco entre Piquete y Paca, te queda un minuto más el descuento, está perdiendo Boca 1-0, vamos a los penales, la controla Paredes, la viene buscando Paredes, dale Paredes, Paredes la jugó para Aranda, Aranda la juega para Merentiel, viene la corrida de Merentiel, justo viene para llegar y para mandar la Fauntes al lateral, lateral que tiene que hacer rápido Boca, lo hace rápido, ahí la juega Blanco, la tiene Blanco, Blanco que tiene que mandar un centro, la juega Silva, pegale Aranda, que gol, pegale Aranda, que gol, pegale Aranda, que gol, qué pelota acaba de sacar el arquero, por el amor de Dios, acaba de sacar un gol el arquero, acaba de sacar un gol Caravalli, acaba de sacar un gol, por el amor de Dios, qué pelota que metió Aranda. ¡Mira el empate, Robertito!
0: Increíble, ¿eh? Era para gritarlo ya, Dani. La clavaba contra el palo. Un atajadón, a ver si ahora viene de cabeza. El empate, dale, Paredes.
1: Ahí está Paredes, Paredes que mete el saque, el tiro de esquina, que es un penal para Boca. Cada vez que Paredes hace esto es un penal para Boca. A ver, Figal, si te reivindicás. A ver, Costa, si la clavas. Va a venir Paredes, Paredes para la cabeza duro de los chapalotes de Boca para clavarla. Viene a Casíbar, pelota que sigue de largo. Queda la pelota allí botando. Le queda la pelota para Figal. Figal se la sacó a Leo. Leo la viene buscando. Pegale, Leo, Leo para Paredes. Dibuje Paredes, dibuje Paredes. El centro que viene, cabezazo. No, no, por Dios. Si no entro esta, si no entro esta, Roberto, yo me quiero.
0: Ay, a Ayrton Dios, Costa. Este qué equipo lo atacaba, si sabe qué, ¿no?
1: Mirá lo que era solamente tocarla con el pelito. Era solamente tocarla. Qué situación clarísima. Qué centro metió Paredes, por el amor de Dios. En el minuto 90 tiene el temple para meter ese centro, Roberto. Qué situación tuvo Boca. Dos situaciones clarísimas. Primero lo de Aranda y ahora lo de Ayrton, Robertito. Ahí viene...
0: Tienen los penales ellos, ¿eh? Sabe que Boca se lo empata en cualquier momento, pero si se pierde tantos goles...
5: Dani.
1: Sí.
5: Y la falta de eficacia de Boca, ¿no? Porque en 90 minutos pateó una sola vez al arco el remate de Tomás Aranda.
1: Mira vos lo que te dice Lucas Segundo a través de Radio Splendid, a través de AM990, a través del show de Boca de Selección, que nos quedamos hasta la 1 de la mañana acompañándote, que mañana volvemos a las 11 de la mañana en esta tira que de a poco se va imponiendo todas las mañanas, y que te acompañamos con toda la información de Boca en una programación que crece y crece y crece. Mientras tanto, un nuevo ataque de Boca comienza. Ahí se viene, lo tiene que echar, lo tiene que echar a... Ah, no, Faundé no está amonestado.
0: No. Faundé, si no lo agarraba, se iba hasta dentro del arco, ¿eh?
1: Claro, lo agarró, lo zarandeó, ¿viste? No lo dejaba pasar, Robertito, ¿eh?
0: Se iba hasta dentro del arco,
1: pero claro.
0: Solo entró con una polenta.
1: Qué bien entró este chico Leo, Roberto, ¿eh? Qué bien entró, ¿eh? Impresionante. Ya pasaron 2 minutos de los 4 que marcó el árbitro. Vamos caminos a los penales. Pará, no te adelanté, no seas boludo, Dani. ¿Qué camino a los penales? Mira qué tiro libre tiene Boca. Mira qué tiro libre tiene Boca. Mira qué tiro libre va a meter Paredes. Mira qué tiro libre va a meter Paredes. Paredes, clávala. Paredes, clávala. Ahí la juegan por bajo. La juegan para Aranda. Pegale Aranda, que gol. Pegale Aranda, que gol. Pegale Aranda, que gol. Pegale, ganó. Qué pelota sacó el arquero de vuelta. Por el amor de Dios, qué pelota acaba de sacar Caravalli, de vuelta Aranda. Aranda, Caravalli, el duelo, el duelo, el duelo. Vuela, vuela, vuela, vuela, vuela, vuela. Volar. Y esta era más difícil que la otra porque tenía 200 personas encima.
0: Exactamente.
1: Qué pelota sacó Caravalli, Roberto.
0: Increíble la pelota que sacó Caravalli. Las últimas dos pelotas que sacó en el minuto 40 y en el minuto 94, digo 40, bueno, 49. Increíble, increíble. Ahora sacarla.
1: Ay, tiro de esquina, impresionante. Se transforma en figura Caravalli, en los dos remates que le sacó Aranda. Buen partido de Aranda. Levantó Aranda. El centro que viene, ahora sí el cabezazo tiene que ser. La terminan sacando. Ya queda un minuto, pelota que se va a ir al lateral. Lateral ofensivo para Boca. Vamos caminos a los penales. Lateral ofensivo para Boca. El lateral que tiene que venir desde la derecha. Viene Lozano al lado, lo tiene Paredes. Lozano le está diciendo a Paredes, ¿qué hago? dando indicaciones Paredes, el saque lateral que lo tiene que hacer Lozano. Boca termina atacando, la última va a ser para Boca. Vamos Boca, carajo, vamos Boca, carajo. La controla Aranda, se viene Aranda, la termina perdiendo totalmente replegado Higgins, el protagonista en los últimos minutos. Boca la controla, viene buscando Montero, jugamos con la hora, tanteamos la hora, tic tac, tic tac, tic tac, quedan 30 segundos de los 4 que marcó el árbitro. Ahí se viene Boca, controla la pelota Leo, buen partido de Leo. Leo la juega hacia la derecha, ahí la tiene para Paredes, maniobra Paredes, Paredes la va jugando hacia la izquierda, la juega para Blanco, no se te puede ir Blanco, la controla Blanco, Blanco la pone para la corrida de Leo, Leo que traba y que gana, la juega para Paredes, pegale el arco Paredes, ahí está para Blanco, la última va a venir, viene el centro, quedó la pelota allí picando, la terminan rechazando, tiempo cumplido de los 4, el árbitro que va a marcar el final del partido. Señores, vamos a ir a los penales. Perdió Boca 1-0 y penales, Roberto.
0: Increíble, Boca se despertó después del gol, ¿eh? Y se metió todo atrás se metió O'Higgins y termina ganando el partido y yendo a penales. Caravari, la figura en los últimos 5 minutos, en los últimos 5, le sacó 2 golazos, eran para Aranda. No entiendo cómo se ha usado pelota. Ahora está agrandado, está para los penales, hasta esa contra tenemos. Y ahora bueno, que Dios nos ayude.
1: Montero, la vida da revancha. Montero, la vida da revancha.
0: Y sí, es esta.
1: Después del momento que te tocó vivir el domingo, Montero, esta es tu noche, este es tu momento, Montero, ¿no, Robertito?
0: Y puede ser, es la realidad, sería lo ideal, ¿no?
1: Ya, sería lo ideal, ¿no?
0: Si no...
1: Rapidito, hasta que venga la definición por penales, ¿eh? Presentamos a Roberto Leto, que comenta los 90 minutos del partido. Rapidito, lo presentamos rápido.
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1: Perdió Boca por 1-0 al cabo de los 90 minutos. Vamos a los penales. Solamente te lo puede comentar Roberto Leto. ¿Sabes por qué te lo comenta Roberto? Porque tiene palabra. Es... palabra de comentarista, Robert.
0: Exacto, Dani, un partido que no era para ir a los penales, un partido que Boca lo tenía controlado, que faltaba muy poco, que se agredían pero poquito, que el cambio de Leo Flores había sido importante por Villa porque lograba desnivel. Y cuando apareció un lateral, la rechazó mal Figal, el gol de González, y de ahí en más ya el equipo se tiró atrás, tuvo una posibilidad más O'Higgins, pero ya pensaba en los penales y Boca se acordó tarde. Apareció en el partido Aranda para meter 2 bombazos impresionantes, acompañado por Paredes, que era el que lo empujaba, y entonces ahí Caravari apareció para sacar la pelota, y Boca ahora, que pudo haberlo empatado y lo mereció empatar por las últimas 2 jugadas que tuvo, no por, a lo largo del partido también, porque Boca no fue inferior, fue un partido que Boca tenía controlado y se le escapa en un lateral, y ahora tiene que ir a los penales. Pero en sí, se acordó tarde Boca, si lo iba a buscar de movida, era un partido que Boca lo ganaba.
1: Te lo comentó lo que pasó en este partido al cabo de los 90 minutos, Roberto Leto. ¿Sabes por qué te lo comenta Robert? Porque Leto tiene palabra. Palabra de comentarista. Avanzamos con la carpeta mientras vamos a la definición por penales. Dale.
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1: Vamos a ir a la definición por penales, avanzamos.
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1: Está agrandado el arquero de ellos, vamos a ver qué pasa.
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1: Vamos a ir a la definición por penales, señores, a ver, van a ir al arco donde está el grueso de la hinchada de O'Higgins.
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1: Muy, pero muy feo, muy, pero muy feo. Definición por penales, señores. Vamos, Boca, carajo.
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1: Tiene que ser una joyita el remate de Boca. Tiene que ser una joyita Montero en el arco de Boca.
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1: Va a venir la definición por penales. Va a venir la definición por penales. El primero que va a patear es Castillo. Es González, perdón. González va a ser el primero que va a patear para O'Higgins. Vamos a ver, vamos Montero, que es la tuya, Vamos Montero, que es la tuya. Ahí va González a patear el primer penal. El primer penal tenemos para uno más, dale.
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1: El primero que patea es González, precisamente el que hizo el gol. El número 24 es zurdo. Va a patear González. Ahí está Montero, vamos Montero, que es la tuya. Vamos Montero, que es la tuya. Vamos Montero, que es la tuya. Ahí acomoda la pelota González. Vamos González, carajo. Vamos Montero, digo carajo. Vamos Montero, carajo. Vamos Montero, carajo. Vamos Montero, carajo. Va a patear González, el gallego González, el hombre que hizo el gol de ellos. Montero, a reivindicarte del domingo. Montero, hoy es tu noche. Montero, hoy es tu noche. Una mala y una buena, hoy es tu noche. Ahí va González, ahí va González. Patió González. Gol de O'Higgins, gol de O'Higgins. 1-0, Roberto.
0: Le pegó fuerte, fue a la derecha de Montero. Montero fue a la izquierda, González, el que le convirtió el gol. Ahora le va a pegar Leandro Paredes. Siempre los mejores patean primero. Ya pateó el mejor que patea en este equipo de O'Higgins. Y ahora le va a pegar Leo.
1: Ahí va a pegarle Leo. Vamos Paredes, dibuje Paredes. Dibuje Paredes. Ahí está Paredes. Definición por penales. El primero para ellos lo convirtió. Ahí está Caravalli. Caravalli, el hombre de rojo, va Paredes. Ahí está Paredes, dibuje Paredes. Ahí va Paredes, le pegó. Gol de Boca, lo hizo Paredes, Robert.
0: También, esta vez a la diferencia del que pateó González. Acá Paredes le pegó a la izquierda del arquero, el arquero fue a la derecha.
1: Ahí fue a la derecha, están empatando 1-1. Patearon uno cada uno, los dos convirtieron. Los dos convirtieron, es la tuya Montero. Vamos Montero, es la tuya. Tiene que ser esta. Tiene que ser esta, Montero. Tiene que ser esta. Ahí viene para pegarle el número 9, Castillo. La tiene Castillo, el delantero de ellos. Es zurdo. Ahí está Castillo. Está nervioso Castillo. Está nervioso Castillo. Está nervioso Castillo. Vamos, Montero, que es la tuya. Vamos, Montero, que es la tuya. Ahí le pegó Castillo. Gol. 2-1. Está ganando Higgins, Roberto.
0: Se tiró de vuelta a la izquierda y otra vez fue al medio este, no tanto a la derecha. Vamos a ver quién le va a pegar ahora.
1: Ahí vamos a ver quién le pega. Vamos a ver quién le pega. Está ganando Higgins por 2-1. Pero pateó dos penales y Boca pateó uno. Ahí viene para pegarle Merentiel. Ahí viene para pegarle Merentiel. Caravalli, que hace toda la pantomima. Ahí está Merentiel, vamos Merentiel, vamos uruguayo, uruguayo. La corrida de Merentiel, vamos uruguayo, uruguayo, uruguayo. Ahí va Merentiel, le pegó. Le rompió el arco, gol de Merentiel, gol de Boca, Roberto. Roberto.
0: Le pegó arriba, Hacía mucho que Merentiel no hacía un gol de penal. Por eso estaba medio preocupado. Le pegó arriba antes que pegue en el travesaño, pero entró bien en la red. Por suerte fue gol.
1: Por suerte fue gol. Ahí va a venir el remate. Ahí va a venir el remate. Ahí va a venir el remate ahora de uno de los chicos que ingresó. Le va a pegar Vecino. La carrera por parte del hombre de O'Higgins. Ahí viene el remate. Le pegó a cualquier lado, Vecino. Se la mandó al Vecino, Robertito, la reventó.
0: Le pegó afuera, por arriba del travesaño. Igual se tiró, como siempre, Montero se tiró para la izquierda. La pelota se fue arriba. Boca tiene que convertir dos penales.
1: Impecable la situación que tiene Boca ahora. Vecino le pegó fuerte y alto, fue a parar a cualquier lado. El remate de Vecino fue a parar a cualquier lado, fue vecino, le cayó la pelota a cualquier lado. Una situación inmejorable tiene Boca. El partido está 2-2, ahí viene Figal, reivindicate Figal. Ahí viene Figal, le pegó Figal. ¡Gol! ¡Gol! De Boca lo hizo Figal, 3-2, Robert.
0: Le pegó justo al medio, bien al medio, el arquero se jugó para la derecha. Ahora, si Montero ataja el penal, se termina.
1: Hay situación para Boca. Hay situación para Boca. Una situación inmejorable tiene Boca. Una situación inmejorable, 3 penales. Es tuya, Montero. Reivindicate, Montero. Reivindicate, Montero. Es toda tuya, Montero. Es la oportunidad de tu vida. Reivindicate pronto. Tiene que atajarla, Montero. El remate que le va a pegar Paves. Paves, el remate de Paves, ahí le va a pegar Paves, concentrado, está un poco nervioso, ahí va Paves, Montero, Montero, Montero, Montero, Montero, Montero, acaba de

0: clasifique. Vamos Aranda para clasificar. Vamos Aranda, la pata te anda. Vamos Aranda, la pata te anda. Vamos
1: Aranda, la pata te anda.
0: Vamos Aranda. Vamos Aranda. No, Aranda. Sos demasiado chiquito para hacer eso.
1: Claro, claro, Dani.
0: Sos demasiado chiquito para hacer eso. ¿Cómo haces eso, Aranda? ¿Qué te pasa, mi amor? Robertito, decilo vos porque no me quiero ir.
1: Yo también no me quiero ir, porque es un gran jugador, tuvo dos posibilidades impresionantes, es un fenómeno, pero vas a picar esta pelota cuando Boca tiene la seguridad para hacer el penal y ya está, y terminaba la historia.
0: No, ¿para qué? No, ojo, Aranda, que esto te puede marcar, Aranda. Según como le vaya a Boca, esto lo puede marcar, Aranda, acordate. Según como le vaya, esto lo puede marcar, Aranda. Ay, Diosito santo. No puedo creer lo que hizo. Ahí va Brizuela. Vamos, Montero. Atajala Montero y Boca pasa. Dale Montero. Gol de ellos. Lo hizo Montero. 3-3. La posibilidad que tiene Boca ahora. Boca tiene que hacer este penal ahora. Boca tiene el último penal para Boca. Tiene que hacerlo, señores, para ganar. Tiene que hacerlo para ganar el partido. Esta es la última oportunidad. Después habrá otras, claro está. Pero si Boca hace el gol, clasifica. Ahí va para pegarle Blanco, le pegó. Lo hizo Blanco, el penal de Boca que le da la clasificación. Lo hizo Blanco, el penal que le da el triunfo a Boca por penales. Ganó Boca. Gol de Boca. El gol de Boca por penales lo hizo Blanco. Apareció Blanco y... Apareció Blanco y adentro el gol de Boca, adentro la clasificación, señores. Boca andás, acaba de ganar por penales. Boca le ganó Higgins con el gol de Blanco. Después de la cagada de Aranda, a mí me gusta decir las cosas. Después de la cagada de Aranda, Blanco lo acaba de salvar Aranda. Señores, Boca se acaba de clasificar, le ganó por penales a O'Higgins.
1: Se logró la clasificación con mucho sufrimiento, que no era lo que tenía que lograr Boca. Porque Boca es más equipo, mucho más equipo que O'Higgins. Pero si Boca no sufrís, no ganás. Y Boca pudo clasificar por los penales en un partido que lo tenía súper controlado y que un error que cometió Figal en un rechazo se la dejó servida a González para que convirtiera el gol. Y por ese motivo después, el mismo Aranda tuvo dos situaciones donde le pegó muy bien y el arquero Caravalli, le sacó dos pelotas impresionantes y no, Boca ya lo empataba en el juego, que era lo que más merecía. Por lo que había pasado a lo largo del partido, no fue un gran partido de ninguna manera, pero Boca no pasó muchos inconvenientes, tuvo más cerca en el final, lógicamente por lo de Aranda, pero cuando fue a buscar el partido en sí, y ahí se desnudaron los errores de este equipo de O'Higgins, un equipo que tendrá de alguna manera buen fútbol, pero no fue un equipo que se animó a ir a jugar contra Boca. Y Boca con poco, siempre fue más, y logró esto. Por lo menos clasificar con los penales y estar en octavos de final de la Copa Sudamericana. Que esto es muy importante para Boca, cortar la racha que venía después del partido, después de haber pasado tan mal en lo que fue el partido contra Riestra. El equipo dentro de todo demostró y estuvo a la altura para poder haber clasificado directamente, no tener que sufrir con los penales, que finalmente se sufrió, porque también

0: hay cosas que no se entienden, ¿no? Hay pibes que son crack y que es como es Aranda, que es un crack. Pero meter una... De repente, de querer hacer lo que hizo, cuando está en una penal decisivo, que si lo convertía ya terminaba el partido, se equivocó. Se equivocó. Pero bueno, son pibes. Hay que entenderlos. Pero son muy buenos jugadores. Y Aranda lo es.
1: Señores, ganó Boca en la definición por penales. Y nosotros lo estamos reflejando y viviendo. Un saludo grande para Pablito Casanga, que nos está escuchando. Prendido la radio, prendido a M990. Ganó Boca por penales.
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1: Bien. Me estaban pidiendo la cábala, me la olvidé la cábala, pero me la olvidé, ya tenemos otra cábala para después hacerla. Gracias a Carlos Tiziani, a todos los que están prendidos. Señores, ganó Boca, qué partido, ya te lo va a comentar entero Roberto Leto. Volvemos ahora para el lado del Pampa. ¿Por dónde andás, Pampa querido? Ya lo vamos a recuperar al Pampa. Ya lo vamos a recuperar al querido Pampa, que lo tenemos entreverado allí por todas las líneas, por todos los lugares. A ver, Lucas, contanos cómo quedó la cosa.
3: Y de bueno, Dani, Boca clasificó, pasó octavo de final, jugará contra Recoleta de Paraguay. La ida será en la Bombonera el 12 de agosto y la vuelta en Paraguay el 19, en búsqueda del pase a cuartos de final.
1: Ganó Boca en la definición por penales. Ganó Boca en la definición por penales después de haber perdido 1-0.
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1: Bien, uno más, dale.
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1: Ganó Boca en la definición por penales con el último penal que pateó Blanco.
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1: Pasó una nueva instancia de la Copa Sudamericana.
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1: Abrazo enorme para el querido Horacio, que nos está escuchando allá en Mar del Plata, ¿no? Y coincido en todo lo que dice.
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1: Ya va a venir el comentario de Roberto Leto.
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3: Dani, ahí lo puedes escuchar al Pampa Aranda.
1: ¿Cómo?
3: Lo puedes escuchar al Pampa. Pampa, ¿estás?
1: Dale, Pampa.
5: Ahí no se escucha, muchachos. A ver si ustedes si me pueden dar un poquito más de retorno. Ahora estamos en el sector de conferencia de prensa. Hemos recuperado la señal. Bueno, momentos de mucha tensión se vivieron después del gol de O'Higgins, que ha hecho también un digno encuentro, y la definición de penales que lo puso a Boca en una siguiente instancia de la Copa Sudamericana. Mucho para mejorar del lado de Boca. Realmente los rostros de los jugadores y del cuerpo técnico lo decían todos.
1: Bien, señores, ganó Boca en la definición por penales después de haber perdido 1-0.
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1: Ponelo a Sinatra, coméntale esto, señores, coméntale esto.
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1: Señores, ganó Boca en la definición por penales. Y por AM990, por Radio Splendid, por el show de Boca de Selección, te lo va a comentar Roberto Leto. ¿Sabes por qué te lo comenta Roberto? Porque Leto tiene palabra. Es... Subí. Palabra de comentarista.
0: Bueno, Boca logró la clasificación, que esto es muy importante. Se sufrió, se tiene que sufrir siempre con Boca. En un partido que fue parejo, que Boca lo tenía controlado porque tenía mejores jugadores, porque tuve mejores situaciones, porque O'Higgins es un equipo que juega bien, que tiene buen manejo de pelota, pero no es un equipo agresivo, no es un equipo que vos podés decir es superior a los jugadores individualmente o colectivamente de Boca. Cuando Boca se puso en el partido, cuando metió el cambio de que le entró muy bien Leo Flores en lugar de Villa, Boca empezó a desnivelar más en el segundo tiempo y tuvo posibilidades. Pero claro, en una desgracia, en un lateral, un cabezazo de Figal, se la pone justito al mejor jugador que tiene O'Higgins, que es González, para que la pueda clavar y poner el 1-0, y entonces en ese momento el partido iba a penales. No se quedó ahí el partido. Boca sintió el impacto, sintió que no tenía que ir a penales y se adelantó. Y ahí apareció Paredes para empujar el equipo y apareció Aranda para meter dos bombazos impresionantes que sacó Carabalí, que es el arquero y que fue figura de este equipo de O'Higgins. Pero el partido igual Boca no le pudo dar vuelta. A Boca le falta todavía. Le falta más trabajo, le falta ser más agresivo. Depende mucho de lo que Paredes pueda empujar, de lo que pueda inventar también Aranda. Benintendi no tuvo una buena noche. Y en definitiva se fue y se fue llegando. Ya se vio que un equipo quería ganarlo, o quería empatarlo, por lo menos para ganarlo, que era Boca. Y otro que quería que pasara el tiempo e ir a los penales. Ese fue O'Higgins. Y O'Higgins logró lo que quería sobre el final. Porque actuaciones acá, marqué lo de Leo Flores, marco lo de Paredes, marco también algunas cosas de Aranda, que fueron de lo mejorcito de Boca para mí, también Blanco. Pero después, en el rival, tampoco ningún jugador para destacar, así importante que pudiera desnivelar. Es un equipo, la verdad, me parece que había jugado mejor en la Bombonera el primer tiempo que lo que jugó acá todo el partido. En serio, ¿eh? La Bombonera el primer tiempo me dio otra imagen. Hoy acá no la pudo volcar de ninguna manera lo que fue en la cancha de Boca. Pero es un problema de O'Higgins. Pero por eso lo pensábamos que el partido iba a ser más complicado. Pero no, no se animó nunca a ir a buscarlo. Ni cuando ganaba 1-0, que tuvo una posibilidad después de casualidad, con un centro de cabeza, porque a Boca es dramático, ¿eh? Cada vez que va una pelota parada, hay problemas para poder rechazarla, para poder sacarla. Le cuesta. A Boca con pelota parada, ya lo vimos el domingo pasado, lo vemos en cada partido, le cuesta. Tiene que trabajar mucho el Vasco en ese sentido con los jugadores. En definitiva, se va a los penales, y en los penales aparecen los jugadores de Boca que convierten todos, y podrían haber convertido todos si no se equivoca para mí Aranda, que repito que fue uno de los mejores de Boca, que estuvo a punto de empatar el partido dos veces, pero por pibe que es, la quiere picar la pelota. Era el penal que si Boca lo marcaba ya ganaba. Después convirtió el equipo chileno y hubo que esperar al último penal para poder clasificar con el mazazo que le pegó Blanco, y Boca está ahora en cuartos, está en octavos de final de la Copa Sudamericana. Pasó Boca, esto era lo importante seguramente para un equipo que venía golpeado por lo del domingo, pero hubo que sufrir bastante para poder llegar a esto y poder clasificar. Y Boca parece que nace para de alguna manera sufrir. Habrá que lograr que este equipo mejore, habrá que hacerlo jugar mejor. Boca tiene jugadores para andar y para poder rendir. Veremos si después de esto cada vez se ensambla más el equipo, pero por lo menos sacó encima el karma del domingo para poder clasificar y seguir en la Sudamericana, para seguir avanzando y buscando de los tres torneos que tiene Boca por jugar: la Copa Argentina, el campeonato, o sea la Liga, y ahora la Sudamericana. Ese es el tema, veremos cómo lo puede manejar Boca, un Boca que debe mejorar, porque los rivales, por lo menos que vi hasta ahora, ninguno es superior a Boca.
6: Por AM990, por Radio Splendid, por el show de Boca de Selección, Roberto Leto. ¿Sabes por qué te lo comenta Leto? Porque Roberto tiene palabra. Es palabra de comentarista. Bien, señores, se fueron todos los jugadores de Boca sin hablar, ¿no? Pampa. Pampa. Ya lo vamos a recuperar el Pampa.
5: ¿Sí me escuchan? ¿Me escuchan ahí, Dani?
0: Sí, perfecto.
6: Te escuchamos bien, dale, vamos.
5: Bueno, perdón. Sí, se fueron, yo les decía, rostros de mucha malestar en los jugadores de Boca, se fueron sin hablar. Ya estamos en la conferencia de prensa esperando, en cuestión de minutos va a venir el Vasco Arruebarrena acá, y yo después me voy a mover para el sector de zona mixta, que veremos si ahí habla alguno de los jugadores. Somos poquitos colegas que estamos, que hemos venido de Argentina, así que seguramente tenemos la posibilidad de hacerle alguna consulta al técnico de Boca después de esta clasificación, pero que ha dejado mucha preocupación por cómo jugó Boca.
0: Pero, Papa, ¿por qué está enojado el jugador de Boca? No sé si está enojado, perdón. Yo no escuché eso, pero digo, ¿por qué no quieren hablar los jugadores de Boca ahora?
5: No.
0: No hay entrevista, ¿por qué?
5: En zona mixta. Ahí le vamos a preguntar, ¿habla alguien en zona mixta? Dice Claudio Freire que ahora vamos a ver. Estaba también con rostros de mucha seriedad el señor Claudio Freire.
0: ¿Pero qué pasa que tanta seriedad? ¿Que no jugó bien Boca por eso?
1: Bueno. Lo llamativo, me parece, ¿no hay una obligación de que tienen que hablar los jugadores, Roberto, también?
0: Sí, pues si no hay multa, $10,000 por jugador.
1: Bien. Algo habrá pasado, o algo, hay algo que qué sé yo, que no sabemos, ¿no? Pero porque en definitiva Boca hoy jugó mejor, me parece, hoy que el jueves pasado, Boca. Recién cuando hizo el gol, cuando hizo el gol O'Higgins, ahí se desarmó un poquitito Boca, pero mientras tanto lo tenía controlado, Robert, ¿no?
0: Pero claro, tenía controlado el partido. Yo te digo la verdad.
5: Ahí viene, Dani.
0: Sí, dale. ¿Sí? Dale, Pampa.
5: Ahí viene el Vasco Arrobarrena, ¿eh? No sé si ustedes lo pueden tomar de la tele, sino yo me voy a acercar acá al micrófono, al parlante que tengo cerca para empezar a escucharlo al técnico de Boca.
1: Vos, rompela, vos, mandá vos, pero rompela vos ahí, Pampa. Vos sos el líder ahí, vamos.
5: Escuchamos al técnico de Boca.
1: A ver. Yo no lo escucho, no sé si ustedes lo están escuchando.
0: Sí, ahora sí va a hablar, que es lo que vamos a escuchar.
1: A ver, dale.
0: ¿Lo podemos tomar nosotros?
7: Estamos esperando también la transmisión oficial.
0: Está hablando.
1: Bien. Una lástima que no puedo escuchar.
7: Ahí lo tomamos al Vasco Arrobarrena,
8: ¿no? Por la situación, porque por todo lo que venimos acumulando de meses, y bueno, somos autocríticos, soy autocrítico y sabemos que de esta manera serán pocas las victorias que podamos conseguirlo. Es verdad que hemos estado muy imprecisos, erráticos. No ha faltado animarnos más a jugar y bueno, el rival, si bien no ha tenido situaciones tan claras, no ha complicado, han tenido el dominio del partido y bueno, en los penales se decantó por nuestra parte. Repito, nuestro objetivo era pasar, llevamos un mes y medio. Necesitamos más trabajo, necesitamos mejorar mucho, todo lo que los entrenadores dicen en estos momentos, pero sí, no estoy contento. No estamos contentos, los jugadores tampoco están contentos. Están contentos por haber pasado, pero no por la actuación.
9: Vasco, ¿sentís que tu equipo reacciona después del gol de O'Higgins? ¿Ahí empezaste a ver un poco lo que querías?
8: Sí, a ver, la reacción es buena, pero nosotros sabemos que de esta manera nos va a costar mucho. Lo vamos a seguir hablando, lo vamos a seguir trabajando, lo vamos a analizar. Vamos a seguir trabajando. Lo importante para el grupo es pasar, porque se viene de momentos muy duros y no pasar hoy sería un palo muy, muy, muy grande para todos. Hemos pasado, pero ya ahora hay que descansar bien, mañana entrenar aquí y tratar de ya pensar el partido de Liga, que no, hemos fallado el primer partido, así que nosotros tenemos que ser más competitivos.
10: Rodolfo, ¿cómo estás? Acá atrás, sí. Marco Buenogor, estamos en vivo para Ten Sports. Vos hace poco hablaste públicamente de una cuestión anímica del plantel. Entiendo que hoy había mucho de eso y que en definitiva pasar la forma en la que pasan también colabora en eso, inevitablemente más allá del mal juego. Los jugadores no hablaron en el campo de juego. Quiero preguntarte si es por una cuestión de que, bueno, se entiende el momento de bronca o más presión interna. Pero bueno, ¿cómo se afronta esto también desde la parte que vos habías hablado?
8: Anímicamente... a ver, son buenos jugadores, tengo buenos jugadores. Obviamente que hay una cuestión anímica y hay una cuestión de rebeldía. Tenemos que salir de esa situación, porque el club, la historia del club, la camiseta que tenemos nos la impone. Estamos obligados. Este pasaje nos tendría que dar confianza, pero también tenemos que ser autocríticos y saber que así no podemos. Creo que por ahí pasará la calentura de los chicos. Lo hemos hablado en el vestuario. Pasamos, pero no había mucho que decir. Y somos los primeros en entender esto.
11: Vasco, acá, Pampa Aranda, estamos en vivo en el show de Boca de Selección. ¿A qué le atribuís, más que nada, por ahí esa falta de rebeldía de Boca ante la adversidad, más que nada?
8: Yo creo, Pampa, que es más anímico que rebeldía. Rebeldía porque cuando nos hicieron gol fuimos y tuvimos situaciones. Es la parte anímica que ahí nos corresponde tratar de seguir insistiendo, de que ellos crean la calidad que tienen. Pero podemos estar hablando todas las conferencias, hay que demostrarlo ahí. Y bueno, estoy contento por pasar, no de la manera que pasamos. Felicito a O'Higgins porque ha sido un duro rival, tanto en casa como acá. Y bueno, ahora pensaremos en Newell, pensaremos en tratar de mejorar y tenemos que ganar en Liga. Tenemos que ser más competitivos, tenemos que ser más realistas y saber de que todos los partidos van a ser duros.
12: Rodolfo, por acá. Buenas noches. Pedro Hernández, vivo para Sabes Deportes. Consultarle por el tema de los cambios. Esa confianza que habla y esa autocrítica también pasa por el hecho de que, digamos, realizó un cambio en los 90 minutos y prefirió mantener esa confianza en los que ya estaban en cancha para buscar, digamos, el resultado antes del gol. Le hablo.
8: Sí, a ver, antes del gol hice un solo cambio. Leo por Sebastián. Después vi que el equipo después del gol había asumido el golpe y lo estábamos manejando bien. Hoy hice un cambio, el otro día hice 8. Depende cómo los veamos, depende de diferentes situaciones.
13: ¿Profesor?
8: Sí.
13: 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Tras el 1-0 de ida, el equipo sufrió bastante en las transiciones defensivas por las bandas. ¿Siente que faltó mayor balance de los jugadores interiores para respaldar a los laterales? ¿O el gol de O'Higgins pasó más por una virtud de ellos que un desajuste táctico de Boca?
8: En la ida me dijiste transiciones, no recuerdo muchas transiciones en los primeros minutos, una pelota larga, pero después tuvimos el control, más las mejores situaciones las tuvimos nosotros allá. Hoy acá el gol es una jugada de pelota parada. Es una peinada, no sé si llega con marca o no, pero también hay virtud del que hace el gol, que la agarra de volea y es un lindo gol. Después tengo que ver, porque cada uno tiene que tener su marca, a ver si hay una distracción o no. Pero no creo que hayamos sufrido en las transiciones ofensivas del rival. Aquí veías que el arquero sacaba largo al 9, que la aguantaba, pivoteaba y venían los extremos. Eso no es una transición. Creo que volvimos bien. Sí que nos ha faltado en algunos aspectos estar un poco más juntos. En la presión no hemos estado correcto.
14: Última pregunta.
15: Vasco, Sergio Domínguez de Boca TV. Te quería preguntar respecto al tema de los cambios que hiciste uno solo, si eso tiene que ver que el libro de pases todavía no cerró para Boca y cuánto tiempo te urge el tema del libro de pases de algunas posiciones que Boca necesita.
8: No, yo ya fui claro. Nosotros con el presidente estamos analizando algunas opciones en cuanto a ver si Adam, el proceso de recuperación es más largo y ir a buscar un 9. Saben que es difícil hoy en día buscar las características que uno quiere. Pero sé que el club, que el presidente está intentándolo y bueno, después los cambios no, los cambios fui porque hubo un solo cambio porque vi que no era necesario. Tengo confianza en todos, venimos, ya lo dije, vine de hacer una rotación de 8. Obviamente que ahora con los partidos seguidos habrá o no rotaciones. Hay que tratar de buscar primero tener un rendimiento acorde y como fueron los primeros partidos y tratar de agarrar confianza y soltarnos. Ganar de esta manera, nos gusta ganar, pero no de esta manera, ya lo repito.
14: Gracias, buenas noches.
6: Inmediatamente acaba de terminar la conferencia de prensa del Vasco Arruebarrena. Tenemos que ir a las noticias de las 12 de la noche. Ya vamos a analizar esto, Robertito. Lo veo muy, pero muy autocrítico. Vamos a las noticias, volvemos y le entregamos a Pablo D'Angelo. Noticias en Radio Splendid en la medianoche y volvemos con el show de Boca de Selección.
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17: Hora cero, temperatura en la ciudad de Buenos Aires 15 grados, 3 décimas, humedad 81%. Javier Milei habló en cadena nacional. El presidente enumeró algunas de las razones por las cuales impulsa un cambio en la Carta Orgánica del Banco Central. Entre ellas, se refirió a episodios de robo a los argentinos por parte de la política.
18: El Banco Central ha sido una herramienta que posibilitó el robo de la alta política. Es más, el robo de la alta política no solo tomó lugar mediante la falsificación de dinero para financiar el Estado, sino que además, a lo largo del tiempo, tomó distintas formas de expropiación. La propia creación del Banco Central arrancó con una estafa al cambiar la paridad cambiaria del oro que estaba en las reservas. El resultado de ello derivó en un aumento de la emisión monetaria que sextuplicó la tasa de inflación y que a lo largo de una década le robó el 50% del salario a los argentinos.
17: Caso Fernández Lima, los peritos confirmaron que no son humanos los restos óseos hallados por personal de gendarmería en la más reciente excavación efectuada en la vivienda de Christian Graf. Se trata de la propiedad donde encontraron el cuerpo de Diego Fernández Lima 40 años después de su desaparición. Buena jornada en los mercados. Los papeles nacionales negociados en dólares en Wall Street tuvieron alzas de casi el 8%, encabezados por Central Puerto, Edenor y Banco Superville. En el mercado local hubo en promedio una suba del 2%, en tanto que el riesgo país bajó hasta los 441 puntos básicos. Acuerdo histórico entre Israel y Hamas. El presidente de los Estados Unidos, Donald Trump, informó que el Consejo de Paz alcanzó este jueves un convenio que incluye el desarme completo del grupo proislamista y de otros grupos armados en Gaza. Una vez cumplida esa etapa, también se producirá la retirada completa de Israel del territorio palestino. Hora cero, 2 minutos, cielo despejado en Buenos Aires, temperatura 15 grados, 3 décimas, humedad 81%.
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0: haciendo el show de Boca de Selección, tramo final. Robertito, impecable laburo como siempre, anda a descansar, amigo. Hoy no paraste un minuto, querido amigo.
1: Gracias, Dani, un abrazo, buen regreso y nos reencontramos ya pensando en Rosario el próximo domingo.
0: El próximo domingo, donde vamos a tener una mega transmisión, vamos a arrancar muy, pero muy temprano.
1: 3 de la tarde.
0: Descansa, amigo, un beso enorme, te quiero mucho, cuídate, Robert.
1: Realmente, chao.
0: Chao. Ahí está Pablo D'Angelo, Pablo querido.
2: Hola, hola, hola, ¿cómo va? Contento por la clasificación, un poco preocupado con el rendimiento.
0: Tal cual como lo dijo el técnico de Boca, ¿no? Tal cual como lo dijo el técnico de Boca. Así muy lejos no vamos a llegar, hay que mejorar. Te dejo el análisis para vos y tu gente, digo, cuando digo tu gente, los oyentes, de este segmento que consagraste en la medianoche, donde me parece que en esta autocrítica de Arrobarena hay muchas más cosas que una autocrítica, ¿no? Lo dijo tantas veces, de un equipo que clasificó y nada más, Pablito, nada más.
2: Nada eso, más, ¿no? Clasificado, punto, borrón y cuenta. ¿Sabes lo que me preocupa, Daniel?
0: Sí.
2: Boca habló de Arrobarena que va a rotar de nuevo.
0: Sí.
2: Pregunto, ¿Arrobarena empezó a rifar el campeonato local?
0: No, por Dios, por el amor de Dios.
2: Me digo, pregunto, ¿no? Pues se va a poner de nuevo el equipo que jugó contra Riestra.
0: Muy buena la pregunta, está muy buena la pregunta que vos haces, muy buena. Bueno, lo vas a hablar con los oyentes, lo vas a hablar, te quedás vos con el Pampa que está ahí en zona de vestuario, con obviamente con Fernando, obviamente con el Turco y con todos los colaboradores que tenemos. Déjame cerrar con la China y con Pancho la participación del show de Boca de Selección, la transmisión desde aquí, y después te quedamos. ¿Te parece bien, querido?
2: Claro que sí, está Lucas Segundo también para cerrar.
0: Está Lucas, bueno, vos sabés que Lucas Segundo es un pibe que, no sé, va por mal camino. ¿Lo podés orientar vos?
2: Para que sea Lucas primero.
0: Exacto, Luca, la rompiste como siempre. Sabes cuánto te quiero.
3: Abrazo, Dani, nos vemos el domingo a partir de las 17 de Boca Ñuls.
0: Bueno, a las 17 de Boca Ñuls el partido. Nosotros vamos a estar mucho más temprano, parece que vamos a estar de las 3 de la tarde. Mirá qué lindo, bien, pero bien temprano. Señores, cierran China, gran laburo.
4: Gracias.
0: Gran laburo, Pancho.
5: Gracias.
0: Cierran la parte comercial de las empresas que respaldaron esta transmisión desde Chile y se quedan hasta la 1 de la mañana. Nosotros, si Dios y la Virgen quiere, ya mañana por la tarde vamos a estar en Buenos Aires. Con aquella estrella que ilumina cada uno de los momentos de mi vida. La estrella de mi querida vieja. Que Dios lo bendiga. Ganó Boca, como dice Pablito. Y nada más.
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7: 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No se vayan, que ya llega el show de Boca con Pablo D'Angelo.
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0: el show de Boca, le damos continuidad a la transmisión. Nos quedamos hasta la una. Hablamos de Boca, hablamos del triunfo. Triunfo, punto, y a pensar en lo que viene. No da para mucho análisis. Boca no tuvo su mejor rendimiento. De mediocre para abajo algunos jugadores. Apenas los pibes salvaron las papas. Me voy a Chile, ahí lo tengo al Pampa Aranda. Pampa.
1: Pablito, bueno, acá estamos, en zona mixta, esperando ver si en este lugar sí hablan los jugadores, porque como marcábamos recién, luego del partido ninguno tomó contacto con la prensa, principalmente con los medios que los de los derechos.
0: Ahora, ¿se sabe por qué? Pampa, ¿se sabe por qué tomaron esa decisión?
1: No, por eso nos llamaba la atención a todos, incluso no sé si pudieron tomar esa parte de la conferencia que le preguntaron a Arruabarrena y marcaba que los jugadores estaban muy calientes, muy enojados por la actuación. Yo quiero entender que vino por ese lado, porque aparte también yo todavía estaba en el sector de pupitres y vimos claramente cómo se juntaron una vez que convirtió la UTA de blanco, saludaron a los hinchas de Boca y emprendieron el camino directamente todos juntos al vestuario. Yo siento que hay un vestuario muy caliente, con mucha bronca por la actuación de Boca de esta noche.
0: Otra vez, ¿no? No sería primer vestuario caliente, ¿no? Ahora...
1: Sí, aparte el Vasco sin pelos en la lengua nuevamente, siendo muy duro, muy crítico y claramente mandando un mensaje para el plantel que necesita reacción y no reacciona. Parece que lo que pasó el fin de semana ante Riestra no fue efecto y Boca tiene que cambiar rápidamente la imagen, porque de esta manera se va a quedar con la mano vacía rápidamente.
0: Sí, además están a la merced de multas de la Conmebol por no hablar con la prensa, que pueden ser importantes. Hablan de $10,000 por jugador que no quiso hablar.
1: Sí,
0: se exponen a multas, que es insólito. Vos podés hablar y decir 3 o 4 respuestas hechas y listo, y no poner al club en un gasto por ahí de $20,000 o de $30,000 que por un capricho de que te fuiste enojado. Yo entiendo. Sí. Que el plantel puede estar enojado, pero a negarte a hablar con los periodistas que están en la cancha. Bueno, esperamos un poquito, Pampa, ya vuelvo con vos, dale.
1: Dale, Pablo, te tengo el grito, cualquier cosa.
0: Sí, señor, me voy con Fernando Presti, hola, Fer.
2: Pablito, compañeros oyentes, amigos del show de Boca, abrazo Pertuti. Bueno, es muy difícil agregar cosas a la que marcás vos, Pablo, a la que marcó recién el Pampa ahí desde Rancagua. Y fundamentalmente a lo que dijo el técnico, ¿no? Cuando vos tenés a alguien responsable asumiendo la situación y no chamullando y no vendiendo cosas que la gente y el hincha no ve, como veníamos en muchos casos viéndolo, no es fácil agregar algo más. Así que está todo dicho. El Boca otra vez dio un espectáculo que no gusta, que no agrada. Hay que reconocer también que no mereció perder. Creo que el equipo de Arruabarrena, más allá de que no jugó bien en una cancha, Pablo, a mí me sorprendió mucho, y no es un pretexto, pero era Holiday on Ice, eso
0: patinaban, se patinaban los jugadores todo el tiempo, todos. Pero de ambos equipos, además.
2: Exactamente.
0: Yo creo que ahí había un exceso de agua en la semana, un rocío fuerte,
2: sí.
0: Y un pasto que no ayudaba, ¿no? Un pasto por ahí, claro, que estaba cortado. Y que te pero una cáscara de banana, como se patinaban los jugadores.
2: Exactamente, pero bueno, digo, no es pretexto, porque esto fue para los dos, y está el tema que nos compete, es Boca. Y Boca otra vez no fue claro, no tuvo demasiadas ideas para lastimar a un O'Higgins, que al fin y al cabo tenía la responsabilidad de ellos de ganar, ¿no? Pero
0: sí,
2: conseguirlo de la manera que consiguieron, sí. Pablo, porque el gol de ellos fue, la verdad, que a esta altura de la vida, insólito, ¿no? Un lateral, un rechazo de cabeza de Figal, dejándola servida a una definición realmente exquisita de volea de,
0: sí, bueno,
2: del 24.
0: Le pega 20 veces y no la va a poner pegadita del palo, porque ahí se tira a Montero.
2: Sola y la puso a un palo de
0: Montero. Casi llega Montero.
2: Un Montero que, me duele decirlo, pero no transmite seguridad. sinceramente. Sí.
0: Bueno, pero hoy no pasó, o sea, hoy no atajó mal, nada, ni fue ni fue. No, ni bien ni mal, hoy fue 5 o 6 puntos, ¿no? Atajó los penales, atajó el penal. Se le pongo un punto más por eso. 6 puntos.
2: Si vos decís...
0: Y atajó el penal.
2: Sí, está bien, sí, atajó el penal, bien, sí, perfecto.
0: Sí, atajó el penal con la mano derecha, ¿no? Se, sí. Medio que se había pasado. Y el otro penal lo tiran afuera, ellos, y Aranda de manera insólita... ¿Por qué lo de Aranda? A ver, tratemos de ver lo de Aranda. ¿Por qué lo de Aranda?
2: No sé, ¿qué habrá pasado por la cabeza del pibe? Yo creo que el pasar a octavos permite hoy tenerlo como anécdota, pero que en definitiva uno imagina... Que el técnico y el capitán también Paredes seguramente hablen con el pibe, sí. Porque definitivamente no son decisiones que un chico a quien se le ha dado tamaña responsabilidad de vestir ni más ni menos que la 10 de Boca no puede hacer esto.
0: Porque mirá que fue lo mejor de Boca hoy, ¿no? El único que encaró, que intentó.
2: Exactamente. Lo poquito que hizo Boca salió de los pies de Aranda. Y Nobleza Obliga también de Flores.
0: De Flores, claro, los pibes salvaron la ropa, ¿no?
2: Exactamente. El único cambio que hizo el Vasco que fue Flores por Villa, un Villa desconocido, un Villa que no gravitó nunca.
0: Qué flojo
2: que
0: Villa,
2: no se pudo sacar
0: ¿no?
2: a nadie encima.
0: Qué flojo Villa.
2: La verdad que sí, flojo lo del colombiano Villa. Creo que fueron las dos figuras de Boca, porque después... Paredes, como siempre, criterioso en el medio, cuando podía meter un estiletazo, pero creo que lo del Pío Aranda fue lo mejorcito en los 90 minutos, que se vio un poco eclipsado con esta definición en el penal, que la verdad que, insisto, quedará en la anécdota, pero que seguramente hablarán los referentes y el técnico con el pibe para que revea la situación que se vivió, ¿no?
0: En un rato estará el Turco a la Luz con nosotros. Ahora me vuelvo a Chile, ahí lo tengo al Pampa Aranda, Pampita. ¿Pampa? Ahí está. Bueno, contame, ¿cómo está todo?
2: Estaba muteado. Bueno, estamos esperando. Recién pasó Gorosito y Tomás Aranda, que fueron al control antidoping. Están hablando los jugadores de O'Higgins. Vamos a seguir esperando un ratito más. No nos dieron el ok, pero hay posibilidad de que venga algún protagonista de este sector. Somos poquitos los colegas que estamos en este sector que seguimos a Boca, así que por ahí tenemos la posibilidad de hablar con alguno de ellos.
0: Me contabas en la apertura de la transmisión que muchos hinchas de Boca, incluso colegas, tuvieron el problema del cierre de los cruces por las nevadas para poder llegar para el partido, ¿no?
2: Sí, incluso la misma situación le pasó a muchos hinchas de Boca que habían comprado la entrada... que habían obviamente, muchos habían tomado la decisión de venir vía aérea y después regresar vía terrestre y por eso tuvieron que suspender todo el vuelo, todo el viaje. Tenés en cuenta que solamente había poco más de 1000 hinchas de Boca, el resto no pudo llegar a acá a Rancagua.
0: Bien, bien, ya vuelvo a Chile, pegame el grito, Pampita. Hola, Turco. Hola, Turco, ¿cómo va?
3: ¿Cómo te va, Pablo? Abrazo grande para todos.
0: Muy bien, muy bien, muy bien, muy contento. Bueno, contame tu idea de que quedó el partido, ¿no?
3: Bueno, la idea es Boca no jugó bien, pero a pesar de no haber jugado bien, de ninguna manera Boca merecía quedar eliminado. Si había un ganador, tenía que ser Boca, porque claramente, repito, a pesar de que no jugó bien, que tuvo errores, que tal vez se animó demasiado tarde en ser protagonista, porque cuando se animó y cuando se vio perdiendo 1-0 y Boca fue a buscar el empate, uno había sido antes del gol. Después tuvo 4 situaciones clarísimas de gol, pero en total tuvo 5 situaciones muy claras, porque tuvo 2 remates de Aranda, la que fue justamente antes del gol, un remate de Aranda que se va rozando el palo izquierdo de Carabalí, del arquero de O'Higgins, y después del gol tuvo 2 remates de Aranda que contuvo el arquero del equipo chileno, la de Leo Flores en el travesaño y el cabezazo después de centro perfecto de Pared, el cabezazo de Ayrton Costa que se fue rozando el palo derecho de Carabalí. Boca, cuando se decidió a buscar el partido, Boca fue superior a O'Higgins. El tema que, bueno, tal vez esperó a que, bueno, verse perdiendo, ahí decididamente fue a buscar el arco contrario. Creo que el cambio de Leo Flores por Villa le hizo bien a Boca, porque Villa jugó muy mal. Está muy bajo Villa, se nota que está falto de fútbol. Por eso yo decía que si bien había que poner un equipo alternativo frente a Riestra, Villa tenía que jugar porque necesita rodaje. Claro. Villa no juega hace mucho. Recordemos que con Independiente Rivadavia hizo la pretemporada, pero no sumó minutos porque no jugó aquel partido de Copa Argentina, y después vino Boca y jugó el partido con Sarmiento.
0: Bueno, la mayoría de los jugadores tampoco vienen de jugar, porque estaban con el Mundial, todo se atrasó un poco, Turco.
3: No, seguro, pero bueno, Villa se nota demasiado falto de...
0: Sí, hay jugadores que se lo extrañan más que otros, pero el otro día no jugó. En la Bombonera contra O'Higgins no jugó mal.
3: El segundo tiempo levantó.
0: Sí, hoy estuvo muy flojo.
3: No, y jugó mal, no se podía sacar un hombre encima.
0: Sí, le costaba mucho. Se ve que la cancha, andás a ver, ¿no? Estaba... La cancha conspiró contra todos.
3: La cancha la regaron demasiado. Y bueno, eso hizo que los jugadores de los dos equipos se rebalaran. Los de Boca y los de O'Higgins. La cancha estaba muy rápida, la regaron demasiado. El campo de juego estaba perfecto, pero le metieron demasiado agua y estaba demasiado rápida, y por eso los jugadores se rebalaban. Pero bueno, más allá de esto, a Boca le sigue pasando lo mismo de siempre. Por errores propios, termina regalando los partidos, porque uno recuerda la eliminación con Huracán y dos errores de Dilolo, los dos penales, el gol en ese que se equivoca Boca en la salida entre Bray y Milton Delgado, fueron los tres goles de Huracán. Y hoy O'Higgins se pone en ventaja con un error muy grosero de Figal. A ver, los manuales, los libros del fútbol dicen nunca hay que despejar al medio. Se la dejó servida al medio para que convierta el gol. Bueno, realmente un error muy grosero, demasiado grosero para un jugador de la experiencia de Figal.
0: Sí.
3: Por suerte después se rehizo pateando bien el penal.
0: Sí, muy bien, fuerte, como se patean los penales, fuerte, ¿no?
3: Exacto.
0: Fuerte
3: y un tema para Aranda, ¿no? Hay que hablarle, decirle, pibe, todo bien, pero hay momentos y momentos. No era momento para cancherear, para picarla. Por eso la reacción...
0: Ya se va a comer el reto de los más grandes, te puedo asegurar.
3: Sí, era el penal que definía la serie. Si lo convertía, Boca ganaba. Tuvo que esperar hasta el último penal, sufrir, porque, bueno, la canchereó, la picó, y el arquero le adivinó la intención y se la atajó. Por eso después el desahogo de Carabalí, que lo fue a buscar a Aranda y le gritó el festejo del penal atajado en la cara.
0: Turco, bancame un poco, que quiero ir a Chile a ver si hay novedades en el puesto del Pampa Aranda, en la zona mixta, en Rancagua. Pampa, voy con vos.
4: Bien, Pablo, seguimos esperando. Todavía no apareció ninguno. Yo creo que sigue una charla intensa en el vestuario. Recién me decían, el Vasco también habló con todo el plantel. Hubo una charla luego de la conferencia de prensa, así que seguramente se han dicho cosas en el vestuario después de la clasificación y de cara a lo que viene. Boca, Pablo, Boca se va a entrenar mañana acá, antes de emprender el viaje directamente a Rosario, lo va a hacer en el Estadio Municipal de Rancagua, y después sí viajará en vuelo charter directo a Rosario para esperar el compromiso del domingo con Newell's Old Boys de Rosario.
0: Me dijiste que fue una noche agradable, alrededor de 13, 15 grados, ¿no?
4: Sí.
0: Y sin viento.
4: Es que el clima nos ha sorprendido, porque veníamos con otra perspectiva, que iba a estar muy frío. De hecho, estamos con una simple campera. El clima ha jugado a favor, así que esperando la palabra de los protagonistas.
0: Bien.
4: Te pego el grito, siguen hablando los jugadores. Te digo, están pasando por este lado los jugadores de O'Higgins, todos contentos, rostros de de felicidad porque la actuación de ellos ha sido digna. Ahí está hablando uno de los jugadores que tiene la camiseta de Romero, compatriota, está contento porque tiene la camiseta de un jugador de Boca.
0: Ya vuelvo con vos a Chile, ya vuelvo con Presti, dale. Ya vuelvo con el Turco Araluf. Ahora es tiempo de la primera tanda, dale.
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0: por vos, Fer, si te vas a dirigir al mejor de Boca esta noche, el mejor de Boca, fue Fernando.
1: A ver ahí.
0: Ahora sí, el mejor de Boca esta noche fue,
1: a pesar de la definición, en el penal, Tomás Aranda.
0: Tomás Aranda. Si tuvieras que elegir un podio, los tres mejores.
1: Aranda, Flores y Paredes.
0: Turco, si tuvieras que elegir el podio de los tres mejores de esta noche. Turco, ¿te tengo? Ya volvemos con el Turco a la luz. Vuelvo a Chile. Pampita, ¿alguna novedad o vendemos?
1: Bueno, Pablo, seguimos esperando.
0: No bien.
1: Absolutamente nada todavía, así que siguen pasando los jugadores de O'Higgins. Todavía de Boca no ha salido nadie, solamente algunos colaboradores, la gente de prensa, de video, que está empezando a salir. Están tratando de modificar la salida del plantel porque los micros están de un sector y la puerta que sale está de otro, y hay mucha gente de O'Higgins en ese sector, entonces quieren modificar para que pueda salir el plantel.
0: Somos el show de Boca, estamos donde hay que estar, en la zona de vestuarios, en Rancagua, y analizando el partido. Somos el equipo de Leto, Maxi Marino en la operación técnica, Ezequiel Lineado en la producción y el señor Carlos Casal en la locución comercial, que arranca su noche.
2: 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Abrazo bien bostero para todos. 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
3: ¡Miami! 11-38-28-09-90, Argelio de Lomas, hoy 11 jugadores de Boca dando lástima. No puede ser que jueguen como si estuvieran de joda. Hola equipo, lo único bueno de hoy es que se pasó de ronda la falta de rebeldía con equipos de menor categoría. Preocupa la falta de recambio de un plantel corto para todas las competencias. Hay que traer urgente un 9, así es muy difícil. Horacio de Ramallo. Hola equipo, yo me pregunto por qué Crespi dice que se equivocó Aranda de picar la pelota porque está mal. El pendejo tiene personalidad y se sintió seguro. Lo felicito, más allá que no salió lo que hizo Carlos.
0: Por eso era el momento, ¿no? Te estabas jugando la clasificación, claro, ¿no?
1: Pablo.
0: A ver si, ¿Turco?
1: No. Aranda se equivocó, no
0: se
1: era
0: equivocó, Carla. Sí, claro.
1: Hay que decirle a los chicos que hay momentos y momentos. Este momento era para asegurar la clasificación, porque si Boca, mejor dicho, si Aranda lo convertía, Boca clasificaba y tuvo que esperar hasta el último penal de manera innecesaria. Bueno, hay que decirle a los chicos que hay momentos y momentos. Lo que con respecto, recién creo que un oyente lo marcaba, de un solo cambio. Bueno, esto habla a las claras de que el Vasco no está conforme con lo que pasó el último domingo en la cancha de River.
0: Claro, con los suplentes.
1: Claro, los que fueron al banco son los que en su gran mayoría jugaron como titulares, salvando a Milton Jiménez, que no estuvo en el partido con Rextra porque estaba recuperándose de la molestia muscular. El resto son los que jugaron como titulares en el partido frente a Riestra. Y bueno, está claro que no le gustó para nada, que no confía en los jugadores que tiene. Por algo hizo un solo cambio, el ingreso de Leo Flores por Villa. Y es algo de lo que alguien me decía después del partido con Riestra. Sabemos que de ahora en más tenemos para los tres campeonatos que jugamos, Copa Sudamericana, Copa Argentina y el torneo clausura de la Liga, tenemos 13 o 14 jugadores. Un plantel muy corto.
0: Muy corto, muy corto.
1: El resto, corto. Lamentablemente, Pablo, no está a la altura.
0: Sí, voy a Chile, Pampa.
4: No, le quería avisar porque me parece que en cuestión de segundo va a venir Leandro Paredes a este sector, así que yo te pego el grito, creo que estoy hablando con la tele.
0: Pegue el grito.
4: Así que después vendrá para este sector.
0: Pegue el grito usted, lo escuchamos. Vamos, Casal.
2: ¡Hola, Paraná!
0: ¡Hola, hola, hola!
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0: A ver, sí, Pampa, sí.
4: Ahí está hablando, háblame, ¿le entiendes?
0: A ver.
4: Octavo de final, con el objetivo cumplido, pero por ahí con el D por cómo se jugó. Sí, sí, partido durísimo, la verdad. La cancha nos ayudaba mucho, nos regalamos bastante. Y nada, sabemos que tenemos que seguir mejorando, que estamos buscando la idea de lo que quiere el Vasco, así que nada, tenemos que corregir los errores y demostrarlo en los fines de semana. Se regalaba mucho durante el encuentro. Sí, sí, al principio parecía que no, pero después en el correr del partido, ya en el canal nos empezamos a rebalar y nada, nos rebalamos bastante, así que nada. Igual tenemos que seguir mejorando, como te dije, tenemos que decir lo que quiere el Vasco, así que nada, eso.
5: Y él se los vio con mucha bronca, más allá de la clasificación, enojo personal, grupal, por cómo jugó el equipo en los 90. Sí, sí, la verdad que no hicimos lo que veníamos haciendo, las asociaciones y demás, y nada, eso. La verdad que bastante frustración, pero lo importante es que se pasó y nada, corregir ganando es lo más importante.
6: Campo de juego fue algo a propósito, ya que ellos en el entretiempo, cuando fue lo del agua, cambiaron todos los botines.
5: Sí, sí, no creo que sea a propósito, porque tal, en definitiva los dos equipos nos estuvimos regalando bastante, así que nada, no creo que venga por ahí, pero nada, como te dije, tenemos que ir mejorando, en lo personal también mejorando y nada.
4: ¿Se ganó Miguel a los Boca sufriendo?
5: Sí, la verdad que sufrimos bastante, así que nada, da bronca, pero bueno, al final se pasó y tenemos que ir laburando.
4: Ahí
5: sigan confiando que nosotros vamos a estar, vamos a seguir laburando, vamos a seguir corrigiendo cosas y nada, tenemos que seguir adelante.
4: Ahí estaba la palabra de Miguel Merentiel.
0: Sí, ¿ya se fue o sigue hablando, Pampita?
4: No, ya se fue, corriendo, bien. Veremos si
0: para alguien más.
4: Viene, creo que viene Paredes, creo que viene.
0: A ver, decímelo, esperando nos volvamos.
4: Yo te pego.
0: No, quédate, porque después si no cortamos.
4: Bueno.
0: A ver, contame, relatame de dónde viene Paredes.
4: No. Todavía no, ahí avisa porque está.
0: Está hablando con la tele, Paredes, ¿querés que lo escuchemos?
4: Sí.
0: Dale, a ver.
4: Como vos, dale, manejalo de ahí.
7: Tiene su idea y trataremos de plasmarla en cada partido.
8: Obviamente el hincha Boca le dolió mucho la eliminación.

0: todo, que van a la gente, que siempre nos apoya, y se fue un rápido virtual.
1: No, normal, seguramente no conformes con la presentación que hicimos, porque queríamos seguramente hacer lo que habíamos planeado durante estos días previos al partido, donde la idea del entrenador está muy clara y queríamos plasmarla, pero no pudimos hacerlo. Entonces eso nos genera ese malestar quizás.
2: Pero se los vio molesto a todo el grupo, más allá de la victoria en sí. ¿Por qué ese enojo del final grupal que se fueron por ahí sin dar declaraciones? ¿Se dijeron algo en el vestuario después, más allá de la victoria?
1: No, enojo no. Obviamente está, como dije recién, el malestar de no hacer el partido que seguramente habíamos planificado, pero también es parte de esto. A veces se puede jugar bien, se puede jugar mal. Lo importante, repito, era clasificar y lo hicimos.
3: ¿Qué se le hizo al hincha después de que viajó tanto para acompañarlos?
1: ¿Cómo?
3: ¿Qué se le hizo al hincha después de que viajó tanto para acompañarlos?
1: Tenemos solo palabras de agradecimiento para la gente. Está siempre ahí, más allá de los resultados, apoya muchísimo. Nosotros tratamos de cada día transmitir el mejor respuesta posible, porque es así lo que se merece.
0: Yo soy capitán, referente de este plantel. ¿Qué te dice a Tom Miranda, un chico joven que tiene el final decisivo ahí, le quiso picar?
1: Nada, son maneras de patear. Obviamente que cuando se erra se agranda todo mucho más. Obviamente que él es muy joven y seguramente tendrá que pensar que hay momentos y momentos, pero no pasa nada, es una manera de patear.
0: Ahí está Leandro Paredes.
4: Sí, lo de Aranda lo dice con el diario del lunes, ¿no? Si otro hubiera sido la historia...
5: Dije yo.
4: Claro.
5: Hay momentos y momentos.
4: Claro.
5: Claramente, claro. Paredes acaba de decir lo que yo dije hace 5 minutos.
4: Sí, Turco, sí, correcto. Sí, y te lo dice con el diario del lunes, ¿no? Son maneras de patear.
5: No, está bien, Pablo, pero hay momentos y momentos. Y estos chicos, que obviamente tienen mucho futuro... Tienen que tener responsabilidad. Y a ver, es muy lindo picarla y si lo haces, mirá qué bien. Pero hay momentos y momentos. Este era un momento donde Boca no está bien y tenía que asegurar la clasificación.
4: Claro.
5: Si lo convertía, Boca clasificaba y por su culpa tuvo que esperar hasta el final para clasificar.
4: Sí, señor.
5: Y si salía mal, y si después de Aranda cerraba el último penal y Boca quedaba eliminado, ¿qué decíamos?
4: Nada,
5: por eso digo... Y coincide Paredes. Yo hace 5 minutos le dije, hay momentos y momentos, y Paredes acaba de decir lo que yo dije hace 5 minutos.
4: Claro, entendible. Sí, Pam.
0: Ahí sale el presidente de Boca, Juan Román Riquelme.
4: No creo que hable.
0: Estaba,
4: ¿no?,
0: pasando. No, miró nada más porque aquí estaba con el teléfono en la mano. Y...
4: Habrá querido ver qué periodistas habían ido hasta allá, ¿no? Decirle que lo esperamos acá alguna noche de estas,
0: a mí principalmente me vieron y me dijeron qué lindo partido viniste a ver. Esa fue la palabra de una persona cercana al plantel.
4: Bueno, pero Pampita,
0: estamos ahí,
4: sí. Si te sacas a Román, decir mirá que te estamos esperando en la mesa del show de Boca alguna noche de estas, vos decís
0: el micro,
4: sí. ¿El que le manda el micro con los jugadores? No.
0: Sí. Ha ido. Lo que pasa es que hay dos micros y no veo. No logro ver si.
4: No creo que suba con los jugadores. No.
0: No, porque hay dos. No. Tema que no vi mucha delegación.
4: Es una ciudad chica, Rancagua, ¿no?
0: Sí, es una ciudad linda, pintoresca. Estamos cerquita dentro de todo del estadio.
4: ¿Y está cerca del mar la ciudad?
0: No tengo esa referencia.
4: No tenés esa referencia. Bueno, no te hagas problema.
0: No.
4: No lo viste, te fuiste directo para la cancha. Bien. Bueno, Pampa, ¿qué más para contar desde ahí, antes de cerrar el puesto?
0: No, simplemente marcar esto que decíamos. Bueno, Boca hace noche acá. Mañana entrenan y después emprenden el viaje a Rosario para el compromiso del domingo.
4: Bien.
0: Partido que será también clave, ¿no? Porque Boca debe ganar en el campeonato para cambiar la imagen del domingo.
4: Pampa, gigante tu laburo, gigante. Te mandamos un abrazo grande y empezá a preparar las cosas para el regreso a Buenos Aires.
0: Abrazo grande, Pablo. Nos reencontramos el domingo en Rosario.
4: Felicitaciones, buen viaje. Bueno, Fer, ¿te tengo? Fer Presti.
0: Y acá estamos, Pablito, escuchando
4: al Pampa desde Rancagua.

0: tremendo laburo del Pampa con las voces de los protagonistas.
1: Ajá.
0: Y obviamente reflejando, creo que coincidimos en todo lo que han dicho los protagonistas, desde el técnico, pasando por Paredes.
1: Sí, sí. Che, Presti, no hay. ¿Qué sabes de Recoleta?
0: Y Recoleta es un equipo que ha sido la revelación de esta Copa Sudamericana, que en su fase de grupos no ha perdido y que la ha cerrado ni más ni menos que frente a San Lorenzo en el nuevo gasómetro, ganándole.
1: Turco, el 19 te quiero en Recoleta, en Asunción, ¿eh?
2: Sí, ahí estaremos, no, ahí sí, no, no hay nieve, para poder viajar, la nieve y el temporal de nieve que no ocurría desde hace muchísimos años.
1: Sí, pero impidió que no vayan ustedes y que no vaya mucha gente también, ¿eh? Contaba el Pampa que había huecos en la tribuna por la gente que tenía atrás y que no pudo viajar.
2: Sí, no llegaban a las 2.000 personas, ¿eh?
1: Claro, no pudo viajar la gente.
2: Es que mucha gente tenía la misma logística que nosotros a través de la cordillera, del paso fronterizo, gente de Mendoza, gente de San Juan, de San Luis, gente que no pudo ir, ¿eh?
1: Bueno, déjeme vender un poquitito con Casal, que estamos muy atrasados. Ya vuelvo con los dos. Quiero analizar un poco la llave que tiene Boca por delante. Dale.
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4: Hola, amigos del show, me encantó cómo jugó con esa cancha jabonosa, ganamos tranqui. Saludos desde Chajarí, Juan José. Qué cobarde el Turco de pegarle con Sani al pibe Aranda y no matar a Figal, que perdimos por su culpa, dice Claudio de Lanús.
2: Bueno, decirle al oyente que se ve que no está escuchando el programa porque yo lo maté a Figal, ¿eh? Entonces, que no diga algo que no ponga en mi boca algo que yo no dije. Yo sí critiqué a Aranda y lo vuelvo a criticar, porque hay momentos y momentos. Y lo que dije yo, lo dijo 5 minutos después el capitán de Boca, Leandro Paredes. Hay momentos y momentos. Hoy el momento de Boca no es para cancherear, no es momento de tirar manteca al techo. Hay que asegurar las cosas cuando las tenés. Y lo tuvo para asegurar y no lo hizo, por cancherear. Y después Boca tuvo que esperar al último penal, que por suerte pudo lograr la clasificación. Y critiqué a Figal con el error grosero que cometió y que le dio el gol de la ventaja a O'Higgins.
4: El pibe la picó y me cae de risa, es un crack, solo Román, Messi, los grandes hacen eso. Y si entraba Turco, ¿qué ibas a decir? Abrazo grande, show, los quiero. Dani de Don Torcuato, todos los defensores despejaron mal hoy, miren en resumen, eso se entrena y lo saben. Alejandro Lanús, me gusta que el Vasco nos cuente el partido que todos vemos siempre, no como Ubia que fingía demencia. Claro, Boca va a mejorar, dice. Acá y hola, buenas noches. Turco, no te enojes con los chicos, se hubiera convertido seguro en la magistral, dice Margia de Lugano. Que no lo reten al chico Aranda, es un chico que va a ir aprendiendo con el tiempo, se lo vio llorando.
1: Sí, sí, bueno, bueno, dale, Casal.
2: Eso le servirá para aprender, de los errores.
1: No tengo dudas, sí, de los errores se aprende, exacto.
2: Si el capitán de Boca dijo lo que dijo, ni más ni menos lo que dije yo 5 minutos antes, por algo lo dijo. Hay momentos y momentos, y este no era un momento para cancherear, sí, sino decirlo con el diario El Lunes. Si lo hubiera convertido el penal, hubiera dicho lo mismo. Demasiado arriesgado la decisión que tomó. Demasiado arriesgado en un momento que no es momento de Boca. El momento de Boca no es para cancherear.
1: Carlitos.
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4: Saludos de Nehuén, mi hijo bostero y basquetbolista. Saludos de Nehuén Pereira de Tres Arroyos. Riquelme y Delgado fueron jugadores. No se dan cuenta que si no tenés buen mediocampo, por más delanteros que traigas, fracasás. La historia de siempre, la clave es el mediocampo. Pará, necesita uno o dos que lo acompañen. Después, con ese armado, los goles vienen solo con los delanteros que tengas. El capitán de Boca, a los árbitros, le pega a todo el mundo. ¿Te gusta eso, Turco? Sigo pensando. Bueno, Claudio Lanús, quien le hizo creer a Montero que es arquero, debe ser el dueño de la pelota, dice Daniel de Coronel Suárez. Hola, muchachos, duele verlo mal, que juegan, esto no se puede festejar, juegan mal todos, y hasta Párez no estuvo bien. El Vasco tiene mucho para cagarlos a pedos. Los Arandas para tirón de orejas, si no será complicado seguir avanzando. Igual era la Copa Libertadores, buena transmisión, dice Walter de
2: Ituzaingó. Por Dios, si Párez no estuvo bien, ¿qué queda para el resto, no?
1: Sí, sí.
2: Acá hay algo que hay que entender. Hoy Boca, la columna vertebral es el arquero, el 2, el 5 y el 9. Y Boca no tiene la columna vertebral, porque está fallando con los centrales. Hoy, lamentablemente, los cuatro centrales que tiene Boca, Figal y Ayrton Costa, hoy titulares, y Lolo y Pellegrino, hoy los suplentes, la verdad que ninguno de los cuatro da seguridad. Entonces, Boca, lamentablemente, con estos centrales, de seguir en este nivel que tiene, va a sufrir. Porque son cuatro centrales que no te da, ninguno de los cuatro te da seguridad. Y el 9, y hoy Boca, la verdad, Merentiel no es el 9 de área que necesita Boca. Merentiel es delantero, pero es más de jugar por afuera y no 9 de área. Y lamentablemente, si no llega un 9, Milton Jiménez parece que ya van dos partidos que va al banco con Sarmiento y el de esta noche y no ingresa. Claramente no está dentro de la preferencia del Vasco Rabarrena. Entonces Boca necesita 9 y necesita marcadores centrales.
1: Despedimos a Fernando Presti. Cierra su tarea en el show, Fernando Presti.
5: Bueno, no digo contento ni feliz, pero sí obviamente que pasar en esta fase de Copa Sudamericana era muy importante para descomprimir una situación que por ahora sigue estando tensa, porque Boca no gusta, porque Boca no juega bien. Y se refleja con la cara y con las palabras del técnico Rabarrena, que hace poco que está, que tiene mucho por hacer y lamentablemente hay mucho por jugar y el tiempo apremia. Abrazo grande, Pablo.
1: Chau, chau. Despido al Turco a la Luz.
2: Abrazo, Pablo. Esperemos que el domingo...
1: ¿Cuándo viajas, Turco, a Rosario?
2: El sábado al mediodía. Sí. Esperemos que el domingo, que va a ser otra historia, con un rival que hoy viene de perder frente a Independiente como visitante, que va a ser complicado, difícil, en el Parque de la Independencia. Boca comienza a ganar porque es el torneo doméstico y Boca necesita ganar en el torneo local también.
1: Te hago una pregunta nada más. ¿Vos pensás que va a poner nuevamente 7 cambios como contra Riestra? No.
2: No, ya te digo que va, no sé si repite el equipo o tal vez se meta, no sé si Leo Flores va a ir por el...
4: ¿Qué equipo, Turco, el de Riestra o el de hoy?
2: No, el equipo de hoy lo va a repetir, salvo que meta a Leo Flores y saque un mediocampista, a Casíbar o Delgado, pero para mí repite el equipo que jugó esta noche en Rancagua.
1: Gracias, Turco.
2: De ahora en más no va a haber más cambios que...
1: Los obligados.
2: Sí, no, por ahí, porque entiende que tiene que poner un equipo más ofensivo y pone un delantero más y saca, claro, un mediocampista.
1: Entendible,
2: Entre partido y partido no va a haber más de uno o dos cambios. Nunca más va a pasar lo del partido de Riestra, que metió 7 cambios.
1: Lo dijo el Turco Laluz, después lo repitió Paredes, pero lo dijo el Turco Laluz. Chao, Turco, hasta mañana.
2: Chao, Pablo, ese, Carlos, abrazo.
4: Abrazo, Turco.
3: Chao, Turco.
1: Ahí tanda, ya venimos, hasta la una, Boca.
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0: el show de Boca. A ver qué decía el Vasco en la conferencia de prensa.
1: Tengo buenos jugadores. Obviamente que hay una cuestión anímica. Y hay una cuestión de rebeldía. Tenemos que salir de esa situación. Porque
2: el club, la historia del club, la camiseta que tenemos, nos la impone. Estamos obligados. Este pasaje nos tendría que dar confianza, pero también tenemos que ser autocríticos y saber que así no podemos. Creo que por ahí pasará la calentura de los chicos. Lo hemos hablado en el vestuario. Pasamos, pero no había mucho que decir. Tengo...
0: Oh, flauta, ¿no? Sí. Pasamos, pero no tengo mucho que decir. Dale, Casal. Vos tenés mucho que decir.
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4: Hay que tener un 9 y un 2. Tortuga Manuelita, no aprendes nunca. Dice Rodolfo de Pueyrredón. José Luis de Chiara de Azul. Consejo para Román. Los Mónacos se quiere ir de rojo. Anda a buscarlo. Si se complican los números, propone un canje por Velasco. Dice acá el oyente. Hola, yo soy Roberto de Monte Grande. Todos sabemos que Aranda hizo mal, pero Turco, no te hagas el pesado. No tenés razón de nada. El que te haga razón es un loco. Mirá que para mí Boca es lo que más quiero. Buenas noches, muchachos, tiene razón el Turco. Hay que enseñar al chico Aranda que no hay que cancherear ahí. Hay que enseñar que tiene que definir. Dice Walter, Santiago del Estero.
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4: Gambeta y Potrero, faltan Boca, Monteros más que Bray García. Aguante Boca, pasamos, lo único que se puede celebrar. Y hola, muchachos, muy pobre lo de Boca. Riquelme tiene que ir a buscar y poner la plata, que sea por jugadores de jerarquía, un central, alguien que maneje la plata más arriba. Y un 9, dice Rubén de Ramallo, Pablo.
0: Bueno, Recoleta. Si pasamos a Recoleta, estaba mirando por acá, en
4: Bolívar,
0: en octavo de final. En cuartos el rival surge del partido entre Bolívar y São Paulo. Bolívar, que hoy eliminó a Gremio.
3: A Gremio.
0: Sí. A Gremio.
3: En Brasil.
0: En Brasil.
4: Y Recoleta, Pablo, que ayer perdió 4-1 con Libertad de Paraguay.
0: ¿Sabes lo que me preocupa? Bolívar es en La Paz, ¿no?
4: Sí, a la altura.
0: Y tenés que cerrar la serie en La Paz, ¿eh? Porque sí. Boca va a jugar todas las series. Boca todos los cierres de serie los tiene de visitante. O sea que tenés que ir a la Morumbí a jugar con San Pablo o a...
4: La Paz.
0: A la altura de La Paz. No es fácil esa serie de cuartos, ¿no?
3: No.
0: Ahora Recoleta tenés que ir a definir a Paraguay. Asunción, debe ser Recoleta, no sé, sí, debe ser Asunción.
3: Sí, sí.
0: Debe ser un equipo nuevo, con una cancha chica, no creo, no es un equipo histórico de Paraguay, ¿no? Dale.
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4: Hola Héctor, socio vitalicio. Hay que recordar que Riquelme contra Newell's en la Copa Libertadores picó un penal igual que Aranda y quedamos eliminados en cuartos. El penal en ese entonces lo atajó el Patón Guzmán. Fueron por Romania, no vino, busquen otro. Rubén, miren la posición de Costa en el gol, más allá del error del Figal, dice Rubén de Concepción del Uruguay.
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4: Hola, yo fui a Toyota Viola por la promoción, pedí un chupón y me metieron un bife, dice Marcelo Flores 2. Buenas noches, Joe. Riquelme hace casi 7 años está dirigiendo el club y solo él está mejor que... Y solo el que está mejor es él y su familia. Nosotros todo Boca, cada año peor, dice Sergio Punta Lara, socio hincha de Boca. Gracias. Buenas noches, Antonio Recoleta. Si bien todavía es pronto hacer un juicio de valor, fíjense que Montero es de quedarse clavado en la línea del área. No sale a cortar centro, si los saques no llegan a destino de los compañeros.
0: Señores, último minuto, hoy se ganó.
3: Sí.
0: Pero con susto.
4: Sí. A ver, el partido con Recoleta es el 12, miércoles 12 de agosto.
0: 12 y 19.
4: Correcto.
0: El 12 de local en la Camomonera y el 19
4: sí.
0: Es visitante en Paraguay. Uh-huh. Digo, hoy se ganó, pero con susto. Con muchos.
4: Sí, se pasó. Ni siquiera
0: cuando
4: se ganó.
0: Cuando uno está en esa línea de equilibrio caminando por la cornisa, uh-huh, al menor vientito te podés caer. O sea, hoy un penal errado era estar afuera de la Sudamericana. Habrá que tomar el toro por las astas, esto lo digo para el Vasco, no rifar el campeonato local por las dudas, por favor, Vasco.
4: Sí, la tabla anual, más
0: que nada. Y trabajar mucho con respecto a lo que viene en Sudamericana. No subestimar a nadie. Se viene Recoleta. Señores, Boca clasificó a octavos. Hoy se duerme tranquilo. Nos encontramos en 23 horas con más Yabu de Boca. ¡Viva Boca!

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1: Buenas noches, el gusto de saludaros acá en otra edición del show de Boca de Selección. Primera edición, la segunda viene a las 12 de la noche, como todos ustedes saben. Pero hoy es un día especial porque hoy es un día de Copa. Hoy juega Boca, hoy juega en Chile, un partido que a priori nadie lo daba como importante, que a priori todos le sacaban importancia, le sacaban peso, pero finalmente pasó a ser un partido, a ver, decisivo, porque si Boca no pasa, queda eliminado de la Copa Sudamericana, terminaría, esperemos que no, por supuesto, su participación internacional este año. Pero ha tenido o ha tomado este partido una dimensión más importante de la que tenía cuando se programó, cuando Boca quedó eliminado por Católica y pasó automáticamente a la Copa Sudamericana y sabíamos que O'Higgins iba a ser el rival. No le dábamos o no le dimos la importancia que de repente este partido iba a tener. Y especialmente también después del resultado del primer partido en la ida, donde Boca sacó una diferencia exigua de 1-0 solamente y que dejó totalmente abierta la serie. Distinto hubiese sido ganar por más goles e ir a Rancagua con un resultado más amplio. Yo digo, hay algunas cosas que son un tanto llamativas. Primero, que se juega ahí en Rancagua, en ese estadio, que es un estadio que normalmente la Confederación Sudamericana no aprueba. No está en condiciones para recibir un partido internacional, ni menos donde juega uno de los grandes o el más grande de América. No está en condiciones ese estadio. Y se va a jugar ahí, en Rancagua, en un clima completamente, por supuesto, hostil a Boca, con 2.000 hinchas de Boca, que ojalá hayan logrado pasar la cordillera, que está cerrado en general los pasos por las intensas nevadas, pero van a llegar los hinchas de Boca de alguna u otra manera, y van a estar presentes 2.000 hinchas de Boca. Pero un clima hostil, netamente hostil. Y segundo, con el arbitraje de el amigo Wilmar Roldán, que ya es decir que empezamos de atrás. Señor Diego Mendoza, qué gusto compartir el micrófono realmente con mi amigo Diego, un gustazo.
2: ¿Cómo andas, Marce, querido? ¿Todo bien? Buen día, buen día para vos, para Vero, para todos los oyentes. Bien. Bueno, sería un papelón, un bochorno, si Boca hoy queda fuera de la Copa Sudamericana, sí, sería una vejación.
3: Usted,
2: realmente, no.
3: Usted trabaja en Crónica.
2: Quedando eliminado de repechaje de Sudamericana, Marce, ojalá que no, Dios quiera que no. Boca depende de sí mismo, tiene varios resultados a favor y tiene que aparecer el equipo. No queda otra, tiene que hacer un partido inteligente. Por lo general a Boca en Chile le va bien históricamente, sobre todo en los últimos años. Boca es más que O'Higgins, un equipo que está invicto, atención con esto, en Sudamericana no perdió nunca en esa cancha, tuvo muy buenas victorias, empató contra el San Pablo, le ganó al Millonarios, a Boston River, viene de perder en el torneo de Chile.
3: Ahora
2: está décimo, sí, el último fin de semana perdió contra Concepción 2-0, guardó jugadores pensando
3: de local, en este
2: partido de visitante.
3: De visitante.
2: Y en la Copa Chile avanzó de ronda antes de jugar contra Boca, por eso traía mayor competencia que Boca, mayor rodaje. Pero vuelve Paredes, vuelve el alma mater del equipo y peor de lo que se jugó contra Riestra.
3: No se puede jugar, pero
2: no se puede jugar.
3: Está bien, pero vuelve Paredes y ya lo presentamos a la más linda de la mesa.
2: Bueno, sin duda.
3: No es una buena comparación.
4: La única mujer que es tampoco.
3: Y bueno, también.
4: A la China tendría que venir acá y ya somos dos. Claro. Las dos más lindas.
2: A la noche está la China, ¿no?
3: La China va a estar hoy a la noche en la transmisión. Hoy está en la transmisión, a la noche.
4: La queremos a la
3: China. La China va a estar.
4: La queremos.
3: La China,
4: pero cuando ella no puede, vengo yo.
3: Hoy vamos a estar a partir de las 20 horas.
2: Una hora y media previo.
3: Claro, pero con una salvedad, ¿no? Uh-huh. Que, no sé, saben que juega Boca hoy a la noche, que las radios van a transmitir a Boca, cadena nacional.
2: Justo. Sí.
3: A las 8 de la noche, cadena nacional. No va a durar, dicen que va a durar media hora, 20 minutos. Bueno,
4: ¿el partido qué es?
2: 21:30.
3: El partido es a 21:30. No, al partido llegamos bien. El tema es la previa.
4: Sí.
3: Calculamos que apenas termina la cadena nacional, seguramente vamos a estar conectando con Daniel, con Roberto. Con el Turco, con Presti, con el Pampa. Vamos a estar conectando con todos nuestros compañeros para poder llevarles a los oyentes y a los hinchas de Boca este partido importante. Pero bueno, sí, de entrada sabemos que tenemos la cadena nacional y que vamos a tener que esperar 20 minutos, 25 minutos hasta que termine el presidente de hablar. ¿Qué tal? ¿Cómo le va, señora?
4: Muy bien, Lerner. ¿Vos cómo estás? ¿Cómo van las cosas?
3: Bien. bien, en el caso de un tema personal, mejorando.
4: ¿Sí?
2: Buenísimo, gran noticia.
3: Mejorando, sí, de a poquito, pero mejorando. Es un proceso muy lento, pero...
4: Digo, aunque sea lento, mejorando, entonces, sí. ¿No? Es como un montón.
3: Sí, sí.
4: Así que,
3: sí,
4: sí. Bueno.
3: Hay que tener paciencia y perseverancia.
4: Totalmente, mucho amor, ¿no?
3: No, eso es lo que... Eso
4: sobra.
2: Eso sobra, por suerte.
4: Es enorme.
3: Sí, sí, aparte, como digo siempre, viste, el amor... Nuestro, por supuesto, pero de los que nos rodean, el apoyo de la gente y todo, ¿viste? Constantemente están llamando. Yo no me canso de agradecer, o sea, si tendría que tener una lista para agradecer.
4: Siempre alguno está acá afuera, ¿no? De tantos que son.
3: Sí, sí. Chino Benítez. Ajá. Algunos vamos a ir mencionando, ¿eh? Chino Benítez, que me llama cada dos días, Alberto Márcico, Alejandro Veiga, el prosecretario de Boca, que me llama constantemente, Jorge Reale, que está permanentemente con nosotros. Así que no, un montón de gente del mundo Boca, ¿no? Horacio Zamudio, un colega que estuvo mucho tiempo en Boca de Selección y que me llama también constantemente, recién acabo de cortar con él. Bueno, desde ya los compañeros de...
2: Qué lindo, Marcio.
3: De yo de Boca de Selección, sí, sí.
2: Totalmente.
3: Lo mencioné también en el primer día que vine, a Julito Pavoni.
4: Ajá.
3: Que uno dice, uy, miren, Julio Pavoni es el, digamos, es la transmisión que en teoría compite con la nuestra.
2: Claro.
3: Pero enseguida se enteró y me llamó y bueno, me llama y pregunta constantemente, así que bueno, un montón de
4: mucha gente.
3: No.
2: Habla bien de vos eso.
4: Ay, sí, total.
3: No, habla bien de Juli.
2: Y de la familia.
3: Habla bien de
2: Juli.
3: De
2: las personas, eso, obviamente.
3: Habla bien de Juli, sí.
4: Anoche fui a comer al Club del Progreso. Le quiero mandar un beso enorme a Sergio D'Agostino. ¿Te buscabas? Digo, a ver si está.
3: Porque no, la verdad no, que por fui ahora.
2: Sí.
4: Allá en una mesa a lo lejos con amigos estaba el señor Marcelo Lerner. Qué lindo que se come ahí.
3: ¿Comió ñoquis ayer que fue 29?
4: Sí,
2: 29,
4: claro. Sí.
3: Claro.
4: Sí.
3: ¿Usted se come ñoqui una vez por mes, el 29 solamente?
4: El 29 lo hacemos, sí, no comemos tanto sí. En casa porque...
3: Es rico, ¿no?
4: Pero es rico, sí. Y anoche, qué rico hay. No, así que beso enorme. A
3: Sergio D'Agostino.
2: Se pasó genial.
4: Oh, ¿cómo fui?
2: De 10.
4: Mis hijos. ¿Qué?
3: ¿Sí, fuiste con los chicos?
4: Fui con mis hijos, sí.
3: Bien.
4: Hice una salidita. Bien. Vacaciones de invierno, así que hay que rebuscársela, ¿no?
3: Claro.
4: Que sea saliditas así.
3: No, por supuesto, ¿no? No, y se come muy bien el Club Progreso. Oh, Diego, algún día.
2: Perfecto.
3: Vamos a ir.
2: Lo anoto.
3: Sí, vamos a ir. Muy rico, muy rico. Ahí en Sarmiento al 1300, ¿sí?
4: Exacto.
3: Bien, entremos específicamente en el partido de hoy a la noche. ¿Está confirmado Boca?
2: Está, sí, casi confirmado.
3: No oficial, ¿no?
2: No oficialmente. Álvaro Montero en el arco. Viste que se especulaba mucho con alguna lesión, que Montero no iba a atajar hoy.
3: Nah.
2: Era una locura, nah. Una locura. Un arquero que valió 4 palos por un partido horrendo, malísimo. Pero va a estar en el arco en el día de hoy. Vuelve Lozano, el uruguayo.
3: Ah, va.
2: Vuelve allí en el lateral por derecha. Dos cambios con respecto...
3: Entonces, no. Si juega Lozano no justifica que no haya jugado contra Risto a Gorosito, ¿no?
2: Sí. Sí, es verdad.
3: Bueno, Gorosito fue, para mí, el otro día fue uno de los mejores de Boca.
2: Aparte es un pibe, ¿cómo no va a poder jugar 2 partidos? Bueno, vuelve Lozano por Gorosito respecto al partido contra O'Higgins en la Bombonera hace una semana. Figal, Ayrton Costa, Lautaro Blanco, Ascacíbar a la titularidad para allí pelear el mediocampo. Boca va ganando 1-0 en reemplazo del pibe Flores. Leandro Paredes, Milton Delgado, Tomás Aranda como enlace y arriba Sebastián Villa y Miguel Ángel Merentiel.
3: Ajá.
2: El segundo uruguayo más goleado en la historia de Boca.
3: Bueno, un equipo lógico,
2: Sí.
3: Es un equipo lógico, a mí me parece correcto el ingreso de Ascacíbar.
2: A mí también.
3: Sería así. O sea, ir, estás ganando 1-0, ir a Chile a una cancha difícil, con un clima hostil, me parece perfecto que.
2: Quedó corto el resultado el otro día.
3: ¿Y sí?
2: Muy corto.
3: ¿Y sí?
2: Cortísimo.
3: Sí. Yo te digo más, un gol más, yo no te digo que aseguraba la clasificación, pero. Y era casi que la tenías en el bolso.
2: Totalmente.
3: Pero ahora, bueno, la serie está abierta, ¿no? Hay que tener mucho cuidado con el pivotaje del 9, no me acuerdo el nombre, de ellos, que es muy bueno, ese 9.
2: Castillo,
3: que las baja todas. Y en esa cancha, ojo, ¿no? Porque saca al arquero y enseguida llegas a casi 3/4 de cancha.
2: Estadio del Teniente.
3: Sí.
2: 13.000 espectadores ingresan en esa cancha.
3: Bueno, hay 2.000 de Boca.
2: 2.000 de Boca.
3: O sea, tenés casi un 15% de la capacidad que va a ser hincha de Boca. Con eso quiere decir que Boca va a tener una compañía importante. ¿Lo tenemos al ingeniero ya conectado?
2: A ver. ¿Está Mollito?
3: ¿No? No entendí lo que me dijo la señora, por eso por cucaracha la señora Uriana. ¿Tenés confirmado el equipo de ellos?
2: Sí, la probable Carabalí, el arquero ecuatoriano
3: de que no da mucha seguridad,
2: no,
3: Sanquero,
2: ¿eh? No, y sobre todo arriba. Lo que sí. Se le escapó una pelota, increíble, en la cancha de Boca. La quiso amortiguar, y bueno, no la pudo ni siquiera contener. Pavés, Miguel Brizuela, el argentino ex Vélez y Atlético Tucumán. Alan Robledo, Felipe Faúndez, que fue lo más flojito el otro día en la defensa. De hecho, habilitó a Merentiel en el gol. Juan Leiva.
3: Claro, pero el tema es que bueno, no sé quién irá por derecha. Porque yo digo, no lo vuelvo. Vasco, querido, mi amigo. Me escribió tres veces el Vasco.
2: ¿Ah, sí?
3: Sí, tres.
2: Grande, viene ahí.
3: Tres veces preguntando por cómo está Julián. No desperdiciemos a Villa por la derecha.
2: No.
3: Villa por izquierda. No, porque viste, en el segundo tiempo lo pasamos a la derecha.
2: Sí, con Riesta también.
3: Cuando entró Coso, cuando entró Velasco. Y Villa es mucho más productivo por izquierda. Hay que ver que entonces, si no está Flores, ¿quién va a ir por derecha? Seguramente el Chico Aranda.
2: Probablemente. Juan Leiva, Felipe Ogás, Francisco González, el argentino ex defensa y Ñubes.
3: Ese bueno.
2: Brian Ravelo, que también no jugó mal en la cancha de Boca. Sarra Fiorre.
3: Ese bueno.
2: Sí, ese bueno, que fue la mejor tapada de Montero de que está en Boca.
3: Sí.
2: El remate ese que tapó de zurda, sí, sí, en la media luna. Y Arnaldo Castillo, el que te gusta a vos, Marce, el equipo de Lucas Bobaglio, que en Sudamericana, repetimos, no perdió de local, 0-0 con San Pablo, y le ganó 2-0 a Millonarios y a Boston River para clasificarse segundo en su grupo detrás del tricolor de Caleri. Y bueno, jugar el partido quizás más importante de su historia. Sí, sin ningún lugar.
3: Puede ser. Sí, sí. Yo lo que digo es que, ojo, porque primero, las dimensiones del campo de juego. Segundo, son fuertes, vos mismo lo estás diciendo, son fuertes local. Y tienen buenos jugadores, de Sarrafiore, Castillo, el otro chico, bueno, entró el chico de Vélez el otro día también, que jugó muy bien. Hay que tener mucho cuidado, hay que tener mucho cuidado, y hay que tener mucho cuidado con las pelotas aéreas, porque es un campo, sí, es como jugar en la Paternal.
2: O como jugar en Riestra el otro día.
3: Como jugar en Riestra el otro día. Ojo con eso, ojo con eso. Y tapar bien los espacios, o sea, la entrada de Ascacíbar es... A Boca le va a dar más, seguramente, más volumen de juego en el medio, pero aparte le va a dar más recupero de pelota, que es lo que tal vez no tuvo el otro día.
2: Vos tenés razón en todo lo que decís, Marce, estoy de acuerdo en lo futbolístico. Ahora Boca, para mí, juega contra Boca mismo, contra sus fantasmas, contra sus miedos, ganar un partido importante, clave, un mano a mano, un mata-mata. Boca necesita ganar. Mirá a lo que vamos, ¿no? Un repechaje sudamericana, pero hoy para Boca es importantísimo traerse la clasificación de Chile para empezar a creérsela. Para decir, che, loco, voy por la Copa Sudamericana, acá estoy yo, el gigante internacional, el gigante de América que otra vez se quiere hacer fuerte. Más allá de que O'Higgins es un buen equipo, coincido con vos y tiene sus virtudes, y de hecho no perdió, pero Boca juega contra Boca, Marce.
3: A ver, es que si vos te pones a pensar y haces un análisis lógico, decir, no, Boca no tendría que tener problemas, plantel contra plantel, está claro que el plantel de Boca es superior al plantel de O'Higgins, pero por muchísimo... metros es mejor, y por supuesto en cotizaciones ni comparación, pero se dio esta circunstancia, resultado corto, 1-0 en la Bombonera, y ahora vas a jugar a definir a un lugar que va a ser hostil, en una cancha que va a ser compleja, que no entendemos por qué se juega en esa cancha todavía, y con un árbitro, no estábamos abriendo paraguas, no estamos llorando,
2: sí, complicado,
3: no, pero son realidades,
2: sí, complicado,
3: son hechos objetivos. ¿Cuáles son los hechos objetivos? Que la cancha no está apta normalmente para ser sede de un partido de esta índole, 13.000 lugares solamente y las dimensiones. Y segundo, la designación de Wilmer Roldán, que es el árbitro que, por ejemplo, si no me equivoco, fue el que dirigió Boca Católica. Boca Cruzeiro, cuando lo expulsó a Advíncula, me acuerdo que fue él.
2: Sí, Boca Fluminense. Boca final en Río Janeiro.
3: Claro, es un árbitro que con Boca no se lleva bien.
2: No.
3: O sea, ya tenemos algunos factores que van en contra. No estamos abriendo paraguas, no estamos, estamos simplemente comentando hechos que son objetivos y hechos que están, que van a pasar. Entonces Boca tiene que estar primero con la guardia alta, tiene que estar tranquilo y tiene que tener mucho cuidado, yo digo, especialmente al juego aéreo. Y en ese sentido la preocupación es Costa, Figal, tienen que estar pero hiper despiertos, porque si ustedes me dicen, bueno, pero ¿por qué no juega Di Lolo, que es más alto? O que cabeza, no, o Pellegrino, pero el otro día jugaron mal los dos. Y Di Lolo viene de una seguidilla a jugar mal. Entonces, bajó el rendimiento, bueno, la chance la tiene Figal. El ingreso de Lozano, a mí, la verdad, personalmente, a mí me encanta Gorosito. Pero está bien, Boca lo trajo a Lozano para que sea titular, y Gorosito alternativa. No entiendo por qué Gorosito no jugó contra Riestra, sabiendo que Lozano iba a jugar en Chile. Pero bueno, Lozano le va a dar a Boca más marca, porque Gorosito tiene más proyección y Lozano tiene más marca. Está bien, para este partido creo que viene bien, porque aparte, si ustedes se ponen a pensar y hacen memoria, en el partido de ida, en general la mayoría de los ataques de O'Higgins fueron por el lado izquierdo, por el lado de Gorosito, o sea, por el lado derecho de la defensa de Boca. Venían por ese lado, especialmente con este chico, con el de Rubito, se me fue el nombre ahora, Serafiore. Y con el hombre este, con Castillo, pivoteando y bajando las pelotas de cabeza, habilitando muy bien. Primeros mensajes que van llegando a nuestro canal de...
4: ¿WhatsApp o YouTube? ¿Qué sí, preferís? Así te doy, mira, para que elijas, Lerner.
3: Elegí vos.
4: Buen día, voy a elegirlo yo porque Luis de Devoto dice, buen día, felicidades Vero por el triunfo del Lobo.
2: Muy bien, ¿qué nos pasó ayer?
4: Hoy todos somos del Lobo, chicos. Oh, no.
2: Totalmente.
4: Anoche ya era
2: ganó muy bien.
4: Bueno, Ascacíbar y Velasco deben jugar con pullover.
3: Epa.
4: ¿Qué significa?
2: Buenísimo.
4: ¿Por qué?
3: Pecho frío.
2: Sí. Oh. Sí, frío. Pero Ascacíbar no, che.
4: Mirá qué bueno esto. Yarina López dice, buen día.
3: Hola, Yarina.
4: De Boca. Aquí andamos, escuchando su programa como siempre. Queríamos invitarlos, si vienen a Rosario y está la posibilidad de tener un tiempito, a que compartan en familia un rico lechón. Robin,
3: claro, porque Yarina... Boca juega el domingo.
2: 5 de la tarde.
5: ¿Pero te imaginas comiendo lechón antes del partido? ¿Es después?
3: Yo me imagino. No? Yo
5: vamos
3: me imagino. Yo me imagino. Bueno, los muchachos, Yanni, los muchachos, yo todavía no voy, todavía no participo de las transmisiones, pero los muchachos, habla con Presti, que vos tenés el teléfono, Yanni, y...
5: ¿Vos antes de un partido comés demasiado?
3: No.
5: ¿Vas lleno a la cancha?
3: No, pero si te invitan en un lugar, digamos, vos vas al interior de la República Argentina, está mal decir el interior, vos vas a un lugar en la República Argentina, y te invitan más oyentes que son tan cariñosos y tan buenos, pero ¿sabes qué?
5: Claro,
3: sí. Podés llegar temprano, o sea, no tenés... nosotros calculo que vamos a estar de las 3 transmitiendo ya desde Rosario. Podés ir tranquilamente, viste, a las 11 y media, 12, ya podés estar ahí.
2: Claro,
3: ellos son de, si no me equivoco, son de Figueras. La oyente, ya la conozco, sí, la conozco.
4: Sí.
3: Nos esperan siempre, viste, nos traen cositas de ahí siempre.
4: ¿En serio?
3: Divinos, son divinos, aparte, gente tan buena, él y Robbie, ella y Robbie son gente divina. Bueno, llamalo a Presti, Gianni, porque Presti se prende.
2: ¿Sabes? Obvio, Fernando, ¿sabes
3: Presti,
2: cómo?
3: Presti va hoy. Presti se va como Boca, desde Rancagua directamente a Rosario.
4: Bueno,
3: ¿quién es? ¿Quién llama?
4: ¿Quién llama? A
3: Presti. Está Joel ahí en los controles, llamándolo a Presti.
4: Josué,
3: perdón, Josué.
4: Está muy bien, sí. Algo con Joera. Todos le cambian el nombre, igual, todos. Ya está acostumbrado. Buen día, gente linda, vamos Boca. Las viudas y viudos de Mauricio, que la sigan añorando. El turco de Mar de Tuyú.
6: Ay, ay, ay.
3: ¿Quién? Bueno, el turco de
4: Mar de Tuyú.
3: Un abrazo para la gente de Mar del Tuyú. No tengo duda de que hay gente que se va a poner contento si Boca pierde.
2: No, en serio,
3: gente de Boca.
2: Me está jodiendo.
3: Sí.
2: Dale, Marce. Sí. Hablemos en serio.
3: Estamos hablando
2: ¿quién
3: de
2: es?
3: No, no voy a dar.
2: ¿Pero vos conocés fehacientemente o es algo que suponés?
3: No, conozco fehacientemente.
2: Igual, vuelvo a repetir, ahí sería un... Si Boca queda fuera de Sudamericana sería un papelón atroz.
3: Sí, bueno. No condiciona nada, el otro día el turco estuvo claro también, no condiciona nada, no es que está en juego el o sea, no hagan comparaciones, porque ayer hicimos una nota con Gonzalito Zuli del diario Olé, por la tapa de Olé, no comparemos la situación de Coudet con la situación de Robarrena. Coudet viene ya desde hace medio año, perdió una final, ahora perdió 5 partidos seguidos, creo, no comparemos, el Vasco recién arranca, tuvo un traspié malo el otro día contra Riestre, cierto. Pero no vamos a comparar la situación.
2: No, obvio, obvio.
3: ¿Y esta?
2: Pero, viste, cuando el otro está mal, tu vecino, y si vos le das de revivir, como lo diría Boca, contra Riestra, y además Boca y River van por el mismo cuadro de Copa Sudamericana, Marce. Es
3: sí,
2: un potencial gol de semifinal.
3: Semifinal.
2: Así que, digo, van un poco de la mano.
3: Sí,
2: en
3: sí.
2: Este caso, si a River se le cae Boca y viceversa, ahí te cambia un poco el panorama también.
3: Recordemos que el ganador de esta serie va a jugar con Recoleta.
2: Sí, señor.
3: Es un equipo paraguayo que jugó en la zona donde juega San Lorenzo, donde jugó San Lorenzo en la Copa Sudamericana. ¿Eh?
2: Lo eliminó en la última fecha, ¿sabes?
3: Sí, sí. Así que va a estar jugando el ganador de esta zona. Creo que primero se juega en la Bombonera.
2: Sí, Boca define todo de visitante.
3: Todo de visitante.
2: Todo.
3: Aún así contra River también.
2: Todo.
3: Sería.
2: Todo. Salvo la final, obviamente, en Barranquilla, partido único.
3: Barranquilla. Bueno.
2: ¿Conoce?
3: Sí.
2: Humedad, calor, ¿no?
3: ¿Vamos a Rancagua, le parece?
2: Sí, me encantaría.
3: Siendo las 11.26, por lo menos para terminar esta media hora.
2: Después, una hora después,
3: en Chile una media hora. Sí. ¿Qué tal, Pampa? ¿Cómo anda Rancagua, amigo?
6: ¿Cómo te va, Marcelo? Abrazo grande para todos. Acá estamos, día soleado. Todavía estoy en Santiago. En un ratito ya nos vamos camino a Rancagua. Tenemos poquito más de una hora para llegar a Rancagua y esperar el compromiso del partido. La verdad, sorprendido del clima de Santiago de Chile, porque veníamos con una perspectiva de mucha lluvia, de frío, bueno, todo lo contrario. Hoy día soleado, está cerca de los 20 grados la temperatura.
3: Wow.
6: Obviamente que cercano al horario del partido, el clima, la temperatura va a bajar, y en Rancagua se siente un poquito más porque... hasta incluso los propios chilenos están sorprendidos de este clima, porque esperaban muchas lluvias para esta semana. Boca trajo el sol.
3: Decime, Pampa, ¿se ve gente de Boca? ¿La gente de Boca pudo cruzar cordillera? Vos yo sé que fuiste vía aérea, pero hay gente que tenía pasaje en bus. ¿Cómo hace la gente de Boca, los 2.000 hinchas de Boca que van a poder estar en Rancagua para llegar?
6: Sí, mirá, he cruzado algunos, pero algunos con en el centro de Santiago, con camisetas de Boca, pero entiendo que son hinchas que han podido llegar vía aérea, no obviamente que los que tenían programado el viaje terrestre, no, entiendo que o debieron suspender el viaje o buscar otra alternativa, teniendo en cuenta el cierre del paso fronterizo por las inclemencias del clima en la cordillera. Está claro que estaba todo vendido, las 2.500 localidades para los hinchas de Boca, pero esta situación, bueno, sé que hay muchos hinchas que están buscando entradas, del lado de O'Higgins está todo vendido, pero hay un poco de incertidumbre. ¿Qué pasará con el público de Boca, de los que tenían programado el viaje?
3: ¿Y la prensa chilena qué dice de este partido? ¿Cuál es la opinión en Chile? ¿Lo ven como un partido bisagra, un partido importante? ¿Le dan desarrollo la prensa en los diarios, en las noticias?
6: Acá en Santiago no tanto. Obviamente que es un representante chileno y la expectativa está, porque también consideran que el resultado está bien. Siguió en la bombonera, pero saben también, son conscientes de que enfrente está Boca. Entonces, tal vez desde ese punto de vista, ven como una posibilidad ciertamente nula de que O'Higgins pueda dar el golpe esta noche. En Rancagua, los medios que cubren el día a día, de hecho estuve charlando hace un ratito con un colega para terminar de confirmar el 11 de O'Higgins, ellos también tienen una expectativa porque sienten que pueden dar el golpe esta noche y eliminar a Boca de esta fase preliminar de la Copa Sudamericana.
3: De acá. Pampa, quédate conectado, vamos a las noticias acá en Splendid. Está Dieguito Mendoza que tiene unas cuantas consultas para hacerte, y seguimos con tu información ahí. El adelantado del grupo de Boca, del show de Boca de Selección, el señor Pampa Aranda, desde Santiago de Chile, ya en camino dentro de un ratito hacia Rancagua. Ahora ahí nos cuenta, ya viene Laurita con las noticias acá en Splendid. El día que va a jugar Boca en Rancagua frente a los Higgins, por el repechaje de la Copa Sudamericana.
2: 16-2. ¿Eh? 16-2 vendría a ser.
3: 16-2, sí, bueno, repechaje. Claro. Sí, suena mal, repechaje me suena a Formento, Jorge Formento, un abrazo para el negro Formento, otro que me llama todos los días.
2: La voz del estadio.
3: La voz del estadio me llama todos los días, Jorge. Me llama todos los días, el lunes vuelve Dale Vos. El lunes vuelve Dale Vos a las 10 de la noche. Por el streaming 805.
2: ¿Desde hace cuántos años, Dale Vos?
3: Muchísimos
2: años. Seguía 2003, 2012.
3: Sí, muchísimos años. Muchísimos. Veremos si podemos ir en una de esas un ratito, vayamos. Bien, Diego, ahí lo tenés al Pampa. Pampa está en Rancagua, está en Santiago, camino a Rancagua. Ahí lo tenés al Pampa para que sigamos preguntándole por esta cosa, por este momento tan especial de Boca, ¿no? Ahí en Chile.
2: ¿Cómo andas, Pampita? ¿Todo bien? Buen día. Te quería preguntar sobre Carlos Palacios. Digo, ¿qué dice la prensa? defensa de Chile. Muchos especulan que tiene ya un arreglo con Colo-Colo, que tiene ganas de volver nuevamente a su fútbol. En el entorno del chileno manifiestan que sus ganas es de seguir peleándola acá en Boca. Digo, ¿qué se habla en Chile de Carlos Palacios? ¿Pudiste recabar alguna información?
6: ¿Cómo te va, Diego? Abrazo grande. Sí, mira, la realidad que están los medios chilenos, colegas chilenos también sorprendidos un poco de este momento de su compatriota, que esperaban tal vez otra imagen en Boca, porque su paso a Boca obviamente para el fútbol chileno también fue importante, pero sorprendidos por este momento de no tener continuidad. Y obviamente que también esta posibilidad de su regreso al fútbol chileno está también latente y lo manejan también acá los medios chilenos.
2: Claro. Hoy te levantaste con qué sensación. Mira, y nosotros los periodistas hacemos que jugamos y o el hincha también. Che, hoy tengo fe, hoy gana Boca, hoy pasa. No sé cómo, pero pasa. ¿Cuál es tu sensación, Pampa, siguiendo tanto a Boca y lo que observamos el otro día, que bueno, fue nefasto contra Riestra, pero digo... ¿Qué sensación tenés para hoy, vos?
6: Sí, a ver, la realidad, digo que siempre el optimismo uno está y espera siempre una buena imagen de Boca. La realidad es que después de, más allá de que fue un equipo que no arrancó jugando el equipo titular, después de los últimos minutos ingresaron los que hoy sí van a jugar, pero bueno, la expectativa siempre está y yo imagino otra imagen totalmente diferente de Boca en relación a lo que fue el fin de semana ante Riestra, ¿no? No hay margen de error. Boca tiene la obligación hoy de clasificar, porque si no, otra vez las turbulencias van a estar a la orden del día, ¿no?
2: Y es el equipo que manejamos, ¿no? Dos cambios con respecto a la ida.
6: Sí.
2: Digo, Lozano por Gorosito y Ascacíbar allí por Flores para reforzar el mediocampo.
6: Sí, no lo ha confirmado el Vasco todavía. Boca llegó ayer por la tarde, a la tarde acá, Rancagua. Hay que recordar que Boca está a unos 30 kilómetros de Rancagua, está en un hotel en la ruta, es un hotel casino, Monticello se llama, buscó un poco más la tranquilidad y no ir a la ciudad de Rancagua. Bien marcabas, son los dos cambios, con Montero en el arco, Lozano, Figal, Ayrton Costa y Lautaro Blanco, Ascacíbar con Paredes en el doble cinco, Milton Delgado, Tomás Aranda, Miguel Merentiel y Sebastián Villa. Por el lado de O'Higgins, todo indica que va a ser el mismo equipo que jugó en la Bombonera, porque O'Higgins, el técnico argentino, decidió guardar todos los titulares el domingo en su derrota ante Concepción de Chile, perdió 2-0, Carabalí en el arco, Luis Pávez Muñoz, Miguel Brizuela, Alan Robledo, Felipe Faúndez, Javier Leiva, Felipe Agat, Francisco González, Brian Ravelo, Martín Sarrafiore y Arnaldo Castillo. ¿Hay alguna posibilidad que pueda meterse Tomás, el chico argentino, el ex Racing,
2: sí,
6: en la mitad de la cancha? Ese podría ser una variante.
3: Pampa, ¿cómo es o qué te contaron del camino desde Santiago a Rancagua? ¿Es un camino de montaña o es un camino, una carretera normal, así, tranquila?
6: Creo que hay una especie de, porque es en subida, creo que hay, pero yo voy a llegar vía en el tren, hay distintas alternativas para llegar, vamos a ir a lo más seguro que es el tren, así que en un ratito estaremos camino a Rancagua.
3: ¿Cuál es el pronóstico? ¿Tenés idea del pronóstico del tiempo a la hora del partido? ¿Qué temperatura? ¿Si va a llover? ¿Si va a estar digamos, bien el clima? ¿O será otro factor de preocupación, independientemente del estado del campo de juego, de la cancha que es pequeña y del arbitraje de Wilmer Roldán?
6: La mínima dan a la hora del partido, Marce, 10 grados. Va a bajar la temperatura. Y hay que tener en cuenta que el estadio está en proximidades a la cordillera. Entonces imaginamos que también el clima pueda ser un factor determinante para esta noche en la visita de Boca a Rancagua.
2: Según el teléfono, ninguna probabilidad de lluvia. Bien. Para la noche.
6: Bien. No, está totalmente, digo, ahora estoy en el hotel en Santiago y la vista que tengo con la cordillera de fondo y el sol a pleno, a tope, el turco estaría en su mejor hábitat porque le gusta esta modalidad, ¿no? Del sol.
2: No. Pero, tanto para pileta.
6: Realmente.
1: No
6: está para pileta, está para una camperita, de hecho yo vine con mucho abrigo porque me habían dicho que iba a estar demasiado frío y prácticamente no hemos utilizado el abrigo.
1: Bueno, le recomiendo en Santiago el barrio Suecia, vaya por ahí que hay muy buenos restaurantes, muy buenos lugares para comer buen pescado.
6: La verdad que esta es mi tercera visita a Santiago y cada vez que uno viene va conociendo lugares nuevos. Ayer estuve en uno que también probé mariscos de la zona, obviamente. La verdad que una calidad y una atención. Y la verdad que hay que destacar, más allá de esto, Marce, que siempre se le habla, ¿no? Del tema de la rivalidad, de cuestiones políticas.

0: no, no, no, me lo olvidé. No, no,
1: Pampa.
0: En Argentina por ahí estamos acostumbrados, pero cuando uno viaja al exterior esas cuestiones... pero lo quiero destacar porque me sorprendió también, ¿no? De la atención de... más allá de esta
1: sí, no. Que se habla... No, es una rivalidad más que nada futbolística. Pampa, para despedirte, no, te terminaba de decir... bueno, ahí tenés unos buenos restaurantes y después se sigue, por Suecia. Todo, completo.
2: Es completo.
0: Bueno, como voy a tener en cuenta.
1: Hay tomar algo. Un rico pisco sour.
2: Está rico el pisco
1: sour. Es muy rico.
3: Barrio Sosa, que está cerca de la Casa de la Moneda, en pleno centro.
1: Está bastante cerca del centro, sí, cerca de Providencia, por ahí, que es el barrio, es uno de los barrios más...
0: Yo estoy ahora en la zona de, que es una el hotel donde estuve alojado estos días, está en la zona de Vitacura. Que realmente es muy hermosa, muy lindo, y muy también lindo. tiene en la calle Alonso de Córdoba, tiene muy muy buenos lugares.
1: Sí, aparte Pampa, los precios seguramente hoy te son favorables, o sea, hoy para el argentino ir a Chile es más barato que estar, es más barato
0: sí,
1: que Argentina.
0: Sí, de hecho, en el viaje compartí lugar con una persona que había ido por primera vez a Argentina de vacaciones, y lo primero que me marcó es el gesto de cambio, claro. Que para ellos hoy es al revés.
1: Bien, papita, nos encontramos en la transmisión a partir de las 8 de la noche. Acordate que arranca, lamentablemente, hay cadena nacional. Sí, a las 8 de la noche nos vamos a enterar la nueva carta magna del Banco Central. Así que...
0: Durante el partido está la...
1: No, a las 8 de la noche, yo calculo que va a durar dicen que va a durar entre 20 y 25 minutos.
3: La previa.
1: Sí, o sea, apenas termina la cadena nacional, si no empieza puntual, arranca la transmisión, si empieza puntual a las 8 de la noche, apenas termina la cadena nacional, conectamos ya con Rancagua y empezamos con la transmisión, con la previa, con el relato del relator del pueblo nacional, dice Daniel Moyo, los comentarios del gran y querido amigo Robertito Leto, y con todos ustedes, con vos Pampa, con el Turco, con Fernando, con Lucas Segundo, y la locución de Pancho Fernández y la China Lugo, para hacer la transmisión más escuchada por el hincha de Boca, sin lugar a dudas, pero por kilómetros, pueden poner pauta, todo lo que quieran, pero la transmisión se sigue escuchando esta, así que...
4: La China y nadie más,
1: No, la China, nadie está más. Bien, ahí sí, está muy bien. Abrazo, Pampa, cuídate.
0: Muy bien. Abrazo grande, Marce, Diego. Nos encontramos esta noche con la previa de O'Higgins Boca. Abrazo grande.
5: Un beso.
1: Claro que sí. Vamos con tres mensajes y vamos a la pausa, ¿no? Tenemos pausa, Josué, ¿no? Sí, señor.
2: Vamos. A ver, buen día, muchachos. Una pregunta.
1: Pregunte.
2: ¿Qué es la vida de Rodrigo Battaglia, dice Héctor?
3: ¿Está lesionado?
2: Ok.
3: ¿Vuelve el año que viene?
1: No. No, vuelve. Debe estar quedando más o menos un mes y medio.
3: Ah, me confundí con Marquesín, no sé. Marquesín sí vuelve el año que viene.
1: Marquesín dice que sí, pero Marquesín está bien, ¿eh? Marquesín también dicen que para octubre puede llegar a estar.
3: ¿Octubre?
1: Sí.
3: ¿Se rompió los ligamentos en mayo?
1: No, el tendón. No, mira. Marquesín. También.
3: Bueno, pero no estaba hasta fin de año. Yo diría que se había roto los ligamentos y tenía hasta fin de año. Pero de Battaglia tiene razón.
1: Battaglia en octubre más o menos va a estar.
3: Está bien.
1: Pero ya está practicando bien, se lo ve bien a Rodrigo. Ojo con Battaglia, que si vuelve bien es un buen refuerzo. Vale. Sí.
3: Totalmente recuperable.
2: Cualquier excusa sirve para proteger a la nefasta dirigencia, árbitros, macristas. El Vasco dijo que era un cementerio el vestuario, nadie inventa, Luis de Devoto, que tiene si Rossi Palacio jugó 5 partidos como mucho.
3: Sí, bueno, este año no jugó ningún oficial.
1: Luis, lo que dijo el Vasco el otro día es que el vestuario estaba mal. ¿Y cómo va a estar bien el vestuario después de un partido de una actuación como esa? Y es lógico que el vestuario esté como un cementerio, o que estén cabizbajos, o que estén...
3: Totalmente.
1: Pero después se quedaron 20 minutos solos los jugadores, porque primero salió el cuerpo técnico y recién los jugadores salieron a los 20 minutos. Así que deben haber hablado, se deben haber prometido que esto más no va a pasar. Y bueno, hoy toda la fe para este equipo y para este cuerpo técnico de ya.
2: El show de Boca, qué alegría ver a Lerner. De vuelta, abrazo, tu tocayo, Marcelo.
1: Gracias, Marcelo.
2: Show de Boca, primera edición, es la de la noche, porque dice que arranca a las 12. Siempre pasa lo mismo. Claro, bueno,
3: sí. Eso es la segunda o la primera edición.
2: Ítalo, dale, Ítalo.

0: Hola equipo, ojalá jueguen despiertos y atentos, ¿eh? Vamos Boca, y participa por algún premio si hay, como siempre.
1: Va a ver. ¿Saben qué? Boca juega el miércoles con Estudiantes, ¿no?
2: Sí. ¿En dónde?
1: Todavía no se sabe, claro. Si es en cancha de Boca, el lunes largamos sorteo de dos plateas para ver Boca Estudiantes. Está bien, anótese. Pero ojo, si es en cancha de Boca solamente. Si es en otra cancha va a ser más complicado.
2: Acá en Vélez o Lanús se maneja.
1: Sí. La que más chance tiene es Huracán. Pero todavía no está. Van a hacer todo lo posible para que se juegue en cancha de Boca. Pero bueno, lo van a decidir en estos días. Si se juega en cancha de Boca el lunes, largamos. Hoy es jueves, ¿no?
0: Sí. Hoy es jueves.
1: Sí, no llegamos, no vamos a saber. Entonces lo vamos a largar el lunes, ¿eh? O tal vez mismo en la transmisión del domingo. Bueno. Así que ahí van a tener premios.
0: Luis dice,
1: y después también vamos a volver con los regalos al Club del Progreso, a Pipo.
0: Claro.
1: 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Ya Daniel Moya.
0: Luis dice, ¿van a poner dos arqueros esta noche?
2: ¿Cómo dos arqueros? Ah, por Montero y Bray.
1: No,
2: pero porque el tema de los penales, puede ser por los penales.
1: Es una ironía.
2: Yo lo entendí por los penales, pero no hagamos ninguna locura.
1: Es una ironía. Vamos a la pausa después de esta ironía. Vamos. Ole Uranga con todo ese equipazo para hacer 990 Sport. Esas 5 horas a puro fútbol acá en Splendid, la radio más deportiva, más futbolera y por supuesto la más bostera. Por más que a Uranga no le guste,
0: ¿cómo no le gusta?
1: Está la radio más bostera, está Nazarala, ahí está Costa, está el Turco, todo bostero. Y digo, no nombro a algunos otros que están ahí también. Bueno, un abrazo grande para mi amigo el Tano, otro que me llamó constantemente, el Tano La Regina. Bien, les recordamos hoy a partir de las 8 de la noche, después de la cadena nacional, arrancamos la transmisión para Boca O'Higgins, recordamos Boca, entonces vamos a pura información ahora con el querido Diego Mendoza, el rey de la información.
2: Bueno, Boca para hoy, dos cambios con respecto al equipo que le ganó a O'Higgins el último jueves. Álvaro Montero en el arco, el uruguayo Leandro Lozano allí en el lateral por derecha, por Dylan Gorosito, Nicolás Figal, Ayrton Costa, Lautaro Blanco. En la mitad de la cancha vuelve Santiago Ascasiva reemplazando a Leonel Flores. El capitán del mundo, o el campeón del mundo, ahora subcampeón, Leandro Paredes, Milton Delgado, Tomás Aranda, Sebastián Villa y Miguel Ángel Merentiel, 21:30 en el Estadio El Teniente de Rancagua. 2.000 hinchas de Boca, arbitraje de Wilmar Roldán.
1: 2.500.
2: Y tenés razón que dirigió Boca Católica, pero jugó tan mal Boca Ciudad que el árbitro no tuvo nada que ver. Pero es verdad, trae ahora perdedores a Roldán.
1: Sí, esa soberbia que tiene. Y los oyentes, ¿qué dicen entonces, querida Vero?
0: Mirá, Rodrigo nos escribe, hola, yo de Boca, la saludo desde la Patagonia.
1: Se está cagando de frío.
0: Comarca Andina. Sí. ¿Cómo está? Vamos Boca hoy.
1: Nieva mucho, Rodrigo.
0: Contanos.
1: En Bariloche está nevando mi hijo me está contando que no pueden salir de la casa. Claro. No pueden salir de la casa.
2: Sí, tuvo paredes.
1: Tuvo paredes, la pasó bárbaro, me dijeron, lo atendieron bárbaro, pero aparte independientemente no pueden salir, hay tanta nieve que no pueden salir.
0: Mirá.
1: Estuvo cerrado el domingo y el lunes estuvo cerrado el aeropuerto.
0: De hecho suspendieron los vuelos, claro.
1: Estuvo cerrado el aeropuerto.
0: ¿Algún día podrán cubrir, dice Miguel de Floresta, el campo de juego con una lona? No será tan costoso como tener que alquilar otro estadio para jugar, ¿no?
1: No, pero eso, Boca hizo una remodelación o un cambio de césped en la parte, en la franja, viniendo, atacando Boca para el lado del riachuelo en la franja izquierda. Y esa
2: en los palcos.
1: Claro, ¿dónde están los palcos? No se pudo terminar o todavía falta un tiempo como para que el césped se asiente, y lo vimos el otro día en el partido. Entonces, no sé cómo habrá evolucionado esta semana. Lo que está claro es que el tiempo esta semana no es bueno, salvo ayer, un poco de sol, hoy un poco de sol, pero ya está nublado de vuelta, creo.
0: De vuelta.
1: Entonces, no evolucionó mucho el tiempo, hay que ver cómo está mañana, pasado. Todavía tenemos la ventaja que todavía queda casi una semana para el partido con Estudiantes. Lo van a decidir más sobre la fecha. Así es. Otro.
0: Bueno, sí, es lo que dice Luis, ni la cancha puede usar, Bien la gestión. Bueno, grande Marcelo, dice Carlos.
1: Abrazo,
0: Carlos. La alegría de las mañanas. Saludos al gurú.
1: Ya va a venir el gurú de vuelta.
0: Sí, le mandamos un beso.
1: Un abrazo para Carlos. ¿De dónde es Carlos?
0: No sé, nos escribe acá en YouTube.
1: Un abrazo grande para Carlos, que seguramente dice presente. Me dijeron que Carlos vive todo el tiempo caliente.
0: ¡Ay!
1: ¿Cómo ¿Cómo va los Higgins entonces? Bueno. Para jugar contra Boca hoy a partir de las 21:30, relata Moyo, comenta Leto y todo el equipo del show de Boca de Selección.
2: El equipo de Lucas Bobaglio, el ecuatoriano Omar Carabalí en el arco, Luis Pavés, Miguel Brizuela, el argentino ex Vélez Atlético Tucumán, Alan Robledo, Felipe Faundués, Juan Leiva, Felipe Ogás, Francisco González, el otro argentino, Brian Ravelo, Martín Sarrafiorre, el ex Huracán Independiente, y Arnaldo Castillo O'Higgins, el conjunto de Rancagua.
3: Sí, aquí señor.
2: A 50 kilómetros, un poquito más de Santiago.
1: Más mensajes de los oyentes que llaman, ¿a qué número?
0: Al 11-38-28-0-990. Abrazos, vamos esta noche esperando tener luz. Uy, para poder ver a Boquita, nevando a full. Mm. Ah, no, se está escribiendo justamente desde esto que hablábamos, desde la Patagonia, comarca andina.
1: Sí, muchísima nieve.
0: Ay, la foto que mandó, te la regalo, es divino, pero bueno, no, dice que no hay luz.
1: Bueno, ojalá que venga la luz, si no pone la
0: pila.
1: Si no compra pila, claro.
0: Obvio, radio pila.
1: Otro más.
0: Creí que... que era por los ascensores que pusieron. No. ¿Por qué no jugaron? Dice en la cancha de Boca y Luis de Devoto nos dice, creí que era por los ascensores que pusieron.
1: Bueno, Luis está claro, ¿no? Para que juega Luis. Un abrazo, Luis. Dale, otro.
0: Podrían, esta noche... Vamos con la transmisión. ¿A partir de qué hora pongo Radio Splendid? Poné todo el día.
1: 20, sí, todo el día. Pero poné todo el día, claro. Sí. Ahora viene Uranga, después viene mi amiga Luisa, a Balmagio, y después venimos nosotros. O sea, a las 20 podés ponerlo. Como somos una radio que nos interesa en general, el deporte, sí. ¿Los resultados de los partidos de ayer, Diego?
2: Uy, ganó Gimnasia, 1-0 River.
1: ¡No! ¿De verdad?
2: Cuarta derrota consecutiva para el equipo de Coudet en torneos locales. Instituto le ganó a Platense en el final 2-1, victoria de Defensa y Justicia, 2-1 ante Riestra, el verdugo de Boca, y ganó Barraca Central 1-0 a Aldo Civi de Mar del Plata. Hoy juegan Independiente Rivadavia y Huracán, Talleres Vélez, Independiente Newell's y Central Córdoba Atlético Tucumán. El que quedó afuera de Sudamericana fue Lanús, ¿eh?
1: Lanús 4-0 perdió en la altura de Cusco, contra el Cinciano. Ojo, aprovechemos también nosotros, ¿no? No, es un momento donde hay que aprovechar, ¿no? No, porque si no pasa de largo, ¿no? Perdieron y pasa de largo, y tienen 15 tipos que valen más de 100 millones de dólares, los que tienen ahí corriendo dentro de un container. Aprovechemos nosotros
0: también.
1: No,
0: puedo
1: creer. No sé si tienen baño, tienen ducha, container. ¿Sin baño?
2: Dicen así.
1: ¿Dónde garcan? Perdón.
2: No sé. Habrán en la Cantilo, no hay allá muchos árboles.
1: Ah, sí. Pájaros, sí, puede haber.
0: Sí, qué feo.
1: Último mensaje y nos vamos.
0: Bueno, grande.
3: ¡Aguante la nuca!
0: Desde la Ferrer. Bueno, Ángel dice, vamos Boca.
1: Angelito.
0: No le den de comer a los periodistas si ganen hoy.
2: Claro.
1: Sí, señor.
2: Hay que ganar, hay que pasar.
1: Sí. Bien, señores, nos estamos yendo a las 8 de la noche, nos estamos reencontrando acá con el show de Boca de Selección, con la transmisión Moyo, Leto y todo el equipo, los muchachos, el Turco, Presti, el Pampa, Lucas, el
2: Pancho
1: y la China, y todo el equipo. ¿Usted dónde va a andar por otro?
2: En otra transmisión.
1: Bueno, sí.
2: Haciendo conexión.
1: Ni la
2: conexión encima.
1: Ni la
2: no,
1: claro.
2: No, pero no hay, ¿eh?
1: Dieguito.
2: Feliz cumpleaños a Kevin Zenón. Hoy cumpleaños, 25.
1: Bueno, ojalá que explote Zenón, porque es un crack. Un abrazo grande.
2: Abrazo,
1: gracias.
2: Marce, Vero.
0: Chao, chicos. Vero. Chao, Lerner.
1: Señores,
0: fuerza, beso a Juli, ¿eh?
1: Gracias. Vamos para ahí ya, rajando para ahí. La señora Laura, acá, la voz de Estadio de Huracán, que nos damos el lujo de tenerla acá.
2: Capaz el miércoles nos recibe.
4: Vamos a apreciar la cancha, me parece, ¿no?
1: Sí.
2: Sí.
1: Vamos ahí, ¿y usted va a ser la voz de Estadio?
4: No, pues.
1: Porque si vas a la voz de estadio, se va a sentar en la
0: Formento.
1: Yo le puedo hacer una gamba con Formento, si usted quiere.
2: ¿Te gustaría?
4: ¿Con Formento? No.
1: Sí, bueno, está bien.
2: ¿Cómo no?
0: Nada, la señora. ¿Qué le dice?
1: Formento también.
2: No, Formento no. Pero no, Formento. En cabina, en transmisión, en partido. En partido.
1: Chao, ya viene Uranga. Nos vemos mañana. Vamos a Boca hoy. Vamos.
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Río River otra vez. Juega Boca. Fue el rojo. Sigue la fecha del fútbol argentino. Afuera Lanús. Hey, hey, hey. 12 y 8, arrancamos con los títulos, dale.

0: del Chacho Coudet es día a día, minuto a minuto. River perdió escandalosamente en La Plata ante Gimnasia 1-0. Muchos temas de Cantilo, de River, los que van a venir, los que están negociando, todo lo que querés saber aquí. ¿Dónde si no? Quédate, te lo digo, te lo recomiendo. Quédate aquí en Splendid, Leonardo, en Splendid.
1: Boca Juniors juega esta noche 21:30 la llave de repechaje de 16avos de la Copa Sudamericana. Partido de vuelta, la serie la va ganando Boca Juniors 1-0. Equipo definido con dos cambios. Lozano, el uruguayo, se mete por Gorosito. La otra variante, Rusito Acacíbar, en el lugar de Leo Flores, cambia el sistema el Vasco Robarrena. Álvaro Montero en el arco. Lozano, Jorge Nicolás Figal, Ayrton Costa, Lautaro Blanco, Rusito Acacíbar, Milton Delgado, el capitán, el símbolo, el emblema de Boca, Leandro Paredes, Tomás Aranda, el colombiano Sebastián Villa y Miguel Merentiel, los 11 de Boca, los 11 del Vasco Robarrena para jugar esta noche en Rancagua frente a O'Higgins.
2: Después de lo que fue el empate del martes ante Central en Rosario, Racing ya trabaja en Avellaneda pensando en el próximo duelo. Será ante Tigre el sábado 20:30 en el cilindro, buscando volver a la victoria, buscando mantener el invicto en este inicio de ciclo de Juan Pablo Boivoda. El tema del día, el tema que está en agenda, es la salida de Santiago Sosa. Lo más probable es que se pulan estos detalles, mínimos detalles, de aquí al sábado, y que el capitán no juegue ante el Matador de Victoria, y que el partido del martes ante Central haya sido el último con la camiseta de la Academia. Racing se quiere asegurar los avales de pago, tanto de lo que vaya a poner el conjunto brasileño a la firma como de las cuotas restantes, pero es casi un hecho que Santi Sosa va a ir a jugar al Brasileirao. Empiezan a aparecer algunos nombres, ya Racing está por iniciar las gestiones para reemplazarlo, pero hoy lo importante es fijar la salida del capitán de la Academia. Te contamos todas las novedades de Racing hoy en 990 Sport.
3: Juega el Rojo de Avellaneda hoy a las 21:15 en el Libertadores. Independiente va a recibir a Newell's Old Boys de Rosario luego de la buena victoria frente a Estudiantes. Quinteros hace un solo cambio, entra Arias, el colombiano que viene de jugar el Mundial, va a reemplazar a Godoy en el lateral derecho, y esa sería la única variante de Quinteros para esta noche. Por otro lado, Santiago Mele, que llegó, no está entre la lista de convocados.
4: San Lorenzo volvió a los entrenamientos después de la victoria frente a Gimnasia, y ya pensando en el partido del próximo lunes en Santiago frente a Central Córdoba. Mientras tanto, la dirigencia ya le aseguró al técnico dos refuerzos: Danilo Arboleda, el defensor central de Banfield, y también Emiliano Amor, que quedó libre y se desvinculó de Defensa y Justicia. ¿Qué falta? Bueno, en 990 Sport te contamos los dos jugadores que van a llegar.

0: 12 y 13. Arrancamos oficialmente el programa. Aquí estamos hasta las 5 de la tarde en 990 Sport por Radio Splendid. Ya saludo a la mesa. Quiero decir esto antes. Es obvio que Rivero es un desastre y lo viene siendo hace mucho tiempo, ¿no? Esto lo venimos contando en este programa hace más de un año. Más de un año. Pasaron jugadores, pasaron técnicos, pasaron dirigentes, pasaron todos, o muchos. Y ninguno pudo arreglar la situación de River. Es más, muchos de ellos empeoraron la situación de River. La han empeorado. Sobre todo los dirigentes. Obviamente que acá hay muchos responsables de esta situación de River Plate, pero el primer responsable, el primero, es el presidente. El principal responsable es el presidente. Después, claro, le tenemos que caer a Caudet porque no puede armar un equipo, no tiene una línea de juego definida, no se sabe a qué juega, River pierde con cualquiera, River no es un equipo ofensivo, no tiene gol, cada vez que le llegan le hacen un gol, y ahí tenés un gran problema. Si River, ni siquiera en las victorias que nosotros decíamos, che, por lo menos este equipo en el campeonato pasado, que llegó a la final, por lo menos, acuérdense cómo había llegado Caudet a River, con una racha de derrotas de Gallardo, finalmente Gallardo se va, llega Caudet, empieza a encadenar victorias, sin jugar bien, y eso es lo que se le reclamaba al técnico de River, al nuevo técnico de River. Este equipo no juega bien. Pierde de una manera escandalosa el partido con Belgrano y después sigue encadenando ya en este semestre más derrotas. Y este es un problema que tiene River, que no se levanta, es un equipo que no tiene vitalidad, que le hacen un gol y no la remonta nunca más. Este también es un problema. Y es un equipo que no es valiente, que no tiene enjundia, que no tiene valor para ir a buscar el resultado. Y después está, ahí tenés una gran responsabilidad, obviamente, del cuerpo técnico, con Caudet a la cabeza, y de los jugadores, porque nos olvidamos también de muchos de los jugadores que algunos, muchos de ellos ya estaban desde antes. De los nuevos se puede hablar poco porque jugaron dos o tres partidos. ¿Se los puede criticar? Sí, se puede criticar la incorporación. A mí no me gusta Borré, por ejemplo. Pero yo no puedo dar responsabilidad de todo a Borré hoy, todavía. La verdad es esa. Después se habla de lo de Cantilo. Bueno, lo de Cantilo lo venimos mencionando hace mucho tiempo en este programa. La lista. Los jugadores, como le dicen ahora los muchachos del container, ahí la gran responsabilidad es de los dirigentes. Yo hoy estaba haciendo la cuenta, ¿cuándo llegó Longoria? Y Longoria llegó hace mucho tiempo ya a River, ya pasaron más de 3 meses. Esa lista que armó Longoria, él ya la tenía desde antes con Di Carlo, porque él empezó a trabajar en esa lista. Ahora, mi pregunta es, si hace 3 o 4 meses que Longoria y Di Carlo sabían cuáles eran los jugadores que no iban a seguir, y en el medio comunicaron la lista, que son jugadores, esto lo digo entre paréntesis, son jugadores que no te van a salvar, ¿eh? Hay muchos diciendo, bueno, que vuelvan. No, que no vuelvan. No, acá la discusión no es que vuelvan o que no vuelvan. No rindieron en River. Cuando se dio la lista, mucha gente, en mi caso lo dije, yo estaba de acuerdo con que estos jugadores no siguieran en River. Ahora, vos no podés tardar casi 2 meses en vender jugadores o dar a préstamo, porque se te arma el quilombo que se está armando. Y encima el equipo no gana, pierde. Imagínate, es un combo letal. Ahí la responsabilidad es del presidente, que es el que toma la decisión. Tomó una medida populista porque vio en las redes sociales y vio en la cancha que los jugadores eran insultados por los hinchas. Dijeron, bueno, esta es la mía, dijo Di Carlo. Me pongo del lado de los hinchas, de los socios, y digo que se van. Ahora, de la lista a que los jugadores se vayan, parece que hay mucho trecho, porque no se los pueden sacar de encima. Es una gestión horrenda la de Di Carlo, ¿eh? Pero horrenda. En 9 meses, esa tila, ¿eh? Obviamente que hay una responsabilidad del Caudet, hay una responsabilidad de los jugadores, pero el primer responsable es el presidente. Sin lugar a dudas. Sin lugar a dudas. El futuro, ahí decía Errur, y no se sabe qué va a pasar con Caudet. Y Caudet ya tiene el boleto picado. Ya los hinchas de River ya no lo quieren ni ver, en general. Y algunos te dicen, no, pero ¿cómo lo vas a echar si asumió hace poquito? Pero no tiene espalda Caudet. y encima no se sabe qué juega. Y lo primero que dice en la conferencia es, tienen que venir tres o cuatro jugadores más. Más jugadores. Pero mira, te falta un 2. Te falta un 2. Te falta un 5. Te falta un 10. Te falta un 9. La columna vertebral del equipo no la tenés. Cuando te dicen, cuando empezás a hablar de fútbol, ¿cuál es la columna vertebral de un equipo? El 2, el 5, el 9 y el 10. ¿Tiene River un 2, un 5, un 9 y un 10? No tiene. Y gastó un montón de plata. ¿Eso de quién es responsabilidad? Obviamente del técnico, no sé si lo habrá pedido, del presidente, del director deportivo, de Francescoli, no sé de quién más. De todos. Bueno, esa es la realidad de River. Es un barco a la deriva, River. Y no sé quién lo maneja, ¿eh? No sé quién lo maneja. Está el señor Nazarala, está el señor Bochaflores, está el señor Jules. ¿Cómo les va?
1: Buen día, anda
2: bien.
1: Muy bien.
2: Antes de decir algo que
0: dígalo.
2: Quiero agregar de River a lo que dijiste vos, una información de último momento. El turco ayer adelantaba que probablemente Boca, algo que se viene rumoreando en estos días, pero nadie confirma oficialmente, cambie la localía para los próximos dos partidos que tiene que jugar de local. El postergado con Estudiantes, que es el 5 de agosto, y el otro fin de semana, domingo, también juega de local con Vélez. Se hablaba de la cancha de Vélez. Para los dos partidos es imposible, porque el sábado que viene, el 8 en Vélez, juegan los Pumas.
0: Mira.
2: Para mí, a esta hora, lo más probable es que Boca juegue en cancha de Lanús. Ya hubo un contacto con Nicolás Russo y con la gente de Lanús, por lo que hablé recién con los dirigentes granates. Lanús no tiene problema, porque Lanús también tiene que jugar un partido postergado y juega ese domingo, pero de visitante. Así que si la autoridad de provincia, la Previde y la gobernación de provincia no impide esto, lo más probable hasta ahora es que Boca juegue de local en cancha de Lanús contra Estudiantes y contra Vélez de Boca por ahora. Recién hablé con un dirigente importante, me confirman que seguramente van a cambiar de cancha para que la Bombonera esté en buenas condiciones para el partido posterior a Vélez, que podría ser Recoleta o el otro de local por el campeonato, pero no me confirman dónde. Yo, por lo que puedo averiguar después con los dirigentes de otros clubes, hoy lo más concreto es Lanús. Con relación a lo que marcabas de River,
0: sí,
2: suscribo todo lo que dijiste en cuanto a las responsabilidades, pero yo creo que lo más grave que le está pasando y futbolísticamente a River, además de toda esta desprolijidad que arrancó desde que River perdió el campeonato con Belgrano hasta hoy, mala planificación, hasta Coudet dijo ayer que la planificación no era buena. Bueno, además de todo esto, yo creo que hay algo letal. Que Coudet, vos le preguntabas a la mayoría, una vez que se va Gallardo, ¿a quién traes? Y cuando te decían Coudet, yo creo que había un buen consenso y que muchos estaban de acuerdo. Sí. ¿Por qué? Sí. No por el último Coudet, porque la verdad en Alavés no lo vio nadie al Chacho, y en México poco, en el Inter no terminó muy bien. Pero porque todos nos acordamos de cómo jugaban sus equipos en Central, fundamentalmente, y en Racing, aquel sí. Racing campeón.
0: Sí.
2: Bueno, Coudet era un técnico con mucho carácter en esos equipos, que le dio su impronta al equipo, pero que además internamente era alguien muy fuerte, querido por los jugadores, y que tenía mucha personalidad a la hora de imponer sus ideas en cuanto a refuerzos, planificación y demás. Por ejemplo, en Racing le llevó eso a pelearse, o por lo menos enemistarse con Milito, que era el director deportivo.
0: Sí.
2: Discutía mucho con Milito en cuanto a refuerzos y no daba el brazo a torcer. Bueno, ese Coudet se quedó en Rosario y en Avellaneda. Uh-huh. A River no vino. Yo creo que River hasta aquí le quedó muy grande. Uh-huh. Y ante el primer momento que él se tiene que hacer muy fuerte, que es la pretemporada y el mercado de pases, se dejó doblegar por los dirigentes. Uh-huh. Porque cuando él sale y dice, después de la derrota con Aldo Civi, le preguntan por lo de Cantilo y dice, la decisión es de los dirigentes, no mía. Y después trasciende y pudimos verificar que es así, que él a tres o cuatro de esos jugadores que está en Cantilo les dijo que los iba a tener en cuenta y que los iba a llevar a la pretemporada, se terminó la era Coudet, muchachos. Puede durar 4, 5 o hasta fin de año, pero con los jugadores los jugadores le picaron el boleto, Bocha. ¿Qué jugadores le van a creer a un técnico que a tu compañero le dice, mirá que yo a vos te tengo en cuenta para la pretemporada, y después no le puede atender el teléfono porque no sabe qué decirle?
1: Lo que estás diciendo habla peor de los jugadores que de Coudet.
3: Porque si vos le estás picando...
2: No, pero picar el boleto es una manera de decir, pero los jugadores ya lo miran con desconfianza, porque es alguien
0: ya
2: que...
0: Ya le picaron el boleto de Micheli, porque dijo no sé qué, que no,
3: pero eso fue
2: pero,
3: el otro jugador. Bueno,
2: pero Bocha, pasa, Bocha,
3: no queda ninguno en el
2: Bocha,
3: boleto.
2: Pero ¿cómo queda un técnico?
0: Algo, muchacho,
2: ¿cómo queda,
0: picar el boleto
2: ¿cómo queda un técnico con un plantel, sabiendo el plantel que el técnico no tiene peso para nada? Que quiera cuatro jugadores en la pretemporada, pero que Di Carlo y Longoria dicen, no, no, estos jugadores van a Cantilo y el técnico se queda de brazos cruzados.
0: Pero pará. Así como
2: además
0: decís,
2: que el equipo no juega nada y muchas cosas decís, más.
0: Suena como si estuviese pintado, pero hay un montón de decisiones en los clubes que pasan por los dirigentes más
3: claro.
0: que por los técnicos.
3: Sí.
0: Por ejemplo, si yo como dirigente tengo un conflicto con un jugador porque no quiere renovar o por X motivo, y le comunico al técnico que es un empleado del club,
3: sí.
0: mirá, este jugador no lo vas a poder contar, uh-huh. por más que vos lo quieras, no podés contar. Bueno, lo tiene que acatar.
3: Sí, pero vos también tenés, está bien, pero vos tenés,
2: pero no te pueden
3: para
2: 15 jugadores.
3: Vos tenés que tener, obviamente, como tiene un técnico, tiene relación con los jugadores, con el plantel. Si vos, yo llego acá y te digo, Bocha, vos quédate tranquilo que hasta diciembre estás, y mañana viene alguien y te dice, Bocha, hasta acá vas a tener que trabajar en la puerta.
0: Bueno.
3: ¿Cómo quedo yo con vos? Como el culo. ¿Y vos sí, qué vas a pensar de mí?
0: No, que es un mentiroso.
3: Sí, bueno. Claro, entonces...
2: Que no sabés qué es peor.
3: Que las dos cosas son horribles. Entonces,
0: A ver, ahí la Gallardo.
3: No, está bien. Pero vos obviamente no tiene la espalda de Gallardo, bueno, lógicamente. Entonces, está bien, no importa. Pero es Caudé, tampoco es el
0: no,
3: técnico.
0: No,
3: es el técnico de la quinta, no es el técnico
0: obvio.
3: De la quinta que llegó a primera. Ya tiene un recorrido, fue
0: pero
3: jugador
0: bueno,
3: de River.
0: Hay situaciones que de la interna que por ahí uno no desconoce. Sí pasó, que no dudo, es un error del técnico.
3: Lo dijo Juan Fer al aire.
0: O por lo menos creer algo que iba a pasar que finalmente no lo pudo hacer.
2: Después otra cosa, jugué en la conferencia ayer, además de repetir esto de los jugadores que están en container, que no quiero hablar más del tema porque no depende de él. Y de decir que quiere tres o cuatro jugadores más, dice, nos falta el jugador que meta ese pase final, el pase distinto, el enganche.
3: Lo acaba de echar.
2: Lo tenía en el plantel.
3: Está bien, pero no lo quería.
0: Bueno, pero vos...
3: Y lo quería para un ratito, y Quintero quería ser titular, y no le daba para ser titular, Marcelo. Vamos a ser realistas, porque si no siempre vamos a caer en la misma discusión.
0: Leo, no
3: me digas, no, con Quintero ser ganado.
2: ¿A quién le daba para ser
3: titular? River a Gimnasia. No tiene.
0: River a Gimnasia, en enero le ganó 2-0 con dos goles de Juanfer.
3: ¿Y?
0: Y ayer Juanfer ya no estaba. Esa diferencia
3: es
0: el
3: equipo.
0: Ahora el equipo de River contra Gimnasia agarró el equipo de ayer.
3: Qué fácil es el fútbol para vos, Gabriel. Me encantó.
0: Pero si son lo mismo.
3: Pero vos viste el rendimiento de Juanfer en este tiempo, en este
0: le
3: último año.
0: Desde
3: que volvió Juanfer. Es increíble que estemos hablando de un jugador que no está más.
0: Y por algo no está más y por algo está pasando. ¿Qué pasa? ¿Qué pasó?
3: Vos viste. Vos me hablas de un partido.
0: Un partido con el mismo rival de ayer,
3: bien.
0: Al que le ganaste 2-0 hace 6 meses.
3: Pero vos no podés medir el último año. ¿Cuánto un año estuvo Quintero más?
2: Más o menos. Volvió, no,
3: más.
2: Un año y medio.
3: ¿Cómo fue el rendimiento de Quintero en este año y medio, en River?
2: No, un año.
0: 7 puntos.
3: Era para ser titular.
0: 7 puntos.
3: ¿Le daba físicamente para ser titular?
2: 7 puntos.
3: ¿7 puntos?
0: Sí.
3: Ah, bueno, está bien. Estamos hablando de todo deporte. Pero bueno, qué sé yo. Está bien, es tu opinión.
0: A mí me gusta, a mí dámelo Quintero.
3: Bueno, llévatelo argentino, decirle mal estilo.
2: Hay cosas raras, digo. Cogué habla de que este no es momento para los pibes. Mirá, Chacho, que en los momentos más difíciles de River lo rescataron muchas veces los pibes.
3: Sí, claro.
2: En los 90, cuando River estaba fundido, lo rescataron. Obviamente con un técnico que se la jugó y los puso. Los Gallardo, los Almeida, los Ortega... Los Crespo.
3: Te voy a decir más. Cabenagui.
2: Bueno, eso te iba a decir.
3: Higuaín.
2: En el 2001, cuando no llegaron los transfers de Sneijder y Fonseca, que River se prendía a fuego porque no tenía un 9 que haga goles, lo salvó Cabenagui con D'Alessandro, chicos inferiores, y salieron campeones. Después apareció un tal Julián Álvarez, Enzo Fernández hace poco. Y hasta te digo algo, el último equipo de River que jugó un poquito al fútbol, el de Gallardo, el del primer semestre del año pasado, lo rescató Mastantuono. Los pibes de River juegan bien, Chacho.
3: Dependiente,
2: por
3: claro,
2: eso, los sí. pibes de River juegan bien y no son menos que todos estos jugadores que trajiste. De hecho, ayer, uno de los pocos jugadores de River que estuvo a la altura del partido fue Freitas, sí. aún jugando de 4 bis.
3: ¿De verdad?
2: Pues no jugó ni siquiera en su puesto y fue el mejor jugador de River.
3: Bueno, en un rato se va a venir a Rur con las noticias de último momento de River. Yo digo que también hay que hacer, porque esto es una... Nosotros no queremos sacar solo la foto de anoche, porque es fácil sacar la foto de anoche.
2: Esto es
3: una película.
2: Un cúmulo de malas decisiones que arrancó
3: después del título de De Michelis y el
2: off. Eso es, vos te vas más atrás.
3: No, claro, que arrancó ahí. No, porque De Michelis 2022.
2: No, 23.
3: El off fue en el 23.
2: El off fue después de que River quedó afuera de la Copa con Inter de Porto Alegre.
4: Se lleva 3 años sin ganar.
3: No, y 3 años jugando mal. La última etapa de Michelis fue muy mala. El año y medio de Gallardo fue muy malo. Lo de Coudet, lo único que logró fueron resultados en esa rachita que tuvo, que lo llevó a la final, pero nunca jugó bien. Es decir que el hincha de River tampoco se siente representado futbolístico. No solamente que no sale campeón, además no se siente representado futbolísticamente como juega el equipo. Y mirá que pasaron un montón de jugadores ya, ¿eh?
4: Sí. Pero vos decías, hasta esa final no jugó bien, pero le faltaba el mercado de pases a Godet.
3: Claro.
4: Que es el que estamos transitando. Sí. Y este mercado de pases, que iba a ser agresivo, sí, el mercado de pases más importante de los últimos 10, 100 años, que yo, es esto. Y trajiste nombres, ¿eh? Porque trajiste a Otamendi, trajiste a Correa, trajiste a Lambardi, que a vos te gusta. Y no sé cuánto más. Uh-huh. Bueno, Juliano, Simeone no, el otro.
2: Galopo.
4: No. Este que vino Gio, no sé. Gio.
3: ¿González?
4: Sí,
3: González.
4: Que era Gio Simeone y al final vino Gio González.
3: Sí, es verdad.
2: O sea,
3: bueno, nada. Yo creo que hay muchos responsables acá. No, hay uno solo. En este momento son los que están. Los responsables de la derrota de ayer son los que estuvieron ayer.
4: Cuando pones tantos responsables abajo tuyo, para cubrirte vos.
3: Sí.
4: Porque está Longoria, el ayudante Longoria, Francesco.
3: Sí, bueno, pero el que votó la gente es a Dicarlo, ¿eh? No votó a Longoria.
4: Bueno, pero Dicarlo pone un montón de
3: bueno,
4: pone la eso, gente eso no tapone es, que pone ahí
3: la gente
4: que van saltando antes que salte.
3: Pero la gente sabe quién es el presidente.
4: Sí, claro que lo sabe.
3: No veo que la gente diga en la cancha lo insulte a Longoria.
4: No, la cancha yo creo
3: no pasa por ahí.
4: El 90% de la gente pasa a Longoria por al lado y no lo conoce.
3: Seguramente. Seguramente
4: Longoria,
3: ¿no? Si hay que insultar, como ha pasado últimamente, insultarán a los jugadores. Después, si no les gusta el técnico, insultarán al técnico. Hasta ahora, en los últimos tiempos, estoy pensando alguno que haya pasado en los últimos tiempos, no hay insultos para la comisión directiva.
4: Todavía no.
3: Ni en esta, ni en la anterior, ni en la anterior. Ni siquiera hubo un hall como había antes. ¿Te acuerdas los halls de River que eran
4: históricos,
3: fuertes, potentes? Hace mucho que no hay un hall fuerte en River. Cuando hay hall es para pedir cambios, no solamente futbolísticos, para pedir cambios de verdad en River. Eso no pasa, no está pasando. Pero si River sigue con esta tónica, yo no sé cómo puede. No sé cómo puede responder el socio y el hincha de River, ¿eh? Ojo, ¿eh? Acá se están haciendo las cosas muy mal, pero muy mal, de verdad.
5: Pasa mucho cuando no tenés una oposición fuerte.
3: Eso es verdad. Eso es verdad. Y eso pasa en River hace mucho tiempo.
4: Ah, pero River, con Donofrio no tenía oposición y ganaba todo.
5: Ah, bueno.
4: No tiene nada que ver.
5: Pero eso mucho. El hecho de que Donofrio tuviese una etapa tan exitosa generó que vos no tuviese una clase dirigente fuerte, uh-huh, ni para acompañarlo a él ni para hacer oposición.
3: Uh-huh. Dame dos si vienes Rur, dale.
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0: se apuren con la reflexión.
1: De introspección. Sí. Yo le diría que estoy casi al borde de la ventana.
0: No.
2: Cierro la ventana primero.
0: ¿Pero qué está en el bosque platense? ¿Hay tantos grillos?
1: Estoy en el bosque, ya en la ventana.
3: ¿El lobo ahí?
2: El lobo,
4: claro. Empieza a sonar el tema del Capanga. Ahí viene Ramón. Ahí viene.

0: Se tiró por la ventana, me parece. Se tiró de verdad.
1: No, no está. Es que creo que lo perdimos, ¿eh?
2: No, no, está muy dolido, ¿eh?
1: Está terrible.
2: No, por favor. Porque ya, imagínate que para que Ru no tenga argumentos.
0: Además, mirá, hubiera sido lindo tener a Antonio acá, ¿no? Porque estaban discutiendo a ver quién se subía, quién era el capitán, quién era el capitán del barco, qué sé yo. Ahora están,
3: no me rompa la...
0: se empujan para abajo. Se tiran todo el barco.
2: Es probable que cuando vuelva Antonio el barco...
0: Ya no, desintegrado el barco.
1: ¿Volvió?
4: Sí, la gente que se preocupó, tranquilos. Tengo una noticia que creo que no sé... Que a quién le, creo que importará a alguien, pero después. Acá lo que... Pues creo que tenemos uno menos, Leonardo.
0: ¿Eh? ¿A dónde?
5: ¿Cómo?
4: ¿Qué tenemos, a Miguel o Fabián hoy?
0: No sé qué haber.
1: ¿De qué?
0: No sé de qué haber.
2: De Cantino.
1: Ah.
0: Escúcheme,
4: Escúcheme.
0: Wojcicki se fue ya, ¿no?
4: Wojcicki se fue y creo que tenemos uno menos primicia de este programa.
0: Pero ya huyó del país. ¿Qué pasó con
4: Wojcicki? Se fue Alex.
2: Y antes que le pregunten quién lo trajo,
0: sí.
2: Lo mandaron así. Ve.
4: Tenemos uno menos, Leonardo.
0: Así. ¿Va a decir el nombre?
4: Ya agarró el bolsito, me acaban de confirmar. Algo hablaba con Marcelo de las Mercedes recién. Ah.
2: A mí me sorprende.
4: ¿A usted le sorprende, Marcelo?
2: Sí, me sorprende que si es que se van las condiciones que hablamos ayer o anteayer.
4: Agarró el bolsito, me dijo, muchachos, los quiero mucho, me voy. Si no viajo hoy, viajo mañana. Uh-huh. Otra premisa de este programa, ¿y cuántas van ya? Préstamo un año. Porque hay que cuidarse, pero si algún momento se permite en la tierra del sol y el buen vino, una copita, Leonardo, te puedes tomar, ¿o no?
0: Una copa de vino lo recomiendan los médicos, ¿no?
4: Es una vez en cuando, en dos está bueno, ¿no?
0: Sí.
4: Yo creo que a esta hora, otra, no te horario y día, porque después...
0: 12:35.
4: ¿De qué día es hoy?
0: ¿Qué es 30 hoy?
2: 30.
1: Hoy 30
0: de julio.
1: Sí, señor.
4: 12:35, jueves 30 de julio. Maxi Salas, el jugador de Independiente Rivadavia, se va a préstamo un año.
1: La va a romper el Independiente Rivadavia. Lo repito y acuérdense lo que estoy diciendo.
0: Okay.
1: 30 de julio. Grábame esto también.
4: Todo va do. Si por ahí viaja mañana, pero es cuestión de detalle, viaja hoy mañana.
0: Ok.
4: Así que tenemos 9, Leonardo.
0: ¿Cuánto le dan plata a River?
4: Le dan préstamo, préstamo que tengo que ver cuánta plata es, pero sí, es obviamente.
0: Sí, sí, buena pregunta.
4: Y me parece que el contrato está dulce, Independiente. El contrato se hace caro.
0: Bueno.
4: Buena noticia.
0: Averigüe cuánto le da Independiente a River.
4: Estamos en eso. Lo que sí, ya Sala se despidió de Cantillo.
0: ¿Hicieron una reunión ahí, una fiestita, algo?
4: No se llama.
0: Te invito a mi fiestita.
4: ¿Cómo sería eso, Leonardo?
0: No sé, no tengo idea.
4: ¿Cómo dice usted?
0: Ahora es todo por mail, ¿no? Por WhatsApp. Te mandan la invitación. Antes era en mano la invitación. No, una invitación, una fiestita de cumpleaños.
2: ¿Qué va quedando, Sebastián, ahí en el hombro ese?
0: Y quedan 9, ¿no?
2: A ver.
4: Y a ver, vamos todos juntos y de la mano, sin papeles de memoria. Porque seguimos con este tono de introspección.
0: Sí,
4: sí, con bueno. Los grillos que ojalá se disipe pronto, pero no sé. Vamos juntos, vamos anotando. Yo voy anotando en mi blog.

0: acá y todavía va, bueno, si ayer se fue Wojcicki,
1: sí,
0: y hoy se va Salas,
1: queda 9.
0: Te queda Kendry,
1: Viña,
0: Viña, Pesela,
1: sí,
0: Bustos,
2: un lateral que no hay en el fútbol.
0: ¿O no hay lateral?
2: No hay lateral, hay pocos.
3: Bueno, ayer se lesionó a Cuni y no tenía un 3 en el banco,
1: digamos. Claro, y no.
3: Yo entiendo que la mayoría de los jugadores han tenido mucho oportunidad. Ahora, Viña, ¿cuántos partidos jugó en River para marginarlo una vez que ya pagaste el préstamo por año y el contrato?
0: Lo vas a defender a Viña.
3: Bueno, yo creo que es más 3 que el que jugó ayer, que con todo respeto al chico González.
0: No es 3.
3: Bueno, por eso.
0: No es 3, Facundo.
3: No, no lo voy a defender a Viña, pero ¿cuántos partidos jugó Viña en River para marginarlo? O sea,
0: pero jugó muy mal Viña en River.
3: Hubo un par de partidos, no jugó.
0: Terrible.
4: Pesela, Viña, Galopo, Lencina, Bustos, ya van 5.
0: ¿Lencina no se iba a ir a España?
4: Todavía estoy.
1: Caíto. País 6.
4: Galarza.
1: 7.
3: Tengo un mensaje para Rune.
4: Pesela, Viña, Galopo, Lencina, Bustos, Páez, Galarza. Ya te digo los otros.
0: Y Castaño, que está en Barranquilla, ¿no?

0: Escúchame, Kendrick, ¿qué de la vida de Kendrick? Porque se podría utilizarlo a Kendrick en los entretiempos.
1: Tengo información. Bueno,
2: para divertir a la gente que haga jueguito.
1: El Chelsea River tiene que rescindir, todavía no rescindió. Pero el Chelsea no va a hacer uso de Kendrick.
2: O sea, lo prestó el Chelsea y no lo quiere de vuelta.
0: ¿Puede ser que hayamos entendido eso? ¿Que no quieren que vuelva?
1: No quieren que vuelva. Va a ir al Chelsea, pero lo va a ceder.
0: Ah, lo van a ceder.
1: A otro lado.
0: Pero lo reconoce como propio.
2: Lo niegan.
0: Lo reconoce. Porque por ahí fue una trampa esto, Sebastián.
3: Es como la gata que por ahí no reconoce uno de los gatitos.
1: Para un poco. A ver, Chelsea lo reconoce, okay. Pero yo creo que Marcelo está ahí, Marcelo de la Merced, que está silencioso, ¿está ahí?
4: Sí.
1: ¿Cómo era el club que usted me dijo, el fiscal?
4: Ah, el que el fiscal dijo que era su club preferido, Mechelen. De Bélgica.
0: El Michelin.
5: ¿Cómo?
0: Michelin. De Dinamarca, ¿no era?
4: De Bélgica.
0: No sé dónde, bueno.
1: No sé de qué me recuerda.
4: De Bélgica.
1: Michelin de Bélgica. Y aparece.
6: Bueno.
1: Por favor.
0: Me parece que no es Bélgica, ¿no?
4: Sí, es de Bélgica.
1: Y el Trabzonspor de Turquía.
0: Mira.
1: Por Páez. Pero así como cuando rescinda con River. Lo recibe el Chelsea y va a Bélgica o Turquía. Pero Páez está en Cantillo.
0: Sí, claro que está, claro.
1: Páez está en Cantillo.
0: Bien.
4: Le mando saludos a Nagode, que está escuchando el programa. Dijo que pronostica que Salas la va a romper.
2: Sí, señor.
4: En Mendoza y contra River le mete dos, dice Nagode. Y un saludo para Maurito, el hijo de Nagode.
2: Se suben todos ahora a la que vengo diciendo.
0: Subí abre, ¿dónde está?
2: La va a romper.
0: Subí abre.
1: Ahí está. En este caso me había olvidado.
0: Mira, y sí. Porque es chiquito, ¿no lo ves?
1: Y lo que pasa es que Bocha Pirincho.
0: Sanigia dijo hace dos meses que tenía una oferta del Barcelona por su viaje, Claudio Paul.
2: Barcelona de Ecuador.
1: No, que estaba, perdón, Barcelona. No defiendo a nadie. La oferta estaba, pero por un lado.
0: Hasta que lo vieron jugar.
1: Te piden 1.5, o te piden. Hay una oferta de 1.5, pero por ahí piden un poco más.
0: Ay, Dios.
1: Son negociaciones. Y no es tan fácil.
0: No, claro.
1: Yo no justifico absolutamente nada. Vamos a la lista acá. Pesela, Viña, Bustos, Galarza, Castaño que no está, Galopo, Páez, Lencina, Salas que se fue, Subiabre.
0: Dios mío.
1: No sé cuántos son.
2: 9.
1: Pero fíjese, Leonardo, y lo digo en serio, yo nunca soy irónico, que en 2 días se fueron 2.
0: Impresionante, claro, empezó la presión de la gente y empezaron a sacarse el jugador encima. ¿Será que funciona atracción así, los dirigentes de River? Que si no decís nada, los jugadores siguen ahí y si empiezas a hablar y a contar...
4: Yo creo que tiene que ver también con que aparezca alguna oferta o... Claro.
2: Pero aparte la conferencia de prensa, ayer de Codé, otra vez, le pregunta por Cantillo todas las conferencias de prensa.
0: Y sí,
2: porque no quieren hablar más de Cantillo.
0: Pero te quiero decir una cosa, los jugadores siguen siendo de River, por más que no estén.
3: Pero esperá. A ver, ¿qué otra pregunta más le puedes hacer en la otra conferencia?
0: No, a Coudet no, a los dirigentes hay que preguntarle.
3: Por eso,
0: pero Di Carlo no habla.
3: Pero, ¿qué le querés preguntar más a
0: Coudet? No, Coudet ya está.
3: No, Coudet no.
2: Perdió River, lo primero le pregunta. Y yo le te preguntaba, ¿quién va a ser el trainer River contra Central? ¿Matías Viña? No, porque está en Cantillo. Y ahí volvés a hablar de Cantillo.
0: No, va a jugar Facundo González, o si no va a poner a Gio González, que puede jugar de 4 y de 3.
2: No, no.
0: Mucha alternativa no tenés.
4: Creo que ayer no le tenía tanta
0: fe. No, no.
1: Va a jugar Facu González seguramente.
2: Bueno, sí, va a ser titular Facundo González.
1: Pero juega, Gaby, no sé si lo viste, el pibe no es Acuña, pero juega bien, ¿eh?
0: Claro que
2: no,
0: juega
2: bien. No, nadie dice que no juega
4: ayer bien. Ayer no jugó bien.
0: Ayer no jugó bien, pero...
3: Pero mostró carácter.
0: No, pero pará, no... Facundo González ha tenido partidos jugando de tres, que ha jugado bien
3: con todos los
0: ha jugado
3: de gimnasia,
0: bien.
3: Cosa no, que no voy a hacer a ninguno.
0: Totalmente, no.
4: Flojo partido del general ayer,
1: Sí.
0: Y no es fácil.
3: Quisiera que era, jugaba de conductor, tenía que ir hasta mitad de cancha a lanzar.
0: ¿Qué querés? Y cubrirle la jamacana al compañero de Zaga.
4: El gol es una responsabilidad de muchos porque arranca ya con Miramón pasándolo a González por la derecha,
0: ¿sí?
4: El centro que recorre todo el área, Salazar desbordando y metiendo otro centro, pero también Di, para mí comete dos errores en el gol. Primero, se queda parado habilitando a todos en la segunda jugada, y después le cabecean a espaldas de él, casi encima de él.
0: Sí.
4: Y obviamente también se distrae el lateral izquierdo, porque en realidad Steinbach era el lateral izquierdo y Otamendi estaba ahí con, sí, sí, sí, con el otro
0: delantero. Tenía dos Otamendi.
4: Claro. Sí. Porque le llega de atrás.
1: Sí, no,
4: es un cúmulo de errores, pero Otamendi es
0: y además son contextos del partido. Hay un contexto del partido que se da habitualmente en River, que hay una sensación, me pasa a mí. Tengo una sensación que en cualquier momento a River le van a hacer un gol.
4: Y ya había avisado Gimnasia.
0: Que,
2: varias veces.
0: Sí, viste, en cualquier, es ahora o dentro de 5 minutos, pero te van a hacer un gol.
4: Y que a River le va a costar mucho hacer un gol.
0: Y River hizo un gol no sé en cuánto tiempo.
1: En el campeonato no hizo ninguno todavía.
0: Bueno. El gol, el único gol que tiene es ese gol raro de Borré.
4: Contra el
1: sí, ese gol de Chiripa, sí, la verdad.
0: Sí, sí, de Chiripa. Es el único gol que tiene River en este
1: y semestre. Hay algo que, con todo este cóctel de cosas negativas que no nos gustan, que son uno que es de River, no nos gusta. Ya son 28 partidos, muchachos. 28 partidos que River arranca perdiendo un partido y no lo gana. Uh-huh. De esos 27, son 27, 8 empates, 19 perdidos. La última vez que River dio vuelta un resultado, o sea, arrancó perdiendo y terminó ganando, la última vez fue 6 de noviembre del 24 en Córdoba contra Instituto 3-2. Uh-huh. Es tremendo. Es un equipo que en casi 2 años... y 27 partidos no ha podido dar vuelta al resultado y ganar. Uh-huh. Estamos hablando de todas las competencias, ¿eh?
0: Sí.
1: Y es como que lo dijiste en la editorial, Leo. Le hacen un gol, lo matan.
0: Claro.
1: Lo matan. Pero no el Real Madrid.
0: Cuando cualquiera.
1: Cualquiera, lo matan.
0: Cualquiera. Porque no solamente no tiene fútbol, no tiene coraje el equipo. No tiene coraje, pierde las divididas. Todas las pelotas de vida siempre es para el equipo rival. La segunda jugada es para el equipo rival. La verdad, no, ni siquiera ponen la patita. No se revelan los jugadores de River ante la situación del contexto del partido. Es terrible eso, ¿eh?
1: Sí. Y respecto al Chacho, porque es la pregunta del millón, que yo desde las 6 de la mañana... que estoy hablando con gente y sigue mandando mensajes. Repito lo que a mí me dicen de adentro, dirigentes que fueron, porque para quienes no saben, hay un micro de los jugadores, cuerpo técnico, y atrás van los dirigentes en un micro, siempre, todavía. Y a mí, cuando volvían de La Plata, yo cuando voy a la cancha veo hablando con gente, no importa, mucha gente, y me decían, nadie lo va a tocar, nadie lo va a echar y nadie tiene pensado echarlo. Ahora, yo en los títulos puse tic-tac, tic-tac. Y esto ya es una opinión y me duele en el alma decirlo porque el Chacho lo aprecio un montón. Pero yo no sé cuánto más resiste una derrota el Chacho.
3: Entonces no lo van a echar, pero...
1: Claro. No, se irá solo.
3: Y bueno... ¿Sabes lo que va a ser el aplausómetro?
1: Se irá solo. Lamentablemente. Y aparte yo te digo...
3: Yo creo que tiene que pasar el equipo, ¿viste? Como los títulos cuando terminan las películas.
0: Sí, rápido. Pasan.
3: Rapidísimo. Así tiene que pasar la formación.
1: Pero aparte, hay otra cosa. La cara en la conferencia del Chacho... Vos lo conocés bien, Bocha. Mira.
3: Sí, no, se lo veía golpeado, muy golpeado. Y como en un tono muy, muy caído.
1: Muy caído, la palabra es abatido para mí. Sí. Y también, ya River solo con lo que muestra en la cancha es un caos, y la conferencia creo que lo dijiste vos, Leo, o Marcelo. Las declaraciones no son afortunadas, lo tengo que decir. No son afortunadas. Cada vez que habla de Cantilo, yo no soy el especialista en oratoria. Pero por ahí decir la verdad, el tema no hablo más. Listo, no decís más nada. Uh-huh. Me parece que lo mejor, cerrar la puerta, no hablo más. Bueno. Ni para bien ni para mal, no hablo más.
2: Pero la culpa de Cantilo no es de Coudet. El tema es que ahí Coudet no puede decirlo. Pero acá la decisión no la tomé yo, acá vaya a plantarle a Dicar. Ah,
3: plantaste una semilla que está creciendo. Ese fue.
1: Pero, Gaby, te pregunto, vos como hombre de fútbol de tantos años... Yo no soy especialista, pero digo con sentido, o tratar de tener un sentido común. No dirías, no hablo más del tema. O sea, no dirías nada.
2: Sí.
5: Es verdad.
2: Pero la responsabilidad no es de Caudet. Y entonces, él lo que tiene que hacer es decir lo que decís vos, pero los periodistas después tienen que ir a buscar a Di Carlo, a Francescoli, a Longoria. Si fuera para...

0: bueno, vamos, tal cosa. Pero no defiendo, sí creo que deberían aparecer voces de dirigenciales contándole al hincha, mira, a nosotros te digo. Al hincha que quiere saber lo que está pasando o por qué pasan ciertas
1: ¿por
0: cosas?
1: ¿Por qué pasan las cosas que pasan?
0: Claro.
1: ¿Por qué se toman malas decisiones? ¿Por qué tienen tantos jugadores y no los pueden dar a préstamo o venderlos después de tanto tiempo?
0: Quiero decirle al hincha que nos escucha en masa, pero es una cosa de loco, de verdad, que nosotros desde nuestro lugar, Leo lo sabe, y la mesa lo saben todos, pero la gente no tiene por qué saberlo. Nosotros hacemos las gestiones pertinentes, siempre, todo el tiempo, para poder tener las voces. Bueno, es respetable, no quiere hablar, bárbaro, las gestiones están hechas, para ver que aparezcan para el hincha. Pero bueno, se tiene que respetar obviamente todas las decisiones. Pero digo, así está el panorama. Yo la verdad no sé qué va a pasar el domingo. No me atrevo a decir que el Chacho va a seguir después del domingo o si va a seguir.
2: Pero Seba juega con Central, que sacó 1-6.
1: ¿Y River?
2: De local.
0: ¿Y River? No, pero Gatti, creo que te lo dijo Leo. Con todo respeto, acá el rival de River es River. Vos fijate...
2: Te escucho decir eso hace meses,
0: Perdóname, jugó con Aldo Civi. Me corrige, no sé cuántos partidos había ganado hasta que enfrentó a River.
3: Un partido todo el año.
0: ¿Cuánto?
3: Uno en el año.
0: Bueno. Fue un baile, muchachos. Y alguien, y con Leo vimos el famoso partido con Flamengo. Y me duele decir, porque yo soy de River, y me duele hasta el alma decirlo, para algunos que dudan, que algunos dudan, no puedo creer. El partido con Flamengo, ¿te acuerdas, Leo, que hablamos? Estaba pleno.
1: Íbamos comentándolo mientras se jugaba el partido.
0: Era terrible, pero con el dolor del alma. El primer tipo dice, ¿vos estás viendo lo mismo que yo? Sí, no lo puedo creer. Y fue, les aseguro, con el dolor del alma, lo mismo que están viendo ahora. El primer partido en Faro, Portugal. Y desde entonces uno dice, bueno, son amistosos, va a cambiar, confiemos. Va a cambiar de Aldo Civi, confiemos. Bueno, ojalá el domingo se revierta, pero la situación es esa.
3: ¿Cómo están los que salieron ayer, Seba?
0: Acuña tiene una lesión muscular isquiotibial derecho, le hacen estudios hoy, está fuera el domingo. Está fuera. Arambarri tiene un esguince en el tobillo izquierdo y Correa terminó con un traumatismo. Yo creo que Acuña está fuera. Para mí juega Facu González, no lo veo allí, o el uruguayo, que es 4, no lo veo jugando ahí. Salvo que lo corra Rivero ahí. Estoy pensando, Leo, muchacho, en voz alta. ¿No lo correrá Rivero ahí?
1: No lo sé.
0: Puede ser,
3: Puede pasar cualquier cosa. María, por ahí. El otro día jugó Di María más centralizado y jugó Cantizano a la derecha, pero hay que ver contra Rivero.
1: Sí, Cantizano. ¿Vos crees que va a haber cambios? ¿Más cambios?
3: ¿Correa juega?
1: Sí. Cambios tácticos, porque obviamente no te juega Acuña, ahí tenés un cambio. Pero digo, va a haber... Así como hubo para este partido, hubo cambios. ¿Para el siguiente partido va a haber más cambios?
0: Mira, Correa juega seguro. Si está bien...
2: Juega seguro contra Central. Sí, Correa juega.
0: Sí, a ver, si está bien, tiene un traumatismo, me decían.
3: Claro. Sí, pero la preocupación, me imagino, y por eso Correa rápidamente... hasta se fue a atender en un momento del partido, cuando se lesionó, quedó en el suelo un jugador de River... es porque a veces ese traumatismo te puede provocar una lesión muscular.
1: Se transforma en
0: el... Aparte pidió el cambio. A mí me dicen que lo pidió a tiempo. ¿Viste el pedir a tiempo antes de que se agrave? Sí. Vamos a ver hoy River practica 15:30 en Ezeiza.
2: ¿Aníbal Moreno?
0: Vamos a ver cómo está Correa.
2: ¿Aníbal Moreno está?
0: No llegó.
1: ¿Y qué va a jugar Vera por Arambarri?
0: Vera por Arambarri seguramente.
2: Arambarri para que juegue,
1: No lo sé.
0: Es un esguince. Yo creo que es que al cuerpo técnico le encanta Arambarri. Mucho más de lo que ustedes creen.
3: Después de anoche también.
0: Les encanta.
2: No estuvo mal partido hasta que salió.
0: Les encanta Arambarri, que me parece bien. A ver, el técnico de River sabe más que todos nosotros.
4: Sí, pero a ver, River hizo un medio campo casi de tres, porque Correa jugaba bastante más adelante y Gimnasia tenía 5 jugadores en la mitad de la cancha.
0: Y Bocha lo pone a...
4: Ahí te ganó el partido,
0: claro. Claro, y lo pone a Freitas retrasado, que se desgastó totalmente.
4: Sí, más o menos. El primer tiempo no jugó retrasado.
0: Bueno, es un trabajo que no
4: empezó a retrasarse. Cuando ya empezó a revolear, ya...
1: Perdóneme, cuando Coudet habla de 3 o 4 refuerzos.
0: Sí.

0: Ortega 1 están cerca ahora. Mira. Pancho Ortega, yo creo que después de ayer lo van a acelerar y sí, me parece que lo traen. Hay que ver por cuánto, ¿no? Porque no deja de ser, y esto es información, no deja de ser un suplente de Acuña.
1: Claro.
0: Y estarías pagando por un suplente. Información, hecho real, estás pagando 6-5 por un suplente.
2: Que como viene la cosa, como viene la cosa, Seba, por lo que yo estoy viendo otra vez de Acuña, va a ser un suplente casi titular.
1: Y sí, sí, en este, en esta tendencia de jugar lesionarse, jugar lesionarse, es posible.
0: Eso es verdad.
1: ¿Qué otros puestos? ¿Qué otros puestos?
0: Bueno, todavía Sandra va a jugar en River, todavía no tengo, pues estoy taladrando, ustedes me conocen, se deben reír ahí, taladrando para saber qué tiene todavía Sandra. Que te hizo estudios, otra primicia del programa del día de ayer, y esperamos qué tiene, ojalá no esté desgarrado. Pero yo te digo algo, si se cierran estas horas y está para el domingo, hace falta que lo diga.
1: Si está en condiciones. Te digo la verdad, a mí en River ya no me sorprende nada, Seba. Vino Correa y jugó, vino, no sé, ¿quién más vino? Y jugó también. Otamendi jugó y le tiraron la cinta capitán por la cabeza.
3: Correa la 10, toma.
1: Ponete la 10. Mañana llega Andrada en una gamba y lo pone de titular.
3: Igual Andrada juega contra Sete, va a jugar hoy.
4: No viajó. Lesionado.
3: ¿Lesionado?
0: Bueno. No, ayer contamos.
4: Ayer le hicieron estudios, ¿sí?
0: Claro, ayer contamos que tuvo una lesión contra el Instituto, en entre tiempo se fue a hacer estudios y algunos.
3: No viaja. No está concentrado.
4: No viajó.
3: No, listo.
0: Que quizá era desgarro. Pero hay que ver qué es lo que tiene finalmente.
1: Hay que ir a buscar un creador de juego. Decirle a Di Carlo.
0: Sí.
1: Hay que buscar un creador de juego.
0: Y están en eso. Yo, ya esto es opinión. Yo iría por Garro ya.
1: Yo también.
0: Ya.
1: ¿Cómo es la situación de Garro acá? Porque muchos me hablaron de algo, de un proceso judicial, etcétera, de Garro.
4: Sí, en una de las vacaciones que vino tuvo un accidente. Yo no sé en qué quedó eso, pero tuvo un accidente muy importante y quizás sea eso a lo que se refiere.
1: Bueno.
0: A ver, el interés de River estuvo, está, pero tengo entendido que, a ver, no quiero decir algo que es erróneo. Si River va para adelante porque saben, o el club que quiera, y tener al jugador, sabe que esto estaría bien. Lo que yo tengo es que está inhibido, tiene dos inhibiciones el Corinthians, es que por 7 millones, y si la peleas y ponerle acá por menos. Pero un chico de 28 años, eso lo conocemos, lo que juega este chico, veremos. River va a traer, eso se lo dije hace rato, 3, y Chacho dijo 4, 3 o 4, ya trajo 6. Va a ser un mercado. No nos olvidemos que mañana cierra el mercado.
1: Sí, además, un detalle.
0: Y aparte tenés que pensar a ceder. A ver, porque Salas va a Mendoza, no abre nada.
4: Claro.
0: Porque no es el extranjero.
1: Claro.
0: Sí, lo del contrato es importante. Muy importante.
1: Sí.
0: Que no tenés que pagar ese contrato.
1: Sí. Bueno, sí.
0: Ahora, no liberás. Bueno, alguno de los que está ahí, Pesela, Viña, Páez, sube y abre, veremos, alguno abrirá a partir de mañana, y si no, los chicos juveniles que se tienen que ir fogueando y van a ir saliendo y liberarán. Tiene que ser venta, préstamo al exterior, si no, no libera. Claro, esto para poder traer otro jugador.
1: Un título más, Sebastián.
0: Un título más, decía, mañana trabaja aquí, hoy trabaja en 15:30 en Ezeiza. En un rato vamos a volver porque va a haber muchas novedades y yo creo que algún nombre más podemos llegar a tener. Yo tengo un nombre que no lo voy a decir.
1: Posición.
0: Quédense tranquilo, no, con mucho respeto, no para el tránsito.
1: Ah, okay.
0: Quédense tranquilo, lo adelanto, sí, que no lo voy a decir hasta que no termine de chequearlo, si es certero, si es veraz. Porque soy serio y no quiero ilusionar al hincha. A mí te digo, hay que investigar bien si tiene asidero. Si tiene asidero, lo voy a contar.
1: Ok.
4: ¿En posición? Preguntó Leo.
0: Es que tampoco lo quiero decir porque.
4: No, pero la posición.
1: No.
0: Lo que decía Leo.
4: ¿Qué dijo?
0: Yo no dije. Que falta.
1: Ah, bueno.
4: 10.
1: Pará. Yo dije que falta un 2, un 5.
0: No, pero usted.
1: Un 9. Y un 10.
0: Pero usted con mucho tino.
1: Tino.
0: Habla de.
1: Sí.
0: Después de un día que no me río, me hizo reír.
1: Y bueno, una cosita.
0: Que no me reía, pero mire usted. Sí, esa posición de creativo que usted hace mucho hincapié.
1: Sí, pero si no viste que no hay nadie que sube la pelota, ¿no te diste cuenta de eso?
0: Correcto.
2: Seba, ¿podés averiguar lo de Garro, el tema de la causa judicial que tiene?
1: Claro,
2: porque.
0: Lo averiguamos.
1: Ahí está.
0: A mí me dijeron, me dieron a entender, en realidad no fueron claros, directos, como que lo que inhabilita es que River no ha avanzado en la negociación.
2: No la causa judicial.
0: Uno entiende que estaría, manejemos el potencial, sin problemas para llegar a cualquier club que quiera. Vamos a averiguarlo igual. Uh-huh. Por supuesto. Pero me voy con esto. Sí. Perdón al hincha de River, que me gracias a todos los que nos escriben, es una locura. Este tono que estamos con Leonardo, ojalá cambie el domingo.
1: Es el tono que tenemos, porque es así está River.
0: Tono de reflexión, introspección, y la marcha del chachismo. Y
1: la marcha del chachismo está...
4: La habría que escuchar.
1: No. Esa es la
0: marcha. No, pero... y antes, ¿cómo están? Último, ¿cómo está Antonio, Marcelo?
4: Está muy mal. Hoy hablé a la mañana con él, estaba en Roma con mucho calor. Vio el partido ayer en la madrugada de Roma. Y está muy mal, pero me dijo, voy a seguir en el barco hasta las últimas consecuencias.
0: No está DiCaprio, entonces.
2: ¿Se hundió?
1: No, bueno, no sé cómo está, la verdad, en este momento. Las aguas bajan turbias, Sebastián.
0: ¿Usted dónde me ve, Marcelo? ¿En el barco?
1: En el carajo.
4: Vos ya te bajaste.
0: No, yo estoy describiendo nomás.
4: Hace rato.
1: ¡Sebo!
0: Les mando un abrazo y los quiero a todos. Si hay algo de las 4 vengo, si no a las 4 vuelvo.
1: Ok, dale. Oh. Abrazo. Dame 3, dale.
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1: 1:00 p.m. va a sonar el top de para que lleguen las noticias. Escucha.
4: No te podés quejar hoy, Ricky. Hoy estuvo más simpático.
1: ¿Quién?
4: Ricardo.
8: ¿Dique?
4: Saludó.
8: Buenas tardes.
4: Saludó todo.
1: ¿Te di un abrazo?
4: Sí, fue muy afectuoso.
1: Qué raro eso, ¿no?
8: Siempre saludo así.
4: Ayer no.
8: Pero...
1: ¿Tenés los anteojos de River?
8: No.
1: ¿Cómo no?
4: Sí.
8: No son anteojos de River. No, los colores no significa puede ser...
1: ¿Blanco y rojo?
8: Y bueno, soy de la selección peruana.
1: Ah, ahí está. Muy bien, no sabía que era peruano.
8: No. Y menos en este momento... De dolor.
4: Aparte, el River lo cobijó.
8: ¿El Rur? Sí, ¿dónde está?
1: Le dio un lugar River.
8: ¿El Rur se fue?
4: ¿Se cortó?
1: ¿Y se cortó? ¿No escuchás el programa?
8: No.
1: ¿No escuchás?
8: Sí, lo escucho, pero... pobre Rur.
1: Tratá de que esta noche te vas a bien o...
8: Por supuesto, pero igual, bueno, estamos en una copa. Si llegamos a perder, mañana te mando el informativo por WhatsApp.
1: Ahí está. No sé si va a salir igual, ¿eh? Vamos a las noticias con Ricardo Rodríguez, ya venimos.
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0: Usted, señor Jules, le dio una vuelta de tuerca al jugador enmascarado.
1: Así es.
0: ¿Y qué trajo?
1: En vez de recorrer la carrera del jugador,
0: ajá, mira,
1: vamos a escuchar un audio.
0: Sí, mira.
1: Y los oyentes tendrán que determinar
2: qué audio
1: es el jugador que habla. Ajá. Exactamente.
0: Mira.
1: Vamos a poner un audio al aire. Este es un jugador de fútbol.
0: Claro, sí.
1: Usted lo va a escuchar y va a tener que decir quién es.
0: ¿Quién es?
1: Entre todos los que acierten la identidad de este jugador, vamos a sortear dos entradas para ir al Multiplex, al cine, a ver cualquier película que esté en exhibición.
0: Cualquiera.
1: Por ejemplo, la nueva Spider-Man que se estrena hoy.
0: ¿Hoy?
2: Sí, ayer. Señor.
1: Ayer. ¿Ayer? Sí. Bueno, hoy es jueves, los jueves se estrena la película.
2: Poco, ayer, a ver.
1: Ah, el preestreno, pero el estreno es ahora.
2: Está bien.
0: Fue ayer, igual.
2: Discúlpeme.
1: También ayer hubo un preestreno. Pero hoy jueves.
0: No lo complique. No lo complique.
3: Es como la rural, viste, que hace la inauguración.
2: Escúcheme. Imagino que. Digo, porque.
1: Por ejemplo, puede haber cualquiera.
2: No, pero sí. Digo, imagino que el audio no será de Ricardo Rodríguez, está con River y en Ferro, ¿no?
0: Puede ser Ricardo Rodríguez.
1: Puede ser. ¿Cuál es el problema?
2: Claro.
1: ¿Cuál es el problema? El audio es absolutamente aleatorio.
0: ¿Eso está chequeado en algún lado? ¿Está chequeado?
2: No, ¿se atajó River y en Ferro?
1: Sí. No, uno lo busca.
2: ¿Usted sabe ayer en una nota que le hicimos aquí por qué dejó el fútbol?
1: No.
2: A los 16 años, pues tenían que operar las manos. Cabilia dijo que le tenían que poner. Ese es otro tema.
1: Vamos a escuchar este audio y una vez que ustedes crean que saben quién es el jugador que habla, se comunican inmediatamente al 11-38-28-09-90 por WhatsApp, texto, un texto ahí con el nombre del jugador y los tres últimos de tu documento, o también por el chat de YouTube.
2: ¿Es un tono de voz conocido?
1: El tono de voz, sí, yo creo que sí, y el jugador es ultra conocido.
0: Ultra.
1: ¿Vamos a escucharlo? ¿Lo tenemos? Adelante.
0: ¿Qué momento?
4: Bueno, muchas gracias, sí, contento por haber marcado mi primer gol, pero creo que queda en segundo plano porque bueno, era un partido, una final, queríamos ganar y no lo conseguimos, pero hay que seguir trabajando porque se viene una gran temporada.
1: Es fácil, ¿no?
0: Sí.
1: Yo creo que es fácil.
0: ¿Sí?
1: Sí.
0: Sí. Bueno, hizo una referencia recién, Chul.
1: ¿Sí? No digas, no seas boludo. Pero ahora ustedes son los que tienen que determinar quién es este jugador.
2: Yo creo que hay que escuchar un poquito más.
1: No, una vez más.
0: No. Y una vez más. Sí, una vez más. Yo no lo saqué.
1: Una vez más.
4: Bueno, muchas gracias. Sí, contento por haber marcado mi primer gol, pero creo que queda en segundo plano porque bueno, era un partido, una final, queríamos ganar y no lo conseguimos, pero hay que seguir trabajando porque se viene una gran temporada.
1: Bien. Ahí está.
0: Listo.
1: En vez de contarte por dónde jugó este jugador.
0: Bueno, es una manera distinta, me gusta.
1: Bueno, si se pone difícil, vamos a decir cuánto hace esta frase, no es de esta semana. Hoy se cumple un aniversario esta frase. No voy a decir cuántos años. Uh-huh. Esta frase fue
0: dicha. Décadas.
1: No, décadas no. Hace algunos años se dijo esta frase.
0: Ok.
1: Listo, hasta acá. Bueno,
0: perfecto. Me quedé pensando. Bocha lo sacó enseguida.
1: Sí.
0: Al toque.
1: Mirá. Bocha sí.
0: Porque tiene memoria auditiva.
2: Yo no lo.
0: Memoria auditiva.
1: Acuérdense de poner el número de documento después de.
0: ¿De qué?
1: Determinar quién es el jugador, así podemos chequear que sos vos el que está escribiendo.
0: Claro.
1: O algunos lo mandan sin el número de documento.
0: Bueno, Bocha, Casla.
3: San Lorenzo empieza a armarse, muy de a poquito,
0: ¿para
3: pero
0: qué?
3: Empieza a armarse. Si no me equivoco, este viernes cierra el libro de pases. Sí. ¿No? Bueno, ya.
0: Dicen eso.
3: Tiene tres jugadores. Cuatro jugadores, si no me equivoco.
0: Álvarez, yo me acuerdo.
3: Álvarez el primero que estuvo una semanita sin poder jugar.
0: Y bueno,
3: pobre por las inhibiciones. Ya sumó a Del Prete. Que el martes estuvo en la cancha ya con la presentación. Y hoy se anunciaron dos jugadores más. Emiliano Amor.
0: Amor.
3: Que dejó Defensa y Justicia, y Danilo Arboleda, que dejó Banfield.
0: Uh-huh.
3: Estas son las cuatro incorporaciones.
0: ¿De qué juega Arboleda?
3: Es defensor central, tanto central. Él como Amor son los dos centrales que pidió Gorosito.
0: ¿Van a ser los centrales de San Lorenzo?
3: Él pidió dos centrales para reforzar el equipo, entiendo yo que bueno, estarán pasará por una cuestión de rendimiento después.
5: Sí, claro.
3: Pero bueno, son los dos centrales, él pidió dos centrales, bueno, vinieron dos centrales.
2: ¿Pero pidió estos dos jugadores puntualmente?
3: En el abanico de posibilidades terminan siendo los que más cuadran en lo que pretendía el técnico y lo que puede traer la dirigencia, es claro. Un poco y un poco.
5: Claro. Pidió a Cubarsí y a Cuti, claro. Romero, pero fue bajando, bajando,
3: fue
5: y
3: bajando terminó, hasta terminó. El Sota.
5: Sí.
3: El delantero del Prete, un volante que él conocía, que fue el que primero llegó, que es Álvarez, por la banda derecha, que insisto, reitero, es un lugar que San Lorenzo mucho opción no tenía. Y faltaría uno más, que es el mediocampista central, que es la otra posición que había pedido el técnico. Y da la sensación que puede ser Martín Río. Yo ayer te hablaba, Martín Río, el jugador de Talleres, ex Banfield también.
5: Muy bien.
3: Yo te decía ayer que estaba la posibilidad del Tucu Pereira, de Roberto Pereira. Bueno, sí. Finalmente no llegaron a un entendimiento, no hubo mucho acuerdo, entonces no viene esa alternativa, no se termina dando. Por eso hoy, de todas las opciones que había en cuanto a mediocampista central, por ahora la de Martín Río sigue siendo la más viable, la más potable para traer a San Lorenzo. Seguramente en las próximas horas se pueda dar la llegada de este jugador. Lo que serían cinco ya las incorporaciones, más o menos dentro de lo que estaba pensado o estipulado. Así que a ver la definición. Y después, yo insisto, después del clásico, para mí Cuello y Gil se van. Van a ser vendidos, van a ser los dos jugadores que termine vendiendo.
5: ¿No llegan a fin de año en San Lorenzo?
3: Yo creo que no. Uh-huh. Yo creo que no.
2: ¿Cuello dónde?
3: Y puede ser México, sí, la opción es México. Ya Monterrey liberó el cupo.
5: Sí.
3: Seguramente empezarán a conversar de nuevo. Uh-huh. Y la otra opción para.
5: Estarán Gil, esperando al técnico, el nuevo técnico.
2: ¿De quién?
3: De sí. Monterrey, sí.
2: De Almeida, que asumió hace poco.
5: Sí.
3: ¿Que se vaya?
5: Y no sé.
3: Bueno.
2: ¿Pero por qué? ¿Dice usted
5: no, bueno,
2: de Almeida? ¿O te confundiste con Tigres?
5: No.
3: Ah. Y la otra opción, la de Gil, es a Grecia. Uh-huh. Que bueno, depende del grupo económico donde está, de representación, donde está el payasito, perdón, el Saviola.
5: El conejito.
3: El conejito, no el payasito. El conejito Saviola. Que está hoy por hoy siendo la representación del arquero. Uh-huh. Pero, yo insisto, para mí eso, todo esto es más intuición que información, que van a dilatar todo hasta el clásico para vender a estos dos jugadores. Uh-huh. Y
2: ¿El clásico cuando es el otro fin de semana?
3: Claro, San Lorenzo juega ahora lunes, el lunes que viene, y él seguramente el clásico será domingo, contra Gimnasia de local, yo calculo que a las 5 de la tarde, no más de ese horario, porque para un clásico y en el Bajo Flores no creo que busquen un horario más tarde de ese. Y el jugador que se ha desvinculado, que es Goyo Rodríguez, que duró un suspiro, tiró el centro, que hizo el gol a Aumendi, y en la carrera misma siguió hasta Ezeiza y se fue a Grecia.
2: ¿A Grecia?
3: A Grecia. Así que se desvinculó de San Lorenzo, estaba con un contrato anual, y así que deja la institución para irse al fútbol griego. Uh-huh. Así que un poco lo que empieza a compensar el plantel, el técnico, y a tener un poco lo que quiere. Otro de los jugadores que todavía no ha podido solucionar su situación, por lo menos San Lorenzo, es Montenegro. Lautaro Montenegro, el central, que se había ido, recordemos, a los Emiratos, se hizo una revisación médica, había firmado un precontrato con un equipo de ahí, pero San Lorenzo no aceptó el resarcimiento que le ofrecía el jugador, porque a fin de año quedaba libre, y por ahora está colgado, y si la situación no cambia, me parece que hasta fin de año se va a quedar sin poder jugar. Recién al 31 de diciembre podrá firmar, o el 1 de enero podrá firmar con su nuevo equipo. Una pena, porque la verdad que había tenido un muy buen semestre, había logrado lo importante, que era debutar en la primera de San Lorenzo, un jugador formado en la institución, pero bueno, la decisión de interrumpir un poco el vínculo con San Lorenzo antes de tiempo hizo que la decisión del club sea esta, de mostrarse bastante inflexible a un resarcimiento. Le habían ofrecido $500,000 a San Lorenzo por el resarcimiento del jugador. Vos lo podés, si lo ves a futuro, es poco, porque es un jugador con un gran potencial y con una posibilidad de venta importante. Ahora, si lo ves en la cantidad de tiempo que jugó, es decir, en el riesgo, porque vos decís, es un jugador que no tiene más de 20 partidos en primera. Entonces, ¿cuánto podés pagar por un jugador que no tiene más de 20 partidos en primera y que debutó hace 6 meses? Es también un riesgo para aquel que lo viene a comprar.
5: Sí, lógico. Es una apuesta.
3: Es una apuesta. Bueno, sí. Pero bueno, un poco la bronca también por el lado de San Lorenzo es que ellos ya le habían entregado un contrato donde tenía una mejora muy considerable con respecto a su contrato, pero claro, lo que le dan en los Emiratos es bastante más de lo que él gana en San Lorenzo. Así que muy difícil de igualar. Y por el lado de San Lorenzo me decían hoy, por lo que me preguntaban a Zanala, que no llegó ningún pedido ni nada de ningún equipo para jugar de local en cancha de San Lorenzo. Así que por el lado del Ciclón no hay préstamo, no hay alquiler para nadie.
5: Ok.
3: Porque no hubo ningún pedido.
5: No hubo pedido. Pero Boca y San Lorenzo no tiene la mejor relación, ¿o sí? Ahora,
2: no, pero la última vez que Boca salió de la Bombonera jugó en cancha de San Lorenzo.
3: Lo que pasa es que San Lorenzo tiene mucha platea, casi 20.000 plateas.
2: Sí.
3: Es como Vélez, son
2: yo hasta ahora de los clubes que platea. Sí, pero Vélez está en los Pumas el sábado 8. Yo hasta ahora con los clubes que hablé, el que me admitió como una charla y que no habría problema que Boca juegue los dos partidos allí, es Lanús.
3: Yo estaba viendo, ahí no tiene tanto. Yo pensé que tenía más platea.
2: ¿Quién?
3: Lanús, tiene 10.000 plateas.
2: ¿Nada más?
5: Bueno. Vamos a ver. ¿Algo más del Calga?
3: Mañana sigue los entrenamientos y va a empezar a definir el equipo que va a jugar el lunes en Santiago del
5: Estero.
3: Falta
5: un montón.
3: Sí, falta bastante. Sí. Teniendo en cuenta, bueno, jugó el martes, ¿no?
5: Sí, sí, claro.
3: Pero faltan unos cuantos días y hay que ver si cambia. Por ahora Insaurralde sigue con esa molestia. Él y Ábrego, yo creo que ya están descartados para el lunes.
5: Bien. Gracias, Bochita. En un ratito tenemos más de San Lorenzo. Una y media de la tarde va a llegar Ricardo Rodríguez, pero antes me das dos.
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5: Va a llegar el señor Ricardo Rodríguez. Muy bien. ¿Usted sacó la voz?
2: No. Hubo un oyente que Gustavo de Orlando que creo que lo adivinó.
1: ¿Gustavo?
2: De Orlando, que nos escucha siempre.
1: Hay una persona escuchando desde Japón,
2: Juanjo. Mirá que bien.
1: Sí, señor. Que
5: pensá que también. Yo lo leo dos veces por día, así que me acuerdo de todos los nombres.
1: Claro, se comunicó por WhatsApp, sí. En japonés.
5: Muy bien. ¿Qué pasa, Ricardo?
1: No quiero hablar.
2: Pero
1: ¿para qué te haces cabido? Les pediría a los participantes de esta mesa que no utilicen mi nombre y apellido.
5: Lo que pasa es que es un nombre y un apellido que son muy comunes, Ricardo. Vamos a ser realistas.
1: No, ¿quién carajo?
5: Sí, Ricardo Rodríguez.
2: Sí, Ricardo Rodríguez, jefe
5: de la liga. ¿Cuánto sabe Ricardo Rodríguez?
2: Técnico, es técnico.
1: Porque somos familia numerosa. Sí. Y

0: un dato.
1: La voz de este jugador que escuchamos la dijo exactamente hoy hace 4 años. Hoy hace 4 años.
0: Mira,
1: este audio tiene esa antigüedad y tiene que ver con un suceso elocuente ahí de un gol que hizo hoy hace 4 años. ¿Qué pasó?
2: Creo que mi amigo Gustavo Orlando acertó.
0: Acertó.
2: Ahora atando cabos.
0: Claro, atando cabos. ¿Es un partido difícil para Boca hoy?
2: El otro día, en el primer tiempo, se plantó bien O'Higgins, uh-huh. Jugó casi igual a Boca.
0: Sí.
2: Fue un partido muy parejo. En el segundo tiempo, Boca podría haber... Es más, la diferencia que sacó en el primero la justificó en el segundo Boca, porque el primero, la verdad, era para que terminara 0-0 si no aparecía ese pase de Paredes y la definición de Merentiel. El segundo tiempo pudo haber estirado la diferencia, pero me parece que, además, creo que es una cancha con dimensiones más reducidas, sí, que las normales de aquí. Y un equipo que...
3: No empecemos con la medida de la cancha.
2: No, estoy diciendo simplemente que un equipo que en su cancha ha sacado buenos resultados. Sí. Pero bueno, Boca va a ganar, como dijo el turco, Boca va ganando 1-0. Uh-huh. Y tendrá que hacerse fuerte a partir del resultado que sacó acá y obviamente con la vuelta de Paredes y la mayoría de los titulares.
0: Uh-huh. Ahora seguimos hablando de Boca porque lo tenemos en línea Marcelo Vicellades, que es abogado en Derecho Deportivo. Esto que contábamos en la semana, esta situación que se está dando en FIFA... con respecto al tema de la creación de una empresa, donde, bueno, hay muchas cosas que yo creo, me parece que Marcelo lo va a contar un poco mejor que yo. Marcelo, ¿cómo va? Buenas tardes.
4: ¿Cómo le va? Buenas tardes, gracias por el llamado.
0: ¿Cómo va eso?
4: Todo bien, trabajando, todo bien.
0: Bueno, para aquellos que no están en tema, me parece que en uh-huh. la Argentina se ha hablado poco de este tema, porque estamos más metidos con los líos de River, Boca... todavía quedan cositas del Mundial, pero en el mundo del fútbol internacional con respecto a la FIFA, y que esto va a repercutir también en Argentina, están pasando cosas importantes.
4: Bueno, sí, efectivamente están pasando cosas muy importantes, porque la FIFA anunció sorpresivamente para muchos que ha puesto en consideración un proyecto que tiene FIFA de incorporar, para que la gente lo entienda, capitales privados uh-huh. a través de la inclusión de una empresa que, de acuerdo al comunicado que hace la FIFA, sería una empresa que controlaría la FIFA, o sea, una incorporación minoritaria de capitales privados, así lo llaman, bajo un determinado nombre. Acá lo que la gente tiene que entender es que la FIFA lleva a cabo todos los años un programa que se llama FIFA Forward, uh-huh. que es un programa de reparto de dinero a las 211 asociaciones a nivel mundial que tiene la FIFA. Es una estructura piramidal. En la cúspide está la FIFA, después están cada una de las confederaciones y abajo están las asociaciones. Esas 211 asociaciones reciben un dinero que hoy aproximadamente se estima que es de 8 millones anuales. La FIFA promete que con la incorporación de estas empresas y estos capitales privados, que se encargarían, entre otras cuestiones, de la comercialización de los derechos de televisación, de la comercialización de los patrocinios, de las licencias, etcétera, etcétera, eso le traería un ingreso extra a cada una de estas asociaciones de aproximadamente pasar de 8 a 20, aproximadamente, para que la gente lo entienda. Uh-huh. Bueno, esto ha provocado una fuerte reacción, fundamentalmente de una de las confederaciones, quizá la más importante a nivel mundial, que es la UEFA, uh-huh. Y en el día de hoy, la UEFA, a través de una reunión express que celebró en el día de hoy con sus 55 asociaciones, ha decidido plantearle guerra abierta y directa a la FIFA y a este proyecto. Entonces le ha dicho: señores, si se deciden avanzar en esta idea, no cuenten directamente con nosotros y no cuenten con la participación de la UEFA en cada una de las competiciones que organice la FIFA. Uh-huh. Llámese Copa Mundial, llámese Mundial de Clubes, etcétera, etcétera. Uh-huh. En consecuencia, hoy por hoy hay un proyecto que la FIFA ha puesto en consideración de las 211 asociaciones, que le ha dado un plazo de tiempo para que la analice, y por otro lado hay una confederación que es la UEFA y otras más que se estarían plegando a la idea de UEFA, que se oponen tenazmente a que este proyecto y estos capitales privados ingresen en la FIFA. Uh-huh. Ese es el marco muy general de un conflicto.
0: Sí, claro. Y la FIFA, creo que fue ayer o antes de ayer, le mandó el mail a cada una de las asociaciones, ¿no? Para decirle, bueno, tienen una determinada cantidad de días

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0: Han pasado ya 9 minutos, de las 5 de la mañana. Estamos acá. Llegó el viernes, gracias a Dios, el último día hábil de la semana. Y a la vez también, el último mes.
1: El último día del mes.
0: El último día del mes de julio.
1: Exacto.
0: El último día del mes de julio. El mes de julio, hasta el año que viene ya julio no lo vemos. Así que, buenos días para todos. Buena jornada, buen inicio para toda la gente que está escuchando la radio, que está con nosotros, está en AM690 y está también en FM Comahue en el 102.9. A todos buenos días, buena jornada, buen inicio de este nuevo día para toda la gente que está escuchando la radio, que está junto a nosotros en FM Comahue en el 102.9. Hoy es viernes 31 de julio del año 2026. Estamos con Graciela Bergiolis, estamos con Karina Melo, estamos con Yoko Gutiérrez. Hola Yoko, la del pelito rubio. ¿Cómo les va a todos? Buenos días para todos. Graciela y Karina, buen día. Graciela, anoche parecía Londres, No sé si saliste un ratito afuera.
1: No, buen día,
0: Graciela.
1: Hola Omar, hola Karina y hola Yoko y a todos ustedes. Muy, pero muy buenos días, que tengan un inicio de fin de semana divino. Yo pensé que sin lluvia, que iba a estar más sequito hoy, no sé qué pasó, sé que iba a haber un mejoramiento, pero ahí todavía estaba cayendo un leve, digo más que rocío, ¿no? Una garúa muy finita, ¿no? Lo veía en el auto, ¿no? En el parabrisas. Sí. Pensé que ya hoy dejábamos
0: pasaba
1: atrás
0: todo
1: este evento.
0: Bueno, pero lo que te quiero plantear es que hay una realidad que ayer parecía. Karina, buen día. ¿Cómo estás, Karina?
2: ¿Cómo les va? Buen día, Yoko, Graciela, Omar y a nuestra querida audiencia. Hemos llegado juntos al viernes.
0: Al viernes.
2: Pasados por agua, por humedad, la saturación es prácticamente completa, 98%, 8 grados centígrados, 4 décimos la temperatura, sensación térmica de 7.8, cielo nublado, cubierto, apenas se ve la luna tras la nubosidad, con viento del este a 6 kilómetros por hora. Es verdad, anoche había mucha neblina.
1: ¿Sí?
2: Sí.
1: ¿Pero tipo qué hora se veía?
2: 9 de la noche.
1: Ah, mira.
0: Tipo 9 de la noche.
2: 9. Ya. Sí, vos veías, estoy en un segundo piso.
1: Ah, claro, de ahí veías.
2: Desde ahí se podía ver claramente la presencia de ese blanco de niebla, de neblina espesa. Bueno, porque tenemos mucha humedad en el ambiente. Ayer estaba leyendo y escuchando informes desde el meteorólogo que está a cargo del Servicio Meteorológico Nacional acá en Chipoleti,
0: sí,
2: que cayó 80 milímetros de lluvia, contando las últimas lluvias, y la última acumuló 20. O sea, y estamos superando la media y el promedio que de lluvia que cae generalmente en julio. En julio cae 20, tuvimos 80.
1: 80. Sí. Claro,
2: cuatriplicamos la media de julio.
1: No hubo esa tormenta así que cae copiosamente el agua un ratito y no, pero fue permanente.
2: Constante,
1: permanente.
2: Exactamente.
1: ¿No?
2: Bueno, totalmente. Bueno, y así están las calles, así tenemos la ciudad también. Bueno, sí, 14 grados de máxima para hoy, 14 grados centígrados. Hoy el pronóstico indica que no va a llover, no está dada la probabilidad de precipitaciones, ni hoy, ni mañana, ni el domingo, ni el lunes, ni el martes, ni el miércoles, ni el jueves. Por ahora la proyección es esa. Vamos a ver si se respeta o no. Todavía estamos con humedad, muchísima. Y lo que estamos rogando es que venga un poquito de viento. Viento que estaba previsto para ayer, ayer no lo tuvimos. Hoy, en teoría, se va a presentar con intensidad máxima de casi 70 kilómetros por hora del sudoeste. Nos va a acompañar durante todo el día.
0: Sí, lo que les quería plantear es que anoche yo me paré un poco en la calle al lado de la Prosport y digo, ¿qué pasó? Miraba para yo estaba en la calle San Martín, miraba para la zona de norte, ¿no? Sería para lo que es circunvalación,
2: sí.
0: No se veía nada.
2: Nada,
0: no veía nada.
2: Como
0: miraba y miraba para lo que es la parte
2: tú
0: de
2: con la neblina,
0: claro.
2: O como tú con la neblina.
0: Como todo.
2: Después voy a contar la historia,
0: bueno,
2: de los dos.
0: Lo que sí te digo que no se veía nada de nada. Nada.
2: No, la visibilidad era nada, era nula prácticamente, es verdad. Bueno, teníamos esta, como decía, la saturación de la humedad en el ambiente. ¿Cómo estará hoy? Le preguntamos a nuestros oyentes que ya están circulando por distintas rutas de la región, que son nuestros ojos. Así que esperamos su mensajito, su confirmación de cómo está no solo el estado de las rutas, sino la visibilidad al 299-511-2144.
0: Por eso que nos cuenten todos, todos que nos cuenten lo que está pasando. Estamos en Cinco Saltos, nos ponemos de pie, estamos en el 96.3, estamos en la zona de la cordillera, en el Bolsón, en el 102.9. Y estamos también, ¿dónde? Estamos en la línea sur, uh-huh, en Sierra Colorada, en AM880. Ayer miraba y algunas informaciones que tienen que ver con las rutas y nos decían que en la zona de Catriel ayer había volcado un camionero joven de otra provincia, salió por su propia escuela, por su propia cuenta, ¿no? Tuvo solamente golpes nada más. Volcó el camión, creo que esta madrugada con la primera actividad municipal se ponían de acuerdo, iban también con gente de Defensa Civil, bomberos y demás a sacar el camión con la primera luz del día, pero yo creo que hasta 9:30, 10 no va a ser posible porque no se ve mucho en la ruta, ¿no? Uh-huh. Esto fue en el kilómetro 151. Le agradecemos a toda la gente de Defensa Civil de la Municipalidad de Catriel que nos dio información al respecto. El kilómetro de 111 más o menos en la ruta 151, pero es en Catriel, llegando a la parte de Catriel. Así que desde ya muchas gracias por la noticia. Lo que sí les digo que salió ileso el joven, lo que pasa es que era, como era hipertenso, fue llevado al hospital para su control. Uh-huh. Esto es también lo que nos comentaban. Y también lo que me señalaban en la jornada de ayer, que traje la noticia acá, es que en la ruta 23 Comayo hay un corte total. Vialidad anuncia un corte total en la zona de Comayo por la acumulación de barro. Va a ser hasta hoy, hasta las 10 de la mañana aproximadamente, los camiones iban de acá para allá. Y anoche, chicas, llamé a Diego Zúñiga por este simulacro que estaba previsto mañana, para mañana. Me dice que hasta el momento se hace.
2: Bien.
0: Que se hace hasta estos momentos.
2: Mañana a la 1.
0: Mañana a la 1. Y no va a durar mucho. Además ha venido gente de otros puntos, viste, del país, por eso lo van a hacer.
2: Bien.
0: Y van a ver también gente de otros puntos de la provincia de Río Negro por el tema de las estrellas amarillas. La gente que ha perdido un ser querido en un siniestro vial. Entonces también se va a hacer este simulacro. Vamos a estar después ampliando. A las dos las felicito. Ha ganado Boca ayer por penales.
2: Uf.
0: Por penales.
2: O'Higgins. Bueno, una vieja y conocida costumbre de Boca, pasar por penales, ¿no? Bueno, donde se pudo ver el tenor, la magnitud de la nueva incorporación, que es el arquero de Boca, donde atajó uno de los penales en esta saga. A octavos. Ahora
0: sí. Octavo de final de la Copa Sudamericana.
2: ¿Nos vamos a cruzar en algún momento?
0: No.
2: ¿Vos decís que no? ¿Alguien va a quedar eliminado en el camino?
0: No sé, lo que pasa es que estoy muy realista. Está jugando muy mal River, digo la verdad.
2: Bueno, pero tiene la posibilidad de avanzar también, tanto como Boca, como Tigre.
0: Que avance, porque si no, él tiene fecha de vencimiento. Ayer le decía, ayer lo miraba algunos conductores de televisión, hinchas de River, y tenían un cartel que decía: De Micheli te perdonamos, volvé.
2: ¿Qué pasó? Bueno, ¿y Gallardo qué pasó? A Gallardo no lo perdonan.
0: Sí, también, pero bueno. Pero ¿será buena la tercera? Che, no sé. Porque viste que en la Zamba son dos nada más.
2: Sí, bueno, las copas son tres para Argentina.
0: Pero bueno, vamos a ver. Bueno, bien, las 5 de la mañana, ¿cuánto ya? Mira, con 18 minutos, ¿cómo pasa la hora? No te espera para nada. Transite con precaución en las rutas, tanto de Río Negro como de Neuquén, transite con precaución. Duró poco la cadena anoche, no sé si la escucharon, del presidente, duró poco.
1: Además, el diario Nación había anticipado que iba a ser una cadena sanguinaria y la verdad que fue bastante tranquilo, más allá de las cuestiones de discurso, se vio un Milei tranquilo, ¿no?
0: Sí, estaba grabado.
1: Sí, grabado, seguramente editado y, bueno, todo puesto en escena, ¿no? Sí.
0: Me gustaría este algún discurso que graban cualquier presidente, ¿no? Porque corten acá, de vuelta.
2: La primera, repite, la segunda. No, no, otra vez.
0: Otra vez.
2: ¿Cuántas veces se graba un discurso? Bueno, pero, el poder de oratorias pocos lo tienen, ¿no?
0: Claro.
2: Para mantener un discurso en vivo, sostenido, con todo el contenido que tiene que tener la oratoria, ¿no?
1: Bueno, hay presidentes que no leían nada, ¿no? Uno lo veía Alfonsín, era...
2: Por eso, un orador, o sea, son pocos
1: absolutamente
2: los que tienen ese,
1: ¿no?,
2: poder de oratoria, claro, de improvisar, de tener dos o tres ideas centrales y
1: desarrollar ideas, ¿no?
2: Centrales.
1: No solo consignas, sino desarrollar ideas.
0: Sí. Corríjame, pero Menem tampoco leía, ¿no?
2: Sí, leía.
0: Leía
2: sí,
0: Menem,
2: sí,
0: leía.
2: Se equivocaba de discurso también.
1: Ah, sí,
2: ¿te acordás?
1: Cuando...
2: Uy, me equivoqué
1: de discurso.
0: De la Rúa...
2: también leía.
0: Leía.
2: Sí.
1: Menem era insólito, porque cuando no leía decía...
2: No, cualquier cosa.
1: Lo de la estratosfera, lo de...
2: Cualquier cosa.
0: Vamos a viajar a la luna.
2: No, por eso, pocos tenían el poder de oratoria, lo han tenido.
0: Que uno vive a veces en la luna es otra cosa, ¿o no?
2: Eso.
0: Es otra cosa.
2: Total.
0: Bueno, las 5 de la mañana, 21 minutos. Que la gente nos dé información entonces, Karina, de todo lo que pasa cerca de su casa, ¿les parece?
2: Al 2995112144.

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0: Increíble comienzo musical para nuestro viernes en Primeras Noticias. Estábamos escuchando al Nano, Joan Manuel Serrat, Cantares.
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0: Las 5 de la mañana, 30 minutos. 5 de la mañana, 30 minutos. Buen día, le vamos diciendo a toda la gente que se va sumando, la gente que está con nosotros, la gente que va transitando y escuchando la radio, la gente que está volviendo a su casa. Trabaja la madrugada, se está preparando, que sale a las 6, pero igual está con nosotros. Así que a todos buenos días y gracias. Cuenten a todo el mundo que tiene venido a partir de las 5. Escuchar LU19. ¿Y en qué número nos envía el mensaje?
1: Al 299-511-2144. Silvia nos acaba de escribir. Dice: buen día, radio. Como todos los días, a las 5 de la mañana, disfrutando esas voces tan enérgicas que siempre al mal tiempo buena cara. Ayer, recordando las hermosas canciones que nombran a la lluvia, siempre buena onda. Sigan así, fiel oyente, vivo en Roca. Siempre escucho LU19.
2: Uy, qué lindo mensaje.
0: Muchas gracias.
1: Hermoso.
2: Qué madrugadora.
1: Gracias,
2: ¿no?
1: Silvia.
2: Qué madrugadora.
1: Y desde las 5, ¿eh?
2: Sí, muy tempranito.
0: No me acuerdo nunca el nombre, pero lo voy a anotar, de un señor que trabaja en la estación de servicio en la ciudad de Roca. Uh-huh. Yo paso a veces a cargar
1: combustible
0: allí, y está frente al hipermercado La Anónima, digo porque acá es cliente en la radio. Uh-huh. Está ahí frente, está el Banco Patagonia. Ellos escuchan la radio temprano.
1: Bien.
0: Desde las 5 por radio. Como están trabajando, les escuchan.
1: Bien.
0: La radio.
1: Bueno, si tienen un
0: y
1: tiempito,
0: en su casa también escuchan la radio.
1: Manden un mensaje y aclaran los nombres, así,
0: así
1: los saludamos
0: lo
1: correctamente. Ay, sí. 2995-11-2144. Omar, tenés que anotar.
0: Una vez lo dijimos, me parece, Graciela, hace un montón, me parece que lo dije una vez. Los nombres, cuando pase de vuelta voy a preguntar. Pero el señor está a veces de mañana, viste que se van cambiando los turnos. Uh-huh. O está de mañana o está de tarde, pero cuando lo veo siempre me dice.
1: Que tenga un cartelito.
0: El nombre, lo voy a mirar.
1: Cerca del pecho para identificarlo.
0: Bueno, vamos a hablar de salud, ¿te parece?
1: Vamos a hablar de alimentación saludable y cómo nos acompaña en distintas actividades. En este caso volvemos a escuchar, como cada viernes, a Samuel García, licenciado en nutrición, que nos ayuda a pensar en estas vacaciones de invierno, bueno, que están terminando para la mitad del país, que nosotros ya lo disfrutamos. ¿Cómo es salir a la nieve, a pasar el día, ¿no? Uno por ahí pega una escapadita por más que no tenga vacaciones. ¿Y qué pasa con los chicos y esas actividades? ¿Qué programamos en la nieve y en una salidita familiar? Lo escuchamos a Samuel García.
3: Hola, mi nombre es Samuel García, soy nutricionista y este es el Espacio Saludable. Hoy vamos a hablar de la nieve. Sí, de cómo disfrutar un día de nieve con salud. En un día de nieve se puede hacer muchas cosas. Desde tirarse en culopatín, sacar fotos, una guerra de nieve, hacer un muñeco, raqueta. Y recién ahí empiezo a pensar en esquiar o hacer snowboard. Se puede disfrutar un día de nieve de muchísimas maneras. Acá lo importante es estar en condiciones óptimas para estar al 100. No te pueden faltar la alimentación adecuada y no te pueden faltar los cuidados pertinentes para no sufrir ningún accidente. Por eso te vamos a dejar unos consejitos, primero para comer saludable y después de cómo cuidarte en toda una jornada de nieve. Obviamente, para empezar un día, y más un día de frío, de un gran gasto calórico, de ropa adecuada, que la vamos a disfrutar con amigos y con familia, tiene que empezar con un muy buen desayuno. Un lácteo, un cereal y una fruta. Un cereal tiene que estar sí o sí, el pan, la galletita, un budín, una torta, una factura, tiene que estar sí o sí, porque es lo que te va a dar la energía necesaria para afrontar la jornada de disfrute y actividad física. Snack saludable, todos llevan una mochilita, frutos secos, una fruta, chocolate, es decir, son cosas muy importantes, que el chocolate tenga cacao, 85% cacao, no pura azúcar. Pasas de uva, fruta disecada, orejones, son cosas prácticas que te van a dar energía durante toda la jornada. ¿Un sanguchito? Un sanguchito está bien. Si podés parar a comerte, no sé, un guisito, unos fideitos, una comida de olla, mucho mejor. Agua, que no te falte el agua. Sorbitos de agua cada 15-20 minutos, cada vez que parás a descansar, cada vez que subís a una silla, cada vez que tomás un relax, un sorbito de agua. Evita la sed, va a hacer que tenga los reflejos al 100%. No me quiero olvidar, nosotros vamos a esquiar no sé, en esta temporada un par de días, pero tenés que tener una condición física óptima. Tenés que mantener una condición física durante todo el año para llegar con fuerza, con músculo, con tendones y con huesos preparados para afrontar la exigencia física. Hacé actividad física durante todo el año. Tu cuerpito y el disfrute también te lo va a agradecer. Si no sabes esquiar, y aprende con alguien, no te tires solo. Evita accidentes, eso es muy importante, y verifica el estado de los equipos, las fijaciones, la calidad de las tablas. Usa ropa adecuada, casco, los lentes o gafas UV, protección solar. Descansa el día anterior. Una persona bien dormida rinde al 100%. Ya sabes, tiene que ser un día de disfrute, tiene que ser un día de alegría. Un día de nieve puedes hacer un montón de cosas. Si estás bien alimentado y tenés todo lo que son los cuidados pertinentes. Gracias por todo y hasta la semana que viene. Chau, chau.
1: Qué buen panorama, ¿no? Es un botiquín de primeros auxilios familiares. Cada vez que vas a planificar algo, tenés que escucharlo a Samuel García, porque la verdad que te da tips absolutamente para todo. Y en este caso, cómo pasar un día en la nieve. Lo escuchábamos como cada viernes en Primeras Noticias.
4: Bien, vamos a recordar entonces las 5 de la mañana, 36 minutos. Cortes de luz.
1: Sí.
4: Atención, cortes de luz. Atención Río Negro, atención Neuquén.
1: Vamos a contarte que Edersa tiene un corte programado en Chipoleti hoy de 9:30 a 10:30, afectando el barrio 12 de septiembre, Los Petit Chalets y Edificio Nova de calle Mariano.

0: máximo cielo parcialmente cubierto, sensación térmica 7.8.
1: Bien, ayer Graciela y Karina, el presidente de los argentinos, habló sobre la reforma de la Carta Orgánica del Banco Central de la República Argentina, que va a reemplazar la vigente desde el 2012. Según explicó el propio presidente, el proyecto se estructura sobre 5 ejes. El primero establece de preservar el valor de la moneda, que va a volver a ser el único objetivo de esta entidad. El segundo eje va a prohibir de manera expresa cualquier forma de financiamiento monetario al sector público. Y también habla de que, en lugar de requerir únicamente la aprobación del Senado, como ocurre actualmente, será necesario el voto favorable de 2/3, tanto de la Cámara de Diputados como del Senado. El cuarto eje modifica el tratamiento contable de los resultados de la entidad, según ha explicado, donde las ganancias derivadas de la valuación de determinados activos van a pasar a integrar una reserva técnica no distribuible. Y por último, la iniciativa también denominaba letras intransferibles, un instrumento utilizado durante años para registrar contablemente la asistencia del Banco Central al Tesoro, y va a derogar diversos cambios incorporados en la reforma del año 2012. Bueno, lo que acá se escuchó ayer, Karina y Graciela, fue el tema del grillete fiscal, dijo él, ¿no? Del grillete fiscal. ¿Qué es el grillete fiscal? Lo fui a buscar. El segundo proyecto es el denominado grillete fiscal, una regla permanente que va a impedir aprobar o sostener presupuestos deficitarios. Esta iniciativa contempla un mecanismo automático de corrección en caso de que las cuentas públicas permanezcan en rojo durante varios meses consecutivos. Bueno, yo un poco reduje, porque viste que él hablaba de algo y enseguida hablaba del gobierno antes, de los gobiernos anteriores, que esto no lo vamos a hacer, el kirchnerismo. Por eso yo leí la parte solamente de la información que tiene que ver con los ejes que tiene, pero viste que él hablaba hablaba, decía un párrafo y decía, bueno, por el gobierno anterior,
0: claro,
1: el sector kirchnerista.
0: Igual hay que aclarar también que es un proyecto de modificación de la Carta Orgánica que tiene que tratarse en el Congreso.
1: En el Congreso.
0: O sea, ahora llega al Senado, el Senado tiene que debatir si aprueba o no este proyecto.
1: Y de ahí va
0: a diputados.
1: A diputados. Bueno, más económico, ¿no? Lo que ha sido, ¿no? El discurso, Graciela, en la jornada.
2: Sí, sí, sí. En realidad lo que trata el gobierno es, con toda esta narrativa, también centrarse y estar, generar la agenda pública. Y eso lo hace bien el gobierno, porque permanentemente está liderando la conversación, si queremos así decirlo, en los medios de comunicación, tanto en el Congreso o en otros lados. Pero sí, todo un conjunto. Ustedes saben que en la campaña él dijo directamente que lo iba a cerrar el Banco Central de la República Argentina, ¿no? Que lo iba a demoler, que lo iba a atomizar. Bueno,
0: No se puede. Todo país tiene que tener su casa central de la moneda.
2: Claro, pero en realidad él lo que está haciendo es hacer el camino hacia su reelección, ¿no? Y en todo caso también, si llega a ganar otro gobierno, es atarle las manos, cosa que el próximo gobierno no tenga ni la posibilidad siquiera de emitir moneda. También hay un hecho, ustedes saben que justamente vino Cristalina Georgieva aquí al país, y 2 días después que se va, bueno, se impulsa esta ley sobre el Banco Central, que es uno de los pedidos del Fondo Monetario Internacional. Este famoso grillete que vos estás hablando es más o menos así como impone el shutdown, que es lo que impone el gobierno norteamericano.
0: Cuando cumplís el presupuesto asignado,
2: claro,
0: dejas de gastar.
2: Claro, incluso no van a cobrar los funcionarios.
0: Exactamente.
2: No van a cobrar los
0: senadores, diputados y todo el arca del gobierno nacional.
2: Pero bueno, vamos a ver cuál es el respaldo. Seguramente lo cosechará, pero además de todo esto también él lo que está queriendo hacer es prohibir financiar al sector público, ¿no? Una restricción que alcanza al Tesoro Nacional, a las provincias, a los municipios, y también va a impedir que el Banco Central compre títulos públicos del Estado Nacional en el mercado primario. Así que, de aprobarse estos proyectos, quedarán prohibidos los adelantos transitorios a las provincias, mecanismo que hoy utiliza el Banco Central de la República Argentina y utiliza este mismo gobierno. Y la tercera modificación es reforzar la estabilidad del presidente y del directorio del Banco Central.

0: central, ¿no? Que se puede mantener como pasan los gobiernos, queda el presidente del Banco Central. Pero sin embargo, Bausili no tiene la aprobación del Congreso. Está ahí su pliego boyando, no sé en qué cajón, pero desde el 2024 que su pliego no está aprobado. Así que bueno, son algunas de las contradicciones que uno va notando entre el relato y la acción política.
1: Es decir, está presidiendo, pero está ahí.
0: No, está presidiendo y es el presidente, pero no tiene el acuerdo digo, como está impulsa ahora, no. Como impulsa el presidente, ¿no?
1: Es decir, que si esto se llegara a aprobar, el presidente del Banco Central va a ser
0: siempre
1: elegido.
0: Las leyes son de aquí para adelante, claro.
1: Sí.
0: Así que él ya es el presidente del Banco Central, ¿no? Vamos a ver
1: ¿qué pasa?
0: No lo sabemos todavía, pero esto es importante hablar de esta regla fiscal que rige para los estatales, que es el grillete fiscal, ¿no? Busca impedir la aprobación y sostenimiento de presupuestos que tengan déficit, ¿no?
1: Ayer lo escuchaba a la gente de ATE, ¿no? Que rápidamente salió a contestar, lo que ha dicho el propio presidente, ¿no? Él dice, el grillete fiscal está atado al cuello de los argentinos. Esto lo dijo Rodolfo Aguiar, secretario general de ATE.
0: ¿Qué quiso decir?
1: Dijo que, dice, ya se inició y fue usted con sus políticas el que lo provocó. Y no mienta la gente, porque muchos servicios esenciales ya no se están garantizando por el ajuste, el recorte, el vaciamiento y los despidos. Esto lo dijo Aguiar.
0: Sí, porque digamos que hay, grillete fiscal, que es lo que debe querer decir, ¿no? Está impuesto por el propio gobierno, porque dentro de las facultades que tiene el gobierno de obra, él lo ha negado, el gobierno niega la obra pública, niega el financiamiento de la salud, niega el financiamiento de la educación, es una manera de un grillete fiscal, ¿no?, que ya está imponiendo, pero bueno, esto es por ley.
1: Las 5 de la mañana, 44 minutos. Lo que también estaba leyendo ayer, y corríjanme por favor las dos, que hay poco aporte de los jóvenes en lo que respecta a las cajas jubilatorias, ¿no? En lo que respecta al futuro.
0: Directamente no hay, porque
2: no están en blanco.
0: No están en blanco. Solamente la gente que está en forma regular se le quita los aportes para que vayan a la caja de previsión. Esto no ocurre porque en la Argentina más del 40% del trabajo es irregular.
1: Sí.
0: ¿No?
1: Y bueno, también he observado de los monotributistas y demás, pero yo lo que
0: los monotributistas aportan un mínimo, pero aportan. En cambio, el trabajo en negro no.
1: No. Y yo pensaba, nosotros que nos falta, Graciela, bastante tiempo para jubilarnos.
0: En mi caso estoy a poco.
1: Bueno, nos falta bastante.
0: Y tenemos la misma edad.
1: Hola.
0: Dale, decime, continúa.
1: Yo estaba diciendo algo.
0: Que nos falta
1: Graciela, sí, mucho nos falta, Graciela, porque hay que seguir trabajando, pues, ¿o no?
0: Sí,
1: vos sabés.
0: Eso es otro tema.
1: Bueno, pero, no, ahora en serio, vos sabés que yo pensaba, ¿qué va a pasar cuando nos vayamos, que queramos jubilarnos, ¿no? Mirá si no tiene fondos.
0: Sí, pero de todas maneras, vos te vas a querer jubilar, pero no vas a poder vivir.
1: No, ya
0: con,
1: sé,
0: con
1: pero
0: tu
1: te
0: jubilación.
1: Digo,
0: o sea que uno
1: planteo,
0: se va a jubilar formalmente, pero la mayoría de las personas hoy tiene que seguir trabajando porque es imposible vivir solo con un sueldo, ¿no? Con la jubilación.
1: Mi papá tiene 86 años. Y él trabajó, se jubiló a los 65 como ex empleado de Indupa. Y algunos aportes que tenía y siguió trabajando hasta por el salario que le pagan, siguió trabajando hasta cerca de los 80.
2: Sí, hay mucha gente que lo hace, se jubila y sigue trabajando en el mismo lugar donde ejerce sus funciones o busca también otra actividad para que te alcance, para llegar a fin de mes, para que puedas comer, porque con la jubilación podés pagar lo mínimo y después te queda un montón de huecos para cubrir.
1: Sí. En las 5 de la mañana, 47 minutos. La gente puede opinar de todos los temas. ¿En qué número, Karina?
2: Al 2995-1121-44.
1: Bueno, vamos a hacer un poquito de música, ¿les parece, chicas?
2: Sí, vamos.
1: Hacemos la pausa y ya estamos con todos ustedes.

0: 10 minutos faltan para las 6 de la mañana. Estábamos escuchando la voz de Selena, como la flor.
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8: 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Después de la muerte del rey Salomón, Israel se dividió en dos: Reino del Norte, Reino del Sur. 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

0: Las 6 de la mañana, un minuto, Estamos acá nosotros, estamos en la radio, estamos en la voz del Comahue de Chipoleti y ahora sumamos al streaming a partir de estos momentos. Hacemos 2 horas de streaming y de televisión, con Canal 10. Así que a la gente que está desde las 5, que por supuesto siga con nosotros acá también, que siga disfrutando de noticias, comentarios, música y ahora también de las notas y todo lo que vamos haciendo. Pero que quede con nosotros, díganle a todo el mundo, que tiene que escuchar la radio, la voz del Comahue, y que tiene que estar también junto a nosotros a través de el streaming en el YouTube, nos busca el 19 en vivo y también nos busca en Canal 10, que estamos así todos los días de lunes a viernes. Le damos el paso del buen día a toda la gente del streaming acá en la radio, que es Daniel Polanco y también Yael Pérez. A los dos, buenos días. Y también en el canal a Ricardo Alessandrini, fenómeno, allí Ricardo, que nos promociona todo. Y también le decimos a Miguel Alcini y toda la gente de Canal 10. A todos, buenos días. Transite con precaución en las rutas, tanto de Río Negro como de Neuquén. Háganos caso. Transite con precaución. Recuerde que, Graciela, te tengo como referencia a vos porque vos lo comentaste acá en la radio, el tema de las bicicletas, el tema de las motos, ¿viste? Para que con toda esta neblina que no se ve absolutamente nada, podamos ver a la gente.
1: Claro,
0: ¿no?
1: Que se cuiden, ¿no? Que se identifiquen.
0: Sí.
1: Porque... una lucecita. ¿Te acordás que antes las bicicletas venían ya directamente con luces, con los cablecitos? Ahora tenés las luces intermitentes, le pones ahí directamente, pero antes venían con frenos, con la lucecita y con retrovisores.
2: Sí, hace mucho. Incluso con casco.
1: Y con casco, también sería eso bueno, ¿no? Los ciclistas lo que hacen como deporte tienen esa conciencia de usar el casco.
2: Sí. Pero tenés después... todo el tiempo, así como te pones el cinturón de seguridad cuando vas en un vehículo, el casco es salva vidas y evita que los golpes sean
1: de un golpe te va a salvar.
0: Sí, de un golpe, de un golpazo, ¿no? Porque te imaginas
1: que... bueno, esperemos que no.
0: Con tantos pozos que hay en las calles y demás, ¿viste? ¿O no?
1: Ahí destruís la bicicleta directamente.
0: Que no lo ves, que no lo ves, ¿viste? El pozo que está tapado con agua ahí, no sabes.
2: Claro, pasás una laguna y no sabes qué pasa.
1: Claro.
2: Una laguna de ese agua acumulada.
0: ¿Cómo la gente nos ve en streaming?
2: Nos está viendo a través de YouTube, LU19 en vivo. Nos está viendo a través de Canal 10. Saludamos a todos nuestros oyentes que se suman a partir de esta hora. O que suman la imagen.
0: Que suman la imagen, que suman todo. Que se queden con nosotros acá todo el día. Escuchá, ¿tenemos temperaturas?
2: Sí, bueno, en nuestra ciudad 8 grados centígrados 4 décimos, sensación térmica de 7.8, cielo parcialmente nublado, 98% la humedad relativa del aire, viento del este a 6 kilómetros por hora, la máxima para hoy 14 grados centígrados, y el pronóstico indica que hoy no va a llover, sí vamos a tener viento del sudoeste con periodos ráfagas que van a superar los 60 kilómetros por hora.
1: Bien. Pablo ya nos escribe y nos dice: hermosa mañana, ¿verdad? Con corazoncitos amarillos y azules. Y sí, dice: buen día a las mañana. Chicas superpoderosas y a Chica en Fuentes. ¡Qué desastre! Las calles, sí, sí.
2: Tienes razón.
1: Se va a tardar un tiempito, ¿no? En arreglar todo lo que ha dejado al descubierto la lluvia.
0: Sí, te digo algo, ¿no? Respecto a esta realidad que se vive con la lluvia y demás que se ha vivido, hay calles donde, bueno, todavía no se han alcanzado a llegar, tanto en Río Negro como en Neuquén, y bueno, si no se alcanzó a llegar, te imaginas que está peor, pues la verdad, no se alcanzó a llegar a sacar con esos camiones chupa, no se alcanzó a llegar, ahora está peor esas calles. Yo fui ayer a ver unos compañeros ahí, unos vecinos que pensaba hablar con ellos, y ayer en un barrio y no alcanzó a llegar el camión, te imaginas que ahora está peor esa calle, no podés ingresar, dejé el auto unas 2 cuadras con el caminé.
2: Bueno, ayer veíamos muchas imágenes, videos, informes de cómo están, ¿no? No solo las rutas, como recorren los distintos medios de comunicación, sino nuestros oyentes nos relatan su día a día. Ahora vamos a compartir imágenes que nos están llegando ahora de cómo está la situación en algunos sectores. Por ejemplo, la 2 de febrero, en un ratito lo vamos a compartir. Gracias por comunicarte.
0: Bien, así que a toda la gente que de a poco nos envía mensajes, que los vamos a estar difundiendo a todos para que, bueno, la gente se pueda ver y a la vez también pueda comprobar qué está pasando en este caso con, para que la gente lo tenga en cuenta también, con esta realidad que se vive, que es los saldos de la lluvia, ¿no? Mucha gente pensaba que iba a haber viento, como que no vino el viento, hay que llamarlo.
2: ¿O no, esta vez? Y bueno, lo tenemos ahí presente en el pronóstico del tiempo, pero no se hizo presente. No dijo presente todavía.
1: No, incluso ayer estaba previsto que dejara de llover ayer y siguió esta garúa muy finita que mantiene todo muy húmedo, ¿no? Incluso hoy a la mañana.
2: Sí.
1: Caía levemente, pero caía.
0: Sí, como no ves. Las 6 de la mañana, 6 minutos. Vamos a hacer un recorrido chiquito, ¿les parece? De las rutas y de los con mensajes y demás. Pero Graciela, nos vamos, y Karina, a imaginariamente a transitar Río Negro y Neuquén. Que bueno, acá en la zona del Alto Valle, ¿cómo era la temperatura? ¿De cuánto
2: recién
0: era?
2: Recién lo dije. 8 grados centígrados con 4 décimos. Sensación térmica de 7.8.
0: Es como que fuera mucho, ¿viste? Que siempre estamos acostumbrados a decir más baja o no la temperatura. Y ahora es como que. En algunos días ha sido la máxima esos 8 grados.
2: Sí. Claro, bueno, pero hoy la máxima va a trepar un poquito más y vamos a tener solcito, lo vamos a disfrutar
0: por la tarde.
2: Un poco de sol nos viene muy bien, sobre todo para incorporar la vitamina D, que es tan necesaria para nosotros.
0: ¿Dónde nos vamos, Graciela?
1: Bariloche, estamos con 2 grados centígrados, la sensación térmica es de 1 grado centígrado, hay lluvias y viento de 7 kilómetros por hora en dirección sur y bueno, se espera que continúe esta lluvia y como vista a futuro dice nieve mezclada con lluvia mañana por la tarde, una capa de 1 centímetro. El sábado de la tarde se esperan nevadas en San Carlos de Bariloche.
0: Bien, estaremos atentos a ver lo que pasa en San Carlos de Bariloche. Recordemos que después cuando vayamos a Comayo, para no confundirnos, vamos a estar hablando de cómo está la ruta. Cuando ustedes hablen de Comayo, tenemos un videíto ahí también de Comayo, así que vamos a hablar también de cómo está la ruta. Recordemos que resultó ileso, le agradecemos a la gente de Defensa Civil de la Municipalidad de Catriel, que nos envió un mensaje ayer, estuvimos hablando acerca de que hubo un siniestro vial con un camión en el kilómetro 111 en Catriel. Está bien, señor, lo más importante, ¿no? Creo que el camión hoy con las primeras luces del día lo van a sacar de allí, así que vamos a estar atentos. Transite con precaución, por favor, usted sabe cómo está la ruta, qué le vamos a decir nosotros, que todos los días le decimos de la ruta 151. Ayer, por momentos, chica, estuvo interrumpida la provincial, la número, la 65, la ruta vieja o chica, como le quieran llamar.
2: La ruta chica.
0: Que camina, conocida lo que es la parte de la curva de Verani, siempre se dijo así.
1: Así se la denomina.
0: Hubo algunos pozos y estuvo trabajando la gente de Vialidad Provincial ayer, estuvo interrumpido por algunas horas, después volvió la gente que utilizó la calle 4, que le dicen, no la otra también. ¿Dónde nos vamos?
2: Villa Yanquín. Saludamos a nuestros oyentes. Si están por ahí, háganoslo saber. 1 grado centígrado. Está lloviendo y con nieve. Agua nieve en estos momentos. 96% la humedad relativa del aire. Viento a 5 kilómetros por hora. La máxima para hoy, 6 grados centígrados. Mañana se viene la nieve copiosa. Atención, todo el fin de semana va a nevar. Y nos quedamos acá porque Graciela mencionaba Bariloche. Yo mencioné Villa Yanquín y vamos a hablar qué pasa con el dictado de clases.
0: A ver.
2: En el día de hoy, el Consejo Escolar informó que este viernes va a continuar la suspensión de las actividades escolares y turnos en Villa Yanquín, que lo mencioné recién, Pilcanilleu, Pichilaufú, Corralito, Ñirihuau y Villa Mascardi debido a las condiciones climáticas. Pero habrá actividad normal en los establecimientos de Bariloche y de Dinahuapi.
0: Bien. Atención los jubilados y pensionados, porque el gobierno ha confirmado un aumento y el bono para los jubilados. La ANSES ha formalizado el incremento del 1,89% y la ayuda también económica de 70.000 pesos para el próximo mes, es decir, agosto, que ya estamos ahí nomás, ¿no? También van a subir la asignación universal y otras prestaciones que liquida el organismo provisional. Así que la jubilación mínima va a pasar de 411.989.33 a 419.775.93. ¿Cuánto falta para que lleguen pobres, lamentablemente, no a los 500.000 pesos como mínimo? Entonces, en el octavo mes del año 2026. ¿Dónde nos vamos, Graciela?
1: A Comayo. Vamos. Tenías a Comayo. Vos ahí imágenes, Omar, dale. Si querés la vas pasando.
0: Sí, ahí está ya él.
1: Temperaturas de 3 grados centígrados. Probabilidad de precipitaciones dice 25% para este viernes. El cielo está nublado, la humedad 96%. Tenemos para mañana nieve, 4 de máxima mañana, menos 2 de mínima, y hoy tendremos 7 grados de máxima en Comayo. Busqué dos pronósticos, a ver si coincidían, porque a veces uno, como no está ahí, no sabe, no lo puede chequear, a ver si está bien esto. Dice lluvia que comenzará en 45 minutos.
0: Graciela, y te agrego, fíjate en tu WhatsApp personal, te agrego también una información que tiene que ver con Comayo, para que vos lo comentes a la gente, ¿no? Hablando, mira, ahí está, Graciela, la imagen.
1: Mira, ahí está, ruta número 23 en Comayo, corte total. Vialidad anuncia el corte total en la zona de Comayo por acumulación de barro hasta el viernes, hasta hoy a las 10 de la mañana.
0: Bien.
1: Por lo menos hasta las 10 de la mañana va a estar cortada la ruta 23.
0: Mirá la imagen, Graciela, el barro. Imagen,
1: todo lechoso, ¿no? Todo ahí.
0: Tremendo. Pantano.
1: Está pasando la máquina, como vemos, arreglando un poco para que la gente pueda circular un poco más normal.
0: Sí. Reiteralo, Graciela, por favor, me parece re importante.
1: Ruta 23 en Comayo, corte total, porque Vialidad está trabajando, anuncia el corte total en zona Comayo por acumulación de barro hasta las 10 de la mañana.
0: Bien, ¿nos vamos dónde, Karina?
2: A Catriel, saludamos a otra ciudad rionegrina con 11 grados centígrados de temperatura, el cielo parcialmente cubierto, 93% la humedad relativa del aire, viento a 18 kilómetros por hora se espera para hoy, para la ciudad 18 grados centígrados de máxima con el cielo parcialmente cubierto.
0: Bueno, y vamos a estar mostrando en un ratito, por ahora no, pero en un momento vamos a estar mostrando, nos llegaron imágenes de, en este caso, lo que fue el siniestro vial con un camión, lo que estuvimos comentando, ¿no? Tempranito, lo repetimos recién. También nos llegaron algunas imágenes de este siniestro vial, donde lo más importante es la vida humana. El joven pudo salir ileso, un camionero joven de otra provincia. Esto fue a la altura del kilómetro 111 aproximadamente de Catriel, la ruta 169, está un desastre esta ruta. Se imagina lo que sé con esta neblina impresionante ahora, ¿no? En un ratito lo vamos a estar mostrando. ¿Dónde nos vamos, Graciela?
1: Jacobás, Ingeniero Jacobás, y tiene 2 grados centígrados de temperatura, 0 grados la sensación térmica, viento del oeste sudoeste a 9 kilómetros, con ráfagas de viento de 22 kilómetros por hora, dice la lluvia, comenzará en 22 minutos. Nieve mezclada con lluvia, mañana por la tarde entre 2 y 4 centímetros de acumulación. Sábado por la tarde una nevadita que por lo menos va a durar 3 horas.
0: Bien, estaba leyendo en la jornada ayer, no sé si ustedes también se habrán enterado, yo creo que sí, porque leen todo, lo referido a los jugadores de fútbol de la Argentina, ¿no? Las sanciones que se van a analizar puedan existir. Así que en un ratito lo vamos a comentar también para los futboleros, para que lo tengan en cuenta, lo que se está hablando de las sanciones que van a venir para la Argentina. Se va a estudiar, por supuesto que sí, pero ya se está hablando de sanciones para los jugadores de la selección nacional y para la AFA también, ¿no? Uh-huh. Así que se va a estudiar, lo va a estudiar la FIFA.
2: Bueno, Boca anoche va a recibir una sanción también porque no dieron declaraciones a los medios de comunicación. Inmediatamente terminó el partido. $10,000 tiene que pagar el club.
0: Ah, mirá.
2: Por no detenerse y dar declaraciones. Mirá. ¿Viste cuando se acercan los periodistas? Que hay como una fachada.
1: O sea,
2: atrás,
1: que es obligatorio hacerlo.
2: Es obligatorio. Fíjate que cuando teníamos el Mundial.
0: Y eso que ganó Boca,
2: terminaba el Mundial y inmediatamente se buscaba alguno de los jugadores y al director técnico. Bueno, se fueron rápidamente al vestuario anoche. El que quiso detenerse a dar declaraciones fue el capitán de Boca, Paredes. Se lo llamó rápidamente a que vayan al vestuario. No sé cuál ha sido el trasfondo de esto. Lo cierto es que no dieron en su momento, en tiempo y forma, las declaraciones y va a recibir una sanción de $10,000.
0: Epa.
2: Después, cuando salieron del vestuario ya más calmos, bañaditos y todo, hablaron un
1: dieron
2: poquito, pero bueno, no fue
1: en el momento.
2: En el tiempo y forma.
0: O sea, ¿cuánto van a tener que pagar ahora?
2: $10,000.
0: Bueno. La próxima vez, che, dicen los jugadores de Boca que hablen.
2: Que hay muchos.
0: Encima, aparte ganaron.
2: ¿Qué más sí. Bueno,
1: fue difícil, tampoco fue. Claro, no
2: momento.
1: Fue fácil.
2: Sí, claro que sí. Bueno,
0: estos de Boca, bueno.
2: Nos vamos a Villa Traful, un lugar lindo, imaginariamente, qué lindo.
1: Maravilloso.
2: Es unir distintos puntos. Está nevando en Villa Traful, 2 Epa. Grados centígrados en estos momentos. Va a continuar la nieve todo el fin de semana. Hoy la máxima de 5 grados centígrados, está alto el porcentaje de humedad, 96%. prácticamente el cielo todo cubierto por esta precipitación nívea, 5 kilómetros por hora el viento. Mañana la mínima de 0, la máxima de 2, y el domingo mínima de 1, máxima de 4, con nieve hasta el jueves, incluso el viernes inclusive. Mirá una vos. Semana completa de nieve.
0: Mirá vos, ¿nos vamos dónde, Graciela, imaginariamente?
1: A San Martín de los Andes, donde recordemos que está cortada la ruta de los Siete Lagos por este desmoronamiento que hubo entre Catritre y San Martín de los Andes, así que creen que va a tardar varios días esto, porque han caído rocas realmente muy grandes, incluso también árboles, bueno, todo lo que fue esté encontrando en su camino estas rocas. Así que va a estar allí, está todavía cortada la ruta de los Siete Lagos entre San Martín y Catritre. Bueno, ahí en San Martín 2 grados centígrados de temperatura, probabilidad de precipitación para toda la jornada de 52%, humedad 96%, lluvia y nieve para esta jornada.
0: Anoche...
1: 5 de máxima, ¿cuánto poquito? Hay? 5 va a ser la máxima para hoy.
0: Bueno, ahí ya él me va a ayudar porque anoche miren cómo estaba la ruta. Hoy lo comentamos temprano nosotros cómo estaba por la neblina, ¿no? La ruta Nacional 22 cerca de Cenillosa, impresionante, no se veía, mirá. ¿Qué ves ahí? Nada. Nada.
2: Halos de luz.
0: Nada. Si nos querés mandar una foto, contarnos...
2: De oyentes, después lo vamos a estar compartiendo.
0: Después estamos compartiendo,
2: por supuesto
0: que
2: sí.
0: Después lo vamos a compartir de fotos que bueno, la gente quiere mirar. ¿Dónde nos vamos?
2: Nos vamos a Chuelechuel. 12 grados centígrados en estos momentos, bajo el porcentaje de probabilidad de precipitaciones, de a poquito está asomando a la luna. Entre tanta nubosidad, 93%, viento a 19 kilómetros por hora y la máxima será de 17 grados centígrados. Y te conté Chuelechuel por una razón, porque ¿por qué? Hay un ganador en esa ciudad de 126 millones de pesos.
0: Para la persona que sea de Chuelechuel que
2: nos
0: llame.
2: ¿Están mirando?
0: Sí, que nos llame.
2: Lo ubican y nos cuentan.
0: Que nos llame, pregunte por mi teléfono.
1: Hola, si está... No, pero no. No corresponde.
0: No, corresponde para mí, digo. Porque se necesita alguien para que vaya a limpiar, hacer alguna actividad.
2: Siempre te ofreces eso, Omar.
0: Nadie me contrata. Suerte...
1: O pedir un préstamo, directamente. Sé más directo.
2: La suerte cayó en Río Negro.
1: Qué lindo.
0: Muy lindo.
2: Tenemos un nuevo millonario en la región. Es un afortunado apostador que se embolsó 126 millones de pesos con la modalidad sale o sale del Kini 6, correspondiente al sorteo del miércoles. La boleta ganadora fue en la agencia 10, El Indio, así se llama esta agencia, ubicada en la localidad de Chuelechuel. Habría que saber si ya se presentó. Sin dar mayores detalles.
0: ¿Los números?
2: El titular de la agencia es Danilo, se mostró eufórico, sí, y expresó el deseo de que ojalá aparezca el ganador. Tiene 15 días de plazo para hacerlo.
0: ¿Se puede ir a cualquier otra parte o tiene que ir ahí?
1: No, en la agencia.
2: En la agencia ganadora. Sí. Los números, Omar, que preguntabas, 15, 17, 30, 35, 36 y 39.
0: Bueno, mira, ninguno bajo, ¿eh? Ninguno 0-1, 0-2, nada,
2: no,
0: de nada.
2: El más bajo fue el 15.
0: Bueno, ¿dónde nos vamos, Graciela?
1: Vamos a Picunlufu.
0: Bueno, vamos a Picunlufu.
1: 7 grados centígrados es la temperatura en estos momentos, 4 grados centígrados es la sensación térmica, con viento del oeste y sudoeste a 13 kilómetros, ráfagas de viento de 20 kilómetros. Está nublado y lluvia que podría comenzar en un ratito. Van a tener un domingo agradable, ¿eh?
0: Bien, nos vamos con la última.
2: 10 grados centígrados en nuestra ciudad, Chipoleti, nos quedamos aquí con 93% la humedad relativa del aire, viento a 5 kilómetros por hora, la máxima para hoy 16 grados centígrados. Si hablamos de Chipoleti, tenemos que hablar que el lunes, agosto viene con aumentos del estacionamiento medido.
0: Dejalo ahí, después lo seguimos.
2: Tenemos los valores, después
0: todo.
2: Lo vamos a comentar.
0: En un ratito vamos a comentar, así que ya
1: Carina, después no tenés que decir, vos que sos la que más sabe, cómo hacemos mañana con la caña con ruda.
0: Mañana, si un ratito nos contás.
2: Bueno,
1: dale.
0: Dos cosas para contarnos, estacionamiento medido el CEM para Chipolete, atención.
1: Y el más importante, la caña con ruda.
0: La caña, Graciela.
1: Pero es un buen augurio, ¿no es cierto?
2: Me pasaron audios de nuestras compañeras pidiendo al aire... ¿Qué? Que venga, o me iban a despertar a las 5 de la mañana para ir a buscar a la caña con ruda.
0: Ah, mirá vos.
2: están desesperadas. Hay distintos lugares que están ofreciendo, ¿es verdad?
0: ¿Caña con ruda?
2: Sí.
0: Bien.
1: Venden directamente.
2: Se vende directamente, bueno, viene el frasquito, la dosis, claro, para compartir dos o tres personas, o la petaquita de 400, claro, de 500.
1: Si no lo pudiste hacer,
2: hay distintos lugares.
0: Bueno, ya estamos con las efemérides, pero ya en la ayuda, vamos a, mientras se prepara ya Karina, Graciela, comentemos también entonces este siniestro vial en la zona de Catriel, en la... Esto es ruta 151, tenemos fotos para mostrar de lo que ha sido este siniestro vial, reiteramos, en ruta nacional 151, aquí llegando a Catriel, ¿no? Lamentable, triste, lo más importante, la vida humana, donde recordemos que esta persona salió ilesa del camión.
1: Solo golpes tendría,
0: claro,
1: mirá, ¿no?
0: Mira este camión.
1: Pero bueno,
0: mirá,
1: ahí el camión quedó tumbado.
0: Tumbado, salió enseguida.
1: Pudo salir.
0: Sí. No. Agradecemos a la gente de Defensa Civil de Catriel, ahí que nos ayudó. Así que ahí también está. Mirá lo que es la ruta al desnivel. ¿Viste? Sí. Se ve enseguida el desnivel. Sí, sí, mirá. Sí. Esto es.
1: Ahí están saliendo.
0: Mirá lo que es la ruta. Seguramente hoy con la luz, con más luz, lo van a sacar el camión de ahí del lugar, ¿no? Pero. Viste, lo más importante es la vida humana que pudo salir. La escuchamos a Karina, ¿te parece, Graciela?
1: Vamos, sí.
0: Nos enteramos, Karina.
2: Vamos a contarte las efemérides para este 31 de julio, último día y se nos va julio. ¿Qué hacemos? Y cerrando nuestro programa y nuestra semanita completa. Hoy es el día de la siderurgia, esto es a nivel nacional. Esto viene a raíz de cuenta de 1948, se conmemora esta fecha en la que fallece el ingeniero militar Manuel Sabio, precursor de la industria siderúrgica nacional. Por eso vamos a saludar a quienes estén vinculados con esta importante actividad en nuestro país, a todos los siderúrgicos, como que están un poquito ahí relegados, opacados, pero siguen trabajando en distintos lugares de nuestra querida Argentina. Año 1944, el 31 de julio desaparecía Antoine de Saint-Exupéry, escritor y aviador francés, desaparecía con su nave cuando volaba cerca de Marsella en misión de reconocimiento durante la Segunda Guerra Mundial. Él tenía 44 años... piloteaba desde muy temprana edad, recién se halló el avión que piloteaba en el año 2000. Fíjate
0: cuánto tiempo pasó.
2: Del 44 sí. al 2000. Se presume que su cuerpo podría ser el de un hombre sin identificar hallado en el 44 y fue enterrado en Carquerén. Se baraja la posibilidad de que un caza alemán abatiera al avión de Exupéry. Un año antes de su desaparición había publicado su libro más conocido, El Principito, un clásico. También fue autor de El Aviador, Correo del Sur, Vuelo Nocturno, Tierra de Hombres y Piloto de Guerra. Año 1948, y esto da cuenta de la efeméride que te conté al inicio, el fallecimiento de Manuel Sabio, el hombre que desarrolló la industria siderúrgica en nuestro país, militar de carrera. Se le debe la creación de fabricaciones militares en el 41. Desde ese año hasta su sorpresivo fallecimiento a los 56 años, estuvo al frente de empresas dependiente del Ministerio de Defensa. También fue el impulsor de SOMIS. Y en su recuerdo, hoy estamos celebrando el Día de la Siderurgia Nacional, que acompañamos imágenes al principio. Año 1956, nacía Adrián Abonicio en Rosario, cantautor, guitarrista, uno de los exponentes de la trova rosarina. Despuntó el vicio hasta los 80 años con figuras como Juan Carlos Baglietto, Jorge van der Mole, Silvina Garré. Ha editado 8 discos solistas y 1 con el grupo Rosarinos, formado por van der Mole, Rubén Goldín, Lalo de los Santos, en 1997. ¿Quién nacía un día como hoy, pero en el 58? Adrián Otero, Buenos Aires, músico, cantante. Nombre completo, Adrián Fernando Otero, vocalista de la banda Memphis La Blusera, quien grababa 15 discos dos de ellos como solista. En un ratito vamos a volver con Otero. Lo dejamos ahí stand-by. Año 1970, y hablando de músicos, nacía Maxi Truzzo en Buenos Aires, músico y cantautor de electropop que ha hecho bailar en distintas plataformas en distintos países. Sí. Es uno de los grandes conocidos a nivel internacional, no solo en nuestro país. Publicó 6 discos, lleva más de 10 millones de reproducciones de su tema en Spotify. Nació en el 70 y hoy está cumpliendo, saca la cuenta, 56.
0: Mirá.
2: Claro. ¿La tenés a Maxi Truzzo? Sí. A ver, ayúdenme, vino acá a Chipoletti.
0: Sí.
2: Vino a una de las fiestas privadas, sobre la margen de la ruta 65, en una finca por ahí.
0: Ah, mirá.
2: Estuvo en una de las fiestas,
0: claro.
2: En verano. ¿Me ayudan a ver quiénes son memoriosos? ¿Me ayudan a buscar,
0: a
2: decir en qué año y si estuviste ahí? Bueno, nos despedimos con la musical. Decía que Adrián Otero estaría cumpliendo años y hoy lo recordamos.
1: Adrián
2: en la
1: Otero
2: música.
1: También estuvo acá, ¿eh?
2: Adrián Otero también. Sí, y tantas fiestas que dijo presente. Memphis la blusera y Otero sonando en Primeras Noticias.

0: Recordando el día de su nacimiento, estábamos escuchando a Otero y a Memphis la blusera, Montón de Nada.
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0: Las 6:36 a.m. Estamos acá nosotros en La Voz del Comahue de Chipoleti, en AM690. Estamos en el streaming, estamos en Canal 10, en las páginas, allí en La Voz del Comahue. También estamos en diario10.com.ar. Un saludo para Claudio Martínez y todas las chicas que trabajan en la página. Está Fernando Fraceto, de la Autoridad de Cuenca. Lo vamos a saludar, Fernando. ¿Cómo te va? Buen día, Fernando. Buen viernes para vos.
1: ¿Qué tal? ¿Cómo estás? Un saludo para todos. Buen día.
0: Bueno, contanos, Fernando, ¿qué pasa con el tiempo? Está como que somos de Londres, pero somos argentinos. Estamos acá en Chipoleti.
1: Veíamos en Alto Valle ayer en torno entre 70 y 100 milímetros, desde el 10 de julio, ese periodo húmedo, y nos ha dado precipitaciones en vastas áreas de la provincia, también en la región sur, varios días con nieve, varios días con lluvias, en Valle Medio, también en la zona entre Catriel y el Río Colorado. Buenas

0: exactamente, pero hoy estamos bajo lluvia y nieve en toda la zona cordillerana. ¿Cómo repercute eso en los valles, en la meseta y en la costa rionegrina? Bueno, vamos a tener periodos nubosos, periodos de sol, yo espero mejoramientos durante el día de hoy. Por allí ya quiebra la nubosidad con aire y viento del oeste, sudoeste, se va al sudeste, y también el fin de semana. Debería mejorar las condiciones, no descarto algún periodo de precipitaciones o inestabilidad, pero corto, no estas 24 horas que hemos tenido de lluvia en varias regiones, sino que hay una mejora general, sobre todo hoy viernes y el fin de semana. Lunes, martes puede volver otra vez algún periodo de lluvia, y hay periodos de inestabilidad corto porque va a llover con intensidad en toda la zona condicionada, pero la tendencia es que la próxima semana empiecen a mejorar las condiciones y tengamos una ventana más persistente de buen tiempo entre la primera y segunda semana de agosto, y luego veremos cómo continúa la llegada de aire húmedo sobre cordillera. En cordillera entonces estamos bajo lluvia y nieve hoy y varios días, con mejoramientos temporarios, y en la zona de los valles, en la meseta de la costa también hay mejoramientos temporarios a partir de hoy, con algunos periodos de sol y el fin de semana alternando con algo de inestabilidad, pero periodos más cortos. Ese es el panorama hasta ahora en toda la región.
1: Es decir que se puede salir un poco mañana, sábado.
0: Hoy también. Mañana también, y el domingo, sí, por supuesto. Esta tarde deberíamos tener algunos, ya a partir del mediodía o un poco antes, algunos periodos soleados acá en la región. Vamos a ver si esto se mantiene. Ayer esperaba el progreso de la tarde. La verdad que se mantuvo con nubosidad muy baja toda la zona de los valles, y con precipitación en región sur, yo creo que quiebra la nubosidad y podemos tener periodos de sol. También el fin de semana, alternando periodos de sol con nubosidad variable, porque va a estar lloviendo, nevando en cordillera, y mejoramientos. En esos mejoramientos de cordillera seguramente vamos a disfrutar también de algunos periodos de sol en la región, que la verdad que hemos tenido muy poco viento. Hemos tenido condiciones más bien de pampa húmeda con abundante lluvia y nubosidad en los últimos 20 días en toda la región.
1: Bien, estaremos en este caso atentos a todo lo que vaya ocurriendo con el tiempo, ¿no? Teniendo en cuenta que mañana, por ejemplo, hay un simulacro en el Parque Norte de Chipoleti, tipo 1 de la tarde, y mucha gente me comentaba que los torneos, por ejemplo, que se juegan acá en Chipoleti, es más lejos, en Duronia y Don Pedro, estaban ahí, si se hacían o no, por el estado de las canchas. No creo que se seque hasta mañana, no creo ya.
0: No veo viento para esas condiciones. La segunda semana de agosto pareciera que los periodos soleados abundan. Hay vientos y eso va a bajar mucho la humedad y periodos soleados. Mientras tanto, bueno, tenemos mucha humedad porque, ya digo, hemos tenido entre 30 y 40 milímetros o más el día de ayer, en precipitaciones. Eso es mucha agua, y teníamos 60 milímetros desde el día 10. La verdad que es casi la mitad de la media de lo que llueve todo un año en pocos días.
1: Fernando, en una línea, ya que estamos, te lo preguntamos. ¿No se suspende para nada la caminata mañana?
0: No, la verdad que no. Con nubosidad y la verdad que no.
1: Karina y Graciela,
0: hemos caminado con viento, hemos caminado con algo de lluvia. La verdad que no.
1: Bueno.
0: El deseo de estar en la barra, caminar y correr, eso no.
1: ¿A qué hora hay que estar ahí?
0: A las 3:30 salimos.
1: 15:30.
0: A partir de las 3 nos reunimos en la margen sur, y como todos los sábados hacemos nuestros 5, 6, 7 kilómetros.
1: Bueno, ¿hay algún punto estratégico donde se juntan o cómo es el tema ahí?
0: Sí, 200 metros más allá del puente. Sí. Les cuento, el sábado pasado no había estacionamiento. Había tantos grupos. Que era impresionante, la verdad que había muchísima gente. Así que cada vez la margen sur está ganando en afectos, en vecinos que vienen de otras localidades también a fatigar la barda y todos los lugares tan hermosos que tenemos, ¿no? A Río Negro.
1: Está bien. Fernando, bueno, que vaya mucha gente, ¿eh? Si vos ves que nos lleguen, empiecen ustedes.
0: Sí, la verdad, sí. Además hay un deseo de ver un poco de sol, de estar al aire luego de tantos días húmedos, ¿no?
1: Por eso, si vos ves que yo no llego, empezá, Nos vemos, te mando un abrazo.
0: Chao. Yo voy a empezar. Dale. Hasta luego.
1: Gracias, bueno, hasta luego. Gracias.
2: Adiós.
1: Gracias. Tiene una agilidad, Fernando Fraceto. Yo lo veo que va para acá, corriendo.
3: Y porque toda la vida haciendo deporte, claro. Sí. No es de un día para otro.
2: Si no es caminando, es corriendo, trotando.
1: ¿Qué temperatura tenemos ahora a las 6 de la mañana?

0: 33 minutos.
1: En Chipoleti, 10 grados centígrados, con el cielo parcialmente cubierto, ya de poquito se va a ir despejando, 93% la humedad relativa del aire, viento a 5 kilómetros por hora.
0: Graciela, ¿algún mensajito tenemos?
2: No, te mandé, mira, vos unas imágenes, se las mandaste a Yael.
0: Las tiene Yael,
2: las tiene Yael, a ver si las podemos ver. ¿Cómo son las de Bariloche 3000? Sí. Son las imágenes, mirá en Bariloche cómo cuando se encaja se queda ahí detenida una camioneta en la nieve. Hicieron como con el colectivo.
1: ¿Saltaron?
2: Saltan.
1: ¿En serio?
2: Mirá.
1: Ay, mirá, increíble.
2: A la gente de radio le contamos que está todo nevado.
1: Una estrategia, ¿eh?
2: Están en una calle, se bajaron todos de la camioneta, se subieron a la caja y empezaron a saltar, para que la camioneta no quede ahí encajada entre la nieve. Y al grito de... El que nos salta es un inglés.
0: Ah, mirá, pero qué bien.
1: Sí, bueno. Sí, igual mira, con la presencia de hielo y de nieve, va avanzando de costado.
2: De costado.
1: Hay que tener mucho cuidado también.
2: Escuchábamos lo mismo de un colectivo que hicieron lo mismo, iban todos saltando, le pidió el chofer. Bueno, ahora es una camioneta, pero bueno, de estas escenas se ven mucho ya, ¿no?
0: Sí, ya está, mirá.
1: Buena estrategia.
0: Muy bien.
2: Buena estrategia, claro, en vez de agarrar la pala, empezar a sacar todo.
0: Oh, a saltar. Bueno, un poco de gimnasio me viene bien, dale. Vamos con
1: el... Hablando de imágenes, Bueno, vamos a compartir la de nuestros oyentes en el día de hoy. Muy buen día, son mi compañía de todas las mañanas. Saludos a Omar, a Graciela y Karina. Soy Liliana, que nos comparte la imagen de una calle totalmente anegada. Mi barrio está así hoy, es la 2 de febrero, mirá, ya salgo a trabajar. ¿Cómo pasaste?
2: ¿Cómo
1: vas
2: salís?
1: En bicicleta.
2: Contanos.
1: ¿Cómo haces para saltar todos esos charcos? Porque no es que encontrás ni nada, no hay nada que detenga un poquito ese agua. Bueno, te empapas todo directamente y vas
2: con dos calzados, uno al puesto y el otro en la mochila.
1: Totalmente.
0: Le mandamos un beso grande. Y así la preparamos la página que tiene la radio.
2: Sí, ya tenemos.
0: Que tiene el Ubisoft. Otro mensajito más.
1: Buen día, Omar. La vuelta a casa cada vez más peligrosa. Una ruta a 151 hasta 5 saltos sin delimitar, esquivando pozos y anoche una niebla cerradísima, ya te diría que no es bronca lo que uno siente, sino impotencia. Abrazos a ambos, dice Omar. Y la imagen que estamos compartiendo es la de Luis, que en estos momentos estaba pasando por la ruta 67 y 51. La neblina en estos momentos se ve así.
0: Mirá.
1: Nada. Prácticamente nada. Mucha precaución, por favor. No hacer sobrepaso en plena neblina. Después vienen los lamentos. Abrazo, Luis, para vos.
0: Un abrazo para
2: Gracias,
0: él. ¿Qué dice
2: Luis,
0: la página entonces que tiene LU19?
2: LU19.com.ar dice: la ruta 22 y 151 vuelven a quedar al límite tras la lluvia. Siniestros viales, pozos y demora. Ayer había unas imágenes de Dani Luján. Realmente que, no se entendía lo que había. Era
1: la 22.
2: La 22, realmente, ¿no? Bueno, las principales definiciones de Milei en cadena nacional también. Otro accidente, la ruta 151, un camionero esquivó un pozo y perdió el control y volcó. Además, Chipoleti inauguró una nueva estación reguladora de gas para reforzar el servicio. Impulsan el código ACB Río Negro para acelerar la atención médica. Rápido accionar policial permitió rescatar una nena del Canal Grande, esto en General Roca. El 44% de los jóvenes argentinos no logra independizarse por el costo de vida. Vamos con los últimos. El Caín registró 14 bajo cero y sus pobladores se enfrentan al invierno más extremo de Río Negro. Chipoleti será sede del primer foro de la juventud rionegrina. Bien. Títulos de nuestra página LU19.com.ar.
0: Las 6 de la mañana, 47 minutos. ¿Mensajes en qué número, Karina?
1: 299-511-2144. Buen día, Omar. ¿Usted leía el aumento a jubilados? ¿Se dio cuenta que no alcanza ni para una docena de facturas? Antes las comprabas para visitar a los nietos.
0: Ya. ¿Quién escribe?
1: Lili.
0: Lili, te mandamos un beso. Esperemos que alguna vez las cosas mejoren. Yo soy uno de los defensores de los jubilados y pensionados. ¿Sabes por qué? Porque el día de mañana todos vamos a ser jubilados y pensionados.
2: Claro, pero también es el hoy, Omar, ¿eh? No solo pensar en mañana. Mirá lo que está pasando a la gente hoy, ¿no? Qué injusto.
1: Sí.
2: Es realmente injusto.
1: Totalmente.
0: ¿Otro mensaje más?
1: Hola, chicos, buenos días. Hoy sí agradecería el viento. Hay mucho barro, dice Valeria, que no quería ni que lo nombre. Bueno, ahora estamos rogando para que aparezca.
0: Otro mensaje más.
1: Sí, don Omar, ganamos sufriendo mucho, no tenemos nada, dos pibes muy atrevidos y un campeón del mundo, nada más, los demás son del montón.
0: Bien, los felicito a toda la gente que es hincha, mujer y varón de Boca, ganaron muy bien ayer, por penales, pero bueno, ganaron. A ver, el diario Río Negro.
2: Río Negro, la edición online, dice, el objetivo de Javier Milei con la reforma de la Carta Orgánica del Banco Central. Preservar el valor de la moneda. La iniciativa será enviada al Congreso y, según adelantó el gobierno, ingresará por el Senado para comenzar su tratamiento legislativo. Grillete fiscal, ¿cómo funcionará el esquema que busca impedir presupuestos deficitarios? En deporte, la costumbre de Boca ganó por penales y está en los octavos de final de la Copa Sudamericana. Atención comerciantes, extienden los plazos de los beneficios en Neuquén Capital por pago adelantado. Habrá audiencia pública por el proyecto GNL en Cutralcó y Plaza Huincul. Alerta por nieve en Neuquén y Río Negro este viernes 31, que parte se eleva a naranja y en donde pronostican viento. Y los últimos títulos, sí. Quiso esquivar el pozo, volcó con su camión en la ruta 151 cerca de Catriel, ¿no? Ya lo estuvimos mostrando aquí las imágenes. Milei anunció la reforma del Banco Central con el grillete fiscal. Si la política no hace los deberes, pagará el costo. Y el último, Ruta Nacional 23, corte total a la altura de Comayo por acumulación de barro. Títulos de Río Negro, edición digital.
0: Casi todo ya lo hemos dicho acá.
2: Todo.
0: Todo acá. A ver, más titulitos. Y no, pero antes, mensajes.
1: Mensajes. Buenos días. Qué bueno levantarse y escuchar buena música. Memphis La Blusera, Adrián Otero, un ídolo. Saludos a ustedes y audiencia. Desde Roca, José nos escribe.
0: José.
1: Gracias, José.
0: Gracias, Como siempre, como toda la gente que escribe de distintos puntos de la provincia de Río Negro y del Neuquén. Otro más.
1: Bueno, con imágenes ya el accidente que ocurrió ayer en Catriel, un oyente también nos comparte sus propias imágenes, su propio registro visual. Fue el accidente de ayer a la tarde en 18:30, más o menos, en Catriel. Bueno, gracias Nica, que nos estaba compartiendo esas imágenes. Otra mirada de gente que ha pasado por allí, por la ruta en ese momento, y vio
2: mira esa foto.
1: Totalmente dado vuelta ese camión. Que
2: ahí
1: quedó
2: la huella, ¿no?
1: Increíble.
2: Salió completamente de la ruta.
1: Exactamente. Bueno, gracias a todos los oyentes para ayudar en esta difusión de todos los hechos que te vamos contando. Nos están
0: a Nicanor,
1: saludando.
0: Déjame un segundito, mandarle un saludo a Nicanor, porque vos sabés que siempre, Nica, que bueno, sí. Siempre nos envía mensajes de cómo está la ruta 151.
1: Claro, porque
0: hace mucho tiempo ya, así que se lo agradecemos mucho.
1: Habitualmente él transita por ahí. Buen día desde Chimpay, nos están saludando.
0: Ah,
1: hola, Chimpay.
0: Que se prepara para Ceferino.
1: Soy Mauro, saludos a Teresa de Chimpay acá de tempranito tomando mates.
0: Bueno, a toda la gente de Chimpay. Con Ceferino, vamos a estar con el M. Chipoletti. En un ratito estamos con el M. Chipoletti y otro más.
1: Buen día, Omar. ¿Cuándo se va a poder ir a trabajar? Y tenemos que salir igual, ¿eh?
0: Hay que salir igual.
2: Claro,
1: lluvia, no, nieve, barro, sol, en todos momentos, viento.
0: Hay que venir igual.
1: Hay que
0: trabajar,
1: salir a trabajar.
0: Hay que trabajar,
1: igual.
0: ¿Qué va a ser? Hay que trabajar. Es lindo levantarte, por más que hay barro, lluvia. Acá hemos venido, ¿te acordás? La vez pasada que llegamos todos empapados, pero igual estábamos acá.
2: Cortes de luz en Chipoletti, ¿qué zonas estarán sin servicio y en qué horarios? Titula LM Chipoletti, EDELSA anunció interrupciones programadas del servicio eléctrico por obras en la ciudad. Pronóstico del tiempo, ¿seguirá lloviendo en la región? Bueno, Fernando dijo que no, ¿no?
0: No, que se viene la primera semana de agosto, Graciela.
2: Claro.
0: Hay que sacar la malla y el pantalón corto para tomar el sol.
2: Desplegaron un operativo sorpresa con canes en la ruta 22. El dato que dejó el procedimiento, este es un procedimiento que se hizo en Allen, ¿eh?
0: Sí.
2: Estaban mirando, la policía reforzó los controles en las rutas y accesos de Allen, hubo vehículos inspeccionados, personas identificadas e infracciones. Además, fuerte choque en cadena cerca del tercer puente generó largas demoras para entrar y salir de Chipoletti. Tres vehículos protagonizaron un choque en cadena del lado de Chipoletti. El tránsito estuvo colapsado y trabajaron equipos de emergencia. Chipoletti endurece sanciones por invadir la senda peatonal. ¿Cuánto cuesta la multa? La Vuelta de la Manzana se prepara para una nueva edición. ¿Cuándo se presenta? Bueno, nos metemos un poquito acá. Dice, la cuenta regresiva ya comenzó con una de las más emblemáticas vueltas, ¿no? Del automovilismo regional. Esto habilitó esta semana el registro de inscripciones ya para la edición número 55 de la Vuelta de la Manzana. Ya están abiertas las inscripciones. Bueno, son algunos de los títulos. Bueno, además, conmoción por la muerte del querido y popular Potrillo en plena jornada laboral, que ayer un oyente nos había, gentilmente nos había mandado la data, la información, y no alcanzamos a leerla, ¿no? La leímos en privado acá nosotros.
0: Sí, la leímos acá, sí.
2: Bueno, estos son los títulos del M. Cipolletti.
0: Bueno, a toda la gente que se comunica, muchas gracias. ¿En qué número decinos, por favor, a la gente?
1: 2995-11-2144. Casi me olvido, Mar, futbolísticamente hablando, feliz Karina, Graciela y Rigo, contentos también, ¿o
2: sí,
1: no?
2: Claro,
1: dice Víctor.
2: Sí.
1: Claro,
0: Víctor,
1: que sí, Víctor.
0: Anduvieron bien, ganaron por penales, pero anduvieron bien, dale.
1: No tan bien, pero bueno, pero, pasamos.
0: Estoy
2: claro, pasamos,
0: no.
2: Pasamos
0: dos,
2: ahí.
0: Digo, a las dos y aquellos hincha Boca todo, a todo el mundo. ¿Estoy mintiendo o no? ¿Ganaron por penales?
1: Por penales, pero...
2: No estás mintiendo.
1: Fue un buen partido.
0: En la cancha no, no ganaron, ganaron por penales.
1: Claro. En el resultado general, perdimos 1-0 ante O'Higgins. Sí. En la general empatamos, porque el partido de ida fue 1 para Boca. Sí. En la vuelta, 1-0.
0: Por eso,
1: trato de no mentir,
0: ganaron por penales, no ganaron en la cancha,
2: no ganaron. No ganaron.
1: ¿Sos de O'Higgins ahora?
0: No, soy del equipo argentino, digo, pues bueno.
1: Dijiste,
0: dale.
1: Nos ganaron.
0: Dale.
1: Vamos con una imagen porque nos dicen.
0: No ganaron, dije yo en la cancha.
1: Buen día.
0: A ver.
1: Llegó el viernes y así amaneció Maquinchao.
0: A ver, Maquinchao.
1: Con
0: Chao,
1: neblina. Mirá. Que tengan un buen fin de saludos. Gracias, saludos para ustedes también. Y saludos a todos los que nos siguen a través de la radio y de la pantalla de Canal 10 en Maquinchao, en el streaming. Algunos se suman por el streaming.
2: 4 grados en este momento en Maquinchao y 2 grados centígrados la sensación térmica.
1: Buenos días, ¿cómo están? Aquí desayunando y poniéndonos al tanto de lo que sucede en el país. Los saludamos, Héctor y Moni, desde General Roca.
0: Bueno, en General Roca estamos con AN Roca, gracias en un ratito, pero déjame decirte esto, acá me añade Ricardo de Sandini y tiene mucha razón. El señor dice no da muchas ganas de trabajar, hay gente que no va a trabajar, porque están muchos albañiles están sin trabajar, con
2: claro.
0: Toda esta lluvia no están trabajando. Los que trabajan así, por tanto,
1: claro.
0: Menos, pobre, plata que no cobran.
2: Claro, claro, día no trabajado. No,
0: los lavaderos de autos, ni
2: sí,
0: te,
2: tampoco,
0: te cuentan,
2: nada.
0: No trabajan nada, es pérdida también total, ¿no?, que tienen. Vamos a con AN Roca, puede ser.
2: AN Roca, el diario digital dice, la lluvia dejó en evidencia el estado calamitoso de la Ruta Nacional 22 en Roca. Y dice, mirá, las fotos de los terribles baches, ¿no? Bueno, es un raconto tremendo. Además, tras varios días de lluvia, ¿cómo estará el clima este viernes en Roca? ¿Qué pasó con los murciélagos en la escuela 168 de Roca? Empresa privada que contrató el Ministerio de Educación continuó los trabajos de erradicación durante el receso invernal. Y esta semana volvieron los alumnos a clases y la gran incógnita era si se iban a presentar nuevos inconvenientes por estos mamíferos, ¿eh? Bueno, pero creo que ya hace 3 semanas que no hay presencia de murciélagos.
0: Vos hablas de murciélago, me acuerdo de una foto como cuando los chinos comían murciélago.
2: ¿Te acordás de las imágenes? Ah. ¿Cómo los ponían en la olla? ¿No?
0: Sí.
2: El 3 de agosto habrá paro nacional docente, se pliegan el gremio UNTER y
0: ATEM. La CETERA.
2: Claro,
0: preparó la CETERA, ATEM, tenés razón, el gremio Neuquén y la UNTER. Te arregló ayer de Neuquén, después lo contamos.
2: Dale. Estudiantes del set número 8 de Allen diseñan un satélite para competir.

0: Eti que va hacia Neuquén. Gracias, hoy Ale, abrazos.
1: En un
0: rato. En estos momentos de la 22 y más o menos podemos decirte. Igual hoy se descongestiona mucho porque los viernes hay home office en muchas empresas, entonces sí. Hay menos de tránsito. Generalmente pasa eso. Así que en un ratito te vamos a compartir a partir de las imágenes que vemos de la rotonda cómo está el tránsito. Hola chicos, nos dicen por acá el último con una invitación, equipo, un pedido de difusión. Tienen muchas llegadas, son un equipo que brilla en LU19.
1: ¿Qué que te pasemos el aviso? Dale.
0: Sí, bueno.
1: Te pasamos el aviso.
0: El centro de docentes, ya él un poquito lo vamos a difundir. El centro de docentes jubilados de Chipoleti trae una figura nacional que es, ¿viste?, Pablo Maltese, quien se va a presentar el 17 de octubre en un espectáculo imperdible. Tenemos tiempo para eso, pero lo difundimos igual. Hoy, ¿por qué? Es el último día para adquirir las entradas anticipadas a un precio promocional. Ahí vemos la imagen del espectáculo que va a llegar en octubre. Podés reservar una entrada, tenemos el número, después te lo vamos a pasar, tu entrada. Además de regalarte una noche inolvidable, es una valiosa colaboración para continuar con la construcción de la sede de todos los docentes jubilados y me parece una muy buena causa. Sí, así que bueno, ahí compartimos toda la información.
2: Te divertís, lo pasas bien y colaborás con el centro de jubilados.
0: Totalmente. Que sí. Así que bueno, Rosa, te mandamos un beso. La presentación en octubre, pero hoy es el último día para comprar a precio preferencial y con descuento las entradas anticipadas.
1: Te mandamos un beso, Rosa. Vamos a la pausa, que la gente siga escribiendo, enviando mensajes, todo lo que quiera. ¿En qué número?
0: 2995112144.
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0: Las 7 de la mañana, 5 minutos. Tercera hora de noticias en la radio, la segunda hora de noticias en streaming. Allí nos ve en el YouTube, nos busca LU19 en vivo y a la vez también nos está mirando en la pantalla del 10. ¿Qué temperatura la última que teníamos, Karina?
1: 10 grados centígrados, el último registro. Esperame que vamos a actualizar porque descendió un grado en estos momentos. 9,93% la humedad relativa del aire, viento a 3 kilómetros por hora. La máxima para hoy, 16 grados centígrados.
0: Está esperando Rigo, pero antes, Graciela, vamos a ir con el cordillerano. En un ratito estamos con el cordillerano, Graciela de Bariloche. Me decías que...
1: Vamos a leer algunas invitaciones y en este caso para el viernes 7 de agosto con un flyer que nos comparte un oyente. Buenos días, desde Cinco Saltos, ponerse de pie.
0: Me pongo de pie, por supuesto.
1: Con orgullo,
0: que sí.
1: Recordar nuestra misa de San Cayetano y nos cuenta que va a haber micros que salen desde Roca pasando por todas las localidades vecinas para que confluyan en la Gruta de San Cayetano. Será el viernes 7 de agosto a las 13, peregrinación, salida desde la iglesia San Juan Bosco hasta la Gruta San Cayetano. A las 15, la misa en la gruta, y en este caso va a estar oficiada por el padre obispo Oscar Miñarro.
0: Le mandamos un saludo a María del Carmen y a Cecilia Quijano, las mellizas Quijano. Son excelentes personas allí, la familia Quijano, muy conocida, viste, en Cinco Saltos, una familia populosa,
2: todos
0: numerosa,
2: los años,
0: claro.
2: Todos los años estoy trabajando para esto.
0: Y nos recordamos, por supuesto, de la señora Yolanda, que gentilmente siempre nos invitaba a que vayamos a la gruta. Mucha gente trabajó en su momento, así que nuestro recuerdo para Yolanda y le mandamos un beso grande a las hermanas, las mellizas, que yo siempre digo las mellizas famosas son el Cinco Saltos, tengo otro nombre.
2: Ayer lo dije, tampoco te acordabas.
0: No, no. María, no, porque no es para esta hora. María, nada, por ahí son re simpáticas. María del Carmen y Cecilia Quijano, le mandamos un beso grande, docentes allá, trabajadoras, luchadoras, defensoras. Otro mensajito más.
1: Otro mensaje dice: buen día, chicos, soy Gustavo de Chipoleti. Todos los días los escucho camino al trabajo. Muy lindo el programa. Saludos para todos, que tengan un hermoso día.
0: Te mandamos un abrazo, gracias, muchísimas Gustavo. Gracias. Seguí escribiendo, te
2: vamos. Bueno, el Indio Sáiz también desde Neuquén nos está viendo, le mando un beso grande. Ahí nos filmó, nos mandó unas imágenes, así con un gran conductor, periodista, bueno, bailarín.
0: Un abrazo grande,
2: Para el Indio Sáiz.
0: Mejor que nos manda acá y si él autoriza, la mandamos allá. Si la autoriza,
2: sí, porque filmación. No, las imágenes después las pasamos.
0: Bueno, el cordillerano.
2: Bueno, voy con el cordillerano que titula: hoy el secretario de Turismo de Bariloche dijo, seguimos siendo tendencia.
0: Qué bien.
2: Para Eric Guzmán, la evaluación de la temporada es muy buena. Esto lo afirmó desde San Carlos de Bariloche, valoró, la gente nos elige y seguimos siendo tendencia, y destacó, en la última semana llegamos al 90,1% de ocupación.
0: Bien.
2: Ningún trabajador debe ser agredido. El repudio del barrio Ada María Elflein al ataque a un recolector. Río Negro ofrece beneficios para pasajeros de Aerolíneas Argentinas en la ruta Buenos Aires-Viedma. Además, delincuentes ingresaron a una casa en Dinahuapi y robaron 9 armas de fuego. Una ópera rock rústica con ánimo irreverente, banda de rock de Bariloche, hizo una película. Sin científicos no hay cura al cáncer, la consigna con la que rechazaron los despidos en la Comisión Nacional de Energía Atómica. Parte del aprendizaje, las candidatas a Reina de la Nieve tuvieron una clase de ceremonial y protocolo. La lluvia dejó en evidencia el estado calamitoso de la Ruta Nacional 22. Bueno, comenzó la construcción de la nueva planta potabilizadora que transformará el abastecimiento de agua en Chipoleti. Bueno, y con Genuso en la CNEA, hablando de la CNEA, ¿no? Uh-huh. Comisión Nacional de Energía Atómica, Genuso Gustavo Genuso fue nombrado allí por Milei, ¿eh? Y bueno, parece que está cerca de él, La Libertad Avanza. Ex Juntos Somos Río Negro.
0: Sí, lo que dicen que, no sé, es trabajador de planta, él ahí en su momento ya se jubiló.
2: Él es egresado del Balseiro, ¿no?
0: Claro. Bueno, los títulos entonces, Graciela.
2: Los títulos del cordillerano.
0: Bien, nos vamos al móvil, está esperando el móvil para salir, pero antes le mandamos un saludo a Freddy Rebolledo de el 96.3, dice, buen día, las escucho, y les manda saludos a vos, Graciela. Uy, y a
1: buen día, Freddy,
0: hasta la tarde. Y a Yoko, la del pelito rubio, dice, mira, y de la panadería Quijano, la mejor de cinco. Saltá en Freddy, andamos buscando facturita para la radio allá.
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0: Con la victoria de Boca, más que contento en el día de hoy. Me imagino una sonrisa de oreja a oreja, por más que haya sido por penales, que ha vencido Gis. Lo saludamos aquí en Arrigo. ¿Cómo te va, Arrigo? Buen día, ¿cómo estás?
5: Buen día, Omar, buen día, Gra, buen día, Cari, a toda la audiencia, a todos los oyentes, a todos los que están conectados mediante las diferentes plataformas. Muy bien, ¿cómo andan ustedes?
1: Muy bien. Buen día.
0: Buenos días, ¿cómo estás vos? Contanos cómo están las rutas. Me imagino, por más que hubo neblina de mano, te importó un carajo, dijiste, no, ganó Boca y otra cosa mariposa, ¿o no?
5: Sí, igual, ya estamos un poco acostumbrados a esto de sufrir, ¿no? Pero bueno, es lo que nos da el fútbol.
1: Hay que saber sufrir.
5: Exactamente, después amar, después partir y ya está, y sigue el tango. Pero seguimos bailando, por lo menos seguimos bailando y seguimos en la Sudamericana, ¿no?
1: En octavos.
5: Exactamente. Bueno, chicos. Bien lo que decís, Omar, de ir rapidito a contar lo que está sucediendo y bien el detalle que acabas de dar respecto al cuadro climático. Ya tenemos bastante baja la neblina, el nivel de humedad fue aumentando durante la madrugada, estamos con una muy alta humedad, aunque no lo crean, no está nublado, tenemos cielo parcialmente nublado, hay una... hasta les diría una tenue nubosidad sobre nosotros, hoy se va a dejar ver el sol, hoy no tendremos lluvia, o por lo menos hay una muy leve probabilidad de lluvia para recién entrada, bien entrada la noche, se espera incluso algo de viento durante el fin de semana, algo que increíblemente en el norte de la Patagonia estamos deseando con ansias, pero bueno, estamos con esto que seguramente han notado ustedes cuando iban para la radio, mucha humedad. No llovió, pero se parece bastante, las calles continúan mojadas, continúa complicado, y esto se traduce también en el tránsito. La rotonda de Chipoletti para ingresar a Neuquén está arrojando en este momento una demora que está entre los 15 y los 17 minutos, o sea, si vos venís por tanto por 151 como por Pacheco o por la propia ruta 22, sabés que te va a tomar un ratito poder llegar a territorio neuquino y encauzar cuál sea tu destino en la vecina provincia. En el tercer puente, un poquito, a ver, sí, está dentro de la normalidad, lo que estamos acostumbrados a ver, una marcha muy lenta a partir del cruce de la rotonda 151 con circunvalación, dispensando una demora que está entre los 12 y los 15 minutos para llegar a la zona del parque industrial de Neuquén. Mucho en este punto tiene que ver el estado calamitoso de la ruta frente al puesto caminero de Río Negro. Ayer mostramos en el programa que continúa el pozo que evolucionó a Chichón, del otro lado, del lado de Neuquino, que hay una reparación hecha con asfalto frío, pero obviamente al tener este marco que estamos experimentando, ese granulado se fue yendo hacia el costado, hacia la banquina, y quedó como una ondulación hacia afuera. Pero ahora, no hay que ser ingrato tampoco, ¿no, Omar? La reparación se hizo. Sí. Bien, no se hizo bien, pero por lo menos ya no te caes adentro de un cráter lunar como la semana pasada, ¿no? Bueno, vamos a ver lo que es la 151. Hoy vamos a tratar de recorrer un poco la 151 entre Cinco Saltos y Chipoletti, porque los pozos ya pasan al nivel de insoportable. En este tramo hay algunos tramitos de la 151 que están generando directamente daños físicos sobre los vehículos. Algunos han provocado accidentes. Ayer hubo un vehículo que agarró un pozo, frenó y la Amarok que venía por detrás no alcanzó a frenar, el patinó y bueno, terminó provocando o generándose un choque en cadena con tres vehículos involucrados. O sea, los pozos ya participan de los accidentes y esta desidia es algo realmente insoportable. Ahora, dentro de la normalidad, está bastante fluido los nexos interprovinciales, tanto el de Cinco Saltos como el de Barra del Medio, están bastante bien. Hay algo de pozos en Barra del Medio que hacen lo mismo que el puente que les contaba aquí en Chipoleti, pero dentro de todo normal. Vamos a recorrer 22, vamos a la zona del puente 83, está muy deteriorado esa zona, muy deteriorada allí, tenemos una demora en este momento que está en alrededor de 8 minutos para cruzar la zona de tierra, la zona propiamente dicha del puente 83 sobre la ruta 22, mano a Chipoleti, mano a Allen, yo diría un poquito menos, entre 3 y 5 minutos. Luego se despejan prácticamente en su totalidad, nos subimos a la multivía, llegamos a Allen, bajamos de la multivía, llegamos a la ciudad de Roca, en el cruce de Gómez tenemos aproximadamente 12 minutos para continuar camino hacia Allen y alrededor de 8 o 9 minutos para hacerlo camino hacia General Roca. Atravesamos Paso Córdoba, la San Juan con la demora propia de la mañana, la Mendoza igual, y el cruce Stefanelli, y bueno, la verdad que están más descongestionados Stefanelli que la San Juan, chicos. Aproximadamente 4 minutos por lado. Y seguimos, pasamos Puente Cero, subimos a la multivía a la altura de Cervantes, Maike, Huergo, todo de

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0: Las 7 de la mañana, 26 minutos. Estamos acá en la radio, en La Voz del Comahue. Estamos en el streaming en el YouTube y estamos en Canal 10. De lunes a viernes en Canal 10, a partir de las 6 a 5, sumate a la radio, te informamos de todo. Me ibas a decir
1: hablando
0: del CEM,
1: de informar,
0: los números.
1: Habíamos dejado pendiente esta información que desde el lunes aumenta el estacionamiento medido acá en Chipoleti. La primera hora de estacionamiento va a costar 545 pesos. La segunda, 680. La tercera hora y las siguientes, 820. El acta por no pago, 14.170 pesos, el pago voluntario 11.336 y el frentista mensual a partir de agosto 21.800 pesos.
0: Déjame agregar, si vos vivís en otra localidad, por favor, decinos cuánto están cobrando estacionamiento medido, lo decimos al aire, si hay algún tipo de
1: en las
0: aumento,
1: ciudades que lo tengan.
0: Claro, por ejemplo, Roca. En Roca están cobrando estacionamiento en Neuquén Capital. Por eso, donde vos quieras, nos decís
1: acerca para equiparar.
0: Claro, y equiparamos y
1: analizamos
0: decimos,
1: a ver cuál es la más barata.
0: Claro. La tenemos en línea nosotros ahora a Mariela Austin. Ella me corrige cómo se dice el apellido. Es la subsecretaria de Planificación Territorial del SENAF en la zona andina, acá en Río Negro. ¿Cómo le va? Buen día. ¿Cómo está usted?
2: ¿Qué tal? Buenos días a ustedes. ¿Cómo les va?
0: Muy bien, dije bien, ¿no? ¿Austin se dice su apellido?
2: Austin.
0: Austin. Bueno, muy bien. A mí me gusta que me corrijan cuando me equivoco.
2: No hay problema.
0: Escuché una cosita. Adolescentes de dispositivos de cuidado han visitado el Cerro Catedral. Son 20 jóvenes. Qué experiencia, ¿no? Cuéntenos.
2: Es así, bueno, contarles la experiencia de estos adolescentes, tanto adolescentes mujeres y varones, que pudieron vivir la experiencia y disfrutar, por sobre todo, de poder subir al Cerro Catedral, que, bueno, en nuestra zona andina es una experiencia muy buscada y deseada por mucha gente, y con mayor magnitud que nuestros jóvenes puedan disfrutar de esta experiencia. Realmente ha sido una actividad que hemos buscado y en conjunto con, obviamente, con nuestra subsecretaria de MPI, de Medidas Proteccionales, desde el área de central, hemos podido llevar adelante. Bueno, felices con esta experiencia, por supuesto, porque además tenemos, gracias a Dios, una temporada que está prometiendo y que está obviamente cumpliendo las expectativas, ¿no? Nieve en Bariloche, por así contarlo.
0: Claro, aparte qué importante, ¿no? Poder mostrarles también a jóvenes, a niños, en el caso adolescentes, que a veces no tienen la posibilidad de conocer otro punto de la provincia, ¿no?
2: Es así, y además nuestro dispositivo, nuestro centro de atención integral, sí, de adolescentes, en este caso tenemos adolescentes de toda la provincia, de diferentes partes de la provincia, ¿no? Que bueno, que están atravesando mientras están pasando estas medidas de protección que nosotros vamos acompañando, y mientras vamos buscando esta restitución de derecho, ¿no? Como función de SENAF, bueno, nosotros vamos garantizando que estos espacios, que además de ser de contención, también puedan ser de disfrute, ¿no?
0: Bueno, ¿y esto se va a repetir también en breve, en otros puntos? ¿Cómo es el tema ahí?
2: Nosotros tenemos tres centros de atención integral acá en Bariloche. Tenemos niños y niñas, y después tenemos adolescentes, mujeres y varones. Nosotros queremos tratar de replicar lo mismo con los niños más chiquitos. En eso también estamos. Esta iniciativa, como decía hace un ratito, estuvo buscada, estuvo acompañada desde SENAF Central, por supuesto, y por la empresa Cerro Catedral, que obviamente nos facilitó los pases, ¿sí? Entonces, bueno, la idea es poder seguir disfrutando con los más chiquititos antes de que la temporada termine.
0: Está bien. Y lo que también le quería preguntar, ¿hay interés por parte de la sociedad, yo creo que sí, de poder albergar a un joven que hoy está alojado en un centro de atención?
2: Bueno, es un trabajo que muy muy arduo que llevamos nosotros también, en poder contarle a la comunidad, sí, que es con la que interactuamos cotidianamente, y poder también hacerlos parte de los programas que tenemos en SENAF. Uno de ellos también son las familias de apoyo, las familias solidarias. Estos programas generan estas posibilidades para los adolescentes que puedan ser acompañados. Estamos en búsqueda de eso, estamos en la concientización y en poder difundirlo, así que creemos importante también que la comunidad misma se pueda enterar de las acciones que llevamos adelante y también acompañarnos. En eso estamos, con muchos buenos resultados.
0: Gracias por habernos atendido, fue muy amable, la vamos a volver a llamar. Que se repitan, por favor, estos viajes con tantos jóvenes que conocen por primera vez toda esta parte del Cerro Catedral y otros puntos de la provincia. Fue muy gentil.
2: Bueno, muchas gracias a ustedes y agradecerles por el espacio para poder contar esta experiencia.
0: Muchas gracias, muy amable. Hasta qué lindo, luego, buen día. Los jóvenes pueden tener la posibilidad
1: de conocer, con la
0: claro, experiencia, el Cerro Catedral en este caso, ¿no? Mariela Austin, la subsecretaria de Planificación Territorial del SENAF en la zona andina. A las 7 de la mañana, 32 minutos. Vamos a leer algunos mensajitos, ¿les parece?
1: ¿En qué número? Sí, al 2995-11-2144, si estás en el streaming a la pantalla del 10, aparece el número para comunicarte. Buen día a todos. Llegó el viernes, buena jornada y ojalá que pare de llover en Viedma. Buena jornada laboral, como siempre, informándome, gracias a ustedes. Un fuerte abrazo, soy Carlitos. Saludos a mis conocidos, Carlitos Hernández,
0: ¿no? Está lloviendo ahora, algunas gotas han caído quizás, ¿no? En Viedma, ¿o no?
1: Sí, está rogando que pare de llover.
0: Bueno.
1: Hola, qué pena que se pierdan todo el tiempo jóvenes. Bueno, ahí estaba, el mensaje era tardío. Sí. Ahora sí, lo actualizamos. Chicos, a ver, la imagen, Yael, de automóviles en la captura. Marcela nos dice, chicos, ojalá que se pongan firmes y los multen a todos esos que te ponen autos en las veredas.
0: Ah, mirá.
1: Y el peatón tiene que caminar por la calle. Miren esto, es frente a la comisaría 24 en la calle Perú. Todos los días es imposible caminar tras que las veredas están hechas bolsas, lo digo textual. Estos estacionan sus autos en las veredas, bueno, y tenés que dar un giro completo por la calle para poder avanzar. Sí. Gracias, Marce.
0: Marce, muy amable, muy gentil.
1: Bueno, una imagen sobre la ruta, Yael, y en este caso la ruta 70. Nos da cuenta el oyente. Buenos días, bello viernes. Ruta provincial 70 entre Península, Rucacó y Cinco Saltos. Visibilidad reducida. Además, la ruta no está delineada correctamente. Se complica con el barro y los pozos que tiene. Saludos, Mónica y Carlos, que nos van escuchando y transitando por ese tramo. Gracias, chicos.
0: Le mandamos un abrazo. Gracias por participar.
1: Cuando no está delimitado, no sabés si tenés que ir adivinando cuando la visibilidad es nula. Buen día, equipo. Acá mateando, preparándome para ir a trabajar. Saludos para todos. Y para Stefanelli, buen fin de soy Fabián.
0: Fabián de la parte de Stefanelli, qué bien. De todos lados, de la provincia de Río Negro, de la provincia del Neuquén, nos escriben. Graciela, ¿qué querías decir?
3: Y hablando de Neuquén, ya más de 50.000 vecinos votaron para el nombre de la avenida Mosconi. ¿Se acuerdan que había
1: la gran avenida, vigente, la avenida Patagonia?
3: La novedad es que ahora la municipalidad decidió ampliar el plazo para poder participar. Y el resultado se va a conocer tras la apertura del sistema ante un escribano público. Uh-huh. Pero la votación para elegir ya va a continuar hasta el 30 de agosto.
1: Bien,
3: 30
1: bueno.
3: de agosto, así que se postergaron los plazos. Hasta el momento hay más de 50.000 votos a través de la página web oficial. El objetivo, bueno, es mantener abierta la consulta para que sumen más opiniones, ¿no?
1: ¿Cuál será finalmente el nombre?
3: Y bueno, no sabemos.
1: Por ahora es Mosconi.
3: Por ahora
1: no
3: Mosconi.
1: Es ni
3: las
1: la
3: opciones
1: autovía,
3: propuestas,
1: ni nada que
3: Karin, las opciones
0: ¿cuáles
3: son?
0: A ver.
3: Gran Avenida Confluencia, Gran Avenida Limay, Gran Avenida Las Bardas, Gran Avenida Ingeniero Enrique Mosconi, todas tienen Gran. Sí. Gran Avenida Alcomahue, Gran Avenida Federal, Gran Avenida Patagonia, Gran Avenida Pehuen, lo dije, bueno, esos son los nombres y bueno, la opción también pueden sugerir cada uno la propia.
1: Alguna otra que no aparezca.
0: Se puede llamar Gran.
3: Gran.
1: Gran, directamente.
3: La Gran Avenida.
1: Transitando por la Gran.
3: La Gran Avenida.
1: Con un matecito que nos invitan a tomar, los oyentes nos saludan. Captura mate, termito, matecito recién cebado. Moni nos saluda desde Chipo.
0: Mirá vos,
1: les
0: Moni.
1: Les envío un matecito.
0: Ojalá mate amargo, me imagino, pudiera sin nada, ¿no?
1: Traspasar la pantalla y podamos tomar ese mate malito, ¿eh?
0: Yo digo que no tenga nada. El mate tiene que ser mate. Sin nada, amargo y sin nada, ni
1: y
0: yugo,
1: nada de azúcar, Omar.
0: No, y nada de azúcar tampoco, amargo.
1: Nada de azúcar.
3: Yo lo tomo con azúcar.
0: Bueno. No va a tomar entonces.
1: Bueno, buen día, equipo. Acá, hablando de mates, acá mateando, preparándome para ir a trabajar. Bueno, te mandamos un abrazo. Otro mensaje, buen día, Omar, Graciela. Un excelente programa, muy buena onda. Bueno, aprovecho, soy Alejandro. Estoy buscando trabajo de chofer, oficial electricista. Bueno, deja el contacto. Espero que tengan una excelente jornada laboral y un excelente finde.
0: Espero que consigas
1: trabajo. Gracias, Alejandro, y ojalá tengas respuesta favorable. Buen día, Omar y locutoras. La verdad, agradezco tenerlos cada mañana.
0: Muy bien, que escuchen las autoridades.
1: Un gran informativo de noticias, con esas sonrisas que nos alegran la mañana. Saludos desde Maiké, nos dice Juan.
3: Qué lindo.
0: A la gente de Maiké, allá mandamos a Graciela y Karina, yo desde acá y ya a las dos de allá en la plaza. ¿O no?
1: Sí, imaginan, a donde quieran.
0: Sí, yo recorrido, plaza,
3: donde hay trabajo, ahí estaremos.
0: Bueno, me parece muy bien.
1: Nos lleven.
0: Me parece muy bien. Pero las dos ahí, en la plaza, sin nada, nada, y yo acá.
1: ¿Cómo
0: y
1: sin
0: ustedes?
1: Nada, nada.
0: Está claro, sin un toldo, nada, si justo está lloviendo, las dos ahí.
1: A la intemperie.
0: A la intemperie, claro.
3: Pensalo.
0: Como ya dijeron que sí.
3: Quiero contarles, Omar, que es un tema que está generando... Sí. Muchísimas controversias, y habrán visto ustedes

0: ¿Qué tal? Yo soy presidenta de la Fundación Estrellas de Río Negro.
1: Así es, y van a formar parte de un simulacro vial que se va a hacer mañana, que lo estuvieron hablando ustedes, Graciela, acá en la radio, en la tarde, en Sin Tanta Vuelta, con Mario, en Chipoleti, mañana, tipo 1:00 p.m, Parque Norte.
0: Sí, así es. Nosotros mañana al mediodía, bueno, a la 1:00 p.m. vamos a estar en Parque Norte y Esmeralda, realizando un simulacro vial junto a la gente de tránsito y, bueno, familiares de víctimas que vienen de distintas partes del país, también gente que nos va a acompañar de algunos otros organismos también para poder realizar este simulacro vial.
1: ¿Usted cree que la gente, a medida que se van colocando lamentablemente más estrellas, toma igual conciencia de lo que es el tránsito? ¿Me escucha usted a mí?
2: Me parece
0: Por ahí se me corta un poquito.
1: Bueno, entonces le hago la última pregunta,
0: sí,
1: para...
0: Ahí te escucho.
1: Bueno, para no molestarla tanto. Yo le preguntaba a usted, o le señalaba, si usted considera que la gente va tomando conciencia, ¿no? Lamentablemente, de la gente que está falleciendo en las rutas como producto de un siniestro vial.
0: Mira, lamentablemente tenemos que tomar estas medidas para poder prevenir y concientizar, porque la gente no toma conciencia a la hora de manejarse en la ruta o en las calles. Y bueno, como vemos en este último tiempo, en esta última semana, han fallecido varias personas en siniestros viales, como en todo este año que viene pasando, lamentablemente, muchísimos siniestros. Y bueno, nosotros tratamos de hacer... concientización, y en este caso va a ser de alto impacto, para poder explicarle a la gente que se maneja en las calles, en las rutas, que conlleva un siniestro vial, la cantidad de gente que se tiene que movilizar cuando ocurre un hecho de esto, y también para concientizar a la sociedad de qué no se debe hacer para perder familiares. O sea, ¿por qué no se debe hacer cuando manejamos en las calles, y evitar que se pierda gente inocente? Porque lamentablemente, en el peor caso, puede morir la persona que conduce o algún familiar que lleva, pero en otro caso más lamentable, los que nos llevamos las consecuencias somos nosotros, que nos matan a nuestros familiares en las calles, en las rutas, por el mal manejo de la gente.
1: Está bien. ¿Cuánto es aproximadamente la cantidad de personas, entre mujeres y varones, que lamentablemente han fallecido en lo que va de estos años, ¿no?, desde que se ha organizado todas estas estrellas amarillas?
0: Mira, no tengo la estadística ahora, pero te puedo decir que el 97% de las personas fallecidas en siniestros viales en nuestra provincia son jóvenes, desde 15 a 35 años. Y también te puedo decir que en este año ha subido considerablemente el número de fallecidos al año pasado, porque sin tener estadística te digo que hay más de 27 personas fallecidas este año en siniestros viales, que es un número altísimo para lo que va del año, y la provincia... Y bueno, sí, muchas familias que han perdido la vida. En este caso, tenemos entre 4 o 5 personas que el año pasado, no pasado, que han fallecido. El estado de la ruta es deplorable, porque hay muchísima cantidad de lugares donde la ruta está destrozada, que tenemos que, lamentablemente, conducir con mucha precaución, y hay gente que no toma esa conciencia, que se maneja a alta velocidad, o que se maneja con el teléfono celular, o en estado de ebriedad, sin dormir, y eso conlleva las consecuencias, bueno, lamentables, que tenemos que ver todos los días en los números y en las noticias, donde mueren 1 o 2 personas en siniestros viales en nuestra provincia.
1: Sí. Bueno, hoy van a haber 5 pintadas de estrellas amarillas en Chipoleti, por ejemplo.
0: Sí, hoy vamos a tener las actividades de 5 pintadas de estrellas en distintas partes de Chipoleti, en distintos puntos, donde vamos a recordar la vida de quién fue.

0: situación. Familia, o sea, vecinos de la localidad de Cipolletti.
1: Claro, las víctimas. Bueno, pero así que hoy la actividad de la pintada y mañana desde la 1 de la tarde van a estar participando de este simulacro vial. Ha sido muy amable que la gente concurra, por favor, que la gente participe y tome conciencia. Muchísimas gracias por habernos atendido.
0: Bueno, sí, la verdad que invitamos a toda la comunidad que nos pueda acompañar y después nos puedan entender de qué se trata esto. No queremos llevarle ningún tipo de miedo ni nada por el estilo a la gente, sino queremos concientizar, y bueno, lamentablemente esta es la manera que podemos hacerlo para que puedan entender todo lo que conlleva un siniestro vial. Y bueno, y después de todo eso que es lamentable, el dolor de la familia de por vida. Así que bueno, los invito a todos el día de mañana a las 13 horas en el Parque Norte y Esmeralda, que nos puedan acompañar.
1: Bien.
0: Y bueno, y les agradezco a ustedes también por la nota.
1: Muchísimas gracias, muy generosa con su tiempo, muy amable ha sido.
0: Está bien, muchas gracias.
1: Hasta luego. Hablamos con Telma Aguilar, es la presidenta de Estrellas Amarillas en Río Negro. Vamos a la pausa, pero antes de la pausa, Graciela, vamos a lo prometido. Iba a ver, diste a conocer el título.
2: Bien, porque hemos visto imágenes escalofriantes, ¿no? Que es imposible no conmoverse con lo que está ocurriendo, porque más de 49.000 personas han cruzado la frontera de Marruecos a Ceuta en menos de 2 días. Lo que ha provocado un colapso en los centros de acogida. Está movilizado todo el ejército, toda la Guardia Civil Española. Pero bueno, son miles y miles que han cruzado a... y bueno, una situación desesperante. Hay 19 muertos hasta el momento, ¿no? 19 muertos que están contabilizados. El ministro Pedro Sánchez, el ministro de Marlaska se encuentran ya en Ceuta. Fueron recibidos, según la información que sale en Europa Press, por 40 ciudadanos concentrados en el helipuerto de la ciudad. Además de cánticos homofóbicos contra el ministro, se ha podido escuchar, bueno, palabrotas que se suelen lanzar contra el presidente, entre otros gritos que lo acusan de arruinar la hostelería, vender a España, desproteger la frontera. Bueno, esa misma acusación ha llegado también desde varias autoridades europeas. ¿Dónde está Ceuta? Bueno, es un enclave de España y está a 6 millas, es una península que está de 6 millas a lo largo de la costa norte de Marruecos. Es un enclave español que está fortificado por una doble valla y además con una fuerte presencia policial y paramilitar española. Ceuta es una ciudad autónoma, por eso decimos que es un enclave de España. Está situado en el norte de África y en las costas del mar Mediterráneo, frente al estrecho de Gibraltar. Bueno, han decidido cruzar, provocando, bueno, esta crisis humanitaria también, ¿no? Porque toda esa gente está frente a una gran desprotección y bueno, enfrentando la muerte también, como lo que ha pasado con hasta el momento con 19 personas fallecidas.
1: Bien. Vamos a estar después ampliando un poquito más, ¿te parece?
2: Sí. Ahí no pudimos ver las imágenes, pero sí, las imágenes son realmente escalofriantes, ¿no? Sí. Cómo llega la
3: cuando
2: gente.
3: Cuando abren una compuerta y salen todos corriendo, bueno, así estaban ingresando.
2: Todos corriendo, y ahora también Francia está reforzando las fronteras con España para que no entren, también Suecia, que pide recuperar el control, y ven al gobierno español como el responsable de alentar la entrada masiva de estos migrantes, ¿no? Reclamando al mismo tiempo un refuerzo para que tengan más controles en la frontera de España.
1: Hacemos pausa, chicas.
3: Vamos.
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5: Es la hora 7:48 minutos.
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2: Bueno, antes de leer otros mensajitos que nos van restando, está Luciano. ¿Cómo te va, Luciano? Buen día. Llegó el viernes, Luciano.
3: Hola, Omar. Buen día para vos, buen día para las chicas y para la gente. Por supuesto que llegó el viernes y la lluvia lo sabe porque no nos deja de acompañar. Pero lo importante es que es viernes. O sea, finaliza la semana el último tironcito y ya estamos, como siempre decimos, recorriendo las calles de Cipolletti, que presentan este ritmo habitual, por lo menos en la zona donde estoy en este momento detenido, que es Alem y Córdoba, sí, justamente donde hay una estación de servicio muy conocida, donde hay un colegio que por estos momentos te imaginarás que es un hormiguero la actividad. Así que empezando a transitar este viernes con el móvil de la radio, rapidito, recomendaciones que hemos hecho durante toda la semana, tener precaución con el estado de las calles, sobre todo en las rutas, que ayer fue un día para nosotros de cubrir ese sector también, de la ruta 22, muy cerquita, prácticamente posicionado sobre puente 83. Bueno, el estado desastroso que ya sabemos de siempre, pero a tener eso, tener precaución. Hoy es viernes, vi varias personas alteradas en el día de ayer, no es para menos con el estado de la ruta y con la cantidad de tránsito que había, pero bueno, a tener paciencia y a estar tranquilos que se finaliza la semana.
2: Por supuesto que sí. Estamos atentos a todo lo que vayas informando, todo lo que vayas diciendo desde la calle durante toda la mañana con vos, Luciano, y hay que abrigarse entonces, ¿eh? ¿Está lloviendo ahora?
3: Está lloviendo muy finito, Mari, déjame decirte que por lo menos en mi termómetro corporal no está tan frío. Creo que tiene que ver con la lluvia, lógicamente, pero por supuesto hay que salir, sobre todo protegido de esta lluvia que ahora en este momento es sumamente molesta porque es ínfima, entonces molesta, prácticamente es eso para el centro.
2: Te mandamos un abrazo, ¿eh? Arriba el ánimo positivo total, que las cosas cambian. Nos vemos, Luciano.
3: Totalmente, esa es la energía de viernes. Un abrazo grande, Omar, saludos a todos.
2: Hasta luego, adiós. Un abrazo grande. Bueno, y que Luciano va a estar...
4: O sea que continúa esa garúa, ¿no?
5: Que garúa. Yo pensé que ya había terminado, sí, ¿eh?
2: Sí, sí. Recuerden que el día domingo juega Cipolletti, juega Cipolletti el domingo, la transmisión de la radio, la voz del Comahue, y la transmisión de Canal 10, la streaming todos, con Elio, y va a estar también Matías, así que
5: la
2: toda la gente,
5: dos y media de
2: y Juan,
5: la...
2: toda la gente, así que sépalo, el día domingo está jugando Cipolletti, la transmisión de la voz del Comahue, Canal 10, streaming todos lados, acá lo ve, lo disfruta, todo tipo de cosas, así que pasa por acá.
5: Buenos días, chicos, soy Matías desde Neuquén, los escucho todas las mañanas camino al trabajo. Quería comentarles sobre el cruce de Barda del Medio. Es impresionante los cráteres que hay en la ruta. Ayer por la tarde una demora de una hora y media desde la rotonda de Campo Grande hasta poder cruzar el puente. Por favor, si pueden hacer el pedido a quien corresponda de poder solucionar esta situación, porque somos muchísimos los trabajadores que hacemos ese paso diariamente y es lamentable el tiempo que tenemos que estar en esta situación, tanto a la ida como a la vuelta de nuestros trabajos.
2: Bien, un minutito la más, chicas, a las dos ya seguimos con mensajes. A toda la gente de Canal 10, acá está la cámara, bueno, a toda la gente de Canal 10 le decimos gracias, a todos los televidentes, gracias a toda la gente de Canal 10 que está mirando la pantalla del 10, a todos, la gente que mira Canal 10, le decimos gracias. El lunes, minutitos antes de las 6, estamos acá en la radio, estamos a partir de las 5, pero a toda la gente que mira Canal 10, que siga mirando la pantalla con nosotros de lunes a viernes, minutitos después de las 6, quédese, por supuesto, y que tenga un buen fin de semana, cuidarse, transite con precaución en las rutas, tanto de Río Negro como de Neuquén, transite con precaución, respete las señales de tránsito, la gente que va en bicicleta, la gente que va caminando. Así que a todos nos estamos yendo, la gente de Canal 10, nos vamos de Canal 10.
5: Muy buenos días, Omar. ¿Querés encontrarte como en Cinco Saltos? Transita la calle Teniente Ibáñez entre España y Brentana. Nunca pasó la cantidad de pozos que hay en Chipo. Soy Jorge Soto.
2: Jorge,
5: gracias, Jorge. Bueno, una visita guiada entonces. Teniente Ibáñez entre España y Brentana. Los recolectores de residuos no están pasando en el distrito vecinal. Buen día, nos dicen por acá. Hola, buen día. Seguimos con baja tensión en el barrio La Braña, donde hacen los reclamos. ¿Dónde se hacen los reclamos? Nos consultan. Omar y Karina, gracias. Buen fin de semana. Bueno, baja tensión, que es alumbrado público o domicilio. 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
2: Claro.
5: 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Buenos días. Hace 50 años vivo sobre Esmeralda. Nunca vi lo que están de sucias las veredas, inundadas de M. Hace 2 semanas. La lluvia no es una excusa. Si querés tu casa limpia, la limpias. Lamentablemente, gracias por comunicarse todos los días. Bueno, te mando un abrazo. Buenos días a todos. Llegó el viernes. Buena jornada y ojalá que pare de llover en Viedma. Buena jornada laboral, como siempre, informándome. Gracias a ustedes. Un fuerte abrazo.
2: Me dicen que hubo un siniestro vial en la zona del casino, acá, a la altura del casino acá de Chipoletti. Un ciclista, Vamos a estar después averiguando qué fue lo que pasó. Un ciclista de un siniestro vial. Graciela, ¿estás a la tarde? ¿Qué hora?
4: Estamos a la tarde de 18 a 20 con Mario Favoles. Sin tanta vuelta, estamos por la radio y por el streaming.
2: Bueno, te liberamos, Graciela.
4: Gracias.
2: Nos vamos, Karina,
5: sí,
2: ¿con cuál?
5: Bueno, la última captura que nos daba un oyente, sí, respecto al análisis del estacionamiento medido. Nosotros hablábamos del aumento a partir del lunes aquí, sí, en Chipoletti. Nos hacían la captura de cuánto sale la hora de estacionamiento en Neuquén. Buen día, Omar. Saludos desde está, Cinco Saltos. Fíjate, 926,35 la hora de estacionamiento medido en Neuquén.
2: Mirá vos.
5: Todavía estamos muy abajo.
2: Nos vamos rapidito.
5: Agradezcamos eso.
2: Está toda la gente acá, ve la radio, sí. Está Mario, está toda la gente, así que nos vamos rapidito.
5: Bueno, nos vamos hasta el lunes, lindo fin de semana. Mañana, si tienen a alguien conocido con caña con ruda, 3 sorbitos de ayunas, en ayunas, de madrugada, de mañana, ni bien te levantás, para agradecer y para pedir que sea un gran año. Chau, chau.

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1: 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Es la hora 8:03.
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Estamos en Radio 5 Saltos en vivo, acá estamos, en los estudios, en el 96.3. Desde la voz del Comahue en el U19 de Chico Leti, estamos acá en Cinco Saltos para poder comunicarnos, estar junto a ustedes. Estamos aquí en los estudios de la radio, en el 96.3. Estamos aquí en Radio 5 Saltos en el 96.3 y para varias radios más en este espacio que produce el EU19, la voz del Comahue de Chipolete, de lunes a viernes.

0: día, chicos. Hoy es viernes y tu cuerpo lo sabe.
1: Buen día, ¿cómo andan? Bendiciones, Dios los bendiga mucho. Me encanta esa

0: Bueno, que tengan una hermosa mañana, que nos podamos gozar un hermoso programa.
1: Buenos días a mis amigos radiales.
2: Hola, Marce. Muchas bendiciones, gracias por estar y a no abandonar.

Hola, buen día, chicos. Feliz viernes para todos. Que tengan un muy lindo día. Que estén todos bien. Besitos para todos.

Hola Marce, ¿cómo andas, Pimpollo? Excelente día para ti. Hola Freddy, qué linda música para empezar la mañana, ¿eh?

0: decirte algo. Día, Marcela, un saludo grande para vos.
1: Buenos días, Marcela, ¿cómo estás?
2: Hola chicos, buen día, buen laboral para todos.

0: Geldres, qué fotaza le clavó en el Facebook.
1: Saludito Marcela, que tenga un lindo día.
2: En una palabra no estamos para pelotudo, disculpando la expresión.
3: No me corte, por favor, espera un segundito, no me corte, a ver. ¿Cómo me está escuchando usted a mí ahora? No, no lo escucho, lamentablemente no escucho. ¿Usted qué? ¿Tiene que ya aclararse de una vez por todas todo o no? Qué preocupante esto, ¿no? Ya tenemos su teléfono, así que cualquier cosa lo vamos a estar llamando. Muy amable, sí. Le quiero agradecer que nos haya atendido algunos minutitos aquí en la radio en Cinco Saltos. Ha sido muy amable en habernos atendido. Le deseamos la mayor de la suerte, el éxito que se merecen, y seguramente también lo vamos a estar llamando aquí en esta radio en la tarde. Muy amable. Lo llamamos mañana, acuérdese.
4: Hola, buen día chicos, feliz viernes para todos, que tengan un lindo día, que estén todos bien, besitos para todos.

8 de la mañana con 21 minutos en toda la República Argentina. ¿Cómo les va? Bienvenidos a este día viernes. Al fin llegó el viernes. Viernes, fin de semana y además último día del mes de julio. Listos, preparados para transitar una nueva mañana de esto que se llama Primera Mano 96.3, como dice Omar Fuentes, en una producción de LU19.

0: Vamos a presentar a quien se encuentra del otro lado del vidrio en la operación técnica puesta al aire, musicalizando nuestro programa y a veces haciéndonos jugar también con ustedes y el teléfono, el señor Freddy Rebolledo. Freddy, bienvenido, buen día.
1: Buen día, Marce, buen día, Marce López. Y ahí terminamos. Son los únicos. La única conectada en el WhatsApp es Marce López.
0: Está bien, pasa que ella se levanta muy temprano, Marce. Sí. Le agradecemos que esté con nosotros. Bueno,
1: está de tempranito escuchándolo a Omar.
0: A Omar. Sí, sí, sí. Claro.
1: 22 oyentes conectados online.
0: A esta hora, muy bien.
1: En este momento, sí, sí.
0: Bien.
1: Es el número más bajo de la semana, Marce.
0: Más bajo. Y eso que es viernes, ¿eh?
1: Sí.
0: Bueno, está bien.
1: Bueno, igual es tempranito, ¿eh? 8:23.
0: Es temprano y la gente por ahí, viste, o algunos se tomaron el viernes y dijeron, no, vamos a apagar la radio, nos levantamos un poco más tarde. Claro. Bueno, así arrancamos el programa, con 8 grados me marca a mí, no sé a vos, Freddy, allá del otro lado, vamos a ver, sí, cuánto, pero volvió esa especie de, ¿cómo se llama? Como un rocío, como sí, una bruma, como una cosa de nuevo. Hay que ver qué es lo que pasa con el pronóstico del tiempo en el día de hoy. Así arrancamos nuestro programa. 299-658-5095. Allí nos dejan los mensajitos en el día de hoy.
2: Amea, buen día, buen día.
1: Lucas.
2: Desde el minuto cero.
1: Muy bien, Lucas. ¿Cómo pasaste el cumple ayer? ¿Soplaste la verita? ¿Comiste torta? Todo, ¿no?
0: ¿Algún festejo? ¿Dando bien, vueltas?
1: Muy bien. Y está Marce López a full, ¿eh?
0: A ver.
3: Yo tempranito porque hablo tempranito con mis hijos, que todos van a trabajar, así que saludo a ellos, los saludo a ustedes y a toda la audiencia. Mis hijos ya están trabajando todos, así que mirá, la única que no trabaja soy yo.
1: Muy bien. Hay que descansar, Marce López. Y vos igual trabajás, Marce López, porque vos sos la que hace la comida, vas a hacer las compras, todo.
4: ¡Hola, Meo! ¡Ay, qué linda música!
1: Ya tenés otro personaje.
4: ¡Hola, Meo! ¡Ay, qué linda música!
2: No, muy tranqui, mirando el agónico triunfo de Boca. Buenos días a los dos ahí. Hay, no hay una garúa, es como dice Marce ahí, hay un rocío, más finito, sí, pero no hace frío. Está para abrigarse un poco y salir a caminar. Ponerse los auriculares y poner la radio primera mano. Ahí está, poner primera mano y caminar hacia el bosque. Está hermoso la mañana.
1: ¿Hacia el bosque? ¿Qué bosque? ¿Tenemos bosque acá? Gracias, gracias por todo, Tucumán. Vos saliste a fumar.

0: ustedes, Marcela Gendres.
1: No sabes lo que
2: tanto tiempo, ¿viste?
0: Hola, Tuti.
2: La Tuti que anda dando vueltas por ahí. Gracias a la gente que se comunica con nosotros. Bueno, así arrancamos nuestro programa. En un ratito nada más vamos a comenzar con la información y por lo menos para enterarnos un poco cómo está la localidad con respecto a asistencias que se han realizado por parte de la gente de desarrollo social en el día de hoy y otros temas que vamos a tratar en la mañana del día de hoy, en este día viernes 31, último día de este mes de julio. Para algunos que te encontraste dicen, a mí se me pasó así, todo se me está pasando así. Otros
0: ¿así?
2: Que te dicen, no se va más el mes, no termina más nada y están como muy agotados. Sí. Tenés los dos extremos, ¿sí?
0: Y para vos, Marce, para mí es 135 de julio.
2: De 135, ¿no? De julio, sí.
0: Re largo.
2: Sí, sí, sí. Y para mí los días no son de 24, son de 72 horas, sí. Una cosa así. Por no decir otra palabra, ¿no? Para quedar más educado. Pero se hizo un poco, y todavía nos falta el mes de agosto, ¿no? Que para algunos también es bastante largo, pero bueno, para algunos dije, no para todos, pero bueno, así está pasando este año 2026, con muchas cosas. Raras y no tan raras, ¿sí? Cosas que se preveía que iban a pasar y otras que por ahí nos toman de sorpresa. Pero después lo vamos a estar charlando también en la mañana de la radio. 2996-585095. No sé a quién tenemos en las noticias en el día de hoy, pero las vamos a buscar en un ratito nada más.
0: Me parece que está Omarcito, ¿eh? Y ahora la tenemos la Tuti.
2: A ver.
3: Buen día, chicos. ¿Cómo les va? ¿Qué hace, Marce? ¿Todo tranqui? Bueno, me alegro, che. ¿Qué hace, Freddy?
2: ¿Tuti?
3: Che, qué linda música, ¿eh? Qué linda música, como dice mi amiga Marce López. Hola, Marce. ¿Qué hace, Marce López? Está brumoso el día. Está tipo
2: claro.
3: London. Está tipo London, ¿viste?
2: Tipo London, sí.
3: Pero está lindo, hermoso.
2: Está raro, sí, está raro. Por las dudas, abríguense porque no se sabe lo que puede pasar. Son 16 grados para el día de hoy. Ayer estuvo un tanto fresco, decimos. Pero iba a ir cambiando la temperatura durante estos días. Lo que nadie dijo era que iban a continuar las lluvias. Siguen las lluvias, siguen los problemas en las calles y no es solo Cinco Saltos. Ayer mirábamos, ¿no?, un pantallazo en el noticiero, por ejemplo, de todas las localidades del Alto Valle y de Río Negro y de Neuquén. Es terrible cómo ha roto el asfalto, ni hablar del suelo de tierra, ¿no? Y no termina la lluvia y no se puede comenzar a arreglar nada. Esa es otra. Más se complica aún. Hora 8 con 29 minutos. Vamos a ir buscando las noticias a esta hora y ya venimos.
4: Hola, amiga Tuti. Buen día. ¿Cómo estás? ¿Todo bien? ¿Hay barro o no hay barro?
3: Sí, está para caminar, ¿viste? Con el sobre todo. Sí, viste, y levantarse la solapa, viste, y caminar por la bruma. Guarda que hay alguno que trae, hay alguno que camina con sobre todo y se lo abre. Eso no, guarda, guarda, no confundirse, chicos. Luquita Malón tiene un sobre todo así. Sí, se pone un anteojo oscuro y sale a caminar por la bruma. Viste que es medio melancólico. Es artista, el cohete, viste, es artista. Los artistas son así.

0: las 8 de la mañana, 31 minutos.
1: Regionales.
0: Pagan haberes de julio. Hoy están pagando diferentes municipios, tanto en Río Negro como en la vecina provincia de Neuquén. En la vecina provincia se paga hoy el salario del mes de julio a todos los estatales, tanto activos como pasivos. Y mañana en Río Negro, en ambas, con consideraciones de incrementos salariales.
1: Economía.
0: Reforma del Banco Central. El presidente Javier Milei hizo anoche una cadena nacional donde dio el anuncio de el gobierno que se suma a la suspensión de las PASO, más cerca todavía en la Argentina, pero habló de esta reforma del Banco Central y un grillete fiscal. Puntualizó que si la política no hace los deberes, pagará el costo.
1: Internacionales.
0: Crisis migratoria en Ceuta. Hay más de 40.000 personas que cruzaron desde Marruecos y ya hay 27 muertos. Madrid envió al ejército para garantizar la seguridad del enclave español en medio de la emergencia humanitaria que deja varios muertos entre quienes buscan llegar a nado. Pedro Sánchez denunció una violación y ataque a la integridad territorial de toda España.
1: Estos son los datos del tiempo.
0: 9 grados 4 décimas la temperatura, 98% la humedad. El cielo está cubierto con algo de lluvias en la región del Alto Valle. Más noticias en cualquier momento.
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2: Es la hora 8:34 minutos.
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Compartíamos las noticias con nuestro compañero Omar Fuentes a esta hora de la mañana. Linda temperatura, o por lo menos la que él acaba de actualizar, 16 grados para el día de hoy, pero se mantiene el tiempo raro, como dicen por allí, nublado, cubierto, parcialmente nublado. Se anticipan en realidad jornadas de marcada inestabilidad en el Alto Valle, es lo que dice por allí la información, lo que hemos venido pasando durante toda esta semana. Hay una continuidad, por ejemplo, ¿sí?, de ingreso frío desde la zona de la cordillera. Eso es lo que hace que cambie un poco la temperatura. Algunas ráfagas que rondarían los 40, 60 kilómetros en la hora. Ojalá así se empiece a secar un poco todo esto. Pero a tener precaución, siempre lo decimos, ¿sí?, al transitar sobre las rutas, sobre las calles también, porque permanece aún esa especie de rocío, de bruma, en algunos sectores con niebla. Anoche se notaba un poco más intensa, pero es el pronóstico del tiempo, o por lo menos así se está yendo este mes de julio.

Bueno, y en este momento, a esta hora de la mañana, se está desarrollando, digamos bien, allí en el polideportivo número uno de nuestra localidad, la apertura de la primera Feria Salud Ambiental. Lo habíamos charlado con gente del municipio hace unos días atrás, pero hoy se daba finalmente la apertura y la inauguración de lo que es la primera feria, ¿sí?, de salud ambiental, donde van a encontrar, por ejemplo, stands informativos, conferencias, talleres, esta actividad que arranca luego del acto protocolar que arrancaba más o menos a las 8:15. A las 9 de la mañana ya puede la gente ingresar al polideportivo hasta la hora 18, ¿sí? Esto es totalmente libre y gratuito, tiene obviamente un contexto muy importante que es el cuidado de la salud ambiental, ¿sí?, en todos sus aspectos. Por eso se invitaba a toda la comunidad, a los colegios que pudieran asistir, ojalá que lo puedan hacer más allá del clima que tenemos. Recordemos que la entrada es libre y gratuita, ¿sí? 9 de la mañana, entonces ya queda habilitado hasta la hora 18 allí en el polideportivo número 1 de nuestra localidad.

Bien, en un ratito ya vamos a ver si conectamos con la gente de Desarrollo Social de nuestra localidad. Les decíamos hoy al comienzo del programa para enterarnos o saber cómo están trabajando con distintos operativos y asistencias desde allí. Recordemos que los días han sido bastante complicados, ¿no? Con respecto a la temperatura, la lluvia que no ha cesado, y hay mucha gente que por allí no la está pasando bien, sobre todo porque no tienen algunos recursos, ¿no? Y hablemos también del tema de la calefacción y todo lo que tiene que ver con una asistencia desde Desarrollo Social. Eso va a ser en unos minutitos nada más. Luego les vamos a adelantar un poco qué va a pasar el próximo lunes, el día lunes 3, este paro nacional convocado en nuestro país. Un nuevo paro convocado para este próximo 3 de agosto, este mes que arranca así, ¿no? Con este paro nacional convocado por varios sectores que se van a sumar, por supuesto, el próximo lunes.

0: Lo habíamos adelantado en el comienzo del programa. Vamos a hablar con la Secretaria de Desarrollo Social en la Municipalidad de Cinco Saltos. Hablamos de Patricia Torres. Patricia, bienvenida al programa. Marcela te saluda.
1: Hola Marcela, muy buenos días y muy buenos días para toda la audiencia de la radio.
0: Muchas gracias por estos minutos, Patricia. Bueno, queríamos hablar o por lo menos saber cómo han sido estos días para ustedes de trabajo, sobre todo en el momento de asistir, ¿no? Tanta gente. El clima no está ayudando para nada y me imagino que han tenido una gran demanda allí en la Secretaría.
1: Sí, la verdad que sí, Marcela. Hemos estado asistiendo más allá de los listados que teníamos en un primer momento, porque bueno, hay situaciones de emergencia que deben ser atendidas y que necesitan también de una manito, de una asistencia de parte del municipio. Hemos estado asistiendo a familias en los barrios más alejados del centro. Uh-huh. Hemos estado asistiendo también a familias del Arroyón, ya sea con leña, en algunos casos con cargas de gas, en otros con ropa seca porque se les ha mojado, claro, la ropa. Uh-huh. O las frazadas, así que también hemos estado desde ese lugar asistiendo, acompañando. Ha sido un trabajo arduo y como vos decís, las condiciones climáticas tampoco ayudan. Uh-huh. El señor intendente nos pidió que estuviéramos todos a disposición, más allá de días, de horarios, que estuviéramos a disposición por cualquier emergencia que pudiera llegar a surgir.
0: Uh-huh. Patricia, ¿han tenido en este caso algunas familias que tengan que sacar de su casa, que evacuarlas, que llevarlas a otro lugar?
1: No, por el momento no. Uh-huh. Hasta el día de hoy, hasta ahora, ninguna familia tuvo que ser evacuada. Uh-huh.
0: Uh-huh. De igual manera, a veces no cuesta dejar los hogares, ¿no? Vemos testimonios donde la gente no se quiere ir y en realidad se quiere quedar en su lugar. Pero bueno, lo importante es que llegue la asistencia. Patricia, ¿qué es lo que están necesitando, por ejemplo, que la gente acerque a la Secretaría? Porque así como se va, se sigue la demanda y la gente sigue necesitando.
1: Y sí, una vez también que pase la lluvia y también todo. Uh-huh. Entre el tema del barro, bueno, calzado. Uh-huh. Es una pendiente de todo el año. Uh-huh. Calzado en número 37, 38, para caballero, para dama. Uh-huh. Y en niños 33, 34 también nos están solicitando muchísimo.
0: Bien.
1: Calzado, ropa de abrigo, camperas, por ejemplo, que también en estos días fríos se necesitan muchísimo.
0: Muchísimo abrigo. Bien, ¿con qué otra situación, Patricia, han encontrado en nuestra localidad? Por ahí uno se pone a pensar, ¿no?, mirando otras localidades, gente que está en situación de calle, que por allí elige algunos lugares, porque sabemos también que pasan algunos casos así. ¿Con qué tipo de otra situación se han encontrado?
1: No, Marcela, por el momento ninguna otra, así fuera de lo que es el trabajo acá en desarrollo. Uh-huh. Se ha acercado mucha gente también a solicitar mercadería. Cuando se entregan verduras también hay mucha gente, pero eso ya no tiene que ver con condiciones climáticas,
0: claro, sino
1: con un criterio de realidad, ¿no es cierto? Uh-huh. Con la realidad que estamos viviendo, que estamos atravesando. Mucha gente que no llega para el pago de los servicios básicos, como es luz, como es gas. Y bueno, en eso estamos trabajando, siempre acompañando, asistiendo, ayudando a todo el trámite que tiene que ver con esta nueva ley, que no se les puede cortar los servicios básicos.
0: Claro.
1: Cuando hay personas con discapacidad, adultos mayores. Uh-huh. Familias vulnerables, bueno, con todo ese trámite también desde el equipo técnico ayudando, acompañando. Uh-huh. Porque no todo el mundo maneja lo que es tecnología.
0: Claro,
1: tener los adultos mayores les está costando mucho ese tema.
0: Uh-huh. Y por ejemplo, la gente que esté escuchando ahora y quiera acercarse para ver este tema, ¿en qué horarios lo pueden hacer? Y obviamente, ¿qué documentación tienen que llevar como para que los ayuden desde allí?
1: El equipo técnico. Uh-huh. Está de lunes a viernes desde las 8 de la mañana hasta las 13 para acompañar en este tipo de trámites. Uh-huh. Es fundamental tener el DNI con el domicilio que corresponda a la factura de luz o de gas, ¿no es cierto?
0: Sí.
1: Y acá el equipo técnico le ayuda a cargar la información que se necesite. Si hiciera falta algún otro papel, otra documentación, bueno, ahí el equipo técnico le irá diciendo, pero es el equipo técnico quien acompaña de manera personal. Uh-huh. En cada una de estas de estos trámites, ¿no?, que hay que hacer. Y también tenemos la persona que está acá con ANSES, que también está dando una manito muy importante en todo este tema de subsidios, de preguntas que a veces la gente viene a hacer, ya sea claro, con respecto a alguna pensión o alguna jubilación.
0: Bien, para no tener que irse hasta Chipoleti, por ejemplo, que está la oficina más, o la central, digamos, del Alto Valle.
1: Central, porque Cinco Saltos tenemos, pero bueno, estamos trabajando de manera conjunta también.
0: Claro. Otra de las, por allí, preguntas es que la gente se quedó por allí, o no se enteró bien, o se quedó con el tema del registro civil móvil, ¿no?, que no alcanzó a ir. ¿Se tiene idea, Patricia, si vuelve o en cuánto tiempo podría estar de nuevo en la localidad?
1: No. Porque eso se coordina directamente con provincia, escapa, digamos, a lo que es nuestra programación, nuestra planificación. Sí, cuando llega se publica enseguida, porque sabemos que es mucha la demanda.
0: Claro.
1: Y en estos días también nos están llegando mensajes al teléfono de desarrollo preguntándonos cuándo vuelve.
0: ¿Cuándo vuelve?
1: Civil.
0: Si se ha hecho poco, parece.
1: No sabemos, no tengo esa información.
0: Bien, seguramente va a ser difundido por las redes sociales.
1: Sí.
0: Otra
1: yo
0: de
1: no
0: las
1: cosas. Tengo redes sociales, entonces siempre comparto en los estados.
0: Claro.
1: Tanto del teléfono de desarrollo social como del mío personal.
0: Personal. Particular. Bien. Por otra parte, la consulta es porque en el día de mañana hay una actividad importante allí en el polideportivo número 1 y tiene que ver con la tercera edad o los adultos mayores, como más querramos decirlo. ¿Esto sigue en pie o se suspende?
1: No, sigue en pie.
0: Muy bien.
1: Sigue en pie. Mañana, a partir de las 14 horas, en el polideportivo número 1 está la jornada recreativa de baile para adultos mayores. Puede acompañar las familias, se puede llevar equipo de mate. Hay algunos adultos que se llevan su propia reposera, porque son más cómodas que las sillas de plástico también. Así que mañana, a partir de las 14 horas y hasta las 18 y monedita,
0: sí,
1: vamos a estar ahí en el poli número 1 para esta jornada.
0: Muy bien.
1: También contarte, Marce, y contarle a la audiencia que hoy los adultos mayores que están llevando adelante el taller, que lo tienen los días miércoles y viernes en el CAF, están festejando los cumpleaños de esta primera etapa del año. Así que hoy están de fiesta y mañana seguirán de baile, si Dios quiere.
0: Sí, seguirán de baile, si Dios quiere. Qué bueno. Por último, vamos a reiterar esto, que en realidad es la necesidad más urgente. ¿Dónde puede la gente llevar alguna donación? Lo reiteramos siempre, aunque la gente sabe dónde queda la Oficina de Desarrollo Social, o por lo menos hasta qué hora, ¿sí? Por otra parte, consultar si en el caso que haya alguna persona que esté en algún lugar alejado y no pueda acercarlo, ¿hay algún equipo de la MUNI que se acerque a algún hogar a buscar cosas?
1: Sí, por supuesto. Nos tendrían que dejar, eso sí, algún teléfono como para coordinar en qué momento podemos ir a retirar esos insumos, ya sea mercadería, ya sea calzado. Y el teléfono del área de desarrollo social es 299-589-4455.
0: Bien.
1: A ese teléfono pueden comunicarse las 24 horas del día, porque estamos siempre atentos, y ahí podemos coordinar en qué momento podemos pasar por el domicilio, porque hay familias que por ahí trabajan de mañana y
0: claro,
1: están de tarde, entonces hay que coordinar alguna visita en horario de tarde también.
0: También. Y si no, acercarse a las oficinas de desarrollo social, hasta las 14 más o menos están.
1: Mira, atención al público es hasta las 13.
0: Hasta las 13.
1: Estamos hasta las 14.
0: Bien.
1: Así que hasta las 14 horas pueden acercar lo que tengan como para ayudar a quien más lo necesita.
0: Muy bien, todo lo que puedan llevar, sobre todo en esta época, de abrigo, mercadería, calzado, todo va a servir. Así que a tenerlo en cuenta entonces. Patricia, gracias por estos minutos y bueno, excelente fin de semana, más allá del clima que parece que continúa así, hay que seguir cuidándonos.
1: Sí.
0: Gracias por estos minutos.
1: No, por favor. Marcela, también recordarle a la comunidad que sigue abierta la inscripción para los 13 lotes en el Arroyón, que se encuentran ubicados detrás del CAM del Arroyón.
0: Bien.
1: Hoy, a partir de las 14 horas, continuamos con inscripción y seguimos la semana que viene, lunes, miércoles y viernes, también recibiendo documentación para que la gente pueda acceder a un lote.
0: A un lote. Muy bien, lo vamos a seguir reiterando esto entonces también. Gracias por estos minutos, Patricia, y buen viernes.
1: Gracias. Gracias, gracias a ustedes, Marce, y bueno, excelente fin de semana para todos.
0: Gracias, hasta luego. La palabra de Patricia Torres, sí, secretaria de Desarrollo Social en la Municipalidad de Cinco Saltos. Bueno, contándonos un poco esto, ¿no? La asistencia que han brindado durante estos días de lluvia. La gente no se va a ir de su casa, ni mucho menos. Por suerte no han tenido que evacuar a nadie, pero se complica, ¿no? Sobre todo cuando no hay un sistema de gas y la calefacción es a leña, la leña se moja, hay que asistir con ropa, con calzado, como lo decía ella por allí. Todo lo que se pueda acercar es bienvenido, porque así como van entregando las donaciones que tienen en la Secretaría, van faltando, ¿sí? Sobre todo el calzado, campera de abrigo, ustedes lo escuchaban, por allí en casa, algo que ya no usen. Lo pueden acercar a la Secretaría de Desarrollo Social. Y si no, llamar al 299-589-4455. Lo vamos a reiterar para aquellas personas que por ahí están alejadas de este lugar o no tienen tiempo por cuestiones laborales o personales de acercarse a la Secretaría. Un equipo se acerca allí al domicilio para poder retirar estas donaciones.

un minuto para llegar a la hora 9 en todo el país. Vamos a ir buscando las noticias con nuestro compañero Omar Fuentes, que se encuentra en la central informativa de la radio a esta hora. Y ya vamos a entrar en la próxima hora de esto que es Primera Mano hasta las 12. Recuerden, en una producción de LU19. Noticias, ya venimos.

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1: Las 9 de la mañana, 2 minutos.
0: Regionales.
1: Simulacro de accidente vial para concientizar y prevenir en Chipoleti. Será mañana a la 1 de la tarde en la intersección de calle La Esmeralda y Antonio Turrín, sector del Parque Norte de Chipoleti. La escena va a recrear un siniestro vial múltiple entre un colectivo de pasajeros, un automóvil y una motocicleta, con el objetivo de mostrar el trabajo coordinado de los organismos de respuesta y principalmente generar conciencia sobre las consecuencias de los siniestros viales y la importancia de la prevención. El simulacro es organizado desde la Secretaría de Fiscalización junto a la Fundación Estrellas de Río Negro.
0: Economía.
1: El gobierno va a aplicar una suba parcial de los impuestos al combustible. La Secretaría de Energía volverá a postergar una parte del alza en el gravamen que se traslada al litro de nafta y gasoil. El gobierno va a aplicar desde mañana, sábado 1 de agosto, parte de la actualización por inflación del impuesto a los combustibles, el 0,5%, que se va a trasladar directo a los precios finales de las naftas y el gasoil en toda la Argentina.
0: Internacionales.
1: La crisis migratoria en Ceuta pone a España contra las cuerdas. Italia y Francia llaman a su exclusión mientras Francia refuerza la frontera. Más de 49.000 personas han cruzado la frontera de Marruecos a Ceuta en menos de 2 días, lo que ha provocado el colapso de los centros de acogida, la movilización del ejército y la Guardia Civil en España.
0: Estos son los datos del tiempo.
1: 9 grados, 4 décimas la temperatura, la humedad del 98%, el cielo está cubierto. 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
1: 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Es la hora 9:06.
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9 de la mañana con 15 minutos en toda la República Argentina. Compartíamos las noticias con nuestro compañero Omar Fuentes. Pausa, tanda comercial y ya entramos a una nueva hora de esto que es Primera Mano 96.3 en una producción de LU19 hasta las 12.

0: Lo decíamos hoy temprano cuando arrancábamos el programa, finalmente se confirma el paro nacional para el próximo lunes 3 de agosto, ¿sí? Hay que ver qué servicios van a estar suspendidos en realidad y cómo se va a desarrollar la jornada. Se espera que sea masiva en todo el país, que haya un gran acatamiento por parte de los trabajadores. Esto ya se venía pensando hace rato a través del gremio ATE. Lo habíamos charlado con quienes forman parte, obviamente, de la Asociación Trabajadores del Estado, y no tenían fecha aún. Finalmente se confirma el próximo lunes 3 de agosto y hay que ver cómo va a repercutir aquí en la zona, en nuestra región y en la provincia también, ¿sí? Este paro nacional nuevamente convocado por la Asociación Trabajadores del Estado, ¿sí? Que ha confirmado un paro nacional y además movilización, y tiene que ver con el próximo 3 de agosto. Para que nos cuente un poco más, ya lo tenemos en línea a Romeo Aguiar, quien es secretario gremial de ATE. Romeo, bienvenido al programa. Marcela lo saluda.
1: Buenos días, ¿cómo están? Un saludo a ustedes y a toda la audiencia de la radio.
0: Muy bien, muchas gracias. Bueno, finalmente queda confirmado, Romeo, este paro para el próximo 3 de agosto, este próximo lunes, un nuevo mes, y que nos encuentra con un paro nacional. Cuéntenos un poco.
1: Ya nos estamos preparando para el próximo lunes volver a parar y movilizarnos en todo el país, una nueva huelga de ATE. Supimos desde siempre que este es el camino que debíamos recorrer para defender todos nuestros derechos frente a los ataques constantes del gobierno nacional. En estos momentos, la imagen del presidente se cae por el piso. Uh-huh. En estos momentos el rechazo ya es generalizado entre toda la sociedad argentina y tenemos que seguir avanzando. Los estatales hemos perdido más del 45% del poder adquisitivo, entre el 70 y el 75% del salario se utiliza para pagar los servicios básicos, que han uh-huh. aumentado entre un 900 y un 1.300%. Uh-huh. Nos están saqueando todos los bolsillos, están tomando por asalto los bolsillos de las trabajadoras y los trabajadores, y no lo debemos permitir. Tenemos que seguir enfrentando este ajuste, y la única manera de ponerle un freno al mismo y a estas políticas, a este programa económico que impulsa el gobierno, es estando en unidad en las calles.
0: Romeo, este plan de lucha, ¿no?, que llevan adelante, que en realidad se presenta, ¿no?, desde que asume este gobierno nacional, donde claramente hizo lo que había prometido en campaña, ¿no? Es mejorar los salarios, ¿no? El rechazo constante de los despidos. Hay que hablar de cuántas empresas hoy, ustedes que están un poco más cerca de los números, se han cerrado y se siguen cerrando en nuestro país, pero hablamos de empresas que llevan en nuestro país 50, 60 años de trabajo arduo, ¿no? Y es la primera vez en la historia que estaría pasando.
1: Se han cerrado más de 25.000 empresas, se han perdido más de 380.000 fuentes de empleo, puestos de trabajo. Milei es más letal que el COVID. Uh-huh. Se acabó el relato del gobierno. Se acabó esa luz al final del túnel. Las argentinas, los argentinos empezaron a advertir que detrás de la destrucción del Estado, de un Estado que a pesar de algunas imperfecciones intentaba estar al lado de su pueblo, al lado de la gente, se convirtió y se reorientó un Estado al servicio de las multinacionales y transnacionales, que son las que en estos momentos se están saqueando toda la Argentina. Tenemos que seguir enfrentando estas políticas. Desde ATE lo supimos desde un principio, nos declaraban la guerra y nosotros decíamos que teníamos que enfrentar a este gobierno, que no existía una posibilidad de diálogo, porque no existe en el manual de actuación de las autoridades del Ejecutivo Nacional, por lo tanto, en el nuestro tampoco. Nosotros, con la Constitución en la mano, huelga y movilización hasta lograr recuperar cada uno de nuestros derechos.
0: Romeo, por otra parte, la gente se pregunta, ¿no?, ¿cómo va a afectar este paro nacional en nuestra región? Por ejemplo, en la provincia de Río Negro, ¿de qué manera los servicios se van a desarrollar? Cuéntenos un poco esa parte.
1: El paro es en todos los organismos nacionales, pero a su vez también en la administración pública provincial y en todas las municipalidades, porque desde un principio lo decíamos, lo advertíamos, que ese ajuste que se impulsa desde nivel nacional, que nace en Buenos Aires rápidamente, se traslada y golpea fuerte en provincias y municipios, por lo tanto va a actuar con total contundencia. Nosotros estimamos que la adhesión a esta medida de fuerza va a ser masiva, para demandar la reapertura de paritarias, la reincorporación inmediata de todos los despedidos injusta e ilegalmente, y además para ponerle un freno al desguace y al vaciamiento de todas las áreas del Estado. Debemos volver a tener un Estado presente que brinde de manera eficaz los servicios a todo nuestro pueblo, y eso no puede darse con trabajadoras y trabajadores ausentes y precarizados.
0: Romeo, si bien esta medida es del lunes 3 de agosto, ¿no va a ser la única que tiene prevista el gremio? El día 7 también van a estar participando de una jornada nacional de lucha.
1: Nos vamos a estar movilizando también el día 6 cuando se trate en el Congreso de la Nación la ley de extranjerización de la tierra. Por favor, aquellas diputadas, diputados, senadoras y senadores que se atrevan a levantar la mano en favor de esta ley, ya serán los mismos que la levantaron en contra de las jubiladas y de los jubilados, en contra de las universidades, en contra de los discapacitados. Me imagino que no serán tan atorrantes ahora de levantarlas en contra del país donde habitan, de los suelos de nuestra patria. Espero que no ocurra esto, pero debemos ese día asistir masivamente, estar movilizados para repudiar a cada una y a cada uno de los que se atrevan a seguir dándole en gobernabilidad este gobierno.
0: Romeo, ¿qué significa que estén acompañados por otros sectores? Si bien el paro se ha convocado, hemos visto que hay mucha expectativa para el día lunes, se han sumado muchos gremios, muchas entidades, ¿no?, que van a acompañar a este paro nacional.
1: Se han sumado muchas centrales, muchos sindicatos de base. Hay que construir unidad con aquellos que estén decididos a luchar. La unidad debe verse reflejada en la acción y no en simples discursos aislados de tal o cual dirigente. Nosotros convocamos y somos conscientes que para vencer a este gobierno se necesita de la mayor amplia unidad, pero sí con aquellas y aquellos que estén decididos a luchar. Jamás puede haber unidad con sindicatos que, por ejemplo, son cómplices del ajuste en cada una de las paritarias que se lleva adelante con este gobierno, porque ninguno de los aumentos que se otorgaron, todos por debajo de la inflación, que hicieron que ya se pierda más del 45% del poder de compra y poder adquisitivo en 2 años y medio, ninguno fue otorgado por decreto, sino que cada uno fue aprobado por un sindicato que se alejó notoriamente y ya decididamente de las necesidades de sus representados y únicamente responde a las instrucciones del Ejecutivo Nacional.
0: Por último, Romeo, si bien las actividades allí en la capital federal son hacia el Ministerio de Economía, aquí en la provincia de Río Negro, ¿dónde piensan concentrarse?
1: Acá en la provincia de Río Negro, en el Alto Valle, nos vamos a movilizar desde las 9 de la mañana hasta horas del mediodía frente a la Secretaría de Trabajo en la ciudad de General Roca, calle Avenida Roca y Tucumán, y estamos en estos momentos analizando dónde actuarán las movilizaciones en la capital de Viedma y en San Carlos de Bariloche.
0: Muy bien. Romeo, le agradecemos como siempre estos minutos. Quedamos a disposición con la información desde allí y que tenga buen fin de semana.
1: Al contrario, muchas gracias a ustedes. Un buen fin de semana a vos y a toda la audiencia de la radio.
0: Muchas gracias. Hasta luego. La palabra de Romeo Aguiar a esta hora de la mañana para contarnos un poco acerca de lo que va a ser el próximo lunes confirmado, este paro nacional que llega este próximo 3 de agosto. ¿Sí? Así lo detallaba, obviamente ustedes saben cuáles son los puntos que se reclaman, ¿sí? Más allá de todo el listado que uno puede ver a lo largo de este tiempo que se ha visto afectado, ¿no? Tiene que ver con el salario, despidos, cierre de empresas, masivo, él lo decía hace un ratito nada más, un paro que tiene gran expectativa para el próximo lunes 3 de agosto, ¿sí? Desde las 9 de la mañana en nuestra región, o por lo menos allí en la ciudad de General Roca, en el Ministerio de Trabajo, se van a concentrar, pero van a haber distintas actividades también, tanto en Bariloche como en Viedma. 9 de la mañana con 28 minutos.

0: Las 9 de la mañana, 32 minutos.
1: Regionales.
0: Se encuentran varados más de 600 camiones de diferentes puntos de la Argentina en el paso internacional Pino Achado, también en Cutralcó, Zapala y Las Lajas, donde la vecina provincia y los municipios han habilitado zonas de estacionamiento. Su salida del lugar es el día a día a la vera del camino para poder llegar a su destino con la carga, y luego está la repetición cuando es el regreso a nuestro país.
1: Economía.
0: Descuentos para jubilados y pensionados del ANSES hasta un 25% y 35 mil pesos de reintegro en supermercados de toda la Argentina desde el mes de agosto. A los beneficios también del programa Beneficios Capital Humano ANSES se están sumando promociones propias de las cadenas y reintegros adicionales ofrecidos por distintos bancos a los jubilados y pensionados del ANSES a partir de agosto.
1: Internacionales.
0: Descubren un material nunca antes visto en la Tierra generado por la explosión nuclear de Hiroshima. Un equipo de científicos identificó una aleación inédita al analizar diminutas esferas vítreas halladas en las arenas de la bahía japonesa. El hallazgo podría abrir nuevas vías para el desarrollo de compuestos avanzados y aportar claves en la investigación forense nuclear.
1: Estos son los datos del tiempo.
0: 9 grados, 8 décimas la temperatura, la humedad del 97%. 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
3: Es la hora 9:36 minutos.
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Buen día, Marce. Buen día, Freddy. Buena jornada para todos. Hermosa mañana, ¿no? De decir mi amigo Edgardo. Bueno, que tengan lindo día para todos. Buena vida. Acá estamos, escuchándonos desde temprano. Muy buena música, Freddy. Hoy es viernes.

Compartíamos las noticias con nuestro compañero Omar Fuentes a esta hora de la mañana. 9:42 en toda la República Argentina. Hay una importante actividad que se va a realizar en el día de hoy, en este día viernes 31 de julio. Hablamos de la Fundación Estrellas Amarillas de la provincia de Río Negro, que va a recordar allí en Chipoleti a vecinos víctimas del accidente de tránsito que se ha llevado, por ejemplo, en cada uno la vida, ¿no?, de ellos. Es una importante actividad, no solo para recordar, sí, a la gente allí, sino que para tomar conciencia aún de todo lo que está pasando, ¿no? A veces la imprudencia, el mal estado de las rutas, diferentes contextos que hacen que la gente pierda la vida sobre las rutas argentinas, las rutas de nuestra región, de nuestro Alto Valle. Uno se pone a pensar en eso, ¿no? En la imprudencia, en tantos casos que, por ejemplo, aún no llega la palabra justicia para quienes quedaron o quedan reclamando algo tan importante como es la pérdida de un familiar. Vamos a ver si podemos hablar y entablar un diálogo con quien está al frente allí de Estrellas Amarillas en un ratito, nada.

0: vamos a estar con los mensajitos, gracias a la gente que se comunica con nosotros a esta hora de la mañana, pero estábamos hablando de esto tan importante que tiene que ver con este día 31 de julio a través de la Fundación Estrellas Amarillas de Río Negro. Hoy se va a estar recordando allí en Chipoleti a vecinos víctimas de accidentes de tránsito. La tenemos en línea a Telma Águila de Estrellas Amarillas de Río Negro. Sí, Telma, bienvenida al programa. Marcela la saluda.
1: Hola, buenos días, ¿qué tal?
0: Muy bien, Telma, gracias por estos minutos.
1: No, está bien, gracias a ustedes por comunicarse.
0: Cuéntenos la actividad del día de hoy.
1: Bueno, hoy a partir de las 10:30 de la mañana vamos a estar descubriendo distintos señales de tránsito en memoria de familiares fallecidos en siniestro vial en distintos puntos de Chipoleti. Vamos a ir primeramente a la ruta 65 y Mosconi, donde falleció Juan Carlos Huecho. Uh-huh. Ahí vamos a hacer la reseña de Estrella Amarilla en memoria de él y también para concientizar. Nosotros sabemos que la Estrella Amarilla es una señal de tránsito, pero también es un recordatorio de alguien que no está. Uh-huh. De una persona que perdió la vida en un siniestro vial, y bueno, nosotros queremos recordarlo y queremos dejar también esa estrella para que pueda concientizar y que la gente que pasa por el lugar sepa que ahí perdió la vida un ser querido de una familia. Uh-huh. Que quedó destruida y bueno, que tome conciencia a la hora de manejar en la calle, en la ruta. Uh-huh. Después vamos a estar en la calle Venezuela y Circunvalación, donde también vamos a descubrir la estrella de Emilio Admirón, que también perdió la vida en un siniestro vial. De ahí nos vamos a trasladar a la calle Circunvalación Ilias. Uh-huh. Donde vamos a recordar a Pedrito, que también perdió la vida en un siniestro vial. Estas actividades las vamos a realizar en horarios de mañana, y a la tarde vamos a tener el descubrimiento de la estrella de Ariel Parra en Circunvalación y la ruta que va a Chipoleti-Neuquén.
0: Rotonda Chipoleti-Neuquén, para que la gente se ubique mejor, sí.
1: Sí, rotando así por el Tineuquén. Uh-huh. Perdón. Y la última va a ser en la calle Moreno y Tucumán, donde perdió la vida, ay, no recuerdo bien el nombre del chico, no lo recuerdo el nombre, pero bueno, también vamos a ir a estar ahí haciendo el descubrimiento de esa estrella en memoria de este familiar. Uh-huh. Que perdió la vida también en ese lugar.
0: Bien, creo que hablamos de Gabriel Cárez, perdón.
1: Gabriel.
0: Sí. Telma, ¿qué significa este día? Hoy estábamos adelantándolo mientras esperábamos la conexión con usted, ¿no? Lo que significa una estrella amarilla cada vez que uno se cruza con una de ellas, ¿no? Piensa en el siniestro, en la imprudencia, en las cosas que pasan, en la justicia que nos llega para, por ejemplo, la familia, ¿no? Que espera este acto a través de las leyes, ¿no? Que se cambia. Bien, ¿qué es lo que se debería modificar o cómo lo ve usted desde su lado?
1: Y mira, primero y principal, lo que nosotros pensamos a la hora de ir a colocar una estrella amarilla es el dolor de la familia. Uh-huh. Es el vacío que deja un ser querido que pierde la vida de una forma tan absurda, que es un siniestro vial por imprudencia de otra persona que no tomó conciencia a la hora de conducir.
0: Claro.
1: Nosotros sabemos que las leyes en Argentina son muy muy livianas en cuanto a los siniestros viales. Uh-huh. Nosotros estamos haciendo un pedido a Nación para poder modificar

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10 de la mañana con 9 minutos, luego de haber estado unos minutos fuera del aire, sí, por problemas de luz, se ha cortado la luz aquí en este sector, pero ya estamos de nuevo, 96.3 en una producción de LU19 hasta la hora 12, si Dios quiere, y no se vuelve a cortar la luz, sí, está complicado en algunos sectores también el tema, pero tiene que ver, sí, por el clima, por todo lo que viene pasando con las lluvias, sí, y el factor climático que al parecer quiere quedarse de esa manera. En un ratito nada más vamos a ver si nos llega el informe de Fernando Fraceto y la Autoridad Interjurisdiccional de Cuencas para que nos cuente qué va a pasar durante el fin de semana.

0: Hola, buen día, que tengan un buen día. Quería ver si podían pasar algún tema, algún internacional lento. Bueno, muchas gracias, que tengan buen día.
1: ¿Nuevo oyente, Juan?
2: Gracias a Juan que se suma con nosotros. Había andado por ahí, pero había desaparecido. Gracias por sumarte a esta hora de la mañana con nosotros. ¿Algún
3: en
2: clásico?
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1: ¿Cómo estás, Edgardo?
2: Buen día, Marcela y Freddy, feliz viernes y un excelente fin de semana, hermoso programa, dice Juancito Nievas. Gracias por estar con nosotros, a Juan Nievas, a esta hora de la mañana. 2996-585095 para que se comuniquen con nosotros y nos dejen el mensaje allí, en este día viernes 31 ya de julio.
4: Hoy demasiado frío, demasiado. Granito de bebé, humano 21. Chao, chao, míralo.
1: Está apurado, Fernandito.
5: Hola, hola, hola, buenos días Marcela, buenos días Freddy. Acá ya estamos en sintonía de la radio. Sí, estaban los de Eders ahí en la esquina de la escuela.
1: ¿Ha visto?
5: Acá, perdón, acá frente a los edificios, frente a la garita, en el transformador, así que largaron las luces, bueno.

0: gracias de nada.
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2: ¿Cómo andas, Pipo? ¿Cuántas pisitas llevas ya?
3: Qué suerte que tiene Pipo. Hola, bien. Chicos, buen día, los saludo y les pido si me pueden pasar la canción Hide Your Hair de Kiss, dice Luana. Sí, por favor, besitos y buen fin de para los dos. Luana, que se comunica con nosotros. Gracias por estar en la sintonía también. Vamos a ver si cambiamos el género en un ratito y podemos escuchar.
2: ¿Cómo tuvo esa torta, Luana? ¿Comió torta o no?
3: Sí, comió. Y, pero así la dijo, no quiero más. ¿Viste cuando decís no, por las dudas, dijo, pero estaba muy buena, es verdad.
2: Poco espacio en disco.
3: Vamos a ver si en un ratito, decía, podemos complacer los pedidos musicales. Pero vamos a hablar con alguien que tiene mucho que ver con el teatro, la cultura, ya en un ratito nada más, porque se viene algo importante para el mes de agosto, ¿sí? Y vamos a ver qué nos puede contar acerca de esto, ¿no? Estoy hablando de Leandro Stepanchuk, ¿sí? Este conocido director de teatro, actor también, ¿sí? Que siempre nos manda la información, nos cuenta, ¿sí? Acerca de las opciones que podemos llegar a tener. Pero se viene la casa de Bernarda Alba, ¿sí? Pero va a haber actividad durante, ya les contamos, para que la gente vaya poniéndose en clima y pueda tener la libertad de ver cuándo, ¿sí? Acercarse a mirar esta obra. Sábados de agosto y de septiembre. Pero para que nos cuente un poquito mejor, les decíamos, lo tenemos ya a Leandro en línea, Leandro Stepanchuk. Bienvenido al programa. Marcela te saluda.
4: Hola, Marce, ¿cómo estás? Buen día.
3: Muy bien, gracias por estos minutos. Bueno, finalmente podemos charlar un ratito. Leandro, bienvenido al programa. Bueno, hay mucha actividad durante agosto y septiembre. Estábamos adelantando un poco a la gente. Contanos de qué se trata esto que se viene.
4: Bueno, Bernarda Alba es una obra de Federico García Lorca. Estamos como a sus 90 años de aniversario de lo que es de la escritura, ¿no? De Lorca. Y esto surgió el año pasado, te voy como resumiendo así un poco el proceso. Surgió el año pasado porque ahí yo caigo en la cuenta que se cumplían 90 años. Bueno, me comunico con Argentores, se hace una adaptación de la obra. Lo que es en Argentina se está haciendo solamente en Neuquén, así en formato con esta producción. Y también en Uruguay, bueno, y en toda parte de, en todas las partes del mundo, que obviamente en España está lleno, ¿no? Pero de ahí iniciamos el proceso de un casting para que audicionen actrices, para que sea, viste que uno, si no, como director siempre trabaja con los mismos actores, las mismas actrices. Y convoqué a Chacho Prometti para poder trabajar en conjunto en la dirección.
3: Que para que te acompañe.
4: Claro, para que me acompañe. Nunca había trabajado con un codirector, digamos, o con un par, digamos, y la verdad que fue muy acertado porque fue un gran trabajo. Hicimos el casting, participaron 36 actrices neuquinas, quedaron 9, que son las principales. De ahí les dimos enero, en parte ya de vacaciones,
3: sí,
4: y para que se aprendan el libreto.
3: Claro.
4: Y estamos desde febrero ensayando en la Asociación de Farmacéuticos de Neuquén, lo cual siempre estoy muy agradecido porque los que hacemos teatro siempre es el primer, no problema, pero detalle no menor a tener en cuenta, que es el espacio físico para poder ensayar. Y empezamos un trabajo en conjunto con lo que es el gobierno de la provincia de Neuquén para poder llevar esta obra, que sea como que marque, digamos, a nivel teatral un antes y un después también. Y estrenamos ahora el primero de agosto, que las entradas ya están agotadas, se está agotando el 8, que
3: bien,
4: es el próximo sábado. Y ahí seguimos, ¿no? La casa de Bernarda Alba es la Bernarda entra en nupcia por segunda vez, muere su marido,
3: su esposo,
4: Antonio,
3: sí,
4: su esposo, y decide someter a sus 5 hijas a un luto de 8 años. eso es un drama, digamos, que sigue profundizando temas como el encierro, ¿no? La autoridad que impone, porque no es que más allá de nada la impone a sus hijas, de no salir. Y bueno, habla de también, obviamente, todo lo que es lo contrario, ¿no? El deseo de libertad, la red, y también el deseo de poder sacar afuera todo lo que es el silencio, la represión. Donde sigue siendo un tema muy actual, Marce, porque sigue colocando a la mujer, ¿no?, en ese qué dirán.
3: Sí. Y antes, o sea, uno dice antes, ¿no?, en otros tiempos, ¿cuán larga era la espera, ¿eh? No eran 8 años, sino que cuántos secretos se guardan, ¿no?, detrás de algunas puertas, y que nunca saldrán, no salieron en este caso, ¿no? Pero como vos decís, aún en estos tiempos vemos, ¿no?, nos encontramos con este tipo de cosas íntimas que la gente guarda en el fondo del alma, por decirlo así. Ajá. Y no puede sacarlo.
4: Y en el recuerdo, porque
3: claro, recuerdo.
4: El otro día hablaba con una de las actrices y le decía que cuando murió mi abuelo, que yo no llegué a conocerlo, mi abuela se vistió 4 años de negro.
3: Claro.
4: 4 años, sí. Con polleras negras. Tenemos fotos, de hecho.
3: Sí.
4: Y mi mamá llevó un año a la escuela el brazalete negro, que se ocupaba mucho, con 6 años, ¿no?
3: Claro.
4: 6 años sin entender, más que allá, que no tenía más a su padre, que le decían que se había muerto, ni siquiera estaba en el cielo. Sí. Y lo mismo, mi abuela no se volvió a casar, no fue a fiesta, no fue a los actos escolares, se encerró 4 años, por así decir.
3: Claro.
4: Y se lo contaba con total naturalidad, porque era lo que le correspondía por ser la viuda. Y seguir sosteniendo, digamos, una familia con muchos hijos. Y para mí, bueno, los tiempos por suerte han cambiado, se han modificado, pero hoy también, viste, el otro día nos decíamos, bueno, no está más esto de someter a un encierro, pero ¿por cuántos años atravesamos un dolor de la pérdida?
3: Sí.
4: ¿O qué pedimos a cambio también, ¿no? Es una obra bellísima que se ha hecho en 1000 formatos, la han hecho desde circo, desde payaso, desde comedia, hay películas, y nosotros apostamos con una apuesta totalmente renovada, más moderna, con una adaptación de texto, porque está todo, obviamente, el texto original está en gallego. Y lo que fuimos adaptando es a la actualidad, digamos. Aparte de sus 5 hijas, está María Josefa, que es la madre de Bernarda, que va a representar en la obra este deseo de salir y de campo, de volver a tener hijos, de casarse. Está loca, la tienen encerrada por el qué dirán, porque
3: claro,
4: eso, lo único que quiere es salir de esta casa de 4 paredes, donde se van a morir viejas y secas.
3: Sí.
4: Y es la primera obra de Federico que no está el hombre como actor. Es una pieza con todas mujeres. Pero lo hace aparecer, ¿no? Y lo pone como el, no diría el tercero en discordia acá.
3: Sí.
4: Pero porque sucede que por mandato social se tiene que casar con la más grande y termina enamorándolas a todas.
3: Bueno, esta obra claramente, Leandro, va a traer un mensaje, ¿no? Porque uno dice, está en varios formatos, viene desarrollándose hace mucho tiempo, pero vayan a verla, porque en realidad lo que quiere es dejar un mensaje, ¿no? Creo que si pudiéramos globalizarlo o dejarlo en un contexto cerrado, sería ese, ¿no? Los tiempos evolucionan, la gente evoluciona en sí, pero está la otra parte, como decís vos, ¿no? Que aún hay gente que decide enlutar por mucho tiempo, otros que realmente lo toman de otra manera, pero ¿cuál sometimiento habrá, ¿no?, detrás de cada familia?
4: Sí, y también, aparte del luto, es esto de decir, bueno, ¿hasta cuándo una mujer se tiene que callar, ¿no?, en esta sociedad?
3: Claro, claro, totalmente.
4: O hasta cuándo tiene que seguir sometida a esto del qué van a decir o qué van a pensar. Después, bueno, fue magnífico cuando empezamos a pensar en lo que es, yo creo que es la primera vez en Neuquén que se va a armar una apuesta, porque armamos una casa completa. Los teatristas tenemos, viste, por ahí algunos o algunos tienen que decir, bueno, no sé, me fijo que hay en la casa, yo llevo.
3: Sí.
4: Y acá fue la primera vez que dijimos, no, nada de traer de la casa. Nos metimos en un mundo totalmente, para mí era desconocido, que era subasta de antigüedades. Entonces armamos todo en base a una estética que es Luis XV, Luis XVI, y, o sea, todo francés con algo de inglés. O sea, fue mezclar, combinar, trabajar texturas, colores. Es una apuesta que la verdad que es, nunca había comprado tantos alargues para conectar tantas lámparas.
3: Muy bien.
4: La primera, el primer inicio fue a través de la luz, ¿no? Y ahí empezó a darse, así que pues, que lo aprovechen porque es brutal. Vamos a estar agosto, septiembre, y ya tenemos gira confirmada para todo lo que es octubre, que vamos a estar por toda la provincia, por el interior. Vamos a ir a sufrir a San Martín de los Andes,
3: sí,
4: a Villa La Angostura, a Bariloche.
3: A Bariloche. Y después me imagino la costa.
4: Mira, yo
3: cuando se ponga más lindo, ¿viste?
4: Sí, la costa yo lo veo muy complicado porque yo no estoy lo que es en enero, porque me toca descansar y cursar en otro lugar también para seguir formándome, pero no, nunca puede ser una posibilidad. Como yo no actúo, se puede generar algo. Pero bueno, estamos con muchos proyectos, estamos muy felices, ansiosos. Hoy tenemos el último ensayo general.
3: Bien.
4: Que es a la noche, y empieza ya a la tarde lo que es el montaje, porque lleva 3 horas de solo montaje lumínico y escenográfico, que para mí fue la primera vez que, estando del otro lado como director, que una apuesta lleve tanto, ¿viste? Con 3 técnicos, siempre trabajé con uno en esta vez.
3: Claro.
4: 3 técnicos de luces, una asistencia que tengo en escenografía, más los 2 directores, es una cosa que, o sea, un equipo atrás, la verdad que genial trabajando.
3: Bien, 6 meses preparándose, gestando esto que va a dar inicio mañana. En realidad, Leandro, me imagino, vos lo decías recién, ansiosos, nerviosos, expectativa. La gente, ¿cómo puede hacer para comprar las entradas? Hay que recordar que son todos los sábados también, ¿no? Como para el que todos se perdió mañana, puede seguir adelante.
4: Mira, nosotros colocamos este teléfono con el que estás hablando porque la gente sigue, es más fácil, no tiene que entrar ninguna tiquetera, que es el 154-155-215.
3: Bien.
4: Súper fácil. Y las entradas salen 40.000 pesos anticipadas, 45 a puerta, que yo recomiendo que no se vayan a la puerta porque por lo general se están agotando. Y después tenemos un descuento para jubilados, que es a 30.000 pesos.
3: Bien.
4: Y 25 para estudiantes.
3: Bien.
4: Nuestro fin como con Chacho, como directores, es que todos puedan aprovechar la obra. Sabemos por ahí lo complicado que es gastar en teatro y demás, pero necesitamos que nos acompañen porque es un proyecto neuquino, es un proyecto con 9 actrices neuquinas, con 2 directores neuquinos y todo un equipo atrás neuquino. Queremos que nosotros siempre decimos que no es un trabajo nuestro, sino que es un trabajo de la comunidad, que es un trabajo para la comunidad, que es de los neuquinos y Río Negrinos también, porque obviamente que vamos, yo soy nací en Río Negro.
3: Claro.
4: Vamos a estar también por algunas localidades de Río Negro.
3: Pero aparte la gente elige ver teatro, Leandro, por ahí el fin de semana tienen la oportunidad de hacer algo distinto, como decimos. Tampoco estamos tan alejados de lo que es este Neuquén, ¿no? Y la gente elige hacer un plan distinto y mirar una obra de teatro como esta. Para ya finalizar, porque tenemos las noticias, Leandro, y cerrar esta nota, ¿cómo ha sido más allá de todo este proceso que ha tenido esta obra que estás preparando, que están preparando en realidad, este año 2026 para ustedes?
4: Bueno, te podría decir personal por ahí, pero
3: sí,
4: la verdad que estoy muy agradecido a lo que es, he tenido mucho trabajo, no he parado, me
3: pariendo
4: las 2 semanitas del receso invernal para descansar, y que no fueron tan así porque estudié, planifiqué, armé. Y se viene, ya tengo como las obras que voy a hacer el año que viene, así que estoy muy feliz también por eso, con muchos proyectos en camino. Ahora en unos días ya viajo a Buenos Aires para poder cerrar el tema de unos derechos Y para terminar de conversar con, que seguramente si yo te digo Murano, se te va a venir Silla Murano, y sí, es con el hijo de Silla, para Mira. Poder cerrar ahí también una comedia para el año que viene. Acá en Neuquén, después con una obra de Muscari para el año que viene, seguir con Bernarda, volver con un proyecto que tengo de La Amistad, vuelve ahora en septiembre, vuelve Casa Duarte, Haga Que Su Dolor Sea Un Éxito, que es una comedia que hice 2 años y está en la tercera temporada.
3: Y te fue muy bien, sí.
4: Sí, sí, es increíble, es increíble cómo esa comedia viene reventando entradas.
3: Sí, sí, es verdad.
4: Me coloqué otra Inés, Marce, porque ya es imposible estar en la misa y en la procesión, así que voy a tener algunas funciones yo, y en otras va a estar Andrés Closet. Y viene hasta noviembre, viene perfecto.
3: Muy bien, muchas cosas por hacer entonces.
4: Feliz.
3: Leandro, te agradecemos estos minutos, vamos a seguir reiterando nosotros esto, por lo menos el teléfono y el horario, es que es bastante lindo, 20:30, ¿sí? Para que puedan ir a ver esta obra en la Sala Ateneas, en Leguizamón 1701, esto es en Neuquén, ¿sí? Te agradecemos como siempre la predisposición que tenés y el material que nos envías, ¿sí? Para saber un poco más del teatro, de lo que andás haciendo por allí también, y bueno, éxitos, ¿sí? Porque quedan pocas horas, gracias. En realidad.
4: No me lo digas así.
3: No es para ponerte nervioso, ni más ansioso, pero quedan muy pocas, es cuenta regresiva esta. Lean, te agradecemos un montón y te mandamos un abrazo grande.
4: Te mando un abrazo grande y obviamente estás más que invitada a venir cuando quieras, y cuando también quieras, pues sortear un par de entradas para que los oyentes puedan aprovechar ahí el sorteo y venir a ver la casa de Bernardo Alba.
3: Dale, muchas gracias, muchos éxitos para esto que comienza, y vamos a quedar en comunicación seguramente en lo que reste de este año. Leandro, buen fin de semana también.
4: Dale, gracias, un abrazo, chau.
3: Leandro Stepanchuk, él es director, ¿sí? De teatro, junto con Chacho Prunetti, hacen de esta obra una nueva versión, si se quiere, ¿no? Está en distintos formatos, él lo decía, la casa de Bernarda Alba, nos contaba un poquito, a 90 años de su publicación, miren si no tiene tanto tiempo recorrido, lo van a poder disfrutar a partir de todos los sábados del mes de agosto y de septiembre, donde Sala Ateneas en Leguizamón 1701, de Neuquén, con entradas anticipadas, ¿sí? 40.000 pesos, hay descuentos para jubilados, estudiantes, ¿sí? Y después les vamos a reiterar el teléfono para quienes quieran llamar o mandar un mensajito, ¿sí? Para poder reservarlas. 10:00 a.m. con 31 minutos.

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1: Las 10 de la mañana, 32 minutos.
0: Regionales.
1: Alberto Beretigne, quien se encuentra con una variada actividad en la zona de la cordillera, está viajando la próxima semana a Washington para buscar la aprobación de dos créditos por 145 millones de dólares para Río Negro. El gobernador va a participar de las instancias finales de la evaluación de dos programas de financiamiento del Banco Interamericano de Desarrollo, el BID, para la provincia. Las gestiones comprenden un crédito de 85 millones de dólares para obras de riego, electrificación vial, rural y prevención de incendios, y además otro de 60 millones de dólares para equipamiento, tecnología y modernización de hospitales.
0: Economía.
1: AT Neuquén acordó una propuesta salarial que eleva el piso de 1.560.000 pesos y suma aumentos, bonos e IPC. La tercera mesa de negociación en la provincia del Neuquén del segundo semestre concluyó con una propuesta que contempla un salario mínimo equivalente al valor de la canasta básica, la recomposición al básico, dos bonos extraordinarios y la continuidad de la actualización trimestral por inflación. Ahora, el acuerdo será analizado por las asambleas de AT en Neuquén.
0: Internacionales.
1: El régimen de China utiliza su poder económico para presionar a Panamá tras un fallo judicial adverso. Inspecciones masivas, demoras en puertos asiáticos y una decisión de costo encienden además alarmas en la ruta del canal, mientras hay una negociación clave que queda pendiente y nadie aclara qué exigencias siguen ahora sobre la mesa.
0: Estos son los datos del tiempo.
1: 10 grados, 2 décimas la temperatura, la humedad del 95%, el cielo está cubierto. 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
3: Es la hora 10:35.
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10:47, Kiss, muy buena canción a esta hora de la mañana, elegida también a través del 299-658-5095, como para ir complaciendo algunos pedidos musicales a esta hora de la mañana. Recuerden que estamos hasta las 12 del mediodía, ¿sí?, con nuestro programa, esto que es Primera Mano 96.3, hasta la hora 12.

0: Buenos días, Fede, ¿cómo va? ¿Todo bien, che? Bueno, saludos del viernes. Que hayan terminado muy bien la semana y ojalá sea un buen fin de semana. Así que a terminar la semana puro rock and roll. Así que abrazo y saludo para vos, para Marcela. Capo.
1: Ariel Neider, baterista de Odeón.
2: Gracias por el saludo, Ariel, que nos escucha, ¿no? A diario.
1: Sí, está muy en el
2: bien.
1: Taller.
2: Está en el taller. Muy bien, gracias. Abrazo grande para Ariel. Vamos a ver si podemos charlar y ya tenemos la última nota. Luego Freddy nos cuenta qué tenemos para antes de terminar el programa. No se olviden que tenemos el sorteo en el día de hoy. Ya les voy a estar comentando en un ratito nada más qué es lo que tienen que hacer. Pero comienza el mes de agosto, como decimos siempre, el mes de las infancias, el día del niño, como más quieran tenerlo en cuenta, ¿sí? Lo cierto es que hay que homenajear a nuestros chicos, ¿sí? De alguna manera. Y sobre todo, como siempre recalcar, cuidar las infancias. Siempre hagamos hincapié en eso, ¿sí? Más allá de que haya un regalo o no, ¿sí? Siempre debemos cuidar nuestras infancias. Vamos a ver si podemos hablar con la gente de cultura, que parece que arranca ya el mes del Día del Niño, como les decía. Hay diferentes actividades en nuestra localidad y vamos a ver qué es lo que va a pasar también, porque no tenemos un buen pronóstico del tiempo, ¿no? Por lo menos no lo hemos tenido en estos días, pero hay actividades para hacer y por eso queremos consultar a esta hora de la mañana qué se puede hacer en nuestra localidad o por lo menos cómo arrancan, ¿sí? Este mes de agosto en nuestra localidad con el mes de las infancias, como decíamos hace un ratito nada más. La tenemos en línea ya a Tamara Fernández, quien está al frente del área de cultura, turismo en la Municipalidad de Cinco Saltos. Tamara, bienvenida al programa.
3: Buen día, ¿cómo están, chicos?
2: Muy bien, Tamara. Bueno, contanos un poco, porque parece ser que este mes de agosto viene cargado de actividades y tiene que ver, ¿no?, con el Día del Niño. Recién lo decíamos, mes de las infancias, niños, como más que querramos llamarlo. Contanos un poco.
3: Sí, bueno, tenemos preparado un mes completo de actividades, más allá de las otras actividades que tenemos preparadas en el área de cultura. Pero bueno, específicamente para el mes del niño, infancia, como decís, uh-huh, como quieran decirle.
2: Claro.
3: Tenemos preparado una jornada especial el día 16, domingo 16, sí, que va a ser una jornada especial en el Parque Central, que se hace todos los años, donde participan muchas de las áreas de la municipalidad con distintas actividades y propuestas. Uh-huh. Eso específicamente va a ser el día 16 a partir de las 3 de la tarde. Bien. En el Parque Central. Uh-huh. Luego nosotros desde el área lo que estamos organizando son actividades aquí en la sala de teatro Hugo del Carril. Vamos. Bien. A comenzar este sábado 8, uh-huh, con dos talleres para los niños.
2: Sí.
3: Uno es para los más pequeñitos. Bah, en realidad para todas las edades, pero sí, pueden participar los más pequeñitos, que es un taller de confección de títeres. Uh-huh. Y el otro es un taller de creación de pintura de su mascota.
2: Ajá.
3: Son para un poquito más grandes.
2: Más grandes.
3: Son actividades libres y gratuitas aquí en la sala de Teatro Hugo del Carril a partir de las 4 de la tarde.
2: Bien, este taller, por ejemplo, ¿no?, que se llama Mascotas a Puro Color, ¿es dictado por quién, Tamara?
3: Son dos talleristas que trabajan con nosotras,
2: sí,
3: siempre, Daniela Soto y Débora Cifuentes.
2: Bien. Linda tarea o linda actividad para los chicos entonces. Además, estoy leyendo por acá, eso va a ser el 8. El domingo 9, desde las 15 hasta las, sí, 20:30, hay otra actividad.
3: Sí, es la feria artesanal que venimos realizando, la de otoño, la de invierno,
2: sí,
3: en este caso es específicamente del Día del Niño, donde todos los productos que van a ofrecer los artesanos y emprendedores están orientados para los chicos.
2: Bien, bien.
3: Así que todos aquellos que quieran comprar un regalito por el Día del Niño, quieran llevar a los chicos para que elijan, uh-huh, bienvenidos a esta nueva feria artesanal que es el día 9 en el Polideportivo número 1.
2: ¿Ya está el cupo listo, Tamara, o quedan algunos lugares, digo, para emprendedores o el que esté escuchando ahora y diga, mira, yo tengo o confecciono cosas así y las puedo llevar?
3: Quedan todavía lugares, uh-huh, se tienen que comunicar aquí con nosotros en la subsecretaría, pero la consigna es que sea solo para niños, los claro, productos sean para niños.
2: Para niños. Bueno, linda propuesta esta, porque además siempre hay que destacar, ¿no? Los emprendedores, los artesanos manejan precios muy accesibles, ¿no? Y además
3: sí, cosas diferentes.
2: Claro, cosas distintas que uno se puede encontrar en un negocio, por ejemplo, sí, que por ahí llaman más la atención a los chicos, y además se les ayuda mucho a la economía, Tamara, eso hay que tenerlo en cuenta también, y está bueno recalcarlo, darles el espacio siempre.
3: Claro, esa es la idea, ofrecer nuevos espacios de comercialización para ellos, uh-huh, y también es un atractivo para las familias, para pasear, para hacer algo distinto, para ver otros productos.
2: Uh-huh. Aparte de eso, estaba leyendo acá, porque hay muchas actividades, pero okay, como siempre, la Fundación Cultural Patagónica está presente en la localidad, sí, y hay alguien que se llama Rul, el caracol, sí, que perdió su casita. Contanos un poco.
3: Sí, esa es una obra de títeres que trae la fundación de la mano del director Tato Cayón, que es muy conocido, sí, aquí en la región. Esta obra también es aquí en la sala de teatro Hugo del Carril, a las 5 de la tarde, sí, entrada libre y gratuita también para los más chiquititos. Así que bienvenidos todos también a esta obra de títeres, que hace mucho que no vemos en Cinco Saltos títeres.
2: Sí, es cierto. Uh-huh. Me falta algún sobrino, alguien chiquitito para llevar, ¿viste? Porque no
3: pero
2: voy a ir yo.
3: Ir igual.
2: Puedo ir yo y me voy a quedar atrás, sí, a mirar. En
3: yo
2: realidad
3: voy a estar en la primera fila, porque a mí me encanta.
2: Ah, bueno, entonces por ahí capaz que voy y me pongo ahí, como sin querer. Y el 23 de agosto, creo que esto es lo último, desde las 15 horas hay otra.
3: Sí, tenemos cine infantil aquí en la sala de teatro también, porque todas las actividades estas de cultura se hacen acá en la sala.
2: Sí.
3: Es películas para los más chicos también, uh-huh, libre y gratuito, también bienvenidos todos, las familias que se acerquen,
2: claro,
3: a ver cine.
2: Muy bien, bueno, muchas actividades en este mes de agosto. La primera arranca el 8, recordemos, está bueno este taller Mascotas a Puro Color, y además después sigue, ¿no? Pero te voy a preguntar puntualmente por la del 16, que es la del Día del Niño o de las Infancias, porque van a haber actividades culturales, deportivas, artísticas, ¿alguien en sí, el escenario, allí en el anfiteatro?
3: Van a haber, sí, actividades. De las distintas áreas que van a ofrecer espectáculos, también va a haber payasos. Bueno, es sorpresa más que nada.
2: Es sorpresa más que nada, muy bien. Bueno, esperemos que la gente se acerque y aproveche todo esto, como decíamos, que es gratuito, ¿sí? Sí. Allí a la sala de teatro Hugo del Carril, no se pierdan la feria, ¿sí? Artesanal infantil, el 9, pero lo vamos a seguir contando seguramente en lo que resta de este tiempo o de este mes de agosto, Tamara. Sí. Más allá de eso, ¿qué más tienen para hacer desde el área de cultura? Porque esto tiene que ver con los niños.
3: Sí, esto que te dije hasta recién es todo para los chicos, pero quiero hacer una invitación especial, sí, para el próximo fin de semana, viernes 7 y sábado 8, que hay dos actividades muy interesantes. El viernes vamos a continuar con el ciclo de rock, sí, que hacemos todos los meses. Esta fecha está reservada específicamente para Illuminatis.
2: Bien.
3: Aquí en la sala van, uh-huh, a estar este viernes, no me tengo que olvidar la fecha, viernes 7,
2: sí,
3: Illuminatis, en la sala de teatro Hugo del Carril. No es gratuito, es con entrada, uh-huh, porque bueno, también hay actividades que nosotros hacemos así para que las agrupaciones también tengan algún rédito y puedan,
2: claro,
3: sí. Así que las entradas las están vendiendo los chicos de Illuminatis, precios súper accesibles, no se lo pierdan. Y el sábado tenemos el ciclo de folclore, va, uh-huh, en realidad de peñas folclóricas. En este caso, la agrupación Juntando Sueños, uh-huh, es la que organiza, también con entrada, 10.000 pesos o 15 en puerta. El sábado 8 en el Polideportivo número 1.
2: Bien, muchos lugares y fechas, ¿sí? No se vayan a enredar, pero les vamos a ir contando cómo, cómo se van a desarrollar. Bueno, hay actividades para los chicos, jóvenes y también la gente grande que elige, y no tan grande, porque hay mucha gente que elige el folclore hoy por hoy, ¿no? Pero bueno, hay distintas opciones,
3: sí,
2: tanto de,
3: hay para
2: de
3: todos los gustos.
2: Claro, rock, folclore, muchas cosas para hacer durante este mes de agosto. Tamara, te agradecemos como siempre estos minutos y vamos a seguir nosotros reiterando las actividades y obviamente charlando con vos también. Que tengas buen fin de semana.
3: Gracias, chicos, por comunicarse y los esperamos, ¿eh? que vengan a las actividades y disfruten.
2: Muy bien.
3: Sé que les gusta el rock.
2: El rock. Gracias, Tamara. Un abrazo grande.
3: Hasta pronto.
2: Tamara Fernández, subsecretaria de Cultura y Turismo en la Municipalidad de Cinco Saltos. Bueno, muchas actividades que se comienzan a desplegar en este mes de agosto. Ustedes lo escuchaban allí, mes del niño en realidad, o de las infancias, con distintas actividades, ¿sí? Pero además, el 7 y el 8 hay rock y folclore. Ya lo vamos a reiterar en un ratito nada más. 10 de la mañana con 58 minutos.

11 de la mañana en toda la República Argentina. Ya llegó el informe de Fernando Fraceto. En un ratito vamos a estar con eso también. Y estamos con la gente en la línea 299-658-5095 para que se comuniquen con nosotros. Recuerden que estamos hasta las 12 del mediodía haciendo nuestro programa Primera Mano en una producción de LU19.

0: Bien, vamos a comenzar nosotros a jugar a través del 2996-585095 con lo que me diga Freddy. Pero sí, aparte de eso, cuando adivinen o la consigna o el tema que tenga Freddy, que ya nos va a contar, nos dejan los últimos tres del DNI porque tenemos premio para el día de hoy. Freddy, contanos un poquito, así adelantamos a la gente cómo hacemos o a qué jugamos a esta hora.
1: Sí, vamos a arrancar con unas baladas internacionales dándole pie a lo que nos pedía Juan Barrenti, que es nuestro nuevo
0: Juancito, otro
1: oyente.
0: Juan.
1: Y antes de empezar con el juego, quería agregar algo a lo de Illuminatis,
0: sí,
1: del día viernes, porque a las 21 horas, antes de que ellos estén tocando, vamos a estar con Adrián poniendo unos vinilos.
0: Mira,
1: vamos a estar poniendo vinilos. Vamos a hacer algo ahí. Yo estoy tratando de cambiar porque justo me tocó el viernes turno ahí en el EU19, así que estoy tratando de cambiarle a Charlie ahí el día. Pero el día viernes, Adrián está confirmado que
0: ya
1: va.
0: Está confirmado.
1: Sí, sí,
0: pero bueno,
1: porque me había pedido que fuera con él, porque vamos a hacer en dos bandejas.
0: Bien.
1: Sí, como los viejos DJs.
0: Sí.
1: Así vamos a estar.
0: La previa. De Illuminati. Mira qué bueno.
1: A la gente.
0: Sí.
1: Con vinilos.
0: Qué bueno eso.
1: Va a estar piola eso, ¿eh?
0: Sí. No nos dijo el precio, Tamara, de la entrada, pero bueno, después lo vamos a averiguar, o vamos a ver si podemos hablar con Mauro, quien es la voz líder, pero aparte lo acompañan mucho los chicos, sus compañeros, para continuar con este ciclo de rock allí en la sala de teatro Hugo del Carril. Qué bueno eso. Y además la previa con Freddy y Adrián Rebolledo, ¿sí? ¿Sí? Haciendo.
1: Adrián
0: está ya confirmado.
1: Y creo que va a estar el amigo rojo ahí
0: también ayudando, ¿eh? Bueno, muy bien, linda jornada entonces de rock para los que tengan ganas de ir a escuchar música ese día. Qué linda canción esta.
1: A ver si le gusta a nuestro nuevo oyente. Para vos, Juan.
0: A ver si está en la sintonía, porque viste que muchos nos perdieron con el tema de la luz.
1: Sí.
0: ¿Pero es mi radio o es la aplicación de ustedes que...

0: día, buen día, buen laboral. Yo dije, se les durmió el gallo. No. Qué mal pensada que
1: qué
0: soy.
1: Qué mala.
0: Pero bueno, están perdonados.
1: Muy bien. Bueno, ahí anda Yali con nosotros. Gracias por estar en la sintonía. Gaby, que nos dice 073, pero ¿cómo se llama esta canción o el intérprete, Gaby?
2: Igual la luz se cortó a las 10 de la mañana. O sea, la que se le durmió el gallo fue a Yali, no a nosotros.
1: Sí, es cierto. Buen día, Marcy y Freddy, ¿cómo están? Qué buen tema de Bon Jovi, me encanta. Yo acá tomando unos matecitos, pero cambié el alfajor y me comí una banana, dice, con el mate. Buena combinación de fruta y mate, está bien.
2: Potasio, potasio.
1: Claro, tratando de comer un poco más saludable. Bueno, sí. Acá iniciando otro viernes del amor, dice Lady Laura. Bien. Y esta canción le viene así, como anillo al dedo. Mando mi número, dice 495, y ya la anotamos también.
0: Ah, no, no, yo salgo a esta hora del kinesiólogo, por eso los escucho. No, no, yo estoy de temprano igual. El gallo se durmió ayer, hoy no.
1: Ayer, muy bien.

0: difícil, che. No. Tenemos premios de Vibras de Amor, gracias a Ceci, sí, y le mandamos un beso grande a ella y a Nelly, que nos acercaron, nos acercó Ceci, en realidad, este premio tan lindo que se ve acá en la mesa, ya estoy que me lo llevo, pero en realidad hay que sortearlo. Dana, a través de DT Nails, así la encuentran en Instagram, sí, este voucher para dejar las uñas un poquito más lindas, darles color, ¿sí? Tenemos ese premio. Y además, Mauri y Susi, que se habían sumado en su momento, se acuerdan que venimos posponiendo este sorteo hace rato. Premio de S&M allí en JM Flores y Julián Romero, de nuestra localidad. Sí, nos tienen que dejar los últimos tres del DNI para poder participar en el día de hoy. Missing You, dice Daniela. Está bien.
1: Muy bien.
0: Muy bien. Y Lucas, que nos dice por otra parte,

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1: Gracias, Fred, por ser día viernes. Mira quién llegó. A ella sí,
0: le vamos. Toda la semana esperándola.
1: Toda la semana esperándola.
2: No sé el nombre de la canción, sí, pero sé que es Your Magic.
1: Muy bien.
2: ¿Cómo andan, chicos, tanto tiempo? Ya estoy trabajando y rezongando con las calles, que hay mucho barrio, oh, muchos pozos.
1: Muchos
2: ¿Cómo pozos. ¿Cómo les va, Freddy? Y bueno, Marce, un besito para los dos.
1: Así es. Beso grande para Lilian, el gran George Michael, otro clásico que se suma a la mañana. Y estamos jugando, dejanos el último, los últimos tres del DNI para los sorteos que tenemos en el día de hoy.
3: Bueno, ustedes sabrán, esto es como el arquero de Boca, eso es yo, porque no atajó nada.
1: Claro, pero este es conocido, Pipo, ¿eh? Mira, escuchá.

0: Dale, Gaby, vos te la sabés esta. Es un clásico de los 90, ¿no, Fred? Más o menos.
1: Sí.
0: Por ahí.
1: Fin de los 80.
2: ¿No es un machete este o no?
0: ¿Cómo?
2: ¿No es un machete este o no?
0: Claro, Roxette. Dijo Roxette, torta Roxette. Frita. No sé si se escucha. Alguien se escuchó atrás. Qué sé
1: tema,
0: yo.
1: Dice Daniela.
0: Ay, Dani, para este día.
3: Chicos, ese es mi ídola, de Roxette.
0: Sí.
1: Apareció. Estaba escondida en la madriguera.
3: Yo nunca me fui, querido Freddy, ¿eh? Nunca me fui. Estoy escuchando atentamente.
0: Mira quién llegó hablando de escuchar. Déjennos los últimos tres del DNI, no se olviden de eso.
4: Esa es Rosette.
0: Sí.
4: No sé si es Amor, se llama, me parece. Buen día.
1: Muy bien.
0: Muy bien. Gracias, Estela, por estar en la sintonía. Muy bien, gracias, Estela.
5: Muy bien. 375. Chau, chau.
1: Muy bien, Fer.

0: ¿Rubén no está hoy? ¿Le tocó trabajar?
1: ¿Rubén no tenía Franco hoy o yo estoy errada?
0: Ayer. Ayer se cantó todo.
1: Claro. Si anduve viendo alguna, escuchando algunas voces, ¿viste cuando no tenés nada que hacer en la tarde? Unas voces. Pareció que tenía Franco. Caballo le re.

0: trabaja todo el día, dice Dani.
1: Chicos, sí. A lo que me están mandando mensajitos, estoy ocupada, no tengo más ruda, caña con ruda, para mañana.
0: Para mañana, mira. Mister, dice Gaby. Muy bien.
2: Estuvo muy bien Gaby ahí.
0: Ya, Gaby, sí, sí. Este era el tema, ¿te acordás el otro día que hablábamos de los lentos en los boliches? Que si se bailaba, que si no, en mi época, o en mi año, o en los años que pude ir, este era el tema con el que se abría, digamos, el bloque de lentos en el boliche. Mira.

0: Mi primo el cartucho dice que él se ofrece para que, o sea, acompañarte para ir a ver los títeres.
1: Ah, mira.
0: Te escuchó que no tenía nadie que llevar para que te acompañe para los títeres, no, se ofrece.
1: Pero
0: humildemente, dice.
2: Sí. ¿Por qué se tienta? No sé. ¿Viste? Se ríe.
1: Dígame, porque claro, imagínate, mi hijo más grande tiene 27, 28 años, no va a ir, no quiere ir, nunca quiso ir. Me
0: como
1: falta,
0: que te
1: claro.
0: Escuchó que no tenía nadie que llevar para que te acompañe para los títeres, se ofrece.
1: O que me lleve, dice. Claro, sí, está bien.

0: Ahí apareció Rubén y dice: hola, recién me engancho a la radio, hoy me cambiaron la sucursal y el horario, así que estoy trabajando. Muy bien, Rubén, gracias por estar en la sintonía, aunque sea un ratito en la mañana. ¿Quién está canta
1: en,
0: esto?
1: En la COPE vieja, digamos.
0: ¿En cuál estará?
1: No, en la COPE antigua.

0: Joder, me hace ahora feliz. ¿Me pasa esto, bro? Chau, chau.
1: Hola, buen día chicos. Espero que tengan una hermosa jornada. Está ni fu ni fa, diría mi mamá, sí. No está ni nublado, ni sale el sol. Hay una puja de poderes ahí. Bueno, seguramente no sé si los podré seguir escuchando mucho tiempo. Pero los abrazo fuerte, fuerte, que tengan un buen fin de semana. Marcelita, que puedas ir a ver los títeres. Son hermosos, son hermosos. Dicen que son hermosos, yo no los he visto, yo por boca de jarro nada más.
2: Pero...
1: Bueno, Huguito, hermosa música para hoy, por favor, que está un poco grisáceo el día. Los quiero mucho, los abrazo. A la audiencia también, y que tengamos todos un lindo fin de semana.
2: Bueno, ahí estaba Erika con nosotros, gracias por estar. Es verdad, está así como ni fu ni fa, es ni en realidad sería. Bueno, con respecto al tema anterior, Gaby nos decía Berlín, Freddy. Felicitaciones a mi hija Dana, que ya es manicura profesional, dice Rubén. Mirá, y nos manda la foto. Muy bien. Y Dana hoy nos regala el voucher para que puedas tener las uñas más que lindas durante este fin de semana. ¿Quién te dice que podés salir y vas y te decorás las uñas? Y nos tenés que dejar los últimos tres del DNI para poder llevarte este premio tan lindo. Felicitaciones, Dana. ¿Sí? Manicura profesional, entonces, gracias a Rubén por compartir esto. Erika, que nos dice 719, muy bien.
0: Un saludito y un besito a Gerardo, que nos está escuchando. Se pone celoso, dice que no lo saludo.
3: Hola, Erika. Vamos a ver los títeres, Erika.
2: La saludamos a Cristina, que está en la sintonía del programa. Estamos jugando, Cris. Tenés que adivinar la canción y dejarnos los últimos tres del DNI. Sí, así te podés llevar. O el premio de Vibras de Amor de S&M allí en JM Flores y Julián Romero. O el voucher de DT Niles, sí, para que vayas a hacerte las uñitas allí, a decorártelas. Algo muy lindo que tiene Dana, sí, y que nos regalaron este voucher gracias a ellos.
1: Sí, sí, vamos, vamos, vamos. Punto de encuentro.
4: Hola, chicos. Orlando, de Raúl 102.
2: Bienvenido a Tuta,

0: Se lo perdió Edgardo este tema, ¿eh?
1: ¿Era para Edgardo este tema?
0: No, no, porque a él le gusta. ¿Sí? Vamos a ir con el próximo tema.
1: A ver...

0: pero creo que es...
1: Me suena, ¿no es Roque Narvaja? ¿O
0: claro?
2: Abajo del auto.
0: Claro, va a manejar. Es verdad, Roque Narvaja, Lilian. Menta y limón, dice Tuta, con Roque Narvaja. Muy bien, Tuta.
2: Muy bien.

0: Sí, le cantaba yo a Daniela.
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0: Lástima que no puedo participar.
2: Y Daniela debe haber dicho, qué chamuchero, ¿cómo me vas a conocer y me vas a querer enseguida?
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1: Orlando Netti, te quiero.
2: Muy bien, Pipo.
3: Gracias, Pipo. Seguí comiendo más.
2: Sí.
1: Miren, ahora le envío la foto.

0: ¿Quién es él?
1: Ricky Martin. Fuego contra fuego. Eres mi
0: principio. Daniela que nos dice Ricky Martin. Muy bien, Dani.

0: Rubén, que nos dice Ricky Martin. Muy bien, Rubén. Y los chicos que van adivinando a esta hora de la mañana.
1: Vamos con el próximo, Marce.
0: A ver.
1: Llegamos a los 57 conectados.
0: Mira qué bueno. A pesar de la interrupción, que, pero fue cortito el corte de luz.
2: Y apareció el poncho de los pobres.

Bien, ahí está la gente jugando con nosotros. 2996-585095. Tenemos premio para el día de hoy. Anótense, como ya se anotaron varios. Déjennos las últimas tres cifras del DNI. Y en un ratito vamos a hacer el sorteo para que la gente pueda llevarse los premios en el día de hoy. ¿Quién canta esto? A ver.

0: Franco Simone.
1: Che mi cuesta mucho esfuerzo.
2: Está lloviendo. ¿Quieres dar un paseo?
3: Mira, Franco.
1: Junto a ti. Esperaba.
2: Está lloviendo.

0: temazo de Alejandro Lerner, Muy bien después de ti.
1: Franco Simone, Paisaje.
2: Franco Simone, pero no es Paisaje.
0: Pero se lo vamos a dar por válido, sí, ¿no?

0: El Rockero.
1: ¿Tú siempre tú, dice Daniela?
0: Sí, vamos con el próximo tema para vos, Erika. Este es segmento para Erika, ¿eh?
1: A ver.
0: Escuchá. Un poquito más viejitos.
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1: Nicola Divari.
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2: Muy bien, Pipo, vamos con el próximo tema.
3: A ver.
1: Bueno, yo los dejo, pero sigo escuchando.

0: Freddy, me estás haciendo sufrir una vez más, ¿eh? Ese es este amor de hombre, no sé si mocedades o palomas a mocil. Mocedades me parece que es, chicas.
1: Sí.
2: Muy bien, vamos al próximo, buscamos las noticias, vos sí. Me decís, Freddy, a esta hora de la mañana. Amor de hombre, decía Rubén.

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1: José Luis Perales.
0: La piel de mis manos.
2: Muy bien, Lilian.
1: José Luis Perales.
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3: José Luis, si tú te vas.
0: Y un poco de amor. Lo poco.
2: Mira, Mauri.
0: 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Lo poco que fui. Y tú te.
2: Y Rubén, que llega tarde a todos los temas, pero no importa, que sabemos que estás feliz, ahí.
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2: Pipo, que dice José Luis Perales, y tú te vas.

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1: Nosotros nos vamos, pero ¿a dónde? A una pausa cortita, tanda comercial. Todavía nos queda el informe de Fernando Fraceto. Seguimos anotando a la gente también. Recuerden que tenemos premio en el día de hoy. Pausa, ya venimos.

0: te vas.
1: Es la hora 11:34 minutos.
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11 de la mañana con 46 minutos en toda la República Argentina. Entramos en los últimos 15 minutos y todavía tienen tiempo de anotarse con nosotros. 2996-585095. Se anotan, los últimos tres del DNI se pueden llevar.

0: Premio de DT Nails de S&M, allí los chicos en JM Flores y Julián Romero, Susi y Mauri, y además el lindo premio, sí, que tiene vibras de amor para nosotros en el día de hoy. 2996-585095, los últimos tres del DNI. Y si quieren nos dicen quién canta esta canción también, no hay problema.
1: Vamos a ir subiendo un poquitito, ¿viste? Para no estar tan apagaditos, porque como quiere aparecer el sol,
0: Ha cambiado el mapa, pero en un ratito cuando vos me digas, me des el ok, lo vamos a escuchar a él, porque ya nos dejó el informe para el día de hoy, el fin de semana. Digo, cambió un poco el mapa porque, por ejemplo, tenemos para el día de hoy, ¿sí? Unos 17 grados mayormente cubierto. Y acá en el mapa se ve el sol. Ojalá que se vaya despejando, al igual que el día domingo, ¿sí? Hay que ver. Juan Nievas, que nos
1: escribe... Ayer me quedé esperando los 19 grados, Marce. Yo dije, sí. ¿Qué pasó con los 19 grados que dijo Marce?
0: ¿Y dónde
1: pero
0: están?
1: Tenía razón Omar al final, ¿eh?
0: Tenía...
1: Viste que dijo 10 grados.
0: Me ganó. Después hablamos por priva la tarde y me dijo, no me desafíes. Y yo le dije, como vos sos un hombre de años, digo, de años de experiencia.
1: Estoy viejo. Solo
0: Nelly, la anotamos con el 568 también. Saludos a Nelly y a Juancito que están con nosotros.

0: Me imaginé bailando a la Tuti. Si está la Tuti en sintonía, sí, vaya buscando Tauro para Fernandito, porque si no.
1: Pero para después de las 12.
0: No, que lo lea ahora.
1: No, la gente se pone celosa después.
0: Ayer se prendieron todos, ¿eh? Con los.
1: Estuve escuchando algo, sí.
0: Tenía anotado por acá. Géminis pidió a Yoli, Acuario pidió Gaby, Piscis, Cristina.
1: Mira quién estaba, llegó. A dos manos.
2: Hola, buen día. Chayanne es el que canta.
1: Bien.
2: Susana con el 504.
3: Luis Pegare, mi número es 375.
0: Muy bien, Fernandito. Ídolo.
1: ¿Perales, dijo? Sí. Ah. ¿Y esta quién es?

0: este Fernandito para el domingo que juega River y lo vamos a transmitir por la radio, 19:15 River Rosario Central.
1: Yo te dije, Marcela, no lo dejes solo, no, Luquito, porque nosotros hacemos desastre.
2: No va a volver a pasar. Daniela, ¿qué dice?
3: ¡Es Talía!
2: ¡Claro!
0: Me encanta la voz.
2: Sí.
3: ¡Es Talía!
2: Dani, que nos dice lo mismo. ¿A quién le importa?
4: Bueno, Marce, Freddy, sí. Buen fin de semana. Será hasta el lunes.
0: ¿De qué te ríes?
2: ¿Qué pasa? Yo no sé si la risa de Edgardo es de nervios o es de que se ríe de nosotros.
0: No, de pillo, ¿qué es?
2: Ah, de pillo.
0: Sí, bien picarón.
2: Mirá,
0: si yo te contara,
2: ¿sí?
0: Mejor no te voy a decir.
2: Ah, bueno. Vamos con la próxima, vamos con Fer, vos me decís.
0: No, un temita más puede ser, ya que la gente está... No estábamos jugando con este tema, pero bueno,
2: no.
0: Ya que estamos...
2: No, no me persigo, le digo a Lucas, pero viste que él tiene una risa particular, Edgardo, sí, que sí. No sabe si es de pícaro, como dice Freddy, de pillo, no, o se está riendo de nosotros, o se está riendo de vos también, Lucas, puede ser, claro. No sabemos.
0: Puede ser, o que está fumando y le causa gracia a cualquier
2: claro.
0: cosa, puede ser de pillo, que es...
2: De pillín, o viste hecho? Que el que solo se ríe de sus picardías se acuerda.
0: Yo creo que es de picarón. Porque
2: tiene cara de picarón. Así.
0: Yo lo conozco.
2: Bueno.
1: ¿Qué pasa que el amigo Edgardo debe estar contento porque está saliendo el sol? Por eso se debe de reír.
4: Güey, no me traiciones, no me traiciones, traidor.
0: Entre bomberos está pisando la manguera, no.
2: Bueno, vamos a escuchar, Freddy, ¿te parece a esta hora de la mañana rapidito?
0: ¿Hablando de bomberos?
2: Claro, el informe de Fernando Fraceto. A ver qué nos depara la temperatura para el día de hoy. Por lo menos algunas ráfagas llegarían en la tarde de hoy con un cielo mayormente cubierto. Pero lo escuchamos rapidito a él.
5: Buenos días, periodos nubosos todavía inestables. Lento mejoramiento puede haber durante la tarde, con ascenso de temperatura y tal vez algunos periodos semicubiertos. Hacia la noche debería estar despejado, con la noche fría. Durante el fin de semana se mantienen los periodos nubosos, otros con sol por la tarde, y sobre el comienzo de semana algo de inestabilidad también. Vamos a alternar periodos nubosos con otros periodos soleados, periodos inestables, porque está lloviendo y nevando en cordillera y las lluvias y nevadas se intensifican durante el fin de semana. Ese es un poco el panorama que estamos teniendo en región sur también, periodos inestables con lluvias, en la costa también inestable, aún en el comienzo de semana continúa el aire húmedo y frío en toda la cordillera argentina con lluvias y nevadas y por supuesto en el oeste de Río Negro, en el oeste de Neuquén, con precipitaciones que se intensifican durante el fin de semana. Habrá una mejora relativa entre la primera y segunda semana de agosto.

0: Bien, teníamos la palabra de Fernando Fraceto a esta hora de la mañana. Bueno, ustedes escuchaban allí esta jornada con cielo nublado, parcialmente cubierto. Eso es lo que hace que por ahí se asome el sol a esta hora. Paulatino ascenso de la temperatura, esperemos que así sea, ¿sí? Unos 15, 17 grados, periodo de vientos, como les decía antes, ¿sí? También, pero sigue el ingreso de aire frío por parte de la cordillera, ¿sí? Donde llueve, está nevando y eso hace que tengamos estas temperaturas. Mañana con un cielo cubierto recibimos el mes de agosto, Freddy. Por fin se va julio, ¿sí? Que se vaya. Y nosotros nos vamos a ir en unos minutos nada más, pero vamos a buscar a Arielito Neira, a Adri Rebolledo, todos los bateros que me voy acordando, me faltan todos, en realidad. Todos para que se junten y entreguemos los premios, ¿te parece?
1: Chicos, los despido hasta el lunes, que tengan un buen fin de semana, usted y toda la gente que está en Radio Cinco Saltos.
2: Mientras escuchamos a Memphis, que había pedido Cristina.
0: Cristina.
3: Ah, Marcio, yo jamás me reiría, creería que de nadie. Por ahí algún algún chiste, algún comentario, sí, pero no, eso de, esa risa de timidez.
0: De timidez como Manuel, Emanuel Ortega, ¿no? Timidez, mirá vos. Viste que uno siempre guarda como un grado de timidez. Todos creo que lo guardamos. Bueno, le pedimos un número acá a nuestro escribano Fred Rebolledo, del 1 al, ya te digo Fred, al 12, para que se puedan llevar los premios en el día de hoy, ¿sí? La gente. ¿Vamos, Fred?
2: Vamos con el 1.
0: El 1, mira, la primera que se anotaba con nosotros. Nuestra querida Lady Laura, aplausos para ella porque con el 495 se lleva el voucher de DT Nails, de Dana, ¿sí? Para que pueda hacerse algo lindo en las uñas, decorárselas. Viste que hoy hay tantas alternativas. Lady Laura se lleva el premio entonces de DT Nails. Así la encuentran en Instagram.
3: Ahorrate el comentario porque si no le voy a tener que empezar a creer al que sube y baja, ¿eh? Ojo.
2: No sé qué dijo. Seguimos con el sorteo.
0: Bueno, vamos con los chicos de S&M, Julián Romero y J.M. Flores. Algo rico para comer, seguro.
2: Me lo quiero ganar yo ese,
0: Y a sí, ver. Sí, nos vendría muy bien.
2: Dale, Ariel, dale, Ariel. Muy bien, Ariel. El número.
0: A ver, Fred.
2: Tres.
0: 3-3, la tenemos con el 719 a nuestra gran Erika.
2: ¡No!
0: Creo que es la primera vez que gana algo, Erika.
2: ¡Vamos, nuestro... Erika!
0: Erika, ¿estás escuchándonos?
2: Está esperemos... de suerte.
0: Está es... Hoy es viernes de suerte para Erika.
2: Y le queda cerca a Erika. Y...
0: Le queda muy cerca, que nos diga si está y si no después le escribimos. Sí. Y vamos a ir con el espectacular premio. Todos son lindos, pero bueno, este tiene una particularidad porque tiene tantas cositas para mirar. Vibras de amor, Ceci, que nos dejaba el premio, ¿se acuerdan? Gracias a Ceci, beso grande para ella. Y vamos a regalar ese premio, que ese lo tienen que venir a buscar y decimos hasta qué hora mazo pueden pasar.
2: Hasta la una.
0: Hasta la una.
2: Si no, el lunes.
0: Si no, el lunes. A ver.
2: El número 8.
0: 8, a ver, 1, 2, 3, 6, 7, 8. Nelly con el 568. Qué buena la hinchada, Trace, cada vez está mejor.
2: ¡Vamos!
0: Nelly 568, que en realidad la anotó Juancito, su esposo, ¿sí? Nos dejó los últimos tres del DNI. Nelly, tenés que venirte a la radio, o Juancito, o el que pueda a buscar el premio. Reiteramos, Lady Laura, ojalá que nos esté escuchando, con el 495 se lleva el premio de DT Nails, ¿sí? Para poder hacerse algún decorado, algo lindo en las uñas. Erika, nuestra querida Erika S&M en JM Flores y Julián Romero se lleva el premio hoy. Y Nelly con el 569, el premio de Vibras de Amor. Entregamos los premios, los regalitos que los teníamos pendientes, ¿sí? Ya hace días, ¿sí? Terminando este mes de julio, esta semana, obviamente con nuestro programa. Gracias a todos los que estuvieron y se sumaron. Freddy, te vamos a dejar allí los premios, también pueden venir hasta la una y si no, el lunes, ¿sí? A retirarlos. Que tengan excelente fin de semana. Nosotros ya nos estamos despidiendo de esta jornada. Recuerden, un cielo mayormente cubierto, hay que ver qué es lo que pasa con la temperatura hoy en nuestra zona, pero a pesar de la lluvia, el frío, el barro, ¿sí? O lo que sea, traten de pasarla lo mejor posible. Fred, nos encontramos el próximo lunes, si Dios quiere, minutos después de las 8, cuando volvamos a hacer esto que es Primera Mano.

0: Es la hora 12:03.
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0: Hola, hola, hola, ¿qué tal? ¿Cómo les va? Muy buen mediodía para todos, muy buen mediodía. Freddy, ¿cómo anda?
1: ¿Qué hace, Elga?
0: ¿Qué tal, co? ¿Cómo estamos?
1: ¿Qué tal, qué era? ¿Cómo anda, loco?
0: Bueno, aparecimos un streaming sí, de los...
1: Es un streaming de los...
0: De los porteños. Sí.
1: ¿Cómo andas, Robert?
0: Bien, bueno...
1: Yo puntero, y vos pasaste ayer.
0: ¿Eh?
1: Yo puntero y vos pasaste ayer.
0: Sí, con el coso en la escopio, en el.
1: Bueno, pero.
0: Fruncido y todo.
1: Bien. Tanto que lo bardeaban al arquerito hasta joda ayer.
0: Uno, pero siempre se tiraba tarde el chabón este.
1: Bueno, pero.
0: Mide 5 metros con que se ponga así el arco entero, no
1: le pone. Pero atajó, Robert. Y el que estuvo mal, el pavo este que le picó.
0: Voy a contradecir.
1: A ver.
0: No, señor. No, demostró tener unos. Cojones, el chabón, 19 años. Si le salía bien, era Gardel.
1: ¿Para vos está bien?
0: Demostró, no sé si está bien, pero demostró,
1: de boca.
0: Demostró una personalidad el pibe, porque con 19 años, hacer lo que hizo, ese pibe es un crack. Mirá. Porque juega bien, además juega bien. Pero la personalidad que tiene, hay que hacer lo que hizo.
1: Sí, sí,
0: le salió mal.
1: Yo estaba con un hincha de Boca mirando el partido ayer en el EU19. Y me decía, qué pavo, cómo puede ser esto, qué sé yo. Por eso yo dije, bueno, los hinchas de Boca. Por eso quiero escucharlo a Lucas, quiero escucharlo a Edgardo. A ver, ¿qué me dicen?
0: Yo, para mí...
1: La Tuti es de Boca.
0: La Tuti es bostera.
1: Claro, sí, sí.
0: Botinera, bostera.
1: Las dos cosas.
0: Mire, escúcheme una cosa. No.
1: Ahí está, justo, mirá.
0: ¿Quién?
1: La Tuti. ¿La podemos escuchar?
0: ¿Qué?
1: Prioridad para la Tuti.
2: Hola, Robert. ¿Cómo andas? Sí, yo estoy con vos. Sí. Yo lo banco al pibe. Yo también cuando jugaba al fútbol, picaba. Sí, no. Picaba antes y después del partido, ¿viste? En el tercer tiempo.
1: No se puede hablar en serio.
0: No, picaba. Yo pensé que picaba por la raya y iba y metía al centro, pero no.
1: Vamos con Edgardo, a ver qué
0: dice. A ver, Edgardo.
3: Freddy, yo comparto con el amigo Robert. Robert, buenas tardes, Robert, querido. Abrazo grande, primero que nada. Primero
0: Edgardo, abrazo. Abrazote.
3: Amigo, fue el mejor jugador del partido y para mí se lo merecía. Ahora... Si hubiera perdido, no sabe cómo lo levantan, ¿no?
1: Claro.
3: Pero se lo merecía, Freddy, querido. Se lo merecía porque fue el mejor jugador del partido por lejos.
1: Sí, sí.
0: Bien.
1: Sí.
0: No, yo lo que... él y el otro pibe que entró, Flores, le cambiaron la cara a Boca. Los dos pibes, 19 años, y tenemos que buscar un muerto que vale 5 millones de dólares. Dejémonos joder.
1: ¿Quién es ese muerto?
0: Y Pacerini, que no juega hace 75. A mí Pacerini siempre me gustó, pero ahora se lesionó hace un año que no juega.
1: ¿Y Villa?
0: Y Villa, si no se pone las pilas, lo vamos a empezar a silbar y a putear en colores. Escúcheme, yo lo... A ver, obviamente que con el resultado puesto uno ya piensa diferente. Que si Boca hubiera quedado afuera... Y tendríamos, nosotros somos así, cuestionaríamos. Ahora, sí. Lo que demostró el pibe es que con su personalidad, con los cojones bien puestos, picar la pelota. Estuvo tremendo el arquero también, ¿eh? Válido lo del arquero.
1: Claro.
0: De decirle, vení, ¿quién te crees que sos? Tomá, o sea, es el ida y vuelta del fútbol.
1: Sí,
0: el ida y vuelta del fútbol. Pero si le hubiera hecho el gol, hoy estaríamos San Aranda, ¿eh? Le salió mal, pero el pibe demostró esa cosa que tienen los fenómenos, nada más, porque jugó bárbaro y va a jugar bárbaro. Nos va a durar menos que el agua en la mano.
1: Sí,
0: van a llevar.
1: Eso sí.
0: Y aparte hay que tener en cuenta que Scaloni le echó el ojo porque le dijo: vení, debutá en la Argentina y ya ahora no puede jugar por cualquier otro. Así que a mí. Me gustó. Bien Independiente. Le ganó 1-0 a Newell's.
1: Tranquilito. Sin refuerzos.
0: Mire, yo estaba viendo. Usted no, porque estaba trabajando. Pero yo estaba viendo la previa de Boca y pasaban en ESPN cuando llegaba Independiente. Y cuando llegó, los hinchas lo apretaron a Quintero. Quintero, poné a lo Mónaco. Que si lo Mónaco. Viste, Quintero saludó, pero tres o cuatro hinchas le gritaron, porque el ómnibus llegó y hay un pasillito re chiquito de la gente a los jugadores. Y cuando sale lo Mónaco del ómnibus, baja. ¡Ey, lo Mónaco, quedate, hermano! ¡Que queremos que salga campeón! Como diciendo.
1: Sí, sí, sí.
0: ¡Ey, quedate la.
1: Sí. Ya está vendido igual.
0: Sí, y es que Independiente lo inhibieron ayer.
1: Claro.
0: Y sí, o sea, se necesita la torta para poder pagar.
1: Y sí. Hablando de torta.
3: No, bueno, todo estuvo bien, Robert querido. La picada que le mandó el vago, la tajada del arquero, y el arquero se tenía que descargar en decirle eso, por más que sabía que se iba a comer una amarilla, ¿no?
0: Sí, sí.
3: Pero
0: sí.
3: No, me gustó cómo jugó. El chiquito este, Flores, y también me gusta Blanco. Blanco me gusta mucho cómo juega. Y bueno, el arquero, yo creería que si se para bien en el medio y estira los brazos por un lado, la pierna para el otro, no entra una pelota.
0: Pero claro.
3: Ayer él optó por largarse todas para su mano izquierda y en una la iba a atajar. Y bueno, resultó así. Es lo que yo vi. No soy futbolista, lo más cerca que estuve del fútbol alcanzaba el agua y un día me trompecé, rompí el bidón, así que
1: imagínate. No, si vos sabés, Edgardo, no te hagas tampoco.
0: Edgardo lo más cerca que tuvo fue en la cantina comiendo un choripa y una birra.
1: No, si él sabe.
0: Che, escuchá, lo del arquero pienso igual.
1: Igual,
0: ahora, otra cosa.
1: Igual sí. Boca jugó horrible, hay que decirlo también.
0: Sí, jugó mal. ¿No? Jugó mal.
1: Muchachos de Boca.
0: Este
1: O'Higgins. O'Higgins, no tiene
0: este
1: nada.
0: Este Figal. ¡Ay, Dios! Bueno, ya está.
1: La guerra ataque de caspa. Ya.
0: Sí, me rasco la cabeza para de la bronca. Figal. Otra cosa. Muchacho, entran a la cancha, si se resbalan, tienen que cambiar los botines, se resbalaba todo el mundo. El arquero nuestro, que mide 5 metros y debe calzar 46, 47, uh-huh. Metete tapones de, aunque sea de rugby, hermano, no te podés resbalar, vos no. Un jugador de campo puede ser, pero vos no, se resbaló 7000 veces. Y todos acá con los cosos acá, en la garganta. Bueno. Antes de seguir con el deporte, estoy viniendo de Sipo, recién venía de Sipo. Freddy viene estos días, está yendo a Sipo porque tiene que ir a trabajar en el 19. Máxima precaución. Yo vi 8 autos con las gomas reventadas, sin las gomas, esperando el auxilio, algunos cambiando. Hay muchos pozos que te cae al pozo, rompes tren delantero, goma mínimo. Tenés cuidado de que no pasar del pozo derecho que va a Japón. Así que máxima precaución. Si tenés que ir a Sipo, no sé, por un turno médico a las 15, salí a las 14, bien temprano. Metele balizas, que te chupen lo que sea atrás porque vienen los camiones que quieren pasarte. Hoy me tocaba bocina uno y estaba diciéndole, pará, loco, ¿qué querés? Que me caiga el pozo. Porque ellos no tienen problema, porque el camión no es de ellos y le meten 8 autos con problemas de gomas. No es joda. Se te rompe una goma y yo me largo a llorar 3 días. Y si se te rompe el tren delantero, no solamente el quilombo de tener que traer el auto de donde se te rompió, y lo que te sale. Usted le pasa lo mismo cuando está viniendo del U19.
1: Tal cual. No, un desastre.
0: Viniendo de Sipo para acá, lo peor está ahí frente. De Sipo para acá viniendo, Lo peor está frente al campo de Doma que había. Ahí hay 2 pozos tremendos sobre el que asciende entre la banquina derecha y la ruta, ¿no? En ese, entre la banquina y la ruta. Sobre el lado derecho. Y muchos, después hay otro pozo que vos tenés que casi meterte en el carril que viene. Así que tomate tu tiempo, si tenés que ir no salgas con el tiempo justo, tranquilo. Y andá esquivando todo lo que... Y además otra pregunta que me hago, ¿cuándo Joraca lo van a arreglar? Si el gobernador Alberto Borrelli está pidiendo que esas rutas pasen a la provincia para poder meter mano. La nación ausente... Totalmente. ¿Cuándo la van a arreglar? A la ida, lo peor, estaba de 4 esquinas yendo de 5 saltos a Cipolletti, pasando de 4 esquinas y bueno, una casa de lanchas que ahí se ve que venden lanchas. Hay una escuela, hay la famosa panadería Argat que sí. Si vos podés parar en algún momento te querés comprar todo, desde la galleta, todo. Es riquísima. Después eso le mandamos un chivazo. Bueno, ahí
1: el pan de campo de ahí.
0: Oh, no sé lo que. Ahí estaban rellenando. Ahí sobre la mano derecha, yendo de Cinco Saltos a Cipolletti, de Cuatro Esquinas hasta Cipo, está más o menos. Está más o menos tapado. Lo estaban rellenando. Pero la verdad que el resto, yo digo, ¿cuándo van a arreglarlo? No sabemos. Bueno, así que si tenés que ir, viajá con cuidado.
3: Y viste cómo son los camioneros, Robert, son una porquería. Los camioneros son una porquería, ¿verdad? Mucho cuidado con esos atorrantes.
1: Sí, yo conozco camioneros que
0: andan, sí.
1: Se tragan los pozos por ir mirando a las chicas.
0: Claro, no, y aparte tienen un amor en cada. Son como las iglesias, están en todos lados.
1: Sí.
0: En cada pueblo, los camioneros son como la iglesia y como el correo, están
1: y
0: en todos
1: lados. Y alguna tuti conocen. Oh. Porque viste que.
0: Oh, y si la tuti larga. Dicen, bueno.
1: Buenos días, la agarran.
2: Por eso lo banca ya.
1: Mirá, la tuti.
2: Por eso lo banca ya.
0: ¿Pero a quién? ¿A Edgardo?
1: Edgardo.
2: Por eso lo banca ya.
0: Bueno, vamos con las efemérides de un día como hoy, un 31 de julio. Pasó julio. Ahora viene lo de la ruda, ¿no? En agosto, ¿eh?
1: Claro, mañana.
0: ¿Mañana? Uh-huh. ¿Y el año pasado nosotros creo que tomamos acá en vivo o no?
1: Sí.
0: ¿Y entonces mañana qué hacemos? O sea, ¿lo tomamos el lunes? Yo no tengo ni idea de eso de la ruda, pero yo me. Pero como tuvimos laburo, estamos con bien de salud, en el caso mío zafé con lo que tenía, en el suyo está.
1: Habría que darle una botella también. A ver si levantamos un poquito, Edgardo.
0: Bueno.
3: Robert, querido, sabes que yo lo aprendí a apreciar mucho a usted, pero. Tampoco entre gitanos no nos andemos adivinando la suerte, ¿sí?
4: Sí.
3: Pongamos un pedalito ahí. Si ya terminó el tema, ya está.
0: No, Edgardo. Yo lo de los camioneros. El termómetro de los camioneros, vos querés comer en algún lugar a la vera de la ruta, si vos ves tres o cuatro camiones, hermano, ahí pará a comer porque seguro que se come fantástico. Es el termómetro que tenemos cuando salimos en un viaje o algo, que vamos a la vera de la ruta y se nos empieza a picar el bagre que tenemos hambre y decimos, a ver, ¿dónde están los camioneros? Y vos empezás a ver cuatro camiones acá, ahí frená y pará, porque seguro que se come de maravilla. No hay mejor catadores de comida que los camioneros a la vera de la ruta. Vamos con las efemérides. Un 31 de junio de 1949. Mirá, en el 49 se retiró Amadeo Carrizo. Estuvo fuera de la cancha durante 8 minutos por una lesión y su lugar lo ocupó el delantero Alfredo Di Stéfano.
1: Mirá
0: vos. Otro dato curioso fue que fue la única vez en el profesionalismo que en el momento de jugarse el clásico River Boca, uno de los dos equipos era puntero, River, y el otro era último, Boca. Bueno, esto lo tendría que haber leído, no sé por qué lo pasé. Por la pobre campaña tras el cotejo, Renato Cesarini dejó de ser el entrenador Genese. Seguimos. Un 31 de julio del 55, Antonio Roma debutó en Primera División. Fue defendiendo los tres palos de Ferro en el empate 2-2 con Lanús, donde Tarzán, así le decían, le atajó un penal a Ramón Moyano. Años más tarde, Roma sería ídolo de Boca, equipo al que arribó en el 60 y con el que obtuvo 6 títulos. Con la selección jugó los mundiales de Chile 62 e Inglaterra 66. El 31 de julio del 60, César Luis Menotti hizo su estreno en Primera División. Después de jugar un par de años de manera amateur en Córdoba, el flaco comenzó su trayectoria como profesional en Rosario Central, equipo en el que permaneció durante 4 temporadas. En el día del debut anotó un gol en la victoria canalla 3-1 sobre Boca. Pucha, pero esta efeméride son todas. El 31 de julio no voy a tener el recuerdo, no lo paso nunca más en la vida. Después pasó a Racing, luego al Genese y migró a Estados Unidos para jugar en el New York Generals. Mirá vos, ese dato no lo tenía, que Menotti jugó en Estados Unidos. O sea, como que en los New York Generals ya había fútbol en Nueva York.
1: Mirá.
0: Finalizó su carrera en Brasil vistiendo los colores del Santos y Juventus. Seguimos. Aparte, los arqueros de antes, Roma, Carrillo, no atajaban con guante. No atajaban con guante. Sí. Eran un muestrario, dice, ¿no? Un día como hoy, pero del 81 en Buenos Aires, nació Clemente Juan Rodríguez. Clemente Rodríguez, mirá vos. El lateral izquierdo que ganó 8 títulos y se consagró campeón mundial de clubes del 2003 cuando el Genese derrotó al Milan. Además, es el jugador con más presencia en la Copa Libertadores del Club La Ribera. También jugó en Estudiantes, Colón de Santa Fe, Spartak de Moscú, Español de Barcelona y San Pablo de Brasil. Y con el seleccionado argentino obtuvo el Mundial, jugó el Mundial de Sudáfrica 2010. Qué lindo, ¿no? Haber podido jugar.
1: ¿Qué será de la vida de Clemente Rodríguez?
0: No sé, pero la verdad que con los clubes que anduvo y cosas debe haber hecho un buen billete como para poder vivir sin la necesidad de tener que trabajar, creo, ¿no? Y vamos con la última. En 1968, San Lorenzo derrotó a River 3-1 en una de las semifinales del torneo metropolitano, disputado en el estadio de Racing. Esa tarde, el legendario arquero Amadeo Carrillo jugó su último partido en el club de Núñez, siendo el futbolista con mayor cantidad de presencia en la historia de River. Jugó 520 partidos en primera división. Verdadera leyenda de el fútbol.
1: Mirá, Robert, busqué enseguida, ¿no? Porque me daba curiosidad a mí.
0: Sí.
1: Esas glorias del pasado, ¿qué están haciendo ahora? Clemente Rodríguez trabaja como ayudante técnico en la quinta división de las divisiones inferiores del Club Atlético Boca Juniors.
0: Mirá vos.
1: Rol que desempeña desde marzo del 2022.
0: De la cuando llegó Riquelme. Uh-huh. Mirá vos, Clemente, bien ahí.
1: Y está trabajando junto al entrenador Walter Pico.
0: Claro,
1: otra leyenda también de Boca.
0: Otra leyenda.
1: Me parece que me pasé, ¿no?
0: Sí, mucho. Sí, se desbarrancó como mucho. No, otro jugador que jugó en Boca, porque Pico tampoco fue de aquí.
1: Walter Pico, mirá Walter vos, Pico. ¿No? Qué glorias de Boca, ¿no?
0: Bueno, estamos generosos hoy porque es viernes y calificamos a jugadores de Boca con. Yo lo que debe haber estado complicado ayer, los simpatizantes de River, porque estarían esperando en la finalización del partido de Boca.
1: Claro, hasta último
0: momento. Hasta último momento para mandar el mensajito. Y yo, mis amigotes de River, que los tengo en diferentes grupos, les mandé el mensajito diciéndole, bueno, a borrar los mensajitos que estaban escribiendo, sí. Que tengan buenas noches. Que duerman bien. Y la fotito de Román haciéndole adiós. Que encima no lo banco a Román, pero bueno, es el presidente de nuestra institución. ¿Qué hacemos? ¿Tanda? ¿Tanda comercial? Y ya venimos con el, si nos atienden el teléfono, la primera entrevista.

0: Robert, te voy a contar mi ídolo en el Club Atlético Boca Juniors, porque yo soy bostero. Para mí el patrón Bermúdez. El patrón Bermúdez. Y está el otro flaco grandote que no dejaba pasar a nadie. ¿Cómo se llama? Esos dos eran mis ídolos. Porque no le quedaba grande la camiseta. Bien. Ahí me acordé, el flaco Schiavi. Esos dos para mí fueron mis ídolos. Más el patrón Bermúdez, ¿no? Que el flaco Schiavi, pero esos dos me gustaban.
1: ¿Vos sabés que tengo una... ¿Está otro?
2: No, no.
1: Tengo una anécdota, o sea, no tengo una anécdota, todos lo vimos. El primer partido de Bermúdez, la primer pelota que toca Bermúdez es un full tremendo que él hace, no me acuerdo a quién, en la mitad de la cancha. Después, cuando terminaron el partido, le consultaron y dijo no, que había sido un exceso, qué sé yo. Como al año, él dio su parecer y dijo, yo venía de Colombia a un fútbol tremendo como el argentino. Si yo no pegaba esa patada, todos me iban a pasar por arriba. Yo lo que quise es que acá estoy yo, el patrón Bermúdez, no me vengan a joder, como dice nuestro amigo Bochita Cáceres. Así que, mirá vos, y tu ídolo Edgardo, él dijo eso, pero lo dijo al año, ¿no? Ya cuando estaba afianzado y todo, porque los esos colombianos vinieron tres, Oscar Romero, el 5, que era un pelado, hablaba todo así. ¿Te acordás?
2: Sí.
1: Ay, no me puedo acordar. No, estoy viejo y arruinado ya la memoria. No me
2: vamos a la tanda, Robert.
1: Vamos a la tanda.
3: Es la hora 12:32 minutos.
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0: 12:40 la hora en todo el territorio nacional y lo tengo en línea Ramón Orellana, uno de los organizadores del Duatlón del Día del Amigo, que está previsto para el día domingo, este domingo, o sea, el domingo 2. Hola Ramón, ¿qué tal? ¿Cómo te va?
1: Hola, muy buenas tardes para vos, para toda la audiencia ahí, en especial para el amigo Freddy Rebolledo,
0: el operador,
1: que me acaba de saludar.
0: Sí, señor. Bueno, Ramón, la pregunta es, ¿se hace o no se hace el DUA?
1: Sí, se hace, ¿cómo no se va a hacer?
0: ¡Eso!
1: Bueno, siempre digo, nosotros, el calor de estos eventos lo ponen los atletas.
0: Bien, bueno, entonces confirmado, llegaban algunos mensajitos, ¿sabés algo del DUA? Usted me había adelantado algo en el día de ayer, pero queríamos tener la palabra oficial porque usted es la palabra oficial. Confirmado, Duatlón, Día del Amigo, se hace.
1: La sexta edición del DUA, ayer durante todo el día la gente, los corredores, ¿no?, inscriptos también llamando, que no se suspenda, que no se suspenda.
0: Ah,
1: por
0: que no
1: favor.
0: Se suspenda.
1: No, les encanta.
0: Ramón, yo. Aparentemente el clima hoy mejoraría. Sí. Pero mañana quizás tengamos agua de nuevo. ¿No hay manera que se suspenda? O
1: No, porque para el día domingo, día del evento, no hay pronóstico de lluvia. Puede caer un poquito en el transcurso de esta noche. Pero no afecta a lo que es el circuito en general.
0: Ajá.
1: Es más, yo te digo, ya está seco.

0: Hoy cerramos las inscripciones, hoy a la tarde ya hacemos el cierre, así que hasta hoy a la tarde va a haber posibilidades, ya después no.
1: ¿Hasta qué hora más o menos?
0: Hasta las 16, 10, no, 18, perdón, hasta las 18.
1: Hasta las 18 horas, usted, bueno, los corredores saben, debe haber una página, un link.
0: Nosotros tenemos las páginas de Facebook e Instagram, que son las páginas oficiales. Hasta las 18 va a estar abierto un link para poder registrarse, ya después se cierra y ya no se puede registrar nadie más.
1: Bien, bueno, cuénteme algo del DUA, qué disciplinas, a qué hora, categorías debe haber mil, cuántos inscriptos hay.
0: La verdad que estamos contentos porque este DUA siempre convoca, la verdad que no nos deja tirado, como decía el gran capitán. Tenemos ya 120 atletas confirmados, así que es un montón para este tipo de disciplinas que combina dos deportes, lo que es el pedestrismo y el ciclismo de montaña. Esta actividad se puede hacer en forma individual, o sea, un atleta hace las dos disciplinas, o puede hacerse en equipo también, en la que hay dos atletas, uno hace cada disciplina. También tenemos una categoría inclusiva que se llama principiante, que es para aquellos que recién empiezan con este tipo de deportes, que quieren adentrarse a esta pasión de que es las pruebas combinadas, que tiene un recorrido obviamente mucho más corto, pero igual de emotivo. Así que bueno, será este domingo, la largada está prevista para las 13 horas, desde acá, desde el polideportivo número 1, largada y llegadas acá, así que bueno, invitar a toda la comunidad también a ver el espectáculo que dan los atletas de la región.
1: Las categorías, bueno, ustedes tienen rangos de diferentes categorías, pero sí. La cantidad de inscriptos, ¿es más o menos lo que ustedes creían o bajó un poco por esto del clima?
0: No, la cantidad de inscriptos es más o menos lo que esperábamos.
1: Porque ustedes entregan una remera, ¿no?
0: Nosotros junto con el kit entregamos una remera, una linda remera deportiva, un buff y algunos otros elementos que nos van proveyendo los sponsors. Después, bueno, tenemos las premiaciones, que en las premiaciones también entregamos algunos productos, además de los trofeos. Las categorías se dividen siempre por edad, por rango de edad, y en el caso de los equipos, pueden ser equipos de varones, equipos de mujeres o mixtos. Y eso también es por sumatoria de edad, y se van distribuyendo las categorías.
1: Uno a veces, usted me dijo recién, no, donde vamos a pasar ya está seco. Y uno a veces piensa, ¿y los corredores por qué quieren venir a Cinco Saltos? Y bueno, quieren venir porque quizás más allá de una muy buena organización, los terrenos que van en bici o corriendo son terrenos buenos.
0: La verdad que la gente disfruta mucho de la barda Cinco Saltos. Tenemos todo el tiempo gente que viene desde otras localidades a andar por los circuitos nuestros, que son circuitos muy lindos, muy andables, a diferencia de otras localidades donde... Y además son seguras, ¿no? Nuestros circuitos son muy seguros, no, en otras localidades hasta los roban, hasta le han salido a violentarlos también. Entonces nuestra barda, la verdad que es bastante segura en ese sentido. Entonces muchos grupos vienen a entrenar acá.
1: La verdad que usted se está refiriendo a la doble Apolo, ¿no?
0: Oh, nosotros estamos, ¿cómo es? Somos
1: a Rebencazo.
0: Barda libre de Rebenque.
1: Claro, hay que poner barda libre de Rebenque. ¿Usted le tocó participar? Porque
0: capaz... Yo estuve compitiendo en doble Apolo, la verdad que sí. Pasé la situación ahí.
1: Ah, ¿la vivió?
0: Gracias a Dios no recibí ninguna bienvenida de los muchachos, pero bueno, sí, otros atletas sí.
1: ¿Y qué opinión me puede dar usted que de mil años en esto de andar en el running y en el ciclismo?
0: Ya, creo que ha sido un poco de todo, ¿no? Un poco de falta de previsión de la situación, porque no es una situación ajena. Ha pasado ya en otra oportunidad, no es la primera vez. Entonces creo que falta diálogo.

0: diálogo entre los organizadores, la comunidad y obviamente el organismo público, el municipio en este caso, porque para que se pongan de acuerdo en estas situaciones, porque después son los atletas los que se ven metidos en esta falta de comunicación de ellos y obviamente después se producen estos tipos de conflictos, ¿no? Enfrentamientos que entre la gente y ellos, los que dicen que son dueños de esas tierras o fueron autorizados a estar ahí. Entonces es medio difícil ponerse de un lado o del otro. Yo creo que las dos partes están teniendo algún tipo de razón, pero bueno, deben ponerse de acuerdo.
1: Claro que sí, y hacer las cosas como corresponden, quizás hay que pedir un permiso con el tiempo necesario, porque bueno, lamentablemente se fue noticia, en todo el país.
0: Buena noticia nacional, sí, la verdad que. Pero como te digo, no es la primera. Yo recuerdo por lo menos dos veces más. Esto viene estoy diciendo, desde hace 10, 12 años. En otras competencias pasó lo mismo. Esta situación, ¿no? De que creo que falta de comunicación, obviamente, entre el municipio, las comunidades, mapuche, no sé si son mapuches o son
1: Sí,
0: creadores,
1: o
0: la verdad, no sé
1: comunidades
0: bien cómo es.
1: aborígenes que están reclamando sus tierras, quizá.
0: Y obviamente los organizadores que también quedan un poco ahí en el medio de esa situación que están, son como grises. Acá también en Marimeuco suele pasar que
1: Claro.
0: dos por tres se hacen eventos y salen al corte porque no les pidieron permiso para pasar en algún sector.
1: Bueno, pero son casos que acá en nuestra ciudad, gracias a Dios, no tenemos ese tipo de
0: No, pues
1: inconveniente.
0: gracias a Dios no tenemos este tipo de inconveniente. Igual nosotros siempre estamos solicitando los permisos correspondientes tanto a la institución como a lo, como a los dueños de los puestos, en realidad, porque nosotros, por ejemplo, vuelta al lago Pelegrín, imagínate, el lago está todo a su alrededor, hay puestos.
1: Sí.
0: Así que muchas veces pasamos por tranqueras, caminos, y estamos todo el tiempo hablando obviamente con los dueños de los puestos, diciéndole, previéndole, diciéndole que va a pasar una competencia tal día o anterior cuando están entrenando. Entonces, esa comunicación tiene que estar, porque si no, obviamente, como que las personas se sienten que están invadidas en su propiedad, ¿no?
1: Y con razón.
0: ¿De acuerdo?
1: Con razón. Bueno, entonces confirmado el duatlón, a no ser de que se divide la Tierra en dos hemisferios, se va a hacer. Así que me dijo a las 13 el domingo la largada.
0: A las 13.
1: A las 13 el domingo, así que seguramente ahí en el va a haber, si aquellos que vamos, que no participamos y que vamos ahí a ver, debe haber algo para comer, están los carritos enfrente o algo va a haber, así que mientras los esperamos, un choro con una buena gaseosa va como piña.
0: Seguro, ahí lo esperaremos también con algún mate cocido calentito para cuando lleguen los corredores. Bueno, van a tener su lugar
1: Ah, claro, ustedes
0: y
1: tienen
0: van a estar
1: que,
0: esperando.
1: en vez de agua, dan el mate cocido, puede ser, o da.
0: Siempre tenemos, porque obviamente estamos en invierno y los corredores, una vez que terminan, empiezan a enfriarse y obviamente tienen que abrigarse, y siempre le damos algo calentito para que puedan seguir manteniendo el calor de su cuerpo, ¿no?
1: Y si hay, y porque esto se va a desarrollar buena parte por la barda de nuestra localidad, pedirle precaución, bueno, con la lluvia que hay, quizás la gente, bueno, los motoqueros capaz que te es atractivo.
0: De todas maneras, nosotros como largamos y llegamos acá desde el Polo Deportivo, utilizamos la avenida Blumetti, desde acá, desde Roca hasta el puente. Esa calle va a estar, el domingo
1: Cerrada al tránsito.
0: va a estar cerrada, obviamente, con la gente de tránsito y van derechos nuestros, así que bueno, le pedimos por ahí un poco de prudencia y paciencia a la gente de la comunidad para que no ocurra ningún accidente, ¿no?
1: Claro que sí, pero algún sector que usted quiera decir, bueno, mire, vayan ahí que van a ver la carrera de la mejor forma posible.
0: Ya, para verla de la mejor forma posible, Avenida Blumetti,
1: Ajá.
0: los vas a ver ir y volver, tanto los corredores
1: Claro.
0: de bici como los de trote. Después en la barda, obviamente, también el lugar es lindo para ver, pero los ves pasar un ratito así de pasada, porque este es un circuito de una sola vuelta y no es que van por un lado y vuelven. Y bueno, y ahora con el barro y la barda mojada, obviamente cuesta un poco más llegar. Y la idea es que no haya vehículos dando vuelta por las calles donde van y vienen los corredores.
1: Claro, demos una buena imagen a todos los que vienen de afuera.
0: Sí, porque ha pasado también, viste, que gente que anda mirando con distintas competencias por ahí produce accidentes con algunos atletas.
1: Claro, sí, y esperate nomás porque que alguien quiera pasar y bueno, yo quiero pasar y quiero pasar, pero espera un poquito. Pero
0: en
1: bueno.
0: En el afán de querer ir a mirar, se producen algunos accidentes. Ha pasado ahí mismo Roca, por carreras de mountain bike, encontrándose de frente por ahí con algunos vehículos, de mismos corredores, ¿no? Que fueron a ver, y parientes o algunos asistentes que los van a ver y han producido estos accidentes.
1: Ramón, entonces, el tránsito va a estar cortado media hora antes, 12:30, así que tener las precauciones necesarias. ¿Y cuánto tarda los tiempos de punta? ¿Cuánto es el trayecto?
0: El tiempo de punta está rondando 1:25, 1:30, el primero, y el último ronda más o menos las 2:30.
1: O sea que la calle más o menos va a estar desde las 13 hasta las 16, 17 horas, más o menos.
0: Sí, ya hasta las 16 seguro, ya después la 16 ya se libera. Nosotros obviamente después estaremos en la parte del predio del polideportivo haciendo la entrega de premios y demás.
1: Ramón, muchísimas...
0: Pero sí. El tránsito queda abierto enseguida.
1: Ramón, muchísimas gracias, felicitaciones, y bueno, todos aquellos que podamos colaborar de alguna u otra forma, demos una mano y demos una imagen de como localidad a todos los que vienen de afuera.
0: Dale, muchísimas gracias por la comunicación, siempre por estar ahí cerquita y atento a todo lo que estamos haciendo desde la organización.
1: Acá me dice Freddy que hablar con usted es más difícil que hablar con Trump, ¿eh?
0: No, durante el horario este, pero después se comunica rápido.
1: Fuerte abrazo, Ramón.
0: Abrazo y muchas gracias.
1: Bueno, fue la palabra de Ramón Orellana confirmando lo que nos venían preguntando. Llegaban a nuestros mensajes de nos preguntaban, ¿se hace? Bueno, se hace, sí, se hace. Confirmado, por más que llueva, Ramón dijo de que el terreno drena bien, está seco en este momento, así con todo lo que llovió. Ayer Fraceto dijo que llovió 80 milímetros desde el 9 de julio para acá, o sea, así, y está seco, no hay problema. El DUA se hace, el DUA del día, amigo, 13 horas la largada en el polideportivo número 1.
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3: Es la hora 12:55.
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0: 13:05 la hora en todo el territorio nacional y estamos con Facundo Mazzoni, entrenador de la categoría U13, que el pasado domingo se consagrara campeón del torneo Integración y sumando un laurel más, ya que este mismo equipo hacía 15 días, 10 días atrás, había logrado el campeonato provincial. Facu, ¿qué tal? ¿Cómo te va?
1: Hola, ¿cómo va? Un saludo para todos los que están trabajando ahí y toda la gente del otro lado que está escuchando.
0: Bueno, hacer un balance de lo que fue el fin de semana, tanto en semi como en final.
1: Bueno, balance más que positivo. Después del provincial, bueno, tuvimos un poco de descanso, pero rápido nos pusimos a entrenar como nuevo objetivo, poniéndonos el torneo de integración para poder terminarlo de la mejor manera como lo veníamos haciendo, porque habíamos jugado antes de la semifinal los 11 partidos y habíamos ganado los 11, jugando contra todos los equipos del torneo de integración, que son de los de la provincia de Neuquén más los del Alto Valle. Y bueno, al haberle ganado a todos, nos dejó en el primer puesto de la fase regular, lo que hizo que seamos el número uno de la tabla, y eso significa que jugamos de local el Final Four, y en semifinales nos tocó enfrentarnos a Pacífico de Neuquén, donde hicimos un muy buen juego ganando por 50 puntos casi, lo cual eso también nos hizo rotar un poco, pensando en la final que jugábamos a la tarde, que bueno, jugamos contra el Progreso de Roca, haciendo también un excelente juego, ganando por 40, y bueno, terminando el torneo de la mejor manera posible, que es con el campeonato.
0: Si uno los ve jugar a los chicos, usted recién dijo, bueno, ganamos la semi por 50, ganamos la final por 40, pero uno veía jugar a estos chicos los últimos minutos del partido y los jugaban con la misma intensidad que los primeros minutos de los cuartos.
1: Es el mensaje que tratamos de dar todo el tiempo, de que más allá de cómo se vaya viendo en el tablero los puntos, nosotros siempre vamos 0-0 y tenemos que jugar de la misma manera en el primero, segundo, tercer y último cuarto, y hacerlo lo mismo, que es lo que venimos entrenando hace mucho.
0: Y otro, uno piensa, bueno, capaz que se relajan un poco, salieron campeones provinciales, pero no, o sea, ellos no, como que no tienen filtro, ellos quieren jugar al básquet nada más.
1: Exacto, ellos se toman el básquet como si fuera este grupo de 13 chicos, se toma el básquet como si fuera lo único en su vida, porque cosa que los profes planteamos, ellos están atrás de nosotros y hemos planteado entrenamientos, además de todos los que tienen durante la semana, también el fin de semana, de entrenar a la mañana, de entrenar a la tarde, de quedarse a comer de una manera obligatoria, y ellos siempre te responden, siempre están y son como, a pesar de su corta edad, son como profesionales del básquet ya, porque llegamos al provincial y al otro día ellos mismos ya querían entrenar, y bueno, se lo toman así, como si el básquet fuera lo único en su vida.
0: Y además son, porque hemos tenido oportunidad de hablar con ellos, son amigos entre ellos, son capaz que van a la misma divisional en la escuela y eso, comparten las 24 horas casi.
1: Sí, están casi todo el día juntos, en el único momento donde no están juntos es cuando cada uno está en su casa, porque por la mañana van a la escuela, la gran mayoría van a la misma escuela, si bien algunos van al primer año y otros van a séptimo grado de la primaria, lo hemos visto nosotros en los recreos a veces que están juntos igual y pasan todo el tiempo, después ya a la tarde, a las 3 de la tarde ya se abren las puertas del club y ellos están ahí primero, por más que no entrenen, y se la pasan todo el día juntos. Cuando no están entrenando en su horario, están afuera en el playón, y se quedan hasta tarde jugando ahí mismo en el club, y la verdad que eso también ayuda. Ellos son un grupo de amigos donde quizás al principio algunos se sumaron y ahora ya son parte del grupo, y eso favorece para la química, para la unión.
0: Bueno, ¿y ahora qué queda? ¿Qué queda la segunda parte del año de la integración y ya lo que es la Liga Nacional Formativa?
1: Sí, nosotros, bueno, terminamos el domingo el torneo de integración, la apertura. Después nos toca jugar el clausura, que tiene el mismo formato de jugar contra todos, y después una semifinal y final. Todavía no tenemos fecha de comienzo para ese torneo de integración, y lo otro que vamos a jugar es la Liga Federal Formativa, que es el nacional que ya nos empezamos a enfrentar con equipos de todo el país, con los mejores clasificados de acuerdo a cada provincia, y que tenemos como fecha de inicio en el primer fin de semana de septiembre.
0: Bien, aprovecho la oportunidad porque hace un par de días hablamos con el nuevo entrenador de la primera división del básquet del Club Cinco Saltos, Zavala, que bueno, nos dio su parecer, pero preguntarte a vos, que sos integrante del equipo de primera división, ¿cuáles son las sensaciones de tener un nuevo entrenador?
1: No, las sensaciones son para nosotros siempre positivas. Nosotros, ninguno de los que está hoy en el club juega de una manera profesional, sino que lo hace por el amor a la camiseta, al club que tanto le tenemos. Somos todos chicos nacidos acá y que jugamos porque amamos, primero que amamos el deporte, es algo que nos apasiona, y después que amamos el club. Y bueno, la semana pasada arrancamos con la pretemporada. Todavía tampoco está la fecha de inicio confirmada para el prefederal. Se supone que el primer o el segundo fin de semana de septiembre ya arrancaría. No tenemos idea de formato, nada, pero bueno, nosotros ya nos estamos preparando para ese comienzo.
0: Le preguntamos sobre refuerzos, teniendo en cuenta de que va a haber una baja significativa en un puesto clave que es el básquet, que es el de pivot de Tommy Bordi, que por por estudio viaja a España durante 6 meses, y bueno, me dijo que están en tratativas con algún jugador. ¿Ustedes creen, desde el plantel que quedó, que es indispensable tener un jugador interno?
1: Es más que importante, la verdad es que lo vamos a necesitar. Si realmente buscamos y queremos competir, vamos a necesitar ese refuerzo. La baja de Tommy para nosotros es una pérdida que tenemos que taparla de alguna manera, porque la verdad es que Tommy es un jugadorazo y nos ha aportado mucho, más allá de que su tamaño no es el ideal para un pivot, pero él, la verdad, que con su físico se ha bancado jugar contra gente muy grande, y a nosotros nos ha ayudado un montón. Ante la baja de él, vamos a necesitar sí o sí, creo yo, un refuerzo, como te digo, si es que queremos competir y tratar de llegar lo más lejos en el torneo y buscar esa final y ese ascenso.
0: Facu, bueno, gracias por tu tiempo. Felicitaciones extensivas al cuerpo técnico y a los jugadores. Ah, lo último, hay 3 chicos de esta selección, de este equipo de Cinco Saltos, que están participando en este momento de la selección de Río Negro, ¿no?
1: Sí, nosotros en un principio tuvimos en la preselección a 7 chicos
0: ¿Siete?
1: De esta camada. Sí, 7 que estuvieron en todo el proceso de entrenamiento. Después, bueno, el entrenador de la selección de Río Negro decidió elegir a 3 nomás de estos chicos, de acuerdo a los criterios que tenía. Y este fin de semana, ayer por la noche empezaron a entrenar, hoy entrenaron a la mañana, vuelven a entrenar ahora en un rato, y ya mañana juegan en la ciudad de Plotier contra Chubut, y el día domingo vuelven a jugar en la ciudad de Plotier contra Neuquén.
0: ¿Los entrenamientos de esa selección se hicieron acá en Cinco Saltos?
1: Sí, se hicieron acá, nos pidieron las instalaciones del club, y bueno, para nosotros es muy muy positivo que venga la selección, para que los chicos, bueno, más que nada los nuestros, no solamente los chicos, sino también las chicas, que hay 2 representando a Cinco Saltos en ese equipo, puedan estar lo más cómodo acá.
0: O sea, 3 varones, 2 chicas de Cinco Saltos que aportan sus jugadores a la selección de Río Negro.
1: Exacto.
0: Gracias, Facu.
1: No, nada, vuelvo a darle un saludo para todos los que están ahí y toda la gente del otro lado que está escuchando.
0: Fue la palabra de Facundo Mazzoni, entrenador de la categoría U13, que, como decíamos, bueno, se consagró campeón. Habíamos hecho una entrevista la semana anterior, campeones provinciales, y este domingo, ¿qué pasó? Ganaron el torneo Integración de Básquet con una camada de Cinco Saltos que es fantástica, ¿eh? La verdad que hay muchas pilas puestas en estos chicos de 13 años. Lo que pasa es que uno, 13 años, dice, ¿no? Y él lo dijo, hay algunos que van a séptimo grado, pero ahí le estamos metiendo, los que nos gusta este deporte, una presión sin querer a estos chicos, que se tienen que divertir, pero uno los ve jugar y realmente los ve jugar bien. ganaron el campeonato de integración invicto, le ganaron a todos los equipos ida y vuelta, ganaron el campeonato provincial invicto, le ganaron a los mejores de la provincia y sacando unas diferencias de entre 30 y 40 puntos, lo que hace pensar que si esta camada se llega a mantener, hay muchas esperanzas en el Club 5 Salto sobre las promocionales y sobre todo sobre esta categoría. Bueno, hoy fútbol no, descanso. El U19 sí, pero...
2: 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Hoy no, pero mañana sí, ¿eh?
0: ¿Qué tenemos mañana?
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0: Ah, perfecto.
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0: Partidazo. Bueno, nosotros nos volvemos, ya está la gente de Estación Fútbol golpeando la puerta. Pasen, vamos. Hey, vengan. Nos que tengan un feliz fin de semana, que la pase muy bien y
2: Don
0: nos
2: Robert.
0: Sí.
2: Don Robert.
0: Ah, Don Robert. Don Robert. Sí, nos volvemos a encontrar el lunes a partir de la hora 12 en esto que es Pasión Deportiva. Chau.

0: ¿Qué tal? ¿Cómo les va? Muy, pero muy buenas tardes. Muy felices. Muy contentos. Pensábamos que iba a ser un día re triste. Vio que siempre le digo... Nada, se ponía melancólico. Siempre le digo que el viernes es el día más lindo de la semana. Es el día que más disfrutamos. A sabiendas que el fin de semana tenemos fútbol. Bueno, no vamos a tener fútbol. No va a haber absolutamente nada este fin de semana. Que está bien, ¿eh? No es una crítica ni nada por el estilo. Hay cuestiones contra las que no podés. Y hasta ahora el hombre no domina la naturaleza. Llovió, las canchas están imposibles. Ayer mostrábamos en Magazine Mundial cómo están las canchas. Y realmente, bueno, están en un estado calamitoso. Es imposible jugar de esa manera. Pero usted dirá, ¿y por qué está tan contento?
1: ¿Por qué está tan contento?
0: Esperaba la pregunta. ¿Vio lo lindo que estamos dejando el estudio de stream?
1: Sí.
0: Un estudio fantástico. La verdad que trabajar tan cómodos es un placer. Pero bueno, los vamos renovando. Y hoy va a haber más camisetas todavía.
1: Bien. Tienen que entrar al...
0: ¿A dónde?
1: Al canal y ver de qué está hablando el señor Francisco Rojas. Entrás a YouTube, a la aplicación o a la página directamente. En el buscador, en la casillita, en el recuadro, pones 10 Play con 10 con número, Play RN de Río Negro. Entrás y vas a ver ahí, apretás la lupa y vas a ver que va a aparecer un logo de color verde limón que dice 10 Play. 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
0: Exactamente, muy bien le sale.
1: Bueno, y va a poder ver también el programa en vivo, que se emite de lunes a viernes a las 5 de la tarde. Hoy es la última entrega recargada. Con una semana polémica también.
0: Oh, así que... Y espere que arranque ahora.
1: Sí, me imagino. Y te vas a enterar absolutamente de todo. 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
0: Bueno, hoy van a venir los chicos de la categoría 2011... bicampeona de círculo italiano. Muchísimas gracias, como vengo diciendo, a las familias, porque son todos nenes menores, y como corresponde, primero se le avisa a las familias, se les pide la autorización y que el nene diga si quiere venir, por supuesto, claro, ¿no?
1: No lo van a traer.
0: Exactamente. Hay algunos nenes que les cuesta, que son más introvertidos, sí. Por eso siempre preguntamos, y siempre el agradecimiento a las familias y la de predisposición. Vos mirá que hoy el día está horrible, está feo, sí. Y se vienen de Regina. Bueno, eso para nosotros que hacemos este producto no tiene precio. Saber que del otro lado la respuesta siempre es afirmativa, para nosotros tiene un valor muy, muy importante, porque es el respaldo a nuestro laburo, de estar todos los sábados, de tratar de seguir toda la información y demás. Así que hoy, invitados los chicos del Círculo Italiano, categoría 2011... Notas muy lindas para ver en familia, para que muchos papás me han escrito que miran el programa después y demás, y está muy bueno. Ayer, muchísimas gracias a los pibes de Argentinos del Norte. Chicos muy educaditos, muy ubicados, que realmente nos dieron un muy lindo programa.
1: El comentario habitual es gracias por difundir las inferiores, ¿no?
0: Sí.
1: Algo en común, un mensaje...
0: Sí, es muy lindo, muy lindo, porque más allá de algún cabeza de termo, que siempre los hay, quiere quizás que las formativas tengan una cobertura como lo tiene Primera. Jamás lo vamos a hacer de esa manera. Nunca vamos a decir si un nene de 12 años en décima división se equivocó, el arquerito, y culpa del arquerito que se equivocó, el equipo perdió 1-0. No, jamás. Son nenes, se pueden equivocar, está dentro de las reglas del juego. Sí vamos a ponderar lo que hacen bien, cómo juegan. Equipos como el otro día me sorprendió mucho la 2011 de Petroleros Pampeanos, porque los vi jugar y pese a que perdieron, después lo felicité al profe y al churrero también, porque creo que lo ameritaba. Terminaron perdiendo el partido, creo que 3-4-0. Pero va más allá de un resultado. Los pibes en muy poco tiempo lograron tener una identidad de juego, correctos en la cancha, y después podés ganar, empatar o perder. Los resultados en el fútbol son esos. Pero bueno, muy muy contentos realmente de poder hacer Magazine Mundial. Es muy lindo ir al laburo y hacerlo y disfrutarlo como disfrutamos hacer todos y cada uno de los programas. Ay Dios, ¿por dónde empezar? Eslogan, si usted quiere, la pelota siempre debe rodar, siempre, en tanto y en cuanto se pueda. Siempre vamos a estar en la vereda opuesta a cuando se suspenden partidos, porque vos ves que o fechas que hay la intención de sacar ventaja. La pelota tiene que rodar siempre, y los trapitos sucios se lavan en casa, y los líos que tengan internos los tienen que arreglar, pero la pelota tiene que rodar. Dada estas circunstancias, vio las imágenes que publicábamos ayer en Magazine y que usted vio en el programa de streaming, es imposible jugar. Más aún teniendo en cuenta la integridad física de los pibes. Muchos temas por tocar. Ayer me sorprendió muchísimo, Chorqui, muchísimo, y me genera alegría por dos motivos. Por un lado, y siempre muy agradecido a la gente que escucha, porque es la magia de la radio, vos no tenés ni idea quién está del otro lado, y ver que tanta y tanta gente escucha el programa me llena de satisfacción, de orgullo y de redoblar la apuesta y tratar con Chorqui de hacerlo cada vez mejor, pese a los errores que por supuesto cometemos. Y ayer yo toqué un tema muy sensible, que es el tema de la inseguridad en algunas canchas de nuestra liga, que eso es más grave que cualquier otra cuestión, porque puede pasar algo grave con un nene o con un adulto. Y ayer varios, por eso digo cómo se escucha el programa, me compartían un enlace, preocupación, te lo leo, tn.com.ar, ahí lo pueden encontrar. Preocupación en Santa Fe. Un futbolista chocó la cabeza contra un muro y está en terapia intensiva. Se pidió una cadena de oración. Bueno, ojalá el nene esté bien. Y los clubes que pierden tanto tiempo en tantas onceras, que son más papistas que el Papa, y tienen canchas que lamentablemente, como siempre digo, muchachos, es gracias a Dios, o a quien vos creas, o en quien vos creas. Porque a veces por centímetros no tenemos que lamentar una desgracia. Y me cuesta muchísimo, muchísimo entender que no las mejoren. Muchísimo. Porque uno sabe el gran trabajo dirigencial de muchos clubes y lo recontravalora. Yo en mi caso trato de ponderarlo siempre. Como digo alguna vez, en Alto Valle me acuerdo cuando asumió Luis Rivas y en el cesto de basura que está en la vereda pusieron el escudo de Alto Valle. Me pareció fantástico porque a nadie se lo había ocurrido y está el escudo del club. Y usted me dirá, ¿esa soncera pondera? Sí, porque es algo. Peor era ver el tacho de basura sin nada. Me parece muy lindo. Y vos podés salir campeón, podés llenarla acá, todo lo que vos quieras. Ahora, te le pasa algo a un pibe en un partido de fútbol, en la disputa de un partido de fútbol, en tu cancha, muchachos, todo el esfuerzo que vienen haciendo queda todo en la nada, queda todo en la nada, porque lo más grave de todo, una tragedia, y después lo que trae aparejado, un resarcimiento.

crecimiento económico que ningún club puede pagar. Y a veces es tan fácil, porque ni siquiera necesitas plata. Andá y preguntale a Regina. Nosotros una vez dijimos, che, hay cosas que son fáciles de solucionar, es gestión nomás. No necesitas un mango. Haz una colecta de colchones, de colchonetas, para cubrir los paredones y ponela ahí. No me importa si queda estético o no. Lo importante es que cuando el nene va corriendo y pega contra ese muro, no le pase nada. Bueno, Regina empezó a hacerlo. Ayer me daban la información de que han conseguido cubiertas también y demás. Creo que es por ahí y no se necesita plata, porque gracias a Dios y por suerte, es suerte, no es precaución, no es que son precavidos, por suerte no pasa nada. Y el día que pasa, todos nos agarramos la cabeza y decimos, qué tragedia, qué... No, mentira, es una tragedia, sí, pero se podría haber evitado. Eso por un lado. Por otro lado, nosotros el 16 de julio escribimos una nota que titulamos ¿Alcanza el almanaque para terminar el clausura en el 2026? Mamá, el enojo que generó esta nota. ¿Se acuerdan que lo venimos hablando? En el grupo de delegados nos mataron. Bueno, muchachos, no voy a dar nombres, pero aquellos que nos mataron no aprenden nada. Y sería fantástico que dejen el cargo que tienen, porque no están ayudando a su club, no están contribuyendo. Vayan a la cancha y paguen la entrada como hinchas, porque están perjudicando a su club y perjudicando a la liga. ¿Y por qué digo esto? Porque ayer hubo una reunión. Debo haber hablado, no quiero mentirle. Son 26 presidentes, 26 delegados. Ayer en una reunión de presidentes y delegados, mínimo con 20 entre presidentes y delegados. Hasta las 2 y pico de la noche estuve ayer y hoy a la mañana también. Hay cuestiones en las cuales, como siempre decimos, nosotros en la vida privada de los clubes no nos metemos. Si el presidente Juan Pérez y el socio lo votó, es al socio al que le deben explicaciones, no a nosotros, para nada. No le contamos las costillas a ningún club porque no nos interesa y porque no creemos, aunque podemos estar equivocados, no digo que no, que nos corresponda. Sí tratamos de cuidar, o nos interesa cuidar, la salud de nuestro fútbol regional. No solo porque es nuestro trabajo y es de lo que llevamos un plato de comida a nuestras casas, sino también porque realmente queremos el fútbol regional. Somos amantes del fútbol regional. Entonces, muchas cosas que ayer me llamaban para contarme de cuestiones internas de la liga, no, nunca las hice pública, ni las voy a hacer públicas. Porque en todo caso hay una comisión directiva que le debe explicaciones a sus clubes. Y hay clubes que lo reclaman, y está bien que lo reclamen, están en todo su derecho. Y son ellos quienes deben mantener la vida institucional de la Liga Deportiva Confluencia sobre los carriles de la normalidad. Pero también ocurren cosas que vos ves que no se avanza nada. Es imprescindible, muchachos y muchachas, es imprescindible modificar el estatuto. Es muy difícil que la liga logre avanzar si no se modifica el estatuto. No se pueden hacer acuerdos de palabra, porque como me dijo una vez Calani, el presidente de Unión, Francisco, después de tantos años las palabras se las lleva el viento, todo tiene que estar escrito. Por ejemplo, uno de los casos, y hoy lo averigüé bien a fondo. Se sabe desde que arrancó la liga prácticamente que ningún jugador que la apertura había podido jugar para un club, había jugado para un club, podía jugar el clausura para otro. Se habló siempre, incluso en la reunión donde se hizo la asamblea
y se eligió autoridades, que estuve, se habló, estuve ahí, de que los pases eran 5 y que eran pases interligas o jugadores que estaban libres. Echa la ley, echa la trampa. Porque me acuerdo que en esa reunión también alguien dijo, ah, pero si Juancito Pérez jugó en un equipo, pero yo hago una triangulación, lo registro en otra liga, después hago el pase interliga y puede jugar conmigo. Bueno, muchachos, eso es trampa, porque vos sabés que no está bien. Vos sabés que no está bien. Porque esa es la típica triangulación que se hace entre los clubes, donde vos, hablo en el fútbol profesional cuando es por plata, donde un representante, ¿se acuerdan? Les voy a poner un ejemplo muy concreto. ¿Se acuerdan cuando Paulo Silas, que había jugado el Mundial del 86, del 90, perdón, con Brasil? ¿Se acuerdan cuando Paulo Silas llegó a San Lorenzo de Almagro? Paulo Silas estaba, creo que en el Pescara de Italia, y el representante, por una cuestión de impuestos y demás, era dueño de un club de Uruguay y lo anotó en Uruguay. Y Silas llega a San Lorenzo procedente del fútbol uruguayo, donde nunca había jugado. Era una triangulación. ¿Se acuerda lo que hacía el River de Pasarela con el Lugano de Suiza? Que registraba a los jugadores en el Lugano y después los vendía. Bueno, eso es trampa. Vos sabés que no lo podés hacer. Entonces, ¿para qué lo haces? ¿Con qué altura moral después exigís cosas a la liga? Es inconcebible. Otro de los temas que realmente no lo puedo entender, porque siempre la responsabilidad se tiende a echársela ¿a quién? A la Liga Deportiva Confluencia, a la comisión directiva. Pero mire esta paradoja. Cuando algo sale mal en la Liga Deportiva Confluencia, la culpa es de Carlos Rojas y la comisión directiva. Cuando algo sale más o menos bien, o sale bien, el eslogan es la liga la hacemos todos. No, ¿cómo es? O sea, lo malo es de la comisión directiva y lo bueno, o más o menos bueno, es de ustedes, porque a la liga la hacemos todos. Totalmente incoherente y una incongruencia total. Muchos son más papistas que el Papa. Y voy a hacer que yo sinceramente digo, sinceramente lo digo. El que hace se equivoca. Esto es así, es una premisa. Y acá no es apuntar con el dedo inquisidor y pegarle al que se equivoca. No, para nada. Todos los que siguen a Magazine Mundial y conocen nuestra línea de hacer periodismo saben que no vamos por ahí. Nosotros ponderamos siempre al que hace. Que en el medio se equivoca, por supuesto, pero hace. Algo hace, algo intenta colaborar. Ayer se presentó un calendario nuevo que lo hizo Unión y que lo puso a moción San Martín. Y el único club que veo que hace algo siempre es Unión. En el de ayer en el calendario lo erra. Ahora voy a decir por qué. Pero es el único que hace algo. El único que presenta algo. Pero esto viene de la época de D'Angelo, cuando Antonio decía, muchachos, traigan propuestas para ver qué tipo de campeonato podemos hacer. Y Unión siempre mandaba algo. Después se hacía o no, pero se tomaba el trabajo. Entonces yo no le puedo caer a Calani o a Unión por un error. Es el único que siempre hace algo. Ahora, sí voy a recaer en esto. Ayer estaban, en su gran mayoría, todos los presidentes y los delegados. Yo pregunto, ¿no? Porque después se enojan con Magazine Mundial. Muchachos, ¿ninguno se dio cuenta
que el calendario está mal hecho. Ni siquiera aquellos que nos mataron cuando nosotros subimos esa nota, que criticaron, que cuestionaron pegándole al mensajero, no se dieron cuenta que lo hicieron mal. No se dieron cuenta que algo que tenía que traer claridad, una luz en esta oscuridad de que no se juega hace 2 meses, estaba mal. Lo votaron por una amplia mayoría. Entonces todos los dirigentes que me escriben, que están disconformes con todo, que están enojados con todo, solo tienen ojo para ver, solo tienen ojos para ver sus enojos. No ven en el conjunto de la liga. Yo creo que poco les interesa que la liga le vaya bien, porque si no, ayer cuando vieron este calendario tendrían que haber dicho: muchachos, hay un error, y lo votaron. Y lo votaron. Les voy a decir cuál es el error. El error es que a partir de noviembre arranca a jugarse entre semana la Copa de la Liga con los octavos de final. Porque si no, no te da el calendario, tenés que meter fechas en el medio. Vamos a partir de una base, y que acá sí creo que coinciden todos. Tiene que arrancar sí o sí el fin de semana que viene, porque los clubes están recontrafundidos. Y lo venimos diciendo todos estos programas, muchachos, tienen que arrancar. Los clubes no dan más, los clubes no dan más. Bien, en esa coincidimos todos. Tiene que arrancar el clausura. En esa también coincidimos. No, mentira. Deberíamos coincidir todos, pero hubo un grupo de dirigentes que no quería arrancar el clausura. O sea, que me den un argumento válido, porque ser oposición, solo por ser oposición, no sirve. Ahora, si vos me decís: no quiero que arranque el clausura por esto, por esto, por esto y por esto, bueno, sos digno de que se te escuche y de debatirlo. Ahora, si es meramente por oposición, no. No. Clubes que hace 2 días votaron a esta comisión directiva. O sea, inexplicable. Inexplicable, por donde lo mires. De última, que no digo que se opuso, ¿eh?, pero dame un Rivas de Alto Valle que de última no votó a esta comisión directiva y que hoy esté en la vereda de enfrente. Dámelo, te lo compro, es coherente. Nosotros en la nota, por eso recaigo en los delegados, en el grupo de delegados que nos mataron. Nosotros en la nota, le voy a leer, pusimos sobre el final de la nota: en síntesis, en caso de adelantar fechas, deberían ser en el mes de agosto, donde el calendario está más liberado. ¿Por qué? Porque semana más, semana menos, fines de agosto, el 30 se dice, arranca el torneo regional federal amateur, donde están La Amistad, Regina y Deportivo Roca. Sumale Chipoletti en el Federal A. ¿Qué significa esto? Que los 4 mencionados tienen, están jugando un torneo superior, por ende, el partido de la fecha de la liga la tienen que adelantar al miércoles. Miércoles o jueves, viernes, se fijan. Ahora, ¿cuándo juega la Copa de la Liga? Si me la estás poniendo un miércoles o un jueves, ¿cómo hacen los equipos? Esos 3. No lo pueden jugar. Y muchos me dicen: ah, pero si no clasifican. No, pero, o sea, no es serio. Es una moneda al aire. Si clasifica, estamos al horno. Si no clasifica, vamos, no clasificó, se puede jugar. No, muchachos, no es así. Esa no es la explicación que me dieron por lo menos 5 o 6 dirigentes. ¿Cómo va a ser esa la explicación? ¿Cómo la explicación va a ser? Ojo, es fútbol, ¿eh? Por ahí no clasifica. No, no, a Roca le falta un punto para clasificar. ¿A vos te parece que Regina, en una zona de 3, no va a clasificar? Quizás el que más pareja la tiene es La Amistad. Pero no pueden jugar. O sea, no pueden. No es que no quieran, no pueden. Y alguno me dijo: bueno, tienen que tener un equipo alternativo. No, ¿por qué? Te pongo el ejemplo de Regina.
está dulce.

Entonces no da, muchachos. Ahora, los que son más papistas que el Papa, ¿cómo votaron? No entiendo cómo Regina pudo votar esto. No entiendo cómo Roca pudo votar esto. No entiendo cómo todos los clubes que son oposición por ser oposición a la comisión directiva votaron esto. Bueno, muchachos, anótense en la libreta que también se equivocan. Porque no puede ser que la culpa siempre sea de la Liga Deportiva Confluencia y que la culpa siempre sea de la comisión directiva. ¿Se equivoca la comisión directiva? Sí, obvio que se equivoca. Ahora, todas las malas son de ellos. Acá tuvieron la oportunidad de verlo todos y no lo vio nadie. Entonces creo que a la hora de criticar hay que ver que todos se equivocan, que todos nos equivocamos y que el que hace se puede equivocar. Esto tiene una solución. Por suerte. Porque ya muchos dirigentes me dijeron, hay que corregirlo urgente. Pero yo con lo que me quiero quedar es con que lo van a solucionar, por supuesto que sí, se va a solucionar. Yo siempre soy muy optimista, se va a solucionar, aunque veo oscuro el panorama. ¿Sabe lo que va a ser estos 6 meses donde se juega el descenso, gente? Se van a agarrar de todo. Para retrasar el torneo, para que no se juegue, porque nadie quiere descender. Que está bien, pero eso se dirime en la cancha, no afuera. Son los jugadores en la cancha los que van a dejar todo para mantener la categoría, no los dirigentes de afuera. Esto se soluciona. Ahora, yo repito, con lo que me quedo, y cierro el análisis, con lo que yo me quedo es aquellos que viven criticando, aquellos que viven cuestionando, aquellos que le ponen palos en la rueda constantemente a la Liga Deportiva Confluencia, aquellos que son más papistas que el Papa, ¿no vieron lo que votaron? ¿No se dieron cuenta lo que votaron? Porque si no, siempre es de la comisión directiva. Porque ya ayer me decían, y la comisión directiva es un desastre. Pará, si lo votaron ustedes, si la liga somos todos. Ese es el eslogan. Puede venir, muchacho, puede resucitar Mandela, la madre Teresa de Calcuta, el Papa León, es el Papa de ahora, el Papa León, que siempre la culpa va a ser del otro. Y creo que es momento, por el bien de la liga, de hacer un mea culpa y de decir, ¿le erran? Sí, yo también, pero vamos para adelante. No es ser oposición solamente por ser oposición.

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0: Tengo una propuesta para usted.
1: Para mí,
0: ¿qué pasó? Fin de semana, sin fútbol, aburrido. Uf. Muy lindo.
1: Sí.
0: A mí cada tanto me encanta un fin de semana liberado.
1: Sí.
0: Porque puedo disfrutar de mis hijos, estar en casa. Uh-huh. El más grande ahora se le da por tomar mate. Estamos tomando mate toda la tarde. Miramos algo en la tele, miramos muchos partidos. Uh-huh. Me encanta.
1: Sí.
0: Es el momento más lindo de todos. Pero, bueno, uno está tan acostumbrado a estar en las canchas también y a laburar, que a veces hasta te sentís culpable porque decís, pucha, los pibes me dicen, papá, quédate, o vamos a hacer aquello. Y vos agachás la cabeza y decís, me tengo que ir a laburar, hijo. Aparte, me encanta. Y a veces hasta te sentís culpable porque decís, me voy así porque sí a trabajar. Pero calculo que a muchos nos pasa. El ambiente del fútbol me entiende lo que le digo. Uh-huh. Pero ya son muchos. Se extraña muchísimo.
1: Bueno, estaba viendo, estoy reelogiando el pronóstico del tiempo.
0: No, yo...
1: ¿Qué
0: le hago esta pregunta a usted que la tiene a más ver. Clara en ese sentido. Yo no sé. Dale, de acá uno o dos días. Ahora, uh-huh. hay el pronóstico, si yo lo pido para dentro de una semana. ¿Suele acertar o...?
1: Es lo que le digo siempre. Es una estimación, un pronóstico. Y el tiempo es dinámico. Puede cambiar.
0: Pero no creo que.
1: O sea, hay...
0: si me estás garantizando sí. 15 grados de temperatura, no creo que haga 10 grados bajo cero y llueva.
1: No, claro. Pero
0: puede variar, pero poquito.
1: En lo finito, claro.
0: Bueno.
1: Va a llover, no va a llover. Y bueno, y según el lugar, la región.
0: Bien, bueno, este fin de ya no me importa. ¿Me puede averiguar para el viernes de la semana que viene?
1: Viernes de la semana que viene.
0: Claro, sería viernes 7.
1: Sí, se viene la caña con ruda ahora.
0: ¿Por qué?
1: El 1 de agosto.
0: Ah, sí, mucha gente lo toma, no.
1: No, yo tampoco, pero yo justo no. Pasé por el almacén y ya estaban los presidentes. Increíble.
0: Bien.
1: Pero bueno, ya entramos en agosto, viernes 7 de agosto.
0: Sí, me interesa.
1: El icono del pronóstico es un sol redondito.
0: Ay, qué lindo.
1: Amarillo.
0: Vamos, todavía.
1: Temperatura 11 grados.
0: Nada, sí, ya no importa si hace frío o calor, lo que importa es que no llueva.
1: Bueno, sábado, domingo y lunes, el mismo icono.
0: Bien.
1: Con pleno sol, se espera entonces, es una estimación a una semana.
0: A una semana, no, por eso le digo, pero para ir reelogiando, vio cómo
1: sí,
0: es
1: sí.
0: esto, lo importante es que se necesita el fútbol, más allá de lo personal de cada uno, de qué es el laburo y demás, las instituciones lo necesitan como el aire que respiran.
1: Muy bien.
0: ¿Qué me iba a decir, perdón?
1: No, porque decíamos una semana, pero ¿cómo va a estar la semana que viene? O sea, del fin de semana ya sabemos sí. que va a llover, lo venimos anunciando. Por lo menos en el Alto Valle, zona de Catriel Norte, tranqui, no va
0: bien,
1: a llover.
0: Bien.
1: Por lo menos en esa zona se va a poder jugar.
0: Sí, no, ninguno de los dos juegan en esa zona. Tengo que ver Independiente de Catriel en la B, pero
1: bien,
0: dele.
1: Bueno, lunes, martes y miércoles sigue la lluvia.
0: Opa.
1: Recién el jueves se empieza a despejar.
0: Claro, pero con la miseria que hay, con el piojo que hay, diría mi abuela.
1: Sí.
0: Si el jueves se empieza a despejar, tenés jueves. Viernes, ya incluso con un poco de solcito,
1: sí.
0: ¿quién le dice que se alineen los planetas algo de viento?
1: 60 kilómetros.
0: Bueno, para el sábado llegás.
1: Bien.
0: A no ser que caigan 200 milímetros,
1: sí.
0: ¿no? O sea.
1: Uh-huh. ¿Puedo traer otro el mismo tema?
0: Lo que usted quiera.
1: Un comentario que hicieron dos seguidores, ¿sabes? No me salía la palabra.
0: Sí.
1: Es una reacción a la foto de así están las canchas de la región San Carlos, elocuente, es una laguna directamente, y dice, todas las canchas tendrían que tener caída hacia los laterales. No es malo el pensamiento, pero acá otro comentario le responde, dice, no se puede, no hay plata e infraestructura. Sería lindo tener sintético, chao problema. Neuquén implementó eso y esa liga es súper dinámica hace años. Bueno, viene
0: invirtiendo. Voy a hacer una salvedad.
1: A ver.
0: Al respecto. Ahí tenés que hacer un movimiento de suelo y demás que es guita.
1: Claro.
0: Mucha guita. Y respecto a lo del IFUNE, es verdad, es verdad. El gobierno provincial del IFUNE puso mucha guita en los clubes. Mucha guita. En infraestructura.
1: Sí.
0: Fantástico. Usted me dirá, che, ¿y por qué Río Negro no lo hace? Y yo le voy a dar la explicación, porque hay una explicación muy elocuente. Neuquén tiene una sola liga. Entonces vos tenés que ayudar a una sola liga. Río Negro, otra extensión territorial, tiene cinco ligas. Creo que eran cinco. Una, dos, tres, cuatro, cinco. Cinco mínimo. Sí, creo que son cinco. Río Negro tiene cinco ligas. Entonces se dificulta más. Porque no es lo mismo darle sintético a 10 equipos que darle sintético a 50 equipos. Esa es la explicación real y concreta. Después, cada uno hace sus especulaciones y saca sus conclusiones. No es lo mismo. Por ejemplo, nosotros teníamos en Río Negro una liga que lamentablemente, por una cuestión netamente económica, juicios y demás, había dejado de existir. Había dejado de existir. Seguían los clubes estando, pero la liga en sí no era homologada por el Consejo y no existía. No existía. Entonces, ¿a qué vas con esto? A que era un torneo comercial. A que era un torneo comercial. Y con una gran ayuda del gobierno se pudo hacer que vuelva. La liga donde juegan Darwin, Belisle, Almafuerte, La Marque, uh-huh, Santos, Belisle, Chimpay, Darwin,
1: Avellaneda,
0: esa liga, uh-huh, bueno, se pudo reacomodar. Y es de público conocimiento que hubo una gran ayuda del gobierno para que eso se haga. Entonces es otra geografía. Es otra geografía. Después también tuvo sus tremendos líos Lifune, cuando hubo un cambio de dirigencia, ¿viste? Porque a mí me encanta mirar lo bueno de otros lados, porque lo podés copiar. ¿Cómo no vas a copiar lo que está bien? Obvio que sí. Y Lifune tiene muchas cosas buenas, pero no todo lo que brilla es oro. No todo lo que brilla es oro.
1: ¿Hay canchas municipales?
0: Por ejemplo, en el Chañar, sí. Digo, de lo que me acuerdo, no ando tanto por aquellos pagos, pero el Club Atlético El Chañar,
1: sí,
0: jugaba en la cancha municipal. El municipio se la daba. Una cancha muy linda, muy linda. No se imagina una cancha para 20.000 personas. Pero una cancha muy linda, de césped natural, con lindas tribunas, lindos vestuarios. Bueno, nosotros no tenemos estadios o canchas, uh-huh, municipales.
1: No
0: los tenemos. Pero bueno, esa es la realidad de por qué en Lifune hay tanto sintético y de este lado tampoco. Allá es una liga, acá son cinco. No es lo mismo darle de comer a un hijo que darle de comer a cinco. Es decir, ya tenés que hacer diferencias. Y si yo soy Avellaneda y vos me le das todo a Lifune, te pongo el grito en el cielo. Porque te digo, ¿por qué a Lifune sí, a mí no?
1: A Confluencia.
0: Claro, a Confluencia. Si soy Lifuba en Bariloche, ¿por qué a la Liga Confluencia le das todo esto y a mí no? Entonces a la hora de la repartija tenés que ser lo más parejo posible. Pero no todos los clubes muchas veces
1: aceptan.
0: Aceptan todos. Andá y decile,
1: sí,
0: sea del color político que sea, a CIMAC, hoy en General Roca, que tienen que estar agradeciéndole al dueño del predio donde están, que tienen un lugar, que no tiene lugar propio. Andá y decile, te doy un predio. se te tiran de cabeza, porque no lo tienen.
1: No, y encima han sufrido robos y
0: sí,
1: demás.
0: Sí, el vandalismo, el vandalismo en los clubes está a flor de piel todos los días, lamentablemente. Pero esa es la realidad, muchachos. Esa es la realidad de siempre. Y después vos mirá las paradojas. Muchos clubes que le metés sintético, después te dicen, no, hubiese mejor sido mejor césped. Fiera. Hay un club de la Liga Deportiva Confluencia que hace un par de años el gobierno ayudó prácticamente para hacer nueva la cancha y le puso césped. No, no es de roca. Y le puso césped. Al mes, ¿eh? No es que le estoy hablando. Empezaron. Tendríamos que haber puesto sintético. Ahora esto hay que mantenerlo. Con sintético podíamos jugar campeonatos.
1: Sí, sí, después está la. Te lesionás. ¿Qué sé yo?
0: Y superficie más dura. Más dura. El fútbol, como decía Vilas, cuando le preguntaban, ¿se acuerda del tenista Vilas? Guillermo Vilas.
1: Sí, que de lo de Wimbledon.
0: Claro, y el pasto es para las vacas. Claro. Él jugaba polvo de ladrillo. Pero bueno, esa también es una realidad. Uh-huh. También es una realidad. Sí, ojalá hubiese sintético. Ojalá. Sería una salvación para el fútbol en general. Es verdad, te tenés que acostumbrar a otra superficie. Pero bueno, hoy, ¿qué quedó sintético? Deportivo Roca, uh-huh. Atlético Regina, la cancha auxiliar que hizo, que Formativas puede jugar tranquilamente.
1: Y es bueno, es mejor siempre el césped, obviamente.
0: El césped es lo ideal.
1: El
0: césped es lo ideal. O sea, el fútbol se juega en césped. Desde que se inventó el fútbol que se juega en césped.
1: Sí, sí.
0: Hasta acepto una cancha con mitad pasto, ya ni hablo de césped, y mitad tierra. Para mí siempre va a ser mejor que el sintético.
1: Y por más, una cuestión más blanda.
0: De menos exigencia física en el desgaste para el jugador y demás. Eso lo puede explicar bien un profe. Pero sí, sí. Uh-huh. Pero bueno, después es de acuerdo a dónde vivís. La región geográfica del país donde vivís. Si vivís en una región donde no llueve nunca, ya tenés que tener un riego, es más complicado.
1: Sí, o el frío en invierno, también es otra de las
0: tal
1: consecuencias.
0: Cual, tal cual. Pero miren la importancia de tener polideportivos municipales.
1: Claro.
0: Hay una gran idea, que es la del fútbol sala, que a su vez sería, económicamente hablando, fantástico para los clubes.
1: ¿De cuánto se juega?
0: No la terminan de ver los clubes. Pero
1: ¿De 11?
0: Fútbol sala de fútbol 5. Dele, fútbol 5, para que la gente lo entienda mejor. Uh-huh. No terminan de verlo a los dirigentes, de que es una mina de oro. A ver, mina de oro para ayudarte, no es que te vas a hacer un estadio en un año, no, seamos buenos.
1: Pero es una entradita.
0: Pero sería una entrada que yo estoy convencido, incluso... Uh-huh. Bien organizado, superior a un partido de primera en cancha de 11.
1: ¿Y se puede hacer una cancha de 11,
0: claro, pero...
1: dividida en dos y hacer fútbol 5 también?
0: No, porque tiene que ser cerrado, tiene que ser en un polideportivo. Cuando yo pregunté acá en la ciudad de General Roca, che, tenemos polideportivo por todos lados, no se puede sentarse Argentino del Norte, Deportivo Roca, CIMAC y hoy CECAP, en ese momento no estaba CECAP, y decir, nos prestan el polideportivo a modo de una ayuda al club, dale, no te pido nada, no te estoy golpeando la puerta todos los días pidiéndote algo, no nos prestan un fin de semana salteado, mirá lo que te digo, o buscarle la vuelta. Y de los 4 clubes, la respuesta que me dieron, de los 3 en realidad, porque SECAP todavía no estaba, imposible.
1: ¿Por qué?
0: Porque no te lo prestan. Bueno, entonces, depende de muchas cosas para que el fútbol regional levante del todo. No es solo buenas intenciones. No es solo buenas intenciones, sí, porque lo que nos falta es infraestructura.
1: Bueno, justamente el Estado, ya sea, bueno, este provincial, municipal, es quien puede encarar una cuestión así, por el presupuesto que tiene.
0: Sí, pero también es complejo, ¿no?, en lo que te digo, Chorqui. Son 5 ligas. Yo lo veía en la provincia de Buenos Aires, cuando, en mis pagos, que tenés tantas ligas. Y no a todas se le daba la misma ayuda. Pero ¿sabés cómo te zapateaba la Liga de Tres Arroyos? Cuando veía que a la Liga de Bahía Blanca, a la Liga del Sur, le bajaban y le bajaban y le bajaban cosas, y a mí no me das nada. Bueno, ¿dónde quedó plasmada esa diferencia? Tres Arroyos, de casualidad, una vez metió un equipo en primera. Fue una casualidad. Uno se siente orgulloso porque los pago de uno, pero fue una casualidad, muchachos. Y no es por la ayuda, es porque había un empresario de apellido Botino, que su hijo era el Club Huracán. Miles de hectáreas de campo. Un ejemplo, no sé el número, no me acuerdo el número concreto. ¿Tenía 1000 hectáreas de campo? 500 eran para él, 500 eran para el club. ¿Me entendés? Por eso Huracán llegó a primera. Ahora, ¿por qué la Liga del Sur tiene equipo en el Federal A, creció como creció, son protagonistas? Porque siempre tuvieron otra clase de ayuda. No digo ahora, porque ahora estoy fuera de ruedo totalmente de aquella zona, totalmente. Pero antes era así. Entonces a veces cuesta ser equitativo. Si vos me hablás por nivel, y esto por favor, sin desmerecer a la gente de Valle Medio, porque no pasa por ahí, pero hay una diferencia de nivel. Salvo Sportman o Independiente de Río Colorado, cuando arman equipos fuertes para jugar regionales, hay una diferencia. Pero que voy a ayudar más a esta porque tiene más diferencia futbolística, no es equitativo. No es equitativo. Es
1: tremendo.
0: Tiene tantas aristas.
1: Sí.
0: La complejidad de la infraestructura que nos falta, tantas aristas. Y después la discusión de toda la vida que existió y va a existir. Porque te dicen, la política no tiene que estar en el fútbol. Dale, te lo tomo. Pero sin la política es imposible crecer. Todos los equipos que ascienden, vos te mirás la camiseta y es el gobierno de la provincia y el municipio de la localidad.
1: Claro, bueno, ahí está.
0: Sin la política es imposible crecer, y menos aún en la infraestructura. Sí. Pero todavía está ese dilema en la sociedad de, no, el fútbol no tiene que estar en la política.
1: No, pero
0: son cosas distintas. Sí.
1: El Estado presente como cuestión social es importante.
0: Sí, pero ¿sabés qué te dice el Estado? Porque lo he hablado con muchos políticos y de distintos colores políticos.
1: Sí.
0: Yo, Estado, estoy en el deporte que no es federado. Estoy en el deporte barrial. ¿Y qué le respondes ahí?
1: Está bien.
0: Te tenés que callar. Por eso te digo, es un tema hermoso para debatir en este país, y más hoy, cuando hablas de política, dividís aguas, pero creo que es también usar el sentido común. Sin la ayuda política es imposible que los clubes crezcan. Imposible. Sí o sí la necesitas. Mira, te pongo un ejemplo muy cortito.
1: A ver.
0: Que pasó con un club de Allen. Cuando le llegó la factura de luz, que le sacaron ese subsidio que había nacional,
1: sí, señor,
0: lo mataron.
1: Ya están varios mal.
0: A este club le sacaron el subsidio de Nación y al club le vino una luca más, de un palo más, de luz. Y hay que pagar un palo más de luz, cobrando una entrada a 6.000 pesos para ver los partidos.
1: Y toda la depresión económica, etcétera, etcétera, etcétera.
0: ¿Quiere que vayamos a la pausa con la gente amiga del U19?
1: Sí, señor. Me tomaría ahora un mate a relajar un poco, pues intenso hoy el viernes.
0: Sí, parecía que iba a ser aburrido.
1: Pero no.
0: Imposible. A la vuelta,
1: sí,
0: vamos a hacer una llamadita muy cortita, pero nos va a explicar muchas cosas. Vamos a la pausa. A ver.
1: Vamos y venimos.
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0: Bien, le hacemos la invitación hoy para el programa Magazine Mundial Stream. Va a ver que estamos muy renovados, ¿eh? Cuando vea el estudio, el hermoso estudio en el que hacemos el programa, siempre agradecido a la producción y a la empresa por permitirnos un estudio tan lindo. Le hemos agregado algunas cositas, hoy visualmente va a quedar más lindo. Y a partir de las 17, como siempre, el programa de 17 a 18, hoy van a estar los chicos del Círculo Italiano categoría 2011. Muchísimas gracias, porque de muchos clubes se han contactado y demás, así que en cualquier momento vamos a seguir trayendo equipos, pibes de las formativas y demás para poder tenerlos en el programa. La verdad que ha rendido y mucho lo de los chicos, nos encanta hablar con los pibes, así que vamos a ir, vamos a seguir dando la posibilidad de poder seguir conociendo a los pibes que hacen las formativas en Liga Deportiva Confluencia.
1: Fasa debe estar cocinando o limpiando los platos o
0: suele,
1: limpiando los pisos, algo de eso, o de compra, no sé.
0: Suele el señor Fasa. O hablando en algún otro medio, vio que...
1: Ah, no, también. No, pero generalmente a esta hora lo enganchamos en la casa, me parece.
0: Normalmente sí.
1: Sí.
0: ¿Sabe qué le preguntaba? ¿Qué le preguntaba?
1: Sí.
0: ¿Qué le iba a preguntar? ¿Miró Boca anoche? No.
1: No, pero mi hija sí. Escuchaba de rebote. Y le dije en un momento, pues estaba medio a las puteadas, vamos a los penales, digo, vas a ver que el arquero, pues el arquero, la verdad,
0: mamá,
1: déjate de joder. Pero digo, por lo de la otra vez, ¿no? Con Riestra. Y digo, vas a ver que va a atajar un penal. Y me fui. Y atajó un penal. Y anoche hubo también, así de comida, una picadita.
0: Bien.
1: La de... La picada.
0: Una picadita, sí. No, yo siempre digo lo mismo. Yo siempre digo lo mismo.
1: Sí.
0: El fútbol es ganar.
1: Sí.
0: Boca jugó mal.
1: Sí.
0: Pero se ganó. Y se pasó de ronda. Hubiese sido catastrófico para Boca quedar afuera en el inicio de una nueva era como la del Vasco Arrobarrena, que hay que darle tiempo. A ver, no sé si el arquero lo trajo él o se lo trajeron. No está demostrando seguridad Montero. Cuando vos analizás los tres goles que le hizo Riestra, no tiene injerencia a él, pero te da la sensación, no te da sensación de seguridad. Uh-huh. Ayer en los penales, gracias a Dios, atajó uno, pero se tiró en todo, no adivinaba ni los palos. Y después hay cosas que, bueno, va a tener que corregir el Vasco. Ayer jugó mal Boca, porque salvo el pibe, los pibes sacaron la cara por Boca ayer. Porque el pibe Aranda jugó bien, cuando entró el pibe Flores también jugó muy bien.
1: ¿Qué opina? ¿Que tenga la 10? ¿Está bien? ¿El número 10? Sí.
0: Más voto de confianza que ese es imposible, aparte el pibe juega bien.
1: Juega. Más allá de la... ¿Qué le pareció la picada?
0: Sinceramente, a ver, es un pecado de juventud que no lo debe hacer.
1: Como dijo Paredes, digamos, ¿no?
0: Es un pecado de juventud, vos lo entendés. Pero no lo debe hacer. Ahí, a ver, ¿qué prefiere el hincha? Que pinche la luna, que la tire afuera, pero que le rompa el arco. Normalmente el jugador, el habilidoso y demás, tiende a colocar la pelota, pero no era el momento para picarla. No era el momento. Pero repito, un pibe que está dando sus primeros pasos, vaya si le va a servir de experiencia. Ahí es donde los referentes del plantel van a tener que hablar con el pibe y decirle, no se hace. No lo tomo, y esto lo digo como hincha, no lo digo como hincha de Boca, sino como un hincha del fútbol, no tomo como que sea una sobrada.
1: Bueno, igual que el Caño, por ejemplo, que mucha gente se enoja. No, loco, tuvo la habilidad de pasarla y
0: sí,
1: listo.
0: Sí, depende. Sea, si vos tenés un jugador como Ortega, que te hace un caño, cuando va perdiendo, cuando va empatando y cuando va ganando, vos ya sabés que es una característica del jugador. Cuando vos tenés un jugador que tira caños empatando, vos lo bancás. No así, porque sí está mal visto en el ambiente, si me va ganando 3-0, no te me hagas el habilidoso con el 3-0, porque cuando ibas perdiendo 1-0 ni apareciste.
1: También la reacción que tuvo el arquero de chileno,
0: ecuatoriano. Atajan al equipo chileno. Para mí eso es demagogia para la gilada. Quiso demostrarle a su gente, acá estoy yo, acá mando yo. Tendría que haber atajado algún penal. Atajó el de Aranda porque se lo regaló el pibe. Pero a lo que voy es, no es sobrada. Zidane la picó en el Mundial, y Buffon no salió corriendo a decirle cosas. Sí es sobrada, por ejemplo. Es más, es reglamentario. Sobrada es lo que te hacía Barco, que se paraba arriba la pelota.
1: Justo me acordaba de eso.
0: Porque eso sí es antirreglamentario. Entonces ahí sí está sobrando al rival, incluso poniendo en riesgo tu propia integridad física. Pero debe corregirlo el pibe. Juega muy bien en un Boca que juega mal. Porque uno es hincha, pero no es tonto.
1: Y menos mal que del otro lado está River también, que está es mal, ¿no?
0: Un fuerte abrazo a Charlie Poblete, que está escuchando el programa. Muchísimas gracias. Lo que pasa es que es muy difícil, porque el hincha de River le cuesta aceptar que su máximo ídolo, que bien ganado se lo tiene, Gallardo, dejó un desastre en el club.
1: Bueno, Caudet le pasó un factura en un momento.
0: River gastó 100 millones de dólares, muchachos. Salas lo pagaron 12 millones de dólares. Y el
1: ¿dónde
0: jugador
1: está ahora?
0: Se iba a Independiente Rivadavia de Mendoza, le pidió al club que si sale una oferta en Buenos Aires, por una cuestión, calculo que hasta familiar, logística, prefiere quedarse. Pero ¿a qué voy? Lo pagaste 12 millones de dólares. Y ahí es donde vos ves la mala intención del periodismo, porque a Riquelme lo matan por todo, muchas veces con razón. Y River gastó 12 millones de dólares en Salas, 15 millones de dólares en Kevin Castaño, y así sucesivamente, y a River no se le pega. Y por ejemplo, la muy mala decisión de la dirigencia de River de meter jugadores de mucho renombre, por los cuales pagaron mucho, en un contenedor, por decirle de alguna manera, ¿no? Apartados del plantel. A esos jugadores que vos hoy apartás del plantel, hasta le estás bajando el precio y gastaste fortuna. Tu labor tiene que ser tratar de recuperarlo lo que más puedas para recuperar algo de guita y no sacarlo. Caudet está muy complicado en River. Este equipo, por lo anterior, el lío se lo dejó Gallardo, muchachos, no le echen la culpa a Caudet. Por este presente es responsable Caudet, pero pará, van 3 partidos. Dale tiempo de laburo. Tiempo es el que no nos queda a nosotros.
1: Sí, señor, muy bien, correcto. Ya nos tenemos que ir, 29. Vamos bajando la persiana, cerrando todo. Vamos a ir para las casas.
0: Nos vemos en un ratito. Muchísimas gracias a la gente del otro lado.
1: A 5 Saltos, que siempre nos sintonizan un parlante. También la FM de Cipolletti, LU19 y toda la región a través del streaming.
0: Exactamente. Y a partir de las 17 los esperamos en Magazine Mundial Stream. Muchísimas gracias por estar del otro lado. Que tengan un muy, pero muy lindo fin de semana. Será hasta dentro de un ratito.
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4: Hora 14, 30 minutos en la República Argentina, temperatura 11 grados centígrados con 8 décimos, humedad relativa ambiente 81%, cielo parcialmente nublado.
3: Regionales.
4: Hay acuerdo, las asambleas de los trabajadores estatales de ATE Neuquén aprobaron el aumento salarial. Las asambleas del gremio de las distintas seccionales de la provincia aprobaron por amplia mayoría el acuerdo salarial que el Ejecutivo ofreció a los trabajadores estatales. En tanto, continúa la actualización por índice de precios al consumidor y sumaron bonos extraordinarios, incrementos porcentuales adicionales y un piso salarial mínimo.
3: Nacionales.
4: Diego Santilli pidió que Victoria Villarruel renuncie como vicepresidenta de la Nación tras sus ataques a Javier Milei. El jefe de gabinete salió a cruzar a la titular del Senado luego de que expresara su preocupación por el comportamiento del presidente de la Nación. Siempre pone palos en la rueda, que arme su proyecto y compita, le contestó el ministro coordinador.
3: Internacionales.
4: Continúa la crisis migratoria en España. Ya son 57 las personas muertas en el mar mientras el ejército contiene más llegadas. Se elevan a 57 los migrantes fallecidos cuando intentaban entrar a Ceuta. Y el gobierno estima que 60.000 personas han cruzado en las últimas 24 horas.
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4: Temperatura 11 grados centígrados con 8 décimos, humedad relativo ambiente 81%, cielo parcialmente nublado. 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

Llegamos al día más esperado. ¿Se acuerdan de que hablábamos del lunes? Parece que pasó ayer, a la vuelta de la esquina. Pasó rapidísimo, si no, díganme ustedes. Está bueno empezar y terminar la semana juntos. No solamente volver a escucharnos, volver a reunirnos, sino que, aparte, escuchar buena música, como venimos haciendo de lunes a viernes, lunes, martes, miércoles, jueves, hasta llegar a esta playlist especial, donde hay novedades, donde hay varias cosas para compartirles. Hasta las 16. Estamos en AM690, LU19 y en nuestra FM, FM Comahue 102.9. Esto lo hace mucho la gente de oficina, la gente que está trabajando. Nos sintoniza a través de www.lu19.com.ar. Estamos listos, está todo terminado. Me refiero a la selección de la playlist de hoy. Y se pueden sumar, obviamente. Se pueden sumar ustedes con más canciones. 2995-1121-44. Juan Martínez es mi nombre, ya me conoces, ya estamos todas las tardes juntos, compartiendo este ritmo, esta música y este estilo de la tarde que es nuestro, es de música en compañía. Muy buenas tardes, quédense a escuchar lo mejor.

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2: Su servidor quien le habla, Dr. Javier Palacios Celorio, de la Congregación Gozo y Paz en Tehuacán, Puebla, México. Visite el canal de YouTube Shalom 132. Permítame contarle una historia. Después de la muerte del rey Salomón, Israel se dividió en dos, reino del norte, reino del sur. Las 10 tribus de Israel fueron esparcidas entre las naciones y está profetizado que al final de los tiempos, los descendientes de las 10 tribus perdidas de Israel regresarán a Yahweh a adorarle como él se merece. Le deseo lo mejor. Shalom.
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0: Hora 15 en la República Argentina, temperatura 11 grados centígrados con 8 décimos, humedad relativa ambiente 81%, cielo parcialmente nublado.
1: Regionales.
0: Tragedia en Viedma. La beba que luchaba por su vida tras quedar atrapada en el incendio de su casa falleció. Fuentes oficiales confirmaron el trágico desenlace y señalaron que se están llevando a cabo las pericias correspondientes en el lugar para determinar las causas del fuego. Si bien el incendio ocurrió el martes 28 de julio, cerca del mediodía, pero tomó mayor repercusión en las últimas horas cuando se supo que la bebé estaba grave.
1: Nacionales.
0: Detuvieron a un hombre armado que amenazó de muerte a su familia y a sus vecinos de Berisso. Un hombre de 30 años fue detenido en Berisso luego de amenazar de muerte a familiares y vecinos con un arma de fuego. La policía llegó al lugar tras un llamado al 911 que alertó sobre la situación de extrema tensión dentro de la vivienda. Tanto sospechoso fue reducido sin que se registraran personas heridas.
1: Economía.
0: El Tesoro vendió más de 140 millones de dólares para contener la suba del dólar. Las estadísticas oficiales sugieren que el Ministerio de Economía se desprendió de divisas en el mercado el último martes. Fue el mismo día en el que el Banco Central interrumpió su racha compradora de 135 ruedas.
1: Estos son los datos del tiempo.
0: Temperatura 11 grados centígrados con 8 décimos, humedad relativa ambiente 81%, cielo parcialmente nublado. 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

Si ponemos todo esto en una licuadora, sale música en compañía. Hablo de la música, hablo de los artistas, hablo de los estilos, hablo de las épocas, de todas las canciones que siempre tenemos a diario, que siempre elegimos y también así confeccionamos esta playlist. Hoy, la del día de hoy, mañana y también la de la semana que viene, la del mes que viene. Siempre compartimos bastante variado. Pensamos en todos los estilos y también, si tenés alguno por ahí, nos podés decir. Ya sabés, nuestro WhatsApp 2995 11 21 44. Conectate con nosotros cuando quieras.

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0: Hora 15, 30 minutos en la República Argentina, temperatura 11 grados centígrados con 8 décimos, humedad relativa ambiente 81%, cielo parcialmente nublado.
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0: La justicia de Río Negro pide a Brasil la extradición de un acusado de difundir material de abuso infantil en Chipoleti. El Ministerio Público Fiscal solicitó formalmente a la justicia del vecino país la extradición del hombre investigado en la ciudad por tenencia y distribución de material de abuso sexual infantil. El sospechoso se encontraba prófugo desde julio de 2025 y fue detenido en las últimas horas por Interpol en Manaus, en el estado de Amazonas. En una audiencia realizada este viernes, el juez de garantía, Juan Pedro Puntel, autorizó la solicitud de la Fiscalía para iniciar el trámite formal por vía diplomática.
1: Nacionales.
0: Javier Milei recibe al nuevo embajador del Vaticano y crece la expectativa por la visita de León XIV. El presidente de la nación se reunirá en minutos con el nuevo nuncio apostólico. Es otra señal del avance de la organización del eventual viaje papal a la Argentina en noviembre. Se trata del flamante nuncio apostólico de la Santa Sede, Monseñor Michael Wallace Banach, en el marco de una ceremonia que también incluye a los embajadores de la República Federal de Alemania y República de Corea.
1: Internacionales.
0: El ministro de Seguridad de Israel dijo que es inaceptable el acuerdo de desarme de Hamas. Itamar Ben consideró que detener los combates contra el grupo terrorista equivale a aceptar que prepare la próxima masacre en referencia a los ataques del 7 de octubre de 2023.
1: Estos son los datos del tiempo.
0: Temperatura 11 grados centígrados con 8 décimos, humedad relativo ambiente 81%, cielo parcialmente nublado. 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

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Tarde completita, tarde de trabajo, tarde de relax. Vos seguí con tus cosas que nosotros le ponemos música y te hacemos compañía hasta las 16.

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Esto es Música en Compañía, estás escuchando La Voz del Comahue, estás escuchando FM Comahue 102.9. Obvio, con buena música, esta música que se escucha, esta música que te acompaña el día a día también en las tardes. Música en Compañía, nosotros, ustedes, disfrutando de todo esto.

0: Como árbitro de fútbol, miramos el reloj, ya es hora de irnos, es hora de terminar, es hora de apagar el micrófono, apagarlo hasta el lunes. La playlist queda guardada, al igual que todos los días, y el lunes una nueva playlist para todos ustedes, para vos, que está siempre del otro lado. Gracias por acompañarnos, gracias por hacernos el aguante, porque estamos compartiendo lo que más nos gusta. No solamente un buen momento de radio, sino que además buena música, toda la música que elegimos para vos. Hemos llegado al final de esta semana, hemos llegado a la cumbre de toda esta selección musical. Les mando un abrazo gigante, cuídense mucho, buen fin de semana, disfrútenlo, descansen los que pueden descansar, excelente y buen descanso. Abrazo gigante. Hasta el lunes. Música en compañía. Off. Hasta aquí. Un abrazo para todos. Chau, chau.
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3: Hora 16, un minuto en la República Argentina, temperatura 11 grados centígrados con 8 décimos, humedad en relativo ambiente 81%, cielo parcialmente nublado.
2: Regionales.
3: Se descarriló una telesilla en Cabiahue, rescataron a 19 turistas atrapados. El incidente exigió la intervención de Gendarmería Nacional, que coordinó las tareas de rescate junto a los pisteros que trabajan en el complejo Cabiahue Ski Resort, uno de los centros de esquí más populares de la vecina provincia. Aunque el episodio no registró personas heridas, sí implicó un gran susto para los 19 turistas que quedaron varados en medio de elevación en una jornada marcada por las bajas temperaturas y las copiosas nevadas.
2: Nacionales.
3: Pese a los cruces, en Casa Rosada evitará profundizar el conflicto con Villarruel para priorizar las reformas en el Senado. En el oficialismo buscarán que las diferencias políticas con la vicepresidenta de la Nación no se trasladen al funcionamiento parlamentario. Aclaran que el pedido de Santilli de que renuncie no respondió a una estrategia coordinada.
2: Internacionales.
3: Ante la crisis migratoria de Ceuta, Francia quintuplicará los controles policiales en su frontera con España. Madrid envió al ejército al enclave para garantizar la seguridad en medio de la emergencia humanitaria que deja varios muertos entre quienes buscaron llegar a nado. Pedro Sánchez denunció una violación y ataque a la integridad territorial de esa ciudad española.
2: Estos son los datos del tiempo.
3: Temperatura 11 grados centígrados con 8 décimos, humedad en relativo ambiente 81%, cielo parcialmente nublado. 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

0: ¿Cómo les va? Llegamos al viernes, Andrés.
1: Ahí estamos. ¿Qué pasó?
0: La corrida a la parrilla.
1: Claro.
0: Estamos. ¿Cómo andas, Sandrita? Bienvenida. Pero, buenas tardes.
1: Buenas tardes, querido viernes.
0: Llegamos, viejo.
1: Pero que vamos, sí. No, ahí estamos, sí.
0: Mamita querida, lo que fue esto. Casi me agarro un parto partítato. Pero llegamos.
1: Te amo, solcito. ¿Cuánto te extrañaba?
0: Bueno, no, hace cuánto. ¿Qué olor me da en la casa?
1: Olor a humedad,
0: barro. En el auto, en el bar.
1: ¿Viste? No. ¿El auto cómo se concentra?
0: No, terrible.
1: El aroma a
0: humedad. Un asco. Horrible.
1: Y hay que seguir esperando para poder limpiarlo, porque las, esto olvídate. Sigue. Entonces, ¿viste?
0: Sí, tal cual.
1: ¿En qué momento? Buah.
0: Pero después de mucho.
1: Así es.
0: En un momento. Salió el sol.
1: Salió el sol, me gusta.
0: Bueno, menos mal.
1: Me gusta.
0: Así que, bueno, acá estamos listos y preparados para, bueno, para acompañarlos, bueno, para estar juntos ahí, comentarnos un poco de todo lo que tenemos. Hay agenda, hay alguna que otra cosa que ya se la vamos a estar comentando. Así, ¿por qué no puedo ver? Pero la...
1: ¿Qué le pasa?
0: Pero...
1: Ay, no.
0: Ay, Dios mío. No, no me dejes.
1: ¿No
0: tienes
1: internet? ¿Qué pasó?
0: No, viste que uno a veces prepara las cosas y después las quiere usar y no puede.
1: Y no puede. Bueno, no, suele pasar. No puede pasar.
0: Tendríamos que hacer un curso intensivo de cómo, por ejemplo, usar el teléfono con, no sé, imaginemos, con los, cuando tenés que pasar un archivo. ¿Viste
1: claro.
0: que se nos
1: tenés
0: en ese?
1: Sí.
0: Sí, hola, sí. ¿Viste? ¿Viste cuando vas al médico y te dicen, sí, ¿me pasás la credencial digital?
1: Ah.
0: ¿Qué sé yo? ¿Dónde la tengo, viejo?
1: ¿Qué cosa?
0: ¿Qué sé yo?
1: Bueno, ¿cuántas cositas?
0: Marcos, a ver.
2: Hola, Susana.
1: Sí, Susana, acá estamos. Feliz día, Susana. Feliz día para la palta. ¿Cómo me gusta la palta? ¿Viste que cada uno tiene su día? Bueno, la palta tiene su propio día hoy, Juanpi.
0: Sí. Ah, mira, qué buen día de la...
1: De la palta. Qué rica la palta. Aunque a muchos no les gusta porque, claro, la palta no tiene sabor en sí.
0: Mira.
1: Vos la podés hacer salada o dulce, ¿sabías?
0: No, ahí no lo sabía. Esa parte no la...
1: ¿Viste? No tiene sabor,
0: no tenía,
1: ni dulce
0: no.
1: ni salado. Entonces,
0: sí.
1: se adapta a cualquier menú.
0: Está
1: por
0: bueno.
1: eso en la ensalada o por eso también en el desayuno.
0: Sí.
1: Es muy rica, por supuesto. Y las grasas saludables, que es lo que tiene, que son muy recomendadas. Está muy de moda también en estos años. Desde el año pasado la he visto. Viste que antes cuando ibas a desayunar, era la típica y clásica media luna... ¿Con café o café con media luna?
0: Sí.
1: Hoy no.
0: Apa.
1: Hoy está el café con leche, con lo que sea, pero con la tostada de campo, con una palta en rodajas así, fileteadas, con huevo.
0: Mira.
1: Antes no encontrabas este tipo
0: no estaba
1: de desayunos.
0: Eso, ¿no?
1: No, acá no. Pero ahora sí, desde que se impuso, digo yo, la moda también del café de especialidad, ha venido también a imponerse el desayuno, como decimos así, saludable.
0: Claro,
1: una buena tostada riquísima con queso crema, unas rodajas de palta, un huevo duro o un huevo frito sin aceite, porque yo la verdad lo hago sin aceite. Espectacular. Tenés proteína, tenés grasas saludables. Si querés le agregás algunas nueces o almendras, ¿viste? Proteico todavía aún más. Y, y tirás toda la mañana con eso, ¿eh? Realmente, no es mucha plata. Te conviene tener siempre el cartoncito de huevos en la casa. Te vas a, como decimos, vas a zafar de muchas comidas y te vas a alimentar realmente, porque es proteína. Claro, nos dice José, nuestro operador de turno, bienvenido. Antes se compraba de a docena. Ojo con que vayas a romper un huevo también, ¿eh? Ahora no se compra de docena, ahora se compra de a cartones realmente, de los
0: Es verdad.
1: ¿Viste?
0: Vos sabés que, ojo, capaz que uno está escuchando y dice, che, ¿de qué están hablando? ¿Qué creo que es? No, pará, flaco, no es más económico. Dos cartones de huevos, o sea, dos cartones, ¿se dice?
1: Sí,
0: dos cartones, dos maples.
1: Dos maples.
0: Salen 10.000 pesos, chicos. Con 10.000 pesos no te compras nada.
1: No.
0: Eso sí, no hay que comer mucho porque dice que si uno es chiquito es un huevito.
1: Claro.
0: Si uno es normal es un huevo. Y si come mucho huevo es un huevo grandote.
1: Grandote.
0: por la duda. No vas a hacer cosas que después, claro.
1: Hasta eso cambió, Juan. ¿Te acordás que antes decían, no hay que comer tanto huevo?
0: No.
1: Y ahora es lo más recomendable.
0: ¿Sí?
1: Se dieron cuenta que puedes comer todos los días huevos.
0: Sí, es cierto.
1: Es la proteína más natural que tenemos y bien saludable.
0: Sí. Sí, total. Así que,
1: a
0: por las dudas, yo siempre
1: claro.
0: digo, despacio.
1: Despacio,
0: despacio,
1: sí. Sobre todo si trata un huevo duro.
0: Anda. No, nada que
1: sea. Sandrita. Te quedaste ahí nomás.
0: Sandrita, yo te amo. Puede ser esa, tranquilo. ¿Qué le pasó al compañero?
1: Oh, oh. Emergencia, emergencia.
0: Emergencia, con un producto de gallina. Bueno, estamos en este viernes. Yo no puedo creer, fue una semana extremadamente larga por las lluvias, sí. Porque no puedes llegar a horario, porque si te venís de más, llegás. Bueno, hoy, por ejemplo, el fíjate vos el cambio de con el clima y sí. Cómo cambió el tránsito. Uh-huh. Los chicos me decían, che, ¿es un holograma? Dice, ¿viniste temprano? No, es que se puede. Yo siempre salgo a la misma hora, no puedo salir antes porque tengo claro. Los chicos. Ajá. Entonces siempre salgo a la misma hora. Sí. Y cuando el tránsito está normal, sí. Llegás normal.
1: Claro.
0: Pero el tema es cuando hay, con esto de la obra, y ayer por ejemplo veía...
1: Y ayer que llovía
0: sí. Un montón. Uh-huh. No solo en la calle Obrero Argentino, que es la que uno toma para venir para estos uh-huh. lados, sí, sino sí. Por ejemplo en el resto de las calles que se uh-huh. cruzan las máquinas.
1: Claro,
0: pone de larga semáforo y pasa una máquina, ¿viste? Y así, rum, así, aguanta. Claro. Me van a llevar a pasear en pala, ¿viste? Bueno, mirá, qué cosa. Una cosa.
1: Bueno, mira, me metí a la cámara, sí. Ahí como vigilando un poquito también.
0: Sí, sí.
1: Desde Neuquén hacia acá está el tránsito refluido, pero los que están yendo sí. De acá de Chipoleti hacia Neuquén, veo que está varado allí un colectivo. O sea, a parar, sí. Paciencia y esperar entonces, sí. Porque de ese lado no se mueve el colectivo, no se mueve nada, están todos ahí nomás, pero sí el tránsito está fluido desde Neuquén hacia aquí a la ciudad de Chipoleti.
0: Bueno, está bueno. Está bueno, menos
1: y
0: mal.
1: Y se ven los obreros ahí trabajando, tratando uh-huh. de sacar el agua, ay Dios mío, por todos lados el agua, es el tema recurrente. Bueno, hoy claro. Hemos tenido un changüí dentro de todo, como decimos, porque... Sí. Si bien hay humedad, no ha llovido, salió un poquitito nada más el sol.
0: Sí.
1: Ahora lo vemos, mira la cámara de atrás, no más puedo ver. Uh-huh. Hay todavía algo de sol, algunas nubes que quieren pelear ahí por meterse, pero bueno, hoy va a estar así, mayormente cubierto en algunos momentos, pero va a salir el sol. A la noche otra vez se vuelve a nublar. Pero no hay ya probabilidades de lluvia, por lo menos hasta el domingo no tenemos lluvia, que eso es una buena noticia.
0: Vos sabés que es un montón.
1: Sí, para los trabajos que... Por ejemplo, para la gente que está trabajando, sí. Como vos bien lo decís allí en la avenida Mosconi, uh-huh. Para los que están, no sé si decirte reparando, no es la... Tratando de solventar o solucionar un poquitito el sí. Tema de los pozos cráteres en la ruta, que se están trabajando un poquito en ruta 22, 151. Uh-huh. Ayer fue muy caótico para muchos automovilistas que lamentablemente rompieron sus autos a causa, decíamos, donde hay sí. Un charco tan grande, no te podés imaginar qué profundidad tendrá el sí. Pozo. Muchos tuvieron dificultades por esas mismas razones. Uh-huh. Así que, bueno, paciencia también mientras se siguen tapando algunos pozos. Sí. Tengan circulación con precaución.
0: Sí. Lo hemos dicho, más allá de que siempre decimos nosotros la precaución y demás para poder circular, es bastante difícil. Porque nosotros lo decimos uh-huh. Y hasta nosotros mismos nos pasa porque sí. Vos vas y ponele, vas tomándote la precaución de vida, pero el uh-huh. De atrás viene pasando mosca, usando el teléfono. Sí. El de adelante cuida su auto como vos querés uh-huh. Cuidar el tuyo, entonces no podés, uh-huh. ¿Viste? O sea, tampoco hay una regla establecida que diga que para cuidar claro. Tu auto vos vayas más fuerte o más despacio. Esa es la verdad. Cada uno cuida sí, como sí. Lo siente, sí, que sí. Qué sé yo. Uh-huh. Entonces es re difícil.
1: Claro.
0: Hubo un montón de choques. Ayer cuando uh-huh. Nos íbamos, tardé 25 minutos en cruzar el puente.
1: Bastante.
0: Que cuando cruzar el puente, si ustedes lo saben, a una velocidad promedio estándar, tarda menos de 5 minutos. Uh-huh. Bueno, 25 minutos tardé ayer en cruzar el puente nada más y de ahí todavía me todavía me queda un trecho. Pero eso fue en el vendría a ser como el puente nuevo, que es el puente que no tiene los arcos.
1: Claro.
0: No es el puente en arco, como le dicen. Sí, sí. ¿No? Bueno, y en el otro, en el viejo, en el puente de los arcos, sí. Habían chocado. Uh-huh. Pero por esto mismo, porque nada,
1: habían chocado.
0: Habían chocado. Y aparte, yo se los conté en un momento, uh-huh. Y ya vamos a poner música, José, porque si no, mejor se me dice, che, viernes. Justo cuando viene la gente de la calle Obrero Argentino y los que vienen por el tramo que vendría a ser, entre comillas, ruta, se juntan los dos, hicieron tan cerrado ese tramo que pasa un solo auto.
1: Sí.
0: O sea, muchacho, ingeniero, ¿cómo no me acuerdo cómo se llama? Alejandro... no es Lerner, che, no me sale. Alejandro. Un metro más y pasaban dos autos. Un metro más. Yo no soy ingeniero, pero un metro más y pasaban dos autos.
1: Claro.
0: No.
1: Lo achicaron.
0: No, están los esos los contenedores de la tipo guardarray, ¿viste? De plástico, no sé
1: sí,
0: qué son.
1: Sí, sí.
0: Y pasa un auto uno. Y medio, esa claro, es la verdad. Y el otro claro. Tiene que, si pasa, como me sucede a mí, subo y piso un hueco que no es, ¿viste? Un metro, 50 centímetros más, no te pido un metro, pero no hay tutía. Ni tampoco hay alguien que diga, bueno, muchachos, los que vienen por el tramo de la ruta, una sola fila, y los que vienen del otro tramo, una sola fila.
1: Sí, sí.
0: No. Entonces, más vale que van a chocar. Yo. Me re gusta la obra, está buenísimo. Ojalá se termine antes de que empiece la Copa Davis, qué sé yo, viste que la Copa Davis viene en el Rucoche. O que llegue la fiesta de los Ríos, lo que vos quieras, o el aniversario de la ciudad misma.
1: Eso.
0: ¿Viste?
1: Que está muy próxima, más que todo, la
0: claro,
1: el aniversario de la ciudad.
0: De Neuquén. ¿Qué vamos a hacer? Ahora vimos, ¿cuántos vimos choques con la lluvia y eso? Si querés, hacemos un pro de a ver quién invoca más choques. No es una crítica así de que todo malo, pero mínimamente cuando vos ves que la cosa está difícil, por ejemplo llueve sin parar y hay pozos, pone una persona, una pucha, no sé, perdón, Alejandro, yo sé, no me acuerdo del apellido ahora, perdón, capaz que usted no le sobra un peso, porque por ahí a veces cuando no te acordás del apellido es porque es tacaño, ¿no? Pero no puede ser, viejo. Todo bien. Es un comentario súper recontraconstructivo de una persona que cruza todos los santos días del puente.
1: Y sí. Paciencia, hijo. Paciencia. Todavía, ¿eh?
0: ¿Se acuerdan cuando cambiaron de sentido las calles en Neuquén? El que
1: sí,
0: las cambió de sentido estaba jugando al Pac-Man, chicos.
1: Ay, no.
0: Sí, yo creo que sí. Dos, para un mismo lado, dos para el otro lado, una que sí, una que no.
1: Quedaron.
0: Volver a tu casa, seis cuadras de más tenés que hacer para volver a tu casa. Inentendible.
1: ¿Qué a es veces, ¿en qué están pensando a la hora de...?
0: Hay que caminar las cosas, hacerlas antes. No hay que hacerlo desde la oficina, hay que hacerlo, planificar, viendo qué sucede en la calle y demás. Yo, ojalá se termine, que esté buenísimo el puente, que sea el mejor de los puentes para el peatón y demás. Pero con una mano en el corazón, yo soy testigo de esto, cuando hemos cruzado a pie, cuando cortan el puente, hemos cruzado a pie. Jamás cruzamos la ruta de lado a lado. Si no me decís no, porque la demanda de gente que cruzaba la ruta de lado a lado a pie sobre el puente, no, es muy alta. Jamás, chicos. Jamás. O vas para Chipoletti o venís para Neuquén.
1: No hay vuelta.
0: No te cruzás el puente de un lado al otro. Bueno, basta, parece programa político, ¿viste? No, no es un programa político, no se enojen, ¿eh? No es así. Hoy va a haber folclore en la primera hora, y en la segunda hora, punchi punchi.
1: Bueno, pero que vayan agendando ya nuestro WhatsApp, porque se viene sorpresa.
0: Dale.
1: De eso sí, después del descargo, lo tenía que decir, se dijo, con
0: sí,
1: la rana, vamos.
0: 299-5-11-21-44,
1: hay sorpresas después de las y media. Ahora,
0: ahí está.
1: Todo tuyo, José.
0: Vámonos.

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0: ahora 16:30 minutos en la República Argentina, temperatura 13 grados centígrados con 9 décimos, humedad en relativo ambiente 71%, cielo parcialmente nublado.
1: Regionales.
0: 1.600 personas de 6 barrios se sumarán a la red de gas en Bariloche. El gobernador Alberto Beredilnek y el intendente Walter Cortés firmaron un convenio con Camuse para ampliar la red de gas en la ciudad cordillerana. La obra será financiada con fondos provinciales, en tanto el convenio va a permitir ampliar las redes de los barrios 2 de Abril, Maitén, Mirador del Calhuaco, Quilmey, Ruca 3, América y 111 viviendas.
1: Nacionales.
0: Detuvieron por segunda vez al enfermero que maltrató a dos mujeres en un geriátrico de Mar del Plata. Se trata de Nicolás Gastón Sichero. Fue denunciado por lesiones graves agravadas por violencia de género y será indagado mañana. El sujeto maltrató a las dos mujeres en un geriátrico de Mar del Plata.
1: Economía.
0: La industria textil perdió más de 15.000 empleos en el último año. La crisis que atraviesa la industria sigue profundizándose y no hay signos de recuperación. Entre abril de 2025, igual mes de este año, el sector perdió 15.468 puestos de trabajo registrados, la mayor caída interanual de toda una serie relevada. El deterioro del empleo se produjo en un contexto de fuerte retracción de la producción, cierres de establecimientos, menor inversión y niveles históricamente bajos de utilización de la capacidad instalada.
1: Estos son los datos del tiempo.
0: Temperatura 13 grados centígrados con 9 décimos, humedad relativa ambiente 71%, cielo parcialmente nublado. 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

0: Bueno, muy bien, ya estamos de regreso. Che, está bueno este disco.
1: Me gusta, me encanta.
0: Éramos jóvenes cuando estaba este disco,
1: ¿eh? Éramos...
0: Sí. Y Fer de... Flair, de coso de los mexicanos Maná. No se había estirado todavía, ¿viste? Que ahora lo mirás y parece un...
1: ¿Cómo cambió, viste?
0: Parece un hombre de cera,
1: ¿viste? Está bien conservado. Está bien conservado, exactamente.
0: Bueno,
1: bien.
0: ¿Cómo estamos de temperatura hasta ahora, más o menos?
1: Te digo, a esta hora, linda, 13 grados 9 décimas, con un cielo parcialmente nublado. Epa. Puedo ver las cámaras acá atrás, nada más, parcialmente nublado. Qué lindo, que ha salido un poquito el sol. La humedad, allá arriba, 71%, es bastante. La presión atmosférica, 973 hectopascales, y el viento viene de la cordillera a 12 kilómetros por hora.
0: Muy bueno. Bueno, ya estamos por acá. ¿Qué estoy escuchando de fondo? Mira, a ver.
1: A ver qué se escucha.
0: A ver, a ver.
2: La lluvia y el viento, la luna también.
0: Bueno, les cuento que él está de gira patagónica. Ya está con las últimas fechas. De hecho, lo hacen en su ciudad natal. Estamos hablando del Auti Cuello. ¿Quién se va a presentar esta noche en Sin Saltos? Pero vamos a preguntarle todo. A ver cuáles son las otras fechas que también hubieron, sí, o las que quedan por haber. Ya que se nos fue. Él vive ya en Buenos Aires. Ya hace un tiempo largo, ¿no? Así que vamos a saludarlo. Lauti, ¿cómo te va? Te saluda Sandra y Juan Pablo para Voz del Comahue. ¿Cómo estás?
3: Buenas tardes, ¿cómo están? ¿Todo bien? Espero que anden muy, muy bien. Gracias por el espacio. Gracias por pasar mi música, por publicitar, gracias, siempre agradecido de los espacios que promueven la cultura y, bueno, el folclore en este caso particularmente.
0: Qué bueno. Bueno, Lauti, nosotros encarábamos la nota un poco hablando con Sandra aquí, con mi compañera, de esto que estaba en el marco de esta gira patagónica, porque vivís en Buenos Aires, ¿verdad? Sos de Cinco Saltos, pero vivís en Buenos Aires.
3: Sí, soy como una mezcla, porque soy nacido en Córdoba,
0: sí,
3: y ahora en Cinco Saltos, y ya hace 3 años estoy en Capital Federal.
0: Mira.
1: Qué bueno, tiene alma de viajero.
0: Sí, señor, nómade.
1: Además de músico, qué lindo.
0: Buen nombre para un disco, nómade.
1: Bueno, sí, está bueno, me gusta.
0: Está bueno, o de aquí, mira, de allá.
3: Si me menciona como que lo han usado, ¿no?
0: Porque sí, en mi también. Sí, es verdad.
1: O alguna banda, puede ser que se llame de esa manera. Uh-huh.
0: Lauti, y en esto que decíamos de la gira patagónica, contame, ¿es verdad? ¿Te presentás esta noche, mañana? ¿Cuándo es la fecha?
3: La última fechita que queda es mañana en Coco Bar, acá en Cinco Saltos.
0: Muy bien.
3: La única de la girita que fue acá en Cinco Saltos.
0: Uh-huh.
3: Porque estuvimos por Bariloche, estuvimos en Neuquén, en Centenario. Tuvieron varias fechitas muy, muy lindas. Agradecer, bueno, a toda la gente que fue parte en algún momento de alguna de las fechas o tiró la buena onda por las redes sociales, que hay mucha gente allá de Buenos Aires que me estuvo siguiendo la girita virtualmente, se podría decir. pero sí, ya todo lo bueno se acaba. Así que mañana es la última de la gira.
0: Sí.
3: Y ya me vuelvo para allá porque hay varias cosas pausadas que quedaron ahí en proceso. Uh-huh. hay compromisos, así que bueno, hay que volver.
0: Tal cual. Uh-huh. Qué bueno, ¿y con qué música se encuentra la gente que va a ver un show de Lauti Cuello?
3: Se encuentra con folclore, principalmente folclore. Folclore melódico, es como una vueltita de tuerca al folclore tradicional, no es tradicional. Tiene una impronta un poco más juvenil, justamente porque por mi edad y por mis influencias en folclore que me llevan un poco a buscar nuevos sonidos, a no quedarme quieto, a dar una vuelta de tuerca para que los jóvenes sigan escuchando folclore, que es hermoso. Uh-huh. Hay tantas cosas por descubrir, así que se van a encontrar con un repertorio totalmente folclórico. Mucha zamba, mucha zamba, porque soy un romántico. aparte es con lo que más conecto, con las zambas. Okay. es como que me abstraigo. Especialmente mañana vamos a hacer más canciones románticas, folclóricas, pero románticas.
0: Uh-huh.
3: Porque es el día de la novia.
0: Ah, mira, qué bueno.
3: Sus parejas.
0: Uh-huh.
3: Hay una opción que es un menú por pasos, ahí en Coco Bar va a ser, Cinco Saltos, a partir de las 10:30 de la noche.
0: Muy bien.
3: Pero si no tienen pareja o no tienen ganas con su pareja, también pueden ir solos, con amigos, con familia, porque va a estar la carta normal, habilitada, uh-huh. así que tienen esas dos opciones para poder disfrutar de la manera que sea.
0: Está bueno, uh-huh. me gusta la propuesta que hay. Vos sabés que tratando de hacer un poco de seguimiento de lo que ha sido un poco el proceso tuyo de como músico y demás, me acuerdo que cuando, vos corregime la última idea, a ver si está mal, creo que empezaste llamándote con tu viejo, creo que hacían una banda que se llamaba Cordobeses, donde había un amigo en común que ya no está, que es Fito Cid, ¿puede ser?
3: Sí, empezamos, bueno, mis primeros pasos fueron en esa banda. Y con el Fito, porque el Fito se sumó los primeros años de la banda.
0: Mira.
3: Así que sí, es correcto.
0: Mirá vos.
3: Le mandamos un saludo al cielo del Fito, tipazo,
0: ¿verdad que sí? Fue uno de los gigantes que tuvo la ciudad. Y después, ¿puede ser que te vimos en tele también en un concurso de cantantes?
1: Estuviste ahí.
3: Sí, estuve ahí en Canal 9 en el programa que era de Laurita y ahora está Drago conduciendo. Uh-huh. Ahí, bueno, fui en 2024, que fue el primer año que estuve allá en Buenos Aires. Hice el casting, que era llenar un formulario, hice mandar algún material tuyo para que ellos te escuchen. Bueno, y ahí fui ganando, me hice muy amigo de uno de Nico. Le mandamos un saludo, capaz que está escuchando, andá a saber. pero sí, me hice muy muy cercano con Nico, que cuando le empezó a faltar uno, me decía, Lauti, me falta uno, y yo dejaba en pausa todo lo que estaba haciendo desde el programa. Y después, en 2025, bueno, me volvieron a llamar, había cambiado el formato, y era si ganabas, seguías el programa del otro día. Uh-huh. Bueno, y ahí también estuve como una semana en el programa, porque bueno, gracias a Dios se dio que estoy ganando. Y este último año fui un par de veces, y la última vez tuve la gracia de ir con mi viejo, hermosa experiencia. Justo tiene la casualidad que mi viejo estaba de vacaciones por allá, me llamaron a mí, yo dije, che, está mi papá, ¿puedo llevarlo y cantamos juntos? Le mandé un video, se recoparon. Así que nada, fue vivirlo de otra manera, de otra perspectiva, tener a alguien con quien comentar y alguien tan compinche como es la relación mía con mi viejo. Lo disfrutamos muchísimo.
1: Lauti, ¿cuántos años tenés? Porque recién hablaste justamente para hacer este tipo de música, para la edad que tengo, dijiste, bueno, sabemos que sos re jovencito, pero ¿qué edad tenés y cómo fue que pegaste este salto?
3: Yo tengo 21 años. Uh-huh. 21 años recién cumplido, hace unas semanas.
1: Oh, bueno, feliz cumple.
0: Qué bueno.
3: Gracias. ¿Y cómo era la segunda pregunta que no se escuchó bien?
1: ¿Cómo fue que saltaste así, tan pronto, tan joven con la música? Ya sabemos que decías con tu papá, estuviste cantando. ¿Cómo se te dio de salir desde Cinco Saltos, como decís, irte a Buenos Aires, participar y seguir proyectándote?
3: Yo creo que si lo vemos así, digamos, como lo estoy contando ahora muy muy rápidamente, sí, parecen como saltos, uh-huh. pero en realidad sí, si nos ponemos minuciosamente a en todos los detalles y en la cantidad de años, porque, o sea, soy chico, pero también empecé a los 6, 7 años a cantar.
1: Re chiquito.

0: mi viejo se estuvo pasando por varias bandas, me seguía invitando unos temas, hasta que me empecé a animar a cantar dos temas, y ahí mi papá hizo la banda con nosotros, que era la que nombraba Juan Pablo, que se llamaba Cordobeses. Bueno, con Cordobeses yo creo que me curtí, fue salir a la calle, fue salir a la cancha, estuvimos en la Fiesta del Agua, estuvimos en festivales acá provinciales, en muchísimas peñas, entonces bueno, ahí me fui aprendiendo sobre la marcha, porque al principio yo no hablaba, solamente abría la boca para cantar, y mi papá era el que se encargaba de la tarea difícil que era hablar y entretener al público. Hasta que un día, en paralelo a eso, se me empezaron a dar otras cosas y empecé a hacer otros géneros musicales, como era pop, melódico, balada, y ahí empecé a hacerme solo a cantar, y yo creo que fue un proceso, eso, más que un salto, yo creo que fue un proceso de años y de mucho, de resignar muchas cosas, porque yo también fui adolescente y quería salir de joda, y capaz que no salía porque tenía que ir a tocar, y capaz que en la semana no me juntaba porque tenía que ensayar, y por ahí mis amigos recién ahora lo entienden, porque bueno, ahora se están dando y viendo un poco más los resultados, pero en el momento fue sacrificar cosas y con algo muy en claro en la cabeza, viste, con un propósito.
1: Total. Está bueno eso. Bueno, a veces es la parte de atrás lo que no ven, ¿no? Porque uno ve al músico ya que empieza a hacer fechas y demás, y no, qué bueno, vos sí que sos un afortunado porque no haces el sacrificio ni nada, lo re disfrutás, pero no ves todo lo que decías vos y se contaba recién, ¿no? Que a veces uno tiene que dejar a veces sacrificar momentos con los amigos para poder lograr y llegar a buen puerto, ¿no? Porque es una carrera difícil. Lauti, bueno, volvamos a repetir entonces el día de mañana, decías, es en Coco Bar, ¿te acordás la dirección ahí en Cinco Saltos?
0: No me acuerdo, pero...
1: Ayúdame, pero... para que tengo ahí, alguien que Freddy, me ayuda acá. Freddy, ¿dónde está Coco Bar? ¿La esquina de dónde? Es una esquina, ¿no? La Prida y San Martín, no, nada que ver. No tengo ni idea, yo me tiré ahí. La Prida y 9 de Julio. Ahí está.
2: Muy bien.
1: Bien, ahí está. No se vayan a ir a otro lugar, chicos, por la duda. Le mandaba a otro lugar.
0: Mañana, sí, ya veo que lo mandamos a otro lugar. Mañana, sábado, primero de agosto, bueno, en Coco Bar, en... ¿Qué dirección era? La Prida.
1: La Prida y 9 de Julio.
0: Eso. Ahí está, la Prida y 9 de Julio. A partir de las 10:30, están invitados con sus familias, con sus amigos, solos, con pareja.
1: La Prida y San Martín, me dicen acá. No, 9 de Julio y San Martín. No, ¿es esquina 9 de Julio y La Prida? No, son paralelas. No, estamos tirando data que no es. Pará.
0: Igual, sí. Hay muchos Coco Bar en 5.
1: Es verdad.
2: Ver, 9 de Julio y San Martín,
1: ahí
2: chicos.
1: Está. Bien, gracias,
2: 9 de Andrita. Julio y San Martín, así ahí se está. Encuentra Coco está, Bar.
1: Listo, ya lo tenemos. Ahí está, así que ya saben. No vayan al otro bar, vayan a ese que va a estar Lauti. Bueno, Lauti, gracias por hablar este ratito con nosotros. El mayor de los éxitos. Y bueno, cuando estés de vuelta por acá, nos los haces saber, así disfrutamos de tu música. Pero en vivo, ojalá se dé.
0: Ojalá, seguramente se va a dar.
1: Qué bueno.
0: Gracias abrazo. Por el espacio, por bancar a los artistas locales. Y bueno, ojalá nos pueda encontrar a todos mañana.
1: Un abrazo grande, Lauti, gracias.
0: Abrazo, chau.
2: Chau.
1: Lauti Cuello con nosotros, escuchamos un poquito de su música y nos vamos a la pausa.

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0: Muy bien, al ritmo de la bachata, casi se me lengua la traba, al ritmo de la bachata. Ahí estábamos, por supuesto, hoy viernes. Le ponemos onda, le ponemos música, le ponemos color a este día viernes, que dicho de paso es el último viernes del mes de julio. ¡Chau, Julio! ¡Bienvenido, Agostini! Así están los memes, por supuesto, a partir de mañana. ¡Viene Agostini!
1: ¡La ventanita!
0: Yo quiero la ventanita con sol mañana.
1: Por favor, que la pido, un olor humedad en la casa.
0: Ay, ay, ay. Horrible. Mira vos. Bueno, sí. ¿Viste los memes? Sí. Ya se está despidiendo Julio, dijo.
1: Ya está.
0: Y ya está en marcha, se está preparando, está haciendo el precalentamiento Agostini.
1: Daniel Agostini. Sí.
0: Siempre hemos escuchado de las reacciones de Julio Iglesias.
1: Sí.
0: Pero no las de Agostini.
1: Ahí va.
0: ¿Viste?
1: Es verdad.
0: ¿Cómo será?
1: ¿Cuál serán? ¿Se harán cargo de uno? Aparte debe ser terrible cargada, ¿no?
0: Sí, porque
1: esa es
0: sí.
1: La verdad, pero bueno, uno a veces no sabe, ¿no? Hasta dónde llega. Bueno, ¿qué contarles? Primero que nosotros adelantamos siempre un poquito lo que se va a venir con la nota, porque a veces nos llegan los mensajes, por ejemplo, de hace un ratito nos llegó algo de Lauti, justo no lo alcanzamos a leer.
0: ¿Viste?
1: Así
0: qué
1: que
0: cosa.
1: Les adelantamos que después de las 5 de la tarde, por ejemplo, vamos a estar hablando con Darío Arcas por el Vision Festival, que esto tiene que ver con la música electrónica de uno de los festivales más importantes que tiene el Valle, que es el Vision Festival, donde Darío Arca junto a otros DJs va a estar haciendo su presentación, así que obviamente es pionero en la materia, así que estén atentos si quieren mandar mensajes, es ahí en ese momento.
0: Perfecto. Muy bien, recordamos nuestra línea de comunicación.
1: Dale.
0: Se pueden seguir comunicando. Aquí estoy respondiendo algunos mensajes también que nos habían enviado desde muy temprano. 299-511-2144. Mensajes de texto, digo bien, o audio. Hoy último día del mes de julio. ¿Cómo la llevaste? Quiero escucharte, dale. Eso, lo vamos recibiendo a él de a poquito. Vamos, Agostini. Pum para arriba.
1: Vamos, viejo. Con esto nos vamos a la pausa de las noticias.
0: Obvio.
1: Se me prende fuego el auricular, ahí venimos.

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0: Hora 17 en la República Argentina, temperatura 13 grados centígrados con 9 décimos, humedad relativo ambiente 71%, cielo parcialmente nublado.
1: Regionales.
0: Las lluvias dejaron su impacto en General Roca, 63 familias recibieron asistencia municipal. Los cerca de 80 milímetros de lluvia registrados desde el martes en el Alto Valle dejaron su impacto en esa localidad. Como consecuencia de las precipitaciones persistentes, 63 familias debieron ser asistidas y el municipio desplegó un operativo en distintos puntos de la ciudad para atender los anegamientos, mejorar el escurrimiento del agua y reducir los inconvenientes provocados por el temporal.
1: Nacionales.
0: Allanaron y clausuraron un geriátrico en Almagro tras denuncias de maltrato de los cuidadores. La situación salió a la luz durante una inspección realizada por las autoridades de la ciudad de Buenos Aires. Entre los reclamos destacaron malos tratos verbales, hostilidades y gritos de parte de los cuidadores. Además, el edificio se encontraba en pésimas condiciones.
1: Internacionales.
0: Italia suspendió el acuerdo con España por la crisis migratoria. Tras los hechos registrados en la ciudad española de Ceuta, Bruselas advirtió que la reintroducción de verificaciones en fronteras interiores solo cabe de manera temporal y excepcional. También pidió a varios estados que retiren esos dispositivos por no convertirse en permanentes.
1: Estos son los datos del tiempo.
0: Temperatura 13 grados centígrados con 9 décimos, humedad relativo ambiente 71%, cielo parcialmente nublado. 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

0: Bueno, muy bien, ya estamos de vuelta. ¿Qué te cuento? Son 9 minutos de la hora 17.
1: Ya,
0: estamos
1: sí.
0: empezando una nueva hora y estamos abriendo la puerta de lo que es ni más ni menos el Vision Festival, que lo habíamos hablado un poco de dentro de lo que nosotros tenemos como agenda, ya preparando lo que puede llegar a ser uno de los nuevos festivales. Yo me recuerdo, mirá lo que te voy a contar, que en uno de los encuentros de la Vision Festival estuvo El Maligno. Es, lo dije bien, El Maligno es el de la bici, ¿te acordás que ganó las medallas?
1: Sí.
0: Maligno estuvo en una de esas. Para que lo tengan en cuenta.
1: Mirá,
0: así que se viene con todo.
1: Perfecto.
0: Bueno, próxima del Vision, estamos hablando del día de mañana, 1 de agosto.
1: Mañana
0: ya.
1: Wow.
0: Y vamos a conectarnos con uno de los DJs que en la escena ya está hace un tiempo vasto y de hecho es uno de los grandes que tenemos la oportunidad de saludar. Estoy hablando de Darío Arcas. Darío, te saluda Sandra y Juan Pablo para la voz del Comahue. ¿Cómo estás?
2: Hola, ¿qué tal? Sandra, Juan Pablo, ¿cómo andan? Buenas tardes.
1: Muy bien, buenas tardes. Bienvenido.
0: Qué bueno. Darío, bueno,
2: gracias.
0: Contanos un poco, ponenos en contexto a la gente por ahí que no ha visitado nunca el Vision Festival, de qué se trata, y después nos vamos a meter obviamente en la música en sí. Pero contanos de qué se trata el Vision Festival, aquellos que no saben de música electrónica.
2: Y Vision es uno de los ciclos más importantes del Valle. Así que siempre hace fechas bastante estrombóticas, por decirlo así, y generalmente cada fecha que hacen traen un show internacional y en cada fecha convocan a diferentes artistas locales. Así que nada, en este caso viene de Kiklange, que viene en un formato nuevo que no llegó todavía a Neuquén, que se llama, el formato que viene es el live set, que a diferencia del DJ set, es una sesión que él hace con temas propios y tocados de sobre compu y más cosas, así que es algo un poco más novedoso, de lo cual él que hace muy seguido, pero que no lo había hecho nunca en la región, así que está bastante bueno que lo podamos disfrutar.
0: Mirá qué bueno. Bueno, viste que a veces uno va aprendiendo y de hecho es uno de los festivales que va avanzando, se ha dicho de paso con la puesta en escena y demás, que bueno, es un sonido imponente, siempre hay muy buenas pantallas, además de los DJs que siempre vienen, y como decíamos con la visita a un DJ internacional, siempre va acompañado de un VJ, que para quien no sabe qué es aquel que se dedica a mezclar las imágenes en vivo para que todo tenga como una impronta diferente, así que tiene como una importancia de todo lo que se viene haciendo. Y, sí. ¿Y el lugar? ¿Cuáles son las coordenadas del lugar?
2: Mira, el lugar se reprogramó hoy al mediodía por cuestiones climáticas, porque bueno, como sabrán, hace 23 días que está lloviendo en Neuquén, así que iba a ser en La Masía y está todo inundado y mañana llueve todo el sábado, así que se cambió a Mood Light, que es acá en la calle Ministro González 45, que bueno, es una discoteca obviamente. La fecha va a tener no la misma envergadura en tamaño, sino en puesta en escena, que eso está bueno. O sea, no es que se va a usar muy como está, sino que se va a reformar todo para mañana a la noche. Y bueno, obviamente las inclemencias climáticas, o sea, nunca llueve 23 días en Neuquén seguido, por ende está toda la zona aledaña, que son chacras y demás, que es donde queda La Masía inundado, así que lo anunciaron ahí al mediodía, y bueno, realmente está bastante bueno, porque estamos en pie, con el tema de lluvia y todo, no hay que manejar hasta tan lejos, y estamos en pleno centro, y es una discoteca, vamos a estar todos calentitos y bien, y la verdad que va a pasar una noche imponente, porque ya con la cantidad de entradas que hay vendidas, ya casi estaría lleno la discoteca. Así que la verdad que está súper bueno.
1: Muy
2: a mí
1: bien.
2: El cambio de dueño me trajo muy buenas noticias.
1: Bueno.
2: 4 cuadras de mi casa, así que imagínate.
1: Bueno, o sea, ya están casi completos entonces. Si alguien quiere ir.
2: Sí. Lo bueno es que se va a respetar el mismo horario, es el mismo set time, nada más que cambia el venue y se va a hacer, bueno, en la discoteca, pues si bien en La Masía era cerrado, todo lo que es el complejo, que son canchas de fútbol, el aire libre y demás, está todo inundado.
1: Claro.
2: Entonces, imagínate que para estacionar era un chino, la gente se iba a embarrar para llegar al lugar, y bueno, ahora no va a pasar nada de eso y va a estar súper bueno, así que la verdad que es una muy buena noticia.
1: Perfecto, muy bien.
0: La verdad que nos gusta mucho. Darío, nosotros, a ver, charlamos en los días anteriores, estaba hablando con Sole de justamente de algunas cosas, de hace cuánto que te venimos escuchando, cómo llegó todo esto a vos, cómo arrancaste con la música vos puntualmente, más allá de que viene una estrella afuera que me gusta, está bueno, pero puntualmente te has transformado en una leyenda, Darío, hay que decirlo, ¿no? Sos uno de los nombres que pisa muy muy fuerte en lo que respecta a la música electrónica en Neuquén Capital.
2: si la, no sé si me gusta el mote de leyenda, pues últimamente se lo ponen a cualquiera. Me causa mucha gracia, pues digo, a este le ponen leyenda. Sí. La verdad que no, lo bueno es que, mira, yo empecé a los 14 años, casi 15, de hecho en septiembre de este año cumplo 40 años poniendo música.
0: Qué bueno.
2: Y empecé como empezaron todos, con eventos sociales, llevando parlantes, haciendo cumpleaños de 15, casamientos, de fiestas de rugby, de hockey, hasta que, bueno, tuve la posibilidad de entrar en una discoteca y de ahí nos fui nutriendo, y fue la casualidad que fue el mismo año que empezó a nacer el house y todo eso, y yo a partir del año 1990 en adelante, sí, me dediqué netamente a la música electrónica, y la fui explorando, pues fue algo que me voló la cabeza en ese momento.
0: Qué bueno.
2: Que la gente no lo aceptara, y tuvimos muchos años, o sea, los primeros años fueron de mucho sufrimiento porque nadie aceptaba ese tipo de música.
0: Claro.
2: Hasta que empezamos a hacer fiestas itinerantes, y ahí, bueno, tuvimos un público súper fiel.
0: Qué bueno.
2: La verdad que fue un puntapié increíble. Y yo, que hoy este año tengo 55 años, estar poniendo música para los amigos de mi hijo, por ejemplo, que tienen 20. Uh-huh. Yo tengo hijos de 18, de 23, de 24 y de 30. Uh-huh. Y van todos sus amigos, y van inclusive ellos a ver poner música. Para mí es el placer más grande del mundo.
0: Olvídate.
2: Porque estoy traspasando generaciones con la música, y yo tengo un promedio de 2 horas por semana, por día, de escuchar música todas las semanas, y compro música nueva todas las semanas. Entonces estoy súper actualizado, y aparte también soy productor, hago mis propios tracks, y la verdad que a los 55 años de estar poniendo música para gente de 20, y que encima vengan, te saludan, te se quieren sacar una foto, ¿no? Para mí es un súper orgullo.
0: Sí,
2: así que
0: bien.
2: La verdad que mucho tiempo, mucho trabajo, mucho sacrificio, esto es sangre, sudor y lágrimas todo el tiempo. Uh-huh. Porque es una profesión súper difícil, no es como se ve en Instagram, no es como están todos los DJs famosos, esos son 20, 30 y el resto la remamos como podemos, pero cuando vos tenés pasión por la música y realmente te gusta lo que haces, y tenés un trabajo de día y le sacás horas de sueño a tu cuerpo para estar escuchando música o preparando algo o estando en el estudio porque tenés una fecha el fin de semana, la verdad que para mí es soñar. Yo, es casi la felicidad plena. Yo cada vez que me subo a una cabina es lo más feliz que me puedo pasar en mi vida.
0: Qué genial.
2: Y se nota porque, bueno, el feedback con la gente está súper bien, así que la verdad que es súper bueno.
0: Funciona un montón. Tengo algún recuerdo de haberte ido a comprar alguna revista, me acuerdo en su momento salían las revistas, las de Mob Remix y demás, y medio sumiso, no ir y no animarme, ir y comprarte la revista y no animarme a decir, che Darío, no sé, algo, viste, uno no sabe ni cómo, hablar.
2: Mi negocio de día, vos sabés que es muy gracioso que lo que vas a mi trabajo de día, porque cuando alguien me quiere ningunear,
0: sí,
2: me llaman como la profesión de la que tengo de día. Y entonces yo me cago en risa, porque la mente, o sea, yo tengo una familia y tengo que vivir, y te voy a decir más, el 80% de los DJs no tiene solamente trabajo de DJ.
0: Tal cual, obvio.
2: El laburo, porque no se puede.
0: Obvio.
2: Entonces, cuando me tienen un llamado de así, yo me cago de risa, porque y me pasa al revés también, que cuando me encuentro gente en la pista, me dice, vos sos el del negocio tal, y yo, sí, no, sabía que ponía música, y eso te das cuenta que no te conocen todos.
0: Claro.
2: Y después ves mucha gente,
0: sí,
2: que viene al negocio y por ahí está viendo algo en Instagram y dice, ay, mirá, toca fulano de tal, y yo lo estoy atendiendo.
0: Sí.
2: Saben que soy yo, que es súper gracioso, porque la gente se imagina, sí, bueno, que yo vivo en un yate o en un palacio en una montaña, ¿me entendés? Que se
0: siente
2: estar, y no es así, yo soy un ser humano normal, común y corriente,
0: sí, sí,
2: que tiene su trabajo de día y su laburo de noche. Tengo dos vidas,
0: no,
2: vivo, en esta vida vivo dos vidas.
0: A nosotros nos encanta porque, bueno, vos decís, por lo general los rótulos se lo pone quienes están escuchando la música y demás y te siguen hace un montón de tiempo. Tengo hasta recortes de algún diario, alguna revista donde te hicieron alguna nota y lo plasmaron, y yo digo, mirá, yo todavía tengo algunos recortes. En algún momento voy a romper esa barrera y te voy a caer y te voy a decir, che, mirá Darío, hablamos en la radio, charlamos una tarde y todo esto tengo de lo que te fue pasando a lo largo de, bueno, de la carrera tuya y demás, y la verdad que nos gusta mucho. Y siempre hemos estado como embobados, ¿no? Admirados de que la música que vos tenés, que hacés sonar, no la encontramos. Primero que es muy difícil, obviamente porque es parte de eso, porque producís mucho de los tracks, pero después porque, uh-huh, nada, son esas canciones que vos decís, ¡wow! ¿Cómo hago? ¿Viste? En algún momento, mirá lo que hice, en un momento fuimos a escucharte una vuelta, y llevamos una grabadora de audio, viste, una Zoom, me parece que era, grabamos parte de los sets y después tratábamos de desglosar los temas, viste, para decir, a ver qué es, viste, no, imposible. Nunca pudimos.
2: Sí, en esa época era más fácil sorprender,
0: sí,
2: porque en esa época para sorprender al público vos tenías que viajar a Buenos Aires, recorrer disquerías, escuchar 200 millones de vinilos, comprarlos, venirlos, y muchas veces comprabas vinilos que llegaban. Yo tengo vinilos de tracks que he hecho yo, famoso en la década del 90 o 2000,
0: sí,
2: que hay capaz que 40 en el mundo, ¿me entendés? No se consigue más. Y hoy va un pibe y te dice, che, a ver cómo se llama este tema, y apretas a Sam, y automáticamente le sale el nombre, porque yo generalmente compro en Beat, porque es una de las historias más importantes de descarga digital de música,
0: sí,
2: donde se editan todas las semanas, entonces es mucho más fácil conseguirle. Por ahí ligas promos y cosas, o tracks tuyos, viste, versiones que haces vos, por ejemplo, mañana voy a poner dos versiones mías de dos tracks que son conocidos, pero son versiones mías.
0: Muy bueno.
2: Y capaz que quien los osamea no le va a encontrar.
0: Tal cual.
2: Pero hoy es más fácil encontrar la música, es mucho más solitario el trabajo, porque antes ibas a una disquería y interactuabas con DJs, hoy estás en tu casa con la computadora 4, 5, 6 horas escuchando, porque a la facilidad también hizo que entrara mucha música basura, entonces
0: sí,
2: tienes un filtro muy grande, viste, vas buscando tu sonido, tus cosas, y qué sé yo. Pero hoy es mucho más fácil encontrar la música que lo que era antes. Antes sí, antes era un chino básico, y es más, yo soy de la época que muchos discos le tapaban las cachas,
0: sí,
2: para que nadie pueda ver los nombres, porque me había costado un montón conseguirlo. Entonces, hasta que después me di cuenta que digo, no, la verdad que lo tengo que compartir. Entonces me decía, che, ¿qué disco es ese? Este, si lo conseguiste, doy un premio. El año pasado me hizo una entrevista,
0: sí,
2: me dice, esperé 20 años para este momento, y sacó un disco que yo ponía,
0: sí,
2: que era Major No Emulate, es un clásico tremendo que yo lo traje yo cuando viajé a Nueva York.
0: Sí.
2: Lo compré porque se lo escuché al mano derecha de Tenalia en Tunnel. Uh-huh. Y no lo pude conseguir en Nueva York. Llegué a Miami, nos quedamos 10 días ahí. Cuando voy a la disquería le digo, mirá, estoy buscando este tema, que sé yo, bla, bla, bla. Porque fui a la discoteca en Miami,
0: sí,
2: y nos llevó un chico que era de ahí, de Miami.
0: Sí.
2: Y digo, pon ese tema, y le digo, ¿conoces al DJ? Sí, ¿me podés subir a la cabina? Y le pregunté el nombre. Entonces anoté, me hizo Mona, y le dije, que sé yo, bla, bla, bla. De la disquería me dice, llega el jueves. Y yo me volví el miércoles a Argentina. No. Tenía una amiga que estaba en Miami también paseando, en esa época sin celulares, sin internet, sin nada, la llamé por teléfono fijo, le dejé un mensaje en la recepción del hotel, le pedí por favor que me comprara el disco, le dejé la dirección, el nombre del disco, le dejé la plata, no me aceptó la plata, yo me volví el miércoles y el viernes estaba trabajando en el negocio donde vos viniste y no tenías que hablarme, y ella llegó con el disco. No, ¿entendés?
0: Bueno.
2: O sea, esas cosas antes se valoraba mucho, porque yo te acabo de contar una historia que te la resumí en 30 segundos.
0: Sí,
2: pero
0: sí.
2: Era estar en un lugar soñado con el disco que vos querés traer, que sabés que no lo tiene nadie. Y no lo podés conseguir, y justo había una amiga que estaba allá y te lo compró y lo trajo. Y encima me dice, tomá, te lo voy a regalar porque me insististe tanto que sé que es importante para vos. Y estuve fácil, no sé, 4 o 5 años que todo el mundo me venía a preguntar cómo se llamaba y no le decía el nombre. Hasta que un momento dije, sí, se llama tanto.
0: Tal cual.
2: Y después no se conseguía. Y después se reeditó y hoy, bueno, ese pibe de 20 años después me dice, estoy esperando 20 años para esto, y me sacan una reedición de
0: Major
2: No Emulate. Yo lo compré porque te lo escuché en tal fiesta. Bueno, esas cosas hacen que yo ame esta profesión con toda mi alma, porque esa conexión con la gente que vos por ahí no sentís, ¿me entendés? Que después te encuentras 20 años y te dice, mira, yo escuché este disco con vos y lo escuché en la radio y lo escuché en tal fiesta y me lo compré y lo conseguí 10 años después. Bueno, a mí todavía me sigue pasando esas cosas.
0: Es alucinante.
2: Entonces, la verdad que me emociono mucho.
0: Obvio que es alucinante. Recuerdo una vuelta, en un viaje llegamos a Buenos Aires y no sé si te acordás que había un local que se llamaba Schopenhagen donde caían algunos discos que estaban buenos, y caíamos buscando un disco, ahora no me voy a recordar los títulos, y me dice, sí, dice, vino un chico de Neuquén, dice, un DJ de Neuquén, dice, y se lo llevó.
2: Uh-huh. Era yo, seguramente.
0: Seguramente era Darío Arcas, obvio.
2: Sí, sí, sí.
0: Porque encima
2: esta no era mi disquería de cabecera, pero yo recorría mucho Schopenhagen porque Schopenhagen tenía un convenio con Roca, con Arlen, y con Zucker. Uh-huh. Que todos los temas que ellos pedían traían uno solo para cada uno, o alguna novedad le siento más, probable el fin de semana. Entonces, Arlen en esa época tenía la residencia en Pachá. Y tiene una residencia en el Divino de Buenos Aires, entonces él lo ponía, y el lunes iba todo el mundo, che, ajá, puso tal tema, y ellos habían comprado 155, bueno, ¿eh? Entonces, se lo daban a ellos, eso lo mostraban, lo mismo pasaba con Roca, lo mismo pasaba con Zucker, y bueno, eran otros tiempos, yo creo que era más divertido, o sea, no digo que sea mejor que hoy, sino que tenía otra interacción y otra búsqueda del tema de la música, que era mucho más personal y mucho más sanguíneo, que tenías que ir. yo a veces no almorzaba y solamente cenaba en Buenos Aires para que me sobrara la plata del almuerzo para comprarme tres discos más.
0: Tal cual.
2: Ese tipo de enfermedad que todavía hoy tengo 55 años y la sigo viviendo, pues si yo me voy a Buenos Aires a comprar discos hoy,
0: sí,
2: hago lo mismo y digo, che, no como mañana pasado al mediodía, como a la noche y me compro cuatro discos más. Porque uno es así. Y hoy es bastante complicado porque está carísimo, pero bueno, son cosas que uno ama y intenta hacer todo el tiempo.
0: Qué bueno. A disfrutarlo mañana. Lo escucharon recién acá en este programa, en Tarde lo que Tarde. Mood Life va a recibir a Darío Arcas en el Vision Festival, así que disfrutémoslo, que va a ser un golazo. Darío, gracias por la charla. Es un gustazo para nosotros y bueno, ojalá un día, no sé, ojalá que en algún momento aparezca una radio que tenga un setup que por lo menos se pueda tocar un ratito, qué sé yo, se pueda hacer girar algún disco en alguna reacondicionada, no sé, una 1200 MK2, ¿viste?
2: Siempre hay.
0: Estaría bueno.
2: Siempre hay.
0: De verdad que sí.
2: La verdad que bueno, mañana los espero a todos ahí al Golden Set que se reprogramó para Moonfly. Y bueno, el set time es el mismo.
0: Muy bien.
2: Nada más que lo único que cambia es el venue, que es el lugar. Y bueno, nada, vengan a ver a Jack Lynch, que va a hacer un live set que la va a romper. Así que nada, el line-up está buenísimo. Abre Gabe a las 0 horas. Yo voy a tocar de 1 y cuarto a 3 y cuarto. El Jack Lynch va a tocar de 3 y cuarto a 6 menos cuarto. Y de 6 menos cuarto al cierre toque de Iván Lozano. Así que nada, es una noche súper completa, así que vénganse que va a estar súper bueno.
0: Qué bueno. Gracias, Darío. Un abrazo enorme.
2: Gracias a ustedes. Abrazo grande, un placer.
0: Darío Arcas con nosotros, parte del Vision Festival, no te lo pierdas. Se reprogramó el lugar, decíamos iba a ser en la Masía, ahora va a ser en Neuquén Capital, en la discoteca que se llama Mood. Así que no se lo pierdan. Darío Arcas habló con nosotros y lo disfrutamos acá.

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4: Hora 17, 30 minutos en la República Argentina, temperatura 14 grados centígrados, humedad relativo ambiente 72%, cielo parcialmente nublado.
3: Regionales.
4: Chipoleti suma vehículos y maquinarias para mejorar el servicio. El municipio local firmó este viernes un crédito mediante la modalidad de leasing con el Banco Patagonia para adquirir 14 nuevos vehículos y maquinarias pesadas destinadas a fortalecer los servicios públicos y la infraestructura urbana. La operación representa una inversión cercana a los 2.900 millones de pesos y las primeras unidades llegarían en un plazo de entre 30 y 90 días.
3: Nacionales.
4: Patricia Bullrich reactivó la discusión electoral en la Casa Rosada y vuelve a sonar como posible candidata a jefa de gobierno porteño. En la Casa Rosada cayeron bien sus declaraciones y aseguran que todo marcha acorde al plan. La mesa chica todavía la impulsa para competir por la jefatura de gobierno, aunque admite que no es la opción que más le interesa. En paralelo, el oficialismo negocia con el PRO y analiza distintas variantes para evitar una pelea que complique la reelección presidencial.
3: Economía.
4: El dólar bajó por tercer día consecutivo y volvió a quedar por debajo de la inflación de julio, con importante volumen operado en excedente de contado de 686 millones de dólares, el dólar mayorista restó 3 pesos y cerró la semana en 1.485 pesos. Después de 3 bajas consecutivas, el tipo de cambio redujo la ganancia del mes de julio a solo 3 pesos para volver a perder contra la inflación, estimada por las consultoras levemente debajo del 2%.
3: Estos son los datos del tiempo.
4: Temperatura 14 grados centígrados, humedad relativo ambiente 72%, cielo parcialmente nublado. 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

0: La música de Marc Anthony, lo que estamos escuchando a esta hora de la tarde.
1: ¿Por qué? Porque Marc Anthony viene a la Argentina, señoras y señores.
0: Epa, ¿cuándo viene?
1: Hay fecha, 28 de octubre en el Movistar Arenas. El artista de salsa, el más exitoso de todos, de todos los tiempos, vuelve a la Argentina. Así que ya, atención, porque se viene la preventa. ¿Sabes cuándo? El lunes.
0: No me quiero ni imaginar el valor de la entrada.
1: El lunes 3 de agosto a las 16 horas para los clientes Banco Nación Visa, con 6 cuotas sin interés, mientras que la venta general se abre el martes, al otro día, como siempre, el 4 de agosto también a las 16
0: ¿cómo
1: horas.
0: ¿Cómo se ha hecho a acreedores los bancos, tarjetas? En lo que respecta a las entradas y los tickets de otras cosas. Uh-huh. Me acuerdo, no sé quién venía, ¿no? Ariana Grande, por ejemplo.
1: Sí,
0: cualquiera.
1: Sí.
0: O sea, no, porque la venta primero de BBA, BBVA.
1: Sí, oh, esa.
0: ¿Por qué no?
1: Me llama la atención que Banco Nación.
0: Raro.
1: Porque siempre han sido los que vos mencionaste, por lo general.
0: Tal cual, sí.
1: Ahora, y con 6 cuotas, bueno, bastante interesante.
0: Bien,
1: bueno.
0: O bien necesitan captar público también, ojo. Que...
1: también, ¿por qué
0: guarda?
1: No? ¿Por qué no?
0: Marc Anthony que la rompe. ¿Saben quién era pareja de Marc Anthony en los inicios? Jennifer López.
1: Sí, tienen hijo en común.
0: Tienen un hijo en común.
1: Sí. Flaquito.
0: ¿Serio? Uh-huh.
1: Sí. Películas que hizo también.
0: El cantante, buenísimo.
1: Sí, muy buena. Durísima en un momento.
0: Sí, dura, sí.
1: Va, amigo,
0: sufrido.
1: Su vida ahí.
0: Sufrido como ninguno. No, pero
1: tremendo.
0: Muy buena.
1: Muy buena.
0: Buena peli,
1: Como actuación y como cantante, ni hablar.
0: Sí, la rompen.
1: Muy bueno.
0: ¿Y saben qué otra? Ayer hablábamos de Arnold Schwarzenegger. Bueno,
1: sí.
0: Marc Anthony hizo... Hizo de, ¿cómo es? De extra, se dice, cuando apareces, no sos el principal, pero apareces todo el tiempo. Bueno, eso hizo Marc Anthony también. Sí, sí, hacía como una especie secuaz, creo que es la palabra.
1: Ajá.
0: Cuando está el malo y el que le sigue,
1: sí.
0: El que le sube la espalda, ¿viste? Como cuando el Chiquitapé le secaban la nuca.
1: Así. Le secaban la nuca.
0: Claro, así, como el secuaz, ¿vio? Así, una cosa de esas.
1: Más o menos. Tan chiquito y tan malo, mirá vos,
0: El secuaz, así.
1: Qué
0: que
1: cosa.
0: Y el papel interpretado por Marc Anthony en una película de Schwarzenegger, donde Schwarzenegger era como ver un tanque de guerra y Marc Anthony era un Fiat 600, más o menos.
1: En
0: comparación. Más o menos.
1: Más o menos. Bueno, tenemos poco tiempo ya, pero les vamos a mencionar la agenda, lo que es,
0: dale.
1: Se viene un fin de semana a pleno, porque los destacados son, en esta ocasión, mañana sábado a las 21 horas, allí en Neuquén, se viene el homenaje sinfónico a Charly García. La orquesta ocasional de rock sinfónico va a regresar al Cine Teatro Español de Neuquén con un nuevo espectáculo que está dedicado por completo a la obra de Charly García.
0: Está bueno, sí.
1: Bajo el título Charly Sinfónico. Qué lindo suena.
0: Está bueno.
1: En memoria del rock nacional, la propuesta lo que invita justamente es a recorrer distintas etapas de Charly, desde Sui Generis y Serú Girán hasta su destacada carrera solista, de la mano de 50 músicos y cantantes en escena. ¿Cómo la ves? ¡Oh! Y lo que va a sonar allí, en ese escenario, me encanta.
0: Ustedes saben que hay algunas cosas que a veces a nosotros no es que nos llegue tarde, sino que es tanta la info, pero a veces hay muchos shows, como pasa con las entradas al cine acá en la Lorenzo Kelly. Ponele, ¿no? Es como el indicio y ya caen todos y no hay más entradas, ¿no? Con ese, mañana mi...
1: No hay más. No hay más.
0: ¿Pero qué era?
1: ¿Qué pasó?
0: Minion, no hay más entradas, se vendió un todo. Pasa eso, ¿no? Con esto.
1: Bueno,
0: me pone contento porque se llena, pero...
1: Sí. Igual. Es mañana, 21 horas, recordamos.
0: Sí.
1: Las consultas las pueden hacer al WhatsApp 2984-89-3279.
0: Bueno.
1: Los valores, 50 mil pesos para las filas. Hay diferencia. Para las filas del 1 al 7, 50 mil pesos. Y de la fila 8 a la 29, 30 mil pesos.
0: Bueno, esa es la que te, para Tortícoli. Dicen que se escucha mejor a mitad de sala. ¿Es cierto?
1: Puede ser, aparte, ¿sabes? La muy adelante a mí no me gusta porque, en el caso que somos medio chiquitos, ¿viste? Tienes que estar así con el cuello así.
0: Claro, ¿viste? Por eso
1: entonces, no podés. Tenés que ser muy alto para estar adelante.
0: Adelante, sí.
1: Sí, sí. Y a mí me gusta así, creo que se ve mucho mejor al medio, desde sí. el medio.
0: Fuerte y al medio.
1: Todo, así. Todo, hasta la percepción del sonido, todo, pero mucho mejor, cosa. Realmente. Sí, bueno. Sí, sí. Bueno, y nos quedamos en el Cine Teatro Español, porque sí. el domingo, a la misma hora, 21
0: el 2
1: horas,
0: de agosto.
1: Exactamente, vuelve Pink Floyd a sonar en Neuquén. Relics va a presentar su show audiovisual en el Cine Teatro Español, así que anda haciendo planes. Mañana, domingo. Sí. Bueno, Pink Floyd no sé cuánto tiempo hace que no estaba. Sí, viene hace un tiempo, pero
0: que no tocaban
1: allí, justamente.
0: Porque vos sabés que creo que los músicos se tienen que dar todas las fechas, porque los músicos son muy grosos y creo que cada uno tiene su sede, ¿no? Y tocan y demás.
1: Bueno, llevan 15 años recreando este universo sonoro.
0: Relic.
1: Katy Fuentes es la que la voz
0: que ahora está en San Martín de los Andes o por ahí
1: en Junín. Bien, hace Katy. Años que está allá, pero ella Relic viene obvio. Hace sus obras también grande aquí Katy. Grande Katy, por supuesto. Las entradas las pueden conseguir en Valentín Motos en Chile 60 de Neuquén, Mila Cerámico 9 de Julio 199 acá en Chipoleti.
0: Muy bien.
1: Y en la boletería, por supuesto, del Cine Teatro Español. Esto es el domingo a las 21 horas.
0: Bien.
1: Bueno,
0: y uno de los violeros de Sin un Salto.
1: Sí.
0: Y el batero también, me parece.
1: Ah,
0: ¿o no?
1: Mira. Claro, porque son de distintas ciudades. Los músicos.
0: Rodrigo Lara es el violero, pero el batero es el negro Farías de Neuquén. Pero el negro Farías tuvo mucho tiempo en Sin un Salto también, ¿no?
1: Ah. Sí, bueno, eso es lo rico de lo que tiene Relics, ¿no? Sí. Que son de distintas ciudades y cómo se han mantenido después de 15 años. Impresionante.
0: Muy bueno, ¿no? Y aparte le va muy bien. O sea, lo hacen así tan periódico porque le va muy bien. Llenan siempre.
1: De una. Bueno, recordarte que en materia de teatro se viene el estreno mañana de La Casa de Bernarda Alba. Mañana.
0: Leandro Estepanchuk.
1: Leandro Estepanchuk,

0: hijas, imagínense, más la ama de llaves, todas son mujeres, y lo que sufren realmente, lo que está basada en esa época, hay que entender la época en la que escribió García Lorca.
1: Calzón de lata, decía un amigo.
0: Calzón de lata. Claro. Las direcciones de Leandro Estepanchuk y Chacho Prunetti, y las entradas las podés... ya estaban agotadas ahora.
1: Agotado.
0: Pero va a estar todos los sábados de agosto, ¿sabés dónde? En la sala Ateneas, a la misma hora. Hora, 20:30. Exacta, 1701 para más exacto. Leguizamón, ¿y por dónde? Espérate, se me fue la Leguizamón.
1: La Leguizamón vendría a ser la Jujuy, cruzás la ruta, pero no me parece que podemos cruzar, pero le das nomás yendo para el río.
0: Para la otra, perfecto, ahí está, muy bien. Ahí está entonces, agendalos, y mañana, ya están agotadas o no puedes ir.
1: Últimos días.
0: Todos los sábados de agosto y septiembre a las 20:30 en Sala Ateneas. Después comienzan la gira por la zona.
1: Muy buena. La verdad que está muy bueno. Qué buena agenda. A veces yo trato de dilucidar todo lo que hemos dicho. Tenemos una agenda
0: increíble,
1: enorme.
0: Sí,
1: folclore, música, dance, teatro. Bueno, hay un montón de opciones. Ni hablemos para comer y demás. Así que está bueno. La verdad que está muy nutrido. Pensar que hace unos años vos querías ver algo que estuviese bueno, te tenías que ir a Roca. Porque, y por lo general, la agenda del ocio, vos abrías al diario y era todo de Roca. ¿Se acuerdan de eso?
0: Sí,
1: era todo
0: de allá.
1: Para aquel lado, de allá en para allá era casi todo, viste, acá había muy poca oferta y ahora no sabes para dónde ir. Hasta que nos clonemos y vayamos a todos lados.
0: Hay mucha hay variedad en el valle y eso es lo rico. Si vos justo viajaste para allá, para Roca, Regina, sabés que el teatro allá funciona también. Hay obras, hay movida, como dicen chicos, ¿no? El cine también es otra de las cosas, con valores muy accesibles y con estrenos.
1: Con estrenos
0: eso
1: también.
0: Eso es importante.
1: Es verdad. ¿Mm? La verdad que me gusta. Me tengo que meter más en el cine de Cinco Saltos, que también tiene estreno siempre. Está bueno eso. Bueno,
0: el cine.
1: ¿Hacemos la pausa, la última?
0: Vamos.

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0: La música de Peter
1: Aznar.
0: Pedro Aznar, que fue, estuvo de cumpleaños hace unos días.
2: Sí. No recuerdo la fecha, pero sí estuvo de cumpleaños. Aznar,
0: sí. Esos cumpleaños deben tener de todo, digo yo.
2: ¿Te parece?
0: Sí. No deben escatimar en nada.
2: No.
0: Sí.
2: Aunque se ve tranquilo, él no sé.
0: Sí,
2: no,
0: pero muy viste que.
2: No sé si era así.
0: ¿Qué sé yo? Es como. Ponele, te invitaban. O sea, no está, por ejemplo, Alberto Badía, pero ponele. Era el cumpleaños de Badía y vos ibas y había de todo.
2: Sí. Eran otros tiempos. Se compartía más.
0: Esos fuentones de vidrio así con. Para pescar algo con un cucharón, viste, todas esas cosas. ¡Qué bueno! Tengo una gana de un cumpleaños de esos.
2: Sí.
0: A ver, Aznar, si me invita a todos, sí. O alguno de esos, Nicole, qué sé yo.
2: ¿Algún cumpleaños?
0: Claro, alguno. Uh-huh.
2: ¿Qué tenemos por ahora? A ver, alguien. ¿Qué cumpleaños ahora?
0: Y no, en agosto está difícil, Día del Niño.
2: Yeah. no se olviden la torta más grande del
0: el domingo
2: en Jaime de Nevares a partir de las 15
0: del mediodía y a las 15 se hace el...
2: Qué bueno, va a estar lindo, dentro de todo, ¿no? Eso espero.
0: ¿Cómo son las cosas?
2: Sí.
0: A veces uno habla y dice, no, porque uh-huh. todo el fin se aclara mañana el tiempo para el domingo, uh-huh. perdón, y va a estar bueno.
2: Exacto.
0: ¿Cruzamos los dedos para preguntar si va a estar bueno o no?
2: Sí, dale, vamos.
0: Se lo preguntamos a Mauricio.
2: Dale,
0: vamos. A ver, cruzar los dedos, Andrita, conmigo, dale, hagamos fuerza, ahí va.
3: Buenas tardes, el EU19M690 Chipoleti. Me comunico desde la estación meteorológica Chipoleti para darte el parte meteorológico para este fin de semana. Hoy viernes ya mejoran las condiciones, esperamos durante la tarde cielo mayormente nublado con algunos periodos soleados, vientos leves del sector suroeste, esperamos una máxima de 14 grados centígrados. Mañana sábado, buenas condiciones en general, gran parte del día, durante la mañana vientos leves del sector suroeste, rotando al noreste ya en horas de la tarde. Mañana descenso de temperatura debido a este pulso de aire frío desde el suroeste va a provocar una mínima en torno a 4 grados centígrados, una máxima de 12 grados centígrados. Hacia la tarde del sábado paulatinamente aumenta la nubosidad, aumenta la inestabilidad con probabilidad de algunas precipitaciones débiles en horas de la noche. El día domingo inestable durante la madrugada, probabilidad de algunas precipitaciones débiles, mejorando ya en el transcurso de la mañana hacia la tarde, esperamos una mínima de 7, una máxima de 15 grados centígrados. Domingo a la tarde, buenas condiciones con vientos leves del sector oeste. Hacia el día lunes también se mantienen estas condiciones de buen tiempo con nubosidad variable. Esperamos una mínima de 5 grados centígrados y una máxima de 15 grados centígrados con algún periodo breve de inestabilidad durante la mañana, aislado, baja probabilidad de alguna llovizna débil y aislada. Hacia el día martes ya nuevamente posibilidad de algunas lluvias en la región. De todas maneras, esta información se va a estar actualizando hacia comienzos de la próxima semana, específicamente el día lunes. Información suministrada por el Servicio Meteorológico Nacional desde la Estación Meteorológica Chipoleti.
2: Buenísimo, entonces.
0: Viste que un meme que dice, ¡no!
2: Por lo menos fin de semana sin lluvia, que es importante. El fin de semana sin lluvia.
0: Sí, hasta pero ya me aburro.
2: Después esperemos que no, ¿viste? Esperemos
0: sí, que no. Sí, hagamos una cruz de sal, nosotros que venimos de Cinco Saltos, Omar, hagamos una crucecita de sal así. Para que no llueva, no puede ser ya.
2: Y qué lindas temperaturas además.
0: Sí, está agradable.
2: Eso está.
0: ¿Adquiriste alguna torta frita en tu casa? ¿Alguien te comió algo?
2: No,
0: yo tampoco.
2: No.
0: Omar, ¿leíaste torta frita? No. ¿Estos días? No, tampoco. Ah, no.
2: Omar, pero vienen sin harina, viene de
0: otro. ¿Ligaste alguna torta frita? Tampoco. Qué garrón, viejo.
2: No he visto tampoco. O sea, acabaron todas, ¿viste?
0: Sí. El otro día lo conté yo, hubo escasez de empanadas de jamón y queso en Neuquén, viejo.
2: Uh-huh.
0: Llamé por teléfono a todo lado, no había. Digo, ¿cuánto sale tu empanada de jamón y queso? No había directamente.
2: Qué cosa.
0: Había de todo el otro, pero de jamón uh-huh. y queso puntual, porque los nenes comen de jamón y queso. ¿Viste? Uh-huh. Los nenes así, che, ¿querés de carne picante de vaca loca? No. Uh-huh. ¿Quieren de jamón y queso? Le digo, ¿no te comés una carne
2: claro.
0: picante? No, papi, no, jamón y queso. Bueno, hola, ¿sí tenés jamón y queso? No. Pero, hola, sí, buenas noches. ¿Jamón y queso? No. Bueno, no.
2: Miguel
0: no,
2: dice, está dura la calle.
0: Y sí. Van a tener que ser al horno las tortas.
2: No hay vuelta, hijo.
0: Qué cosa. Nos vamos.
2: Bueno, nos vamos,
0: nos
2: sí.
0: Vamos, nos vamos,
2: nos
0: vamos.
2: Nos vemos el mes que viene, si Dios quiere, entonces.
0: Hasta el mes que viene, Sandrita.
2: Hasta agosto.
0: Mañana, ruleta a las 9.
2: A partir de las 9 de la mañana, exactamente.
0: Bueno, ¿con torta frita o sin torta frita?
2: Y, viste, no sé qué nos deparará mañana. Pero las tortas fritas no las conocemos tampoco el sábado de la mañana.
0: No, tampoco.
2: No, no, tampoco.
0: ¡Qué flojo los emprendedores!
2: No, pero otras cosas, sí. No, no vienen bien, con tortas fritas, bien, te vienen con la buena buena, dijo.
0: Vienen con la buena. No vamos.
2: El lunes. No hablemos más, ya, listo.
0: Junto para hacer
2: tarde lo que tarde.
0: Un abrazo.

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0: 6 minutos y hasta ahora venimos nosotros. Nos toca, estamos de turno, tenemos programa con Mario Favole, estamos acá en Sin Tanta Vuelta y queremos compartir la tarde con ustedes, esta linda tarde, que por fin nos llueve, Mario.
1: Ha salido el sol, sí. Hemos visto un cielo celeste de a ratos.
0: Sí, no sé,
1: no en su plenitud, pero celeste al fin.
0: Estábamos ya, viste, con esa garúa todo el tiempo, que se tenía que haber cortado ayer, se cortó recién hoy a las 10 de la mañana. Tomé nota de
1: ¿te
0: la
1: fijaste
0: hora.
1: Lo de yo? Tomé. Hoy vi, miré celeste así, me sentí Andrea del Boca, dije, celeste, siempre celeste.
0: Es linda la lluvia, hace falta la lluvia, sí. Pero que venga y se vaya, ¿viste? No se instale como se instaló estos días, porque todavía es una... Aquí no, estamos en un baño de lodo.
1: Y se nota, sí, en las se nota en las calles de tierra, sí, se renota. Se nota en barrios populares, aún más. Se nota en las calles cercanas al centro, sí. Se nota en Sipo, claro, pero también vi fotos de Cinco Saltos. Por ejemplo, Freddy Rebolledo lo suscribirá. Vi fotos de Roca también.
0: Yo creo que estoy
1: vi
0: igual.
1: Vi fotos de Allen, sí. Ni hablar. En todo el sector en el que está así, está complicado.
0: Exacto. Y
1: en la zona del Cinco Saltos, sí, ¿no? Complicadísimo.
0: Juan, ahora, está ahí. Esperar que venga un vientito, que se seque o que salga el sol. No creo que tengamos demasiado sol, pero este fin de semana dijo Fernando que hay una mejora de las condiciones, si lo vemos en las máximas, porque van a estar siempre por arriba de los 10, 12, 15 grados tenemos para el domingo y para el lunes. Así que va a estar bonito. Para quedarse en casa y limpiar todo el barro que nos quedó.
1: Sí, yo creo que si donde aparezca un poquito el sol, la plaza se llena.
0: Sí, claro, sí.
1: Porque el otro, hace unos días, amagó un poco a estar mejor y ya vi plazas con gente.
0: Sí, está bueno. Deja todo muy, muy sucio y con muchas complicaciones para mucha gente, ¿no? Uno que está más o menos acá, se maneja por este sector del centro, tenemos asfalto. Pero sí, hay lugares que debe ser, la verdad, tienes que andar con dos pares de zapatos, sí, porque te queda botas de lodo. No sé por qué estoy diciendo lodo en vez de barro.
1: Porque
0: no estoy viendo Peppa Pig, ¿eh?
1: No, pero está bien que tengas una amplitud así de vocabulario también, está bien.
0: Te queda como
1: mucho fango,
0: botas de adobe.
1: De adobe. De construcción no convencional.
0: Claro, sustentable.
1: De hecho, por ejemplo, en el AMBA,
0: sí,
1: el área metropolitana de Buenos Aires, hay alerta naranja por posible caída de granizo.
0: Wow.
1: Como en la película de Guillermo Francella, que no es tan buena, pero pasar el rato, granizo se llama.
0: Ah, no la vi.
1: Bueno, te la cuento. Él es un meteorólogo que justo le dan, para que tenga un horario central,
0: sí,
1: le dan todo, en su prime, todo de lujo. Y falla su pronóstico y la piedra rompe todo.
0: ¡No!
1: Y él no leyó el granizo. Y a partir de eso, de algún modo, es como dicen los pibes, lo funan o lo cancelan.
0: ¡Claro!
1: O lo rajan. Y tiene que tratar de reconstituirse él, de darse forma de nuevo como profesional.
0: ¡Oy! Pero sí, la verdad.
1: Y
0: fue una piedra terrible,
1: sí.
0: Me imagino.
1: Y lo termina ayudando un baquiano cordobés. Y después él viene y cuando no saben que va a caer granizo...
0: ¿Otra vez?
1: Sí, él alcanza a advertirla a todos porque va a ser una destrucción absoluta. Y ahí él queda bien y ahí termina la película.
0: No, ¿nos y ahí se al final?
1: Sí, porque no. ¿Para qué la van a ver? Chicos,
0: era
1: no la vean, es una
0: película. Es como Tiburón.
1: Sí,
0: claro.
1: No está tan buena, no la vean. A mí me gustan
0: nos
1: algunas.
0: Contó el final,
1: no,
0: Freddy,
1: la vi, no.
0: ¿Escuchaste? Freddy, Facu, nos contó el final.
1: A mí las de eventos climáticos me gustan algunas. La tormenta perfecta con George Clooney, sí. en el mar.
0: La del tsunami. La vi un montón de veces.
1: Sí, porque nadie la ve completa. Esa siempre vas pedacito y la vas armando.
0: ¿Por qué nos pasa eso?
1: Porque esa
0: siempre la veo empezada.
1: Esa empieza empezada.
0: Ah.
1: Vos creés que no le enganchaste, pero ya empezó a empezar.
0: Ahí tenemos en el stream y nos puso granizo. Dice, te manda saludos, Francella.
1: Sí, son un embole. Francella, ¿les gusta Francella como actor? A mí no me gusta mucho.
0: No me gusta demasiado. No, me gustó solamente el secreto de sus ojos y hasta ahí.
1: Sí, ahí me gustó.
0: Ahí
1: sí.
0: Me gustó porque
1: no
0: era Francella, era otro.
1: No. El día después de mañana, hay muchas así.
0: Y lo que no estoy viendo, que nunca vi, El Encargado.
1: Vi las primeras dos temporadas, no vi la tercera, que es donde aparece la actriz Hipoleña.
0: Para no gustarte, te viste dos temporadas.
1: Sí, porque la primera temporada me gustó. Ajá. Me gustó la temática, me parecía...
0: Sí.
1: Que estaba, básicamente, no es que me guste Francella, me gustan los directores.
0: Ah, bueno.
1: Me gustan con y Duprat como creadores. Me gustan sus productos en general. Y la segunda ya me pareció más flojita y la dejé.
0: Y ahora hay una tercera, ¿no?
1: Creo que hay una cuarta o una quinta. Ella.
0: Ah, ¿tanto? ¿Para tanto da?
1: Esa véanla, porque hay una Hipoleña actuando, que es Agostina Inela.
0: ¿Y bien?
1: No la vi, yo llegué hasta la segunda.
0: Hasta la segunda.
1: Pero seguramente está
0: seguro,
1: bien.
0: Seguro, porque si la convocaron y todo. Hay una película de que me parece que está como sacadita de ahí, ¿no? De un encargado de edificio que después, junto con el resto, logran detectar una estafa de uno de los dueños de edificio.
1: No sé.
0: ¿Cómo se llama? El que hizo Una Noche en el Museo.
1: Ben Stiller.
0: Ben Stiller. Me confundo con ese y el otro.
1: Y Adam Sandler.
0: Eso. No sé quién es quién.
1: No son tan parecidos.
0: No, pero son malos los dos. Pero, un desastre.
1: No.
0: Son todas iguales las películas.
1: Son parecidas a la película. Ben Stiller para mí está en otro nivel.
0: Sí. Sí.
1: El padre falleció hace unos años, era un gran humorista.
0: Ah, también.
1: Gran humorista de la vieja escuela, sí.
0: Claro, no, pero el otro es como que sí, siempre hace de perdedor y que termina en ganador. Y...
1: Sí.
0: Bueno, qué sé yo, que es heredero,
1: sí,
0: ¿te acordás?
1: Exactamente.
0: Las vimos todas esas.
1: Y ropa grande siempre, ¿viste?
0: Claro.
1: Impuso esa moda él.
0: Sí. Y que no quiere trabajar, que no quiere, bueno.
1: Sí, lo que queremos todos, pero no heredamos de esa manera. Así
0: bueno,
1: es.
0: Bueno, él también tiene que trabajar. Bueno, a ver, tirame una noticia. Ahí nos está nuestro productor del día de hoy. ¡Qué lujo que nos estamos dando!
1: Muy bien.
0: Ahí tomando mate, está nuestro productor Omar Fuentes.
1: Repercusiones del anuncio de ayer del presidente.
0: Amargo, y mirando a la nada.
1: ¿Cómo tiene que ser? Como les decía Carlos Bertis.
0: Sí.
1: Cortito esto, con la repercusión del anuncio del presidente, bajó el riesgo país.
0: Ajá.
1: El riesgo país había bajado un poquito más, después había retomado una senda alcista, bajó por lo de ayer, y además mejoraron algunas o una buena cantidad de las acciones argentinas.
0: Pero tan vulnerable es nuestro sistema, que una palabra más lo baja, una palabra menos lo sube, una palabra de Trump lo cotiza.
1: Pero pensalo.
0: Qué vulnerable, ¿no?
1: Pero hasta que con el barril de petróleo pasa algo parecido. Y,
0: sí,
1: y
0: bueno, no, pero sí. Lo que pasa es que no estamos en guerra todos los días. Va.
1: No, allá tampoco están en guerra, es más bien la amenaza nada más.
0: Sí, ¿no? Así.
1: Sí, es eso.
0: Te voy a dar,
1: es como el pasaje, no te voy a hacer nada.
0: Portate bien. Claro. ¿Cómo están ahora? Porque había nuevamente...
1: O sea, que tenés que preguntarle cómo está ahora es a Gustavo Mati.
0: Sí. ¿Ya lo tenemos?
1: Sí, pero Omar, mirá, Omar ya está, le agarró una contractura de señalar que ya está.
0: No le entendía la seña.
1: Pero bueno, mirá, Gustavo estuvo escuchando esto y seguramente puedo opinar también, si quiere.
0: Uy, pobre.
1: Es el intendente de Ferrón de Soro. Gustavo, Graciela Bersolís, Mario Favole, buenas.
2: ¿Qué tal?
0: Hola.
2: Mario, ¿cómo andás? Gracias.
0: ¿Qué tal?
2: Buenas tardes, audiencia. ¿Cómo le va?
1: Bien. Bien, antes de meternos en lo periodístico, Gustavo, Guillermo Francella como actor, ¿te convence o más o menos?
2: Sí, me convence, Guillermo.
0: Sí,
2: Francella,
0: ¿te gusta?
1: Sí. ¿Y podés distinguir a Ben Stiller de Adam Sandler o te pasa lo mismo que a Graciela?
2: ¿Cómo?
1: Dice Graciela que ella no distingue a Adam Sandler de Ben Stiller, que no sabe cuál es cuál.
0: Son dos actores norteamericanos de películas pochocleras, de ganadores y perdedores, ¿viste? No, tampoco, se ve que a Mati tampoco los conoce.
1: ¿Viste? Se ve
2: no. También, me cuesta distinguirlos.
0: Sí, exacto. ¿Ves? Bueno.
1: ¿Cómo los ha tratado la lluvia estos días? ¿Cómo ha castigado a Ferrón de Soro? Que me imagino que con el mismo problema que la mayoría de los pueblos y ciudades, ¿no?
2: Y muy castigado porque nos está tocando vivir este fenómeno que la verdad que a Ferrón de Soro le ha golpeado muchísimo, porque bueno, tenemos muchas calles de ripio y la verdad que están todas destruidas ahora, y hasta que no mejore el clima, que seque un poco las calles, la cantidad de agua que hay, el barro, no podemos meter las maquinarias a trabajar, no podemos tirar material, porque vamos a hacer macanas, va a ser peor de lo que está.
1: Claro.
2: realmente está difícil, porque son muchas calles, como te decía, más allá que tenemos ya armado proyectos para asfalto, pero bueno, estamos en la búsqueda de financiamiento, que todavía no lo hemos logrado, pero bueno, hoy estamos tratando de sacar agua todavía de algunos sectores, ¿no? Algunos sectores de barrios que están complicados, que son barrios de 15 o 20 años atrás, y que se han realizado de una manera mal, de una manera totalmente desprolija, y que hoy tenemos las caídas de esos barrios, en vez de tener la salida hacia los desagües, los canales están hacia adentro.
0: Claro, un piletón.
2: Es muy difícil. Sí. Esto es la única forma de solucionarlo, son con obras pluviales y encaminarlo hasta un desagüe, hasta una salida.
0: No hay salida. ¿Tuvieron que evacuar gente?
2: No, por suerte no. Por suerte no. Sí hemos asistido a personas con leña, con alimento, con nylon, con colchón, frazadas, que se le han mojado sus pertenencias. Hemos asistido, pero no evacuados, por suerte no.
0: Uh-huh. ¿Y asistencia en comida, alimentos?
2: Sí,
0: también.
2: Sí, alimento, nylon, colchón, chapas, trazadas, hemos estado leña también, porque se les moja la leña también, y bueno, no se pueden calefaccionar también. Uh-huh. Ha sido mucha agua, y bueno, esperemos que esto mejore para empezar a ordenar un poco la ciudad, porque estamos realmente explotados. Y la gente con mucha razón también está enojada, porque no puede transitar, no pueden caminar, no pueden el tema del acceso de los chicos a la escuela. Realmente esto complica y muchísimo, y la verdad que esto ahora, cuando una vez que se pueda ya salir con las máquinas al territorio, al terreno, a los barrios, pues vamos a tener que trabajar día, tarde, mañana, noche, las 24 horas para componer a Ferrón de Ruelo.
0: No es para consuelo ni defensa de los intendentes, pero hace, después de escuchar tantas reclamos, ¿no?, que hemos recibido, incluso de Fernández Oro también, muchísimo, leí una publicación de Rodolfo Merlino, desde Meteochipo, ¿no?, el Servicio uh-huh. Meteorológico, y decía que él veía un descontento permanente de los vecinos valletanos, sobre todo echándole la culpa a las autoridades provinciales, pero él hace una aclaración, porque dice que estos eventos no tienen que ver, no son frecuentes, y principalmente consecuencia de tormentas copiosas, lluvias invernales, que esto es algo normal, pero que no ocurre todos los años.
1: No, en este número de caída de milímetros, claro, ni por casualidad.
0: Y además hablaba del poco desnivel que hay aquí en el Alto Valle, entonces todas las ciudades están asentadas en el lecho del río aluvional, agravado esto por dos diques, ¿no? El de Ruta 22, terraplén ferroviario, que hay muchas condiciones. Y además hablaba del suelo arcilloso, que estamos parados sobre un suelo arcilloso a unos 40 o 60 centímetros por debajo de la superficie, que hace que no absorba hasta cierto punto.
1: Se reduce la capacidad de absorción.
0: Después no absorbe más, y por eso se vuelve como lechoso, ¿no?
2: Claro. Sí.
0: Eso es lo que leía, ¿no?, desde la parte técnica de todo esto.
1: Sí, sí. Si hubiera llovido 20 milímetros, era otra cosa.
0: Claro.
1: Pero 80...
0: Hoy Fernando había dicho 100 también, ¿no?
1: 100, bueno, mirá, con razón. Gustavo, cambiando de tema, ¿para cuándo está prevista la audiencia pública que tienen previsto convocar, o que ya convocaron pensando en el proyecto del loteo?
2: En el día de ayer tuvimos una audiencia pública que era por el barrio Aligüen. La pasó, fue en el día de ayer, y la otra audiencia pública la tenemos prevista para el 25 de agosto. Bien. Vamos a estar llevándolas ese día, va a ser a las 19 horas. Pero bueno, la idea de la audiencia pública es que sea un acto participativo de todos los vecinos, vecinas, de poder escucharlo, de presentar el proyecto, y bueno, hacerlo de la manera más ordenada posible, transparente, y que bueno, que quede claro cuál es el proyecto. Bueno, escuchar a los vecinos a ver qué opinan también, esto es claro, que somos parte de todo, ¿no?
1: ¿Qué podemos contar así, como hacer un punteo de lo que se trata este proyecto?
2: Bueno, este proyecto habla de una zona que hoy está denominada, porque quedó denominada en su momento por el Código de Ordenamiento Territorial, una zona rural que quedó como reserva urbana, una zona rural que quedó como reserva urbana, que a futuro cuando se necesitara lugar o espacio para ampliar Fernández Oro, se podría llegar a tener el cambio. Bueno, estamos hablando de una zona que es sobre Ruta 65, límite con la localidad de Allen. Si se ubica en el barrio Piedras Blancas, es hacia camino hacia Allen, pasando el barrio Piedras Blancas, se viene un barrio Piedras Blancas 3 también ahí en esa zona, y es son 84 hectáreas que está zonificada de esa manera. La idea es poder habilitarla como zona especial, de zona de lotes accesibles, que los propietarios de esas tierras puedan desarrollar con el municipio el loteo cuando ellos lo decidan. Dentro de esas 84 hectáreas hay una persona ya interesada en poder avanzar junto al municipio en lotear. Son 250 lotes aproximadamente, que eso sería el privado y el municipio a llevar adelante con un financiamiento de obras con la misma cuota que abonan los adjudicatarios de cada lote. Es un plan, un proyecto que buscamos beneficiar también al propietario de la tierra, porque hoy un desarrollador privado paga $20,000 la hectárea y después esos lotes terminan vendiéndolo en $20,000 el lote. Y después el dueño de la chacra, que era la chacra, tiene muy poca rentabilidad. ¿En esto qué generamos? Lotes accesibles, porque vamos a estar hablando de una cuota entre 250 mil pesos y 300 mil pesos como mucho, una cuota de un lote, con muy muy buena ubicación, muy buen acceso, y en esto es la porque hoy está muy difícil que cualquier persona pueda, el trabajador, la trabajadora, pueda acceder a un lote de un desarrollador, de un privado, de un costo altísimo, y muchas veces no tienen financiación. Entonces, bueno, es eso, de poder brindarle a aquellas personas, a los forenses, a los trabajadores, a la clase media, al que realmente que no llega a comprar un lote de un privado o un desarrollador, bueno, que lo pueda llevar adelante pagando una cuota de 200, repito, 250, 300 mil pesos en un plazo de 48 cuotas.
1: Claro.
2: Máximo.
1: ¿Ese lote cuenta con alguno de los servicios? ¿Está previsto que tenga alguno de ellos? Dentro del costo ese, después sí lo va a tener, obviamente.
2: Sí, ese lote obviamente está previsto que ya cuente con agua, luz y gas.
1: Bien.
2: Con los servicios.
1: Esto ha tenido repercusiones, ¿no? Me imagino. Yo leí alguna, a ver, no sé si vos lo has visto, Gustavo, en redes. El sector libertario han apuntado por eso. Aun cuando el candidato, me parece que una de sus principales propuestas era la entrega de lotes, si no me equivoco, cuando compitió con vos.
2: Sí.
1: Bien. No sé si vos has visto algo de alguna de las críticas que te hicieron.
2: No sé. Como crítica hay varias, pero también hay muchas familias a favor y de que buscan el acceso al poder acceder. Lo que pasa es que una de las críticas de esas personas es un desarrollador privado. Obviamente que va a estar la crítica, porque en este caso sería que el municipio, entre comillas, estaría haciendo ocupando el papel del desarrollador privado. Entonces, como que le estás quitando un poquito el territorio, ¿no? El personaje, ¿no? Claro. Estás quitando un poquito eso. Pero bueno, dentro de estas 84 hectáreas, ahí sacaríamos más o menos 1.500 lotes en caso que cada chacarero, cada propietario de esas tierras decida avanzar el desarrollo con el municipio. Entonces, el propietario de la chacra lo único que tendría que hacer es esperar 2 años a que el municipio termine los servicios y después pueda ir comercializar su parte de manera particular, privada.
1: Claro, ¿y cuánto le queda al propietario de la chacra?
2: Y es el 50%.
1: Bien, está bien, es mitad y mitad.
2: Mitad y mitad.
1: O sea,
2: el municipio no abonaría la tierra, el chacarero le entrega la tierra al municipio, el municipio hace las obras y con el pago de la cuota hace el financiamiento de los servicios.
1: Claro, para que me quede claro a mí, siendo mitad y mitad, los lotes que quedan son, para que venden ustedes, son 1.500 igualmente, no 750, no la mitad de 1.500.
2: No, son 1.500, sería el total. Sería el total de toda la... Para el, a ver, perdón.
1: Del emprendimiento público.
2: Sí. Claro, el total de lo que le quedaría al público, al municipio.
1: Ah, está bien por eso.
2: Sí, al municipio. Por ejemplo, en estos 250 lotes, son 250 lotes para el municipio. Al privado le quedan otros, en la primera etapa que estamos planteando, al privado le quedan otros 250 lotes. Estamos hablando de un total entre privado y público, 500 lotes.
1: Bien.
0: Bueno, Gustavo, muchísimas gracias por este contacto con nosotros. Buen fin de semana.
2: Gracias, muchas gracias, buen fin de semana.
0: Gracias, hasta luego. Bueno, Gustavo Amati es el intendente de Fernández Oro. Acá hay un mensaje que ahí se ve que el corrector complicó las palabras, pero dice: Marcos Carnevale es un poroto al lado de Mario Favole. Ja, ja, ja.
1: Marcos Carnevale.
0: Qué buen director.
1: Voy a contarles todos los. Cada vez que venga.
0: Me miró feo. No es mío el mensaje. No, está bien. Marciala.
1: Voy a contar, a spoilear una película por programa.
0: No. Bueno, dale, sí.
1: Ustedes
0: dale,
1: elijan la película y yo la resumo.
0: Ay, dale.
1: Sí. Luego, sí.
0: ¿Por programa o por bloque?
1: No.
0: Por programa.
1: Por semana. Cuando bueno. Ven cada vez que venga Omar.
0: Bueno, dale.
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4: Hora 18:31 minutos en la República Argentina, temperatura 13 grados centígrados con 4 décimos, humedad relativo ambiente 78%, cielo parcialmente nublado.
3: Regionales.
4: Piden que se conforme una mesa regional de emergencia por el estado de la Ruta 22. La iniciativa surgió tras las intensas lluvias que volvieron a exponer el deterioro de la calzada entre Roca y Chipoletti. El planteo coincide con una etapa clave de las negociaciones entre Nación y Río Negro y Neuquén para el traspaso de la Ruta 22. En las últimas horas comenzó a circular un pedido para conformar una mesa regional de emergencia que reúna autoridades provinciales, municipales y nacionales con el objetivo de coordinar acciones urgentes sobre la principal vía de comunicación del Alto Valle.
3: Nacionales.
4: Renunció el director de marketing de la Asociación del Fútbol Argentino tras ser señalado como el testigo secreto en la causa de los Estados Unidos. Estuvo en el cargo durante 9 años. Hizo el anuncio en un acto del que participó Claudio Chiqui Tapia. Fue señalado como el nombre que habría convocado la Fiscalía Federal de Miami en la causa que investiga los contratos con la empresa Tour Prodenter de Javier Faroni.
3: Economía.
4: Cristalina Georgieva insistió en que es necesario que se expanda la recuperación de la economía argentina. La directora gerente del Fondo Monetario Internacional destacó los avances en la estabilización de la economía argentina, pero remarcó que el desafío es que la recuperación alcance a todos los sectores productivos. Además, advirtió que la consolidación de proceso requerirá tiempo, continuidad y mayor inversión.
3: Estos son los datos del tiempo.
4: Temperatura 13 grados centígrados con 4 décimos, humedad relativa ambiente 78%, cielo parcialmente nublado. 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

0: 18:37 en toda la República Argentina. Seguimos con nuestra ronda de entrevistas en Sin Tanta Vuelta por AM690, por el streaming y por las FMs que a lo largo de la provincia también toman esta programación. Y nos metemos ahora en una entrevista con Adriana Santagati, es la defensora del pueblo en la provincia de Río Negro. Adriana, estamos con Graciela Bergiolis. Mi nombre es Mario Favole, buenas tardes.
1: ¿Qué tal? Muy buenas tardes a ustedes y a toda la audiencia.
2: Bien. Defensora, hay una ley que ya rige en la provincia de Río Negro que suspende el corte de servicios de luz, de gas, de agua, a partir de la falta de pago por parte del usuario, hasta el 31 de diciembre del 2027. ¿Cuál es el alcance de esta medida? ¿A quién protege y a quién le pasa por al lado?
1: Bueno, en realidad el destinatario de este beneficio es un sector más vulnerable. En el caso de jubilaciones mínimas, sectores que no alcanzan con sus ingresos a la canasta básica o que llegan a la canasta básica, que es de 1,5 millones de pesos. Y por supuesto que es para viviendas, vivienda familiar, vivienda unifamiliar y familias donde vive una persona con discapacidad.
0: Bien. Supongamos que yo reúno esas condiciones. ¿Qué es lo que tendría que hacer? ¿Cómo planteo mi problema?
1: Se acercan a la distribuidora, tienen que plantear, es decir, si uno reúne esas condiciones y está en una situación, digamos, donde ha sido notificado que le van a cortar el servicio por falta de pago, se tiene que acercar a la distribuidora, llámese distribuidora de cualquiera de los servicios esenciales, uh-huh, a firmar un plan de pago. Entonces, una vez que se firma el plan de pago, se suspende el corte del servicio, pero por supuesto que de ninguna manera se elimina esa deuda, sino que la deuda continúa. Lo único que va a pasar es que se va a prorratear en cuotas mucho menores, porque la ley también establece que esa cuota no debe exceder el 20% de la factura que hayan tenido de mayor consumo esa vivienda.
2: ¿Cómo es? A ver, ¿lo puede repetir?
1: La cuota del plan de pagos no puede ser mayor al 20% de la factura que hayan tenido, la factura más alta que hayan tenido en el último tiempo. Con lo cual, tiene que ser una cuota mínima, de manera tal de que pueda realmente asumir ese costo, porque entendamos que la deuda no se elimina. Claro. Y la suspensión del corte está condicionada a la firma del plan de pagos.
0: Bien. Porque esto, cuando a mí me avisan que... No recuerdo a las cuántas facturas te avisan del corte.
1: Depende del servicio. Pero siempre va a haber una notificación previa. Sí. Generalmente se hace un aviso, como para que el usuario del servicio se acerque, ya sea a cancelar la deuda, bueno, y en este caso es a firmar el plan de pagos. Claro. Y lo que hace la ley es facilitar la posibilidad de tener ese plan de pago.
0: Claro. Si sigo con complicaciones económicas, ¿hasta cuánto tiempo puedo, de algún modo,
2: facturas
0: valerme de esta situación de la lo que
1: bueno yo creo que ley, en ¿no? en este caso hay que ir atendiendo cada situaciones particulares? Claro. Porque no todas las situaciones son iguales. Incluso me parece que es oportuno aclarar alguna cuestión con respecto al servicio de gas. En realidad la regulación del servicio de gas se regula a través de una ley nacional, y el ente regulador es un ente nacional. Exacto. Con lo cual, por supremacía constitucional, una ley provincial no puede ir, digamos, a regular a un organismo nacional. Pero a los fines del usuario, esto, digamos, no importa, porque los planes de pago de CAMUSI son una práctica habitual de la empresa. Nosotros, desde la Defensoría, mantenemos un diálogo con los distintos responsables de la mayor distribuidora, que es CAMUSI, en la provincia. El requisito que establece la ley la 5860 es que se firme el plan de pago. Y esto es algo que la empresa lo hace como práctica habitual. Incluso en el caso de Camusi, hay un preaviso que se hace por correo electrónico unos 20 días antes del corte y después va una intimación por escrito. Con lo cual, quien pueda tener una situación de esta naturaleza tiene el tiempo como para acercarse a la distribuidora y firmar ese compromiso de pago, del pago en cuotas por la deuda contraída.
0: Bien, ¿tienen relevado mucha gente complicada para pagar el gas? Se lo pregunto no, porque hoy hablé con prensa de Camusi, sí. A la mañana hablamos, y nos decía que tienen un altísimo nivel de pago superior al 99%.
1: Exactamente, sí, es así. Nosotros mantuvimos reunión con la empresa, con el área de relaciones institucionales, con el área de cobranzas, digo, en los más altos niveles, y es así. El índice de cobrabilidad que tiene es enorme, y de hecho, la semana pasada, el día viernes, mantuvimos una reunión con el área de defensa del consumidor para relevar, un poco ir monitoreando cuál es, si esto realmente significa un problema, y no tenemos muy poquititos reclamos en este sentido de gente que aplicaría a esta normativa. Nosotros los poquitos casos que tuvimos los resolvimos en un diálogo permanente con la empresa, y lo mismo pasó el área de defensa del consumidor. Estoy hablando de nosotros dos o tres reclamos, y el área de defensa del consumidor creo que también uno o dos. O sea, no tenemos, no estamos teniendo problemas.
2: ¿Eso para todos o para el gas? Para todos.
1: En el caso del gas, en el caso de la luz también tenemos una ventaja. En el caso de la luz, tenemos un ente provincial regulador de electricidad. Claro. Entonces, más allá de nuestro diálogo permanente con la empresa mayoritaria, sea de distribución, que en este caso es Edersa, o las cooperativas, ya sea Cooperativa Eléctrica de Bariloche o Cooperativa Eléctrica de Río Colorado, más allá de eso, también, digamos, el ente provincial tiene una muy buena predisposición y también

0: Totalmente, sí, de hecho sí, se ha habido, digamos, decisiones muy importantes de parte del EPRE, y una atención muy personalizada. En el caso de Catriel, se acercó el ente regulador y atendió a cada una de las de los usuarios, y inclusive se dispuso una refacturación.
1: Claro.
0: Sí. Adriana, lo que pasa es que, sí, bueno, tenemos que, digamos, plantarnos en el escenario que estamos viviendo, claro, que es de actualización permanente de las tarifas, y en este contexto también, digamos, en la temporalidad y la estacionalidad, donde hay un mayor consumo, ¿no es cierto? Y bueno, de pronto no todo el mundo tiene red de gas. Creo que es mayor la cantidad de gente que tiene servicio de electricidad, y donde la electricidad no solamente sirve para iluminarse, sino también para calefaccionarse.
1: Claro. Adriana, supongamos que el defensor del pueblo soy yo. ¿De qué se quejaría Adriana Santagati? ¿En qué la podríamos ayudar desde la oficina?
0: Bueno,
1: ¿qué plantearía usted?
0: De cuestiones que tengan que ver con la administración pública provincial, pero... digo, la administración brinda muchos servicios, los servicios de salud, educación, servicios públicos, consumidores, y bueno, nuestras competencias son amplias, y lo que hacemos muchas veces, si bien las quejas o las consultas exceden las competencias, como por ejemplo cuando se reclama por alguna cuestión que tenga que ver con la administración nacional, PAMI, por ejemplo,
2: claro,
0: incluir salud, bueno, en el caso de incluir salud está delegado a las provincias, claro, pero bueno, cuando hay un tema que refiere a cuestiones que tengan que ver con la administración nacional, nosotros mantenemos también un enlace con la Defensoría del Pueblo de la Nación, o a través de nuestra red de la Asociación de Defensores del Pueblo, y derivamos los reclamos a otras jurisdicciones cuando son de nuestra incompetencia, o orientamos a los vecinos para que sepan cómo tienen que proceder en cada caso.
2: Bueno, muy está bien.
0: Creo que hoy un tema que la verdad es un tema que preocupa, diría dos. Uno es el tema de las estafas, que la estafa es un delito y que debe ser tramitado ante el Ministerio Público Fiscal, pero bueno, conversando con el área de defensa del consumidor, estamos viendo cómo es un problema que realmente se está poniendo cada vez más en agenda por toda la comercialización que se hace a través de medios tecnológicos, por ejemplo. Entonces, y el uso de la tecnología para las cuestiones cotidianas de la vida. Entonces, alertar y tener en cuenta esto me parece que es muy importante. Y el otro tema que realmente nos está preocupando, ya venimos planteándolo en varios informes, pero es el tema del incremento de las cuestiones de salud mental. Sabemos que la provincia está trabajando... no solamente desde el área de salud, y nosotros tenemos en nuestra provincia un sistema que no lo tiene el resto del país, respecto a tener servicio de salud mental en todos los hospitales de la provincia, pero vemos como órgano de revisión de la ley de salud mental, que es una de nuestras competencias, cómo están aumentando los pedidos de intervención en el caso de internaciones, ya sean involuntarias o voluntarias. Así que ese es otro tema que la verdad es que creo que es un tema que bueno, que va a requerir mucha atención de parte de las políticas públicas.
2: Claro, ¿no? Un abordaje de ya en serio sobre esto, ¿no? Porque, bueno, la ley...
0: Sí, sí.
2: Hay una ley de desmanicomialización, ¿no? Así.
0: Sí,
2: y bueno, y eso por ahí, hay gente que no está de acuerdo, otros que sí, bueno, me acuerdo del doctor Dillá, como
0: más
2: que
0: allá, promovía... Más allá de los debates que signifiquen, y que nuestra... Digo que nosotros estamos un paso adelante con respecto al país, porque ustedes saben que la adecuación de la ley, digamos, la incorporación de esta política pública en el ámbito nacional tuvo como antecedente la provincia de Río Negro.
2: Sí, sí.
0: Pero también incorporó el tema de las adicciones como una problemática de salud mental. Y los debates siempre están abiertos, y yo creo que esto es sano, y que siempre sirven para mejorar, y los ámbitos legislativos son el ámbito natural para hacerlo. Pero bueno, nosotros tenemos esta ley, y yo creo que que es un problema que está en crecimiento y que, bueno, que debe ser atendido.

0: provincia no solamente tiene áreas de salud mental en todos los hospitales, que es algo que no tienen en los hospitales del resto del país, o sea, este sistema, y además tiene la Agencia Provincial de Adicciones, que está trabajando mucho también, y que tiene sus CRAIA, sus centros de primera escucha y de primera atención en prácticamente en todos los en todos los municipios, ¿no? Entonces, bueno, creo que en este sentido nosotros lo miramos objetivamente, y con esto quiero decir que todo es perfectible y que nos debemos un debate y que tenemos, pero nosotros lo estamos viendo como un problema que va creciendo, claro. Inclusive después de la pandemia, es un problema que está afectando también cada vez a edades más tempranas. Entonces, son como puntos focales que a nosotros, más allá de los reclamos individuales, los pedidos de intervención de la Defensoría, los vemos como llamados de atención donde se deben enfocar las políticas públicas, temas que nosotros hablamos inclusive con, bueno, en este caso con el ministro de Salud, ¿no? Que ha manifestado también, digamos, toda su predisposición y que lo tiene totalmente presente.
1: Bien. Bueno, defensora, muchísimas gracias por este contacto con nosotros, muy amable.
0: No, por favor, al contrario, que tengan buenas tardes.
1: Buenas tardes. Estábamos hablando con Adriana Santagati y en relación al tema consumos, ¿no? Cómo han despertado muchas enfermedades también mentales que por ahí estaban o no se habían desencadenado, y bueno, el consumo de estupefacientes hace que muchas veces se desencadenen incluso en chicos muy jóvenes, ¿no?
2: Hay una mirada
1: generando
2: muy crítica,
1: patologías severas. Sí.
2: De parte de Mabel del Órfano hay una mirada, claro, muy crítica sobre esa mirada proclive a liberemos, una cuestión liberal del acceso al consumo, de cada uno hace lo que quiere, no pasa nada,
1: y pasa,
2: está todo bien.
1: Pasa, Mario, y es eso, ¿no? Por ahí uno puede llegar a tener algo latente, pero el consumo hace que se desarrolle y no hay lugares públicos, ¿no? Para internación.
2: Para internación.
1: La mayoría de la gente, bueno, acá sí hay algunos, ¿no? Que lo hemos hablado como Mildenberg, pero viajan a Buenos Aires y tienen precios altísimos, ¿no? Las familias muchas veces se les hace imposible.
2: Igual se puso seria la defensa, yo pensé que me iba a decir... Bueno, a mí lo que me jode es cuando saco vacaciones en enero y hay viento.
1: No, sí, se está tomando muy en serio el tema, ¿no? Y miren en lo que termina, ¿no? Que son las dos...
2: Me arruinó la pregunta.
1: Bueno, tómate algo...
2: Si yo soy el defensor del pueblo, ¿de qué te quejarías vos?
1: Yo me quejaría... Uf.
2: No, deja.
1: Sí, de arriba, de los máximos.
2: Kirchner.
1: No. No.
2: Máximo décimo Meridius. ¿Cómo es el de Gladiador? Máximo décimo, ¿así es?
1: Yo me quejaría así de...
2: ¿El León?
1: A mí, no lo voy a decir porque empiezo ahora y no sé si termino. Quiero terminar el programa a las 8, ¿no? Mejor me quedo así. Bueno, vamos a la pausa. Tenemos una pausa atrasada y enseguida estamos de vuelta.
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3: Hora 19, un minuto en la República Argentina, temperatura 13 grados centígrados con 4 décimos, humedad relativa ambiente 78%, cielo parcialmente nublado.
1: Regionales.
3: Vialidad Nacional va a destinar 5.000 toneladas de asfalto para reparar las rutas 22 y 151. Tras las intensas lluvias que golpearon la región, Vialidad Nacional confirmó que va a destinar mezcla asfáltica para reparar las rutas nacionales. El anuncio llegó luego de una gestión encabezada por el senador nacional Enzo Fullone ante el organismo vial. El senador se reunió esta mañana con el administrador general para analizar la infraestructura vial de la provincia. Del encuentro surgió un plan de acción de corto y mediano plazo para ambas rutas.
1: Nacionales.
3: Un tornado causó daños en Santa Fe y sigue la alerta naranja en Buenos Aires y otras 5 provincias. En medio del fuerte temporal que afecta a distintos puntos del país, este viernes se registró un tornado en Santa Fe. El hecho ocurrió en San Genaro, a 100 kilómetros de Rosario. Tanto la advertencia por mal tiempo rige para las provincias de Buenos Aires y Entre Ríos.
1: Economía.
3: Creció la demanda de dólares en junio y los argentinos compraron más de 14.000 millones de dólares en el primer semestre. El Banco Central de la República Argentina informó que 1.5 millones de personas adquirieron divisas el mes pasado por 2.443 millones de dólares, mientras que 715.000 optaron por vender 428 millones de dólares.
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3: Temperatura 13 grados centígrados con 4 décimos, humedad relativa ambiente 78%, cielo parcialmente nublado. 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

0: Bueno, continuamos, 19:04 minutitos. Estamos con, todavía no se ha actualizado la temperatura, estamos con 13 grados, 4 décimos. ¿Sabes cómo va a estar mañana, Mario? ¿Trabajás mañana?
1: No trabajo mañana. No,
0: ¿jugás pádel?
1: No trabajo acá, pero tengo muchas cosas para hacer.
0: ¿Querés contar?
1: Sí, mañana me voy a levantar temprano. ¿Estás? Y me voy a ir a hacer un estudio de sangre.
0: Ah, sí.
1: Sí. No estoy seguro de ser yo mismo, por eso quiero certificar.
0: Me voy a sacar un ADN.
1: No, porque alguna vez cada tanto hay que hacerse estudio. Yo no hago...
0: Sí, preventivo.
1: Sí, sí, sí. Creo que hace 25 años que no me hago uno, entonces que...
0: Claro.
1: No, ese no. El del Procto no.
0: Ah, no, no, no, no, ahora
1: pidieron.
0: Es de sangre.
1: No me lo pidieron. Ese. Tengo que hacer todo, voy a hacer corazón, todo. Fui al médico a pedirle, le mando saludo a Quadrini.
0: Lo fui a ver
1: no sé cómo le dice. Yo le digo doctor. No sé cómo le decís vos.
0: Laucha.
1: Yo le digo doctor.
0: Laucha Quadrini.
1: Alejandro.
0: Sí, Alejandro Quadrini.
1: No, yo le digo
0: sí,
1: doctor.
0: Un genio. Es un genio. Y
1: le dije. Fui y le dije yo lo que tenía que hacer. Le digo, mirá, vos tendrás el título, pero.
0: No, vos le dijiste, no, es una maravilla. Hacele caso de
1: sí, sí.
0: A mí me operó él, es espectacular.
1: Porque me parece eso, que cada tanto. Hay que hacerse estudios, hace mucho que no los hago, así que me voy a dedicar.
0: ¿Es que te puedo contar la historia de Cipolletti? ¿Ya tenemos en línea? Ah, bueno, tenemos el entrevistado en línea. Después te cuento algo sobre el papá de él.
1: Bueno, dale.
0: ¿Eh? Y le contás, ¿sabés que tu papá?
1: Tu calle.
0: Claro.
1: Muy bien, lo vamos a saludar a Fernando Spoliansky. Cuando queremos entender algo que pasa en la economía, de manera simple, sencilla... No simple o sencilla porque no sea difícil
0: el tema sino claro, porque apelamos a su didáctica porque claro, es docente universitario, ¿no?
1: Que lo pueda bajar, ¿no?
0: Hablamos claro
1: con él. Fernando, estamos con Graciela. Graciela y Mario de este lado, buenas tardes.
2: Graciela, Mario, ¿cómo están? Buenas
0: muy
2: tardes
0: bien,
2: para ustedes
0: bien
2: y la audiencia.
0: Muy bien. Es muy muy difícil de entender todo lo que dijo Milei anoche.
2: El número que expresó, sí.
0: No lo pude entender, lo escuché varias veces y la verdad que sí, no lo pude entender nunca.
2: Costaba un poco.
0: Costaba.
2: Bueno, no, a ver, lo que el presidente explicó ayer o intentó explicar es una reforma del Banco Central de la República Argentina. El Banco Central es la autoridad monetaria de un país, es quien diseña, quien define la política monetaria, esto es, la cantidad de dinero circulante, la tasa de interés de referencia para los bancos, asiste a los bancos comerciales como prestamista de última instancia o prestador de última instancia, regula la actividad de los bancos, es decir, tiene un rol preponderante en la economía de un país, en la política económica de un país, y de hecho, y acuérdense que quería cerrarlo, dinamitarlo, destruirlo, y eso se dio cuenta con el correr de los tiempos que no podía ocurrir porque justamente es un organismo muy importante para la vida económica de cualquier país y por supuesto para el nuestro también. Ahora, Milei pone en el foco al Banco Central en las últimas décadas diciendo el Tesoro Nacional, que es quien recauda los impuestos a través de ARCA, antes AFIP, y ejecuta el gasto, es decir, paga las partidas presupuestarias de salud, de seguridad, paga los sueldos, paga los jubilados y demás, gastaba más de lo que recaudaba por los impuestos. Y ese déficit que se producía por gastar más de lo que recaudas, lo financiaba el Banco Central con emisión monetaria. Es decir, se daba vuelta y le decía al Banco Central, che, mirá, gasté más, emitime más billetes porque con eso cubro el gasto fiscal que tuve de más. Entonces lo que dice Milei es que esa es la razón, la raíz de los problemas de nuestro país de las últimas décadas, y que entonces hay que dotarlo de autonomía y establecer una serie de puntos para que no vuelva a ocurrir lo mismo, y con eso vamos a tener un país más ordenado, la inflación se va a caer como un piano y demás. El primer punto es justamente que el Banco Central no pueda financiar más al Tesoro Nacional, es decir, si el Tesoro Nacional gasta de más, tiene que cerrar la persiana, que es el famoso shutdown, como hacen en Estados Unidos, o el grillete, como dijo él, le pone un grillete y dice, bueno, listo, señores, no se gasta un piso más, excepto, dijo, en las cuestiones esenciales, es decir, se supone que no vas a cerrar un hospital, o vas a cerrar una escuela, o una universidad, ¿no? Sino que él dijo, bueno, no voy a cobrar el sueldo yo, no lo van a cobrar mis funcionarios, ni nada más.
1: No, pero más no incorporaciones, podría... no más contratos.
2: Exacto.
1: Es, por ese lado.
0: Pero, no, pero si exacto, vos tenés que contratar maestros, policías, médicos...
1: Sí, bueno, eso, maestros los contratan las provincias igualmente.
2: Sí, claro, igual, bueno, según él, dijo que los esenciales, eso se va a mantener. Pero claro, no podría pedirle al Banco Central, como era manera hasta ahora, dice él, que le financie el déficit al Tesoro. Entonces eso estaría prohibido. Bueno, eso ya no va más. Tampoco podría emitir letras o endeudarse o pasivos remunerados, como las de LELIQ, las de BAC, ¿se acuerdan? Entonces esos sí. Títulos que andaban dando vuelta, y eso lo compraban los bancos y era un gran negocio para los bancos. Entonces los bancos dejaban de hacer de bancos y competían para prestarle a las pymes, a la familia, a la gente, sino que le prestaban directamente al gobierno, al Estado, porque era mucho más fácil, ¿no? Claro. Entonces compraban esas letras y con eso hacían grandes rentabilidades o ganancias dentro de sus propios balances. Bueno, eso tampoco podría ir más. Después, la remoción de los directores, del directorio, del presidente, del vicepresidente, del directorio. Hoy, con 2/3 de la Cámara de Senadores, vos removés al presidente del Banco Central. Ahora dice no, ahora vamos a hacer una cosa, no solo senadores, sino diputados. Que sea más difícil mover al presidente del Banco Central y a todo el directorio, para que no haya esta intencionalidad política. Si no me ayudas, si no me das la plata de las reservas, te rajo con 2/3 del Senado. Bueno, eso no debería pasar. Después, las utilidades que obtiene el Banco Central, de cómo obtiene ganancias un Banco Central, básicamente con las diferencias de cambio. Es decir, el Banco Central de la República Argentina tiene dólares en sus reservas. Si vos devaluás la moneda, suponete que tenés un dólar, vamos a hacer el ejercicio absurdo que tenemos un dólar. El dólar vale 1.500, 3.500 pesos. Si mañana un gobierno de turno devalúa y el dólar se va a 2.000, tenés 2.000 pesos. Esos 500 de diferencia formaban parte del Tesoro Nacional. Es decir, el Banco Central se los transfería al Tesoro Nacional. Ahora Milei dice, no, eso no va más. Si eso ocurriera, esa utilidad del Banco Central queda como una reserva técnica dentro del Banco Central, no se los manda más al Tesoro. Es decir, acá hay un encono con el Tesoro. Es decir, me enojé con el Tesoro, no lo financio más, queda ahí en el Banco Central. Y por último, la punibilidad del directorio. Es decir, si el directorio, el presidente, el vicepresidente o el directorio incumple algo de lo que acabamos de decir, bueno, es punible desde el punto de vista penal, digamos. Puede terminar preso porque se mandó alguna macana con esto, que no debió haberlo hecho y sin embargo lo hizo. Bueno, esa es la reforma. Milei dice que con eso se dota autonomía al Banco Central y que entonces no vamos a tener problemas en el futuro ni de inflación, ni de pérdida de poder adquisitivo de nuestra moneda, ni nada de eso malo que nos ha pasado en las últimas décadas, que él lo puso en un número estrambótico, sí. ¿No? Que no te alcanza los dedos para contar.
0: Claro. ¿Vos estás de acuerdo en líneas generales con esto? ¿Cómo consideras estas medidas como economista?
2: Tiene puntos a favor y puntos en contra, como todo. A ver, el punto a favor es que uno puede pensar en un mundo ideal en Argentina y decir, bueno, esto dota de cierta calidad institucional. Efectivamente, en el mundo los bancos centrales o la Reserva Federal de los Estados Unidos es autónoma, es decir, tiene independencia de los gobiernos. En Estados Unidos, el presidente de la Reserva Federal hace 20 años que está y ha pasado por Bush padre, Bush hijo, por
1: Biden. Alan Greenspan o algo así, ¿sigue siendo?
2: Ya dejó de ser Alan Greenspan, pero estuvo 20 años, ahora claro. Es otro, pero también en el caso de Alan Greenspan viene bien. Sucedió a todos, superó claro. A todos los presidentes. Bueno, eso pasa en muchos países del mundo. En Brasil pasa lo mismo, en México pasa lo mismo, mucho. Entonces uno puede decir, bueno, dotaríamos de calidad institucional al Banco Central, no está mal. Ahora, la contra que yo le veo es que Argentina es un país muy endeble, muy frágil frente a externalidades. ¿Cuáles son las externalidades? Por ejemplo, el efecto tequila o el caipirinha, ¿se acuerdan de la década del 90?
1: Sí, sí.
2: Entonces vos tenés un problema en el mundo y liquidez o de problema monetario, financiero, golpea a la Argentina y si vos no tenés un banco central que pueda moverse, si lo atás de pies y manos, eso puede traer complicaciones, porque te quedás sin política monetaria.
1: Ni te digo una pandemia, que es mucho más excepcional, ¿no?
2: Bueno, la pandemia también, un fenómeno efectivamente como la pandemia o una sequía. Te agarra un fenómeno climático como una sequía, tenés un vencimiento en el medio, vence una cuota del Fondo Monetario y decís, che, ¿y de dónde saco la plata? Bueno, antes vos decías, che, préstamela a Banco Central, termina la sequía, los agroexportadores me liquidan y te la devuelvo. Con esto perderías un poco eso y le atarías un poco de pie y manos al Banco Central.
1: Claro. Yo no me acuerdo de tantos, debe haber habido seguro un montón. Escándalos o cruces entre el titular del Banco Central de la República Argentina y quien gobernaba en ese momento. El que más presente tengo es el de Martín Redrado, cuando estaba él al frente.
2: Exacto, sí, Redrado se niega a pagar una cuota del Fondo Monetario utilizando reservas.
1: Ah, ¿no? Está bien, decía que la pague el Tesoro, decía.
2: No. Exactamente, él decía que la pague el Tesoro y en aquel momento la presidenta le dijo, no, usted deme las reservas que yo voy a cancelar el Fondo Monetario con esto. Entonces, es una política, es una herramienta de política económica, ¿no? Con esta reforma vos la perdés, digamos, acá no pasaría eso. Y vuelvo a decir, quizás sea sanidad monetaria financiera, es decir, que el Tesoro se tenga que arreglar solo. Lo que pasa es que en la Argentina, si vos arreglás solo el Tesoro, o lo dejás solo al Tesoro que se arregle, es bastante complicado. Porque la Argentina tiene una informalidad del 40%, 4 de cada 10 pesos no están debidamente registrados. Entonces, claro, el Tesoro siempre está medio lesionado, ¿viste? La gente no puede pagar, no llega a fin de mes, no paga los impuestos. Es difícil. Entonces, si vos lo dejás medio solo al Tesoro,
1: claro.
2: Y bueno, corres riesgo de que efectivamente en algún momento eso, no digo colapse, pero digo, tenga dificultades para cumplir con sus funciones.
1: Es muy avanzada para cómo estamos. No te iba a arreglar toda la Argentina, porque no sé si se puede, pero ¿hay que arreglar algunas otras cuestiones antes para una medida de este tipo?
2: Yo creo que sí.
1: Hay que suavizar las determinaciones que se tomaron. Que se buscan tomar, sí. Por cierto, pues no se tomaron todavía, ¿no?
2: Sí, yo creo que esto era no era prioridad uno, digamos, ¿no? Argentina hoy tiene un proceso de su actividad económica cayendo, pérdida del poder adquisitivo, caída del consumo, la gente no llega a fin de mes, endeuda, genera morosidad, es decir, tener un despelote de todos los colores. Yo lo hubiese empezado por ahí, digamos, ¿no? Como señal, capaz que es buenísimo, voy a decir, che, mira, el Banco Central va a ser autónomo, independiente y genial, pero mañana tenemos que salir a laburar de nuevo y la plata no alcanza.
1: ¿Como señal para quién sería? ¿Para los mercados? ¿Para posibles inversores? ¿Para el Fondo Monetario?
2: Sí, para todos esos. Para el mercado, para los inversores, para el Fondo Monetario, para los bancos. Para todos esos es un mensaje buenísimo. ¿Viste? Porque les dice, miren, yo no voy a hacer nada. Acá si no alcanza la plata por los impuestos, yo no voy a meter la mano en el Banco Central. Van a ir presos si hacen eso, así que es claramente una señal para todos ellos. Ahora, para quienes nos están escuchando, decir, chico, ¿cómo cambia mi vida mañana?
1: Y no, nada. ¿En qué me mejora esto?
2: Claro. No, nada, en lo inmediato nada. Uno podría decir, bueno, en el largo plazo, si el Banco Central no emite dinero, no financia el déficit del Tesoro, eso va a significar que la inflación va a estar por el piso. Bueno, eso tenés que adherir a la escuela monetaria, ¿no? Monetarista. Claro.
1: Sí.
2: Pero yo creo que quienes nos están escuchando están diciendo, bueno, ¿y cómo arranco el lunes, no? Y la verdad es que no lo modifican nada.
0: Claro.
1: Sí. Tengo una pregunta sobre otro tema.
2: Sí.
1: Que me surgió ahora para hacerte, Fernando, no sé si te va a complicar.
2: A ver.
1: Escuché el otro día un podcast donde estaba el presidente del peronismo, que es Sergio Hernández.
2: Sí.
1: Yo estoy tratando de buscar el número exacto, pero hizo referencia a que en cuanto que los beneficios sociales que da el gobierno nacional a una familia tipo le representan ingresos que pueden llegar a ser de 800.000 pesos. A mí me pareció mucho. ¿Vos tenés presente beneficios que puedan ser tanto?
2: No. ¿Y cuáles serían esos beneficios? No,
1: AUH, todo,
0: claro,
1: eso. Gente que sin laburo, ¿no? Gente que
2: entiendo.
1: Básicamente,
0: y además aumentaron con respecto a los que se daban en
1: básicamente
0: el gobierno anterior.
1: ¿Por qué la gente no está en la calle? Bueno, porque está recibiendo esta guita.
2: Sí. Sí, a ver, eso es cierto, no es el monto, no les miento si les digo si son 800 y no son 750, digamos, eso no lo sé. Sí es cierto que se incrementó mucho la ayuda social directa a las familias, eso sí es cierto, y mucho más incluso que gobiernos anteriores. Pero eso tiene que ver justamente con la contención social. Ustedes imagínense un modelo de Milei sin asistencia social directa al conurbano bonaerense.
1: Ni hablar. Sí, con eso. Pero, y con que se terminó también con la triangulación, con el manejo de esa plata.
2: Bueno, sí, la intermediación. Exacto. Y demás. Pero, estamos de acuerdo.
1: La verdad que no sabía, mira, te lo pregunto porque justo surgió la nota, se lo iba a preguntar a alguien de ANSES, sí. Se lo pregunté, perdón la simpleza, a la inteligencia artificial.
2: No lo sé.
1: No me dio ese número. No me lo dio, me buscó datos de inteligencia artificial, después de varias preguntas, sí, me da números más bajos, me dio a mí.
2: Claro.
1: Me sorprendió porque el intendente lo decía, y es un intendente de otro partido, es el presidente del peronismo, digo, no es
2: tal cual,
1: el de la Libertad Avanza.
2: Podría haber dicho que es mucho menos.
1: Claro.
2: Sí. No sé, a mí me parece mucho también, es un número elevado, porque ustedes piensan que un empleado de comercio formal, registrado, del que trabaja 8 horas y 4 horas los sábados, cobra 1.500.000 pesos.
1: Entonces, no, claro, no sé. Y una empleada de casa particular no llega ni de casualidad a eso.
2: No, bueno, no, ahí claro. está. Entonces, claro. No sé, me parece muy elevado, pero no, vuelvo a decir, no sé, capaz que este señor tenía más datos que nosotros, ¿no? Sí.
0: Fernando, algo que me quedó pendiente, creo que ya te lo he preguntado en otra ocasión, pero bueno,
2: sí.
0: El público se renueva, como dice nuestra querida amiga. Este gobierno, ahora, ¿está emitiendo?
2: Sí, está emitiendo, pero no de la manera que conocemos habitualmente. No le da la maquinita. Ajá. ¿Por qué no le da la maquinita? Porque no necesita, porque pasó la motosierra por todos lados. Entonces, si antes le mandaba 10 pesos a las universidades, ahora le manda 6. Si antes le mandaba 10 pesos al INTI y al INTA, le manda 5. Con el CONICET lo mismo. Entonces, claro, como le están mandando menos porque pasó la motosierra, entonces no necesita darle a la maquinita para emitir. Pero es más sofisticado. Y entonces, claro, emite deuda, emite títulos a futuro, y eso es emisión futura. Es decir, cuando ustedes vean que Caputo dice vamos a rolear la deuda, es patearla para adelante. Uh-huh. Y ese roleo implica que te doy un papelito que dice vení dentro de un año, dos años, que te voy a pagar $100 más un porcentaje para que vos ganes. Claro. Ese porcentaje para que vos ganes más es emisión futura. Entonces hay una emisión que no es la, vuelvo a decir, la que conocíamos habitualmente para sostener y financiar el gasto público, sino que es un poco más sofisticada y está dentro del sistema financiero.
0: Bien, claro, muy bien. Bueno, Fernando, muchísimas gracias, ¿eh? Te llevamos bastante tiempo, ¿eh? Te hicimos muchas preguntas, pero bueno, nos gusta con la claridad que nos respondes. Muchísimas gracias, Fernando.
2: Un abrazo, que estén bien.
0: Gracias, ¿eh? Hasta luego. Bueno, estaba buscando esa pregunta que vos hiciste, porque sí. Yo lo escuché y hace, no lo ahora y no por esta persona, pero sí lo escuché antes, que el gobierno ha duplicado la ayuda social con respecto a la que daba el gobierno anterior. Nada más que la ayuda es directa, claro. Se sacó esta tercerización que es de las organizaciones sociales.
1: Yo no encuentro la nota, la replicaron en ADN después, te digo, para citar la fuente, esto lo dijo Sergio Hernández en un canal de streaming que es Desde el Búnker, que se hace en Viedma. Ajá. Que lo hacen Juan Gorosito y Tato Ferrari.
0: Claro,
1: son
0: sí,
1: quienes
0: sí,
1: lo conducen.
0: Cuando, sí.
1: Pero bueno, la nota ahora puntualmente no la encuentro.
0: Mira, lo que está dando el gobierno son, por ejemplo,
1: perdón, tengo un número y me quedé corto.
0: Es más todavía.
1: Es lo que dice el intendente de la Marque, ¿no? El presidente del PJ. Dice que las familias vulnerables reciben entre 800.000 y $1,000,000 mensuales. Una familia vulnerable. A mí me sigue pareciendo mucho. No son los datos que encontré buscando, pero bueno, son datos que maneja el presidente del peronismo. Y me parece, bueno, me parece que si reciben eso, qué bajo que está el salario de los trabajadores, ¿no? Porque
0: el salario de los trabajadores.
1: Porque qué bajo que está, claro. si el social alcanza esto, ¿no?
0: ¿Cuál es la ayuda que está dando el gobierno ahora? Bueno, la asignación universal por hijo, la UH, que es de 150.861 por menor, para hijos con discapacidad el monto bruto es de 491.173, la tarjeta alimentar otorga 72.250 para familias con un hijo, 113.300 para dos hijos, 150.000 para más de tres hijos menores de 14 años. Entonces, bueno, acá va sumando.
1: Sí.
0: Tarjeta alimentar, programa de acompañamiento social, que es el PAS. El PAS mantiene un importe mensual fijo de 78.000 pesos para personas vulnerables específicas, mayores de 50 años o madres de 4 o más hijos. Entonces, bueno, va sumando y no sé si tendremos que hacer la cuenta, ¿no?
1: Sí. Yo veo difícil llegar a ese número igual. Pero bueno, sí, son varios. Y
0: si tenés tres hijos, tenés 150, 450,
1: sí. Lo
0: más los AUH.
1: Sí, no todas son suma directa, llegás, porque en algunos casos es hasta tantos, es
0: claro,
1: un monto.
0: Claro, es lo que acabamos de decir. Claro. Pero bueno, el gobierno lo está dando en forma directa, lo hace desde el ministro, desde la ministra Petovero, ¿no?
1: Claro, sí. Capital humano.
0: Exacto.
1: Y en 19:24, lo que tengas para decir tenés que decirlo ahora o deberás callar para siempre porque tenemos que ir a la última tanda.
0: Me voy a tener que callar para siempre. A ver si hay algún mensaje. Bueno, algo te iba a decir que tenía acá...
1: ¿Mensaje para leer?
0: No, tenía acá...
1: Yo tengo alguno por ahí.
0: A ver,
1: ahí.
0: Dale.
1: Alguno de YouTube tengo,
0: hermano. Ah, dale, sí.
1: Nos dice, Hugo, estoy recuperándome de un accidente sin poder trabajar. Tengo a cargo mi nene y no me quedó nada para hacer. ¿Alguien podrá prestarme, por favor, unas papas, un arroz? Luis Hugo comparte su alias. Si alguien quiere colaborar con él, el alias es Luis Hugo, pero sin H el Hugo. Sería como Luis Hugo. Luis Hugo, ese es el alias de esta persona, de arroba Hugo Amado, que nos escribe que está en una situación difícil y que está pidiendo colaboración en la medida que alguien pueda hacerlo.
0: Bueno.
1: Ahí estamos con sí. YouTube.
0: Dice, me salvarían, por favor, si alguien me lee.
1: Ah, mirá, no, esa parte me la...
0: Ahí dice, ahí abajo.
1: Bueno, ahí lo leímos.
0: Y bueno, solemos recibir también este tipo de mensajes, ¿no? Creo que cada vez más la gente que está pidiendo ayuda o para, por enfermedades, para pagar medicamentos. No se escribe todos los días. Gente que también necesita un trabajo, de lo que sea.
1: Sí.
0: De lo que sea.
1: Y
0: se puede aprender.
1: Claro, ni hablar. Se complica mucho también el tema médico, con lo costoso que son los traslados cuando no hay cobertura.
0: Sí.
1: Y tenés que irte, y tienen que ser más de una persona, quedarse en algún lugar. El viaje, sostenerse en esos lugares. Uh-huh. Bueno, se pone complicado eso también.
0: Muy complicado. Bueno, tenemos acá el último mensaje. A ver, ya te lo leo, si me das dos segunditos.
1: Sí.
0: Bueno, no me dijiste qué más ibas a hacer. Ah, teníamos... Facu, ¿estás por ahí? ¿Facu? Hoy teníamos un mensajito que nos mandaban... sobre la ayuda a las jubilaciones, hay que leerlo, así que apenas lo pongamos en pantalla, sí, se lo vamos a contar a la gente, ¿no?
1: Tengo uno mayo acá que dice, Facu, quédate, no te vayas, firma Mario Favole. Dale, Facu.
0: ¿Va, Facu? ¿Hoy dale, es el Facu. Último día de Facu?
1: No seas pescado, que te agarraron en la, con la red, se va para otro medio. Quédate acá.
0: A ver, Facu, ¿tenés? No te lo mandé, yo te mandé hoy un dice... Junio, 403.318. Julio, 411.000. ¿Vos lees bien, Mario?
1: Sí, 400, casi 412.000.
0: Sí.
1: Ponele. Esa la de,
0: sí. El aumento que da el gobierno llega a 671.000.
1: No, el aumento no. Son de 9 lucas. Son 9 lucas y media. Si querés, lo redondeamos en 10.000 pesos. El aumento es menos, ¿eh? Te lo redondeo de 10.000 pesos. Y ahí dice, si esto no es condenar a los jubilados, se parece mucho, ¿no?
0: Claro, y sí, es el aumento que le van a los jubilados.
1: Sí, 10.000 pesos es insignificante, amigos. Claro que lo es. Pero entre otras cosas, yo ahora el cálculo, si querés lo hago para el lunes, porque ahora hace rato que no lo hago.
0: Sí.
1: El bono de 70.000 es el bono de 70.000 de diciembre del 2023. Ese bono por inflación hoy tendría que ser 250.000 pesos, más o menos.
0: Claro.
1: A grosso modo te lo digo, pues el lunes te lo busco exacto si querés. Pero tiene que ser el triple tiene que ser por lo menos. Y quedó en 70.000. Y es para los sectores más desfavorecidos.
0: Claro.
1: No me vas a cambiar la vida, no me la vas a mejorar demasiado. Con todos los gobiernos, cada modificación que hubo, los jubilados salieron perdiendo. Hicieron un retoque, perdieron. Hicieron otro retoque, perdieron. Hicieron otro retoque, perdieron. ¿Por qué pierden? Porque básicamente buena parte del Estado se va en pagarle a los jubilados. De la plata del Estado mucha se va.
0: Claro.
1: Es fácil recortar a los jubilados porque jubilados, y bueno, van a la plaza, los fajan cada tanto. Cada tanto sería casi todos los miércoles, ¿no? Y si no es casi todos los miércoles, es miércoles por medio.
0: Sí.
1: Y no te paralizan una actividad, no te cortan una ruta. Entonces es más fácil recortar en los jubilados. Siempre lo fue. No nos acordamos de Norma Pla todos, que quedó claro en la historia, Norma. Hay un documental muy interesante sobre Norma Pla, de hecho.
0: En aquella época es como que tenían, uno notaba más fuerza en el reclamo, ¿no? Ahora, no sé si están entregados, si no ven ningún tipo de posibilidad de que las cosas mejoren, pero el otro día hubo una manifestación en distintas partes de la Argentina, acá en la Plaza de Chipoleti había 7 personas.
1: Ah, mira, pensé que ni se había hecho. En 7, Roca,
0: yo vi la foto.
1: En Roca hay una movida un poquito más grande con eso. Y
0: sí, en Roca sí.
1: Y en Neuquén también.
0: Pero acá en la ciudad de Chipoleti, bueno, en Neuquén también, que están los insurgentes, que se juntan todos los viernes, creo que es. Y acá en la ciudad de Chipoleti, si mal no recuerdo, la foto decía 7 personas.
1: Muy poquito.
0: Muy poquito. Acá dice, hola, repiten. A ver, ya te digo, Mario, porque me está costando bastante leer.
1: Porque sos coquete y no querés poner
0: el alias de Hugo. El alias de Hugo, por favor. El remitente no dice, si pueden repetir el alias de Hugo.
1: Bueno, ahí te lo busco porque había cerrado. Era Luis Hugo.
0: Luis Hugo sin H. Luis U-G-O, ¿no?
1: Uh-huh, exacto.
0: No hay punto, no hay nada. Luis
1: no Hugo. No, lo que mandó él no.
0: Dice Luis Hugo. Así que bueno, si alguien quiere, puede. Bueno. Gray, Marito, buen fin de que lo pasen lindo. Soy Marisabel. Gracias, Marisabel. Nos manda un emoji así de... Mira.
1: Bueno, le mandamos un abrazo.
0: Gracias, Marisabel, un abrazo.
1: Antes de cerrar, te voy a dar cuánto tendría que ser el bono si hubiera ajustado por inflación.
0: A ver, me gusta eso.
1: El bono de diciembre 2023, que era de 70.000 pesos, ajustado por inflación, midiendo inflación de diciembre, último mes que Sergio Massa, Alberto Fernández ha arrancado Milei, del 2023 a junio. Este es el dato que tengo del de junio, porque el de julio lo vamos a conocer en unos días. El bono, la inflación fue del 319,88%. El bono tendría que estar en 294 mil pesos.
0: Mira.
1: Está en 70. Yo digo que si me das 220 mil pesos más, a mí me sirve. Imagínate un jubilado.
0: No, pero
1: es un montón. Bueno, ajustado por inflación, eso tendría que estar el bono. Capaz que no lo ajustaban por inflación, pero el 150 lucas, aunque sea, qué sé yo.
0: Es
1: un aumento de 10 mil pesos.
0: Tampoco, ¿no?
1: Más. Bueno, así estamos.
0: Nos vamos pum por arriba. Bueno, pero es la realidad. La realidad sobre la realidad no se puede modificar. Es triste, es lo que pasamos todos. Y bueno, estamos acá para acompañar y poner sobre la mesa, ¿no?, las cosas. Hacemos una pausa, nos quedó Freddy Rebolledo, sí. Y después estamos con los chicos del bar. ¿Vienen los chicos
1: hoy
0: del bar?
1: Vienen los chicos del bar, que ellos sí van a venir con muy buena onda seguramente.
0: Y muchos resultados.
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6: Su servidor quien le habla, Dr. Javier Palacio Celorio, de la Congregación Gozo y Paz en Tehuacán, Puebla, México. 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Permítame contarle una historia. Después de la muerte del rey Salomón, Israel se dividió en dos: Reino del Norte, Reino del Sur. Las 10 tribus de Israel fueron esparcidas entre las naciones y está profetizado que al final de los tiempos, los descendientes de las 10 tribus perdidas de Israel regresarán a Yahweh a adorarle como él se merece. Le deseo lo mejor. Shalom.
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0: hablando de médicos, de turnos.
1: Delatándonos la edad.
0: Claro.
2: Delatándonos la edad, de sangre.
0: De sangre, todo, un poco.
1: Todo llega,
0: de eso no sabemos nadie. Bueno, ¿cómo andan, chicos? Los chicos del bar, Santiago Po, y estamos con Luciano Muñoz.
1: Así es, acá estamos.
2: ¿Cómo andan? Llegado. ¿Todo bien?
0: Bien.
2: Llegando tanto tiempo, se extrañó, ¿eh?
0: Se me hizo larga esta semana, re larga, no sé por qué.
3: Que el mes se te hizo corto, pero la
0: no, el mes pasó.
1: Puede pasar.
0: Muy entretenido con el tema mundial. Entonces se me fue pasando los días, ni miraba.
2: Pero esta última semana.
0: Iba como de partido en partido. Entonces, el resto de los días era la expectativa.
1: Claro, el mundo giraba en base al fútbol.
0: Sí, eso sí se me pasó, pero la semana costó.
3: Me gustó porque el miércoles nos tomamos el día y no me gustó porque fue para ver arriba.
1: Es verdad, te escuché decirlo.
0: Para ver. Repetí conmigo. Perder.
1: Igual, yo siento pero... que todo esto que ha pasado te está reforzando el temple.
0: Te sirve carácter. De experiencia.
1: Sí, es un aprendizaje. Sí. Sobre todo y también el tema lluvia, sí, sol. Sí.
0: A vos cuando te pregunten, ¿te arrepentís de algo en tu vida? Decís, sí, ser de River.
3: Sí, podría ser.
0: Viste que uno dice, no me arrepiento de nada.
1: Peor está Pesela y sus compañeros que están.
2: A mí me encanta porque tanto. Un hincha salvo los últimos años
0: desarrolló una tolerancia a la frustración, claro, un umbral de tolerancia.
2: Nosotros estamos en otra
1: pelota.
2: No, sí, sí.
0: Gracioso.
2: Pero los hinchas de Río y Boca se relame, están bebiendo, ¿verdad? Hoy en día, sí,
0: claro.
3: Feliz algunos años dulces.
0: No, bueno, pero claro. Boca ganó.
2: ¿Cómo?
0: Boca ganó.
2: Sí, pero
0: qué maldito.
3: Empiezan a tener esa suerte, ¿viste?
2: No, bueno, pero era Higgins.
0: Pero Tomás Cesonero ayer dijo.
3: Lo dijo él.
0: Dijo: yo vuelo penales.
3: Sí.
0: Lo dijo antes del partido.
3: Boca gana.
0: Yo
3: por
0: me acordé de.
1: De la frase de
0: Tomás.
1: Mirá.
0: Sí.
1: La clavo en el ángulo.
0: Sí, tal.
1: La picó.
0: Tal cual.
2: También como Aranda.
0: Dice, yo vuelo penales. Me gustó y...
1: ¿Qué hacemos con eso? Porque la discusión en el control de la operación era, de uno de los operadores era, juzgando haber picado el penal.
2: Sí, me
1: interesa a la mesa que opine. Yo dije...
0: ¿El cancherito?
1: Era señalado, la persona que argumentaba esto, claro, que estaba como muy subido a la ola.
0: Sí, sí.
1: Yo, personalmente, y con esto de mi voto, dije, yo siempre banco al que hace eso.
2: No.
1: Al que se anima a hacerlo. Me planto ahí.
0: No le salió.
1: Pero aparte.
0: Salió las manos.
1: Es el pibe que juega distinto en el plantel de Boca, que es un juego amarrete, miserable, poco vistoso y demás. Y el tipo se animó. No entró. Entonces se te viene el mundo encima, opinando. Después si entraba. No,
0: claro,
1: ibas a decir
0: mal,
1: algo.
0: Muy mal.
4: Yo prefiero. Por eso no entró. Mi equipo prefiero que no lo hagan.
2: Sí.
1: ¿Preferís que no lo hagan?
4: Prefiero que no lo hagan.
0: Yo también prefiero que no lo hagan.
4: Yo por ahí me condeno, pero prefiero que no lo hagan.
1: Abreu lo hizo en un mundial, ¿no?
2: Bueno, eso. Sí. Yo me baso en eso, en el peso del jugador. Es un chico. Por eso para mí no va. Porque hoy escuché muchos periodistas que lo comparaban con Zidane, por ejemplo, que le picó en un final de un mundial. O Messi.
1: No.
2: Pero no podés comparar. O sea, es un pibe que recién arranca. Messi y Zidane tenían la espalda para hacer eso. Y si erraban, tenían la espalda para decir: yo soy Zidane.
0: A mí me pareció que la canchereó.
1: Pero
0: poco,
1: la espalda y la trayectoria necesita con el tiempo. Yo lo que valoro de eso es la personalidad.
2: Para mí no es.
1: Porque
2: no es
1: juega de la misma manera. Como se anima a picarla, también te pinta la cara si tiene que encarar dos o tres jugadores. Por eso lo. Por
2: personalidad eso lo, tiene. ¿Sí? Eso ni hablar. Después, pero ¿qué pasa si. A esto voy. ¿Qué pasa si quedas eliminado? Quedás en el centro de la escena, en cambio.
1: Pero
2: si otro jugador con otra espalda. Claro, pero si otro jugador con otra espalda, no sé, Paredes, pica el penal y queda eliminado. Bueno, es Paredes, tiene la espalda para hacer eso. Tiene la espalda para bancarse las críticas. Pero Aranda.
1: Lo van a criticar igual.
2: Sí, obvio, pero tiene la espalda, a eso voy.
1: Sí, sí.
2: Por eso, para mí, al ser un chico, yo no sé, yo le diría.
0: ¿Cuán chico es?
1: ¿20 monedas?
2: No, 19, ¿no tiene?
1: ¿Tan chico es?
2: Sí, 19, 20.
1: Sí, tenía 20.
2: No, 19, 20, a ver, ya lo chequeo, pero 19, 20. Es muy bueno.
1: Es bueno, sí.
2: Es muy bueno.
1: Es muy habilidoso.
2: Es una de las apariciones más interesantes de los últimos años.
0: Esta temporada.
2: Sí, del fútbol argentino.
0: Bueno, ¿y cómo venimos hoy con el programa?
1: Hoy volvimos a los comienzos, porque veníamos acostumbrando a tener dos notas, hoy ya cumplimos. El cupo, completamos todo. Tres notas,
0: bien,
1: una
0: bien.
1: Corriendo atrás del otro, así que vamos a tener que meterle.
2: Paréntesis, 19 años tiene Tomás Ana.
1: Ah, muy chico, muy joven.
0: Chico. Bueno, entonces los dejamos, ¿te parece, Mario? Aprovechan
1: Se quiere quedar.
0: Se quedó algo en el tintero.
4: Porque vos dijiste qué pasa si por hacer eso después tu equipo queda eliminado. Eso pasó con Cipolletti, por ejemplo.
2: Sí, me acuerdo.
4: Cuando la pica Coco Gaitán. Ajá. Coco Gaitán. En una de las eliminadas. Sí, sí. En un partido. Sí, sí.
2: De playoff.
4: Semifinales, semifinal. Si no me equivoco.
2: Sí, semifinal.
4: Coco Gaitán. Solo eso iba a decir.
1: No recordaba.
4: Nada más para decir.
0: Ahora sí,
2: yo tampoco.

0: O Cardona, se le ataja al arquero de River, sí, Díaz. El arquero, sí.
1: Malo, sí. No subió después. Pero River sí erró alguno en época Gallardo. Sí. Pero me acuerdo por quién, porque en ese momento era un momento en el que estaban errando todos. Sí,
2: era, también, era más de lo mismo.
1: Hasta que empezó a patear Montiel, porque todos erraban.
0: Sí, todos erraban, me acuerdo.
1: Pero erraba Nacho, erraba Suárez.
0: Pero Galoppo quedó bastante marcado por cómo patea los penales.
1: Sí, porque da ese saltito y la toca.
3: Saltito y así.
1: Y no le fue.
0: No, dos veces.
4: La segunda... ¿Este fin de fútbol? ¿Qué es lo interesante que hay en...?
2: Me quedé con, la, con el...
4: ¿querés decir algo?
2: Yo me quedé...
1: No, si quieren lo discutimos, para mí es estúpido nada más.
2: Me quedó claro la metáfora.
0: Pero ¿por qué? A ver, argumentemos.
2: Futbolísticamente,
0: claro, sí. Futbolísticamente.
1: No, porque si a vos no te pasó eso, si tu equipo quedó afuera, si te insultaron por eso, y vos tenés que tratar de cambiar, no repetir lo mismo, porque el segundo penal, él lo erraba pateando fuerte al medio, la gente no hubiera dicho nada, hubiera entendido que era una acción de juego. Pero bueno, cuando no te sube a vuelta...
0: A eso voy.
1: Querer morir con la tuya no tiene mucho sentido cuando te cargas a los demás con vos.
0: Si Aranda lo hubiese pegado fuerte y se la atajaban, el arquero está para eso también.
2: Ya di mi opinión.
0: Ya di mi opinión.
1: Vos dejarías, pero si.
2: Si soy el técnico.
1: Para vos está bien que la próxima la pique de nuevo. Si bien.
2: Y la meta.
0: Ah, bueno.
2: Por supuesto.
0: Pero
2: no soy Galoppo.
0: Pero justamente si lo
2: veo. No soy Arruabarrena, pero si soy el técnico. Le digo, picala. Ahora, asegúrate de meterla porque te cuelgo de los...
1: Claro.
2: Con un poco de presión, buscando un poco de radio, un poco de reacción.
4: Claro.
2: Un poquitito.
1: Bueno, me gusta la charla técnica.
4: ¿Te quedás en el banco?
2: No, pero por eso digo, para despertar también ahí, mover un poco las fibras de... Bueno, sí, que no le dé lo mismo.
4: Que obviamente lo practique, al menos.
2: Claro.
1: Sí.
4: Practicalo, creo que... No.
2: Vos preguntaste... Perdón, ella decía que había importante... Vuelve Cipolletti a jugar.
4: Ah, sí, cierto. Sí,
0: Cipolletti,
4: ¿no?
0: Domingo, sí.
4: Bueno, ¿van a la cancha?
0: Domingo, playoff. Sí. Yo creo que sí.
2: Quiero ir, deseo ir.
0: Yo también. Sí.
4: Mario.
1: Depende a qué hora coma.
2: ¿Sos de comer tarde los...?
4: ¿A qué hora te levantes?
1: Depende de qué hizo, capaz que me invitan a comer a algún lado, no sé. Podría ir.
4: Bueno, 3:30 está. Bueno, yo como muy tarde los domingos.
1: Sí.
2: ¿Más a tarde de 3:30?
4: No, a las 3.
1: No me llegaron las invitaciones, pero por ahí voy igual.
4: Claro.
2: Bueno,
4: ¿qué se va a hacer el señor?
1: ni para la comida ni para la cancha.
4: Bueno, para la siesta.
1: Sí, yo quiero que me dejen pasar, lo dije el otro día, quiero que me dejen pasar con un almohadón para ir a la Popular.
4: A la Popular.
0: Porque con un para sentarte.
1: Tiene
0: pero tenés que estar parado a la Popular, no tenés que sentarte.
4: Llévate como esos cuellitos, ¿viste? Y te sentás arriba. Nos llevas el cuellito.
2: Es muy cierto lo que estás marcando.
1: Sí,
0: yo cuando voy a la Popular no me siento.
2: Es hermosa la Popular porque te pega el sol, en invierno. La platea no tiene esa altura.
1: No está parado todo el tiempo. Ni la hinchada está parada todo el tiempo.
0: En el entretiempo no, pero durante el partido
4: sí.
0: Después la rodilla me queda en
4: área. Te acostás un ratito.
1: Sí, te tirás un siestón al sol.
4: Claro.
1: No es mala.
4: Tomás un poquito de sol.
1: Capaz que vaya entonces.
2: Unas mandarinas te puedes llevar.
0: Yo quería...
2: Para comer y escupir. Le escupís la semilla al de abajo. Porque...
4: Qué mal pibe.
2: Y cuando se da vuelta, mirá el partido. No te distraigas.
0: Yo quería aprovechar que tenemos un hincha de River acá, sí. Y vos tocaste el tema de los jugadores, sí. en Cantilo, en el Container, sí. ¿Está bien o está mal para un hincha de
1: para
0: River?
1: Para mí está bien que el club decida con quiénes siguen y quiénes no siguen.
4: ¿Me explican? No entendí.
0: Hay jugadores de River que cuando inició esta temporada los apartaron del plantel, no los dejaron ir a pretemporada, no los dejaron... entrenar con el primer equipo y los mandaron a entrenar solos.
2: Entre paréntesis, estuvo presidente nuevo también, Rivas.
4: Sí.
2: O sea, técnico nuevo y presidente nuevo.
0: Y son 15 jugadores, 15 o 16.
2: Sí, creo que son 15
0: jugadores.
4: Que no hicieron la pretemporada.
0: Y los mandaron literalmente a un container. O sea, están en un container, ahí toman mate, ahí almuerzan, hacen algunas actividades.
2: Una obra en construcción.
0: Sí. Están apartados totalmente del club.
2: Entre ellos el apellido que nombró Mario.
0: Claro, y entre ellos hay jugadores importantes como Pesela, que es campeón del mundo.
4: ¿Y por qué?
1: Porque son horribles.
2: No.
0: Eso quería escuchar un hincha de River.
1: Porque no dieron la talla.
2: Pero no pueden ser horribles.
4: Déjalo así, no los condenes a no jugar.
2: Claro.
1: Es que la idea del club es que se vayan, pero lo que pasa es que ganan tanta plata
0: que
1: nadie les va a pagar eso en otro lado, porque además no han demostrado nivel como para que se los lleven desesperados otros clubes, claro, si quieran pagar eso.
0: Bueno, pero... y yo creo que lo que buscaba el presidente de River era, bueno, por la dignidad, los mismos jugadores iban a decir, no, bueno, me voy del club. Pero ninguno dejó nada, ni todos se quedaron.

0: que eso es de otra época. Ahí no se apela a la dignidad, sino a la barra brava, y ya no se puede hacer eso.
1: Claro.
0: No le podés quemar la camioneta.
1: Claro, no.
2: Igual se también imagino, es un negocio el fútbol, y por supuesto es el trabajo de ellos, ¿no? Sí. Están ahí, pero digo, sí, su trabajo, analizando en otra perspectiva, el representante le va a decir, vos ni te muevas.
3: Claro.
2: Andá, sí, claro, cumplí con tu trabajo.
1: Pero ahora
0: es válido, pero también.
2: Sí, sí,
0: qué
2: sí.
0: Qué poca gana, ¿no? Como
3: no, pero si estás de la plenitud, de la edad,
2: horrible,
3: claro.
2: Horrible.
0: Qué poca gana.
1: Pero ahora, ¿está bien todos los jugadores? Hay incluso chicos que salieron del club.
2: Para mí no.
1: Subiabre, Lencina.
2: Hoy estoy contra
0: para
2: ustedes.
0: Para mí,
2: dos.
0: En la medida.
1: Pesela, que es campeón del mundo.
0: En la medida que puedas ver. Para mí, los que salieron del club se merecen un trato diferencial. Pero si no lo vas a tener en cuenta, a mí no me parece las condiciones en las que están.
1: Claro,
0: la decisión sí me parece correcta. Las condiciones no, porque vos tenés que, porque igual sigue siendo tu recurso, tenés que tenerlo de las mejores
1: condiciones. Patrimonio del club.
0: Para que alguien se lo lleve.
3: Claro, y en buen estado, que estén bien, sí, que paguen bastante.
1: Claro, que yo creo que eso es lo que busca.
3: Pero además, mentalmente los destruís, ¿no?
1: Sí,
3: psicológicamente sí, los lastimás mucho.
1: Sí, los
3: lastimás,
1: sí.
3: Y no está, porque en algún momento River los va a necesitar y...
1: Es que hoy ya los necesita, hay un jugador, por ejemplo, Viña.
3: Sacá todos estos pataduras, tráelo del container.
0: Sí, los otros son malísimos.
2: Pero hay una gran verdad.
3: Peores.
2: Pero hay una gran verdad en lo que está diciendo, porque estos 15 que están apartados, yo no coincido con eso de que esté bien lo que hicieron. Para mí, dentro de ese grupo hay buenos jugadores.
3: Claro.
2: Que merecerían más tiempo, pero bueno, no me voy a meter ahí porque es un tema que no vamos a destrabar entre ahora. Pero lo que quería decir, digo, lo que están jugando. Está yendo como olor.
3: Claro, encerralo en el container y comprar otro container y otros jugadores.
2: Jugado por jugado, sacá los que estás jugando. Tenés ahora y metelo del container.
0: Sí, para mí hay que dedicarse al negocio de
3: alquilar
0: container.
3: Claro.
2: Se
0: veía bueno. No, el título es Queme Container y ahí los jugadores contando cómo están. Cómo
1: pero entonces está bien para vos, Mario.
3: ¿Mucho?
0: No, en las condiciones en las que están.
1: No,
0: no, separados sí.
1: Separados sí.
0: Para mí, separados sí.
2: Cuando dice las condiciones en las que están, se me viene una imagen muy fuerte. Es tristísimo.
3: Si tendría decís, que hacer un club y un subclub.
2: ¿Vos qué harías? Porque
3: claro, los mandás a otro.
2: La presidenta del equipo brasilero.
1: Del Palmeiras.
3: No, yo los hago entrenar, los hago rendir, les enseño, los pongo a punto, sí, sí.
2: Ahí está.
3: Y los hago, los exijo el doble, ¿entendés? Para hasta que jueguen bien. Y cuando juegan bien, los saco a la cancha.
2: O los vendés.
3: O los vendés y haces plata.
0: Bueno,
2: no está mal.
0: Vamos a hablar con Estefano.
2: Falta una escucha ahí, sí, de parte de la gente.
3: Sentido común.
2: Claro.
3: Claro.
2: Están descuidando, sí, la billetera.
3: Claro, y encima, pero ojo, ellos insisten en esto porque son pibes y el daño psicológico
1: a los más chicos, yo creo que sí. Si en la encina.
3: No, estás cruel, estás malo.
1: Hace 3 años que no ganan un título.
3: Son muy agrandados.
2: Está mal.
3: Son muy agrandados.
0: Nos pasa por tener plata, la
2: red. Así. Perdón, tenemos unos minutitos más. Digo, hace unos días atrás escuché en una radio nacional de Buenos Aires, de mucho alcance, mucha llegada, llamados random y de repente llama un muchacho que era futbolista. ¿A qué traigo esta conversación? Porque recién dice que sepa el psicólogo, todo el otro. Y el tipo hablaba de la incertidumbre que tiene el laburo, ¿no?
0: Ahora vivo con la sensiblería, con el golpe bajo.
2: Pero es que sí.
3: Digo, pero somos seres humanos.
2: Claro, que tenía un poquito de empatía.
0: ¿A dónde jugaba el croto ese que llamó?
2: No, jugó en varios equipos del ascenso, había ido a Colombia. Bueno, un laburante del oficio.
0: Es un laburante, los otros son millonarios, no son laburantes. No es lo mismo.
3: Te han subido al pony los de River.
0: No es lo mismo.
3: Humildad.
2: Está
3: humildad, sí, Mario.
0: Tenés razón.
1: Bueno, yo creo que ahí está la campana que dice Mario, porque se dice que lo que hizo Di Carlo fue decirles primero no los voy a tener en cuenta, y ellos dijeron no nos vamos a mover de acá. Entonces ahí salió el apartarlos. Es decir, claro, los jugadores tampoco se quieren bajar el sueldo. Tampoco se quieren bajar el sueldo.
3: Santo es Riquelme al lado de.
0: No, sí, tampoco gana nada.
2: No,
0: ¿vale?
2: No, claro, sí.
3: Bueno, ganamos ayer.
2: El hambre con la gana de comer.
0: Ayer sí. Es verdad, sigue en carrera.
2: Sí, lo bueno que Arruabarrena estaba muy contento después.
0: Sí, sí.
3: ¿Qué nombre difícil?
2: Rodolfo Arruabarrena.
3: ¿Tiene algún apodo o algo?
2: Complicado
3: para
2: eso.
3: El Arru.
2: Complicado para decirlo. Medio
3: claro. Sí,
2: sí, medio pasado de copas te regalo para decirlo.
1: Sí.
3: Bueno, ahora sí nos vamos, chicos. Buen fin de semana. Que tengamos, pase lo mejor con Chipo.
1: Sí. Ojalá.
3: Lo que tenga que pasar y que sea lo mejor para todos.
2: Claro que sí.
3: Bueno, así vamos todos a la cancha.
0: Así será. Nos vemos en la cancha. Hasta el lunes.
2: Lleva el almohadón.
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0: Hola, hola, hola, hola, muy buenas tardes. ¿Cómo están todos? 20.03 minutitos. Buenas tardes, amigos. ¿Cómo están? Llegamos y llegó el viernes, eso digo. Llegamos al final de la semana. Y mira, yo no quiero, viste que vivimos un mundial con señales. A mí que me la vengan a negar. Hoy había VAR y hoy salió el sol. ¿Volvió a salir el sol después de cuánto?
1: 2 semanas.
0: Mínimo, ¿no? Mínimo. Para mí fue un mes, pero bueno, no importa. Si querés lo discutimos después. Lo cierto de esto es que salió el sol, gente. Empezamos a vernos las caras con el vecino, ¿no? Era una cosa... Hoy dije en el programa de la mañana, cuidado cuando salgan a la calle de a poquitito, despacio, porque vamos a estar como los murciélagos, ¿viste? Como los vampiros. Te quemás vivo. Te quemás vivo, creo, si ya era Londres esto. Ya nos habíamos acostumbrado a la lluvia, al barro, a vivir de esta manera... Que no es normal, por supuesto, y que, bueno, entre otras cosas, no me quiero meter ahí, pero estaba trayendo múltiples problemas a muchísima gente. Lo cierto es, tampoco me voy a hacer tantas ilusiones, que por lo menos por hoy, y espero que mañana y el transcurso del fin de semana nos dé un changüí, deje de llover, hermano. Con que deje de llover me conformo y aparezca un poquito, tampoco mucho, porque no me quiero pasar por otro lado, de viento. Santi Po, querido, ¿cómo estamos? ¿Todo bien?
1: Lucho, ¿cómo andás? ¿Todo bien? Como vos decís, salió el sol... En este programa número 41.
0: Hoy lo tenía.
1: Lo vas a tener por un par de programas hasta que llega un momento que se te escapa. ¿Viste?
0: Pasa,
1: estamos cerca de los 50 programas.
0: Pasan dos cosas. Estoy pisando los 40 yo, con mi edad. Eso, no sé qué tengo con los 40. Todavía no decodifiqué que. Pero estoy cerca de cumplir. Claro. Este año no, el que viene se me vienen los 40. Así que eso es un tema que si querés después lo charlamos.
1: Sí, sí.
0: Pero me quedó muy marcado el otro que dijiste 40 programas porque, aunque parezca, aunque suene a poco.
1: No, son 40
0: como que
1: programas.
0: Nos pasó muy rápido.
1: Sí, muy rápido pasó. Y aparte hemos tenido de todo acá, de todo.
0: ¿Se te pasaron rápido vos también?
1: Se pasaron rápido, muy rápido. Sí, sí, sí.
0: La verdad que también. La verdad que sí, le tenemos que preguntar a nuestros compañeros, sí, a Juan, a Facu, a todos los chicos.
1: Pero estamos ahí nomás de los 50 programas.
0: A nada. Y cuando te quieras acordar, a ver, mi fuerte no son los números, pero creo que en el transcurso del programa, de a 3 programas por semana llegamos
1: a fin de año,
0: los 100. O pegan el palo.
1: Sí, sí, yo creo que sí, fin de año.
0: Tranquilamente.
1: Casi 100.
0: O sea, sí, alguien sí, que sí. Me haga la cuenta, algún contador, ya mismo, haceme la cuenta y que nos avise. Y tenemos que hacer algo.
1: Para... No entendí el mensaje de Facu, pero bueno.
0: Él empieza, idioma, no lo presenté y él ya está ansioso. No, ¿sabes qué? Lo voy a contar.
1: Dale, a ver.
0: Me mandó mensaje por línea privada.
1: Sí.
0: Esto es para que veas qué calidad de persona la mía. A ver qué opinás. Me dice, tráeme una Coca-Cola. Ni siquiera me la pidió, por favor. Me dijo, tráeme una Coca-Cola. Tengo sed de Coca-Cola. A lo cual le respondí, esto te va a salir carísimo. ¿Sí? Se lo hice saber. Pero creo que la diferencia estuvo en que le traje una Coca-Cola de litro y medio. Mirá. No le traje la botellita.
1: Claro, de litro y medio.
0: Sí.
1: ¿La tiene ahí?
0: Me la jugué.
1: ¿La tiene ahí?
0: Sí, la tiene acobachada ahí, vaya a pedirle.
1: Sí, sí, obviamente.
0: Hablo de nuestro hombre de las cámaras.
1: Lo voy a pedir.
0: Hablo de nuestro hombre de las cámaras, Facu Rojas. Te está avisando que quedan 500 mililitros.
1: Bueno, guardame 300.
0: En este momento Facu se está clavando una coca para manejar con esa glucosa alta las cámaras del streaming de L19. Y del otro lado, sí. Del otro rincón, tengo un hombre que lo compadezco. Porque hoy estoy durmiendo mejor, pero la pasé así yo de dormir poco. No sé si será padre, no recuerdo si me ha dicho que fue padre. Me dice que no con la cabeza, pero le está clavando jornada de 12 horas. Y vos y yo sabemos lo que es ese ritmo. Y mucha gente sabe lo que es el ritmo de pegarle duro y parejo 12 horas. Es un trabajo y una responsabilidad muy grande también ser padre, digo, lo compadezco en ese sentido, por eso hacíamos ahí un juego de palabras con Freddy, querido, que está operándonos para que vos nos escuches como siempre en la radio, si estás volviendo a casa después de esta jornada larga, como decíamos, de laburo, con barro por todos lados, con el sol, que bueno, no alcanzó todavía, que esperemos que siga, como decíamos recién, haciendo su laburo de aparecer, ya es un montón, y nosotros que llegamos... con el deporte, ¿no?
1: Sí, sí, llegamos una vez más.
0: Dijimos...
1: Lindo programa tenemos hoy.
0: Sí, volvimos a las bases.
1: Mucho combate tenemos hoy.
0: La verdad que sí. Mucho combate. Medio que se dio así,
1: me gusta. Uy, sí, sí.
0: Espejamos, pero nos metimos bien. Sí, nos metimos bien con los dos. Y vamos a tener también una gran nota, ya que hablaste un poco de lo que vamos a estar hablando, sí. Valga la redundancia. Nos vamos a meter al agua con un pibe que la viene rompiendo toda y que en las últimas semanas, días, fue noticia. Y noticia por todos lados, ¿no? Porque consiguió medallas de oro para el pueblo argentino. Así hay que decirlo de esta manera porque representó justamente a la selección argentina y es rionegrino. Entonces lo vamos a tener con nosotros también. Eso es
1: regenense, ¿no?
0: Un honor. Sí, Reginense. Sí, sí, señor, sí, señor. No está en este momento, tengo entendido, acá, me decía su padre, con quien pactamos la nota, por cuestiones de la vida. No,
1: obvio, sí, sí.
0: Él está entrenando y viviendo en Campana. Esto tengo entendido, no me quiero...
1: Campana, provincia de Buenos Aires.
0: Provincia de Buenos Aires, sí. Así que
1: quizás ahí... por el entrenamiento le vamos a preguntar a él.
0: Por ese lado viene.
1: Lo vamos a ver.
0: Por ese bien, lado viene. Listo. Y también, como es una característica a veces cuando... A veces no, generalmente nos pasa, aunque vienen de todas las edades, muy pendejo.
1: Sí, sí,
0: muy pibe, chico, que eso es lo que más nos asombra a nosotros de estos atletas rionegrinos que tenemos diseminados por todo el país y que tan bien nos representan. ¿Qué iba a decir? Iba a decir algo más antes de dar pie a una tanda cortita. El invitado no ha llegado todavía, Freddy, ¿no? ¿Me podés confirmar? ¿Está por ahí? ¿Está por ahí, Rodrigo? Bueno, díganle que pasen nomás. Esto lo hacemos así en vivo, lo recibimos en vivo a Rodri. No, iba a decir que rapidito, Santi, ayúdame.
1: Sí.
0: Sipo juega este fin de semana, arranca la etapa campeonato, 15:30 horas, ¿no es cierto? El domingo la visita. 15:30
1: horas, sí, Argentino de Montemaíz. Un rival que le ha costado de visitante, pero nosotros siempre lo mencionamos acá, ¿no?
0: Sí.
1: De local te tenés que hacer fuerte. Obviamente que, y esto lo ha mencionado también el técnico y los jugadores, el apoyo también es fundamental. Uh-huh. Así que a la gente que nos está escuchando, el domingo a la cancha,
0: eso, ¿no? Es muy cierto.
1: Hay que arrancar. Es importantísimo arrancar este proceso del torneo bien, con el pie derecho.
0: Con la gente dentro de la cancha y con el equipo jugando bien.
1: Y con el equipo jugando bien, y obviamente si eso corona una victoria, arrancar así te da otro aire también.
0: Sí, coincido.
1: Y además porque arrancás de local.
0: Totalmente.
1: Y además también porque tenés en el transcurso y en el fixture tenés, por ejemplo, Olimpo y Villa Mitre, los dos en Bahía Blanca.
0: Sí. Y Juventud Antoniana.
1: Y Juventud Antoniana allá.
0: Allá.
1: Al norte.
0: Sí,
1: bien al
0: allá
1: norte.
0: En la loma del norte.
1: Por eso, hay que arrancar bien el fin de semana y todos apoyar a Sipo el domingo.
0: Totalmente. Freddy, te ofrezco que hagamos una tanda bien cortita, si pasa el invitado y ya nos metemos de lleno con Bar, ¿dale?
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0: 14 minutitos y ahora sí, arranca formalmente bar y no me voy a ir. Vos manteneme por el camino.
1: Bueno,
0: porque si no, no empezamos a ir quiero. Quiero meterme.
1: Está bueno, es viernes, no hay problema.
0: ¿Nos relajamos?
1: Sí, relajémonos.
0: Bueno,
1: pasa nada.
0: Dale. Vamos a meternos entonces con el primer invitado que tenemos en nuestro estudio, al cual le agradecemos que ya se haya acercado. Yo voy a arrancar por decir que estoy asombrado cada vez más por la gente tan joven que viene a nuestro estudio y la está rompiendo toda. Así que les voy a presentar. Vamos a hablar de taekwondo. Vamos a hablar de un sueño que justamente busca cumplir el invitado. Les presento a Rodrigo Leiva, que está con nosotros. El señor, muchísimas gracias por venir al estudio.
2: No, muchísimas gracias a ustedes por invitarme. Nervioso.
0: Nervioso. Bueno, nervioso. Bueno, está muy bien. Está muy bueno arrancar reconociéndolo. Ya te lo sacás de encima.
1: Sí, tal cual.
0: ¿Nervioso por estar acá o nervioso por todo lo que se viene a nivel deportivo en el taekwondo, que es justamente tu actividad?
2: Por todo lo que me está pasando, creo yo, porque fue un salto muy grande lo que hice. Y lo que hicimos con mi compañero. Pasamos del año pasado no competir. El año pasado competimos, ganamos, entramos en selección y este año ya salir del país es algo muy muy muy lindo y pero
1: todo muy rápido.
2: Sí, muy rápido, muy rápido.
0: Cuando decís de mi compañero hablamos de Nicanor,
2: de
0: ¿no?
2: Nicanor.
0: No, claro, bueno, seguramente te está mirando, escuchando, no solo la familia, me encantó también que vino toda tu familia,
2: sí.
0: Digo, eso ya es un mensaje directo de cómo, ya vamos a hablar un cachito de ello, pero arranquemos, para el que no te conoce, si bien has andado por todos los medios que me contabas, recién nos contaba a mí y a Santi, ¿cómo se da esta oportunidad justamente ir a competir a Lima, Perú? ¿De dónde surge justamente Rodri?
2: Y yo arranqué a los 6 años, taekwondo, probé unas clases y me encantó. Bueno, seguí. Yo soy de Rincón de los Sauces.
0: Bien.
2: Vengo de allá. Estaba con mi maestro, Roberto Altuve. Empecé. Tuve 1 año y medio. Después me cambié. Estuve con Espíritu Indomable, con mi profe Beto y Karina. En 2021, por ahí me parece, nos vinimos a vivir para Sipo, por trabajo de mi papá.
0: ¿Plena pandemia?
2: Claro, por ahí. Y acá estuve 1 año también y un poquito más con Lobos del Sur, la escuela de Juan. Y después me reencontré con mi maestro, que vino a dar clase acá, con el que empecé.
0: La vuelta de la
2: vida. Fue un reencuentro muy lindo. Bueno, yo también con Nika empezamos juntos allá en Rincón. Y yo me fui, él se fue a estudiar. Y nos reencontramos de vuelta. Entonces fue como el reencuentro de todo el equipo de vuelta. Fue muy lindo.
0: Qué bien, qué bien. O sea, de muy chico encima.
2: Sí.
0: ¿Tiene que ver algo la familia, papá, mamá o no? ¿Fuiste vos con la elección?
2: No, por incentiva de mi papá me parece que fue. Que él me dijo, empezá. Y bueno, empecé, me gustó. Y
0: ¿tu viejo le hace al deporte o no, nada que ver?
2: No. Creo que soy uno de los únicos que hace deporte de la familia.
0: Mira qué bien. El distinto, está muy bien.
1: Sí, el distinto.
0: Y mal no le viene yendo, ¿no?
1: Igual, con esto no descubro nada, pero si te pasan cosas muy rápido cuando recién arrancás con un deporte, también habla del talento, ¿no? Yo creo que algo tenías de talento y bueno, se explota, ¿viste?
2: Sí.
1: Muchas veces hay chicos que no descubren su talento hasta de grande.
2: Por
1: eso está bueno que te hayas animado también a arrancar ahora con el taekwondo.
2: Sí. A mí me ha pasado también, tengo chicos que han fútbol, handball, 200 deportes y ahora están en taekwondo y son muy buenos,
1: claro.
2: y los, les digo siempre que no dejen de ir, que tengan esa motivación de no dejar, porque tienen buen futuro, un montón de chicos. Y así también invito a un montón de gente que no hace taekwondo que vaya, que pruebe, porque no, el taekwondo no solo es una disciplina, un deporte, sino también forma personas.
1: Mira,
2: todo lo que tiene que ver con autocontrol, disciplina, todo es muy lindo. Yo, bueno, era un chico súper tímido, no hacía amigos muy rápido. Cuando vivía en Rincón tenía un solo amigo. Y el taekwondo me generó confianza, me generó un montón de cosas. Y bueno, soy un chico bastante conocido, así que...
0: Mira, y ahora que estás en los medios, por supuesto. Rodri, tenemos tiempo para desarrollar. Me gustaría encauzar la charla para el lado de... Ahora nos vamos a meter un poco con todo, ¿no?
2: Sí,
0: con tu
2: sí.
0: persona, con el deporte. Esto que decías recién es muy interesante, muy lindo escucharte tan joven. Recalco siempre lo mismo, tan joven y con estas observaciones que haces que están muy buenas y hablan de tu maduración. Pero recién, cuando abría las notas para rechequear algunos datos, digo, pensamos siempre en la gente que está al otro lado que no conoce nada del deporte.
2: Uh-huh.
0: ¿Qué es esta modalidad del punce y de las formas que vos justamente tenés la oportunidad de ir a competir y de representarnos? Yo dije al país. Porque me parece que es más que la región, ¿no?
2: Sí. Mira, el taekwondo en sí se divide en 2 partes. Hay 2 modalidades. Tenés la parte de lucha, de kerugi, se le dice en taekwondo, que también hay un montón de chicos que van de Nuken. Y después está la parte de formas, que es la parte más técnica, más marcial, más perfeccionista, sería, por así decir.
0: Ahí no hay combate, por ejemplo.
2: No
0: hay combate,
2: claro. No. Pasás como a hacer una presentación de formas, por así decirlo, uh-huh. Movimientos. Movimientos con coordinación, con un tipo de fuerza, un tipo de, uh-huh. de velocidad.
1: Claro. No es freestyle. O sea, no es hacer movimientos.
2: También hacemos. También hacemos.
1: Pero esto que decís no es particularmente bien.
2: Parecido, pero no.
0: ¿Te claro. da más nervios, pienso, ¿no? Siempre desde la ignorancia. ¿Te da más nervios combatir con un otro o esta rutina de formas donde estás solo, me imagino?
2: Y es muy depende de la persona. Yo hace bastante que no peleo. Pero creo que también me daría muchos nervios.
0: Claro, sí. Porque me imagino, corregime vos, es muy técnico, ¿no? Tiene que ver mucho con la estética del movimiento y la
2: se tiene que ver algo lindo lo que estamos haciendo. Tiene que ser muy perfeccionista.
0: Claro.
2: Y allá es lo que vamos a ver quién es el más perfeccionista en las formas, así que...
0: ¿Cuándo se están yendo para Perú? ¿Vos, Nicanor también? ¿Cuándo van?
2: Viajamos el 23 de agosto y hasta Buenos Aires, de Neuquén a Buenos Aires. Después de Buenos Aires a Neuquén, allá competimos el 28 y 29 y pegamos la vuelta el 31. El 1 de septiembre estaríamos llegando acá a Cipolletti.
0: Claro, nada, no le falta nada.
1: Estás ahí nomás. Sí, sí. Yo te quería consultar más por la disciplina en general, ¿no? El taekwondo. ¿Qué sentís vos que se diferencia? Por ahí no sé si has practicado otras artes marciales, pero ¿en qué se diferencia? ¿Qué ves vos en el taekwondo que llama tanto la atención?
2: Y no sé, por ahí eso es lo que vengo diciendo, que forma personas.
1: Claro, ahí está.
2: Lo que forma personas. No he probado otros deportes. Claro. Hago gimnasia artística.
1: Claro.
2: Y pero no obvio, todos los deportes en sí son buenos. Pero yo hablando de la parte del taekwondo, es un deporte maravilloso.
0: Claro, sí, lo viste como muy personal, ¿no? Todo sí, eso, ¿no? Sí, un cambio muy de 180 grados.
2: Sí.
0: Me sonaba así cuando lo describías. Y esto de decir formar personas.
2: Sí, sí. Te cambia tu forma de ser, tu forma de pensar, tu forma de todo.
0: Qué bien. Y recién decís, lo repetiste varias veces, esto de formar personas, de lo que sucedió con vos en la historia personal y con el deporte. Y recién me acabo de enterar acá, cuando llegaste, que das clases. Con 14 años, con todo lo que te pasó tan rápido, además das clases.
2: Sí, arranqué el año pasado como instructor y hoy ya soy cinturón negro y estoy ayudando a mi profe con un montón de chicos que se animaron a ir. El año pasado, hace 2 años, éramos menos de 40 chicos.
0: Sí.
2: Este año ya somos más de 100.
1: Oh, tremendo, wow. Tremendo.
0: Es un salto sí. inmenso.
1: ¿Y increíble. Chicos de qué edad?
2: Todas las edades, tenemos chicos de 5 años y gente de adulta de 25.
1: Mira.
0: Uh-huh. 25 años. Rodri, ahí estamos viendo en el canal de YouTube, le contamos a la gente, estamos hablando con Rodrigo Leiva. Uno de los tantos talentos, no es justamente.
2: Tengo muchísimas más.
0: ¿Pero cuántos kilos de medallas tenemos? Sí.
2: No sé, tengo una caja de medallas.
1: ¿Cuántas medallas tenés? No las has contado.
2: No.
1: Más o menos.
2: Me tengo que poner a contarlas.
1: Más o menos.
0: A grosso modo, que
2: no sé.
0: ¿Identificás alguna?
1: 10, 20.
2: Sí, creo que sí. La última que saqué fue la que está de aquel lado. Sí. La de bronce, que fue el año pasado, el último torneo que hice.
0: ¿La que más costó?
2: Sí.
0: ¿Esa es la que más costó?
2: Sí.
0: Mira.
2: Fue el torneo más importante que tuve el año pasado.
0: Mira vos. ¿Te puedo preguntar por qué? ¿Se puede saber por qué?
2: Por la clasificación a Perú.
0: Claro.
2: Eran los que quedaban podio y eran los que más iban a tener en cuenta, así que... Y justo entré ahí en podio y fue tremendo. Creo que lo más importante, o si no, también puede haber sido uno que se hizo en Vista Alegre el año pasado, que fue una Copa Argentina.
0: Mirá.
2: Que nosotros no sabíamos, pero venían la gente de Buenos Aires a ver a quiénes podían llevar... al equipo, a la selección.
0: Ah, bien, a observar.
2: Claro.
0: No les habían comentado nada a ustedes.
2: No sabíamos nada.
0: Claro. Y era agregarle más tensión, me imagino, sí. a la situación.
2: Sí, sí.
1: ¿Te acordás hablando, perdón, Lucho, hablando de las medallas, todas las medallas que tenés? ¿Te acordás cuál fue tu primera competencia?
2: Sí.
1: ¿Sí? ¿Qué no puedes contar de esa?
2: ¿No? Ay, no me acuerdo dónde fue. pero también me acuerdo que estaba muy nervioso, era chiquito, yo tenía 7 años.
1: Claro.
2: Tenía. Mi primera competencia era cinturón celeste.
1: Mirá.
2: Creo que después les paso una foto, tengo foto. Estaba con mi maestro Altuve y fue muy... Y gané, o sea, saqué 3 medallas.
0: Okay.
2: Oro en lucha, oro en formas y una de oro de participación.
1: ¿En tu primera competencia?
2: Sí, no. 3 medallas. Uno de los pocos chicos que sacó 3 medallas.
0: Tu pregunta me da pie, perdón.
1: También hago otra porque me da pie a nosotros acá en Bar lo que nos gusta hacer es conocer a la persona, pero también conocer al deporte. Porque mucha gente... A ver, el taekwondo es súper conocido, es deporte olímpico. Tenemos un campeón, una medalla de oro en Juegos Olímpicos. pero mucha gente no conoce el deporte, o sea, lo conoce por haberlo visto. Dijiste que arrancaste con cinturón celeste. ¿Podés explicar lo de los cinturones? ¿Qué cinturón sos hoy? ¿Y podés explicar cómo va el tema de los cinturones?
2: Bueno, hoy en día soy cinturón negro, primer dan. Vamos de a poco. Sí. Empezamos con blanco.
0: Bien.
2: El normal. El que
0: arrancaríamos todos. Nosotros.
2: Arrancamos con blanco.
0: Okay.
2: Pasamos al celeste después de rendir. Para rendir tenemos que hacer... El profe nos tiene que ver que vamos bien. Porque si no nos va a hacer gastar plata al pedo.
1: Uh-huh.
2: Él te da la opción de poder rendir. Pero si vos no aprobás el examen, te da el cinto, pero quedás con cosas para adeudarse.
0: Claro.
1: Bien, claro.
2: Tenemos celeste, amarillo, amarillo punta verde, verde, verde punta azul. Azul, azul punta roja, roja, roja punta negra.
0: Son una banda.
2: Y acá hay un tema. Sí, si sos menor de 15 años, sí, te dan un cinto que es mitad rojo, mitad negro.
1: Ajá.
2: Es un cinto negro,
0: sí,
2: pero es para menor de 15 años.
0: Okay.
2: Después ya cuando cumplís los 15... te dan el cinturón negro, negro.
0: Totalmente negro.
2: Y después del cinturón negro ya no te siguen dando cinturones, pero te dan lo que se llama dan.
0: Los dan,
2: que
0: claro,
2: son los certificados. Tenés hasta noveno dan.
1: Ese es el último.
2: Ese es el último. Después, cuando post muerte, te dan uno de décimo, como de despedida, así sería.
0: Una especie de tributo de honor.
2: Claro, que bien, se van a tu familia.
1: Décimo dan. No, tremendo.
0: Qué repaso que nos metió, nos actualizó. Tremendo. Yo ya me había perdido, no me acordaba que había tantos.
1: Claro, sí, pero sí, aparte, esto que mencionó, ¿no? Que forma personas y que es como un estilo de vida, por decirlo así.
2: Sí.
1: Hasta las personas que se van, por lo menos en este plano, le siguen dando cinturones, tremendo.
0: Ni hablar. Rodri, todavía nos quedan unos minutos de la nota. Siempre nos pasa lo mismo, que se nos hace corta, porque es re interesante charlar con ustedes. Quiero saber cómo está el tema del viaje. Digo, hoy no es ninguna novedad, el contexto económico, social es complicado.
2: Sí, sí.
0: La estás rompiendo junto a Nicanor y a todo el grupo de la escuelita. ¿Qué necesitan? ¿Les vienen dando una mano? ¿Cómo está esa situación? ¿Qué nos podés comentar? ¿Qué querés contarle a la gente también sobre eso?
2: No, la verdad que ya hicimos una rifa con ayuda de los premios, los donó el municipio y comercio de Cipolletti, que nos ayudaron un montón, y la verdad que estamos muy agradecidos con eso. Desde el gobierno nos mandaron también donaciones que nos hicieron a Nica y a mí, también muy agradecidos por eso. Y hoy lo que buscamos más que nada es difusión, que nos conozcan.
0: Claro.
2: La plata ya está juntada, eso ya es lo de menos, pero buscamos eso, que nos conozcan.
0: Claro.
2: Que nos conozcan, conozcan el deporte, se animen a ir, que se animen a probar.
0: Uh-huh.
2: Yo probé y mírenme hoy en
0: día.
2: Sí.
0: ¿Dónde estás? Tremendo. Tremendo.
1: Y eso de probar, ¿dónde das clases vos? ¿La gente se puede acercar al lugar? ¿Hay un número de contacto? ¿Cómo hace la gente que por ahí nos escucha y dice, bueno, yo quiero mandar a mi hijo o quiero ir yo? ¿Cómo se hace? ¿Cómo se hace?
2: Estamos dando clases en el polideportivo al lado del hospital.
0: Sí, en el estadio municipal.
1: En
2: ese.
0: Sí.
2: Estamos ahí a partir de 6:30 a 9:30.
1: ¿De qué días?
2: Martes y jueves.
1: De 6:30 a 9:30.
2: Sí.
0: Bien.
2: Sí,
0: ahí directamente digo, llegas, se encuentran
2: con
0: vos.
2: Hablan con los porteros, preguntan dónde está el área de taekwondo, van con nosotros y allá está mi maestro anotando. Y es bienvenido el que sea,
0: claro,
2: tenga la idea que tenga.
1: Bien.
0: Eso está bueno, ¿no? No es necesario conocer el deporte de antemano, nada. Si no sabes nada, te podés arrimar.
2: No pasa nada. Yo arranqué sabiendo nada. Así que no hay drama. Eso nos encargamos nosotros.
0: Claro. Me quedan 3 minutos y te las tengo que hacer esta pregunta. Están acá, te acompañaron.
2: Sí.
0: Está tu hermana, si no me equivoco.
2: Sí.
0: ¿Cómo se llama?
2: Catalina.
0: Catalina. ¿Mamá?
2: Mamá, Ale.
0: Ale, sí. ¿Y el viejo?
2: Matías.
0: ¿Cuál de los tres sufre más cuando te ve competir?
2: Ay, no sé. Yo creo que los tres por igual, pero la que más la sufre puede ser mi mamá. Que...
0: Siempre es la mamá,
2: sí,
0: pero
2: sí,
0: te das cuenta. O dice que sí, la mamá.
1: Dice que sí. ¿Vas a viajar con alguien de tu familia?
2: No, viajo solo. Viajamos con un coordinador, con gente grande, pero solos. Sin nadie que no.
1: Bien.
2: De familia, sí.
1: ¿Cómo van a sufrir entonces?
0: Ay, Dios. Y hablando de sufrir, yo los quemamos siempre con la misma pregunta, pero porque de verdad me interesa mucho.
2: Sí.
0: ¿Cómo manejas tanta presión? Hoy la exposición también.
2: Es difícil, sí.
0: ¿Haces terapia? Sí. ¿Lo charlas con los viejos? ¿Con tu hermana?
2: Lo charlo con mi mamá, con mis amigos, mejores amigos. Pepo, le digo Pepo, Pedro se llama. Con Emma también, les mando un saludo, los quiero muchísimo, son los mejores. Con gente de la escuela, profes, bueno, con mis viejos también lo charlo un montón.
0: Claro.
2: Con mi profe charlamos, porque no solo también hay que prepararse físicamente, mentalmente también es prepararse. Y yo creo que estoy bien, supongo que si estoy acá es por algo, si me llamaron es por algo.
0: Totalmente.
2: Así que bastante bien.
0: Qué lindo, sí. Qué lindo lo que decís, digo, porque inclusive uno que tiene casi 40 años, a mí me pasa, digo, te sentás enfrente de este micrófono, viene un invitado, los nervios están,
2: sí,
0: y me imagino vos. Con esto, digo, compitiendo, el mundo te está observando, el país te observa, la provincia, todo, ¿entendés? Hay una carga ahí, las redes hoy son espectacular en un sentido, pero también son muy malas y muy tiranas en otros, ¿no?
2: Sí, sí, sí. Pero bueno, se lleva con ayuda. Siempre que estés acompañado de alguien real, sincero, siempre te va a ir bien.
0: Claro. Bueno, se nota que lo tiene eso.
1: Yo tengo
0: justamente
1: dos cosas antes de cerrar. Primero, tenemos una foto.
0: A ver.
1: Y ahí nuestro operador de streaming me avisó, Facu. A ver si podemos tener.
0: A ver qué tenemos por ahí. Viene del lado. Ahí está, ¡epa! Mirá. ¡No!
1: Primer torneo que ganó.
0: Esto es gestión del papá. Esto lo estoy viendo acá de este lado. Muy bien.
1: Ahí tenemos.
0: ¿Esa es la charla que teníamos hoy?
2: Sí. Sí.
1: Para la gente que nos está escuchando en radio, estamos viendo a través de nuestro canal de YouTube el primer torneo que ganó Rodri. ¿Qué torneo es? ¿En dónde es?
2: Creo que era Centenario, me parece que fue. Sí,
0: Centenario.
2: Sí. Esa fue torneo. Medalla de oro en Querubí. Mira, ahí está mi maestro.
0: Mirá lo que era.
1: No, tremendo.
0: El cinto le llegaba a los tobillos. Sí, sí, un poquito más.
2: Sí, sí.
0: Qué hermoso, grande. Hermosa foto.
1: Tremendo. Y también tenemos toda una banda de YouTube.
0: Coparon el chat.
1: No los había visto y coparon el chat.
0: Es que estábamos muy metidos en la charla.
1: Qué grande escuela, dicen acá. Qué grande escuela municipal de Taekwondo. Rodri Leiva, abrazo, éxitos. Graciela. Flor dice, capo Rodri, te quiero mucho.
2: Día, Flor.
1: Bruno, grande Rodri, querido, orgulloso de vos y de la gran familia que tenés a tu lado. Abrazo grande. Eugenio Rodri, Gabriela. Lorena, qué grande Rodri. María, Graciela, bueno.
0: Tenés terrible tribuna.
1: Una banda.
0: Sí, sí. Bueno, imposible que la cosa salga mal. Rodri, la mejor con este Panamericano en Perú. Lo mismo para Nicanor, para toda la escuelita. Y cada vez que viene alguien nuevo a conocernos, se lo decimos, Andy, sí, ¿no? Que cuenten con nosotros, sí. Una vez que ya nos conocimos, que pegamos la presencia, la relación,
1: contacto, sí.
0: Difundir todo lo que necesiten. Para nosotros, bueno. primero que es un orgullo tener pibes tan jóvenes, pibes y pibas tan jóvenes, aparte que se vengan a charlar, a contarnos y a conocerlos, así que nada, te vamos a estar volviendo loco, ahora hay que bancarla.
2: Sí, sí, sí, sí. Pero bueno, no, muchísimas gracias a ustedes por la invitación, muchas gracias a Juan que estuvo ahí hablando conmigo, me hizo la nota para que salga en el diario.
0: Sí, te convenció,
2: sí,
0: dijo, vení con los pibes.
2: Sí, sí, me dijo que iban a estar ustedes, así que no, muchísimas gracias por la invitación.
0: No, nada que agradecer y lo mejor para vos.
2: Muchísimas
0: gracias. En esta competencia.
2: Muchísimas gracias.
0: Bueno, de esta manera abríamos, ¿no?
1: Sí, tremendo.
0: Con Rodrigo Leiva, nuestro representante. Cuando digo nuestro, lo recalco otra vez, no es Río Negro, no, es del país.
1: Del país.
0: Porque es la selección argentina.
1: Sí, porque va a viajar a un torneo internacional, así que
0: exactamente.
1: Va a Perú, a otro país, con la celeste blanca. Nada
0: sí,
1: más
0: señor. Sí, señor, tal cual como lo dice Santi. Y nosotros nos pasamos unos minutitos, pero bien valía la pena, así que nos vamos a la primera tanda, a la segunda en realidad. Vamos.

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0: 20:37 minutitos, gente. Regresamos al aire de bar. Muy linda nota la que teníamos recién. Como nos va pasando todos los programas, seguimos conociendo nuevos deportistas, nuevos talentos, y la verdad es un placer, porque encima después, cuando termina la nota, pasa lo más lindo, que es seguir charlando con ellos. Y en el caso de Rodri, que vino la familia, y también eso, ¿no?
1: Sí.
0: La vivís con ellos, la ves, lo que les cuesta, sí, lo que apoyan ese sueño, es hermoso.
1: Hemos vivido un montón de entrevistas y sinceramente me asombra, no solo de... Lo vi muy presente en Rodrigo.
0: Sí.
1: La humildad.
0: Sí, muy centrado, muy bajo centrado, tierra.
1: Y muy humilde también. Casi siempre los que hemos tenido acá han sido... la confianza en sí mismo es muy alejado de la soberbia, ¿no? Hemos tenido gente que ha tenido mucha confianza en sí mismo, y está perfecto eso, sí, porque también llegaron por algo, ¿no? Por la confianza que tienen. Pero me asombra la humildad también, ¿no?
0: Totalmente.
1: Y Rodri, una persona súper sencilla también.
0: Totalmente. Y bueno, y creo que lo mismo va a pasar con el siguiente entrevistado que tenemos, porque también es un pibe muy joven. La ha roto toda en el buen sentido de la palabra. Estoy hablando en el agua, en natación, porque estamos hablando de un chico de 15 años. Si no me equivoco, ahora lo vamos a charlar con él cuando lo presente, pero muy joven, muy joven.
1: Yo voy a hacer, Lucho, en algún momento que tenga un tiempito.
0: Sí.
1: Voy a hacer un con todos los programas que hemos tenido y todos los invitados, un promedio de edad.
0: Sí, es buenísima.
1: De los invitados. No me da más de 20, ¿eh?
0: Yo creo que no, pero vamos a confirmarlo con el entrevistado que está justamente del otro lado. Vamos. Primero, el agradecimiento por meterse a charlar con nosotros. Estamos hablando de Federico Botos, ¿sí? Este muchacho, este pibe, con el buen sentido de la palabra, que la rompió toda en Colombia, en el Pan Am Aquatics, y que también hizo quedar a la selección argentina, a nuestro país. Así que, Fede, el agradecimiento por estar ahí del otro lado, y te saludamos, Luciano y Santi de Bar, por acá. ¿Cómo estás?
2: Hola, buenas tardes, ¿cómo están? La verdad, muy bien por la entrevista.
0: Bueno, te agradezco mucho, porque ahí en el armado de la nota charlábamos con el viejo y me dice: Fede llega reventado de los entrenamientos, seguramente esté con lo que le queda de nafta.

0: todos lados, por sí. páginas, colegas, por medios, colegas dando notas también, sí, sí. Así que había muchas ganas de conocerte. Sabemos que estás muerto, que llegás de entrenar. No te pregunté, mirá, rapidito, no me puedo quedar sí. con la duda. No te pregunté, ¿cómo llevas el tema de la nutrición? ¿Lo llevas vos solo? ¿Lo llevas con la FLIA? ¿Tenés nutricionista? Porque psicóloga me dijiste que no.
1: No, nutricionista tampoco tengo.
0: Bien.
1: Pero nada, en la familia intentamos de comer saludable y que sea lo mejor posible, de mayor calidad, para nada, tener buenos resultados y cuando esté entrenando también que me vaya bien, imagina.
0: Me gusta esa familia sí, ahí comprometida, sí, ¿no? Sí, haciendo sí, el panquequito supuesto, de avena sí, con sí. banana. Sí. Es la que va, Fede. No sé si te queda alguna, Santiago.
2: Sí,
0: ¿no?
2: Sí, sí, bastante.
0: Fede, te vamos a liberar. Como te decía recién, te vamos a dejar descansar. Es viernes, finaliza la semana. Sí, sí. Por lo que me contaba el viejo, allá también ha llovido un montón. De este lado estamos más o menos en la misma. Así que te quiero agradecer. Es un placer para nosotros charlar con vos. Y te deseamos muchísimo éxito en tu carrera, que recién arranca. Te queda kilómetros para nadar.
1: Sí, acá sigue lloviendo. Ahora estaba lloviendo también. Y algunos relámpagos pero sí, sí.
0: No, no te envidiamos nada, porque
1: sí, bueno, muchas gracias por la...
0: dos semanas de lluvia. Sí, sí.
1: Muchas gracias por la nota también. Y nada, cuando quieran podemos hacer otra.
0: Dale, me alegro, espero que te hayas sentido cómodo y agradecerle al viejo que sé que anda por ahí cerquita, que hicimos toda la gestión con él y.
1: Sí, le agradezco estar.
0: Sí, decime.
1: Cerquita, así que nada, escuchó toda la nota.
0: Bueno, después que nos haga la devolución, le decimos a Martín. Fede, te mandamos un abrazo grande, lo mejor para vos.
1: Bueno, muchas gracias.
0: Nos vemos, chau. Ahí estaba Federico Botos, un lindo lujito también que nos dimos de conocer, ¿no? Porque nos va pasando esto, no sé si haces la misma lectura que yo. Encontramos talentos en sus comienzos, ¿me entendés? O que no tienen tanto renombre, y de repente, a ver, no es que digo que Fede sea olímpico, pero digo, ya tiene un nombre importante.
2: Panamericano.
0: Con la corta edad que tiene.
2: Sí. Bueno, y el chico también, Rodrigo también.
0: 14 años.
2: No, tremendo. Nosotros estamos.
0: No me preguntes qué hacía. No me lo pregunté porque ya te lo contesté mil veces. Creo que tenía una buena colección de bolitas. A los 14 o a los 15.
2: Bueno, bien.
0: Y de autitos. Sí, tenía una buena colección. Después, bien. Vaya y pase.
2: Estaba jugando, no me acuerdo si en
0: fútbol.
2: No me acuerdo si en Pilmatún. No recuerdo bien si en Pilmatún o San Martín, pero estaba jugando.
0: No, hablando en serio, estaría saltando de un deporte a otro.
2: Yo creo que 14 o 15 años estaba en Pilmatún.
0: ¿En Pilmatún?
2: Sí, en Pilmatún.
0: ¿Rompiéndola toda?
2: No tanto.
0: La rodilla no.
2: No tanto.
0: La rodilla estaba
2: la rodilla
0: bien.
2: La rodilla estaba bien. Hasta ahí estaba bien la rodilla.
0: Lo bueno es que te va a operar.
2: Sí. Eso lo bueno. Voy a venir con rodilla nueva.
0: Ay, Dios mío. Freddy, yo creo que estamos en condiciones de huir nuevamente. Yo necesito un trago de agua. Hablamos muchísimo.
2: Sí.
0: Vamos por un trago de agua a la cocina de la radio.
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